0: pues debe ser de una sola vez. ¿Le parece? ¿Está de acuerdo usted conmigo? Pues que quien se quiera sumar, entonces escríbame. Hoy ha sido un día de bendición, gracias al Señor. Gracias a los que nos regalaron metformina ya entregada, una insulina delicadísima que había que refrigerar, pero gracias a Dios llegó bien. ¿Qué más? Una silla de ruedas, no, la silla de ruedas no. Las muletas, pañales y algunos medicamentos a dos hospitales acá. Todo eso lo mandan ustedes, se lo traen ustedes aquí a HSH. Si usted tiene medicamentos que ya no ocupa y están en buenas condiciones, o sea, no sean vencidos, no se vencen este mes, tráigalos. Tráigalos aquí a HSH, que nosotros lo entregamos a personas necesitadas de esos medicamentos. Si tiene alguna silla de ruedas, que ya no ocupe muletas, que ya no ocupe, por supuesto, andador, medicamentos, pañales, no importa qué talla, con tal sea de adulto, tráigamelo a HSH. Tráigamelo a HSH. Es importante que lo hagamos. Que bendigamos a nuestros hermanos. De eso se trata esto. Casi nunca hacemos esto ahora, ¿verdad? De decirlo así. Pero seguimos trabajando fuertemente tras micrófonos. Seguimos trabajando porque no tendría sentido hablar de Cristo Jesús si nosotros no somos parte de esto. Si sabemos que un hermano está ocupando y no le damos la mano, entonces no tendría sentido. ¿Qué sentido tiene estarse congregando? ¿Qué sentido tiene de discipularse si nosotros no le damos un plato con comida al prójimo? ¿No compartimos de la cena que hoy vamos a hacer? ¿Qué sentido tiene? Ninguno. ¿Qué sentido tiene si andamos con resentimientos? O sea, ¿qué sentido tiene? ¿A qué vamos al templo? Yo no sé si usted me regaló un amén por esto. ¿Ah? Yo no sé si usted me regala un amén por esto. ¿Qué sentido tiene si usted sigue con resentimientos? Si usted sigue odiando. ¿Alguien me apoya con un amén, por favor? El ser humano tiene que cambiar. Estar en Cristo no se trata de andar con ropas largas y eso es una gran lengona. Estar en Cristo no significa andar poniendo en disciplina a todo el mundo. ¿Y a vos quién te pone en disciplina? Estar en Cristo no es hablar en lenguas. Estar en Cristo no es caer al piso cada vez que alguien ora por usted. Estar en Cristo es reconocer que tenemos necesidad de Él permanentemente. Estar en Cristo es reconocer que con Él soy fuerte, sin Él no lo soy. Con Él soy fuerte, sin Él no lo soy. Con Él todo lo puedo, sin Él no puedo nada. Estar en Cristo es amar al prójimo, sobre todo aquel prójimo que no nos ama a nosotros, que nos desprecia, que nos ofende. Estar en Cristo es eso. Eso es estar en Cristo. Estar en Cristo es perdonar. Siempre se lo voy a decir. Es tener empatía para con los demás. Es escuchar al hermano y no andar contando lo que el hermano nos confió. Eso es estar en Cristo. Que Dios Todopoderoso me le bendiga. A usted que hoy está sintonizando la señal de Hable Como Habla Radio. Dios es bueno. Dios es maravilloso. Usted tiene que comprender que estar en Cristo es ser diferente. Escuchemos un poquito más de Susténtame. Susténtame, Señor. Pero la que quiero que escuche perfectamente este momento es esta. Tonelada de alabanza.
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0: Usted y yo tenemos que ser diferentes. Escuche por favor un poquito. Para seguir con la reflexión, escuche por favor. 9420-0766. Mándeme sus audios. Y Ojalá que usted quiera sumarse. El último llamado para que bendigamos a estos tres niños con su bolsita de colostomía. Si usted quiere sumarse, querido hermano, escríbame 9495-9897 a ese número y no pierda la oportunidad de finalizar el día siendo de bendición para otros, para estos tres niños, para que sus madrecitas hoy duerman tranquilas. No les vamos a solucionar el problema, pero sin duda alguna que vamos a arrancarle una sonrisa a sus madres. Hagamos eso, ¿le parece? Súmese, escríbame 9495-9897. Que Dios me le bendiga. Escuche un poquito de esto, por favor, porque de eso es lo que estoy hablando ahorita. Escuche.

0: adorar y exaltar el Rey de Reyes. Toneladas de alabanza para el Rey. Toneladas de alabanza para el Rey. Para el que todo lo puede. Toneladas de alabanza. Qué bueno es el Rey que todo lo puede. Gracias al Rey de Reyes. De verdad se lo digo. Porque el Rey de Reyes es todopoderoso. El Rey de Reyes está con usted, está conmigo. Usted tiene que decirlo siempre. Dios está de mi lado. Dios nunca me va a dejar solo, nunca me va a dejar sola. Nunca. En medio de cualquier tribulación, Él está allí con usted. Él está allí conmigo. Usted tiene que comprender que Dios tiene un propósito para su vida. Y que ese propósito se va a cumplir. Queramos o no queramos, ese propósito se va a cumplir. Su misericordia es para siempre, familia hondureña. No se me rinda. No se me rinda en su propósito buscando esa meta. La va a lograr esa meta, pero dé la milla extra. Lo que pasa es que nos hace falta dar ese toque final, esa milla extra. No nos rindamos a pesar de cualquier tribulación. Sigamos hacia adelante. ¿Hay algún taxista que me ande escuchando, por favor, hermano, que me pueda mandar un audio diciéndome, ando en el taxi tal y yo tomo esa palabra para mi vida ahorita? ¿Ando en el taxi tal y yo tomo esa palabra para mi vida ahorita? ¿Habrá uno de ustedes que ande en la taxiada? Vamos a ir por partes, no se preocupe. Porque sabemos que son una gran cantidad de oyentes que están escuchando la radio. ¿Habrá uno de ustedes que en este momento ande en la taxiada y me mande un audio y me diga, amén, yo tomo esa palabra para mi vida? Mándeme ese audio. 9420-0766, hágalo. ¿Hay algún taxista que probablemente hoy no ha sido, según su cuenta, un buen día? ¿Habrá un taxista que me diga, amén, brother? Yo tomo esa palabra para mi vida, ando en el taxi número tal, no tenga pena. El problema es que usted ya anda quedando bien con todo el mundo. ¿Ah?
1: Actívese. Buenas tardes, hermano Max. Tomo esa palabra para mí. Jesús Contreras en el Uber. Tomo esa palabra.
0: Vamos, Jesús.
1: Aleluya.
0: Vamos, Gloria. Jesús, en el nombre de Dios.
2: Hermano Max, yo tomo esa palabra, hermano. Yo tomo esa palabra. Aquí estoy, aquí un taxista, hermano. Aquí, Marlon.
0: Marlon. Marlon. Marlon, Marlon, anda taxiando, Marlon. Saludos, Marlon.
2: Amén.
3: Yo tomo esa palabra para...
0: Saludos, Marlon. Toma esa palabra, dice Marlon. No se rinde. En el poderoso nombre de Dios, ¿quién más está escuchando la radio? ¿Quién más está escuchando la radio y dice, no me rindo? No me rindo, no me rindo porque hay un Dios que todo lo puede. No me rindo porque hay un Dios que está conmigo. No me rindo porque hay un Dios que me ama. Hay un Dios que me acompaña en todo momento y en todo lugar. Bendito sea su nombre, alabado sea su nombre. Exaltamos el nombre que es sobre todo nombre. No me rindo, no me rindo. Buenas tardes.
4: No me rindo, no me rindo. Peter le saluda, hermano Maxelma.
0: Vamos Peter, Dios bendiga la vida de Peter. Escuchando la radio, el gran Peter, actívese. Actívese,
5: hermano,
0: por favor.
5: Hermano Maverna, no lo...
0: No nos rendimos, dice la hermana.
5: Rendimos porque hemos creído en el Dios de arriba, el sanador, el médico de médico. Aquí.
0: Así es.
6: No me rindo, no me rindo. Que
0: Dios así
6: está,
0: es.
6: Dios está conmigo en todo momento.
0: Así es.
6: Hay un Dios que me ama. Leslie,
0: así es.
6: De la Ceiba.
0: Así es, Leslie.
6: No me rindo y en desde todo momento y en toda circunstancia. No me rindo, Max. Tengo toneladas de alabanza.
0: tonelada de alabanza para el Rey de Reyes, caramba. Bueno, buenas tardes, buenas tardes.
7: Buenas tardes, hermano Max. No me rindo. Porque tus maravillas son muy grandes, muy grandes. Amén.
0: Sus maravillas son grandes, caramba. Sus maravillas son grandes. Bendito sea el nombre de Dios, dice el hermano, que sus maravillas son grandes. No se rinde, dice el hermano. No se tiene que rendir. Ni para atrás. Solo para adelante. Buenas tardes.
8: Buenas tardes. Buenas tardes, hermanito. Le hablo el Zarco de Santa Bárbara.
0: Buenas tardes, Zarquito. Dios me lo bendiga. Sin rendirse, Zarco.
8: No, sin rendir. Aquí estamos escuchándolo. Aquí estamos escuchando su bonita prédica que tiene.
0: Dios es bueno, Zarquito. Dios es bueno.
8: Así es. Dios es bueno. Y yo no me canso de decirle gracias, Padre, porque Él me ha dado una nueva vida.
0: Así es. Y nuevas oportunidades.
8: Así es. Amén.
0: Bendito sea el nombre de Dios. Saludos, Sarquito.
8: No, ahí lo llamo en la madrugada y ahora no pude entrar en la mañana.
0: Así es, no, pero activos, Sarquito, activos.
8: Amén, amén.
0: Así es, Zarquito, un abrazo. Dios me lo bendiga, el Zarquito. Activo con la señal de Hable Como Habla Radio. Amén, nuestra Max, audiencia amén, es enorme.
9: Boris Martínez, no me rindo, hermano Max.
0: No me rindo, dice la hermana. Y no tiene que rendirse. Vamos hacia adelante. Vamos a creerle al Dios Todopoderoso. No hay que rendirse. Dios es bueno. Dios es un Dios lleno de misericordia para usted.
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0: 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Así es, como brisa entre... Qué bonita esa canción, hermano. Créale a Dios, hermano. No dude de Él, por favor. Créale al Poderoso, créale al Todo, al Rey de Reyes.
7: Mamá, bendiciones.
0: Créale.
7: De Maraita. Le escribe David Cárcamo.
9: Hola, buenas tardes, Max Serna.
0: Buenas tardes,
9: está?
0: Que Dios le bendiga.
9: Doris de Ojojona,
0: que Dios me le bendiga.
9: Aquí escuchándolo siempre, 24-7.
0: Gracias a Doris de Ojojona.
9: Esa palabra.
0: Activa. Sí.
9: Eso es correcto.
0: Que Dios le bendiga.
9: Lo felicito.
0: Nos activamos con HCH Radio. Las 6:18. 6:18. Ya arrancará en breve Hable Como Habla Nocturno. Ceci Raquel Mejía y Fernando Berríos están activos en Hable Como Habla Nocturno para presentarnos noticias. Nosotros muy contentos de compartir con todos ustedes. No se rinda, por favor. No se rinda, que Dios está de su lado. No se rinda, toneladas de alabanza, no se rinda. No se rinda, bendito sea su nombre. Exaltamos y glorificamos el nombre que es sobre todo nombre. Yo voy a salir en este momento en vivo en el Facebook de HCH Radio. Pero yo solo necesito que usted me escriba la frase, no me rendiré. No me rendiré, atención. Eso es todo lo que usted tiene que hacer, no me rendiré. No me va a escribir otra cosa más que eso. No me rendiré. Es un acto de fe. Es un acto de fe que usted no puede dejar pasar por alto. Es un hermoso acto de fe, de confianza, de credibilidad. En ese Dios que todo lo puede. En ese Dios que nos ama. En ese Dios que nos da nuevas oportunidades cada mañana. Usted no tiene que rendirse. Usted tiene que ir siempre por más. ¿Y sabe qué? Creerle a Dios. Creer que lo que no es va a ser. Repito, lo que no es va a ser. Lo que hoy no es, mañana sí va a ser. Exaltemos el nombre del Rey, hombre. Voy en vivo en este momento. Solo quiero que usted diga, no me rindo. Yo no sé qué situación usted está pasando. Yo no lo sé. Dios sí lo sabe. Dios sí sabe la situación que usted puede estar enfrentando. Yo no la sé, yo la ignoro. Porque al igual que usted, yo también soy un humano. O sea, yo admiro a muchos. Bueno, no los admiro. Porque eso de meterse a problemas con Dios no es bueno. Pero hay muchos que tienen la capacidad de decir, hay una mujer que me ve escuchando en el vehículo y yo sé que vas aquí, vas allá. No, yo no veo esas cosas todavía. ¿Será que son otros niveles esos? No lo sé, yo no sé, pero yo lo único que hago es hablarle la palabra de Dios y decirle no se rinda. Ya estoy en vivo en el Facebook de HSH Radio. Yo no sé si usted quiere meterse al Facebook y escribirme la palabra no me rindo. Hay una porción bíblica que dice todo lo puedo en Cristo que me fortalece. Y cuando dice todo es todo. Todo lo puedo en Cristo que me fortalece. Yo no sé si usted aquí abajo de este video me escribe no me rindo. No me rindo. No lo ha hecho nadie. Pero trate de hacerlo. Hágalo por un acto de fe. Hágalo por un acto de fe. Por favor, se lo pido. Invierta esos minutitos metiéndose al Facebook en este momento de Hable Como Habla Radio y escríbame los 10 que se metieron. Escríbanme la palabra no me rindo, por favor. Dios bendiga la vida de todos los que hoy están sintonizando la radio. Cristo vive, por favor, créaselo. Créaselo que Cristo vive, Cristo vive. Su amor está con usted. Su amor está conmigo. Su amor nunca dejará de ser. Por el amor de Dios, necesito que usted lo crea. No me rindo, escríbame abajo de este video. Va a sonar aburridísimo lo que le estoy pidiendo, pero se lo voy a volver a repetir. No me rindo. Yo no sé si vas cansado. Yo no sé si estás harto de la gente. Harta de la gente. De que te señalen. De que hablen mal de ti. No me rindo, dígalo. No me rindo. No me rindo, no me rindo, no me rindo. Dígalo, por favor, no me rindo. Solo dígale, escríbalo aquí abajo de este video. Hágalo como un acto de fe, querido hermano. ¿Usted cree que nadie está escuchando la radio? Son centenares de hondureños. Vamos a ver, deme la hora, por favor, ahorita. Deme la hora, dígame, deme la hora. Soy Jorge, las 6:23, dígame. Estoy en Olancho escuchando la radio. Mire, voy a sacar 15 audios ahorita. Mientras usted me escribe abajo de este video, no me rindo. Este video en vivo de Facebook. 15 audios voy a sacar de 15 hermanos que me den la hora y que me dé su primer nombre y dónde vive. 6:24 de la tarde, dígame. Soy Miguel desde La Ceiba. Escriba, mándeme el audio. Mándeme el audio. Mientras usted esté escribiendo abajo de este video, no me rindo, no me rindo, no me rindo. Cualquiera que sea su tribulación, no se rinda, no se rinda. Mándeme el audio 9420-0766, audio, no me llame, audio, audio, deme la hora, son las 6:25 ya de la tarde, 6:25 ya de la tarde, deme su primer nombre y dígame dónde está escuchando esta estación de radio, dígame dónde está escuchando esta estación de radio.
11: Yo, hermano Max, sí. No me rindo.
0: No me rindo.
11: Yo sé que mi Padre Celestial me ama y ama a mi familia.
0: Así es.
11: Y feliz tarde, hermano Max.
0: Así es.
11: Siempre le escucho aquí en El Progreso, María Luisa.
0: María Luisa, gracias, María Luisa.
12: 6:24 de la tarde, en el Cajón Santa Cruz de Yohoa. Estamos escuchando.
0: Cajón Santa Cruz de Yohoa, están escuchando la señal de la radio. Cajón.
13: Bendiciones, hermano Max. Bendiciones. 6:25 que escuchamos, bendiciones.
0: Danielito lindo, Dios te bendiga. Sé de vos, Danielito,
14: Manuel
0: Dios
14: de Jesús,
0: te bendiga.
14: Andara, la libertad con Mayagua.
0: Sí, 6, la libertad.
14: 6:26 de la tarde. Saludos ahí para mi hija.
0: Gracias.
14: Milagro Elizabeth Andara Guzmán, de cumpleaños hoy. No me rindo y no me rindo.
0: El apellido Andara es muy famoso en Comayagua. Saludos,
15: no
0: Andara.
15: Rindo, no me rindo, hermano Max. Aquí
0: no me rindo.
15: Del lugar que
0: no me rindo.
15: Yo me lo bendiga, hermano Max.
0: Así es, no me rindo, dice el oyente. Escuche.
15: Hermano Max.
0: Escuche, escuche.
15: 6:25, aquí le habla el Manuel Darmo.
0: Sí.
15: De Santiago Pimienta, oye.
0: No me rindo. Así
15: a veces
0: es.
15: No llamo y no me contesta.
0: Pero hoy sí le contesté.
15: Puede ser, bueno, que Dios lo bendiga hoy.
0: Amén, papá, no me rindo, le faltó.
16: Las 6:25 de la tarde,
0: sí,
16: hermano
0: sí.
16: Max.
0: Gracias.
16: Isabel Maldonado de Las Hadas, aquí lo escucho, no me rindo.
0: No me rindo, dice Isabel.
16: Hermano
0: gracias,
16: Max.
0: Isabel. Gracias, Isabel.
16: No me rindo, no me rindo y no me rindo.
0: No me rindo, no me rindo y no me rindo.
16: Dios Padre Celestial,
0: así
16: te
0: es.
16: Amo, porque tú eres el único que nos da fortaleza,
0: así
16: Señor
0: es.
16: De señores, Rey de Reyes.
0: Así es, el Todopoderoso, bendito sea su nombre. No me rindo.
17: Hermano Max, no
0: activo.
17: Me rindo.
0: No me rindo.
18: Limpia de Tegucigalpa, 6:26.
0: No me rindo, hermana.
19: Hermano Max, sí. Hermano Max, hermano Romero, le saluda de Olancho.
17: Amén. No me rindo, hermano, no me rindo.
0: Bravo. No me rindo, gracias, dice el hermano.
19: De aquí le hablo del tablón que me está en Santa Bárbara. No me rindo.
0: Que me está en Santa Bárbara. No me rindo,
17: abrazos, saludos.
0: Amén, amén, amén. Esta es la gran audiencia, la radio revuelta.
20: Escuchándole en el del plan.
0: El plan, gracias, el plan, gracias, no me rindo.
19: En el nombre de Jesús.
0: En el nombre de Jesús, no me rindo.
21: No me rindo, no me rindo. Aquí en la Ceiba lo estamos escuchando. En la máquina 0934.
0: Gracias, en la máquina 0934. No me rindo. Saludos, hermana, gracias. Activo.
22: 6 y 27 de la tarde, soy Zulma.
0: Saludos, saludos, gracias.
23: Perdona, hermanito Max. Amén. No me rindo, oye, no me rindo. Yo
0: así es. Mando, así
23: pero
0: es.
23: No me rindo, oye, cuídese.
0: Así es, no me rindo. Escríbame abajo de este video, tiene un minuto para hacerlo. Porque en un minuto me despido, ya viene Cecia y Fernando con las noticias. Aquí abajo, por favor, escríbame, no me rindo. No me rindo, así nos vamos despidiendo. Por favor, yo no sé cuánto se va a tardar usted escribiéndolo. Aquí abajo, mire, aquí abajo, apresúrese, no me rindo. No me rindo y todo lo puedo en Cristo que me fortalece. Sé vivir en abundancia y en escasez. En todo y por todo estoy enseñado. No me rindo, aquí abajo, corra. Corra y escríbamelo, no me rindo, actívese, actívese con la señal de Hable Como Habla Radio. Ya viene Cecia, ya viene Fernando Berríos en Hable Como Habla Nocturno, Hable Como Habla Nocturno, no me rindo, escríbalo, escríbalo abajo de este video, corra. Uy, no lo ha compartido nadie. No la ha compartido nadie. Usted que no es una persona egoísta, le invito a que lo comparta. Usted que no es una persona egoísta, compártalo con sus contactos. Vamos, comparte este video de HCH Radio. Comparte este video. Usted que no es una persona egoísta con sus contactos, comparta este video, compártalo. No me rindo, para que sus contactos también digan lo mismo. Sus contactos digan, no me rindo, no me rindo, no me rindo. El Señor está de nuestro lado. El Señor nos acompaña. Su amor y su misericordia permanece para siempre. Que Dios te bendiga, querido hermano. Vienen las noticias en Hable Como Habla Radio. Mil gracias a todos por quedarse con nuestra señal desde la capital de la República de Honduras.
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0: Regreso a las 8 de la noche. A las 9 de la noche viene Kenia Sánchez y yo regreso a las 3 de la mañana.

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1: Prepárese porque a partir de este momento comienzan las noticias desde HCH Nocturno. Estos son nuestros titulares. Tras varios días de protestas y tras una mesa de diálogo entre transportistas, autoridades municipales del Progreso dejan sin efecto el incremento del 300% a la tasa vial. Un sospechoso muerto y 7 capturados de la banda Los Canechos por masacre que dejó 20 víctimas en Rigores, Trujillo, Colón. Ofrecen 300,000 empiras por otro gringo vinculado a la desaparición de Angie Peña por su presunta vinculación con el caso, desaparecida desde enero de 2022 en Islas de la Bahía. Colegio de Ingenieros, Electricistas y Químicos de Honduras piden no apresurar aprobación de reformas energéticas y aboga para que estén bien estructuradas. Por intensa sequía, otros 6 municipios de Honduras entrarán en alerta verde, advierten autoridades. En el campo internacional, agentes de ICE matan a migrante mexicano durante operativo en Houston. Autoridades alegan defensa propia. Aumenta el saldo del doble terremoto en Venezuela. 3,685 muertos, 16,740 heridos y miles de damnificados. Y el régimen iraní amenazó con una respuesta decisiva contra Estados Unidos tras los bombardeos en el estrecho de Hormuz. Estas y otras informaciones a continuación en HCH Nocturno con los periodistas Cecia Mejía y Fernando Berríos.

0: ejemplo, 7 de julio, 6:33. Bienvenidos a Hable Como Habla. Hable Como Habla Nocturno. ¿Cómo está Fernando Berrío?
1: ¿Qué tal, Cecilia Raquel? Aquí estamos con todo el ánimo, con toda la energía, con toda la voluntad y con toda la disposición de poder entregarles a ustedes uno de los mejores noticieros de la historia de HCH.
0: Así es. Así.
1: ¿Y por qué se ríe?
0: Tiene toda la razón usted. Bienvenidos, de verdad, gracias por acompañarnos. A los que nos están escuchando en HCH Radio, que van de regreso a su casa o a su trabajo también, porque puede ocurrir quienes trabajan a esta hora. Muchas gracias. Quédese con nosotros en esta emisión. Y bueno, ¿qué tal hoy el Mundial? Vamos con nuestro análisis deportivo a eso. Fernando, no, yo no, estoy...
1: Intenso, sí. Interesante, muy bueno. Hoy ha quedado fuera... Hoy entró el único equipo americano que va a estar entre los mejores 8 en los cuartos de final, Argentina, en un polémico partido que lo ganaron 3-2 en una remontada histórica. Iban perdiendo 2-0 más del minuto 70. Minuto 70 iban perdiendo 2-0.
0: Ya como el 80 fue el segundo gol,
1: y
0: ¿verdad? El
1: empezaron
0: empate.
1: gol por gol.
0: Yo
1: hasta
0: creo que
1: remontaron.
0: Sí, en efecto, los casi los dos tiempos, quien estuvo dominando fue Egipto, pero lo que hizo Argentina también tiene su mérito. Los últimos minutos, sobre todo de Messi, jugó, o sea, hay muchos cuestionamientos en efecto con varias jugadas allí para favorecer, según dan a conocer, pero lo manifiestan sobre todo los que son anti-Messi. Pero
1: Messi demostró hoy que tiene enormes capacidades.
0: Esos últimos 10 minutos.
1: Él fue el artífice estructurando la idea de juego de Argentina, que no paró de atacar durante los 90 minutos. Mete un golazo
0: y
1: también.
0: Y el tercer gol, él indica a quién pasarle la pelota para dar el pase final y anotar el gol.
1: Y el gol que hace él es una joya de gol, ¿verdad? Sí. Muchos dirán, bueno, pero es que Cristiano ya no lo hace. Bueno, Cristiano tiene más años, ¿verdad? Y cada año cuenta.
0: Uno.
1: Como 2 o 3 años le llevan, ¿verdad? Y cada año cuenta. A esas edades, en la edad de un jugador, ya las edades cuentan. Pero aquí no se trata...
0: No, y lo que hemos dicho también...
1: Es que los dos son estrellas.
0: Son estrellas, pero no se puede negar que uno es trabajo... que vino realizando con esfuerzo, y otro es que Messi nació con ese talento.
1: Sí, definitivamente.
0: Entonces, él es, como yo siempre le he dicho, es que es magia, o sea, él no se esfuerza.
1: Sí.
0: A él le salen las jugadas naturalmente, contrario a Cristiano, que son trabajadas, con esfuerzo, con disciplina, que no se le quita mérito, pero es un talento distinto.
1: No, pero Cristiano ya se vio cansado en este Mundial.
0: Sí.
1: Luego las diferencias que hay a lo interno.
0: Como grupo.
1: Como grupo, como equipo, una media cancha de Portugal que prácticamente no era nada creativa, que no quería mandar balones a la delantera.
0: Sí.
1: Y a diferencia
0: que
1: de
0: todos
1: Argentina.
0: Todos querían brillar.
1: Una Argentina que no dejó de luchar porque en todo momento fue abajo en el marcador. Tuvo Messi el desafortuno de fallar un penal, imagínese usted, levantarse de eso también. De ese golpe anímico que significaba fallar un penal, luego algunas jugadas muy controversiales.
0: Es difícil porque la presión, ¿verdad? O sea, él no es que sea mal penalero, sino que la presión de ese momento para cualquiera, pero sobre todo para él o un Ronaldo, un Cristiano, es una presión terrible, la verdad.
1: Bueno, la verdad también, Cecia, es que los mundiales están siempre predominando y siendo protagonistas los equipos europeos. Lo decíamos hace un rato, los equipos latinoamericanos van muy bien en el mundial. Cuando les toca con equipos africanos o asiáticos o con los mismos latinoamericanos. Pero cuando ya les toca jugar con equipos europeos, ahí se acabó la historia y regresan a casa. En estos cuartos de final, donde ya solo hay 8 selecciones, imagínese usted, 6 son selecciones europeas, solo una es americana
0: porque
1: y una,
0: fuera,
1: y una africana.
0: Sí, Marruecos. Porque quedó fuera Colombia hoy.
1: Quedó fuera Colombia.
0: También tuvo un enorme partido.
1: Sí, era una de mis favoritas.
0: Sí, era mi segunda favorita Colombia. Y que se iba a enfrentar a Argentina.
1: Sí.
0: Justamente, pero lastimoso quedó fuera hoy después de un gran partido que tuvo alargue, tampoco anotó ningún equipo y se fueron a los penales. Qué sufrimiento los penales ahí, como es un rifón.
1: Imagínese
0: y lo que hablábamos
1: usted.
0: Hace recientemente con el tema de Messi, que saber que usted está con esa presión cuando va a tirar un penal.
1: Sí.
0: No, pobre, a mí me da mucho pesar los jugadores que pierden los penales.
1: Bueno, imagínense, los falla Messi, que es el mejor jugador del mundo. Sí. Y ¿perdón? Hay otros que también los fallan.
0: ¿Quién los falla?
1: Messi.
0: ¿Qué es quién?
1: De los mejores jugadores del mundo.
0: No, digo el mejor jugador del mundo. Tiene razón.
1: Pero mire, ve...
0: No, pues sí, pero vamos a eso, la presión del momento para cualquier jugador, por mucha técnica, por mucho talento, por mucha disciplina, por mucha práctica... Pero es que ya en el lugar, Fernando, con la presión que tenían en ese momento, es bien complicado.
1: Mire, Cecia, yo que tengo un hijo en ligas menores y que he estado en ligas menores por más de 10 años, viera qué groseros son los padres cuando un niño falla un penal. ¿Usted no se imagina?
0: Y me, ¿los regañan?
1: Y me, no, eso es poco. Me echo en cuenta porque uno comete errores. Uno es grosero con los niños. Con los niños, cuando los niños cometen un error.
0: Pero yo creo que eso tiene impacto
1: psicológico. Y esos errores, claro que sí. Y esos errores, imagínese usted, ¿quién falla penales? Messi falla penales. Así es que no sea grosero con sus hijos cuando cometan un error, cuando den un pase malo, cuando erren un penal. Anímelo, motívelo, dígale, hasta Messi, mijito, hasta Messi falla penales. Así que tranquilo, ¿verdad?
0: Sí, es cierto.
1: Uno tiene que sacar de esas cosas las buenas lecciones, las enseñanzas que nos deja.
0: Sí, porque eso puede impactar, le decía, psicológicamente y en efecto le puede truncar el sueño.
1: Sí.
0: Entonces, sí, usted lo dijo, el mejor jugador del mundo, Messi, pierde un penal. Sin embargo, la gran lección aquí es que no se quedó en este penal y no se quedó cabizbajo. No, no dejó de luchar, siguió remando con todo el equipo y al final obtuvieron la victoria. Y esa es la gran enseñanza definitivamente, hasta el último minuto. Sufrido, pero una remontada histórica.
1: Bueno, quedan 8 selecciones, dijimos 6 europeas, Francia, España, Noruega,
0: Inglaterra,
1: Suiza, Inglaterra. Y Bélgica.
0: Y Bélgica.
1: Y Bélgica. Y queda Marruecos por África y queda Argentina por América. Son 8 selecciones. ¿Cuál es, a qué selecciones le va ahora?
0: ¿Mande?
1: ¿A qué selecciones le va? Bueno, ya sabemos que le va a Argentina, pero ¿a cuál otra?
0: Fíjense que yo, mi top era Argentina, Colombia, Noruega y la cuarta, no recuerdo qué selección había manifestado. Ah, no, yo había dicho que a mí me hubiese gustado también Portugal por Cristiano, porque yo sí sentía, bueno, que se lo merecía.
1: Claro.
0: Él como jugador por su talento trabajado. Siempre dije que no era algo que me disgustaba, que si me ponían a elegir entre Messi, obviamente que prefería Argentina.
1: Sí.
0: Pero que también consideraba de que Ronaldo, él como tal, se merecía levantar una Copa del Mundo. Pero ahora solo me queda entonces Argentina.
1: Ajá.
0: Noruega.
1: Ajá.
0: Y yo creo que la tercera, Inglaterra. Inglaterra.
1: Bueno, Inglaterra contra Noruega.
0: Sí.
1: ¿A quién le va?
0: Ah, es que no sé. No, no.
1: ¿Kane o Haaland?
0: Es que va a estar muy fuerte ese, ese partido.
1: Francia versus Marruecos. ¿A quién le va?
0: A Marruecos.
1: A Marruecos. Sí. ¿Argentina versus Suiza?
0: No, Argentina, por supuesto.
1: Argentina. ¿Y cuál me falta? ¿Cuál es el otro cruce?
0: Bélgica y...
1: Bélgica contra España.
0: Contra España.
1: ¿De Bruyne o Lamine Yamal?
0: No, yo ahorita voy... No, voy con... Más con España, creo. Más con España.
1: Más con España.
0: Más, sí. Pero, bueno, mire, dicen aquí que ya deberíamos de tener este segmento patrocinado, el análisis de Zephyr. Esa es María Larteaga. Yo creo que será,
1: bueno,
0: que ya debemos de iniciar.
1: Pero es que hoy el mundo comió fútbol hoy.
0: Es impresionante cómo...
1: Desayunó, cómo almorzó
0: mueve.
1: Y está cenando fútbol aquí con nosotros.
0: Y cómo levanta pasiones, ¿verdad?
1: Claro.
0: Porque, o sea, o usted lo puede amar, o usted lo puede odiar, pero ahí está pendiente y... hasta gente que nunca había visto fútbol,
1: sí.
0: Cierto que este mundial ha estado más interesante.
1: Sí.
0: Ha tenido mayor interés, ¿o no? Porque yo hasta gente que nunca había escuchado hablar de fútbol, yo ahora veo que se pronuncian. Sí, en serio, que yo nunca los había visto y qué bien, pues, porque realmente ha estado muy bueno el mundial.
1: Bueno,
0: y yo
1: los
0: creo que el interés es porque Estados Unidos, Canadá y México, donde se celebró, o sea, por la sede, yo creo que también por eso hay más interés en este sector del mundo.
1: Sí, sí, tiene razón. Y la verdad es que como no tuvimos selección nosotros, tuvimos que agarrar alguna selección del mundo o algunas selecciones del mundo, porque desafortunadamente nuestros jugadores son tan, pero tan, que no pudieron clasificar en el mejor de los escenarios. En el mejor de los escenarios no pudieron clasificar a este mundial que les hubiera dado la oportunidad de brillar, de darse a conocer, de lograr contratos millonarios, de representar a su país, a su patria, como lo hicieron todos los países.
0: Solo Zaid Martínez.
1: Zaid Martínez.
0: Tenemos allá.
1: ¿Sabe cuál era la...?
0: Ramírez, y también está Cristian Ramírez y Walter López.
1: Sí.
0: Ellos tres.
1: ¿Sabe usted cuál era, según la data, la que iba a ser la peor selección del Mundial?
0: ¿Cuál?
1: Nueva Zelanda. Nueva Zelanda. Y no fue así. Nueva Zelanda hizo un punto. Panamá hizo...
0: cero. Sí, fue la que no...
1: cero puntos y cero goles también.
0: ¿Le representó usted Panamá?
1: No, ni yo no iba apoyando a Panamá porque fueron muy groseros también con Honduras, pues en su forma de expresarse hacia Honduras, o sea, ¿verdad? Pero desde luego sí he ido apoyando a todos los equipos. A todos
0: los equipos latinoamericanos. Hay que hablar del favoritismo Argentina. Rafa.
1: Rafa, ¿con quién iba?
0: Con Portugal.
1: Ah, con Portugal.
0: Apoyaba a Portugal, sí. Y hoy dijo, mañana van a estar eliminados. Mira, ya que haya pasado una etapa más de Ronaldo, yo creo que es una victoria para Messi, por claro, la rivalidad que hay entre ellos dos. Pero al final está interesante, cada partido se debe de ir disfrutando porque en efecto ahora son las 8 mejores selecciones del mundo. ¿Las 8 mejores?
1: Sí, yo no diría las... Así es el término, mejores, aunque...
0: Pero es que son
1: es
0: las que llegaron.
1: Sí, es que depende con quién se enfrentaron.
0: Son las 8 mejores, Fernando.
1: Son las 8 clasificadas.
0: Tres patas al gato.
1: No, pero son las 8 clasificadas.
0: Son las 8 mejores.
1: Sí.
0: Porque son las... Es por donde están, es donde están. Óigame, ¿cuántas selecciones participaron?
1: Sí.
0: No, ¿cuántas selecciones participaron?
1: Son 48. 48 selecciones.
0: Ajá, y de esas 48 estar en cuartos...
1: Vaya, imagínese, Bélgica está entre las mejores 8 selecciones. Pero Bélgica se enfrentó a Irán.
0: Mire, me mandan unos memes.
1: Se enfrentó a Nueva Zelanda.
0: Se los voy a mandar, Master. Me mandan unos memes. Mire, pasalos, me dicen. Me dieron una orden aquí. Vaya, eso. Ahí está Game Master. bueno, mire, ahí está. Messi, ay, amor, no te hubieses molestado. A Infantino, ay, a mi reina lo que pida. Mire.
1: Sí. Es que están a la orden del día.
0: Los memes. Vaya, si esto les hace feliz, ya que no están en los cuartos de final, entonces vean los memes. Pasemos el otro. Si esto les hace felices después de quedar fuera de los cuartos.
1: Vio el meme de...
0: Mire este, la princesa de infancia. No, mire, no se
1: vio
0: puede
1: el meme de Julio despidiendo a Ronaldo.
0: No, no lo he visto.
1: No lo ha visto, ya se lo vamos a buscar.
0: Mire, mi jugador favorito.
1: Sí.
0: No, mire, no se puede...
1: Tal vez nuestros compañeros de Master buscan ese meme de Julio despidiendo a Ronaldo.
0: Mire, este es el consuelo. Ya, Alejandro, ya. Ya lo vimos. Este es el consuelo de los anti-Messi, de anti-Argentina. El no reconocer la calidad de fútbol pese a las 4 décadas de Lionel Messi. Del equipo de Argentina, que no dejó de pelear. Que quizá hubo una y otra acción de la FIFA, probablemente, como también un gol que le eliminaron a Croacia para que pasara a Portugal, como también un gol que le eliminaron a Colombia. O sea, hay que decir las cosas como son. Lo cierto es que Argentina es el único representante de América ahora en los cuartos. A ver, no la va a tener fácil igual.
1: Le toca contra Suiza.
0: No, pero Suiza, vea cómo estuvo hoy con Colombia.
1: Sí.
0: No le va a tocar fácil, pero Messi hoy demostró una vez más su grandeza. Una vez más. Y lógico, hay muchos jugadores más que están brillando también en este Mundial. Usted mencionaba varias estrellas de cada una de las selecciones y por eso
1: bueno,
0: es que este Mundial está
1: de los que ya, de los que están clasificados, de los 8 clasificados, los 8 que han quedado, Inglaterra tiene extraordinarios jugadores como Kane, como Bellingham. En Bélgica tiene a un De Bruyne, tiene a un Thibaut Courtois, Thibaut Courtois. Sí, Marruecos tiene a un Ibrahim, España tiene un Lamine Yamal, tiene a este joven del Atlético, Arrevillaba,
0: ahí mandé otros, por favor, compañeros, porque aquí si hay algo que tenemos es equilibrio. Ahí mandé otro. si hay algo que aquí hay. Ay, no, no puedo yo con la gente.
1: Mira, está Julio Iglesias despidiendo. A Cristiano se lo llevó Julio.
0: Ay, no, Julio. Mire, le voy a mandar otro. Es que la gente es... Mire, hay uno de 7 goles. 7 goles Mbappé, 7 goles Haaland, 7 goles Messi y CR7. Es que la... Mire.
1: No, mire, bueno, Messi llegó hoy a su octavo gol, ¿verdad? Octavo gol y 21 goles en el histórico, 21 goles.
0: Sí, y CR7. No, mire, no se puede desconocer también.
1: Es que, Cecia, que vea la gente las cosas con humor, pero yo veo hondureños hoy casi matándose.
0: Sí, mire,
1: casi matándose, que si Messi, que si Ronaldo. Miren, ni Messi ni Ronaldo les da de comer.
0: Ni los conocen.
1: Ni los conocen, ni saben de ustedes. Mire el problema.
0: Ni les afecta si ganan o pierden.
1: Mire el problema en el que se ha metido esta senadora paraguaya. Y va a tener serios problemas judiciales allá en Francia. Por hablar más de la cuenta, por no entender... ¿Cómo salen de caliente los jugadores cuando un partido de fútbol termina? Eso es lo que no logra entender la senadora. Quiso ganar protagonismo quizás y se metió en un verdadero lío.
0: Sí, es cierto.
1: Sí.
0: Me mandan acá lo que dijo sí el capitán de Egipto. Sí dijo que el árbitro había sido injusto. Felicidades a Argentina por ganar el Mundial. El torneo está mañado. Usted lo acaba de decir. Cuando salen de un partido, sí. Pues obviamente los ánimos están bastante complicados. Pero yo creo que más allá... Repito, la grandeza de Messi fue demostrada. Ha quedado para la historia lo que ha hecho hoy, lo sí. que hizo con su país. Una vez más, hay que apoyar a América. Es el único que tenemos ahí representándonos. Sí. El único. ¿Usted va con Argentina?
1: Imagínese que...
0: O apoye, en efecto, a la nación que usted quiera. No se amargue, no se pelee con el vecino, con la esposa, con la compañera, con el compañero, sí, con el amigo... No.
1: Imagínese usted que en tres días se fueron como 8 selecciones americanas.
0: Sí.
1: Se fue Brasil, se fue Estados Unidos, se fue México, se fue Canadá, se fue Ecuador,
0: Colombia.
1: Se fue Colombia, se fue Paraguay.
0: Sí, todas se fueron.
1: Imagínese usted.
0: Uh-huh. Sí, pero bueno, este ha sido el segmento deportivo en HCH Nocturno.
1: ¿Solo rifar los premios nos faltó?
0: Sí, solo eso. Pues no los pierda. Hay premios en la fiesta del fútbol, donde están los conocedores de la materia. Nosotros solo somos aficionados. Fernando sabe un poquito más.
1: Lo vemos como aficionados.
0: Sí, somos aficionados y también tenemos derecho.
1: Tenemos derecho, claro.
0: Y muchos coinciden con nuestras opiniones, otros no, y de eso se trata.
1: De eso,
0: ¿verdad?
1: Se trata.
0: No se enoje, al final es fútbol. Mire, compañero y amigo, usted es muy...
1: Sí, usted es que es pancista, yo la perdono.
0: ¿Cómo? Ayer diciendo que apoyaba a Messi cuando toda la vida ha defendido a Ronaldo. Pero está bien, se vale, porque errar es de humanos. y rectificar es de sabios. Bueno,
1: hombre.
0: Vamos con la información. Gracias a todos los que están opinando, porque hay una gran cantidad de memes que me están mandando, de mensajes, hasta mi mami, porque ella es gran CR7.
1: Bueno, su hija.
0: María Fernanda.
1: María Fernanda.
0: Pero fíjense que también.
1: Ay,
0: ella...
1: hoy es que iba con Messi.
0: No, pero fíjense que. Sí, yo le dije, ay, no, ya estás igual a Fernando, pancista. Pero fíjense que ella también sí le gusta cómo juega Messi. A
1: lo
0: ella...
1: que yo no logro entender es porque hay gente que no cree que se puede ir con los dos.
0: Claro, es que a usted sí, le gusta cómo juega.
1: A mí me encanta cómo juega Haaland.
0: Sí.
1: O sea, esa bestialidad que tiene. Harry Kane, uh-huh. La frialdad, la definición que tiene. Mbappé, la frialdad también que tiene.
0: Sí, es cierto. Pero no se enoje. Es solo fútbol. Y ya solo faltan 12 días para que termine el Mundial.
1: Sí.
0: Y nosotros vamos a seguir igual, con los mismos o peores problemas, ¿verdad? Como nación, y eso es lo que nos importa.
1: Mañana juega Francia-Marruecos.
0: Mañana.
1: Mañana uno queda fuera.
0: Dice Mariel, Argentina-Noruega va a ser la final.
1: Creo que no se puede.
0: No se encuentra.
1: Sí.
0: Si uno de ellos podría
1: ya
0: pasar
1: a
0: la semifinal.
1: A
0: sí, ellos están en la misma... de la misma llave va a salir el... Bueno, gracias de verdad. Este es el segmento deportivo. Pasamos con las noticias. Vamos de inmediato con la información. vamos. Te amo, España. Perdón por nacer en el Catarino Rivas.
1: Bueno... Te fallé. Te fallé, España.
0: Nací en el hospital escuela.
1: Bueno, yo estuve viendo las celebraciones hoy de las peñas estas que se armaron aquí en Tegucigalpa de Argentina y bastante efusividad, pero nada que envidiarle a la efusividad de los lugares donde los hondureños se reunieron a ver el partido también. O sea,
0: mañana
1: no hay partido. ¿No juega Francia a Marruecos mañana?
0: No, es el jueves. Mañana no hay, lo recuerdo.
1: Y ya solo es un partido, ¿verdad?
0: Sí.
1: El sábado sí habrá dos, creo.
0: Sí. Bueno, ya, de este segmento deportivo nos van a regañar. Vamos con las noticias, señoras y señores. De inmediato comenzamos dándole información de lo ocurrido en el sector del Progreso en el departamento de Yoro, porque tuvo efecto las protestas. Yo aquí diría que más que los taxistas ganó la población, porque la alcaldía reculó en el trancazo a la tasa vehicular.
1: Así es, luego de varios días de manifestaciones y tras una mesa de diálogo entre transportistas, autoridades municipales y representantes de distintos sectores, se acordó dejar sin efecto el incremento del 300% a la tasa vial en el Progreso Yoro. La decisión fue tomada mediante una moción presentada por autoridades municipales, la cual fue aprobada para revertir el ajuste que había generado inconformidad entre los pobladores y el sector transporte. El anuncio fue recibido entre aplausos por los sectores participantes, quienes calificaron el acuerdo como un paso importante para recuperar la tranquilidad en la ciudad y buscar soluciones mediante el diálogo que siempre debe prevalecer.
0: Sin duda, una buena noticia para la comunidad, le decía yo, del Progreso, porque muy molesto nos estuvieron escribiendo aquí en HCH de un incremento grosero. Y yo le decía ayer, el alcalde manifestaba y defendía a él que durante los 20 años de su gestión no había tenido un aumento en los impuestos, pero ¿de qué le sirve 20 años no tener? Pero
1: si lo voy a meter todo de un solo.
0: 300%. Pero bueno, qué bien que también él rectificó, mire, y que al final ganó la lucha del pueblo. Y siempre en estos informes especiales le damos a conocer que un sospechoso muerto y 7 personas detenidas en las últimas horas y supuestos integrantes de la banda Los Canechos. ¿Recuerdan ustedes la masacre de las 20 personas registradas en Rigores, en Trujillo, en el departamento de Colón? ¿Recuerdan este hecho que sacudió a la nación, que obviamente trascendió fronteras por la gran cantidad de personas muertas? Una escena sumamente lamentable. Bueno, pues hoy las autoridades dieron a conocer que ya fueron detenidas varias personas que estarían involucradas en esta masacre registrada en el sector norte del territorio nacional. Y se habla de 7 detenidos y una persona que murió producto también de este enfrentamiento que se generó en el momento del operativo de la banda Los Canechos. Así se han hecho llamar y lo han informado las autoridades. Ahora van a proceso de investigación y sin duda más personas estén involucradas igual en este crimen.
1: Totalmente. Es que esto no es una obra de 3 personas. Uh-huh. Así es que en buena hora por este golpe policial, desde luego esto va a ser objeto de investigación. Serán los órganos competentes los que determinarán la culpabilidad o no culpabilidad de estas personas que han sido detenidas hoy por los cuerpos de investigación del Estado.
0: Así es, fueron varios operativos simultáneos desarrollados en Colón, Atlántida e Islas de la Bahía. Y le repito, en una de estas acciones un sospechoso falleció tras un presunto enfrentamiento con los agentes policiales mediante estos operativos simultáneos que dejaron a 7 personas detenidas. Los operativos fueron en Utila, en Colón, en Mesapa, en Arizona, Atlántida, como parte de las investigaciones para esclarecer la matanza registrada en Rigores. Si son miembros, muy conocida esta estructura criminal en la zona de como Los Canechos, según informaron. Y además, las autoridades ahora están ofreciendo recompensa por otro caso también que ha trascendido en el país.
1: Otro caso sonado que es el relacionado con la desaparición de Angie Peña. Se está ofreciendo 300,000 lempiras a quien dé información de este ciudadano estadounidense vinculado a este famoso caso de la desaparición de Angie Peña. Las autoridades policiales incorporaron al ciudadano Anthony Frank Grayson a la lista de los más buscados del país por su vinculación en el desaparecimiento de Angie Peña ocurrida en enero de 2022 en Islas de la Bahía.

0: registrado recientemente en la colonia.
1: ¿En su colonia?
0: En mi colonia, cuando regresó la energía,
1: ¿sí?
0: No me funcionaba la refri.
1: Ajá.
0: Entonces, les digo, hay que esperar a ver si es el foco, porque si no me les revuelvo para que me paguen mi refrigeradora. Porque no es posible que a muchos se les esté arruinando los electrodomésticos, los alimentos, en las pulperías, claro, en los negocios, se les está arruinando porque son horas y horas sin el fluido eléctrico. Y esto afecta la economía del país.
1: Bueno, sin duda alguna frenan el desarrollo del país. Honduras no puede avanzar, no puede salir adelante si no tiene un suministro eléctrico confiable. Esta es la petición que también, a la que también se suman los empresarios, las fuerzas vivas del país, para que de una vez por todas se busque una solución a esa crisis energética. Sandy Gallardo tiene la información.
2: Constantes apagones ya no solo afectan la comodidad de los hogares, también están pasando una elevada factura a la economía nacional. El sector privado estima que las interrupciones en el suministro eléctrico provocan pérdidas superiores a 100 millones de lempiras al mes, mientras que solo las micro, pequeñas y medianas empresas de la zona norte reportan daños económicos cercanos a los 15 millones de lempiras diarios, debido a la paralización de procesos productivos, daños en equipos y pérdida de mercadería.
3: Bueno, nosotros lo contabilizamos así en los estudios que hemos realizado a lo largo y ancho del territorio nacional a través de nuestras organizaciones miembros. Son alrededor de 100 millones de lempiras mensuales. Si lo contabilizamos anuales, se pierden más de 1.200 millones de lempiras al año por el tema de las pérdidas. Un elemento que no puede continuar. Y no solo es el tema de la pérdida económica, sino también las restricciones de los horarios que se generan, la pérdida de los productos o los insumos de producción y sobre todo los impactos negativos en la maquinaria que utilizan mucho.
2: Los cortes de energía son frecuentes en ciudades como Tegucigalpa, San Pedro Sula, Choloma, El Progreso, La Ceiba, Comayagua y Choluteca, donde empresarios y ciudadanos denuncian interrupciones recurrentes. Los economistas advierten que el impacto va mucho más allá de las empresas. Los cortes de energía reducen la productividad, frenan la inversión y limitan el crecimiento económico, además de generar mayores costos para los negocios que deben recurrir a plantas eléctricas y combustibles para continuar operando.
4: ¿Qué? Porque recordemos que la energía eléctrica, ¿verdad?, es un insumo productivo muy importante. Por lo tanto, entonces, cuando nosotros tenemos estos apagones, ¿verdad?, entonces hace que las empresas bajen sus niveles productivos, ¿verdad?, hace que las personas piensen doblemente el tema de realizar inversiones, porque hay que incurrir en más costos para suministrar energía eléctrica. Asimismo, hay obviamente un costo, una afectación sobre el presupuesto de los hogares cuando tenemos prolongados tiempos sin energía eléctrica. Entonces se arruinan los perecederos.
2: Desde la academia señalan que la inestabilidad en el servicio eléctrico también afecta el desarrollo local. Municipios con frecuentes racionamientos pierden competitividad para atraer inversiones, se encarecen los costos de producción y se limita la generación de empleo, especialmente en actividades industriales y agroalimentarias.
5: Es que el problema, mire, el problema energético es un problema que corresponde más al gobierno central, ¿verdad? A través de su empresa insigne, la Empresa Nacional de Energía Eléctrica, porque es claro, los economistas decimos, si Honduras aspira a tener mejores indicadores de crecimiento del país, necesitamos resolver el problema de la energía eléctrica. Eso pasamos por ese tema, porque es más, mucha de la inversión extranjera directa no viene al país porque no tenemos un sistema de energía estable, no tenemos un sistema, pasamos demasiadas horas al año sin energía. Y entonces,
2: las municipalidades también resienten la consecuencia. Los apagones afectan sistema de agua potable, alumbrado público, bombeo y la prestación de servicios esenciales, incrementando los gastos operativos de los gobiernos locales y afectando directamente a la población.
6: Y todas las reformas y todo lo que se está planteando, las reformas a la ley del subsector eléctrico, es importante. Yo incito a los congresistas y a todas las personas involucradas a que se revise la propuesta de ley que se está enviando, que se pueda analizar, que se pueda hacer las mejoras, que se le puede agregar todas las iniciativas que puedan tener, pero lo importante es que sepamos que la Empresa Nacional de Energía Eléctrica está en una situación muy delicada.
2: Mientras continúa el debate sobre las reformas al sector eléctrico, empresarios, economistas y gobiernos locales

0: Coinciden en que la prioridad debe ser garantizar un suministro confiable. Advierten que de mantenerse los racionamientos, Honduras seguirá perdiendo competitividad, inversión y oportunidades de empleo en momentos en que el país busca reactivar su economía. En cámaras de Kevin Ruiz y edición de Alejandro Enríquez para HCH Noticias, Sandy Gallardo.
1: Y el Colegio de Ingenieros Mecánicos, Electricistas y Químicos de Honduras han exhortado al gobierno y al Congreso Nacional que se siga socializando las reformas en el subsector eléctrico. A través de un pronunciamiento consideraron que es mejor una reforma bien estructurada que una aprobada con premura y es importante una socialización inclusiva, técnica y propositiva. Por otro lado, recomiendan que para el proceso reglamentario e implementación de la reforma debe haber metas vinculantes en el plan de reducción de pérdidas. También proponen una distribución transparente del pasivo y reperfilamiento de deuda para evitar subsidiarias insolventes. Sigue la CIMEC, que es sin duda el sector más capacitado para opinar. Además, aquí están expertos que han trabajado en el sector energético desde hace muchos años. Ellos están pidiendo no apresurar la aprobación de las reformas energéticas y abogan para que estén bien estructuradas.
2: Bueno, y precisamente sobre este tema, las reformas a la ENE deben de obedecer a criterios técnicos y no políticos. El problema es que en Honduras las reformas a la ENE han respondido a intereses económicos y no a los intereses económicos de la población. No me refiero a eso, porque eso sería bueno, sino a otros intereses económicos. Daniela Mejía con el reporte.

0: diversos sectores y organizaciones de sociedad civil hacen un llamado al Congreso Nacional para que las reformas a la Empresa Nacional de Energía Eléctrica sean analizadas y aprobadas con criterios técnicos, dejando de lado los intereses políticos, ya que la crisis financiera y operativa de la estatal requiere decisiones responsables que garanticen un servicio más eficiente para la población.
1: Para nosotros es muy importante que entendamos que el problema del ENE es un problema económico y que no se tiene que politizar. Tenemos que buscar una solución que haga factible que la empresa de energía eléctrica, que es de todos los hondureños, sea rentable, sea funcional y sea competitiva. Desde los tiempos del gobierno del presidente Ricardo Maduro estamos hablando de comisiones de crisis para resolver el tema del ENE y seguimos en lo mismo. Creo que es importante que tomemos decisiones valientes, pero educadas, informadas y basadas en datos.
0: Para la sociedad civil, el debate sobre las reformas no debe convertirse en un escenario de confrontación política, ya que podría retrasar decisiones consideradas urgentes para enfrentar los problemas estructurales del sector eléctrico. En ese sentido, se insiste en que el análisis debe enfocarse en buscar fortalecer la institucionalidad, mejorar la transparencia y reducir las pérdidas que durante años han afectado las finanzas de la estatal.
2: Claro, que la ENE siga siendo pública, así como lo dice la ley, pero con candados, con barreras para que no se metan los políticos a querer mangonear ahí los temas. Mire, yo he hablado con técnicos de la ENE y ellos me dicen, con estas pérdidas, ¿verdad?, que cada segundo son 544 lempiras que perdemos, dinero que puede ir a carreteras, dinero que puede ir a hospitales, a escuelas. Me dicen los técnicos de la ENE, mire, nosotros a veces identificamos irregularidades de grandes, de medianos, de cualquier tipo de consumidor. Eso es lo que queremos, blindar la ENE para que se administre de forma técnica.
0: Mientras el proceso de discusión ha incluido espacios de socialización con diferentes actores, otros sectores exhortan a los diputados a actuar con responsabilidad y evaluar la iniciativa con base a los beneficios para el país, evitando que prevalezcan posiciones partidarias sobre las necesidades del sistema eléctrico.
3: Debe centrarse el esfuerzo, la atención, tanto de quienes van a tomar decisiones en el Congreso Nacional, de dejar de un lado los intereses que pueden estar alrededor de esa inclinación o agenda política, y también tener en cuenta que el estar discutiendo y estar hablando en el presente de la reforma al sector energético, que sabemos que puede ser muy necesaria, la misma no debe orientarse a satisfacer los intereses de ningún grupo de poder. Entonces, es importante que la tecnicidad sea la que tenga que rodear la discusión de este tema. Es importante, pues, que también esto se dé en el marco de una verdadera auditoría y que esto de paso, entonces, a poder centrar los esfuerzos en esos puntos y no en tanto ni en satisfacer intereses de algunos grupos.
0: Diversos sectores reiteran que Honduras necesita una empresa nacional de energía eléctrica financieramente sostenible, transparente y capaz de garantizar un servicio eléctrico confiable y competitivo lo más pronto posible, por lo que todas las fuerzas políticas deben construir consensos que permitan aprobar reformas orientadas a rescatar la estatal sin dejar espacio para la privatización y así fortalecer el desarrollo económico del país. Con las imágenes de Arnold Aguilera, la edición de Alejandro Enríquez, para HCH Noticias, Daniela Mejía.
4: Y continuamos informando. 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
5: Me dicen, esa reforma no es la solución, ya que solo les interesa desmantelarla y poder venderla a precio de gallo muerto. Le pongo un ejemplo. Si usted tiene una represa llena de agua y tiene una tubería de una pulgada, o sea, puede tener miles de kilowatts, y si no tiene cómo transmitirlo, lo que se necesita es alguien honesto que dirija la ENE. Y no existe esos políticos. ¿Cómo abre debate, verdad? El tema de las reformas energéticas y la ENE, que durante tantos años está reportando pérdidas.
4: El problema es que si usted se la quita a los políticos y se la da a otro sector que no sean políticos, entonces ahí es donde entran ya algunas frases a las que se les tiene mucho escalofrío.
5: La privatización.
4: Se interpreta como
5: sí, eso. Pero es que si la va a vender a precio de gallo muerto.
4: Es que la ENE ya la vendieron, Ceci, así es que aquí el que se quiere engañar se engaña solo, si prácticamente son unos cuantos harapos los que quedan. Pero sí, el fuerte de la ENE, eso ya está en manos de privados. Desde hace años.
5: Con los contratos leoninos que siempre se han denunciado, pero...
4: Claro,
5: que,
4: la ENE todavía tiene bienes, ¿verdad? No vamos a negar.
5: Que no los pueden esos contratos tocar en el Congreso. Sí. Seguimos con más información. Le damos a conocer ahora que la violencia en el país no da tregua. En los últimos años, más de 200.000 personas han realizado el desplazamiento forzado ante el miedo de ser asesinados. Así lo están asegurando diferentes organizaciones de la sociedad civil. Ángel Galo nos tiene los detalles.
6: La violencia obliga a miles y miles de personas a realizar el desplazamiento forzado en la mayoría de los departamentos del país, obligando a las víctimas a tener que dejar todos sus patrimonios adquiridos con mucho esfuerzo. Desde el Observatorio de la Migración de la UNAM aseguran que muchas personas, al no tener una respuesta de las denuncias que se interponen ante las autoridades de seguridad, se ven obligadas al desplazamiento, ya sea interno o en el extranjero.
7: Presentaron un informe sobre el tema de desplazamiento, donde se establece que más de 240.000 personas han sido desplazadas de sus hogares por estos dos fenómenos, y principalmente el tema de violencia, porque el tema de violencia que tiene un impacto muy fuerte en la sociedad. ¿Por qué? Porque es un tema donde las personas tienen que abandonar sus hogares de manera abrupta porque han sido amenazadas. Entonces, y esto tiene ciertas implicaciones en cuanto al tema de denuncia, al tema de acciones que se tienen que desarrollar, y mucha gente incluso no denuncia por temor, ¿verdad? Uno por temor a que se den cuenta de quién denunció y tomen represalias contra ellos, otros porque también no tienen confianza en algunas instituciones.
6: Desde el Comisionado Nacional de los Derechos Humanos han identificado que los departamentos que presentan mayor desplazamiento forzado producto de la violencia en los últimos 2 años son los siguientes.
8: Y esto vamos viendo que en algunos departamentos del país donde ya no teníamos altos índices de violencia, ahora se está reflejando y por ende ya estamos viendo casos de desplazamiento forzado. Nosotros en estos últimos 2 años, a través del Comisionado Nacional de Derechos Humanos, en ese análisis de los casos que estamos atendiendo, se han identificado que Francisco Morazán es uno de los departamentos que presenta mayores casos de desplazamiento, Cortés, Choluteca, que se ha incrementado en este último año. Vemos también un Olancho, pero también un departamento de Colón que nos está reflejando muchas quejas.
6: Desde el Observatorio de la Violencia de la UNAM aseguran que muchas personas han tenido que dejar sus viviendas por algún conflicto entre vecinos que amenazan a las víctimas con decirle a los miembros de grupos criminales que radican en las zonas conflictivas.
9: Resolver conflictos de manera no violenta, sin usar las armas, sin usar el grito, el golpe, sino más bien a través del diálogo, de la comunicación. El construir paz significa que como personas podemos iniciarlo dentro del hogar, con la familia, siendo ejemplo, y en la comunidad estableciendo lazos de confianza, de cuidado y de protección en el entorno comunitario.
6: Con las imágenes de Alan Godoy, la edición de Roberto Briceño, para Ver Cómo Habla Televisión Digital. Soy Ángel Galo.

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1: 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En un momento regresamos con más noticias en Hable Como Habla Nocturno.
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19: Continuamos con más en Hable Como Habla Nocturno. Gracias a todos por el favor de su sintonía. Vamos con Bride Lousada.
20: Así es, porque la gran pregunta que nos hacemos todos es ¿cuándo, para cuándo el tratado de libre de comercio entre Honduras y China? Nos entregamos a China y a cambio, ¿qué? Bueno, sin pena ni gloria, la posibilidad de ese tratado de libre comercio, y es más el daño, de acuerdo a algunos analistas, que se ha provocado al país, que el beneficio. Bride Lousada con esta información.
21: El Tratado de Libre Comercio que firmó la presidenta Xiomara Castro de Celaya y la República de China con su gobierno no funcionó. Al menos el primer fracaso fue el rubro camaronero. Pérdidas millonarias. Todavía no se recuperan los miles de empleos perdidos y las fincas cerradas. Partamos de allí, según los economistas.
22: Ya sabemos lo que se dio en el gobierno anterior, ¿verdad? Producto de una ruptura de relaciones con la República de Taiwán, donde no se nos consideró a la industria del camarón, y eso nos llevó de encuentro y hoy nos mantiene prácticamente en la quiebra al sector productivo. En este momento tenemos alrededor de 207 fincas cerradas, ¿verdad? Que de no darse este decreto que estamos exigiendo el día de hoy, prácticamente no vamos a poder reabrir estas unidades productivas. Cuando se cerró el mercado taiwanés, quedamos con un saldo de empleos perdidos alrededor de 6.000. Pero ya ahorita con estas unidades productivas que se acaban de cerrar, creo que tenemos alrededor de 7.000 empleos más que suman a los 6.000, 13.000 empleos.
21: China quiere comprar todo a precio de gallo muerto, principalmente el camarón, y este sigue siendo el principal problema.
0: Ese es lamentable la decisión que tomó la presidenta en cambiarse de las relaciones contra Taiwán, despacharlos, porque Taiwán es el mejor que nos consumía camarón, casi el 90% del camarón. Y melón de aquí de Valle, pues iba para Taiwán y ahora tenemos problemas. Los productores, pues, están en quiebra. Hay más de cientos de gente que están desenchambadas y también las camaroneras están cerrando porque ya no les da.
21: Otro problema grave fue la invasión del mercado chino, principalmente en las zonas como Cerco Mayagüela, y el comercio de Tegucigalpa está completamente invadido. Esto le ha quitado espacio a los micro y pequeños empresarios hondureños.
1: Ay, que sí, la verdad es que esta industria china ha venido a proliferar en todo lo que es el casco histórico de Tegucigalpa, tanto Tegucigalpa como Comayagüela. Nosotros como vendedores ambulantes, los que vivimos del día a día, podría decir yo que hemos sido los más afectados ahorita en este tiempo, ya que ellos, los precios que ellos manejan son similares a lo que nosotros, como les digo, le compramos a ellos, por decirlo así. Entonces es una competencia desleal, la verdad que es una competencia desleal, porque está bien que vengan ellos a trabajar, ¿verdad? Pero que no vendan a los precios que nosotros vendemos, porque a la larga los perjudicamos somos nosotros, ellos se llevan el dinero y nosotros quedamos en la vil miseria nuevamente.
2: Bueno, aquí existe una realidad y es que muchos países asiáticos, no solamente China, aplican lo que es el dumping. Ingresan a nuestro país, como no tenemos reglas, nos mandan cualquier tipo de producto, no importa la calidad, como una economía de descarte o como puede entender el pueblo hondureño, como que fuéramos un basurero. Entonces, ¿qué? Nos mandan cosas sumamente baratas con tal de quebrar la industria nacional o la industria local. Una vez esa industria está perdida, comienzan a incrementar los precios, por lo cual nosotros estamos aplicando reglamentos técnicos que no bloqueen arancelariamente el comercio, por lo cual nuestros reglamentos todos van a la Organización Mundial de Comercio, que se encuentra en Bruselas. Ahí revisan nuestros reglamentos y a nosotros luego los aplicamos, porque en Honduras nosotros no podemos permitir como hondureños de que nos dan barato, pero nos dan mal.
21: Actualmente sigue vigente, pero es poco o nada lo que China ha aportado a la economía y al desarrollo hondureño. Con la edición de Jorge Godoy, junto a Eric Gómez y Juan Pérez, soy Bridele Uceda para Hable Como Habla Televisión Digital.
19: Gracias, Bridel. 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María Fernanda Martínez nos da a conocer que la falta de lluvia provoca que agricultores pierdan sus productos, sus cosechas, mientras que el gobierno inicia importación de frijoles debido a esta problemática. Mientras están anunciando que más municipios serán incluidos en alerta verde por la sequía.
20: ¿Importar para que se arruinen otra vez?
19: Pues esa es la gran interrogante.
20: Ojalá que no, ¿verdad?
19: Ojalá
20: porque
19: que no.
20: Al final la pérdida de frijoles que hubo y que se detectó hace meses atrás, pues quedó impune, ¿no?
19: Porque recuerde que las autoridades dijeron, las ex autoridades,
20: ¿sí?,
19: de que no era real, de que se había perdido, que se había arruinado. Pero sí, al final no hubo un reporte concluyente.
20: Exacto.
19: Y en efecto, es dinero del pueblo, ¿verdad?
20: Sí.
19: Vamos con el reporte de María Fernanda Martínez.
3: Tras el fuerte aumento en el precio de la medida de frijoles en las últimas semanas, productores advierten que ya hay escasez del grano. Esto es producto de la poca lluvia que ha caído en las zonas productivas, por lo que ya inició la importación de este vital alimento para evitar un desabastecimiento en el país.
4: Desgraciadamente siempre no hemos tenido esa eficiencia de poder producir esos 2.5 millones de quintales que requieren los hondureños. Hoy tenemos un cambio climático que nos está limitando y nos está poniendo condiciones adversas.
3: La falta de lluvias mantiene en alerta a varias zonas. Es por eso que Copeco estaría ampliando la alerta verde a 6 municipios más por la severa sequía causada por el fenómeno del Niño. La medida se suma a los 75 municipios donde ya estaba prevista la distribución de ayuda humanitaria para miles de familias afectadas.
6: De esa manera, hace 2 meses declaramos en alerta verde por los efectos que podría tener el fenómeno del Niño en nuestro país a 75 municipios. En las próximas horas podríamos llegar a estar anunciando que entre 4 y 6 municipios más podrían estar entrando también en alerta verde, lo que nos podría llegar a dejar a unos 80 municipios del país en una alerta verde. Ojo que ya aquí no estaríamos hablando solamente de municipios del sur, hay algunos municipios que van hacia el norte de Comayagua.
3: Además de este fenómeno natural, los productores están enfrentando el alto precio de los insumos, falta de financiamiento.
4: Hoy tenemos unos insumos carísimos y desgraciadamente no ha habido una política gubernamental que en este momento pueda tener sostenibilidad en el sector. El sector agroalimentario del país, hablando en general, pero específicamente en el tema de granos básicos, está deprimido. Ha venido teniendo pérdidas severas.
3: Las imágenes son terribles. Cultivos que se están perdiendo, vacas que están muriendo de hambre y sed, y las pérdidas para los productores ya son millonarias. Ante esta situación se espera que la ayuda humanitaria comience a entregarse durante la tercera semana de este mes. Con la edición de Gustavo Cortés, para HCH Noticias, María Fernanda Martínez.
19: Gracias, María. 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Y Fernando Berríos se ha ido al otro extremo del estudio. Se encuentra con Rocío Núñez y aquí huele delicioso. 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
19: Muchas gracias. Ya vamos a probar también el delicioso sabor de Domino's Pizza. Pero seguimos con más información. Le damos detalles sobre un reconocimiento internacional que ha recibido la cooperativa Sagrada Familia. A continuación.
7: Cooperativa Sagrada Familia is one of the largest and most prominent savings and credit cooperatives in the country. Founded in 1969, it was originally started by a group of community-minded people who aims to create a solidarity-based financial system to help low-income groups.
8: Somos Cooperativa de Ahorro y Crédito Sagrada Familia, ubicada en Honduras, en el corazón de Centroamérica.
9: En Cooperativa Sagrada Familia creemos que la calidad no es un destino, sino un camino que recorremos cada día junto a nuestros afiliados. Cada servicio brindado, cada proyecto financiado y cada sueño impulsado forman parte importante del compromiso permanente con el desarrollo humano, económico y social de nuestras comunidades. Hoy tenemos el honor de compartir con todos ustedes una noticia que llena de orgullo a toda nuestra gran familia cooperativa. Cooperativa Sagrada Familia ha sido distinguida con el Quality Achievements Award 2026, otorgado por la European Society for Quality Research, una organización internacional que se dedica a reconocer las mejores prácticas de calidad en instituciones de todo el mundo.
8: Este premio refleja la entrega, responsabilidad y el compromiso de cada uno de los colaboradores con la calidad de servicio y el logro de los principios cooperativos que impactan de manera positiva en los objetivos de desarrollo sostenible. Calidad que por más de 50 años ha sido el pilar fundamental de nuestra organización. Nuestros resultados financieros e indicadores institucionales como la cooperativa más grande del mundo, sumando así a nuestros logros este importante galardón, que es el primer premio internacional de este tipo que recibe nuestra organización y es el punto de partida para seguir cultivando una cultura de calidad y calidez en el servicio.
9: El reconocimiento fue entregado durante la Convención Internacional realizada en Bruselas, Bélgica, donde participaron empresarios, académicos, diplomáticos y especialistas en calidad de diversos países. Este premio reconoce el compromiso, la dedicación y la búsqueda permanente de la excelencia institucional. Más que un galardón, representa el esfuerzo colectivo de miles de personas que creen en el cooperativismo como una herramienta de transformación y desarrollo.
10: I want to congratulate my dear friends from Sagrado Familia in Honduras. What a wonderful honor you have received for quality control in your nation.
11: Congratulations.
12: Cooperativa La Sagrada Familia, tenemos el mismo trayecto. Felicitar también por la organización de la fundación. El tema de trabajar en fundación nos hermana en los mismos objetivos.
13: Desde Paraguay, aquí desde Bruselas, un saludo especial a todos los hermanos sureños.
14: Los grandes reconocimientos nacen del esfuerzo compartido, nacen de la confianza de nuestros afiliados, del compromiso de nuestros colaboradores y la convicción de que juntos podemos construir oportunidades para todos. Hoy celebramos este reconocimiento internacional. Mañana seguiremos trabajando con la misma pasión, los mismos valores y la misma responsabilidad. Porque cuando una cooperativa crece, crecen las familias. Cuando crecen las familias, crecen las comunidades. Y cuando una comunidad crece, juntos construimos un mejor futuro para todos.
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24: Solo déjenos cumplir con nuestra franja publicitaria y volvemos con más resumen de noticias, móviles de emergencia y proyecciones de noticias en HCH Nocturno.
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5: El extranjero que resida con vosotros, o será como un nacido entre vosotros, y lo amarás como a ti mismo, porque extranjeros fuisteis vosotros en la tierra de Egipto. Yo soy el Señor, vuestro Dios. Levítico, capítulo 19, versículo 34.
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0: Y estas son las destacadas del día en el mundo que ha preparado nuestro compañero Freddy Posadas en Estados Unidos. Un oficial de ICE disparó y mató a un hombre durante una operación en Houston este día. Los funcionarios alegan que el migrante intentó evadir el arresto, embistió un vehículo de ICE e intentó atropellar a un oficial.
1: Y Estados Unidos lanzó nuevos ataques contra Irán tras los bombardeos de Teherán a buques que cruzaban el estrecho de Hormuz. Washington confirmó los potentes ataques para imponerle graves consecuencias por atacar buques mercantes tripulados.
0: Aún malas noticias. Y en Venezuela, la cifra de muertos por los terremotos que sacudieron el norte de Venezuela el pasado 24 de junio ascendió a 3.685 personas, según el último balance difundido por el titular de la Asamblea Nacional, el señor Jorge Rodríguez.
1: Bueno, Irán. El régimen iraní amenazó con una respuesta decisiva contra Estados Unidos tras los bombardeos en el estrecho de Hormuz. El Ministerio de Asuntos Exteriores iraní acusó a Washington de incumplir en el cese a las tensiones. Bueno, el petróleo está a 69. Sí, 69. Ojalá esto no ponga en riesgo, ¿verdad?, el acuerdo que se firmó.
0: Bueno, seguimos informando porque Honduras se enfrenta una alerta sanitaria por el incremento de muertes por tosferina en menores y el aumento de contagios de sarampión, enfermedades que son altamente contagiosas y que se transmiten por gotas respiratorias al toser o estornudar. De esto nos informa nuestra compañera Ivania Colindres.
2: Se enfrenta a una alerta sanitaria por el incremento de casos de tosferina y sarampión, con nuevos casos confirmados que elevan la preocupación de las autoridades de salud ante riesgos de contagios, especialmente en la población infantil.
3: Bueno, en este momento nosotros tenemos 91 contactos de estas cuatro personas. Estos 91 contactos nos permite a nosotros sospechar. Hemos revisado el carnet de vacunación, algunos tienen sus dosis aplicadas, hay otros que no, entonces los estamos monitoreando por 21 días, tenemos que hacer este monitoreo, tienen que estar en aislamiento en su vivienda. Hemos dado las recomendaciones del uso de la mascarilla, el lavado de manos con agua y jabón o alcohol gel, porque es las mismas medidas de prevención que tuvimos contra el COVID-19 son las que debemos de aplicar contra el sarampión, y tenemos ya a la fecha de hoy 10 casos de sarampión en el país.
2: La tosferina registra un aumento significativo en comparación con el año anterior, al duplicarse el número de casos y elevarse los fallecimientos. Las víctimas corresponden a menores de un año, quienes representan el grupo de mayor vulnerabilidad ante esta enfermedad.
4: El incremento de casos ha continuado, pues ya estamos, casi vamos a llegar al doblar el número de casos que finalizamos en el 2025, ¿verdad? 2025 cerramos con 114 casos, ya ahorita llevamos 190 casos confirmados por tosferina, y hemos doblado el número de muertes del 2025, que cerramos con 7, y ahorita ya estamos incrementando una muerte más. Eso suma 15 las muertes. Y todos son niños menores de un año.
2: El bajo esquema de vacunación en la población incrementa el riesgo de propagación de estas enfermedades, debido a que muchas personas no han completado la dosis necesaria para prevenirlas. En el caso de la tosferina, las mujeres embarazadas deben de recibir la vacuna entre las 26 y 37 semanas de gestación para contribuir a la protección del recién nacido durante sus primeros meses de vida.
5: Estamos alrededor del 70% de cobertura. No alcanzamos las coberturas óptimas de vacunación, que debían estar alrededor del 95%. Del 1.5 millones de hondureños que teníamos como meta para vacunar, no hemos llegado al 1 millón de hondureños todavía para vacunarse. Por lo tanto, las coberturas no son las óptimas. Continuamos y debemos continuar solicitando el apoyo de ustedes, el apoyo de la población hondureña, para que busquen los servicios de vacunación.
2: Ante este panorama, las autoridades reiteran el llamado a la población a acudir a los centros de salud y completar los esquemas de vacunación, aunque la vacuna contra el sarampión no sea un requisito obligatorio para salir del país. Continúa siendo una herramienta necesaria para prevenir la enfermedad y evitar el aumento de casos en Honduras. Con la edición de Aldo Acosta, para HCH Noticias, Ivania Colindres.
1: Muchas gracias a Ivania Colindres. Y a las 7 de la noche con 46 minutos solo me estaban preguntando el número del karaoke de HCH para participar este fin de semana. Se lo volvemos a dar porque en efecto usted solo tiene que mandar un WhatsApp, no nos escriba a nosotros. Mande un mensaje al 94-55-0517. A ese número es que tiene que mandar el mensaje diciendo que quiere participar, la categoría si es infantil, si es cristiano o música secular. 94-55-05-17. Este es el número telefónico al que debe usted de enviar el mensaje y en efecto, así como Fernando dio una probadita de su talento, usted puede enviar una nota de audio.
0: No tiene que ser larga, ¿verdad?
1: No, unos 30 segundos. Al final se ha dicho y lo han repetido mucho, sobre todo don Eduardo, que este es un tema de gustarle, de saber entretener, pero no precisamente de ser experto.
0: ¿De saber cantar?
1: Es que los
0: karaoke, eso es. Uh-huh. Karaoke, el feeling del karaoke es que usted se atreva. Uh-huh. Ya si usted sabe cantar, ese es otro, ya es otro tipo de concurso,
1: sí,
0: entonces.
1: Ya es, sí, ganancia,
0: concurso de canto, por decirlo así.
1: Así es.
0: Sí.
1: Bueno, y vamos de inmediato con información policial. Nelson Sorto.
0: Así es, ha preparado un completo resumen de los hechos acontecidos a nivel nacional. Vamos con Nelson Sorto.

0: Muchas gracias, compañero control principal de Hable Como Habla Televisión Digital y HCH Radio a nivel nacional. De inmediato presentamos el resumen de sucesos registrados en el territorio nacional.
1: Dos jóvenes fueron vilmente asesinados en la colonia 14 de enero en Comayagüela, Distrito Central. Las víctimas fueron raptadas de una zona cercana al lugar donde fueron ejecutados. Las autoridades fueron alertadas de dos personas muertas por los vecinos de la zona, quienes escucharon varios disparos en la medianoche. Al amanecer encontraron manchas de sangre por varios lados, situación que les llamó la atención, y siguiendo las huellas de sangre encontraron los dos cuerpos de las dos personas atados de mano, cinta aislante en la cabeza y semidesnudos. Una vez todas las autoridades en el lugar, el fiscal de turno autorizó a los bomberos recuperar los cuerpos utilizando las tradicionales canastas. Posteriormente se realizó el levantamiento cadavérico y fueron trasladados a la morgue del Ministerio Público en calidad de desconocido. Las autoridades policiales investigan varias líneas que los lleve a la captura de los hechores.
2: Son dos varones, aproximadamente unos 20 años de edad, muy jóvenes, ¿verdad? A tempranas horas lo fuimos informados por el 911, dando en este lugar, en esta 14, en la colonia 14 de enero. Eso creemos, ¿verdad? Esa está en una hipótesis, como le estaba diciendo. Pero no podemos decirlas ahorita, ¿verdad? Porque se miran que son jóvenes, supuestamente de alguna estructura criminal, como ser pandillas, como ser la MS o pandilla 18, y esperamos tener algunas respuestas próximamente, en estos días. Se creen que son cerca de esta zona. Y esperamos tener más información en próximos días. Sí, ya están, como le digo, los cuerpos de inteligencia están haciendo su trabajo. Esperamos que la gente que vive aquí alrededor o que sepa algo, que puede informar, ¿verdad? Está recuerda que está el 911 y se pueden abocar ahí para dar más información sobre este caso.
0: ¿Tendrá algún nexo con la persona que asesinaron ayer o que hirieron de arma de fuego ayer en el sector de la Cantarero López y que murió en la Clipper de las Crucitas, este evento criminoso?
2: Bueno, es una hipótesis que tenemos, ¿verdad? Estamos esperando que los agentes de inteligencia recaben más información y así poder capturar a esos individuos que han hecho estos lamentables homicidios.
1: En operativos ejecutados por la Policía Militar del Orden Público en la ciudad de Siguatepeque, hubo decomiso de supuesta droga y más de 100 piezas de motocicletas robadas. En la operación, los miembros del 3er y 6er Batallón de la Policía Militar del Orden Público localizaron una vivienda que presumen era utilizada para actividades ilícitas relacionadas con el tráfico de droga, almacenamiento de armas y municiones, desmantelamiento de motocicletas y planificación de actividades criminales. En otra operación ejecutada en la ciudad de La Ceiba, Atlántida, fue detenido un hombre por suponerlo responsable del delito de posesión ilícita de droga para el transporte. Miembros de la Policía Militar del Orden Público de la Motorizada del 2 Batallón de la Fuerza de Tarea Atlántida detuvieron a un hombre en la colonia Miramar, en La Ceiba. Durante la operación le decomisaron 5 bolsitas conteniendo supuesta marihuana y una bolsa con polvo blanco supuesta cocaína, además de 2.000 lempiras en efectivo. Mientras tanto, en Juticalpa, Olancho, las autoridades militares recuperaron una motocicleta con reporte de robo. Miembros de la Policía Militar del Orden Público asignados al 2 Batallón con el acompañamiento del 1er Batallón de Infantería a través de la Fuerza de Tarea Olancho, fue recuperada una motocicleta con reporte de robo en el municipio de Juticalpa, departamento de Olancho. El equipo élite en ubicación y captura de la Dirección Policial de Investigaciones ejecutaron varios operativos en el Bajo Aguán, en Arizona, Atlántida y Guanaja, Islas de la Bahía, donde capturaron a 8 personas vinculadas supuestamente a la masacre de Rigores Trujillo. Además, en el enfrentamiento, uno de los supuestos integrantes de la banda del Gato Negro resultó muerto.
3: Este día la Dirección Policial de Investigaciones, a través de la unidad de Fuerza de Delitos Violentos de la DPI, en combinación con otras unidades de la Policía Nacional, de manera simultánea llevaron a cabo 3 operaciones de impacto. Estamos hablando del sector de Atlántida, del sector de Islas de la Bella en Utila y en el sector de la aldea de Leones de Colón, en donde fueron capturados 8 personas, ¿verdad?, de manera simultánea. Estas personas están vinculadas directamente a la estructura criminal del Gato Negro, quien está vinculado en la muerte múltiple que se suscitó en el sector de Riberas Colón, en donde lamentablemente fallecieron o perdieron la vida 20 compatriotas hondureños. Ya por este hecho ya están capturados y guardando prisión 2 individuos, y este día pues fueron capturados 8, y lastimosamente en el enfrentamiento, a través de la operación que está llevando a cabo la Policía Nacional, uno de estos malvivientes perdió la vida debido a que este individuo se enfrentó contra la autoridad policial. Son 8 los detenidos, ¿verdad? Y uno fallecido. Estos están vinculados plenamente debido a las declaraciones testificales de elementos tecnológicos, hablando de escuchas telefónicas, donde la Dirección Policial de Investigaciones, a través de la Unidad Nacional Antisecuestros y la Dirección de Inteligencia de la Policía Nacional, los vinculan directamente a estos individuos, y este día se ejecutaron estas operaciones con el acompañamiento técnico jurídico de la Fiscalía del Ministerio Público, autorizando los allanamientos y para que nosotros como Policía Nacional podamos ingresar a estos recintos, y debido a eso es producto la captura de estos 8 individuos.
0: Para HCH Noticias y HCH Radio a nivel nacional, con imágenes de Gerson Ávila, el acompañamiento de Marlon Barahona y la edición de Roberto Briceño, les informó Nelson Sortó.
4: Gracias, Nelson. Con esto hemos llegado al final de Hable Como Habla Nocturno. Agradecerles a todos por el favor de su sintonía. Las noticias van a continuar en las redes sociales de HCH, la actualización permanente, y a las 10 en punto, la última emisión de este día.
5: Bueno, y los que más saben de deportes, aparte de nosotros...
4: Mire cómo están.
5: Ya están listos.
4: Mire.
5: ya están listos acá.
4: Ya
5: así
4: está.
5: Es que con esto les decimos a todos muy buenas noches y que Dios...
4: les bendiga.
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0: Sí, Señor. Los justos se alegran en ti, Dios. Los redimidos te cantan esta noche.
1: Y nos alegramos todos con el Rey de Reyes cuando sabemos que su misericordia nos acompaña. Cuando sabemos que su amor no tiene final. Bendito sea ese nombre que es sobre todo nombre.
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1: Que tengan todos una bonita noche. Es agradable poderlos saludar a todos los oyentes de Hable Como Habla Radio. 8:10 en Honduras y Centroamérica. Se lo repito, 8:10 ya. Gracias por acompañarnos, por escuchar nuestra señal de radio. A tempranas horas le dejé un video en el Facebook. Le dejé un video en el Facebook de HCH Radio. Le recomiendo que lo vaya a mirar. Y si ese video es lo que usted espera, bueno, déle un like, compártalo y escriba la palabra o la frase que se está pidiendo allí en el video. Qué bonito es acompañarles. Mándeme audio 9420-0766, número telefónico de Hable Como Habla Radio. Usted mándenos audio al 9420-0766. A ese número, hágame llegar su audio, por favor, 9420-0766, para que nos activemos esta noche. Activémonos esta noche. Usted nada más mándeme el audio al número que le he indicado, 9420-0766. Actívese con la señal de Hable Como Habla Radio. Hable Como Habla Radio. Qué bueno que se queda, ¿cómo se llama?, con la señal de Hable Como Habla Radio. Qué bueno. Y que usted se queda con nosotros y nos acompaña. Mándeme audio 9420-0766. Actívese. Buenas noches. Las 8:00 ya con 12 minutos. No me haga video, por favor. No me haga video llamada. Mándeme audio, hermanito hermoso, hermana. Mándeme audio 9420-0766. Mándeme audio a ese número. Repito, 9420-0766. Dígame cuál es su nombre. Dígame dónde está sintonizando Hable Como Habla Radio. ¿En qué parte de nuestro país usted nos está sintonizando? Buenas noches.
3: Buenas noches.
1: ¿Quién me llama?
3: Te habla Tony.
1: ¿De dónde llama, Tony?
3: De Campamento Gamastrán.
1: Campamento Gamastrán. Dios lo bendiga, Tony.
3: ¿Quiere que me complazca con la alabanza?
1: ¿Cuál quiere, Tony?
3: Toneladas de alabanza.
1: Toneladas de alabanza. Con mucho gusto, Tony.
3: Con la tribu.
1: Así será. Mucho gusto, Tony. Gracias. Buenas noches. 9420-0766.
4: Buenas noches, hermana Max. Soy Solibelis Aguirre.
1: Solibelis Aguirre.
4: Y estamos escuchando aquí en Jutiapa, La Tigra.
1: Gracias,
4: Solibet. Saludos ahí, Max. Bendiciones.
1: Gracias, Solibet. Gracias a ella.
5: Muy buenas noches, hermano Max.
1: Buenas noches.
5: Saluda Marco Tulio de la Vía Campesina.
1: Gracias, Marco Tulio. Dios lo bendiga a Marco Tulio.
5: Espero escucharle. Lindo programa.
1: Qué bueno, Marco Tulio.
5: Me gusta
1: Tulio.
5: Siempre escucharlo, hermano Max.
1: Qué bueno, Marco Tulio. Hola, buenas noches.
6: Buenas noches, hermano. Bendiciones.
1: Amén, amén. ¿Quién me llama?
6: Le llamo de Sulaco y Oro. Le habla Wilmer Yane.
1: Qué gusto, Wilmer. ¿Qué tal va la noche? Sí, ¿cómo estuvo el día?
6: Todo bueno, todo bendecido el día. Y escuchando aquí Radio HCH.
1: Qué bueno, hermano.
6: 102.1 parece que es aquí.
1: Qué bueno, hermano. Sí. ¿Y de qué trabaja, hermano? ¿Qué está haciendo? ¿Está en casa ya o está trabajando?
6: No, estamos ya descansando. Sí, a veces trabajamos en la agricultura, en la tierra, mecanizaciones agrícolas, sí, para sembrar plátano.
1: Qué bueno. Pero ahorita está descansando en casita.
6: Estamos descansando, siervo. Que Dios me lo bendiga grandemente. Alegre de escuchar esa voz de bendición.
1: Igual, que Dios me le bendiga, hermano. Muchas gracias. Seguimos, seguimos. Hola, hola, hola. Hola, hola, hola. ¿Quién nos habla?
7: Hola, Agustín.
1: ¿De dónde, Agustín?
7: Sí, aquí de la colonia, bueno, de la iglesia Salem.
1: Dios me lo bendiga.
7: Amén. Yo siempre le escucho el 24/7.
1: Muchísimas gracias. Siempre.
7: Para mí es un placer. Para mí es un placer escucharlo y siempre en la madrugada yo le escucho.
1: Amén.
7: Que Dios me lo bendiga y me lo guarde.
1: A usted también, hermano. Muchas gracias por comunicarse con HCH Radio. Hola, hola, buenas noches. Buenas noches. Hola, hola. 9420-0766. Los audios también son importantes.
8: Habla Juan Pablo Ruiz de aquí.
1: Juan Pablo Ruiz, ¿desde dónde, Juan?
8: Canlí, El Paraíso.
1: Canlí.
8: Felicidades en esta noche.
1: Gracias.
8: Espero de que todo esté bien. Hermano Matt, le saluda Juan Pablo Ruiz.
1: Gracias, Juan Pablo. Gracias a Juan Pablo Ruiz esta noche escuchando la radio. Seguimos activos, 9420-0766, para que nos puedan hacer llegar sus audios, con mucho gusto. Para eso estamos, para servirles a nuestros oyentes queridos. Hola, hola, buenas noches.
9: Buenas noches, hermano, ¿cómo está?
1: Estoy bien, gracias a Dios. ¿Quién me llama?
9: Yo me llamo José Trinidad Escobar, de aquí de la Ciudad del Progreso. He querido comunicarme, pero no he podido hasta ahorita.
1: Gusto. Qué gusto, hermano.
9: Estoy contento porque ya le tengo el número copiado. Yo soy un hermano que en verdad siempre los escucho. Soy un fiel oyente. Lo único que no he llamado, hasta ahorita llamé.
1: Muchas gracias. Dios me lo bendiga.
9: Que Dios me lo bendiga.
1: A la orden.
9: Que Dios me lo bendiga.
1: A la orden. A usted también. Dios me lo guarde. Gracias por sintonizar. Hable como habla Radio, seguimos activos esta noche.
10: Buenas noches, saludos, bendiciones.
1: Amén.
10: Le hablo desde Guayquiro, La Paz.
1: Pajiquiro, La Paz.
10: Activado HCH Radio.
1: Gracias.
10: Saluditos. Cristian Orlando López López, le saluda.
1: Gracias, Cristian Orlando López López. Bendiga,
10: hermano más. Le estoy escuchando de aquí de San Francisco, de Yohoa.
1: Gracias.
10: Le pido que me pueda complacer con una alabanza. Caín y Abel, hermano del dúo Líbano. Pero
1: saludos, hermano.
11: Hermano Max,
1: saludos.
11: Estamos escuchando La Paz, Maribel.
1: Maribel.
10: Me complace porque
1: Maribel.
10: Ahí le estoy escuchando.
1: Gracias por quedarse con la radio. Buenas noches. Buenas noches,
12: hermano Max.
1: ¿Quién nos llama?
12: Lo llamo de aquí de Las Marías, Yohoa.
1: Las Marías, Yohoa. ¿Quién habla desde
12: María
1: Las Marías?
12: María
1: Fátima Hernández. Dios la bendiga, María Fátima. Que Dios la guarde.
12: Amén.
1: Qué gusto saludarla. Dios me la bendiga. Dígame.
12: Un saludo para toda la gente que escucha este programa.
1: Gracias. Que Dios la bendiga. Muchas gracias.
12: Amén, amén.
1: Amén, amén. Dios me la bendiga. Seguimos activos en Hable Como Habla Radio, seguimos activos en Hable Como Habla Radio desde Tegucigalpa. Pues usted ya lo sabe, a las 9 viene Kenia Sánchez, son las 8:20 ya de la noche, 8:20 de la noche. Les voy a regalar esta canción de Los Voceros, pues, de Los Voceros de Cristo, Oh Alma Mía. ¿Quién no conoce esta canción muy bonita llamada Oh Alma Mía?
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1: Las 8:20 de la noche, es martes 7 de julio.

qué no levanta sus manos ahí donde usted se encuentra? Y le da gracias al Señor. Bendice alma mía a Jehová y bendiga todo mi ser su santo nombre. Bendice alma mía a Jehová y no olvides ninguno de sus beneficios. Él es quien perdona todas tus iniquidades, el que sana todas tus dolencias, el que rescata del hoyo tu vida, el que te corona de favores y misericordias, el que sacia de bien tu boca, de modo que te rejuvenezcas como el águila. Gracias, Señor. Eres maravilloso, Señor.

0: Oh, alma mía, bonito tema para que lo disfrutemos esta noche. Saludos, seguimos escuchando sus audios. Seguimos escuchando sus audios. Son muy importantes para nosotros. 9420-0766. Ese es el número para que usted se pueda activar esta noche. Actívese, mándeme su audio. 9420-0766. Ya exactamente las 8 de la noche con 26 minutos. Nada más envíeme audio al 9420-0766 para que, ¿cómo se llama? Para que usted nos pueda mandar su audio, para que usted se quede con nosotros. Es larga la noche, recién comienza y tenemos muy bonita programación preparada para usted, el oyente de Hable Como Habla Radio, ese oyente fiel. Yo le invito a que me llame o que me mande audio. Hola, buenas noches. Buenas noches, ¿quién me llama? 9420-0766.
1: Hermano Max, Dios le bendiga, hermano. Le escucha al hermano Cándido de aquí de San Pedro Sula.
0: Actívese.
1: En mi trabajo le escucho, hermano Max. Bendiciones, precioso programa, bendiciones.
0: Gracias, gracias a usted también por comunicarse con nosotros, por activarse con la señal de Hable Como Habla Radio. 9420-0766. Para que se active.
2: Sí, un saludo.
0: Hágalo, hágalo, hágalo, hágalo. Hola, hola, buenas noches. ¿El saludo para
2: Dios
0: quién?
2: Te bendiga, siervo. Bendiciones, amén. Bendiciones.
0: Amén, amén.
2: Te habla el evangelista Tomásito Fernández, de aquí de Guacamaya, Gualala, siempre en pie de lucha, predicándole.
0: Seguimos.
2: Helio, fuera de tiempo y fuera de tiempo. Antes de tiempo y fuera de tiempo. Bendiciones, ¿no? Las alabanzas de los voceros son. Es lo último. Bendiciones, bendiciones.
0: Bueno, saludos, bendiciones, bendiciones. Hola, hola, buenas noches.
3: Hola, bendiga, hermano, buenas noches.
0: Amén, ¿quién habla?
3: Hola, Víctor, hermano.
0: Que Dios me le bendiga, hermano. Que Dios me lo bendiga.
3: Con una alabanza.
0: ¿De dónde llama? Sí. Hola, hola, ¿de dónde llama?
3: También, hermano.
0: Que Dios me lo guarde.
3: Pues quiero que me complazca con la alabanza, El Horizonte.
0: El Horizonte, con mucho gusto, le complazco.
3: Vaya, hermano, Dios le bendiga, hermano.
0: Amén, Dios me le bendiga. Saludos, muchas gracias. Seguimos activos, más audio de oyentes al 100% con la radio. Gracias a
4: hermano,
0: todos.
4: Hermano, hermano Mac, aquí estamos. Aquí estamos, Zamorano, Jicarito Zamorano, Santiago.
0: Santiago, Jicarito Zamorano.
5: Buenas noches, buenas noches, hermano Mac. Aquí estamos escuchándolo aquí en la pradera, hermano Alan Gómez. Aquí estamos escuchándolo aquí. Que sea bendecido por ese himno, alma mía. Bonito, bonito, bonito.
0: Seguimos.
5: Aprecio, hermano.
0: Seguimos. Muchas gracias. Seguimos con ustedes esta noche. Gracias a todos.
6: Dios le bendiga, hermano Max, y a todos sus hermanos que están ahí acompañándolo ahí en radio y televisión digital. Aquí les saluda Santo Martínez de la colonia Salmo 23, solicitándole, hermano, una alabanza a la cascarita, hermano. Saludos a todos los habitantes de la colonia Salmo 23 de Comayagüela, hermano. Pase una feliz noche y que Dios los bendiga a todos ahí.
0: Así es, que Dios les bendiga a todos y que pasen también todos una feliz noche.
7: Soy de Siguatepeque, me llamo José Jesús Arista Martínez.
0: Martínez, desde Siguatepeque. Muchas gracias, seguimos activos en Hable Como Habla Radio. Buenas noches a todos. Las 8 de la noche ya con 30 minutos. Ahora les va el Salmo 23 de regalo. Síganme mandando sus audios 9420-0766. Actívese con la señal de Hable Como Habla Radio. Actívese. 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

0: Así es, las 8:33. 8:33 minutos. Les queremos agradecer de verdad a toditos los oyentes de la radio. Ya viene la compañera Kenia para quedarse con ustedes hasta las 3 de la mañana, que pues estoy de vuelta. Hay más audio, los queremos escuchar desde luego.
1: Hola, hola, hermano Max.
0: Hola.
1: Quiero que me complazca con el himno Los Prigales de los Poseros de Cristo.
0: Seguimos.
2: Bendiciones, bendiciones, hermano Max. Lourdes del Jicarito Zamorano les saluda.
0: Lourdes.
2: Primera vez que lo escucho.
0: Del Jicarito.
2: Bella alabanza la que tiene ahorita.
0: Qué Dios. Bueno, Lourdes,
3: buenas
0: gracias.
3: Buenas noches, hermano Max. Bendiciones a usted los 24/7.
0: Amén.
3: Estamos en Comayagua escuchándolo, hermano Max.
0: Muchas gracias, Comayagua.
4: Buenas noches, hermano Max. Bendiciones.
0: Buenas noches.
4: Saludándolo desde Jutiapa. Quiero que me
0: ¿Quiere que le complazca con qué? ¿Con qué quiere que le complazca?
4: Con la alabanza. Dios imparable.
0: Ok.
5: Hola, hermano Max. Saludos, bendiciones.
0: Bendiciones también para usted. Saludos, muchas gracias. A todos los hondureños activos, buenas noches.
6: Buenas noches, hermano Max.
0: ¿Quién me llama?
6: Norma de Zambrano.
0: Hola, Normita. Atenta con la radio.
6: Aquí estoy contenta con la radio porque ya estoy dobladita en mi cama para escucharlo a las 3 de la mañana.
0: Así es, descansar y levantarse temprano.
6: A descansar, sí, dándole unos radios porque ya estamos descansando.
0: Así
6: y
0: es.
6: Y vamos a tener una feliz noche.
0: Así es, que Dios me le bendiga.
6: Bendiciones, hermano Max.
0: Así es, que el Todopoderoso me la guarde. Muchísimas gracias. Qué bueno, seguimos activos.
7: Buenas noches y bendiciones, hermanito Max.
0: Buenas noches.
7: Aquí estamos, seguimos con HCH Radio, hermano. Gloria al Señor por esa emisora que nos llena de tanta bendición y edificación.
0: Gracias, gracias, gracias, gracias.
7: Las vidas.
0: Amén.
7: Y nos cambia hasta el ambiente, un ambiente lleno de paz en nuestros hogares. Dios le bendiga, me quedo con HCH, mi emisora.
0: Su emisora, qué bonito lo que la gente nos dice, caramba, Dios me le bendiga. Gracias a todos, gracias a todos los oyentes de Hable Como Habla Radio, siempre a nivel nacional, nos gusta poder saludar a todos los oyentes a nivel de todo el país, a nivel de toda la República, donde estén escuchando la radio. Nosotros estamos muy contentos saludándoles a nivel nacional. Las 8 de la noche con exactamente 37 minutos. Otro de los temas que ustedes se piden es este Toneladas de alabanza, pero la viejita. Vamos a incluir el tema viejo.
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0: Las 8:38 minutos de la noche del martes.

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1: Bueno, ya casi finalizando con ustedes. Ahí hay un video, vaya, mírelo. El video está en el Facebook de HCH Radio. Un Facebook que está activo. Un Facebook que se encuentra siempre activo. Vaya, mírelo. Ahí está el video. Si el video cree usted que merece su like o merece que usted haga un comentario, bueno, haga el comentario. Ahí está el video listo para ustedes en la red social Facebook. Quiero agradecerle, querido hermano oyente, por su audiencia. Quiero decirle que Dios le ama. Quiero decirle que el Señor es misericordioso. Quiero decirle que el amor de Él está con usted. Que su misericordia nos acompaña siempre. Nunca dejará de ser esa misericordia. Yo casi me retiro y regresaré a las 3 de la mañana. Una vez que vaya finalizando o que va finalizando la compañera Kenia Sánchez, que está por comenzar con su trabajo, con su labor, por favor no se lo vaya a perder a través de la señal de Hable Como Habla Radio. Regreso, como le repito, a las 3 de la mañana y estamos tan contentos de poder compartir con todos los hondureños que nos sintonizan en algún lugar de esta hermosa república. Ya escucharon las toneladas de alabanza, ¿verdad? Ok, entonces, un clasiquito de Jesús Adrián Romero. Estoy tratando de complacerles los temas que a ustedes les gustan. Y nosotros para eso estamos aquí en Hable Como Habla Radio. Saludos y miles, miles y miles de gracias por acompañarnos. Mándeme audio al 9420-0766. Los escuchamos al

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1: Una canción viejita, pero muy, muy querido, muy, muy gustada. Está Mi Universo de Jesús Adrián Romero, con la cual ya pues prácticamente estamos casi despidiéndonos. Voy a sacar un par de audios más. 9420-0766. Mándeme el suyo esta noche.
2: Buenas noches, bendiciones.
1: Buenas noches, bendiciones. Hola, buenas noches. Se perdió el contacto, seguimos.
2: Hermano Max, soy Osmin de aquí de Las Lajas, Comayagua. Aquí lo estamos sintonizando, hermano, bendiciones. Queremos una alabanza, hermano, que nos compartas con una alabanza. Es Salud de Felipe Garrido. Por favor, hermano, nos estamos escuchando aquí en Las Lajas, Comayagua. Somos fiel sintonía de HCH Radio. Bendiciones, hermano.
1: Así es, felicidades también para usted. Muchas gracias por quedarse con la señal de la radio. Sígame mandando sus audios.
3: Buenas noches, bendiciones, hermano Mac. Antes de que se vaya, regáleme, por favor, la alabanza. Hoy te vengo a bendecir.
1: Hoy te vengo a bendecir. Muchas gracias. Buenas noches. 9420-0766. Seguimos activos.
4: Que el Señor lo bendiga grandemente, hombre.
1: Sí, amén.
4: Qué bueno estar en la presencia del Señor siempre y...
1: Así es.
4: Y estar, pues, en los negocios del Señor. Mira lo que dice Romanos 11:36. Es un poderoso, dice que porque todas las cosas proceden de Él, dice, y existen por Él, para Él, y a Él sea la gloria por siempre, hermano Máximo. Es que este pasaje de Pablo lo resume tras verdaderas fundamentales sobre...
1: Seguimos escuchando lo que dice el hermano.
4: Porque de Él, Dios es la fuente y el creador de todo lo que existe, hermano Max. Para Él y por Él, dice, todo se sostiene y se mantiene y opera, dice, a través de su poder providencial, mire. Y para Él, dice, que el propósito final de toda la creación, hermano Max, y la historia es glorificarle a Él, para Él, ¿verdad? Y es que este versículo, hermano Max, cierra la profundidad y reflexiones de Pablo sobre el plan de salvación. Entonces a eso venimos nosotros, buscando ese plan de salvación, ¿verdad? Para luego explorar, pues, el contexto y completa en las diferentes traducciones, pues, ¿me entiendes? Para luego profundizarse en la palabra de Dios, pues. Entonces, a mí me gustan todos estos pasajes que hizo Pablo, pues, ¿me entiendes? En la carrera espiritual. Amén, hermano Max. Amén. Rivera le habla, hermano Max.
1: Gracias por su audio. Vamos a continuar esta noche. Saludos a todos. Gracias por acompañarnos. Gracias por quedarse con la radio. Gracias por su audiencia grande, audiencia masiva, la que tiene Hable Como Habla Radio. Las 10 de la noche ya con 49 minutos. 10 con 49 minutos. Vamos cerrando ya este tiempo. Saludos.
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1: Y qué bonito acompañarles. Martes 7 de julio, 8:51 minutos.
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1: Bueno, gente hermosa, que estén bien, que el Señor los guarde. Y nos vamos a escuchar en hora de la madrugada, a las 3 de la mañana para ser exactos. Que el Señor multiplique fuerzas, que descansen los que tengan que descansar y que disfruten de la programación que Kenia Sánchez les trae. Ya en unos minutos está ella en vivo, tiene pastor invitado, así que no se lo vaya a perder a través de la señal de Hable Como Habla Radio. Yo me despido y regresamos si Dios así lo permite. Les recuerdo, a las 3 de la mañana, si Dios nos presta fuerza. Dios guarde la vida de todos los hondureños que nos están escuchando dentro y fuera de la República de Honduras. Que estén bien, gente hermosa.

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0: Muy buenas noches. Buenas noches. Feliz martes. Qué placer estar con usted nuevamente en esta bendecida noche. Se marcan las 9 de la noche con 17 minutos. No son las 10. Son las 9 de la noche con 17 minutos. Las 9 con 17, es un placer estar con usted. Permítame acompañarle hasta las 3 de la mañana. Su servidora Kenia Sánchez. Más que encantada, agradecida con el Señor de estar aquí, ya que Él nos permite compartir con usted de la palabra, de buena música. Es tan hermoso. Y por supuesto, informarle, ¿verdad? Porque recuerde que somos noticias, pero también palabra de Dios. Qué placer estar con usted. 9 con 18 minutos. Le recuerdo, 9420-0766 está habilitado para que usted pueda comunicarse con nosotros. Gracias a todos los que están escuchándonos en España, a los que nos escuchan en Estados Unidos, en cualquier parte del mundo donde usted nos esté sintonizando a través del TuneIn, a través de la aplicación de HCH o a través de la página web, donde quiera que usted esté escuchándonos, mucho, mucho gusto, que el Señor le bendiga, le bendecimos en el nombre de Jesús, por supuesto, le agradecemos. 9 de la noche, 18 minutos. Por acá dice, vamos a ver, tengo algunos mensajes ya. Gracias por estar muy pendiente de esta señal de radio. Gracias a todas las personas que siempre nos están llamando, que siempre quieren interactuar con nosotros. Es un placer. Hola, bendiciones, muy buenas noches. ¿Quién me llama?
1: Buenas noches, sí.
0: Buenas noches.
1: Buenas noches.
0: Buenas noches, hermanito. ¿Cuál es su nombre?
1: Mi nombre es Adán, así le llamo de Lepaera.
0: Saludos, hermanito, por allá en Lepaera. Que Dios le bendiga. ¿Cómo está usted?
1: No, pues bien, mire, aquí escuchando ese programa suyo, que es una bendición, pues.
0: Ok, qué bendición, hermano. Gracias, sí. gracias.
1: Y puede complacer a la banda.
0: Claro que sí, con mucho gusto. ¿Qué tema desea?
1: Mire, complazcanme una alabanza, entonces.
0: Ajá, ¿cuál? Ajá.
1: Espere, déjeme pensar.
0: Ok, saludos, hermano. Pues piénselo ahí.
1: ¿Qué hay? Ajá. Una alabanza.
0: Más o menos, una alabanza dice.
1: Una alabanza que dice, te pido la paz por mi ciudad.
0: Ay, esa es de Jaime Morel. Te pido la paz. Ok, bonito tema. Ya lo vamos a complacer.
1: Va, pues, lo estaré escuchando.
0: Vaya, pues, saludos, hermanito, bendiciones.
1: Bueno, gracias a usted también por recibirme la llamada.
0: Ok, listo. No, gracias a usted por llamar. Un abrazo, buenas noches. Saludos. A las 10 de la noche vamos a tener nuestra invitada. Hoy tendremos a la pastora Ingrid. Estará compartiendo la palabra del Señor. ¿Cómo? La palabra del Señor será compartida por la pastora Ingrid Ordóñez. Hoy, qué bendición. Así que quédese con nosotros. 9 de la noche con 21 minutos. Alabe al Señor, gócese en Él. Hay poder en la alabanza. Si usted está triste, alábele. Si está contento, alábele. Que de repente en lo natural, en el mundo natural, usted no vea mucho cambio. Pero le aseguro que en lo espiritual algo tiene que suceder. Las 9 de la noche con 21 minutos. Aquí está Marco Brunet con el tema Con Saltos de Alegría.

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Las 9 de la noche con 30 minutos. 9 de la noche, 30 minutos. Continuamos con más en HCH Radio. Qué bendición estarle acompañando en esta bendecida noche. Damos gloria al Padre, gloria al Hijo, gloria al Espíritu Santo. Es Él quien nos permite todas las cosas. Todo es por Él y para Él. Así que le damos gloria, le damos alabanza, adoración en esta noche y le decimos: Señor, entrónate en cada corazón, en cada persona que está escuchando esta señal de radio. Señor, que tu reino sea establecido en cada corazón, en el nombre de Jesús. Gracias, Dios, gracias, Señor. Bendito sea tu nombre. A ti sea toda la gloria, toda la alabanza, toda la adoración. Te reconocemos a ti como nuestro soberano, como nuestro Dios maravilloso. Ahí donde usted está escuchándonos en esta noche, no sé si de repente nos está escuchando en una cárcel, usted está privado de su libertad, no sé si usted está en una habitación, en su habitación, y de repente está enfrentándose con situaciones emocionales muy difíciles. Yo quiero decirte, ahí está Dios para escucharte. Y si sientes que nadie te entiende, quiero decirte, hay alguien que es omnisciente. Él todo lo siente. El Señor, Dios, es omnisciente. Él es omnipotente, omnipresente y omnisciente. Él siente, Él entiende lo que tú estás viviendo. Si hay alguien que te puede comprender, que entiende todo, todo, todo, y que no solo te entiende, tiene la respuesta, tiene la solución, es el Señor. Yo quiero invitarle ahí donde está, que si puede hablar con Él. No tiene usted que hacer una oración rembombante, no con palabras cultas. No. Habla con el Señor tal y como usted es. Hable con Él. Dígale: Señor, esto y esto y esto estoy pasando, Dios mío. Si puedes ayudarme, Dios. Si puedes hacer algo conmigo, Dios. Aquí estoy, aquí está mi corazón. Y yo le aseguro que el Señor hará algo en su vida. Conozco al Señor y sé que Él es experto. Él es experto en dar corazones nuevos. No remendar, Él no hace remiendos. No. Él hace, da corazones nuevos. Dice: de modo que si alguno está en Cristo, nueva criatura es, las cosas viejas pasaron, he aquí todas son hechas nuevas. Entonces, qué hermoso saber de que el Señor hace todo, escuche muy bien, todo nuevo. Si usted de repente dice: no, yo creo que para mí no hay esperanza, hay esperanza. Hay esperanza para ti, no importa dónde estés, donde estés escuchando, de repente por allá donde no hay una iglesia cerca, en una montaña, en un lugar muy, muy recóndito, muy lejano. Yo quiero decirte, ahí está el Espíritu de Dios, y donde está el Espíritu de Dios, ahí hay libertad. Así que puedes ser libre, puedes ser libre en el nombre de Cristo Jesús. Si le abres tu corazón al Señor, si te vuelves con un corazón contrito y humillado delante del Rey, te aseguro que Él te escuchará. Él está cercano a los quebrantados de corazón, dice la palabra del Señor. No lo digo yo, lo dice la palabra. El Señor está cercano a los quebrantados de corazón. Yo no sé si usted está con ansiedad. Yo no sé si usted de repente está en esa situación con ataques de pánico. Hay gente que sufre de ataques de pánico. Yo quiero decirte, en el nombre de Jesús, sé libre por el poder de la palabra y recibe la paz de Cristo ahí donde estás. Esa paz que sobrepasa todo entendimiento. Donde quiera que tú estés, allí ríndete a Cristo, ríndete a Él. No es casualidad que ahora mismo estés escuchando esta estación radial. Quiero decirte, ríndete, ríndete al Señor ahí donde estás y deja que el Espíritu de Dios te abrace, te envuelva en el fuego de su Espíritu. Hoy el Señor quiere hacer algo nuevo en tu vida. Hoy el Señor quiere transformarte. Hoy el Señor quiere mostrarte que tiene un propósito, un plan. Hoy el Señor quiere mostrarte que siempre ha estado contigo. Hoy el Señor quiere mostrarte
que Él es el que te ha dado propósito, que Él es el que le da sentido a tu vida, que hay un propósito, hay planes de bien y no de mal para ti, que si de repente has sentido que nadie te ha querido, si de repente has sentido que no eres suficiente, que no eres importante, yo quiero decirte, eres alguien muy importante porque naciste en el corazón de Dios. El Señor te vio, te soñó, dice la palabra del Señor, mi embrión vieron tus ojos. Y yo me pregunto, ¿cómo puede ver un embrión? Ay, Dios santo, es porque desde la eternidad el Señor nos ha amado, nos ha diseñado desde la eternidad. Dios mío santo, Él te ama con amor eterno, te ama, y quisiera el Señor que pudieras entender este amor, que abras tu corazón y puedas más que entenderlo, experimentarlo, porque solo si experimentas este amor podrás saber de qué estoy hablando en esta noche. No importa dónde usted esté, no importa, de repente alguien me decía, es que yo caí tan bajo. Dios santo, no tienes que hacer nada para que Dios te ame menos o para que Dios te ame más. No, el Señor ya nos ama de la misma manera. Y nunca caemos tan bajo, porque la palabra del Señor dice que nada ni nadie nos podrá separar de su amor, ni lo alto ni lo profundo. Nada, nada es más, dice, ni ángeles, ni principados, ni potestades, ni la muerte, ni la vida. Y al final dice, ni ninguna otra cosa creada nos podrá separar del amor de Cristo. Hermoso, ¿no? Qué lindo. Son las 9 de la noche, 37 minutos en este martes 7 de julio. Martes 7 de julio, hoy es 7 del 7, el número perfecto de Dios. Hoy el Señor quiere hacer algo nuevo en tu vida. Hoy el Señor quiere hacer algo nuevo en tu vida. Hoy puedes tener un encuentro personal con el Señor. Yo mencionaba las cárceles. ¿Cuántos de repente me estarán escuchando en una prisión? Están privados de su libertad. Pero yo quiero decirte, podrás estar privado de tu libertad, mas no en esclavitud, mas no privado de tu libertad espiritualmente hablando, porque hay muchos que de repente están físicamente libres, pero espiritualmente están en ataduras y no son libres. Pero hay muchos que quizás están privados de su libertad, pero son libres, porque la palabra del Señor dice, y conoceréis la verdad, y la verdad os hará verdaderamente libres. La verdad es una persona, la verdad es Jesús. Entonces, si tú conoces a Jesús, si te dispones a creerle, si te dispones y abres tu corazón y le dices, Señor, aquí estoy, yo quiero tener un encuentro personal contigo, yo te aseguro, amigo, amiga que me escuchas, que algo pasará, nunca volverás a ser igual. Esta será una nueva temporada, será una nueva temporada en tu vida, algo que cambiará tu historia rotundamente, porque la mejor decisión que puede tomar una persona, la decisión de su vida, la decisión que te hace pasar de muerte a vida, es entregarle tu corazón a Cristo, es hablar con el Rey y decirle, ya no es mi vida, ahora es tuya, ya no es en mi corazón, es mi corazón, ahora es tuyo, Señor, no, ya no, yo hoy muero a mí, muero a mi orgullo, muero a mi ego, muero a todo, y hoy me rindo, Señor, y entiendo que sin ti nada soy, Señor, así que me rindo, y te pido, Dios mío, que me limpies, reconozco que soy un pecador, reconozco, Señor, que he fallado, que he pecado y que no merezco nada, pero hoy recibo tu gracia, Señor, por gracia, Dios mío, el acceso a tu sublime presencia, Dios mío santo, aleluya. 9 de la noche, 40 minutos, el Señor me le bendiga, gracias
por estar ahí escuchándonos. Oro para que el Espíritu de Dios le inunde su corazón. Oro para que el Espíritu de Dios le llene allí donde usted está, en el nombre de Cristo Jesús. Le bendigo en el nombre de Jesús. Quédese ahí disfrutando de esta programación, y que la presencia de Dios le inunde donde quiera que usted esté, ya sea que vaya en su tráiler, ya sea que esté manejando ahora mismo su vehículo, esté trabajando de noche en una caseta allí como guardia de seguridad, ya sea que usted esté en una sala de espera de un hospital, ya sea que usted esté en una camilla de un hospital, ahí de un centro hospitalario, escuchándonos en sus auriculares, donde quiera que usted esté ahora mismo escuchando la señal de Hable Como Habla Radio, yo lo bendigo en el nombre de Jesús. Lanzo palabra de bendición sobre usted y oro para que la presencia de Dios le inunde, que la presencia de Dios le inunde ahí donde está y pueda experimentar esa paz que sobrepasa todo entendimiento. De repente usted está en una cama de hospital con un diagnóstico no muy favorable. Yo quiero decirte, ríndete a Cristo, dile: Señor, me sanes o no me sanes, yo voy a adorarte, yo voy a alabarte, yo voy a cantarte, Dios mío, me sanes o no me sanes, porque yo te sigo no por los panes o los peces, yo te sigo por lo que tú eres, porque tú eres Dios, porque tú eres el soberano, porque tú eres mi Dios con sentido de pertenencia. Dígale: tú eres mi Dios, tú eres mi Rey, Dios mío, y yo, Señor, he aprendido, como dijo Pablo, he aprendido a contentarme cualquiera que sea mi situación. Dios mío, sé que mi Redentor vive. Yo quiero animarte, yo quiero que recibas nuevas fuerzas ahí donde estás. Yo no sé cuál sea tu crisis, pero en el nombre de Jesús yo te digo: recibe nuevas fuerzas en el nombre de Jesús. Levántate, no dejes que tu ánimo decaiga. Créele a Dios, el Señor está contigo, no te dejará ni te desamparará. El Señor es el que va delante de ti, no te sobrevendrá mal, que sea para tu perdición o para simplemente que sufras. No, tu Padre no se complace en el dolor. Papá no se complace en el dolor. Si Él permite que pasemos por una situación, es porque Él sabe que eso nos hará bien. Es porque Él sabe, porque dice la palabra: a los que aman a Dios, todas las cosas, escucha bien, escucha, hermano, amigo que me está escuchando, todas las cosas, ojo, a los que aman a Dios. Por eso mi consejo es: ríndete a Cristo, entrégale tu corazón, vive para Él, porque a los que aman a Dios en este mundo, cristianos y no cristianos, pasamos por situaciones complejas, por crisis, todos nos enfrentamos a lo mismo, vivimos en las mismas 24 horas del día, nos enfrentamos a lo mismo, pero la diferencia está en quién es tu respaldo, quién es el que te da las fuerzas, quién es el que abre caminos. Oye, ríndete al Señor, ríndete a Él, entrégale tu corazón y deja que Él sea tu fuerza, que Él sea tu paz, que Él abra caminos, que Él sea tu Dios y mi Dios. Aleluya. 9:44 p.m. Estoy muy contenta en esta noche por lo que el Señor está haciendo. El Señor es realmente maravilloso. Le damos a Él toda la gloria, toda la honra, toda alabanza y toda adoración. Alábele, alábele en esta hermosa noche. A las 10 en punto estará con nosotros nuestra pastora invitada de esta noche, la pastora Ingrid Ordóñez, con una palabra de reino para edificación nuestra. Ella es del Centro Apostólico Shekinah y, por supuesto, viene con una palabra para nuestras vidas, la palabra que siempre nos edifica, nos enseña, nos exhorta. Su palabra cobra vida, porque es la palabra es espíritu, es vida, cobra vida cuando nosotros la vivimos.
Así que no solo hay que ser oidores, hay que ser hacedores de ella. Aleluya. En unos minutos vendrá la pastora Ingrid. Mientras tanto, quiero invitarle a disfrutar de buena música. Esto es Paul Wilbur con su tema Levántate. Un tema ya bastante viejito, ¿verdad? Pero precioso. Levántate, Señor. Vamos a cantarle juntos en esta bendecida noche, cuando solamente 15 minutos nos separan de las 10 de la noche, en este martes 7 de julio.

0: Gracias, Señor. Aleluya. Gloria a Dios.
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0: Jehová Dios te bendiga y te guarde donde quiera que estés sintonizándonos en esta hermosísima noche. Gracias por su fiel sintonía. Le amamos y le bendecimos. Gracias por compartir con nosotros también a través de las redes sociales. Gracias por ser parte de HCH Radio en estas plataformas. Voy a dejar por acá un video y quiero que usted vaya ahora mismo y escriba amén. Escriba amén en la parte de aquí abajo. Escriba amén rapidito, rapidito. Escriba amén acá. Si usted cree que Dios tiene algo maravilloso para usted, si usted cree que Dios tiene un propósito para su vida, si usted cree que Dios tiene planes de bien y no de mal para usted, diga amén, amén, porque le aseguro, así es, así es. Dios tiene planes de bien y no de mal para usted, así que corra, corra y escriba amén, comparta por acá. Quiero decirle, aunque nadie le entienda, Él entiende. Él tiene planes maravillosos con usted, así que créale al Rey de Reyes y Señor de Señores. No se detenga, no se detenga, siga trabajando. Sigue esforzándose, sigue dando lo mejor de usted, que Dios ha dicho, esfuérzate, sé valiente y yo estaré contigo. Aleluya, aleluya. Escriba amén por aquí abajo si usted lo cree. Bendito sea el Señor. Dios es bueno. Las 9 de la noche, 58 minutos. Las 9 de la noche, 58 minutos. Más bien 59 minutos, solamente un minutito nos separa de las 10 de la noche. Quiero dejarle por acá un clásico. Esto es de Danilo Montero. La casa de Dios, qué hermoso tema. Vamos a disfrutarlo y luego de este hermoso tema, de esta linda alabanza, vamos a escuchar a la pastora Ingrid con una poderosa palabra. 9 de la noche, 59 minutos. Bendiciones.
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0: son las 10 de la noche con 6 minutos. Las 10 de la noche, 7 minutos ya marca el reloj de HCH Radio. Que Dios le bendiga, que Dios le guarde, donde quiera que usted esté escuchándonos a esta hora de la noche. Ya está más que lista la pastora Ingrid Ordóñez. Ella es del Centro Apostólico Shekinah. Está más que lista para compartir la palabra del Señor. Ya se lo hemos anunciado y yo sé que usted está expectante de lo que Dios va a hablar a su corazón. Así que también vamos a compartir en el Facebook esta bonita palabra de esta noche, este mensaje con la pastora Ingrid. Así que en este momento quiero invitarle para que se conecte. Vaya a conectarse también a esta plataforma en el Facebook. Y no se olvide de compartirlo también para que otros también sean edificados. Deje su comentario. Peticiones de oración también las puede dejar ahí en el Facebook. También puede hacerlo a través de nuestro WhatsApp, el 9420-0766. 9420-0766. También ese es nuestro WhatsApp para que usted nos mande un audio. Ya lo puede hacer desde este momento. Si usted desea que oremos al finalizar el mensaje, pues vamos a habilitar las llamadas para que usted se comunique con nosotros y así juntos podamos creer al Señor por un milagro. Las 10 de la noche, 8 minutos. Pastora Ingrid, la saludo en esta bonita noche. Gracias por estar con nosotros.
1: Gracias, gracias. Estamos felices de estar nuevamente en HCH Radio. Pues quiero contarle que yo soy pionera de HCH Radio. Ah, estamos felices. Ya días no veníamos, pero sé que el Señor tiene sus tiempos, sus formas, y estamos aquí para glorificar el nombre del Señor y hablar de Jesús, que Él es el que nos ha dado la vida, Él es el que traza destinos en nuestra vida, y creo que el Señor, pues, tiene esta radio siempre activa para poder impartir. Quiero contarle de que estoy feliz de estarle hablando al mundo. Yo sé que aquí la gente de todo el mundo se conecta, de España, de Estados Unidos, de Francia, de Inglaterra, de Perú, de México. Saben que he estado en varios países y la gente me dice, de HCH. Y yo, wow, digo yo, tremenda la audición que tiene esta radio. Así que vamos a sembrar una palabra sobre todo los radioescuchas que están ahora, pues, teniendo su tiempo para poder ser llenos de la presencia del Señor a través de una semilla de fe que va a ser activada en esta noche.
0: Amén, pastora. También nos va a estar hablando, ¿verdad?, de su más reciente libro, que ahí pueden ver la imagen, ¿verdad?, sí. Los que están conectados en Facebook. Don de rompimiento. Vamos a hablar al final, ¿verdad?, de este hermoso libro. Pastora, yo quisiera empezar, ya usted va a empezar con su mensaje, pero yo quisiera preguntarle su salud, ¿cómo está? ¿Cómo va? ¿Habrá algo que tenga que compartir?
1: Sí, claro. Bueno, los que me miraron, como dice el libro de Joel, ¿se acuerdan de aquello que miraron atrás? Pues quiero decirle que la gloria postrera será mayor que la primera. Y estoy viviendo esa gloria de la que Dios habla, la gloria postrera. He visto cómo Dios ha restaurado mi vida, mi cuerpo, mi alma y mi espíritu, que es lo más esencial en la vida de un cristiano. Y Dios ha hecho grandes maravillas en mí. Y quiero decirles de que soy un testimonio vivo de lo que Dios ha hecho. Al igual que el hermano Max también, ¿verdad? Que él ha vivido ese proceso de cáncer en el esófago. Que creo que la gracia y el favor de la vida Dios me la ha concedido. Y cómo voy a dejar de hablar de las maravillas de Dios y decirle, Señor, gracias porque llegué a mi peso normal. Estoy viviendo los mejores días de mi vida. Creo que el Señor me ha entregado ese tiempo para gozarme en Él y poder decirle a alguien que Dios no solo sana, sino que Dios también salva, que Dios también restaura, que Dios fortalece, que Dios es nuestra ayuda en nuestras tribulaciones de enfermedad, de angustia, de desesperación, de ansiedad, de depresión, porque todos esos momentos yo los viví. Ahora yo me doy cuenta de que Dios ha hecho un milagro, como le dijo a uno de los que Dios sanó en los evangelios y le dijo esta palabra: ve y cuenta tu milagro para que no te venga algo peor. Y entonces yo estoy corriendo con el milagro porque yo me he sacudido de todas esas maldiciones, ¿verdad? Amén. Pero hoy puedo ver la gracia de Dios y su favor, que cada día el Señor ha sido más conmigo, más dulce, más amoroso. Y no porque, ¿verdad?, yo tenga vida, lo estoy diciendo, sino que he aprendido que en esta vida hay dos cosas muy importantes, y es tener salud y es tener libertad. Y eso es lo más fundamental en la vida de alguien que Dios le ha dado el favor. Y eso es lo que estamos queriendo comentar, ¿verdad? Que Dios es un Dios real y que hay que provocarlo para que ese milagro venga.
0: Amén. Qué bonito eso, hay que provocarlo.
1: Sí.
0: Bueno, qué hermoso, pastora, poder escuchar de que el Señor la ha bendecido, que el Señor ha sido fiel y que Él ha mostrado su mano de poder en usted, en su salud, en su cuerpo.
1: Amén.
0: Definitivamente es un hermoso testimonio. Bueno, pastora, quiero dejarla ya, darle su tiempo, su espacio, para que usted pueda compartir el mensaje que hoy nos trae en esta noche.
1: Amén, amén, gracias. Quiero enviar un saludo a toda mi iglesia, primeramente Centro Apostólico Chequina, que están ahí conectados. Por favor, compartan para que muchos puedan conectarse. También me dijeron que me iban a estar escuchando desde España. Quiero saludar a la gente de España también para que esta palabra quede sembrada en ellos. En esta noche quiero hablarles de un tema del don de rompimiento. Y es que Jesús es ese que trae rompimiento donde la gente cree que no lo hay, donde creemos que no hay un avance y que no va a haber una respuesta. Pero quiero decirles que en todos los evangelios, cuando Dios aparece, hace rompimiento en todas las áreas, en todas las personas. Y quiero que vayamos a la palabra del Señor y leamos en el libro de San Marcos, capítulo 5, versículo 21. Y ahí habla y dice: la hija de Jairo y la mujer que tocó el manto de Jesús, dice el tópico, pero quiero enfocarme en lo de la hija de Jairo. Y dice la palabra: pasando otra vez Jesús en una barca a la otra orilla, se reunieron alrededor de él una gran multitud, y él estaba junto al mar, y vino uno de los principales de la sinagoga, llamado Jairo. Luego que le vio, se postró a sus pies y le rogaba mucho, diciendo: mi hija está agonizando, ven y pon las manos sobre ella para que sea salva y viva. Mire qué importante la palabra del Señor. Me impacta porque algo que este hombre, que era un principal, era un general, era un hombre que manejaba todo lo que es un ejército. Pero me llama la atención porque según la palabra y la profundidad de la palabra, dice que él, siendo un principal de la sinagoga, no era un ignorante a la palabra del Señor, a la ley, y no era un ignorante a todo lo que Dios había hablado. Porque algo que me llama la atención en esta palabra, y quiero comenzar con esto, que es parte de un don de rompimiento, y dice: y pon las manos sobre ella para que sea salva y viva. Lo importante en la vida de nosotros, tenemos que tener y tomar en cuenta que no solo es una sanidad, sino que es una salvación. Necesito primero que la salves para que ella viva. No le pidió una sanidad así tan explícita: quiero que la sanes, porque yo necesito que la sanes. Él dijo: necesito que la salves para que ella viva. Y realmente eso es lo que nosotros tenemos que pedir como humanos y decirle al Señor en estos tiempos que estamos viendo tanta situación. Hay mucha gente enferma de cáncer, hay mucha gente enferma de leucemia, hay mucha gente enferma de tumores cerebrales, hay muchas personas que están ahora con tumores en su vientre y tanta guerra espiritual que pueda vivir una persona. Pero lo más importante, y es que tenemos que pelear una salvación, porque como decíamos y lo seguimos diciendo, que nosotros no morimos eternamente, sino que realmente vivimos en una eternidad, y por eso tenemos que luchar más por la salvación que tal vez por una sanidad de cuerpo. Y Dios me ha llevado a entender en estos últimos tiempos que las almas están siendo peleadas, porque somos cuerpo, alma y el espíritu, y las almas están siendo peleadas para llevarlas cautivas a través de enfermedades y a través de situaciones que el infierno está haciendo. Me llama la atención también un texto bíblico que, aparte de eso, porque todos estamos viviendo situaciones en esta vida, situaciones de no solo de enfermedad, sino que de matrimonio, con los hijos. Hay una lucha interna que estamos viviendo en nuestros hogares, en nuestros trabajos, pero yo quiero decirles algo a todos en esta noche y poder ser explícita en lo que Dios está diciendo y lo que Dios está haciendo con las personas. Dios está provocando a las personas que puedan creer que Él lo puede hacer. Yo vengo a sacudir a un audio escucha, a decirle a alguien en esta noche que realmente Dios sí lo puede hacer, y lo puede hacer porque Él es el dueño de la vida. Solo vamos a poner en las manos de Él toda nuestra necesidad, toda nuestra angustia, toda nuestra desesperación y todo lo que hemos estado pasando. Tenemos que ponerlo en las manos del Señor. Con esto quiero leerles parte de mi libro, y es un texto bíblico que nace en uno de los temas que se llama "Cuando tu unción es fuerte, nada te ata". Antes de todas estas cosas, tenemos que buscar la presencia del Señor. Todas las situaciones que usted está viviendo en la vida, nada lo va a poder lograr ni liberar a través de su carne, a través de lo que usted piensa o lo que sienta. Todo esto lo va a liberar a través de la presencia del Señor. ¿Quieres que Dios te resuelva los problemas? Él está para ayudarte, Él está para levantarte, Él va a hacer ese milagro, y va a hacer ese milagro de sanidad. Y en este tema hablo sobre un tema que está en el libro de Isaías 10:27, y dice: "Acontecerá que en el tiempo que su carga será quitada de su hombro, y aún de su cerviz, de su yugo, se pudrirá por causa de la unción". La palabra habla que a causa de lo que nosotros portemos, nosotros vamos a provocar un rompimiento. Y esto es lo que estaba haciendo el papá, ¿verdad? Este papá que estaba tan preocupada por su hija, ¿verdad? Que es la hija de Jairo. No se dice el nombre de la hija, pero dice la hija de Jairo. Y me impacta porque cuando Dios unge a alguien, también lo aparta. ¿Sabe? Dios tenía ungido a Jairo, pero tenía apartado ese milagro para Jairo. Y nosotros tenemos que aprender, amados, que nosotros tenemos que buscar de la presencia del Señor. Con la presencia de Dios, nosotros vamos a saltar los muros, vamos a subir montañas, vamos a hacer cosas sobrenaturales en la vida de nosotros. ¿Que cuáles son? Lo que nosotros no podemos hacer humanamente, lo va a hacer Dios. Trate de hacer lo que usted puede, porque usted puede hacer cosas posibles en esta tierra, pero lo imposible le compete solo a Dios. Me recuerdo que mientras yo estuve en una de los hospitales internas, cuando me daban los diagnósticos médicos y todo lo que me decían malo, yo siempre le creí a Dios y dije una palabra: "De todas estas me librará Jehová". Era tanto lo que yo provoqué llegar hasta el corazón de Dios y decirle: "Señor, yo necesito tu favor y tu gracia. Necesito que me ayudes en toda esta situación, porque yo no puedo". Y una de las cosas que el Señor me decía: "Yo quiero que adores, porque la adoración rompe los yugos. La adoración, amados hermanos, conquista tantas bendiciones que la adoración". Por eso cuando Jesús entra en el ayuno, escuche bien esto, cuando Jesús entra en el ayuno, aparece Satanás, y una de las primeras cosas que le pide y le dice Satanás a Jesús: "Si postrado me adorare". Entonces, hay cosas, amados, que postrarse, adorar a Dios, es lo que trae la conquista de nosotros, y ahí provocamos una unción. Y por eso, amados, dice la palabra que por causa de la unción, por causa de lo que nosotros tenemos la conexión con Dios, el yugo se tiene que podrir. Algo que yo aprendí en este tema del don de rompimiento, que por causa de la unción, los yugos se tienen que podrir, que si yo tengo unción por dentro, y cuando hablo de unción, no hablo de algo que va a provocar que la gente haga locuras. Estoy hablando de la palabra del Señor. Estoy hablando de la adoración. Dice que cuando tú tienes palabra por dentro o tienes alabanza por dentro, hay una unción que viene de parte de Dios para tu vida. Y sabe, dice que el yugo no es para que tú te lo arregles. El yugo es para que tú lo destruyas. ¿Y cómo vas a destruir las enfermedades en Dios? ¿Cómo lo vas a hacer? Adorando. ¿Cómo vas a poder ¿Cómo vas a poder arreglar a tu familia? Lo vas a hacer orando y adorando. ¿Cómo vas a hacer que se restaure un hijo? Lo vas a hacer adorando. ¿Cómo vas a hacer que alguien venga a los pies de Dios? Lo vas a hacer adorando, clamando a Dios. Por eso dice que las batallas, escuche qué bonita esta parte y me intriga mucho saber que la gente necesita milagros, pero no quiere ir a los pies de Dios. Hay batallas que no se vencen solo con el conocimiento, sino con la revelación, el arrepentimiento, la renuncia, óigame, a todas las cosas que antes teníamos, porque la unción no solo se predica, la unción se pelea y la unción es la que rompe todas las cosas. Podemos vivir una vida ficticia, una vida que estamos llevando, pero quiero decirles que cuando usted tiene a Dios, tiene alabanza, tiene adoración, usted va a poder romper con todas las ataduras. Este hombre que vino a pedirle al Señor el milagro, venía con un espíritu quebrantado y diciéndole: Jesús, solo tú tienes la verdad, yo necesito de ti. ¿Cuántos pueden decir en esta noche ahí donde están: Señor, yo necesito de ti, yo necesito un milagro, Señor, escucha mi oración? Porque Jesús escucha la oración del justo, dice que el justo clama y Jehová le escucha. Jesús está ahí para escucharte. ¿Sabes qué lindo es saber que tú tienes que reconocer que hay alguien intercediendo por ti? Porque tal vez nosotros somos unos pecadores, tal vez nosotros no aplicamos para muchas cosas, pero tenemos a Jesús que está intercediendo por nosotros y perdonando nuestros pecados cada día y diciéndole a Jehová Dios: Él es mi hijo. Él es mi hijo, perdónalo. Mire qué tremendo, la unción no es únicamente para ministrar a otros. También el poder de Dios obra por medio de nosotros para liberar a alguien, ¿sabes? Tú te vas a parar en la brecha. Este hombre se paró en la brecha por su hija y dijo: Señor, yo necesito que tú vayas a mi casa, que vayas a la casa de Jairo, dice, y que hagas un milagro ahí. ¿Y sabes qué le decían las personas? Porque cuando no hay un milagro, la gente dice: ya no molestes más a Dios, ya no molestes más a Dios, porque es más, ya ella ya está agonizando, está haciendo algo, pero algo tenía que haber hecho el Señor en ese milagro. Y me encanta porque, óigame, me encanta porque muchas veces queremos maquillar la unción y queremos vivir de cosas que no son reales. Queremos andar con cosas de marca, queremos vestir bien, que la gente lo vea bien. Siempre creemos que como líderes tener las cosas bonitas del mundo y que todo se los abra, pues eso es representar a Dios. Y me llama la atención tanto porque la unción de Dios no maquilla cadenas. Nosotros no estamos predicando a un Dios que no es verdadero. Nosotros estamos predicando a un Dios que es real, a un Dios que podemos realmente clamar y decirle a Él: te necesito. Por eso cuando nosotros tenemos una unción conquistada. Yo no sé cuántos están haciendo ayunos por la situación que están viviendo. Yo no sé cuántos han pedido al Señor un milagro y están levantando hasta ofrendas, han llevado pactos a las iglesias, le han dicho al pastor: ore por nosotros, ¿verdad? Y han pedido tantas cosas al Señor y han levantado altares de vigilia, altares de adoración, altares de ayuno. Voy a ayunar un mes porque yo necesito un milagro. Entonces tú estás provocando una unción dentro de tu vida. Entonces cuando tú provocas una unción dentro de tu vida, dice que la unción no maquilla las cadenas, sino que las destruye. Si tú estás provocando a Dios en ayuno, en oración, en clamor, en vigilia, yo no sé lo que tú estás haciendo ahora, quiero decirte que Dios tiene una respuesta para ti y que tú tienes la autoridad delante de las manifestaciones que estás viviendo. Por ejemplo, si tú estás viviendo una situación en tu hogar donde estás viendo a tu familia en dificultad y has puesto esto en el altar y le estás pidiendo al Señor que le ayude a tu familia, quiero decirle que tú estás conquistando una unción para tener autoridad sobre todo lo que pelea a tu familia. Entonces, óigame, la unción de Dios no maquilla cadenas, las destruye. No solo capacita para servir, sino para respaldar y vencer. Todo lo que tú estás haciendo ahora, todo lo que tú le estás pidiendo a Dios ahora, tienes un respaldo de Dios. Quiero decirle que tus oraciones están siendo escuchadas por Dios, que tu clamor está siendo escuchado por Dios, que todo lo que tú le estás pidiendo al Señor ahora en oración, creyendo, porque si tú estás orando es porque tú estás activando un nivel de fe en tu vida. Entonces, desde ese momento que yo entiendo que nosotros somos los provocadores de la gloria de Dios por medio de la palabra y por medio de lo que nosotros estamos haciendo, la humillación y decirle, Señor, queremos humillarnos. Queremos decirte que te reconocemos como el único y suficiente sanador, que te reconocemos como nuestro Dios poderoso y soberano, que te reconocemos, Señor, y que ¿a dónde iremos?, dijeron los discípulos, si solo tú tienes palabra de vida eterna. Y me encanta porque... Que dice que Jairo lo rogaba mucho, diciéndole postrado a sus pies. ¿Sabe? Hay algo que hemos perdido nosotros en nuestra humanidad, y es que no queremos humillarlos ante Dios. Queremos que Dios los haga el milagro, pero queremos hacer cosas que le agraden a Dios. No queremos rendirlos a los pies de Dios. Y este hombre me impacta porque lo primero que hizo, dice, fue que se humilló ante Dios, se postró a él, a sus pies. Dice, óigame, ¿y qué pasaba? Le rogó al Señor. Le dijo, Señor, mi hija está agonizando. Ven y pon las manos sobre ella para que sea salva y viva. Oiga bien, me encanta porque dice... Pon las manos. ¿Cuántos necesitan que Dios ponga las manos sobre esa necesidad que tienen? ¿Cuántos necesitan que Dios ponga las manos sobre sus hijos? Sobre la situación que están viviendo. ¿Cuántos necesitan que Dios intervenga en su hogar, en su matrimonio, en su familia? Óigame, ¿cuántos matrimonios ahora están por destruirse? ¿Por qué no le pides al Señor, Señor, yo necesito que entres a mi matrimonio, que entres a mi familia? Pon las manos sobre mi familia. Qué bueno es reconocer que necesitamos la bondad de Dios, que necesitamos la gracia de Dios para que podamos adquirir un nivel de unción, postrado, adorando, reconociendo que necesitamos la ayuda continua de Dios en nuestros hogares. Toda la oración que usted está haciendo, yo hoy vengo a decirle que hay un rompimiento en esa oración que usted está haciendo ahora, que hay un rompimiento fuerte y usted está provocando al Dios viviente, que usted no le está adorando a dioses de palo, que Dios va a escuchar su clamor, su intercesión, su ruego, su súplica. Tenemos que llegar a esos niveles. Las personas ya no quieren postrarse a Dios. Quieren que Dios les haga el milagro. Lo estamos buscando como el Dios microonda. Lo estamos buscando como el Dios que puede hacerlo. Queremos hacer las cosas a nuestra manera, pero no queremos postrarnos ante Él. Y yo vengo a decirte en esta noche que sí puedes lograrlo, que puedes provocar a Dios y decirle, Señor, perdona mis pecados, me humillo delante de ti y yo necesito, Señor, que tu favor y tu gracia. Sabes que hay una canción, amada, que se llama Una Fe Sencilla, así se llama el título, y esa canción de la fe sencilla, Dios no quiere tanto misterio, tanto show para hacer las cosas. Él es simple, él es un Dios tan sigiloso que llega hasta en un silbido apacible que puede ministrar nuestras vidas y puede sanarlo en un momento donde nosotros creemos, ¿verdad? No necesitamos tanto show. Y esta canción que llama Una Fe Sencilla, me encanta porque esa canción me conecta con el verdadero Dios, que no tenemos que hacer tanto show. Entendí esas cosas porque también tenemos que entenderla. Él tuvo que hincarse, que postrarse y decirle al Señor, Señor, yo necesito que llegues a mi casa. Yo no sé cuántos necesitan que Dios llegue a su casa, que Jesús pase por su casa, que Jesús visite a su casa. Y va a ser posible de postrar porque a veces que Jesús no está en tu casa, no está en tu trabajo, no está en tu empresa, no está en tu situación. Porque Él está esperando llamar tu atención para que te postres y le digas, Señor, no puedo hacer nada sin ti. Mi casa te necesita, mis hijos te necesitan, mi hogar te necesita. ¿Y qué podemos decir? Honduras, Señor, te necesita. Todas las personas que han emigrado a otros países como España, Estados Unidos y todos los que me están escuchando, quiero decirte que Jesús también está contigo. Que Él está contigo y Él puede liberar muchas batallas. Solo hay algo que tú tienes que hacer ahí, postrarte, adorarte, decirle, Señor, Tal vez he cometido errores, pero aquí estoy reconociendo mi error. Qué lindo es saber que podemos reconocer un error y decir, Señor, ayúdame, yo te necesito. Aquí estoy para postrarme, aquí estoy para adorarte. En medio de la angustia, en medio de la desesperación, en medio de lo que yo estoy viviendo, yo sé que hay un Dios que me ayudará. Y él creyó, aunque los discípulos le decían, ya no molestes más al maestro. ¿Cuántas veces te han dicho? Hay gente que escucho y que dicen estas palabras, bueno, la verdad que creo que ya tengo cansado a Dios. Y sabe que ese es un mal decir que está en la boca de muchas personas. Dios siempre va a estar para escucharte, porque Él es tu papá. Él es el que te ayuda. Él es el que te va a ayudar en todas las situaciones. Quiero decirte en esta noche que Él está dispuesto a escucharte. No sé cuántas veces vas a postrarte ante Él y a decirte, Señor, aquí vengo otra vez. Y cada vez que vaya, y cada vez que vaya, Dios va a estar ahí para escucharte. Y no solo para escucharte, sino para ayudarte, porque Él va a actuar en tu necesidad. Yo sé que hay muchas personas que me están escuchando ahora, que tienen mucha necesidad, que están postrados en su cama. Vengo a decirte que el clamor que le estás haciendo al Señor, Él lo está escuchando y Él va a traer la medicina y Él va a traer a tu vida la respuesta que tú estás necesitando, y que todos tus gemidos y toda tu necesidad que ahora Él está diciendo al Señor, Señor, ayúdame, Dios lo está escuchando. Sabes que hemos estado pasando situaciones familiares, quiero contarles, de situaciones de enfermedad, y hemos llegado a una conclusión que lo más importante en nuestra vida no solo es la sanidad, sino que la salvación, porque puede haber alguien que esté sano, pero su alma se está muriendo. Puede haber alguien que está pasando una situación ahora muy triste. Puede tener casa, puede tener carro, puede tener lo que sea. Pero quiero decirle que hay una necesidad dentro de él. Jairo, a pesar que era un general y era un hombre reconocido y también conocía la palabra, él reconoció que aunque él estaba en una posición jerárquica, él sabía que tenía que postrarse a Dios y que él necesitaba un milagro. Voy a seguir leyendo aquí siempre en San Marcos capítulo 5 y dice la palabra del Señor. En el número 35 dice, mientras él aún hablaba, vinieron a casa del principal de la sinagoga diciendo, cuando hablo del principal de la sinagoga, hablo de óigame, no solo de una persona que era un militar, estoy hablando de que él era tal vez un sacerdote fuerte, principal de la sinagoga, era como un apóstol, me imagino, era como un sacerdote que estaba, era el principal, era el que tenía todo lo que es las tablas de la ley y tenía la palabra del Señor, pero él necesitaba un rompimiento y él necesitaba ver la gloria de Dios en su casa. Y dice, vinieron de casa del principal de la sinagoga diciendo, tu hija ha muerto, ¿para qué molestas más al maestro? Pero Jesús luego oyó lo que se decía. Dijo al principal de la sinagoga, no temas, solo cree. Hay una palabra tan puntual en este texto que dice, no temas, solo cree. Yo vengo a decirte en esta noche, tranquilo, no temas, solo cree. Porque al que cree todo le es posible. Saber que la hija ya estaba muerta, saber que todo el tiempo que él estuvo postrado ahí, él estaba conquistando una unción de sanidad, y no solo de sanidad, sino que de resucitación. Y dice el 37, y no permitió que le siguiese nadie, sino Pedro, Jacob y Juan, hermano de Jacob, y vino a casa del principal de la sinagoga y vio el alboroto y a los que lloraban y lamentaban mucho. Y entrando les dijo, ¿por qué llorá? ¿Por qué alborotáis y lloráis? La niña no está muerta, sino que duerme. Me impacta esta palabra. ¿Sabe por qué? Porque mucha gente que está alrededor de nosotros solo alborota en nuestra situación. Mira, está enfermo y se va a morir. mira qué situación, qué fracaso, ese matrimonio se va a destruir, ya se van a separar. Siempre hay voces que van a querer destruir lo que Dios un día te entregó. Si Dios te entregó hijos, tú no le pariste hijos al infierno, tú le pariste hijos al Rey de Reyes y Señor de Señores. Si tú tienes un esposo y Dios te honró hasta el altar, quiero decirte que ese matrimonio no lo va a romper Satanás, Dios lo va a restaurar. Solo cree y adora a Dios. Si tienes una situación que no tienes que comer, que no tienes, no tienes un trabajo, solo vengo a decirte, cree, porque Dios nunca dice, no hay justo desamparado ni la simiente que mendigue pan. Vengo a decirte que tienes que provocar con tu adoración, poder decirle a Satanás, yo cargo unción, y por causa de lo que yo cargo, yo he clamado en el altar, yo le ordeno al diablo, no que el yugo solo se pudra, sino que se destruye, porque los yugos se tienen que destruir, se tienen que quebrar y se tienen que arruinar delante de Dios. Y eso es lo que estaba provocando este hombre, este principal de la sinagoga, cuando Jesús le dijo, ¿por qué lloráis? ¿Por qué alborotáis y lloráis? La niña no está muerta, sino que duerme. Mire qué tremendo. Tu situación no ha muerto. Lo que pasa es que está dormido y Dios está provocando dentro de ti. Óigame, que provoques adoración, que pongas en el altar de Dios la... Óigame, es algo tan fuerte que tú tienes. Hay gente que Dios tiene que mandarle pruebas para sacudirlos. Y porque yo decía, Dios mío, ¿por qué me mandaste esta prueba tan grande a mí, siendo hija de pastores? Señor, yo conozco la palabra del Señor. ¿Por qué me pones esta prueba a mí? Y realmente yo me di cuenta que todo lo que vino a mi vida era para sacudir y que me diera cuenta de lo que yo portaba por dentro. Yo no sabía que yo era una guerrera. Yo era peleona con todo mundo, pero no sabía que podía destruir edictos del infierno. Yo no sé cuántos me están escuchando que son gritonas en su casa, que se pelean con todo mundo, con el de taxi, con el del trabajo, con el compañero, hasta con el de la iglesia si es posible. Pero quiero decirte que eso que portas por dentro tú lo puedes aplicar para ganar grandes victorias en tu vida, grandes batallas en tu casa. Tienes que convertirte en un guerrero. Y yo decía, yo era bien quedita, bien calmadita. ¿Y por qué me vino esto? Entonces, si Dios no me sacude de esta manera, nunca me hubiera dado cuenta que por dentro había una gran guerrera, una mujer que podía liberar sanidades, liberaciones, que podía interceder por alguien, pararme a la brecha por alguien. Y eso es lo que Dios está provocando y lo que estuvo provocando en la vida de este hombre. Y dice que se burlaban de él. ¿Cuántas personas no se burlan de ti y te dicen, ¿y esta dónde va a llegar? ¿Y este dónde va a llegar? ¿Saben? Yo le quiero contar y quiero abrir mi corazón un poquito. Quiero contarle de que mi abuela me cría, ¿verdad? Y me mete a la escuela como todo niño. Antes lo mandaban a la escuela. Ahora yo veo padres aplicados y que le ayudan a los hijos y que le hacen las tareas a los hijos. Y yo me recuerdo de que a mí nadie me hizo las tareas. Nadie se puso a aprenderse las tablas conmigo, a leer y nada, ¿verdad? Yo repetí y siempre lo cuento para testimonio, saber que cuando Dios te trae a la palabra, Dios te educa y te disciplina y te enseña muchas cosas. Repetí primer grado, hermana, 3 años. Era tan cabezona, imagínese, ¿verdad? Pero cuando yo vengo al reconocimiento de Dios y me doy cuenta que yo cargaba algo por dentro, pero que no tenía una dirección, que nadie me podía llevar a ese destino y que solo la palabra de Dios me pudo llevar a mi destino profético, y saber que Dios me llevó después de no saber ni leer, tartamudear, ni poder hacer oraciones ni nada. Dios me ha llevado y que yo portaba una inteligencia por dentro y poder escribir un libro, Dios mío santo, mi primer libro, porque voy a escribir 3 más que están pendientes. Entonces, saber que ese Dios me transformó a mí, y que aunque había gente que se burlaba y que decía, esta fue la que abandonaron los papás, esta fue la que la dejaron, ¿quién va a sacar algo bueno de esto? ¿Quién va? Óigame, y ahora saber que hubo un Dios que me abrazó y me dijo, aunque tu padre y tu madre te dejaran, con todo Jehová te recogerá. Mire qué lindo, es saber que aquella persona que la miraban como quien era nadie, saber que hubo un Dios que la levantó, un Dios que la tiene posicionada, un Dios que la lleva más, porque yo le creí, aunque la gente se burlaba de mí, decía, ¿quién va a sacar algo? ¿Qué es esta que se cree, esta showcera? Porque hay gente que cree que uno es show, pero es que uno carga algo por dentro y esas cosas no se pueden pelear, porque el diablo siempre se va a burlar de lo que tú vas a hacer. Yo me recuerdo también de una persona que cantaba allá en una iglesia y cantaba tan feo, y cuando terminó de cantar dijo, yo le agradezco a Dios por este gran ministerio que Dios me entregó. ¿Qué ministerio? Se cantaba horrible. Pero ¿sabe algo? 5 años después lo volví a ver y este hombre perfeccionó su voz. Entonces, quiero decirles algo. Muchas personas se van a encontrar con gente que se burla y que te van a decir, ¿y para qué estás haciendo eso? Si de todos modos ya estás en lo que estás. No va a haber gloria en tu vida. Ya estás arruinada. Tu vida se destruyó. Tuviste un fracaso en el matrimonio. Que puede ser que Dios te entregue otro esposo que te ame y que te valore y que seas corona en la cabeza de él. Que perdiste su negocio y que la gente se burló porque los brujos te destruyeron con la palabra de maldición que enviaron. Levántate. Dios te dio la visión de poder levantar una gran empresa. Todas las voces que te han mandado de maldición y te han dicho, ¿y a dónde va a llegar esa? ¿Quién sabe que seas un dueño de un lugar en un mall? ¿Quién sabe que Dios te lleve a tantas cosas? ¿Quién sabe que la gente que haya visto a tus hijos ser drogadictos, alcohólicos, que se hayan prostituido, que se hayan hecho homosexuales, que se hayan hecho lesbianas? ¿Quién sabe que la gente que se ha burlado de ti y ha dicho, pobrecito, los hijos de fulana, de sutana, que Dios los levante, Dios los perdone, porque Dios así trabaja? Así que tenemos que tener un corazón que ame y que sepa realmente cuando Dios te hable. Y mire qué tremendo, seguimos hablando la palabra. Dice que se burlaban de él, mas él echando fuera a todos. Mire qué lindo es el Señor. Ay, Dios mío. Dígale a su hermano, a su vecino, no te burles de mí porque no sabes cómo Dios te puede aterrizar. Y quiero decirles eso. Y dice, mire, me encanta eso porque dice mas él. Cuando dice mas él, habla de Jesús. Echándolo fuera a todos, tomó al padre y a la madre de la niña y a los que estaban con él, y entró donde estaba la niña, y tomando la mano de la niña le dijo, Talita Kumi, que traducido es, niña, a ti te digo, levántate. O sea, mire qué tremendo esta palabra, ¿verdad? Porque había una promesa. Yo no sé cuántos de los que me están escuchando tienen una promesa. Yo al menos me agarré las 300 y pico promesas y más unas que yo me inventé, ¿verdad? Mías, ¿verdad? Que provoqué decir, Señor, tú eres mi Dios, tú eres mi Salvador. Todas las promesas yo las agarré. Yo me imagino que este hombre agarró todas las promesas que sabía, porque dice que era el principal de la sinagoga. Sin duda él leía la palabra y él tuvo una demanda y él dijo, yo conozco tu palabra y yo estoy esperando el milagro, aunque todos se burlen, aunque todos me señalen, aunque todos digan que eso ya no puede ser. Yo sigo creyendo que hay un Dios que levanta, que hay un Dios que restituye, que hay un Dios, porque dice que el Dios, óigame, ese Dios que ha venido a restaurar a las personas, Él sigue vigente. Por eso cada vez que nosotros conocemos la palabra del Señor, vamos a profundizar en la palabra del Señor, tenemos una legalidad de reclamar lo que a nosotros nos pertenece. Yo comencé a reclamar las promesas. Hay un coro muy viejo que dice, las promesas del Señor mías son, y no solo lo voy a hacer mías para leerlas, tienen que activarse dentro de mí. ¿Cuántas promesas usted tiene? Mire, hay gente que dice, mire, pastora, me dieron una palabra profética y todavía no se me ha cumplido. Bueno, esperen la palabra de Dios, porque la palabra tiene 3 tiempos, presente, pasado y futuro. Él sigue siendo el mismo ayer, de hoy y por los siglos de los siglos. Así que hay que provocarlo. El Dios que te vio caer, ese mismo Dios te va a levantar. Tenemos que agarrarlos de las manos del Señor y decirle, Señor, yo necesito tu favor, yo necesito tu gracia, yo necesito entender, Señor, que tú estás conmigo. Dice que desde el día que entendí, una parte de mi libro, desde el día que entendí, que cuando Dios unge a una persona, no solo la capacita para servir, también la respalda para vencer. ¿Cuántos quieren ser vencedores? Lo van a hacer por medio de la palabra. Mire, porque la unción que viene de Dios no maquilla cadenas, las destruye. El aceite puede ser una marca en tu cabeza, pero solo el Espíritu Santo puede romper los yugos. A través de la palabra del Señor, nosotros vamos a ver la gloria del Señor. A través de la palabra del Señor, usted puede, amado, ver cómo el Señor en su vida hace grandes cosas, hace grandes maravillas, y decirle al Señor, el Dios que me vio caer, ese mismo Dios me va a levantar. Por eso le dice Talita Kumi, a ti te digo, niña, levántate. Hoy yo le vengo a decir a todas las personas, levántate. Dice, y luego la niña se levantó y andaba, pues, tenía 12 años, y se espantaron grandemente, pero él les mandó a muchos que nadie lo supiera, y dijo que se le diese de comer, porque la niña cuando se despertó, lo primero que dijo, demen de comer. Y sabe que en el hebreo, cuando la niña dice, demen pan, demen de comer, ella está diciendo, necesito más palabra, porque él es el pan de vida. ¿A dónde iremos? Dice la palabra del Señor. Y no sé si podemos poner la alabanza que se llama, dame una fe sencilla, en esta noche, para que la escuchemos y que analicemos que Dios es un Dios sencillo. Si estamos listos con esa alabanza, vamos a escucharla y vamos a venir para que sigamos hablando de ese don de rompimiento.

Gloria al Señor. Qué linda esa alabanza, una fe sencilla. Los que no lo pudieron ver, pues pueden escucharla, una fe sencilla. Creo que el Señor está esperando que tú te actives por medio de tu fe, porque la fe es tan grande. Y yo vengo a decirle a la gente, Dios sigue haciendo milagros. Algo que la gente siempre espera ver, y es que me imagino que estos hombres que empezaron a decirle, ¿verdad?, a Jairo, no molestes más al maestro, no creas, creo que todo esto es una mentira, lo que has leído ahí en la sinagoga, en tu iglesia, lo que te han enseñado de la palabra, creo que todo es una falacia, todo es una mentira, todo es algo así como para entretener a la gente, porque el diablo estaba maquillando mucho el evangelio, ¿verdad? Estamos viviendo tiempos tan difíciles donde hemos dejado de tener fe. La gente ya no quiere, todo se compra con dinero, todo lo quieren realizar con dinero, todo quieren arreglar la vida con dinero. Y quiero decirles algo, no espere ver señales externas, levántese por fe. A veces que la gente me miraba tan delgada, ¿verdad? Yo decía, Dios me sanó, y me miraban como calavera y decían, esta está loca, ¿verdad? Yo no sé, yo no le miro nada. No le miro nada, nada, o sea, es una nadadora, como dicen, nada, no tenía nada, pero la gente siempre quiere verte realmente, ¿verdad? Porque lastimosamente, así somos los humanos. Queremos ver evidencia, como Tomás, el incrédulo. No, es que yo no creo que Jesús haya resucitado. Entonces, óigame esto, no esperes ver señales externas, levántate por fe. Háblale a tu dificultad y no... Háblale a tu dificultad y declarará, no moriré, sino que viviré para contar las obras de Jehová. Esa fue una de las palabras que siempre he usado y la voy a seguir usando, porque eso es un reto tan grande, es levantarse en guerra espiritual. Cuando David dijo estas palabras, no moriré, sino que viviré para contar las obras de Jehová. Óigame qué tremendo, porque es como sacudir al infierno. Lancé una declaración profética violenta que quebrantó el ambiente. No moriré, sino que viviré para contar las obras de Jehová. Aquello no fue una simple oración de auxilio. Fue una confrontación legal y directa contra el espíritu de muerte. Yo no sé contra qué estás peleando. No sé contra qué estás peleando, pero quiero decirte que tienes que enfrentarte. Siempre me recuerdo de una hermana que dijo estas palabras y las tomé bien en serio. Yo quiero enseñárselas a usted hoy, porque usted no puede estar jugando. Dice, si le vas a tocar los cachos al toro, arráncatelos, porque si no te va a matar, te va a torear. Entonces, cuando tú sepas que la palabra de Dios, porque la palabra de Dios es un libro donde hay muchas leyes y tiene una legalidad tremenda, entonces dice que esto fue directo contra el espíritu de muerte porque hubo una confrontación legal. ¿Saben que muchos están peleando confrontaciones legales y no lo están peleando solo en lo natural, sino que hay cosas espirituales que estamos peleando? Hay enfermedades que vienen por medio de espíritus inmundos. Hay gente que está enferma y va donde el médico y no tiene nada. Los exámenes no le salen nada porque hay una guerra frontal espiritual y hay una legalidad en la palabra donde podemos confrontar al enemigo. Yo siempre digo, no soy basurero del infierno, ¿verdad? Porque la gente, disculpando, ¿verdad? La ciencia ahora, hay médicos que solo con verlo a uno ya se creen escáner y le dice, usted padece de azúcar. Y no le han hecho exámenes. Señor, por favor, hágame un examen primero. O sea, yo he retado al infierno. Cada vez que yo entraba a las clínicas, yo decía, de todas estas me librará Jehová. ¿Y esta que se cree? Me dijo el diablo un día, la chica superpoderosa, que no era que era la chica superpoderosa, sino que tenía el poderoso de Israel de mi lado. Y por eso podemos decirle al enemigo, pues, no moriré, sino que viviré, porque de verdad que aunque muramos, vamos a seguir viviendo, porque somos, Dios los ha creado seres eternos. Dice que en este instante le hablé al infierno y le advertí que había provocado al mismo Dios que sopló el aliento de vida en mí, decretando que la guerra, óigame, que de esa guerra yo saldría victorioso. ¿Cuántos quieren decir en esta noche, de esta situación que estoy viviendo, yo voy a salir victorioso? Porque tengo la palabra. Este hombre, Jairo, decía, yo tengo la palabra,
Yo conozco la palabra. Soy el principal de la sinagoga. Yo conozco las profundidades de la Torá. Y por eso hoy yo estoy demandando bajo esa palabra. Yo creo que tienes que llegar a mi casa para hacerme el milagro. Y eso fue lo que sucedió. Él puso en balanza la palabra del Señor. Por eso cuando empezaron a decirle, ¿y este qué se cree? ¿Y este qué va a hacer? ¿Qué piensa? Toda la palabra que tú creas, Dios lo va a hacer. Tenemos que ser provocadores de la palabra. No solo agarrar una Biblia y leerla. Atesórela, agarre esa espada, porque dice que la palabra de Dios es una espada de doble filo, lo dice la palabra, y eso se convierte en una guerra espiritual. La palabra del Señor es una espada, dice que es más cortante que una espada de doble filo. ¿Se imagina usted? ¿Se imagina usted eso? Que la palabra de Dios puede penetrar hasta las coyunturas, hasta los tuétanos, dice la palabra del Señor. O sea que la Biblia es una arma de guerra que nosotros la vamos a usar en las situaciones que estamos viviendo. Dígale al Señor, Señor, yo necesito usar esta arma de guerra. Por eso yo le puse a este libro El Don de Rompimiento, porque comencé a provocar tanto a Dios. Un día, creo que el Señor ya me perdonó por eso, pero un día yo le dije, mire, Señor, le voy a decir algo. Yo hablaba con el Señor como que hablaba con un hombre. Yo no sé usted si usted habla con Dios como yo lo hago. Yo sé que hay gente que es como media loca, pero yo le decía, mire, yo le voy a decir algo. Si a mí no me sucede algo, óigame bien, ¿cómo reté al Señor? Si yo digo que soy esto, que soy lo otro y nada se da, entonces en vano la palabra que yo estoy predicando. Amado, esa misma palabra la dijo el apóstol Pablo. Si yo lo que estoy hablando es mentira, entonces yo estoy engañando a la gente. Y sabe, el Señor me dijo, me acuerdo que esa noche el Señor me dijo, te voy a demostrar quién soy yo y que la palabra mía se va a hacer viva en tu carne, en tu piel, en tu cuerpo y en tu espíritu. Y me empezó a hablar así el Señor. Y hoy puedo ver la gloria de Dios y la gracia de Dios, el favor de Dios a mi vida a causa de que fui como el principal de la sinagoga. Le saqué la palabra al Señor, provoqué a Dios, provoca a Dios y dile, Señor, tú me diste esta palabra, ¿por qué voy a ser malagradecido? ¿Por qué voy a ser malagradecido si hoy Dios me cumple esta palabra? ¿Sabes? Después de que Dios me sana y tengo ya mi sanidad, me dan de alta en un hospital de Estados Unidos, me dieron de alta, yo dije, bueno, manos a la obra, a trabajar por el poder del Evangelio y a seguir predicando la palabra y a decirle a la gente, sí se puede. Aunque haya muerte, quiero decirle que no murió. Hay vida eterna. Aunque haya separación de cuerpo, va a haber un día y hay una promesa donde los vamos a ver con las personas. Y si Dios los ha dado la bendición de seguir predicando el Evangelio, vamos a seguir en el nombre de Jesús. Vamos a declarar en el nombre de Jesús, y vamos a establecer que el Padre, el Hijo y el Espíritu Santo va a ser nuestra ayuda, nuestra protección, nuestro pronto auxilio en esta gran tribulación. Creemos que el Señor está con nosotros y creemos que estamos haciendo un rompimiento, y en toda la palabra que el Señor está poniendo en nuestra boca, vamos a provocar que alguien se sane, y más que se sane, que se salve, porque esa es la visión de Dios, la salvación. Jairo sabía lo siguiente, escuche bien, me encanta, porque Jairo sabía la palabra y Jairo dijo dos palabras clave: solo necesito que tú lo salves, que tú lo salves y que tenga vida. Eso era lo que Jairo estaba provocando, salvación y vida. No dijo, yo quiero que la sanes. Dijo, salvación y vida, Señor. Porque había algo que estaba provocando. En esta noche yo te digo, en el nombre de Jesús, hay algo que tienes que provocar. Y lo tienes que provocar por medio de la palabra. La palabra, lea la palabra, hermano. Necesitamos tener armas. Dice que la Biblia es como una arma. Cada versículo es una bala. Cada palabra que pueda venir a tu vida puede restaurarte. Cada palabra que tú puedas, ¿sabe? Yo empecé a sacar de las Biblias más viejas, me recuerdo, y empecé a ver un montón de promesas que yo subrayé hace 10 años atrás, hace 20 años atrás, y yo buscándola, y yo digo, ¿a qué horas marqué yo este versículo, que Dios mío? Y empecé a llorar porque digo yo, Dios mío, ¿a qué horas yo marqué este versículo? ¿Qué situación estaba pasando para poder yo marcar este versículo? Yo le voy a decir algo, volvamos a los principios, busquemos la Biblia y subrayemos las promesas. Hubo un tiempo que yo me volví loca subrayando y poniendo esos post-its en la Biblia, ¿verdad? Para recordarme de cosas, de promesas, fechas marcadas.
marcaba las fechas en las promesas. Y hoy por hoy, cuando las volví a ver, pude ver que muchas de las cosas que yo le pedí al Señor en mi debilidad, porque aún en tu debilidad sigue siendo una amenaza fuerte para el infierno, en mi debilidad yo subrayaba promesas, yo decía, yo sé que el Señor me lo va a cumplir, yo sé que el Señor me va a cumplir, y tal vez la gente decía, no, pero yo no miro nada, yo no miro que está sana, no puede ni comer, porque no podía comer, pero yo reclamé, ante la presencia del Señor, y eso fue lo que pasó con Jairo. Él reclamó ante el Señor la palabra, y creo que Dios le terminó haciendo el milagro y diciéndole, porque has creído a la palabra, es porque te voy a hacer el milagro. Crea la palabra, no le creas a los brujos, deja de darle dinero a los brujos, llévale comida mejor a los viejitos que tienen necesidad en los hospitales, a los niños. Si estás manteniendo al brujo, te estás atando a una gran maldición. Y yo quiero decirte en esta noche, en vez de darle dinero a los brujos, a los santeros, a los hechiceros, para que te averigüen si vas a seguir viviendo, glorifica a Dios, pídele perdón a Dios. Todavía estás a tiempo de decirle al Señor, necesito tu perdón, Señor. Dale a alguien mejor ese dinero que tenga necesidad para que pueda ser bendición para tu vida. Y creo que el Señor está contigo en esta noche. Creo que Dios va a hacer ese milagro. Créele a Él.

0: Él siempre llega donde nadie llega. Él siempre va donde es invitado. Él está esperando que tú lo invites a tu casa. Él está esperando que lo invites a tu habitación. Él está esperando que lo invites a tu trabajo. Él está esperando que lo invites ahí en tu carro donde vas manejando. Él está esperando que lo invites ahí en tu cocina, ahí en tu trabajo, en tu empresa, a tus empleados. Él lo está esperando. Así que en esta noche vamos a orar. Pide tus peticiones en el nombre de Jesús y vamos a orar y a escuchar la petición que tú tienes en el nombre de Jesús para poder declarar una palabra sobre tu vida.
1: Amén. Así es, pastora. Gracias por ese mensaje. Y bueno, le invitamos a usted a creer, a provocar ese milagro. Así que la línea telefónica ya está habilitada. 9420-0766. Ya tengo mensajes por acá. Voy a ir ya dándole lectura, escuchando algunos de sus audios con esas peticiones. También vamos a habilitar para las llamadas, ¿verdad? Si usted dice, no puedo enviar un audio, bueno, puede llamarnos 9420-0766. Por acá vamos a escuchar los primeros audios que nos lo enviaron hace unos minutos. Hola, bendiciones, buenas noches. Hola.
2: Hermana, Dios le bendiga. Estoy en espera de la alabanza. Estoy 24/7, hermana. Bueno. Para escuchar la alabanza que me pueda complacer ahí y la cascarita, hermana. Y todos fallamos en la vida, hermana. Pase buena noche y que Dios les bendiga ahí a todos.
1: Ok, saludos. Ya vamos a llegar a la hora de las complacencias al instante. Allí le vamos a complacer. Por acá, vamos a ver, tengo algunos mensajes. Hermanita Kenia dice, le escucho en Santa Rosa, el Zamorano. Saludos al hermano Héctor. Por acá me envía audio.
3: Hola. Buenas noches, hermanita Kenia. Héctor Rodríguez Castro, Santa Rosa, le saluda. Sí. Entonces, que pido oración por estabilidad en mi azúcar, por mi salud, por la salud de mi mamá y de mi esposa Francis Ferrera.
1: Su esposa Francis Ferrera.
4: Póngame del tú.
1: Vamos a ver por acá. Hola, bendiciones.
4: Bendiciones, bendiciones a todos los que me escuchan en el mundo entero. Un saludo a todos los de HCH Radio y es una gran bendición para que pronunciar el evangelio antes de tiempo y fuera de tiempo. Lo que está sucediendo en el mundo es grave, hermanos, porque la gente ya no quiere buscar al Señor de rodillas y solo metidos en tecnologías que no valen la pena. Busquemos al Señor Jesucristo, busquemos las almas, busquémoslas en físico, no de palabras ni de oídas, sino de amar
1: claro que sí.
4: Al prójimo como Dios los ha amado, donde dice la palabra, me seréis testigo en Jerusalén y en todo consumo de la tierra. Mira que ya Jerusalén, Israel ya lo dejaron solo, esa es la higuera. Entonces habla también de los dos olivos que vendrán a morir a la gran plaza de Jerusalén, Apocalipsis 11. Y también está hablando también en el libro de Apocalipsis 13, donde habla de la marca, donde habla de oprobios, okay, que van a engañar a un de los escogidos.
1: Ok, gracias, hermano, bendiciones. Por acá, buenas noches.
5: Dios le bendiga, hermana Kenia, bendiciones. Soy Griselda, de aquí de San Lorenzo, y que Dios la cuide y que la guarde con su familia. Así, hermana, que Dios tenga el control de la vida cada uno de nosotros, por Honduras y por cada país.
1: Bendiciones, hermana, que el Señor le bendiga. Gracias.
5: Cuídese. Regáleme una alabanza, una gota de tu sangre.
1: Ok, bendiciones. Dice, pido oración por liberación de espíritu de vicio de mi esposo, por salud, diabetes y colesterol. Saludos, pastora. Por aquí, hola, bendiciones. Buenas noches.
6: Hola, hermana Kenia, buenas noches. Quiero que me cumplas con una alabanza del hermano Miguelito.
1: Ok, hola, bendiciones. Hello, buenas noches.
7: Uh-huh. Pido por mi salud, ya que estoy con mis plaquetas y mi hemoglobina baja y mis glóbulo blanco bajo, ya.

0: más de un mes y no puedo hacer que suban. Pido oración a la pastora que ore por mí, por favor, por mi salud.
1: ¿Cuál es su nombre?
0: Yolani Varela.
1: Vamos a escucharlo por acá, a ver.
0: Aló, buenas noches. Pido por mi salud, ya que estoy con mis plaquetas y mi hemoglobina baja y mis glóbulos blancos bajos ya más de un mes y no puedo hacer que suban. Pido oración a la pastora que ore por mí, por favor, por mi salud. Yolani Varela.
1: Yolani Varela.
2: Yolani Varela.
1: Ok, sí. Bueno, ahora vamos con las llamadas. Quiero sacar algunas llamadas.
2: Amén.
1: Mándeme, bueno, llámeme al 9420-0766. Ahí escuchamos algunos audios. Vamos a dejarlos ahí por un momento. Y vámonos con llamadas telefónicas. Hola, bendiciones. Buenas noches.
3: Buenas noches, hermanita.
1: Buenas noches, le escuchamos.
3: ¿Cómo está, hermanita? ¿Todo bien?
1: Excelente, muy bien.
3: Qué bueno, hermanita, bendiciones. Hermanita, vi que necesito una oración porque siento un ardor en el estómago, como yo creo que es como. Entonces, necesito una oración y tengo una inflamación abajo en mi estómago y una hernia. Entonces, yo necesito una oración especial, hermanita. Y habla Carlos Zavala Amaya de aquí del comunidad del Guayabal.
1: Carlos Zavala.
3: Sí.
1: Ok, pastora, oramos.
2: Ok, amén, amén. Vamos
1: Ok,
2: a orar.
1: vamos a orar ahorita.
3: Bye,
1: Amén.
3: manito.
2: Hermano Carlos, en el nombre de Jesús, sabemos que hay un Dios poderoso. Vamos a lanzar la palabra por medio de las ondas radiales.
1: Amén.
2: Quiero decirle, hermana Kenia, que mientras yo estuve un tiempo enferma, yo me recuerdo que yo ponía las manos sobre el televisor y sobre la radio. Fui de esas creyentes que me aloqué mientras una pastor, pastora, no sabía ni qué pastores eran, pero yo me decían, ponga la mano sobre el televisor que ahorita vamos a lanzar una palabra y vamos a orar por sanidad. Yo arrebaté todas las palabras. Hermano Carlos, sé que el Señor tiene control
1: Amén.
2: y Él hizo millares y sigue haciendo millares de órganos. Muchas veces le pedimos al Señor sanidad, pero en esta noche, hermano Carlos, vamos a pedir al Señor como yo lo hice. Y yo lo hice así. Señor, cámbiame lo que está malo,
1: Amén.
2: porque Dios puede cambiar órganos, ¿sabía usted? Y hoy me doy cuenta que el Señor ha cambiado mis órganos, ese estómago y ese esófago y todo lo que tenía, Él lo cambió y Él lo puede hacer con usted. Si Dios lo hizo conmigo, lo puede hacer con usted. Así que, Padre, en esta noche oramos por mi hermano Carlos, Señor. Lanzamos esta palabra por las ondas radiales, Señor, que sé que van a llegar hasta donde Él está, Señor. Padre, declaro en esta noche, Padre amado, que por causa de la fe, por causa del ruego, por causa
1: Sí,
2: del clamor, por causa que Él está creyendo a la palabra que está siendo sembrada en esta radio, Padre
1: Señor.
2: amado, Señor, y que Él, Señor, sea ese provocador de la fe, Señor, en su vida, para que, Señor, pueda adquirir, Señor, la
1: Sí,
2: gloria de
1: Señor.
2: Dios. Y que pueda romper en el nombre de Jesús con cualquier edicto y enfermedad del infierno. O yo declaro, Espíritu Santo, que
1: En el
2: tú lo
1: nombre de
2: harás, Señor.
1: Jesús.
2: Tú eres el poderoso. Tú eres el médico de médicos. Tú eres el especialista de especialistas. Y hoy declaramos, Señor, como se llame la enfermedad, cáncer, tumor, lo que se haya provocado, Señor, en su estómago, yo declaro restauración de tejidos en el nombre del Señor y que va a haber la gloria tuyo, Señor, y que será testimonio, Padre amado, dale la oportunidad de ver el milagro, Señor, en el nombre poderoso de Cristo Jesús. Lo creemos,
1: Amén.
2: Señor.
1: En el nombre de Jesús.
2: Amén.
1: Seguimos orando. Habilitaré unas cuatro llamadas más.
2: Vamos a orar por hermana Yolani, que
1: Okay.
2: es la que no le está produciendo sangre en su médula, que
1: Okay.
2: tiene baja las plaquetas.
1: Bajas.
2: Creo que fue un audio para
1: Sí.
2: que oremos por ella antes que se nos
1: Okay.
2: olvide. Padre,
1: Okay.
2: en el nombre de Jesús, oramos por
1: Sí,
2: la hermana
1: Señor.
2: Yolani Varela, Señor, ahí donde está, Señor. Padre, mira sus plaquetas, mira su médula ósea, Padre amado, en el nombre de Jesús. Tu palabra dice que por nuestras venas corre tu sangre preciosa. Amén. Y hoy hablamos, Señor, a sus plaquetas. Le hablamos, Padre amado, a sus glóbulos rojos, a sus glóbulos blancos, Padre amado. Padre, provoquemos, Señor, por medio de este clamor, un milagro, Señor. Padre, en el nombre de Jesús, Señor. Señor, declaramos que tu sangre preciosa, Señor, se establece en la vida de mi hermana Yolani, Padre amado, sí, y que tú eres el Dios soberano poderoso, el Dios que hizo, Señor, las venas, que tú hiciste el corazón, tú hiciste los órganos, las venas, las arterias y todo lo que va direccionado en su médula ósea, Señor, desde su cerebro hasta, Señor, sus pies, Padre amado. Hoy te lo pedimos, un milagro creativo en el nombre poderoso de Cristo Jesús. Amén, gracias,
1: Señor.
2: Dios.
1: Aleluya. Gloria al Señor. Vamos a seguir por acá. También me han mandado más audios. Bendiciones.
4: El Señor Jesucristo esté derramando bendiciones en su vida, hermana Kenia, pastora.
1: Amén, así es. Gracias.
4: Está escuchando su mensaje, el testimonio que dio al principio de sanidad en su vida. Hace muchos años, cuando yo era joven, en la década de los 80, mi madre tuvo un dolor de cabeza y fue llevada a los médicos. Tuvo un tumor en la cabeza, ella se golpeaba su cabeza, se estrellaba la pared del dolor, de la desesperación. Le hicieron 3 operaciones y en ninguna de ellas le pudieron quitar el tumor, en ninguna operación. Pues alguien le habló del plan de salvación a mi madre en el hospital y un día, desesperada del dolor, se fue a un baño, dice, para quererse matar porque ya ella no aguantaba el dolor. Pero ahí se acordó de que le habían hablado del plan de salvación y se humilló, entregó su vida a Cristo en ese baño. Dice que se humilló tanto en la presencia del Señor. He pasado los días de estar en el hospital, el médico le dijo que le iban a dar de alta y que no podían hacer nada allá por ella. Le iban a hacer los últimos exámenes.
1: Qué lindo.
4: Y dice que si el médico no hubiera estado, una silla dice que haya acostado al suelo. Porque cuando le revisaron la radiografía, vieron que ya no existía el tumor en su cerebro. Ya no existía el tumor y le preguntaron que qué se había hecho. Y él le dijo que Dios había obrado en su vida, había operado su vida. Y le había sacado el cerebro. Pastora, le hablo de la década de los 80, 2026, y mi madre jamás volvió a tener un dolor de cabeza por tumores.
1: Amén.
4: La gloria y la honra sea para mi Dios Todopoderoso.
1: Amén.
2: Él sigue haciendo milagros.
1: Así es, qué hermoso.
2: Sí, amén.
1: Continuamos, pastora, por aquí. Hola.
5: Buenas noches, hermana Kenia. Le pido liberación por mi hijo de vicios y sanidad por mi vida, por favor.
1: Ok. Amén. Pastora, vamos amén. A orar por, sí. por todas estas peticiones.
2: Amén, amén. Oramos entonces. Padre, gracias, Padre. Gracias, te pedimos, Señor, y nos humillamos ante ti pidiendo tu favor, Señor, y tu gracia. Oro por esta madre que está clamando por este hijo, Señor. Y no solo por ella, Señor, hay muchas madres en clamor gracias. Por sus hijos, por esa situación de vicios, Padre amado. Creo en un Dios que restaura. Creo en un Dios que ama, Señor, a estas personas que están pasando por este proceso, Señor. Porque no es un vicio, es una enfermedad. Padre, y reprendemos toda enfermedad, Señor.
1: Amén.
2: Que esté, Señor, gestándose en la vida de estos jóvenes, Señor. Lanzamos la palabra de salvación para ellos, de sanidad, Señor. Restáuralos, Padre amado. Hazlos volver, Señor. Que ellos reconozcan que tú eres un Dios que les ama, Señor, y que ellos se recapaciten y que no busquen, Señor, en las drogas y en el alcohol refugiarse. Señor, los llamamos para que vengan a tu presencia, Señor. Yo los bendigo, Señor, y oro por esta madre y por las madres que están confundidas, Padre, que no hayan que hacer por los hijos. Hoy declaramos que tú eres su ayuda, que tú eres su pronto auxilio, Señor. Los ponemos en tu altar, Señor, para declarar victoria, Padre amado, y que tú no los vas a dejar avergonzados. Que estas madres creen, Señor, en un Dios que restaura, en un Dios que levanta y un Dios que, Señor, cumple sus promesas. porque, Señor, estás escuchando el corazón de estas madres que está tan cerca de tu corazón. Esta noche las bendecimos y declaramos, Señor, que tú estás con todas las personas. Señor, y oramos por todas las personas que tienen una petición de oración a nivel de radio y que no pueden enviar, Señor, una petición, Padre amado. Amén. Oramos por estas personas, Señor.
1: Sí, Señor.
2: Enviamos la palabra de sanidad, Señor, de restauración, Señor. Enviamos esta palabra y ese abrazo de
1: Amén.
2: Papá, que las personas no están solas, sino
1: Amén,
2: que tú estás
1: Señor.
2: Con ellas, Padre amado. Yo declaro, Señor, que tú eres el Dios que abraza a todos, Señor. Tú eres el Padre, Señor, de todo
1: sí,
2: mundo.
1: Espíritu.
2: Y hoy declaro, Señor, que donde haya lágrimas, tú vas a tomar las lágrimas de estas madres, lo vas a tomar en un redoma, Señor, porque tú vas a enjugar,
1: sí,
2: Señor,
1: sí.
2: cada lágrima que estamos derramando, Señor. Dice que,
1: sí,
2: Señor, mientras hoy lloremos de tristeza, viene el lloro de la alegría. Aunque
1: sí,
2: ahora viene la noche, pero luego viene el amanecer tuyo. Bendigo a Honduras, Señor, y oro por las familias enlutadas, por las familias que están pasando procesos, Señor, de situaciones con los hijos, de enfermedades, Señor, y lo que están viviendo. Tú
1: Gracias.
2: Eres nuestra ayuda. Y hoy clamamos
1: Gracias.
2: A ti, Abba Padre, te necesitamos.
1: Amén.
2: En el nombre poderoso de Cristo Jesús. Gracias, Señor. Amén y amén.
1: Amén. Gracias, Señor,
2: Gracias,
1: porque
2: Dios.
1: Siempre nos oyes.
2: Amén.
1: Amén. Pastora, al inicio hablamos acerca del lanzamiento de su libro, Don de
2: sí.
1: Rompimiento.
2: Amén.
1: Y a mí me llama la atención en sí, Pastora, espiritualmente, ¿qué es el rompimiento?
2: Rompimiento, para mí es una palabra tan grande, ¿verdad? Porque salió de la palabra del Señor. Y es el versículo que leí en Isaías, que dice que cuando es que por causa de la unción el yugo se va a podrir.
1: Mm.
2: Y nosotros tenemos que saber que en medio de todo lo que nosotros vivimos, las debilidades, hay algo que portamos por dentro. Y lo que nosotros portamos por dentro es lo que va a romper a lo que el enemigo ha querido venir a poner a nosotros. Porque cuando Jesús habla y dice que su yugo es fácil y ligera su carga, es porque él lo va a romper todo. Y de eso se titula este libro, ¿verdad? De que hay algo que nosotros portamos y que tenemos que ponerlo en práctica para que podamos romper con todas esas acechanzas del enemigo, con todo lo que estamos lidiando, ¿verdad? Y que, como decíamos, hay palabra en la Biblia que nosotros tenemos que ponerle en acción para que sepamos que Dios lo puede hacer. Y ese don de rompimiento, que es lo que hace el milagro en nuestras vidas, en cualquier situación que tengamos. Y por eso se llama así.
1: ¡Qué hermoso!
2: Y hay muchas armas dentro del libro y yo quiero mostrarlo para los que lo van a ver.
1: Uh-huh.
2: Ya va a estar en algunas librerías de nuestra capital, va a estar a partir del 1 de agosto, porque el 30 de julio va a ser el lanzamiento. Y bueno, ya tenemos material para que usted lo pueda ver. Y este libro son armas poderosas espirituales en Cristo Jesús para que usted sepa defenderse. Para eso me capacitó el Señor. Para que usted aprenda a defenderse. Y yo quiero compartir y no quedarme con lo que Dios me dio, sino que esta palabra sea extensa, ¿verdad? Porque son armas poderosas, cómo usted puede realmente adquirir ese conocimiento por medio de la palabra. Todo el libro te va a llevar a que te metas en la palabra del Señor y que sepas que hay un Dios que es real, ¿verdad? Que nosotros no vivimos de una falacia, de mentira, no predicamos a un Cristo muerto, sino que a un Cristo vivo, y que la palabra del poder de los evangelios se tiene que hacer notorio, y eso es lo que el diablo quiere maquillar, ¿verdad? Que nosotros no sigamos hablando de la palabra del Señor para que creamos que todo podamos adquirirlo por medio de dinero, por medio de ciencia, y realmente hay una fe que es tan sencilla que podemos provocar un rompimiento con algo tan leve y tan puro, que es las palabras de nuestro corazón. Lleguémosle al Señor con sencillez y Él lo va a hacer.
1: Amén, pastora. Amén. Qué hermoso. Entonces, básicamente de esto se trata el libro, de
2: sí.
1: armas para que nosotras podemos usar y nosotros, ¿verdad?
2: Sí,
1: porque
2: amén.
1: No solo es para mujeres, pastora.
2: Sí, claro. Es para
1: este
2: todos.
1: Libro es para todos.
2: Sí, amén.
1: Armas, decía la pastora, para romper con ataduras, Pastora, es necesario que tengamos ese conocimiento, ¿verdad? De cómo poder romper con esas ataduras que de repente podemos estar teniendo, pero que no sabemos cómo hacerlo, romper con eso. Y obviamente usted mencionaba en la prédica uso otras palabras, pero yo usaré la exposición al Espíritu Santo, ¿verdad? Amén. La presencia del Señor en nuestra vida, cómo viene a romper esos yugos. Y usted lo mencionaba también, ¿verdad?
2: Claro.
1: Armas como estas, estrategias como esta que acabamos de mencionar, esa exposición al Espíritu Santo, la presencia de Él en nuestra vida. Entonces, usted tiene que saber todo esto, ¿verdad? Amén. Entonces, le queremos invitar, pastora, para que usted adquiera este libro a partir del 1 de agosto.
2: Sí.
1: ¿Ya va a estar en las librerías cristianas?
2: Sí. Primero Dios, ya van a estar, bueno, ya en la librería Bautista ya es una de las puertas que tenemos abiertas y luego pues vamos a tocar las otras, vamos poco a poco. Este mes acaba de comenzar, pero sé que es algo que va a ser tan fuerte en la vida de las personas. Ya hay personas en España, porque quiero contarle que ya lo tenemos en Amazon. Oh. La gente que puedan adquirirlos en Amazon ya está. Ya lo pueden comprar. Mucha gente en España ya lo está comprando y me está mandando pues audio y diciendo, pastora, lo comencé a leer, no podía parar de leerlo porque era como que yo quería más. Y bueno, yo bendigo en nombre de Dios que se me abrió pues esta editora, donde realmente hasta cuando yo lo estaba leyendo, porque sí lo escribí, pero bueno, con mis propias palabras, ¿verdad? Como dice usted, pero cuando ya la editora lo agarra y empieza a decir, realmente quedé sorprendido cuando leí este libro, parece que fuera sacado de otro libro, pero le digo yo, no, fueron cosas vividas mías, así que eso no me lo inventé, no lo leí en un paquín, sino que fue algo que yo lo viví, y el Señor me empezó a dotar de muchas cosas. Por ejemplo, yo tengo ya casi 13 años de hacer vigilia todos los meses, hace 13 años, todos los meses, imagínese, multiplique cuánto tiempo, ¿verdad? Y por medio de la vigilia yo he provocado una unción, por medio de aquella locura, ¿verdad? Que hay que usar aceite, que el ungido, ¿verdad? ¿Y qué es esa cosa? ¿Será brujería? No, hombre, que si supieran que el aceite uno unge y es cuando el Espíritu Santo viene a las personas, porque el Espíritu Santo es una persona, pero la unción del Espíritu Santo es otra cosa. Y ahí explico eso, que mucha gente se confunde, ¿verdad? Entonces, porque dice que cuando venían y llamaban a los reyes y los ungían, dice que primero les ungían con aceite, y luego de ungirlos con aceite venía el Espíritu Santo automáticamente a ellos. Entonces es un símbolo, sí es un símbolo, pero realmente es algo tan poderoso, ¿verdad? Que podemos usar. Y este libro habla de todas esas armas, del aceite, de la bandera, de qué es lo que podamos hacer, ¿verdad? Hay veces que hay gente que mira, ¿verdad?, a alguien flameando una bandera y dice, esa loca, ¿qué está haciendo con esa bandera, flameándola, y de dónde lo sacó? Pero la palabra dice, ¿verdad?, que aunque el diablo venga como un río, Jehová levantará bandera. Y lo estamos haciendo simbólicamente, pero estamos creyéndole a la palabra de Dios, ¿verdad? Entonces, esas cosas están ahí en este libro. ¿Qué es lo que usted puede hacer con la palabra, más que todo dentro de usted? Y es romper los yugos, y es hacer un rompimiento en todo.
1: Esto es guerra espiritual, pastor.
2: Sí, es más profundo, pero creo que sé que voy a venir de nuevo para seguir hablando de lo que Dios sigue haciendo.
1: Así es, y como pueblo del Señor tenemos que tener conocimiento de todo esto, pastora. Amén. No podemos ignorar,
2: ¿no?
1: ¿Verdad?
2: Podemos ignorar. La verdad que la gente está viviendo mucho con el alma. Entonces el diablo juega mucho con el alma y está golpeando a la gente. La gente almática es la que más sufre. Entonces cuando nosotros nos metemos a esto de guerra espiritual, lo que estamos haciendo es fortaleciendo nuestro espíritu, y el diablo no va a venir a quererlos darles un confite como un niño y engañarlos. Vamos a abrir nuestros ojos espirituales.
1: Amén.
2: Hay mucha gente dentro de la iglesia que no entienden ni el propósito por qué están en la iglesia, y están en la iglesia y siguen sufriendo. Entonces creo que nosotros tenemos que profundizar más en la palabra para que seamos, que Dios sea una columna dentro de nosotros, para que no podamos venirlos abajo fácilmente, ¿verdad? Sino que enfrentar al enemigo y confrontar al enemigo. Como le dije yo, no moriré, sino que viviré para ver la gloria de Dios. ¿Quién lo dijo? Lo dijo David. Pero si yo lo hago vida, ¿qué sucede? Voy a ver la gloria de Dios en mi vida. Una confrontación legal lo que él hizo. Él dijo lo que él iba a hacer. O sea, se enfrentó al mismo infierno. Y hay mucha gente que está peleando con el infierno, pero no tiene armas. Y si usted no tiene la palabra, usted no va a poder vencer, porque la palabra, vuelvo y repito, ¿verdad?, es como una espada cortante de doble filo. Usted puede arrancar y destruir al infierno todos los edictos de la drogadicción, la va a tener que sacar con palabra. Brujería, la va a tener que sacar con palabra. Enfermedad, la va a tener que pasar. Todo es palabra. Así que si usted está clamando a Dios, tiene que aprender de Dios.
1: Amén. Así es, pastora. Amén. Vamos a escuchar un pequeño video, bueno, en audio, ¿verdad? Ustedes van a escuchar acerca de este lanzamiento también del libro. Escuchemos a la pastora en este video promocional. Vamos. Amén. A ver acá.
6: Si alguien me hubiera dicho que de todo lo que viví iba a escribir un libro, no me lo hubiera creído. Pero Dios así trabaja. Tomó mi enfermedad, tomó mi quebranto y tomó mis batallas más profundas y las convirtió en un gran propósito. Eso es don de rompimiento. Mi historia es como Dios rompe los yugos y sana lo imposible. Si estás pasando por algo difícil y crees que no hay salida, este libro es para vos. Porque lo mismo que Dios hizo conmigo, lo puede hacer contigo.
1: Aleluya. Amén. Gloria a Dios, pastora. Gloria, bueno, a Dios. Dios sin es bueno. Duda, claro que sí, el Señor es bueno. Hay un propósito, ¿verdad? Y si usted se quiere edificar, si usted quiere aprender sobre armas espirituales, que como ya decía, no las podemos ignorar, porque estamos en continua batalla. Amén. Espiritual, ¿verdad? Entonces nos enfrentamos a mucho, la pastora decía, de esas ataduras, esas cargas y todo eso, y que necesitamos vencerlo. Entonces, adquiera el libro a partir del 1 de agosto, yo sé, aún falta, ¿verdad, pastora? Amén. Casi sí. Un mes. Todo,
2: la gente ya me está pidiendo, pero tranquilos. Ya el pedido ya viene en camino.
1: Así es, ya lo va a poder comprar. Entonces, pero téngalo ahí muy presente, ¿verdad? De que si usted necesita aprender sobre todas estas cosas bonitas que ya la pastora nos ha expuesto, entonces tiene que comprar el libro.
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1: Ok, listo, ¿verdad? Si gracias. Usted ya quiere hacer ese pedido. Pastora, bueno, hemos llegado a la parte final de este espacio, bonito tiempo. Amén. ¿Le parece si oramos, pastora, para cerrar este espacio?
2: Amén. Señor, te damos gracias por haberlos tenido en este lugar, Señor. Gracias por la vida, Señor, de Kenia. La gracias, bendigo, Señor, gracias por tenerla acá, porque sé que hay propósitos en su vida, Señor. Gracias. Dale fuerza, Señor, para que pueda cubrir sus roles en este lugar, Padre amado. La bendigo, Dios. Y declaro que tú la sorprendes en todo lo que ella hace, Señor. Mm. Gracias, Señor, por todo Radio Escucha que estuvieron conectados en esta noche. Señor. Sé que la palabra de Dios no vuelve vacía, Señor, y que ahí va a quedar en sus corazones para poder, Señor, creer más en tu palabra. Y que hay un Dios que está dispuesto a hacer milagros. Y hoy lo declaramos, sí, Padre amado. Bendecimos esta radio, Padre amado. Amén, y todos, Señor, los empleados, Señor, que están trabajando. Gracias, Padre amado, en el nombre de Cristo Jesús, los despedimos de este lugar, pero nunca de tu presencia. Amén. En el nombre de Jesús, amén y amén.
1: Amén, que Dios le bendiga. Amén. Gracias, pastora. Amén. Bendiciones. Bueno, a usted que nos está sintonizando, quédese con nosotros y siga disfrutando de nuestra bonita programación. En breve continuamos con usted.

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0: 6:18. Las puertas del infierno no prevalecerán contra la iglesia. Y todo lo que venga en contra de la iglesia va a caer por el piso. Porque aquí estamos los hijos proclamando que algo suceda. Aquí estamos los hijos proclamando que los baales se derriban.
1: Y hay un hijo que está diciendo.

Tu adoración tiene poder. Por eso es que el enemigo siempre quiere tenerte cabizbajo. Por eso es que el enemigo quiere que tu boca esté cerrada. Porque es que

0: libertad, dale libertad, dale libertad. Sabes, Dios me decía que en este lugar Dios iba a cambiar nombre y Dios iba a transformar vidas. Hay algo en la Biblia que me sorprende y es sobre el ciego Bartimeo. La palabra habla de que a él lo reconocían no por su nombre, sino por el ciego Bartimeo. Y yo no sé con qué la vida te ha marcado a ti, pero hoy el Señor quiere cambiarte el nombre. Dios quiere decirte que ya no te van a llamar con lo que el mundo quería llamarte, sino que hoy tu nombre es cambiado. ¡Aleluya!
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Buenos días, que el Señor me le bendiga. Son las 12 con un minuto. Buenos días a todos, luego de escuchar a la pastora Ingrid, de escuchar alabanzas hermosas como esta. Seguimos a esta hora dándole gloria a nuestro Dios.

gusto voy a complacerles. La 12 con 12 minutos. 12 con 2 minutos. Saludos en la flor del campo. Ok, María Estrada está siendo operada. En el nombre de Jesús, que es el Señor tomando el control. En el nombre de Jesús.

0: Saludos. Saludos. Vamos, 9420-0766. 9420-0766. 9420-0766. Mándeme audio. Mándeme audio. Mándeme audio o llámeme y solicíteme su tema musical. Vamos, 9420-0766. Saludos, dice: Dios le bendiga, hermana. Le pido una oración por mi madre, Elcita. Dice, a ella le pega un gran dolor en su estómago. Y les pido sus oraciones, bendiciones desde San Luis, Santa Bárbara. En el nombre de Jesús, que el Señor tome control de todo dolor en el estómago ahora mismo por el poder de la palabra. Vamos a recibir llamadas telefónicas. Quiero unas 6 personas. Hola, bendiciones. Buenos días. ¿Quién me llama?
1: Marta Núñez. Quería que me complaciera con la alabanza, el libro de revelaciones.
0: A ver, ¿cuál me dice? ¿Cómo se llama?
1: El libro de revelaciones.
0: ¿Así se llama la canción?
1: Sí.
0: ¿Y quién la canta?
1: La canta Noé Ñejo Ocampo.
0: ¿Noé?
1: Y Ruth Ocampo.
0: Ok. Sí. No, ok, Noé Campos y Ruth. Ok, ya la vamos a incluir, hermana. Saludos, bendiciones. Ahí está, vamos con otra, a la otra llamada. Hola, bendiciones.
2: Aló, bendiciones, buenas noches.
0: Buenas noches, hermano, le escuchamos.
2: Quiero bendecirla por el programa a esta hora que venimos saliendo del trabajo.
0: Ok, gloria al Señor, hermana, aquí estamos, activos. Cuénteme.
2: Estamos activos allá para la casita, ya saliendo del trabajo. Bendiciones y que el Señor Todopoderoso se derrame sobre Honduras. Amén. Sobre San Pedro Sula, sobre todas las ciudades principales, sobre todo este país hermoso, y que sea Él quien llene cada corazón oprimido y que piensa que no hay ninguna salida. Siempre hay una salida en Cristo Jesús.
0: Amén. Así es, así es. Gracias por ese mensaje, hermano.
2: Un saludo
0: así
2: para mi hijo Michael allá en California.
0: Ajá.
2: Y para mi madre allá en Madrid.
0: Amén. ¿Cómo se llama su mami?
2: Glenda Francisca Perdomo.
0: Ok, saludos ahí para la hermana. Que el Señor la bendiga en gran manera. Y, ajá.
2: Quería una canción, un himno de Jesús Area Romero, Se quedó conmigo.
0: Se quedó conmigo. Perfecto, hermano. Aquí lo incluyo.
2: Bendiciones, feliz noche.
0: Amén. Saluditos, bendiciones. Vamos con más llamadas telefónicas. 9420-0766. Usted siga intentando. Usted siga intentando. Saludos, bendiciones. Gracias, gracias. Hola, saludos, bendiciones. Buenos días. ¿Quién me llama?
3: Dios le bendiga, hermana.
0: Amén, cuénteme.
3: La escucho todas las noches. Yo trabajo aquí cerca del canal.
0: ¡Ay, excelente! ¿Por dónde?
3: Estoy aquí por directamente desde una plaza por donde está Catracho.
0: Oh, ok, aquí cerca.
3: Muchos saludos a todos los oyentes y fíjese que le quiero pedir oración, hermana, por un sobrinito mío. Y pues,

0: ya está de edad, tiene como 18 años.
1: Ajá. ¿Qué tiene?
0: Tuvo un pequeño accidente allá en el lugar que él es. Supuestamente le pegó epilepsia, va, y tuvo un percance, se rodó y se golpeó bastante y perdió la voz de la golpeada. Está en el hospital, escuela. Entonces le pido oración por él.
1: Amén, claro que sí. ¿Cómo se llama, me dice?
0: Se llama Kevin Martínez.
1: Kevin Martínez, en el nombre de Jesús, ok. Ok, hermano, vamos a orar por ese. ¿Cuántos años tiene?
0: Él tiene como 18 años.
1: 18 años, ok. Uh-huh. Ok, hermano, vamos a orar en el nombre de Jesús. Amén. Bendiciones, hermano.
0: Amén, amén, hermano.
1: ¿Me decía qué alabanza quería, hermano? ¿No?
0: Póngame ahí una bonita, yo casi todas las escucho.
1: Ok, listo.
0: Todas son lindas, las cosas de Dios todas son lindas.
1: Ok, sí. Claro que sí. Bendiciones.
0: Además, escucho de Héctor Fuerte, que está pasando un proceso grande y hay que orar por él también.
1: Claro que sí. Seguiremos orando. Amén. Bendiciones.
0: Amén, hermano.
1: Gracias, Padre, por la vida de este joven, Dios, Kevin, Dios. Que seas tú tomando el control, tratando con él, Dios. Que esta situación difícil, Dios, pueda pasarla, Dios, fortalecido en ti. Que sirva para que él te pueda conocer más y más, Señor. Padre, gracias porque habrá un testimonio poderoso, Dios. Sabemos que la voz es un milagro. La voz que tú nos has dado es un milagro. Sabemos, Señor, que cuando morimos, pueden encontrar todos nuestros órganos, Dios. Pero nunca van a encontrar la voz. Porque la voz es un milagro. La voz es un milagro que tú nos das todo el tiempo. Cada vez que hablamos es un milagro. Y yo te agradezco. Tú tienes el control. Gracias por ese milagro en Kevin. Que haya un testimonio hermoso donde se te pueda honrar a ti, Señor. Que él se afirme más en ti, Dios, y que pueda conocer que tú eres el Dios de los milagros. Aleluya. Gracias, Señor. Vamos aquí. Hola, bendiciones, buenos días.
2: Buenos días, hermana.
1: Buenos días, amén.
2: Dios le bendiga grandemente. Yo me gusta escuchar por medio del teléfono de este HCH.
1: Ajá.
2: Yo estoy en turno, que es Rural Suyapo.
1: Ok. Qué bueno.
2: Es hermana, yo quisiera una oración para la enfermedad que padezco del azúcar y de la presión. Y a veces me pongo, a veces de menos me hace daño y lo hago por necesidad de trabajar, porque a veces uno, aquí el seguridad no puede dejar de trabajar, porque la verdad necesita uno el dinero. Para todo, ¿va? Entonces necesito oración, que si me puede ayudar usted con una oración para mi enfermedad y para una niñita que está en el hospital también, que es mi hijita mía, que está bien bastante grave. Y entonces la ingresaron hoy al hospital.
1: Ok, ¿y cómo se llama ella?
2: La niñita se llama Eliani.
1: Eliani. ¿Y usted, Eliani, hermano?
2: Martínez. Yo me llamo Benito Martínez.
1: Benito Martínez, ok.
2: Yo todos los días los escucho, todas las desde las 10 de la noche en adelante los tengo que escuchar ahí.
1: Ok, hermano, entonces vamos a orar por usted, o yo y por la niña. Todo va a estar bien, ¿sí?
2: Ok, hermana, gracias, le agradezco mucho y que Dios le bendiga.
1: Amén. Padre, gracias por el hermano. Gracias por esta pequeña, Dios. Señor, cargamos con tantas cosas. Es cierto, Señor. Tantas cargas, Dios. Y como decía el hermano, pasando por una situación difícil y no podemos dejar de trabajar porque, ¿cómo hacemos? A veces toca secarse las lágrimas o hacerse el fuerte y seguir para adelante. Señor, pero sabemos que si no fuera por tus fuerzas, nada podríamos hacer. Y también tu palabra dice, Señor, venid a mí los cargados y cansados, que yo los haré descansar. Ligera es mi carga, mi yugo es fácil, dices en tu palabra. Hoy el hermano Dios me ha pedido que te hable de él. No porque me escuches más a mí, porque así como me escuchas a mí, lo escuchas a él. Y conoces bien su caso. Y no has sido ajeno. Siempre has estado con él. Solo, Padre, que hay poder en el acuerdo. Y hoy me pongo de acuerdo con mi hermano, Dios, para orar por su situación. Oro para que le des fuerzas. Oro, Dios, para que él se pueda rendir más y más a ti. Oro para que él vea tu gloria. Oro, Señor, para que él vea que eres un Dios real, que sanas, que transformas, que todo lo haces nuevo. Gracias por la vida de esta pequeña. Dios, toma el control y muestra tu poder. Sea cual sea la situación de salud de esta niña. Qué hermosos son los testimonios, Señor. Donde escuchamos como tú lo hiciste. También queremos escuchar un testimonio de esta niña y de este hermano que está con un corazón humillado. Señor, gracias, porque tú nos oyes. Señor, amo decirte esa frase. Gracias porque siempre me oyes. No desde la soberbia, sino desde la convicción, de la seguridad de saber que te amo y que eres mi Padre, eres nuestro Padre, y que siempre tienes tus oídos atentos a tus hijos, quienes te amamos. Así que gracias porque siempre nos oyes. Cuando tu hijo Jesús levantó los panes y los peces, no dijo más nada. Solo dijo gracias, Padre, porque siempre me oyes. Y el milagro sucedió. Jesús sabía que iba a suceder porque él confiaba en ti. Queremos confiar y confiamos en ti también. Por eso te decimos gracias, Padre, porque siempre nos oyes. Gracias porque tú escuchas, Señor, cada una de nuestras necesidades. Siempre nos oyes. A todos los que nos acercamos con un corazón sencillo, con un corazón humillado. Gracias, Señor. Amén y amén.
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1: que el Señor le bendiga. Bueno, tengo por acá tres temas. Voy a complacer otras tres personas. Mándeme mensaje, audio o llamada para agregarle sus canciones. Dice, bendiciones, hermanita. Aquí la estoy escuchando siempre todas las madrugadas. Le escucho, Elida Georgina Flores de Maraita. Quiero una alabanza. Bueno, es alabar al Señor. Dios le bendiga siempre, hermanita. Amén. Igual a usted, hermanita. Ahorita le busco el tema.
4: Bueno, es alabar al Señor. Ok, aquí lo incluimos ya. Vamos, usted siga también solicitando su buen tema musical. Le saludo, le bendigo en el nombre de Jesús. Son las 12:17. Las 12:17. Saludos. Gracias, gracias, gracias, gracias a todos. Que el Señor añada bendición a sus vidas. Gracias. Vamos a ver por acá. Gracias. Gracias. Bendiciones también a la gente bonita que está conectada con nosotros. Estoy viendo a muchas personas que están conectadas a través del TuneIn. Bendiciones. Bendiciones a todos. Les amamos en España, en Estados Unidos, donde quiera que estén ahora mismo conectados con nosotros. Les amamos. 12:18. Bueno, vamos a irnos con buena música a esta hora. Vamos a disfrutar de las alabanzas que usted me ha solicitado. Y vamos a empezar con este. Dios, háblame de Barak. Las 12:18. Al finalizar los temas que usted me ha solicitado, vamos a continuar. Recuerde que su servidora le acompaña hasta las 3 de la mañana. Vamos a ver por aquí. Hola, bendiciones. Buenos días. ¿Quién me llama? Hola. Bendiciones, se escucha mucho ruido. Hola.
5: El radio.
4: Ok, dígame, ¿qué tema desea escuchar? ¿Cómo? ¿Cuál?
5: Un popurrí de
4: ¿Un popurrí de quién? No le escucho.
5: Corito,
4: coro. Ok, un popurrí. Ok, hermano, ahí lo vamos a buscar. Bendiciones.
5: Llore por mí, hermano.
4: ¿Por qué, hermano?
5: Ay, me encuentro solito aquí. Estoy trabajando aquí en una área de autopique.
4: ¿De qué trabaja?
5: Estoy trabajando de guardia y de primero en el día.
4: Ok, ok, hermano. Ya vamos a orar. Bendiciones.
5: Ay,
4: bueno.
5: Y me le dé más fuerza y vida.
4: Amén, amén, amén. Gracias, gracias, hermanos. Que el Señor les bendiga. Yo sé que es difícil. Yo más que nadie sé, yo sé. Es muy difícil. Estos turnos, ¿verdad? Que son bastante agotadores, hablando físicamente. Yo sé que usted que está trabajando de guardia de seguridad, usted que va trabajando en un tráiler, usted que anda en el taxi, usted que está en un hospital, que nos toca desvelarnos, ¿verdad? El agotamiento físico, pues al final pasa factura. Pero yo siempre les he dicho y les he comentado a ustedes, yo no me siento cansada. Hay días que sí, ¿verdad? Y yo ocupo dormir y trato de dormir bastante porque digo, no, cuando tenga que descansar, voy a descansar. Y así lo hago, porque eso es sabio también. Hay que administrar bien nuestro tiempo y nuestro cuerpo. Hay que cuidarlo. Pero al final pasa factura. Es cansado. Pero qué bonito. El saber que el Señor es el que nos da la fuerza. Mire, sea lo que sea a lo que usted se dedique en el área del trabajo, al final de los años, eso de alguna manera pasa factura a lo que se dedique. Pero independientemente de eso, tenemos un Dios que nos fortalece. Tenemos un Dios que nos da la fuerza y yo lo vivo y yo sé que ustedes también, porque si no, no estaríamos de pie. Estamos de pie y es porque el Señor nos ha renovado nuestras fuerzas cuando hemos sentido que no podemos más. Nada más hermoso que aprender a descansar en el Señor, saber de que Él tiene el control absoluto de todo. Le bendigo en el nombre de Jesús. Descanse en el Señor. Sepa que Dios está con usted. Sepa que usted no está solo. Sepa, pero tenga esa convicción interna, que Él es su Dios. Sí, somos simples mortales, aparentemente. Pero somos hijos de Dios, ciudadanos del reino, y hay eternidad depositada en nosotros. Lo único que es mortal es este cuerpo, esta caja. Pero de ahí, nuestro espíritu, nuestra alma, vive por la eternidad. Hay eternidad en nosotros. No somos cualquier cosa. Somos hijos de Dios. Y siempre digo, no se abandona la familia y Dios. Siendo nuestro creador, ¿nos abandonaría a sus hijos? ¿Abandonaría a un padre bueno y maravilloso, perfecto? ¿Abandonaría a sus hijos? Jamás. Él ha dicho, aunque, dice, ¿se olvidará la que dio a luz? No, no se olvidará. Y aunque ella se olvidare, yo no me olvidaré. Él no se olvida de nosotros. Jamás. Ahí donde está usted, en esa caseta, ahí está el Señor. En ese tráiler, ahí va el Señor. ¿Por qué? Porque usted ha puesto su confianza en Él. Porque Él es su Padre. Porque usted lo ha reconocido como su Dios y su Padre. Así que ánimo y mucha fuerza. Que el Señor me le bendiga en esta preciosísima y bendecida mañana.

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0: Aleluya. Bendita la gloria del Rey, alabado su nombre. Los dormidos digan gloria a Dios.
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0: Mi gente bonita, bueno, hemos escuchado todos los coritos que usted me solicitó más temprano. Bueno, disfrutamos, ¿qué? Unos cinco coritos, cinco alabanzas que usted me solicitó. Bueno, aún me falta un popurrí de coritos que me pidieron por ahí. Ya lo vamos a colocar. Mi gente linda, solo 5 minutos nos separan de la 1 de la mañana. 5 minutos nos separan de la 1. Buenos días, gente linda. Buenos días. Jehová Dios sea tu paz. El ángel de Jehová acampe a su alrededor. Donde quiera que usted me esté escuchando, quiero bendecirle y pedirle al Padre que sea Él siendo propicio a cada una de sus necesidades. Ahí donde usted está, dígale: Señor, thank you, Jesus. Gracias, Rey. Gracias por estar para mí. Gracias por ser mi Dios. Gracias, amado de mi corazón. Señor, gracias por esta madrugada. Gracias por esta mañana. Gracias por tu presencia tan maravillosa. Gracias por tu revelación, Espíritu Santo. Gracias por tu enseñanza, Espíritu de Dios. Continuamente nos enseñas. Continuamente nos hablas. Y es hermoso poder escucharte. Qué lindo poder disfrutar de tu dulce y apacible voz. Gracias porque susurras a nuestro oído, a nuestro corazón, a nuestra mente. Cuánto nos amas. Descanso en tu presencia. Y qué hermoso es poder descansar en tu presencia, Señor. Padre, oro para que le des descanso a aquel que está en una crisis existencial, que no sabe qué hacer con su vida. Gracias, Señor, porque ahí estás tú y no le dejarás. No le dejarás.
1: Espíritu Santo.
0: Estaba acordándome que en cierto momento yo miraba un video en TikTok de una persona que contaba el testimonio de lo que sucedió el día que él pensó en quitarse la vida. Y es más, hasta lo quisiera buscar, ¿sabe? Para compartírselo.

Y yo me puse a leer los comentarios porque en ese video él da el testimonio, ¿verdad? Y mucha gente empezó a escribir también los propios suyos. Y entonces yo en cada comentario leía un testimonio. Perdón, estaba intentando buscarlo, pero creo que no lo encuentro. Y habían personas que escribían y decían, el día que yo iba a acabar con mi vida, ese día pasó esto y esto y esto. Hubo alguien que dijo, hablaban de cosas bien fuertes. Una mujer, casi no recuerdo, pero se lo parafraseo, decía que como que se iba a suicidar porque su hijo había muerto, su bebé había muerto. Y el día que se iba a suicidar, como que habían llegado personas. Y que impedían lo que ella iba a hacer, ¿verdad? Y luego se daba cuenta de que esas personas nunca habían llegado a su casa. Cosas así, bien, bien fuertes. Y resulta de que Dios obra de diversas maneras. Voy a buscar los testimonios que estuve leyendo con respecto a esto. Porque a mí en lo personal me impactaron bastante. Cómo Dios obra. Yo quiero decirte ahí donde estás. Si sientes que ya no quieres vivir, si te sientes cansado, cansada, agotada de la vida, o que la vida no tiene sentido, quiero decirte

0: Y que es algo que usted nunca le dice a nadie. Quizás son cargas que solo pesan en su corazón, en su mente, en su alma. No le voy a decir que nada. Solo déjeme orar por usted. Solo déjeme orar por usted. Porque yo sé que no. No, no, no hay. No hay palabras y eso es algo que usted siente. Déjeme orar por usted. Gracias, Señor. Porque eres propicio a cada necesidad. Oro por esa personita, Dios, que está enfrentando esta situación solo o sola. Señor, gracias por involucrarte y no dejarle caer. Muéstrale lo importante que es para ti. Muéstrale que no le juzgas. Muéstrale que estás ahí y que tú tienes un propósito. Espíritu Santo, oro para que le consueles y le hagas libre. Porque ¿dónde estás tú, Espíritu de Dios? Ahí hay libertad. Oro en este momento para que tú ministres el corazón. Y que usted pueda sentir cuánto le ama el Señor. Cuánto te ama el Señor. Recibe el amor. Experimenta el amor del Señor ahí donde estás. Oro para que recibas nuevas fuerzas y que al fin puedas ver una solución, una salida. Ha sido muy difícil lo que has vivido, lo que te ha tocado cargar. Pero no es culpa de Dios. De hecho, has sobrevivido porque el Señor ha estado contigo para ayudarte. No estás solo, no estás sola. Ahí está el Señor contigo. Nunca has estado solo. El Señor siempre ha estado contigo. Oro para que sean abiertos tus ojos y puedas ver el favor y la gracia y el amor de Dios para contigo.
1: ¿Dónde está el Espíritu de Dios? Soy sano. Sé que el
0: Te bendigo en el nombre de Jesús y declaro y oro por salvación
1: Espíritu Santo.
0: para ti. Recibe el abrazo del Señor. Reciba el abrazo del Señor ahí donde está. En el nombre de Jesús. En el nombre de Jesús. En el nombre de Jesús. En el nombre de Jesús. Saludos. Que el Señor le bendiga y le guarde. Experimente una vida nueva en Jesús. Él anhela que usted pueda experimentar una vida nueva en Él. Ánimo. Y si usted me dice es que no tengo ánimo, ok, está bien. Tranquilo, tranquila. El Señor hará, el Señor hará. Le abrazo.

distancia. En el nombre de Jesús. Damos gloria al Señor por su fidelidad.

Las es la una de la mañana, la una de la mañana con 14 minutos, y por acá me solicitaban ese tema. Dice aquí, hermanita, complázcame con la alabanza, oh alma mía, oh alma mía. Ay, qué hermoso. Bueno, vamos a disfrutar ese tema de oh alma mía. Le saludo y le bendigo en esta hermosa mañana.

Ahí donde estás, si tú tienes una familia, todo lo que estamos viviendo en este lugar, más que un concierto, es Dios marcando nuestras casas y nuestras familias. ¿Cuántos creen eso? Cuando Dios vio a tu papá, no vio al guitarrista, al hombre que componía canciones lindas, sino cuando Dios vio a este hombre, vio generaciones. Eso es lo que Dios hace. Cuando Dios te ve a ti, Dios ve generaciones. Y Dios no solo quiere marcar la vida de un hombre y darle un talento y cosas con él, sino cuando Dios lo vio a él, vio a ese otro hombre. Y cuando Dios vio a ese hombre, vio a este hombre, vio a los nietos que andan por ahí. Eso es lo que Dios hace. Cuando Dios vio a Abraham, vio no el problema que estaba pasando a Abraham, dijo, pobrecito, no puede tener hijos, sino cuando Dios vio a Abraham, vio generaciones en él. Yo quiero que aquellos que saben que esto más que un concierto,

Extiende tus manos sobre estos hombres de Dios. Quiero que hables toda clase de bendición para esta familia. Mientras tú bendices esta familia, el Señor bendice la tuya.

0: Y ahí estábamos complaciendo ese tema de los voceros de Cristo. Oh, alma mía. Que el Señor le bendiga en esta hermosa madrugada. Voy a escuchar algunos audios también que me han compartido por acá. Hola, muy buenos días.
1: Dios le bendiga, hermana. Yo soy el muchacho que llamó por oración por Kevin Martínez.
0: ¿Sí?
1: Muchas bendiciones para todos y ahí al canal. Y pido aquella alabanza, yo te levantaré.
0: Ok, saludos, hermano, que Dios lo bendiga y lo guarde. Dice, hermana, pido oración por mi vida. Hace 2 años estoy en cama y hay momentos que ya no quiero seguir, que estoy cansado. Me llamo Lázaro.
2: Hermana, no puede complacer con una alabanza. Oh, alma mía, de Mariolita.
0: Oh, alma mía, creo que era el que estábamos escuchando, ¿verdad? Sierva, salúdeme a mi esposo, dice Roberto Lazo, a mis líderes Dunia y Mendoza y Ramiro Pereira. Les amo en el amor de Cristo. Me complace con la alabanza, la excusa del dúo Líbano. Saludos, bendiciones, sierva, sierva, dice. Para usted. Mándeme audio si usted me está escuchando. Si usted está sintonizando la señal de Hable Como Habla Radio, mándeme una notita de voz y cuénteme dónde me está sintonizando. Hola, buenos días. ¿Quién me llama?
3: Hola, buenos días. Habla doña Juana Marina, de acá de Cofradía. Le he llamado varias veces y gracias a Dios ya me cayó la llamada.
0: Okay, saludos, hermana Marina. ¿Cómo está
3: ¿Cómo
0: usted?
3: Está mi, bien, gracias, señor. ¿Y mi servita cómo está? ¿Cómo se encuentra?
0: Muy bien, gracias al señor. Agradecida.
3: Ay, sí, sí, me alegro que esté muy bien. Tantas saludos a toda la audiencia que tiene de parte mía. Y le voy a pedir un alabanza y se la voy a ¿cómo le quieres explicar?
0: ¿Sí?
3: A ver si me puede complacer con alabanza.
0: ¿Cuál la alabanza?
3: Permítame un poquito, que
0: okay.
3: Son tantas alabanzas, que tanto que las amo, las alabanzas, igual a usted. Dios.
0: Ay,
3: qué bien, hermanita, que Dios me le dé fuerza en esas desveladeras ahí.
0: Amén.
3: Y estoy acompañándola, estoy acompañándola. Mire que todos los días escucho, la escucho.
0: Gracias.
3: Que Dios le dé bendiciones más cada día.
0: Amén, hermana. Muchas gracias. Igual para usted, que el Señor
3: igual,
0: le dé fuerzas.
3: Gracias, hermana. Te Amén. Digo que tanta audiencia que tiene, que Dios bendiga a todos mis hermanitos.
0: Amén, así es. Es mucha la audiencia. Sí, Gloria
3: sí,
0: al
3: qué
0: Señor.
3: Bueno. Tiene bastante gente, hermano. Tantos hermanos y hermanitas ahí. Y pensando en esa niña enferma, hermano, que perdió la voz también, viera, que me da triste. Usted está adorando con usted también ahí.
0: Gloria al Señor, él hará la obra. Él hará Dios lo que tenga que hacer.
3: Tiene todo el poder. Y mire, le voy a decir, parece que no estaba usted la semana pasada. Un testimonio que ella dale. ¿Se puede?
0: Sí, claro, claro que sí.
3: No, que bien, yo estaba cumpliendo años el 2 de julio y llamé a la hermana, la otra hermanita que son igualitas con usted, para que fueran gemelas.
0: La hermana Liz.
3: La hermana Liz, sí. Pues me dice, ¿qué pide para su hijo? Mire, le digo, lo que yo pido son que Dios me lo bendiga, me lo tenga saludable, le digo. Y que me le dé un buen trabajo. Mire, hermano, ese mismo día el Señor le dio su trabajo.
0: Ay, qué hermoso, hermana.
3: Mire, mi Señor, cómo me recibe mis peticiones. Yo me siento orgullosa de mi Padre Celestial porque Él siempre me concede. Yo tengo grandes testimonios de peticiones, viera qué belleza. Por eso alabo a mi Dios toda mi vida y no sé, hasta que Dios tome control de mí.
0: Amén, así es, hermana, es que Él es perfecto.
3: Sí, y 2 testimonios tengo de esa noche. Pues pedí otro, porque me encontraba sin dinero, hablemos así, machetío. Y digo, Señor, yo necesito, le necesito, le digo, porque no, yo no trabajo, le digo, y toca corazones para que me envíen una platita por ahí. Y mire, hermana, ese mismo día me dice, mami, me dice mi hija, ¿cómo está de platita? Ay, vamos, le digo, porque me da gran vergüenza pedir, viera, yo no puedo eso. Le digo, no, mami, no digas eso. Cuando tenga necesidad, me dice, háblame, mami, me dice, no tengas pena, si soy tu hija, me dice, ¿qué es eso? Me dice, ay, yo sí soy, le digo, yo no me da gran vergüenza, le digo. Y mire, hermana, ese día me mandó mi dinerito, que fue el sábado.
0: Gloria a Dios, gracias, hermana.
3: Gracias a mi Dios. Mire, dos testimonios que yo no sé, mi Dios está, Él me recibe todas mis peticiones. Tiene su trono, su bendita gloria.
0: Amén, el Señor es tan lindo.
3: Ay, no, hermana, Él hace unos milagros.
0: Esos no son sé, detalles.
3: Yo me siento orgullosa de mi Padre Celestial porque Él me ama, yo lo amo, lo adoro, lo glorifico cada momento de mi vida. Y no me importa que amanecer con ustedes acá acompañándoles todos los días si puedo.
0: Gracias, hermana. Le bendigo en el nombre de Jesús.
3: Amén,
0: y gracias.
3: Hermana. Pues, sí, pues entonces la alabanza que quiero es, a ver si no la han pedido, el lágrima de un pastor.
0: Lágrimas de un pastor, ok, ya la vamos a buscar, hermanita.
3: Y se las dedico a todos mis hermanitos que están en conexión ahorita.
0: Amén.
3: Bendiga mi Dios a todos.
0: Amén.
3: Feliz día, hermanita. Besitos y abrazos fuertes.
0: Ok, igual para usted, hermanita linda.
3: Sí, algún día le voy a tomar un video para verla, pero okay, con su respeto, con su permiso.
0: Así es, claro que sí, con mucho gusto. Ahí estamos en las redes sociales también.
3: Sí, pues algún día, pero aquí acostadita le voy a poner el video cuando esté platicando con usted.
0: Vaya, pues.
3: ¿Está bien?
0: Está bien. Bendiciones,
3: vaya,
0: hermanita.
3: Vaya, hija, que Dios me la bendiga. Las quiero como mis hijas, como mis hijitas.
0: Gracias,
3: sí, de
0: hermanita.
3: Verdad. Sí, que Dios me las bendiga, son bien lindas ustedes.
0: Gracias, gloria a Dios, hermana. Bendiciones.
3: Y también, vaya, feliz día, que la pase muy bien en este día, que descanse. Que llegue a su casita.
0: Así es, gracias.
3: Ay, ay, ay, hermanita, gracias. Voy a esperar en alabanza.
0: Bye. Ahí está, saludos a la hermana. Qué bonito que testifiquen de lo que el Señor ha hecho en sus vidas. Qué hermoso, ¿no? Lindo, lindo, lindo. 1:33. 1:33 y la hermana en sus testimonios. Lo que nos contó es cómo Dios es un Dios tan detallista. Él sabe tener detalles con nosotros. Él nos prepara siempre cuando pasamos por situaciones difíciles. Nos hace saber que nos ama. Nunca nos deja caídos. Cuando nos vamos a enfrentar a una situación complicada, Él siempre obra a nuestro favor. Hermoso es nuestro Dios. Le alabamos y le exaltamos a Él. 1:34. Lágrimas de un pastor, me lo han solicitado. Vamos a disfrutarlo. Quédese con HCH Radio. Siga mandándome su audio. Solicíteme su buena música.
2: Tu hermana, me estoy escuchando de aquí de la colonia del Carrizal. Quiero que me complazca con una alabanza. Él me levantará de grupo de expiación.
0: Saludos, que Dios le bendiga. Gracias. Le bendigo en el nombre de Jesús. Lágrimas de un pastor a continuación.

No temas, porque yo estoy contigo. No desmayes, porque yo soy tu Dios que te esfuerzo. Siempre te ayudaré, siempre te sustentaré con la diestra de mi justicia. Isaías 41:10. 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

Bien, ahí estábamos complaciendo con ese buen tema musical de El Me Levantará. Hermoso, hermoso. 1:44 a.m. Damos gloria a Dios por este tiempo. Damos gloria a Dios por esta nueva mañana, por este nuevo día. Es miércoles 8 de julio de 2026. Él es el que da la fuerza al hombre. Él es el que le da esos momentos de alegría, de poder disfrutar. Él es el que le permite al hombre disfrutar de todas las cosas. Él es el que permite absolutamente todo. Y eso, ese todo ya está escrito en la palabra del Señor. Escrito está. Y por eso nos gozamos y nos regocijamos. Amado mío, amado hermano que está escuchando la señal de Hable Como Habla Radio, en esta mañana yo quiero decirle, usted no tiene que andar buscando al adivino, al que lee las manos. Usted no tiene que andar buscando a la curandera, al curandero, al brujo, al brujo, a la bruja. Usted, de hecho, no tiene ni que andar, y perdóneme que lo meta en un solo combo, ¿verdad? Nada de eso, del mundo, de las tinieblas. Nada de eso. Pero tampoco usted tiene que andar buscando al profeta. Uy, hermana Kenia, ¿cómo así? Sí, porque es que los seres humanos traemos como algo, de verdad, definitivamente, hay que ser libre. Hay que ser libre de toda atadura. Los seres humanos tendemos a traer eso de querer saber el futuro, qué va a ser de mí, cuál es mi final, voy a lograr tal cosa, esto, lo otro. Y por eso entramos en ansiedad, porque nos preocupamos por el futuro. La ansiedad no es nada más y nada menos que el exceso de futuro. Ese exceso de futuro. Y entonces nos preocupamos por ello y empezamos a preguntar. Y entonces vamos donde el profeta y vamos con esa necesidad de que el profeta nos diga si me va a ir bien en el negocio, que el profeta me diga si me debo casar con tal persona, que el profeta me diga esto, lo otro y todo lo que yo quiero saber. Y qué peligroso, porque podemos caer en brujería. Uy, hermana Kenia, pero si es cristiano, yo le voy a consultar al profeta. ¿Y quién le ha dicho a usted que tiene que andar consultándole al profeta? ¿Quién le ha mandado? Es que la cuestión no es adivinación. Mire, ve, yo conocí de un varón que, óigame, Dios no es un Dios chismoso. Dios no es un Dios chismoso, hermano. Varón que todo el tiempo Dios le hablaba y le decía, iba a orar por una X cantidad de personas en una casa y a alguien de ahí le decía, quiero orar por tu vida para que el Señor te haga libre porque deja a ese hombre casado y lo ventilaba delante de todos. O sea, la prudencia, ¿verdad? El Espíritu Santo cuando revela algo, Él no lo hace por chisme. Y las otras personas, hoy gloria a Dios, como Dios le reveló que no sé qué, tiene que dejar ese pecado, que esto y lo otro. ¿Dónde ha visto esa chabacanería? Chabacanadas. El Señor me dice que esto y que lo otro y que no sé qué. Y todo el tiempo le habla acerca de todo el mundo y le revela el futuro de todo el mundo. Hemos convertido esto maravilloso del reino incluso en brujería cristiana. Porque tendemos como seres humanos a querer estar sabiendo, conociendo. Y esto viene de generación por generaciones. De que el ser humano quiere saber. Y tener la certeza y esto y lo otro. Cuando el Señor nos dice que aprendamos a confiar en Él. Cuando el Señor nos manda a confiar en Él. ¿Sabe algo, mi amado hermano? Si usted es de los que le gusta andar que buscando el ungido de Jehová, cuidado no caiga en idolatría.
Yo la vez pasada le decía a una pariente mía que decía, uy, pero es que el hermano es usado, que yo siempre lo traigo para que ore, que me libere, que esto y que lo otro. Es que el hermano, uy, cómo lo usa el Señor, que no sé qué, que allá. Yo le dije, tenga cuidado de no caer en idolatría. Y me dice, no, es que yo sé, me dice que es el Señor, que no sé qué decir. Le digo, tenga cuidado también a quien mete a su casa. Y yo no sabía, pero me dice que la persona, el ungido de Jehová que llega a orar a su casa, es alguien que ni siquiera se congrega. Es alguien independiente. Y yo no tengo nada en contra de esto, hermano, pero si a usted se acerca un hombre de Dios y le dice que no se congrega en ningún lado, él es pastor, se autodenominó pastor, se autodenominó apóstol, y perdón que yo hable estas cosas, pero es que yo lo tengo que hablar. Yo lo tengo que hablar, yo no me puedo quedar callada, yo no quiero juzgar a nadie. Y usted dirá, hermana Kenia, en plena madrugada. Sí, en plena madrugada yo hablo lo que el Señor pone en mi boca. Imagínese que anda orando, echando fuera demonios, que esto y que lo otro, diciéndole, el Señor me dice esto y lo otro, y aquella unción y que no sé qué, que aquí, que allá. Mira, hermano, cuando hay mucho de esas cuestiones, usted póngase en alerta. Analícelo todo, hay que escudriñarlo todo. Retener de lo bueno, desechar lo malo. En estos tiempos, hermano, vivimos tiempos bien difíciles. No se deje engañar. No nos dejemos engañar. Hemos caído en un modelito de iglesia que definitivamente no. Imagínense que el ungido de Jehová que dice que va a liberar al medio mundo y que el full le habla al Señor, ni siquiera está bajo autoridad espiritual. Ni siquiera está bajo autoridad espiritual. ¿Cómo puede hablar de autoridad o ejercer autoridad si no está bajo autoridad? Para que yo pueda ejercer la autoridad, yo tengo que estar bajo autoridad. ¿Entiende usted? No, es que ¿quién lo llamó a usted? No, el Señor me llamó, yo solo me envié. ¿De dónde ha visto eso? Yo no voy a decir que soy pastora solo porque predico la palabra. No, yo aquí, yo soy locutora, hija de Dios ante todo, que me ha puesto aquí a locutar, pero mientras trabajo predico la palabra. Pero de ahí, pastora, yo no soy. A mí el Señor no me ha llamado, me han dado palabras, sí, de que tengo un llamado pastora, pero yo no soy pastora. Y si el Señor me va a llamar y hay un ministerio, eso va a ser cuando el Señor le plazca, cuando Él me llame, cuando Él me envíe. Pero yo no soy pastora. Yo soy locutora, hija de Dios. Pero yo no me puedo autodenominar pastor, apóstol. No, tiene que ser bajo autoridad. Entonces usted tenga cuidado a quien mete a su casa. No, es que el varón, es que el profeta, es que este y lo otro, mira lo que me dijo. Cuidado, no caiga en la adivinación. Cuidado. Ay, si es que el Señor le revela, realmente el Señor le reveló. Realmente. Tenga presente algo, el Espíritu de Dios no avergüenza a nadie. ¿Cómo puede ser que de repente usted, una persona, perdón, esté lidiando con un pecado y de repente aparezca el ungido de Jehová, entre comillas, y le diga delante de todo el mundo, tú estás lidiando con esto, andas con un hombre casado, que en fin, que es delante de todos? Qué vergüenza va a sentir esta persona, ¿verdad? Todo el mundo supo de algo muy privado para ella. ¿El Espíritu Santo realmente actúa así? No, hermano. Sepa que el Espíritu de Dios nunca lo va a avergonzar, porque Él conoce su corazón. El Espíritu de Dios nunca le va a chismear a nadie, solo porque sí. Y cuando Él revela algo, Él sabe por qué lo revela, porque quiere hacer algo. Incluso ahí los que ministramos la palabra del Señor, tenemos que ser sabios.
hay cosas que el Señor a mí me ha revelado que yo no he tenido. Yo, o sea, me las ha revelado a mí, pero no para que las diga. No, me las ha revelado a mí para saber cómo orar, qué yo puedo hacer. Pero no porque lo voy a ventilar. Ah, sí, mira, el Señor me dijo que fulana de tal, este y lo otro. No, hay que tener cuidado. Pero ahora bien, hermano, ¿por qué yo le estoy mencionando todo esto? Para que no caigamos en esto, pero también porque quiero animarle. Sí, yo sé que en muchas ocasiones nosotros a veces queremos que alguien nos dé una palabra, que nos aliente, que el Señor confirme nuestros planes y esto y lo otro. Queremos sentir esa certeza, esa seguridad. Pero yo quiero decirle, tranquilo, se trata de confiar. Tranquila, se trata de confiar en el Señor, todo va a estar bien. Y la frase que yo lo quiero dejar en esta madrugada es, todo ya está escrito. ¿Cómo así, hermana Kenia? Sí, todo ya está escrito en la palabra del Señor. Absolutamente todo ya está escrito. Por eso es que la palabra misma dice que la palabra profética más segura es la palabra de Dios. Sí, la profecía más segura es la palabra del Señor. Todo ya está escrito. ¿Usted quiere saber cuál es su final? Le voy a decir qué dice la palabra, qué está escrito. Hay un final para todos, para usted y para mí. Lo dice la palabra del Señor en el libro de Apocalipsis, Tesalonicenses, Romanos. Ahí está escrito donde dice que llegará un día donde el Señor nos dirá: entra, buen siervo. Entra, buena sierva. Entra y siéntate al lado derecho. Entra, entra, siervo fiel. Pasa. En lo poco fuiste fiel, en lo mucho te pondré. Ese será el final de todos, ya está escrito. De todos nosotros, los hijos de Dios. Y los que no se hayan arrepentido y hayan menospreciado al Hijo de Dios, menospreciado el regalo de la salvación, también tienen algo que ya está escrito y que se va a cumplir, y ese será el final. Apartados de mí, hacedores de maldad, no os conozco. Y van allá al lado izquierdo, allá donde está el juicio, el castigo eterno. Hay una de dos, y ese es el final de todos nosotros. Usted y yo elegimos qué queremos que se nos diga en aquel día, cuando todos vayamos delante del Señor. Entra, buena sierva, entra en el gozo de tu Señor, o no hiciste lo que yo te mandé, apartado de mí. Eso es lo que nos toca. Ya está escrito. Hermana Kenia, yo quisiera saber si me va a ir bien. Dice el Señor que Él tiene planes de bien y no de mal para nosotros, a fin de darnos un futuro esperanzador. Ya está escrito. Usted no tiene que andarle preguntando al adivino, al agorero, incluso al profeta. No tiene que andarle preguntando, porque ya todo está escrito. El Señor ya ha dicho cuál es nuestro final. El Señor incluso ha dicho, ha mencionado acerca de las recompensas, las coronas, hermano. Aquel que venciere hasta la muerte, aquel que persevere hasta el fin, ese será salvo. Está escrito, ya todo está escrito. Aquel que persevere hasta el final, ese será salvo. Ese es el final. Persevera hasta el final, no te detengas. Sigue para adelante. No desmayes. Y a medianoche llegó el esposo, las que estaban a pedir. Porque un día se te entregará la corona de vida, la corona de justicia. Se te entregará un galardón, eso ya está escrito y no va a cambiar. Entonces,
En esa palabra me tengo que mover. Saber de que todo va a ir bien. Todo va a ir bien. Porque ya está escrito. Si yo voy a emprender, yo tengo que saber que Dios va a honrar mi esfuerzo y que me va a ir bien. Yo no tengo que andarle preguntando al sutano, al mengano, cómo me va a ir, si será que emprendo o no. Yo sé que cuando yo emprendo y lo hago en fe y me esfuerzo, el Señor me va a honrar mi fe, va a honrar mi trabajo y el Señor va a bendecir el fruto de mis manos. ¿Por qué? Porque ya está escrito. Todo lo que mis manos tocaren prosperará. ¿Por qué? Porque soy una hija de Dios. Porque usted es un hijo de Dios. Va a prosperar, todo va a ir bien. Ya está escrito. No necesitamos desesperarnos o andar buscando en otro lado. Porque ya está escrito lo que se dijo de usted y lo que se dijo de mí. Así que no nos desesperemos. Porque el Señor tiene el control absoluto de todas las cosas. Todo está escrito acerca de usted, acerca de mí. Aleluya, gloria al Señor. Mándeme audio y dígame amén. Amén, amén, amén. Mientras disfrutamos de esta cadena de coritos que me solicitaron. Las 2 de la mañana en punto.

0: Aleluya. Y a medianoche llegó el esposo. Y los que estaban y las que estaban apercibidas se fueron con él. Aleluya. Las 2 de la mañana ya con 6 minutos. Las 2 de la mañana. Qué rápido se ve el tiempo, ¿cierto? Bueno, gloria al Señor por todas las cosas. Gloria al Señor porque Él siempre nos habla, Él siempre nos alinea como Él lo desea, ¿no? Entonces le damos gracias al Señor. No se olvide, todo ya está escrito. Vivamos en la palabra del Señor. Vivamos confiando, haciendo rema de nuestra vida la palabra del Señor. 2:06. Quiero a ver por acá, habilitar las llamadas, habilitar ahí los audios que usted me envía. Mándeme audio 94-20-07-66. Vamos a ver aquí. Hola, bendiciones, buenos días.
1: Buenos días, hermano Kenia. Aquí Ana Aguilar en la ciudad de La Pata. Madre, gracias al Señor. Un día nuevo que me regala. Saludos para todos.
0: Saludos también para usted, hermana linda. Que Dios le bendiga. Vamos aquí. Hola, bendiciones, buenos días. Hola, hola. Hola, hola. Bueno, creo que es que tenemos llamadas. Vamos ya. A ver.
2: Hola. Quiero que me complazca con...
3: Usted está adorando con usted también, ¿eh?
4: Gloria.
2: Con los dos, con los 16 libros, dos libros del Apocalipsis.
0: Bueno, saludos, hermano. Que Dios le bendiga y le guarde. Vamos a ver, dice, si logra leer mi mensaje, pido oración. Soy madre soltera y aunque soy fiel creyente en los milagros de Dios, hoy más que nunca estoy pidiendo un milagro, dice. Ajá. Es una puerta abierta para bendecir la vida de mis hijos, que coman sus tres tiempos de comida, no solo cuando se puede. Oren por mi vida. La bendigo en el nombre de Jesús, bendigo la vida de sus hijos. Yo oro para que el Señor abra oportunidad de empleo para usted. En el nombre de Jesús, que le dé diseño, que le dé ideas. Y en el nombre de Jesús, oro para que tenga nuevas fuerzas en medio de ese proceso. Yo quiero decirle, aunque hoy esté con lágrimas, siga confiando en el Señor, porque un día cosechará con regocijo. Si le cree a Dios, si vive para Él. La bendigo, que el Señor le dé fuerzas. Gracias, Padre, por escuchar el clamor de esta mujer, Señor. Provéele, Señor. Gracias, porque tú le has provisto de todo.

0: por la paz que tú le das, Dios mío, en el nombre de Jesús. Hola, hola, buenos días.
1: Buen día, hermanita, Dios le bendiga.
0: Amén.
1: Saludos, esto es Flores Castro, Santa Rosa de Zamorano, guardia bar, que somos el buen pastor. Uh-huh. Un saludo a todos los hermanos de la Iglesia de Luz de Jesucristo, Santa Rosa. La sigo escuchando, me complace con el alfarero. Bendiciones.
0: Saludos, bendiciones. Dice, yo solo en Dios creo, mi hermanita. Ok, vamos a ver por acá. Dice, hola, complázcame con la alabanza hasta el final. La estoy escuchando. Saludos, bendiciones. Vamos a ver aquí, hola, bendiciones, buenos días. La gente bonita que está escuchándonos en España, que se comunique con nosotros. La gente bonita también de Estados Unidos. Bendiciones, que Dios les bendiga y les guarde donde quiera que nos estén sintonizando en esta hermosa madrugada. Las 2 de la mañana con 9 minutos. Hola, buenos días.
2: Buenos días, hermana Luis, que Dios le bendiga.
0: Bendiciones, igual, que el Señor le bendiga en gran manera. Hola.
2: Gracias a Dios porque amanecemos un día más. Un día más que el Señor nos regala. Bendiciones a
0: Amén.
2: Todos los oyentes desde aquí en España, Patricia. Un abrazo a la distancia.
0: Saludos, hermana Patricia. Que el Señor le bendiga en gran manera.
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0: estarás tú orando. Como las 10 vírgenes. Aleluya, gloria al Señor. Feliz mañana, feliz madrugada. Seguimos a esta hora disfrutando de buena música, ¿le parece? Si nos vamos con un tema musical donde podamos exaltar a nuestro Dios, que Él es maravilloso. Bendito sea su nombre. Él es nuestro Dios. Lo honramos, le damos a Él toda la gloria, toda la alabanza, toda la adoración. Gracias, Jesús. Gracias, Rey de Reyes y Señor de Señores. Eres nuestro Dios. Te amamos, te adoramos. Gracias por tu fidelidad. Gracias por tu amor, Dios mío. Así, a ti sea todo el honor, toda la gloria, toda la alabanza, toda la adoración. 2:11. 2:11. Seguimos exaltando a nuestro Rey. Mándeme audio. Si usted nos está escuchando, si usted está conectado con esta señal de radio. Le saludo y le bendigo. Vámonos con buena música. Aquí está Músico. Junto a Generación 12 es por fe. 2:11.

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1: Cuando se marcan las 2 de la mañana con 18 minutos, preste mucha atención. De inmediato le doy a conocer la compra y venta de la moneda extranjera en nuestro país para este día miércoles 8 de julio de 2026. Preste mucha atención, la compra del dólar para este día, 26 lempiras con 74 centavos y su venta, 26 lempiras con 88 centavos. Mientras tanto, la compra del euro, 29 lempiras con 46 centavos y su venta, 33 lempiras con 77 centavos. La venta del euro. Esto es según instituciones bancarias en nuestro país. Usted que también está interesado en conocer el precio internacional del café, atento. El precio del quintal del café para este día es de $317.40. Ayer mencionábamos que hubo un aumento de más de $42. Bueno, hoy hubo una baja en su precio de $32.55 y el precio del quintal ha quedado en $317.40. Son las 2 de la mañana, 19 minutos. Usted se informó, lo escuchó aquí en Hable Como Habla Radio. Son las 2. Las 2 de la mañana con 20 minutos. Mándeme audio si usted nos está sintonizando. Que tenga usted buenos días.
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0: A 2 de la mañana con 25 minutos, ahí escuchábamos ese tema bonito de Cristo, confianza de los voceros de Cristo. Que Dios le bendiga, seguimos exaltando al Señor en esta madrugada, disfrutando de esos coritos lindos, siempre teniendo esa interacción con usted, mi amado hermano, donde quiera que usted nos escuche. Buenos días. Buenos días, doy lectura a sus mensajes también. Saludos en España a los que nos están escuchando. Hola, buenos días también por acá.
1: Hermana Kenia.
0: Hola, buenos días.
1: ¿Cómo dice que no es pastora usted y quién?
0: Ajá.
1: Es que nos pastorea a nosotros los oyentes de la radio. Usted es nuestra pastora. Nos...
0: Ay, hermano. Ay, santo Dios. No, me refiero. Yo sé que HCH Radio, como la vez pasada, Julio lanzaba una palabra que el hermano Max la tomó y luego yo la secundé porque es una realidad. Julio decía que somos la iglesia del aire y yo sé que muchas personas se congregan con nosotros, o sea, así. Personas que nos escuchan en montañas donde no hay una congregación que se edifican con nosotros. Yo sé que hay muchas personas de la tercera edad que están postrados en una cama, nadie los puede llevar a la iglesia y se alimentan de la palabra del Señor con nosotros. Es por eso que yo sé que hay un peso, hay una responsabilidad en lo que el Señor nos ha delegado. Y claro que sí, pero me refiero a que yo no soy pastora. Cuando hablo de un ungimiento, de un llamado como tal, a mí nadie me ha enviado a ser pastora. Entonces yo no le puedo decir a usted que soy pastora. Yo soy locutora y yo predico la palabra, que es distinto. Yo hago un servicio para mi Señor, pero el pastorado es una... Eso es un llamado específico, es un ministerio específico lo constituyó el Señor. Dice, a unos llamó apóstoles, profetas, maestros, evangelistas y pastores. Son los cinco ministerios, el ministerio quíntuple que opera. Esto no es así nomás, no es que, ah, oh, sí, yo soy pastora, llámenme pastora. Yo no puedo hacer eso. El Señor me tiene que llamar y una autoridad me tiene que ungir y me tiene que enviar. O sea, no es así nomás, no. Yo aquí predico la palabra. Soy una persona que está ejerciendo influencia, yo lo sé, pero no lo soy. Y quiero que usted me entienda, ¿verdad? La diferencia, ¿verdad? A lo que me estoy refiriendo. Porque, ¿cuál es el objetivo por el cual yo le explico esto? De que uno debe ser cuidadoso. Uno debe ser cuidadoso. Usted no puede meter a alguien en su casa y llamarlo, ¡ay, el ungido de Jehová! Solo porque se autodenominó pastor, profeta, apóstol, qué sé yo, y llegó a su casa diciéndole, el Señor me revela esto y esto y esto y esto y esto. Yo le he dicho a usted, el Señor no es chismoso. El Espíritu de Dios no es chismoso. El Espíritu de Dios no avergüenza a nadie. Ay, sí, el Señor me revela que vos estás en este pecado. Mira, que no sé qué. O sea, ¿cuándo hace eso el Espíritu de Dios? Claro, hay situaciones, ¿verdad? Aparte, donde el Señor exhibe, no es que exhibe, sino que saca a la luz cosas que están ocultas, pero por alguna razón el Señor lo saca a la luz porque estamos hablando de cosas fuertes, como por ejemplo cuando uno está orando, ministrando en lugar y hay algo demoníaco, hay algo que no, y uno lo siente y el Señor lo revela y usted sabe que esa persona está haciendo algo que no, entonces usted en ese momento le habla y echa fuera. Porque el Espíritu de Dios sacó algo que le reveló a usted, pero eso es muy distinto a que esté una hermanita ahí quebrantada, llorando, y que venga yo y diga, el Señor me dice que tú estás en pecado. El Señor me dice que te arrepientas porque estás con un hombre casado. O sea, y todo el mundo se dio cuenta. Eso, qué vergüenza. Entonces, no crea que el Espíritu de Dios es un chismoso que ventila todo al... que le anda ventilando sus pecados, sus errores. No, no. Entonces, usted y yo tenemos que aprender a discernir eso. Si alguien se acerca a usted y le quiere avergonzar, la vez pasada me decía una pariente mío, vieras, me dice que yo tuve, qué vergüenza, me dice, porque delante de todos me dijo esto y me dijo algo que yo estaba haciendo y yo nada que ver, me dice. Y solo me sentía apenada. Y yo dije, caramba, dije yo. Caramba, qué cosas. Entonces uno no tiene que andar creyendo en esas falsas espiritualidades, hermano. Usted y yo tenemos que ser cuidadosos. Cuidadosos, ¿verdad? Deje de andar consultando al profeta. Deje de andar buscando profeta para que le adivine su futuro. No caigamos en esa brujería cristiana. Ay, sí, es que yo quiero saber qué me dice Dios a través del profeta, que no sé qué, que esto y lo otro. Ya está escrito lo que el Señor dice de usted. Dile al justo que le irá bien. Practica la justicia, habla la verdad y te irá bien. Esfuérzate, da lo mejor de ti. Esfuérzate, ya está escrito. Te mando que te esfuerces y que seas valiente y yo estaré contigo. No tenemos que andar buscando nada más. ¿Cuál será mi final? ¿Cuál será mi final? Ya está escrito el final. Ya está escrito todo. ¿Cuál es su final? ¿Cuál será el final del hombre? Pueda que nos digan, y que así será, a nosotros los hijos de Dios, nos dirán, entra en el gozo de tu Señor, buen siervo, buena sierva fiel, entra en el gozo de tu Señor, entra, siéntate al lado derecho, al lado de los corderitos, pasa, buen siervo fiel, en lo poco fuiste fiel, en lo mucho te pondré. Ese será el final de los hijos de Dios, de aquel que persevere hasta el fin. No que diga que persevere por temporadas, no, hasta el fin, que no desmaye. Su final será ese, cuando le entreguen su recompensa, su corona. Como también aquel que rechazó el evangelio del reino, su final también será apartado de mí, hacedor de maldad, nunca te conocí. Aquel que nunca tuvo una relación con Jesús, apartado de mí, hacedor de maldad, no os conozco. Ese será el final de todos. Usted y yo elegimos. Aquel que diga al lado izquierdo, al castigo eterno, o el que diga al gozo eterno del Señor. Ya está escrito, ese será el final de todos los hombres. Suyo y mío, cualquiera de los dos. Ese será el final. Usted y yo elegimos a dónde queremos ir, al seno del Señor, al lado derecho o al lado izquierdo. ¿A cuál queremos ir? Ese será el final. Así que usted y yo, dejemos de andar viendo a ver qué me dice, qué va a ser de mí. No, hermano, no caigamos en esa locura. Locura, definitivamente. Confiemos en el Señor. Es que, hermana, las cosas no me están saliendo como yo esperaba. Tranquilo, tranquila, Dios tiene el control. No desespere. Esa oportunidad de empleo ya va a llegar. Ay, hermana, es que yo quiero saber, a ver qué me dice el fulano de tal, a ver, ¿será que me voy a casar, hermana? Tan desesperada está como para andar buscando que le lean la mano para ver si se va a casar. ¿Está desesperada, hermana? ¿Por qué no disfruta de su etapa de la soltería? ¿Por qué no ora? ¿Por qué no busca de Dios? ¿Por qué no estudia? ¿Por qué no trabaja? ¿Por qué no emprende? ¿Por qué no hace algo productivo para usted, para crecer como persona, como mujer, para formarse? Quiere saber si se va a casar, que no sé qué, por el cuento de hadas, pero no sabe cómo ser una buena esposa porque no se ha formado. ¿Cómo quiere que Dios le entregue una familia si no se forma para ser una buena esposa? Si no me formo para ser una buena esposa, ¿cómo quiero casarme? Entonces, pero quiero saber, a ver si me voy a casar. No, la cosa no es relajo. el asunto este no es relajo. Enfoquémonos en las cosas del reino, lo demás viene por añadidura. Y eso ya está escrito, la instrucción divina para usted y yo como iglesia ya está escrito. No tenemos que andar buscando nada. No caigamos en esos errores. Uy, voy a pasar adelante, a ver qué me... No, míreme. Yo, bueno, ya días ando en el caminar del Señor. Y siempre que en la iglesia decían algo, pase aquí al frente, que no sé qué, lo otro, yo decía, Señor, aquí estoy, aquí me quedo en esta esquinita, Señor. Aquí me voy a quedar y aquí tu presencia me llenará y aquí tú me hablarás. Y si fulano de tal dice que le habló acerca de mí, pues háblamelo a mí, porque a mí no me gusta que se lo andes diciendo a fulano. No, dímelo a mí, si yo tengo el mismo acceso, pues. Yo tengo el mismo acceso a tu presencia. Yo siempre fui así bien peleona con el Señor. En ese sentido de decirle, Señor, no, dímelo a mí. Realmente, fulana de tal dice que tú le hablaste de mí. Señor, confírmamelo, háblamelo a mí. ¿Por qué se lo dices a otra persona cuando me lo tienes que decir a mí? Quizás porque nunca habló el Señor. Nunca dijo nada el Señor. Entonces, tengamos esa seguridad de vivir confiados en el Señor, que la palabra profética, o que la profecía más segura, es la palabra porque ya está escrita. Y la palabra del Señor es inamovible, la palabra del Señor no cambia, cielo y tierra pasará, pero su palabra no pasará. Y la razón por la que la palabra no pasará es porque es vida y es espíritu, porque Dios es espíritu. Por ende, su palabra es espíritu. Por la palabra fueron hechas todas las cosas. Entonces no puede pasar. Ya está escrito. Todo está escrito acerca de ustedes, acerca de mí. Hay un propósito hermoso. Entonces vivamos confiados en ese propósito. Vivamos confiados en lo que ya está escrito. Que Él tiene planes de bien y no de mal para nosotros. Planes de bien y no de mal. No se desespere por casarse, no se desespere por nada de eso. Hermana, que quiero saber si me van a, si me van a contratar, si Dios me va a dar un empleo. Mire, ven, no se haragán, no se haragana. Vaya, toque puertas, vaya, deje el currículum. No solo lo esté enviando online, vaya, déjelo, hermana, es que no llaman igual. Si va con esa mentalidad y con esa fe tan pobre, nunca lo van a llamar. Si usted se va a levantar en fe. Me acuerdo la primera ocasión. Yo he tenido dos trabajos formales en mi vida. El anterior y este. En toda mi vida. Solo he tenido dos trabajos formales. De ahí todos mis trabajos han sido, bueno, yo le he comentado, lavar ajeno, empleada doméstica, en fin, cuidar niños. Mis únicos dos trabajos formales son el anterior y este. Y me acuerdo cuando yo fui a solicitar a mi empleo anterior, estaba desesperada que ya me quería ir del país y me iba a ir. Y lo peor de todo es me iba a ir sin mi hijo. Y en fin, en la situación tan terrible que yo estaba enfrentando, hablando económicamente, espiritual también en ese entonces. Y me acuerdo que mi líder me acompañó y yo llevé mi currículum al lugar y mi líder puso su mano en mi currículum y yo también y oramos antes de entregarlo. Y yo le creí al Señor y hablábamos en fe y en efecto así fue. Tenía que tener dos meses de prueba y a los cuatro días ya me habían dado permanencia. O sea, porque era del Señor y allí... Trabajé varios años, logré terminar mi carrera, tuve una gracia hermosa y es una empresa cristiana yo hablaba con mi mamá la vez pasada y le decía, mami, me sorprende que los lugares donde el Señor me lleva o me ha llevado siempre han sido lugares de reino, siempre han sido lugares cristianos donde yo puedo servir al Señor, donde yo he podido ser formada. donde me formo de alguna manera en una área, me formo en la otra, y siempre el Señor continuamente me está formando y me está enseñando. Y entonces, y empresas cristianas, le digo yo, siempre ha sido así. Entonces lo analizaba, ¿verdad? Y entonces, analizando todo esto y la gracia de que después mis jefes anteriores no querían que me saliera, yo cuando empecé a trabajar aquí, aún trabajaba en la otra empresa, tenía los dos trabajos. Los primeros dos meses trabajaba en los dos lugares y me decían que no me fuera, que incluso que me aumentaban el salario, que este, que lo otro. Y eso se siente hermoso, ¿no? Se siente bonito que a usted lo estimen y todo. Y obviamente eso se debe a la gracia. Eso se debe a la gracia y el favor del Señor. Entonces, analizando todo esto, ¿por qué se lo cuento? Porque realmente el Señor tiene cuidado absoluto de todo. Cuando vivimos confiados, cuando nos esforzamos, cuando sabemos que el Señor tiene control absoluto de todas las cosas, todo va a ir bien. Todo va a ir bien. Entonces yo en esta mañana, yo le quiero dejar sembrado eso en su corazón. Tranquilo, tranquila. No se desespere, no caiga en la desesperación. El Señor tiene control absoluto de todas las cosas. Esfuércese, levántese en fe, créale a Dios. Si va a emprender, empiece ya, no deje todo para después. ¿Cuándo va a usar ese don usted? ¿Cuándo va a usar ese talento? ¿O va a tener ese don ahí guardadito como una taza? Como esa taza bonita que le dan a usted, que bien la puede usar para tomar su cafecito en el desayuno, qué sé yo, esa taza bonita. Pero como usted tiene miedo de que se le rompa, usted tiene miedo de que se le quiebre, mejor no la usa y la pone en el estante para que esté de adorno la taza. Preciosa la taza, pero no la usa. Pareciera que esa taza no tiene propósito porque nunca se usa. Así somos nosotros con nuestros dones, con nuestros talentos. O aquella señora que dice, no, voy a guardar esta vasija o esta vajilla, la voy a dejar solo para ocasiones especiales. No la voy a usar. Y nunca usa la vajilla. Nunca usó los trastes, la vajilla bonita. Nunca la usó. ¿Por qué? Porque dijo que después, que para alguna ocasión especial, y nunca se dio. Entonces, así somos nosotros con nuestro talento. Así somos nosotros con nuestros dones. No los usamos. Y yo pregunto, y me pregunto a mí misma también, ¿cuándo vas a usar tus dones? ¿Cuándo te vas a soltar? ¿Cuándo vas a ejercer lo que el Señor te ha llamado a hacer? ¿Cuándo? El Señor nos ha llamado. ¿Cuándo vamos a sacar la taza? ¿Cuándo la vamos a usar? ¿Cuándo vamos a usar esos talentos? El Señor nos ha dotado de dones, de talentos. Hay que usarlos para el Señor. Hay que vivir confiados en Él de que todo va a ir bien. Todo va a ir bien porque Él ha sido más que fiel. Él siempre es fiel. En esta mañana yo le quiero dejar eso en su corazón. No caiga en la desesperación. No caiga en la desesperación. Trabaje, use sus dones, esfuércese en eso que usted es bueno, en eso invierta, emprenda, no deje para mañana lo que puede hacer hoy. Va a emprender, no guarde la taza, emprenda ahora, empiece ahora, hoy. Ahora es el momento. Hoy estamos viviendo el mejor momento de nuestras vidas. No sabemos más tarde, no sabemos después si seguiremos respirando. Este es el momento propicio para poder empezar, para poder disfrutar, para poder actuar. Este es el momento. Si hoy tiene que decirle a alguien que lo ama, dígale que le ama. Si hoy tiene que perdonar a alguien, perdónelo ahora. Si hoy tiene que darle un plato de comer a alguien, hágalo. Hágalo hoy. Si hoy tiene que llamar a alguien para darle una palabra, hágalo. ¿Sabe que el domingo pasado una de mis primas estaba cumpliendo años? Y yo nunca había tenido un detalle con alguna de ellas o con ella. Y entonces yo pasaba después del trabajo para agasajarla. Y, y hacerla sentir bonito, y llevarle flores y eso, ¿verdad? Porque las niñas les encanta. Bueno, le digo niña, pero realmente cumplió 20 años. Es que yo la cuidé cuando ella tenía 5 meses. Entonces, es mi primita, siempre va a ser mi niña. Y yo pasaba por la casa de ella, y aparte del momento que compartimos, de la nada, me siento en mi corazón orar por ella y orar por la familia. Y entonces pregunto, y le pregunto a ella, ¿quieres que ore por ti? Y me dice, sí, sí, claro. Y le dice, mami, vamos a orar. Le dice, ay, sí, ahorita me cambio, dice mi tía. Vamos a orar. Y empezamos a orar. Algo que yo nunca había hecho así de manera tan espontánea. Sí lo he hecho cuando me lo piden y eso, porque yo siempre he dicho que yo no soy metida y que yo no voy donde no me llaman. Pero en ese momento sentí el actúa, hazlo, declara palabra, levántate. Y entonces dice, vamos a orar, y nos agarramos de las manos y empiezo a orar y la presencia del Señor se derrama. Empiezo a orar y mientras oraba el Señor me daba palabra y mi tía empezaba a quebrantarse y a llenarse de la presencia del Señor, al igual que las niñas. Y fue un momento realmente espectacular, fue un momento realmente hermoso. Entonces, pero ¿por qué sucedió este momento tan lindo? Porque no empecé a razonar. Hay cosas que no hay que razonarlas. Simplemente hágalas ya, empiece, hágalo. Usted tiene, hay una persona que el Señor ha puesto en su corazón para que ore por esa persona, para que le hable de Cristo. No lo razone, solo háblele, solo dele la palabra, tírele, usted lance la semilla. Quiere emprender, deje de razonar tanto, haga el presupuesto ya, haga el presupuesto, contacte a las personas que tenga que contactar y hágalo, simplemente hágalo, no razonemos, dejemos de andar buscando la confirmación en el profeta, en el brujo, en el qué sé yo. No, simplemente hágalo, creyendo a lo que ya está escrito, que el Señor, al esforzado, el que se esfuerza, al osado, al valiente, el Señor lo va a respaldar. El Señor lo va a respaldar. Actúe, haga las cosas para agradar al Señor, para honrarlo. Este es el tiempo de trabajar en el reino. Este es el tiempo de levantarnos. Este es el tiempo de declarar la palabra. Este es el tiempo de lanzar la semilla. Estamos en la hora undécima, ya la última jornada, y no podemos estar esperando. Lo que hay que hacer, hay que hacerlo ya. Hay que hacerlo ya, ya, ya. No esté esperando más tiempo. Deje de estar esperando y a ver si el Señor me confirma. Y estoy esperando, buscando la dirección. Hágalo, empiece. Que si algo no es de Dios, el Señor va a cerrar esa puerta. Pero si es de Él, todo va a ir fluyendo normal, bien. Va a ir alineando las cosas el Señor. Pero usted sea osado, aviéntese. Hay que trabajar en el reino. Hay que trabajar. Y sabe que últimamente el Señor me ha llevado a todo esto. De repente estoy pasando por ahí, alguien me habla algo y me cuenta sus cosas. Y yo le digo, ¿quiere que ore por usted? Y me dicen, sí, porque hay. Y sabe que me he dado cuenta con esto, que hay sed. Los corazones están blanditos. Hay sed del Señor. La gente está como tocadita. Cuando me pasa esto, que de repente estoy en una casa y me dicen, ore, y yo oro, y la presencia de Dios se derrama y la gente se quebranta. ¿Por qué? Porque la gente está deseosa de Cristo. No nos limitemos. Ay, que el Señor usa a Julano, a mí no. No, hágalo. Déjese de miedos, invite a esa persona que ya días quiere invitar a la iglesia, pero que no se atreve. Hágalo, deje todo temor, deje de estar buscando confirmación y esto y lo otro. Lance la palabra, aviéntese, que el Señor está con usted. Escrito está, a los que amamos a Dios, todas las cosas nos ayudan para bien. Aleluya, gloria al Señor, el Señor es bueno. Quiero escuchar audios por aquí, ¿alguien me puede decir amén? ¿Alguien me puede decir amén por acá? Hola, buenos días.
2: Buenos días, hermana Kenia. Buenos días, saludándola aquí desde Dallas, Texas. Saludos a toda mi familia en San Lorenzo Valle, en Acaomi, todos los hondureños que están dentro y fuera. Sí, hay que tener cuidado. Bueno, HCH es la iglesia, la, la, la más grande, digamos, que existe después de la iglesia en presente, digamos, así como Ebenezer, que es la más grande, y luego le sigue la cosecha, o está entre la cosecha y la Ebenezer, de las más grandes de Honduras. Y luego, pues, al aire libre, pues, está, digamos, HCH. Aquí nos congregamos miles y miles de personas. Después, yo creo que cientos de miles. Porque sí, mucha gente no habla, se queda callada y no dice nada, ni manda audios. Y pues, solo escucha nomás, ¿verdad? Y, pues, somos contados los que, pocos, digamos, algún par de miles somos de que mandamos audios y mensajes y todo eso, ¿verdad? Porque mucha gente es muy tímida o no tiene tiempo o no le gusta, pues, así, o no le gusta escuchar. Pero sí, HCH es la congregación más grande que hay en Honduras al aire, ¿verdad? Yo me congrego aquí desde hace más de 10 años, 11 años por ahí, o 12, ya ni me acuerdo, ya perdí la cuenta, ya llevo más tiempo que Max, yo creo, antes que Max viniera allí a la radio, ya le escuchaba ya. Y pues hay que tener cuidado porque ahora hay muchos pícaros que se quieren vivir la palabra de Dios, quieren vivir de la palabra de Dios, no viven la palabra, quieren vivir de la palabra. O sea,
0: así es, hermano.
2: Mantengan. Que les den diezmos la gente para robárselos y se roban todo. Y entonces hay que tener cuidado porque ahora están abriendo miles de iglesias en todos lados para robarse las ofrendas y los diezmos, ¿verdad?
0: Como un negocio.
2: Hay mucho vividor, los profetas. Puede ser que haya hombres de Dios. Yo lo creo que sí hay hombres,
0: claro,
2: de Dios. Porque
0: claro.
2: El que
0: y Dios habla.
2: El que se entrega,
0: claro,
2: a Dios,
0: sí,
2: con todo corazón. Lo principal, cuando una persona está bien en Dios, hace ayuno y oración. En el ayuno y oración está el poder. Y pues ahora en día son contadas las personas, yo pienso, que hacen ayuno y oración. Si hacen un día, no hacen dos. Y ya se acabaron los profetas y los apóstoles, que fue Dios que los escogió. Y pues en el Antiguo Testamento es donde habían profetas. Entonces, que Dios los bendiga. Y tengamos cuidado donde los congregamos, porque hay muchos vividores hoy en día, ¿verdad? Sigamos a Cristo, que es el blanco perfecto, y eso es todo. Y no dejar de creer y no.
0: Bueno, salud. Ahí está.
2: Dos tipos son vividores. Buenos días, desde Dallas, Texas, Elmer Castro, siempre al pecho. Buenos días.
0: Bueno, saludos. Vamos a ver por acá. Buenos días.
3: Hermana, aunque también las alabanzas, es que la estoy escuchando. Amén, sierva, amén. Los consejos suyos son muy bellos, muy bellos.
0: Saludos, hermana, que Dios le bendiga.
4: Buenos días, hermana, bendiciones. Claro que sí, aquí seguimos 24/7.
0: Saludos, 24/7.
4: Estefanía Cerro en Comayagua, bendiciones.
0: Saludos, hermana, que Dios le bendiga. 2:53 a.m. Vámonos con este tema que tengo de fondo, de Torre Fuerte, este clásico. Altísimo Señor. Vamos a disfrutarlo. Llegando a la parte final, su servidora. Llegando a la parte final de este espacio. En unos minutos está con ustedes nuestro coordinador de HCH Radio, Max Serna. Mientras tanto, disfrutemos de buena música.

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1: Las 2 de la mañana con 58 minutos, preste mucha atención. A continuación, le informamos acerca de lo que ocurre en territorio internacional. Preste mucha atención. Trump afirmó que el memorando con Irán se terminó y sostuvo que es una pérdida de tiempo tratar con ellos. No quiero tener nada que ver con ellos, son escoria, afirmó el mandatario republicano durante la cumbre de la OTAN en Ankara. Están dirigidos por gente enferma, cruel y violenta, y si tuvieran un arma nuclear la usarían, declaró. La OTAN busca recomponer su relación con Trump en el segundo día de la cumbre de Ankara. Dos figuras de Argentina revelaron el detrás de escena de llanto de Messi tras el épico triunfo ante Egipto. No podía terminar. La Guardia Revolucionaria de Irán afirmó que atacó instalaciones militares de Estados Unidos en Bahrein y Kuwait. El humo ruso sobre América Latina, desde misiones diplomáticas de cocaína hasta el armamento de los cárteles de la droga. Preste mucha atención, más información a esta hora de la mañana. Los partidos con respecto a la Copa del Mundo. Francia-Marruecos, España versus Bélgica y Noruega versus Inglaterra. Los próximos partidos. Por supuesto, le damos a conocer más información. Diario Telesur informa. Más de 100 economistas del mundo exigen fin de medidas coercitivas contra Venezuela. Además, el país venezolano atiende a 86.794 familias y comunidades afectadas por los terremotos. Mientras tanto, la presidenta Delcy Rodríguez activó el plan Venezuela Renace. También le damos a conocer que en Irán advierte medidas decisivas para salvaguardar seguridad ante ataques de Estados Unidos. Cuba muestra tarjeta roja a Estados Unidos y denuncia ante la ONU consecuencias del cerco energético. Orlando City presenta a delantero francés Anthony Griezmann sobre nuevo refuerzo. Mientras tanto, agente del ICE asesina a migrante mexicano durante operativo en Houston. Gobierno de Venezuela reprograma consulta popular para atender contingencia por sismos. Más información, la OMS o la Organización Mundial de la Salud alerta que ébola se expande en República del Congo y su verdadera magnitud es desconocida. Mientras tanto, en Francia, ultraderechista Marine Le Pen anuncia candidatura presidencial para 2027. También James Rodríguez iguala récord de presencias con la selección de Colombia. También le damos a conocer, Petro denuncia amenazas de cárcel o muerte y llama a resistencia civil en Colombia. Más información, Diario La Nación de Costa Rica. Costa Rica pide a Estados Unidos frenar arancel del 12,5% relacionado con la importación de bienes elaborados mediante trabajo forzoso. 13 meses de polémica. Reconocido cantante anuncia que se internará por depresión y ansiedad. También la FIFA dio a conocer árbitros de Francia versus Marruecos del Mundial 2026 y decisión da mucho de qué hablar. También Israel anuncia maniobras militares en los Altos de Golán, territorio en disputa. FBI y fiscales de Estados Unidos toman testimonio sobre operaciones financieras de la Asociación de Fútbol Argentino. Bloqueo presupuestario de Hacienda impide apertura de sedes de OIJ en regiones clave para lucha contra el crimen. Más información a esta hora de la mañana, el diario CGTN, este es un diario de China en español, Xi Jinping. Preste mucha atención, el presidente Xi Jinping insta a redoblar los esfuerzos de la lucha. Preste mucha atención, le damos a conocer más noticias. Xi Jinping también felicitó a Keiko Fujimori por ser la nueva presidenta

0: 3.685 la cifra de fallecidos por los sismos registrados en el país latinoamericano, Venezuela. Además, la reaparición de un tramo del ferrocarril revive la memoria de la guerra en Tailandia. El primer ministro de Noruega habla con CGTN acerca de la cooperación de su país. Preste mucha atención. China será el epicentro mundial de la robótica. Esto en agosto. Preste mucha atención, le damos a conocer más noticias. Esto lo publica Euronews. ¿Qué sucede en Europa? Trump llama a España una causa perdida y ordena cortar el comercio. Esto como noticia de última hora. Esto es lo que está sucediendo en territorio internacional. El mandatario estadounidense ya había amenazado en marzo con represalias económicas contra España después de que Moncloa vetara el uso de las bases de Rota y Morón en la campaña de bombardeos de Estados Unidos contra Irán. También Dinamarca responde a Trump. Groenlandia no está en venta. Turquía y España refuerzan su vínculo militar pese al endorganismo. Más información a esta hora de la mañana. Gracias por continuar en sintonía de HCH Radio. Noticias en Europa. Trump vuelve a reclamar Groenlandia. Y tensiona la cumbre de la OTAN. Mientras tanto, Bélgica se enfrenta a una denuncia por la contaminación con PFAS. Esto es lo que está ocurriendo en el mundo. Y nosotros se lo damos a conocer a primeras horas del día. Rusia lanza ataque grupal contra objetivos militares en Kiev. Rusia nombra a los blancos militares alcanzados en su nuevo ataque de represalia contra Kiev. Irán lanza advertencia a países de la región tras nuevo cruce de fuego con Estados Unidos. Irán contraatacó tras nuevo bombardeos con el país norteamericano. Preste mucha atención. Un dron ucraniano ataca un autobús con civiles, esto en Rusia. Mucha atención a esta hora de la mañana. Esto es lo que ocurre en territorio internacional. Diario El Comercio de Ecuador informa: el precio de la carne sube en Ecuador por la mayor caída del hato ganadero en una década. Gobierno abre convocatoria de empleo con sueldo de $1,212 para algunos cargos. Esto lo publica a diario El Comercio de Ecuador. Juez decidió sobre pedido de prisión preventiva para el alcalde Machala, diario Macas. Además, preste mucha atención, esto es lo que está sucediendo en territorio internacional. Bueno, se lo hemos dado a conocer a esta hora de la mañana, cuando se marcan las 3 de la mañana con 8 minutos. En breve usted escuchará el himno nacional de Honduras, luego de un precioso tema musical. Que tenga usted buenos días.
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Bueno, por fin logré entrar. Gracias a todos los que están sintonizando la señal de Hable Como Habla Radio. Es que a la hermana le dio por dar noticias. Hoy vino con mucho ímpetu. La estuve escuchando toda la noche. Y estuvo pero al 3000% desde las 9 de la noche activa. Y por fin logré entrar. Gracias al Señor. Luego de escuchar informaciones que puntualmente la compañera Kenia Sánchez dio.

catalogan, así es la palabra, nos catalogan como la iglesia del aire. Gracias. Mire, ese es un compromiso bien severo al que usted nos está sometiendo. Muchas gracias. Pero en apoyo a todo lo que ya los oyentes le decían a Kenia, en apoyo le digo a Kenia que hay lugares donde no hay un templo. Hay aldeas, hay caseríos, hay montañas donde hay un buen grupo de casas que no tienen dónde congregarse. Entonces se congregan en HCH Radio. En HC, bueno, no, no sería extraño. En HCH Radio se congregan. Así que les saludamos, les agradecemos por esa grata compañía. Y estoy contento no porque llegué, sino porque logré entrar al aire. Porque ya la compañera soltó por fin la guitarra. Buen descanso para la periodista Kenia Sánchez. El himno nacional, gente hermosa, porque lo hemos prometido y lo vamos a cumplir como siempre en Hable Como Habla Radio. Hondureños, aquí están las gloriosas notas de nuestro himno nacional. Espéreme que antes de insertar el himno nacional, dijo el ingeniero Salvador Narrala, voy a hablar del experto en fútbol, que es un experto en fútbol, un hombre muy inteligente. Siempre voy a lamentar que se haya metido en política. Siempre lo voy a lamentar porque él es un gran comunicador y un experto en fútbol. Pero voy a lamentar toda la vida que se haya metido en política, porque en política las cosas giran de una manera fea para la persona. Pero dijo el ingeniero Salvador Narrala que los hondureños hemos perdido la identidad, que hoy lloramos y tiramos cohetes o cohetes, como le quiera llamar, por un gol de un país que no es el nuestro, que es Argentina. Y como no me suelo quedar con nada, porque como dice Alex, no soy bodega, yo tampoco, lo que pasa que nuestro fútbol es casi burocrático, es casi amateur. Y la selección de Argentina ayer dio muestras de ser una selección aguerrida que lucha hasta el final. Prueba de ello es que faltando 15 minutos para finalizar el partido en una eliminatoria mundialista, la selección de Argentina en 15 minutos resolvió la situación. Digan lo que digan, hubo falta, favorecen a Argentina, porque la gente es buena para hablar. Y en 15 minutos la selección argentina resolvió el partido y ya está clasificada. Ok, no compare a Honduras con Argentina, Max, porque Argentina es la campeona mundial. Quizá tenga razón. Cabo Verde, nunca Cabo Verde había asistido a una justa mundialista y solo perdió un partido, el de 16avos con la selección de Argentina. Y le costó un mundo a Argentina ganarle a la selección de Cabo Verde. Pero en fase de grupos no perdió un solo partido. Le sacó empate a una virtual campeona o a una candidata a campeonizar, España. Y le sacó empate a una campeona del mundo en dos ocasiones, Uruguay. Y las maletas de nuestra selección nacional perdieron la clasificación con Nicaragua, que no tiene fútbol. Permiso, hermanos nicaragüenses, tienen béisbol, son expertos beisbolistas, juegan softball, pero no juegan fútbol. Entonces, es fácil perder la identidad futbolística cuando en el país no hay fútbol. No hay fútbol. Hay grandes deportistas, pero lamentablemente hace mucho tiempo se olvidaron de jugar al fútbol y tenemos una pésima selección, a tal extremo que todo entrenador que agarra la selección de Honduras viene a fracasar. Si no, preguntémosle al señor Pinto, que hizo un gran mundial con Costa Rica, pero aquí vino a pegar de boca. ¿Por qué? Porque en Honduras los jugadores mandan a los directivos, porque en Honduras los jugadores hacen las alineaciones, porque en Honduras los jugadores son los que mandan a los entrenadores. Las gloriosas notas de nuestro himno nacional. Buenos días.

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0: No hay lugar más alto que estar a los pies del maestro. ¿Cómo me le va, gente hermosa? Aquí estamos nuevamente con todos ustedes para continuar dejando el mensaje de la palabra de Dios a través de nuestras múltiples frecuencias. Las frecuencias de Hable Como Habla Radio. Gracias por quedarse con HCH Radio desde la capital de la República de Honduras. A todos los que hoy nos están sintonizando, los queremos saludar. Que Dios los bendiga, gente hermosa. Que Dios los bendiga, pero esto está aburrido. Quiero escucharlos, esto está aburrido. Quiero escucharlos, 9420-0766. 9420-0766. Que me despierten los guardias, hombre. Ah, mándeme audio, dígame dónde está escuchando la radio, el trailero que está en el camarote ahorita, descansando, esperando que ¿cómo se llama? Que den las 5 de la mañana para emprender nuevamente su ruta. El taxista que anda trabajando nocturno, mándeme audio pues, 9420-0766. Actívese, hermano oyente. Con la señal de Hable Como Habla Radio, actívese. 9420-0766. Todos mandando audio. Pero deme la hora para que no se hagan como audios que dejó la hermana Kenia. ¿Va? No. Deme la hora. Buenos días. Ya me pasaron la murriña estas mujeres. Ya me siento como medio agripadote. Vamos pues, 9420-0766. Estuve con ustedes hasta las 9 de la noche. Y pues aquí estamos activos con todos, aquí estamos activos. 9420-0766, ese es el número telefónico para que usted pueda activarse con nosotros en Hable Como Habla Radio. Manden todos audios, buenos días, gente hermosa.
1: Lo escucho en Tepamo de La Paz, lo estoy escuchando de la dos. Bendiciones. Estoy cocinando para despachar a mis hijas a trabajar. Bendiciones, hermano Max.
0: Gracias, hermana. ¿Qué dice la hermana? Las hijas para trabajar.
1: De nuevo. Lo escucho en Tepanguera en La Paz. Lo estoy escuchando de las dos. Bendiciones. Estoy cocinando para despachar a mis hijas a trabajar. Bendiciones,
0: hermano. Bendiciones.
2: Buenos días, hermano Max.
0: Bendiciones, hermano.
2: San Pedro Sula. Tocoa, Colombia.
0: De San Pedro a Tocoa.
2: A la altura de escombros. Y vamos escuchando la radio.
0: Qué bonito.
2: Gracias a Dios, vamos bien.
0: Me alegra.
2: Son las 3:30, 3:30. Bendiciones,
0: hermano. Que le vaya bien en esa carretera, por el amor de Dios, hombre. Que Dios me lo guarde, me le bendiga en todo lo que haga. Gracias, hombre. Pudiendo escuchar otra radio, él decide quedarse con la señal de Hable Como Habla Radio, hombre. Me llena de mucha alegría saber eso. Que el Todopoderoso me lo guarde, hombre.
3: Bendiciones, sierva, bendiciones. Mire, ve las alabanzas que yo quiero.
0: Espéreme, ese audio es como de hace 3 días, hombre. La alabanza que yo quiero, sierva, dice la hermana ahí. Vuélvame a mandar el audio.
4: Mi hermana Kenny, hermano Max, Dios les bendiga. Padre Todopoderoso, gracias por este nuevo día que me permites comenzar, Señor, en tu presencia. Gracias porque cuidaste de mí durante la noche. Gracias por la salud que me concedes, Señor, por disfrutar del rocío y de la frescura de esta madrugada. Gracias porque puedo escuchar el cantar de los pájaros, porque estoy bajo un techo y tengo comida en mi mesa. Tu misericordia y gracias infinitas, Señor. Padre, a ti sea la honra y la gloria, porque pones en mi boca palabras de agradecimiento. Tu palabra dice en Filipenses 4:12, sé vivir humildemente y sé tener abundancia. En todo y por todo estoy enseñada, así para estar saciada como para tener hambre, así para tener abundancia como para padecer necesidad. Padre, tú me sustentas y escuchas mi clamor siempre que te busco. Gracias por mis hijos, Señor, por mis nietos, porque tengo vecinos cercanos que son como unos hermanos, Señor. Padre, también me acerco a ti para elevar mi voz hacia ti, Señor, para pedirte por los hermanos venezolanos, para que se levanten de nuevo, Señor, por aquellos que están en un hospital o en una cama postrados por alguna enfermedad y que puedan levantarse, por aquellos privados de libertad, para que gocen de esa sabiduría, Señor, de tu presencia, y que te busquen siempre por aquellos que se levantaron y van conduciendo para diferentes lugares. Guíalos y guárdalos, Señor, de todo peligro. Que tu mano poderosa esté sobre cada uno de ellos, por todos los que salen a ganarse el sustento, Señor, de sus familias. Te suplico, escuches a todos los oradores de HCH 24-7, que día a día nos unimos en oración, y a sus seres respectivos, Señor, a cada familia, y al que todavía no se suma al clamor hacia ti, Señor. Padre, dale fuerzas. Padre, bendice a todo el staff de HCH y a sus directores. Dios eterno, todo te lo pido y agradezco en nombre de tu amado Hijo Jesús. Ada Marroquín les saluda desde la Vía de San Francisco en la 91.9. Dios les bendiga. Buenos días.
0: Gracias a todos. Caramba, la gente cómo nos quiere. Gracias. Vieran qué montón de audios tengo. Escuchémoslos mejor.
5: Buenos días. Siempre, siempre en sintonía de la radio. 3:30 a.m. Max. Mauricio Núñez, ya en carretera, hermanito.
0: Mi amigo.
5: Nomás vamos a Siguatepec, hermano. Dios te bendiga, Dios te guarde, Max.
0: Mi amigo Mauricio Núñez, hombre, Mauricio viejo, escuchar HCH Radio.
6: Buenos días, hermano Max. Les saludamos desde aquí de Santa Bárbara, que vamos en camino para San Pedro Sula.
0: En camino a San Pedro.
6: Ahorita tenemos las 3:29, hermano Max. Saludos ahí para todos los que nos están escuchando. Dios les bendiga. Saludos para la hermana Cintia Pérez.
0: Gracias, saludos dice para la hermana Cintia Pérez. Vamos con más audios.
7: Buenos días, hermano Max. Muchas bendiciones. Le escucho aquí, en Lancaster, Pensilvania. Le saluda Kenny Escobar. Ya en acción, también activa. Activa, hermano Max. Bendiciones.
0: Así es, ya en acción, activa y bendiciones. Seguimos activos.
8: Hermano Max, Barrio Cerro lo saluda. Estamos escuchándolo, Policarpo Paz, dándole gracias a Dios por un nuevo día. 3:31. Y hoy me dormí, me levanté 2:28, pero aquí estoy corriendo. Bendiciones, hermano Max.
0: Así es, que Dios le bendiga. Saludos, querida Marlene, sígame mandando sus audios. Dígame dónde está escuchando la radio, deme la hora.
9: Buenos días, mi hermano Max Serna.
0: Buenos días.
9: Por favor, me complace con la alabanza. Todo se lo debo a él, de Marco Yaroite. Siempre activo con HCH Radio.
0: Siempre activos con HCH Radio. Seguimos, vamos con una oración.
10: Buenos días, hermano Max, bendiciones en su día, hermano Max. Pues quiero hacer una pequeña oración.
0: Padre, hágala,
10: Señor,
0: hermano.
10: Señor amantísimo Padre que estás en gloria, en esta preciosa mañana me presento una vez más delante de tu presencia, Padre, dándote la honra y la gloria, Señor, un día más de vida, papá. Por darnos esa maravillosa mañana, Dios amado, dándote la honra, la gloria a ti, Señor, contempla tus hermosuras, Padre. Gracias, Padre, por todo lo lindo que eres, Señor Jesús, por ser tan fiel con nosotros. Nosotros somos infieles, te fallamos, Señor Jesús, pero tú no nos fallas porque tú eres real, papá. Tú eres un Dios justo, un Dios lleno de misericordia, Padre, que tienes el control de todo, papito lindo, precioso. Muchas gracias, Espíritu Santo. Dame fuerzas cada día, Señor amado. Tú sabes, Padre, que ya me voy a ir a trabajar. Señor Jesús, dame fuerzas en este día. También te pido, Padre, que bendigas la vida de nuestro hermano Max Serna, las muchachas que trabajan con él, hermana Kenia, la hermana Lisette, que sean unas mujeres de Dios, Señor amado. Dales fuerzas, Señor. A esa radio, Señor, bendice esa radio, que a buena mañanita nos están dando la palabra, nos están despertando con una palabra de vida, Señor amado. Muchas gracias, Espíritu Santo de Dios, en este nuevo día. Toma el control, Señor amado. Cuida Honduras, cuida Tela. Muchas gracias, Señor Jesús. Hermano Max, soy Jeremías Cantarero de aquí de Tela. Bendiciones en su día, en su vida, Padre. Hermano Max, bendiciones en su vida. Gracias, Espíritu Santo de Dios. Aquí pues estamos bien en Tela, bendito sea su nombre, Padre. Muchas gracias, Espíritu Santo de Dios, por todo lo lindo que eres, Padre. Bendecía a cada uno por nombre, a todos los hermanos. Guárdalo, Señor amado. Gracias, Señor, en el nombre del Padre, en el nombre del Hijo y del Espíritu Santo. Amén.
0: Amén. Muchas gracias por su oración. Siga mandando su audio. No olvide darme la hora, 9420-0766. Actívese, celebremos la vida. celebremos que hoy estamos con los ojos abiertos. Celebremos que hoy estamos con los ojos abiertos. Celebremos que hoy estamos con vida. Vaya, dése una vueltecita por el cuarto de los hipotes, a ver cómo están. Ya va a ver que están bien, descansando. Vaya, dése una vueltecita. Vaya, mire a los perritos de la casa, si hay perros. Las gallinas, vaya, mírelas. Dígale, Señor, gracias. No diga, Señor, yo oro por la vida de mis cachorros. Oh, Señor, no, no, no. Vaya, mire los animalitos, pues lo que le quiero decir es cómo le ama a Dios a usted. Vaya, mire los animalitos, vaya, mire, o sea, anímese, hombre. Hay gente que si no tiene el billete de a 500 no es feliz. No, hombre, ¿qué le pasa? El dinero va y viene, tranquilo, tranquila, no pasa nada. No pasa nada, hoy es miércoles, va 8 de julio. 8 de julio, seguimos escuchándolos a ustedes. Mándeme audio 9420-0766, actívese con la señal
11: buenos
0: de la
11: días,
0: radio.
11: Hermano Serna.
0: Sí, buenos días.
11: Aquí... vamos de Talanga saliendo para vamos rumbo a San Lorenzo.
0: Saludos, hermano. Rumbo, óigame, tengo gente en carretera. El hermano que estaba de San Pedro Sula hacia Colón. El otro hermano que me dijo que iba por la ruta de, bueno, este hermano de Talanga San Lorenzo. Otro hermano de Santa Bárbara San Pedro Sula. Un montón de gente que va en ruta escuchando la señal de la radio, va en ruta. Que Dios los bendiga.
11: Habla Gerardo López. Que Dios me los bendiga.
0: Gracias, Gerardo.
11: A los que están sintonizando este programa, Dios me los bendiga.
0: Gracias, Gerardo. Dios los bendiga. Activo.
12: Mano Max, buenos días, mi hermano. Bendiciones.
0: Creo que este es el audio.
12: Mano Max, lo escuchamos fuerte y claro. Aquí en Santa Rita Lloro, hermano. Santa Rita Lloro. Vamos para Lloro, hermano. Venimos de Puerto Cortés, vamos para Lloro cargados. Les saludamos, hermanito, les saludamos el equipo pesado.
0: Imagínese.
12: Como siempre, hermano. Saludándolo, hermanito.
0: Santa Rita. Santa Rita Lloro va cargado. Santa Rita. Santa Rita va cargado. Viene de Cortés, dijo. O sea que se metió allá por la barca, por ese lado de ahí de la barca. El desvío de Santa Rita, la famosa gasolinera que hay ahí en una esquina. Y va rumbo a Lloro, que Dios lo bendiga, que Dios lo guarde, puro HSH, que no hay pérdida, hermano, no hay pérdida, o sea, el teléfono es más que claro, es más que contundente, las comunicaciones, síganme mandando audio, pero no se olvide darme la hora. Deme la hora, 9420-0766. En el audio suyo, deme la hora.
13: Buenos días, hermano Max. Ana Aguilar, aquí en la ciudad de La Paz, dándole gracias al Eterno por un día nuevo que nos regala.
0: Así es.
13: 3:34 a.m.
0: Así es. Sí, es que hay que darle gracias a Dios, hermano. El dinero está en la calle, el dinero usted puede buscarlo. De buena manera, ¿va? No vaya a ir a robar, va. No le vaya a ir a poner el balde a alguien, va. Como yo dije que el dinero estaba en la calle. No, porque... ese dinero no rinde, ese dinero es malo. El dinero robado es un dinero malo. Entonces, vaya usted y haga las cosas bien. Vaya usted y haga las cosas en orden. Repito, vaya usted y haga las cosas bien. Haga las cosas en orden. El dinero está en la calle. Sí, el dinero está en la calle. Trabajémoslo. Trabajémoslo. Hay que trabajarlo. Pero no se amoine. No se desmoralice solo porque no tiene dinero. Qué vida más basura, mejor debería estar muerto. Yo le aseguro que si usted estuviese con un cáncer terminal, usted no estaría pensando lo mismo. Entonces deje de estar de bufón diciendo que mejor estar muerto. Actívese, póngase pilas que Dios le ama. Póngase pilas que hay propósitos en su vida. Póngase pilas que Dios le ama, repito. Póngase pilas porque hay propósitos en su vida. Bendito sea el nombre de Jehová. Sigamos escuchando las comunicaciones de nuestros oyentes, hombre. Nos gusta saludarles.
14: Buenos días, hermano Max. Aquí,
0: sí.
14: Por el lado del reparto, aquí sacar la carrerita que llevo para Neurocentro, a diálisis, Neurocentro. Bendiciones, saludos para todos los 24/7, las 3:42. Luis Ávila en el taxi 4339.
0: Don Luis Roberto Ávila Salgado, hombre, mucho cariño a don Luis Roberto Ávila Salgado, que ya me va a mandar, me imagino, su oración. Dios lo bendiga. Luis Roberto Ávila Salgado y Salgado, de la dinastía de los Salgados. Saludos a todos los frijoles y todos los gañotes. Que Dios los bendiga. Saludos, 3:43 minutos de la madrugada.
15: Dios es hermoso todo el tiempo y le damos la gloria, la honra y toda la alabanza a Él. Hoy es miércoles 8, son las 3:39 de la madrugada. Un día hermoso para darle gracias a Dios. Hermano Max, usted activa a todo ese montón de gente. Y ahorita acaba de decir usted, levantémonos a trabajar. Yo siempre le llamo, yo siempre le digo a ustedes, tengo 66 años y yo trabajo de madrugada igual que ustedes. Y le doy gloria a Dios porque no paso mendigando un peso a nadie. A nadie. Y trabajo abundantemente, hermano Max. ¿Sabe por qué? Porque un día no tenía ni un peso. Ni un peso ni para una paleta de 10 pesos. Y salí a pedirle a Dios trabajo. No le dije, mándeme dinero. No le dije, Señor, que aparezca dinero en la calle. Le dije, Señor, mándame trabajo. Saqué las manos fuera del portón, mirando al cielo. Y le digo, Señor, mándame trabajo, que aquí tengo trabajo en la casa, pero no tengo sueldo. Y tú sabes que a mí me gusta trabajar, me gusta el dinero, Señor, porque puedo suplir mis necesidades, también las necesidades que uno tiene. A los 3 días yo pude ver la respuesta de Dios. A los 3 días, hermano Max. Lo que pasa es que a veces estamos panza arriba y estamos diciendo, ay, que mi enfermedad, ay, que yo no saco, que yo no consigo trabajo. No consigue trabajo porque son personas que son mente negativas y se les mira la pereza. Mira, a mí me encanta ver la gente con una actitud así como usted la tiene, como don Eduardo. Todos han aprendido, los que trabajan en HCH, la actitud de don Eduardo. Don Eduardo inyecta energía, le digo. Inyecta energía y gloria a Dios por esos hombres. Yo le voy a decir una cosa, hermano Max. Dios es grande y poderoso y Dios le abre la puerta a todo el que se la pide. Ven a mí, dice el Señor, yo te responderé. Clama a mí, yo te responderé, dice en Jeremías 33:3. Hermanos, todo oyente que está escuchando HCH, la radio, levante sus manos al cielo, mira al cielo ahorita y dígale, Señor, Yo dependo de ti. Nosotros no dependemos de doctores mentirosos porque sí hay doctores mentirosos. Mire cómo está la FIFA peleando una pelota que ya se sabe quién va a ser. Todo este mundo está en una burbuja de engaño. Abramos nuestro corazón a Dios. Él nunca nos falla. Dios nos guarde y nos bendiga siempre. Bendiciones, hermano Max. Dios lo cubra a usted también.
0: Muchas gracias. Las 3 de la madrugada con 45 minutos, 46 ahora, 3:46 minutos de la madrugada. Mande su audio, pero por favor que sea un audio con la hora. Mándeme la hora. ¿Qué hora tiene su reloj? ¿Qué hora tiene su reloj? Atención. ¿Qué hora tiene su reloj? Actívese con la señal de Hable Como Habla Radio. Hable Como Habla Radio desde la capital de la República de Honduras. Actívese, deme la hora, dígame qué hora tiene en su reloj. Que tenga bonita mañana usted, que es nuestro radio escucha.
1: Hermano, quédese Max, con nosotros. 3:42. Le vuelvo a llamar, hermano. Y 3:42. Disculpe, quiero escuchar Como el Vuelo de un Águila.
0: Como el Vuelo de un Águila. Más tarde la vamos a poner Como el Vuelo de un Águila. No se lo vaya a perder aquí mismo en Hable Como Habla Radio. Mire, hay que orar, sí, pero hay que actuar. La oración sin obras está muerta. La oración, si no tiene obras, está muerta. Lo extraigo de Santiago, que dice que la fe sin obras es muerta. Lo que la hermana manifiesta, vayan mandando sus oraciones, porque hoy voy a sacar los primeros 10 audios. ¡Atención! Los primeros 10 audios. No tengo ninguno ahorita. En oración. Los primeros 10 audios fijos van al aire. Así que a mandar sus oraciones, porque toda esta semana hemos estado sacando 15 llamadas telefónicas o 20. Ahora voy a sacar 10 audios uno tras otro. Todos orando. Deme la hora en la oración, dígame cuál es su nombre, dígame de dónde manda la oración. Al 9420-0766, las 3 de la madrugada, 47 minutos, 3:48, hora de la madrugada, 3:48. Mire, le voy a quitar de la cabeza a usted esta madrugada un montón de cosas que son puras mentiras y mitos. Arrebato, declaro y decreto, trabaje. Me empodero, trabaje. Dios, te entrego mis deudas, no, paguémoslas. Yo tenía una mala costumbre antes aquí en la radio de decir, si a usted le debe a alguien, perdone la deuda. Perdone, no, no, no, hoy cambiamos. Si usted le debe a alguien, páguele. Si usted le debe al prestamista, no sea sinvergüenza, páguele. Páguele. Ahora trata mal al que le dio fiado, ¿verdad? Pero cuando ocupaba del fiado, no hallaba qué hacer con esa persona. Y se congrega. Y se congrega. Y disipula, que es lo más penoso. Y se congrega y disipula. Y disipula a otros. Yo aquí vine con una de deudas caballas. Mire, eran tan grandes mis deudas. No combinaban con lo que yo generaba. Porque yo llevaba una vida mentirosa. Una vida engañosa. Una vida engañosa. Hoy me gusta vivir mi realidad. Si yo voy a un restaurante y miro una comida que en mi vida me la he metido, digo yo, no, ¿para qué me la voy a complicar? No tiene un pancito con frijoles que me dé. Porque uno tiene que vivir ubicado. Ubicado. La vida debe ser para gente ubicada y rara vez usted se va a sentar con alguien que comparta su criterio y que le diga, agárralo como puedas, hombre, comételo. Entonces no se la complique. Hay gente que le gusta llevar una vida que no le corresponde. Fíjese que en la casa no tiene ni tenedores ni cuchillos y le encanta andar metido en restaurantes que le ponen 8 tenedores. 3 tenedores de un lado, 5 cucharas de un lado para cada comida, 2 cuchillos, uno metido en un mantel y en la casa no tiene ni cubiertos, comen con los dedos. Uno debe de vivir ubicado. Ese es uno de los grandes problemas que tenemos los seres humanos, que somos desubicados, engrandecidos. Por eso tenemos ese montón de comentaristas de fútbol hondureños que ahorita, eso sí que han perdido, eso sí que no se vale que hayan perdido su identidad, eso sí que no, ¿ve? Una cosa es que yo le diga a don Salvador, no, lo que pasa es que no tenemos fútbol y como nos gusta el buen fútbol, entonces andamos siguiendo a Argentina o al Real Madrid, porque el Olimpia ya no es el Olimpia y el Motagua ya no es el Motagua. Por eso hay tanto seguidor de River Plate, de Boca Junior, del Real Madrid, del Barcelona, porque el fútbol nuestro es malito, parecen potras. Como las que, pero ni de las que se jugaban en el campo Motagua, porque en los campos burocráticos de Honduras, esos montón de gorditos como yo juegan mejor que los supuestos jugadores profesionales del fútbol hondureño. Me explico, entonces la gente busca lugares donde de verdad se juegue el fútbol bonito, que uno se emocione de ver esos golazos y todo eso, va. No goles con las nalgas como los que se meten en la liga nuestra. Las cosas por su nombre. Entonces, perdemos la identidad cuando hablamos de otra manera, sintiéndonos avergonzados de nuestro acento. Perdemos la identidad cuando andamos de fantoches en restaurantes carísimos cuando no tenemos ni qué comer. Perdemos la identidad cuando andamos préstamos tras préstamos tras préstamos tras préstamos y no sabemos cómo pagar. Siempre voy a agradecerle a Dios por la vida de mi hermana Alba Araceli Peña Bustillo y la vida de Narcisa Loret Castro. Porque fueron las personas que estuvieron ahí conmigo dándome la mano para que yo me comprara una bolsa de colostomía antes de llegar a HSH. Para que yo me comprara un bocado, porque los emprendimientos que yo trataba de iniciar nunca se desarrollaron. Hasta que Dios me permitió llegar hace 11 años a este lugar. Bendito sea Dios el que ingresa a HSH y es disciplinado y permanece y le pone a la vida, crece. Crece uno de una manera, otro de otro, otros con cifras abismales, otros pues llevan una vida decorosa, normalita, pero el que es fiel en su trabajo, el que le pone a la adrenalina, el que es responsable y cumple como tiene que ser, crece. Y eso pasa aquí en HCH. Comencé a pagar poco a poco mis compromisos económicos. Jamás hice lo que varios pastores le indican. No todos los pastores, ¿va? No todos. Antes también cometía yo el error de echar a todo el mundo en el saco. Hasta que se me ha ido corrigiendo porque soy humano. Y yo agradezco directamente a Eduardo Maldonado. Si lo digo públicamente, uno tiene que decir en vida las cosas, que es otro error que cometemos los humanos. Somos envidiosos y aduladores. Estamos envidiando a la persona, pero le estamos dando paja. Estamos envidiando a la persona y no queremos que la persona esté ahí porque obviamente nos aplasta y nos opaca. Cada quien tiene su propia luz. Yo no sé cuál es la envidia. Yo no sé cuál es la tirria. Cada quien tiene su propia luz. Nadie va a apagar tu luz, solo la apaga Dios. Cada quien tiene su propio brillo. Cada quien tiene su propio brillo. Amados hermanos, vivamos un cristianismo real. ¿Sabe por qué hay tanta violencia en Honduras y un montón de cristianos que hay en el país? Hay una de templos en los barrios que usted se queda loco. Solo en la San Francisco, donde yo me crié, hay como 60. Solo en la San Francisco, y creo que me estoy quedando corto. Solo en la San Francisco, en la 21 de febrero, hay otros 30. En los Laureles, en el Retiro, hay otros 40. Imagínense solo en esa zona cuántos templos hay. Pero ¿por qué hay tanta violencia? Porque nos estamos congregando creyendo que Dios es prestamista. Nos estamos congregando para conseguirle un novio gringo a la hija fea que tenemos. Nos estamos congregando para arrebatar, declarar y decretar la riqueza y que el Señor nos dé las riquezas del impío. Yo conozco cristianos la riata que todo el día pasan en chores y conozco gente impía. Impío es el que tiene dos o tres viejas, va y fuma, bebe y chive y toda papada. Ok, yo conozco impíos que tienen un corazón bien bonito, que son muy nobles. Cantidad de impíos me han regalado bolsas de colostomía. Y cuento con mis dedos de las manos, que tengo un dedito chiquito, tengo 11 dedos. Cuento con los dedos de las manos, los pastores que me han regalado una bolsa de colostomía. Ni siquiera miembros de la iglesia, los pastores. Y gente pudiente, ¿va? Que mejor se me hacen humo, se me hacen ventosos, se me desaparecen. Al pecho, lo digo, al pecho. Y lo digo a las 3:55 minutos de la mañana. Mi mamá, antes de meterse ese montón de pastillas que ahora se mete mi viejita linda, mi tenita, me decía una frase bien bonita. Hijo, el desayuno es la comida más fuerte que debe tener el humano. Entonces, esto lo traduzco a la parte espiritual. La palabra de Dios debe ser fuerte en la mañana porque es la que te ubica. Es la que te ubica. Es la que te hace poner los pies en la tierra. Deje de andarle diciendo al Señor, Señor, estas deudas son suyas. No son suyas, señora. No son del Señor. Cuando fue a sacar el billete al banco, ni siquiera llevó la ofrenda, ¿va? Va que ni siquiera llevó el diezmo. Y ahora resulta que se quedó hule y ahí anda diciendo, estas deudas son suyas. Ponen una canción de adoración, oh Señor, esta deuda, oh Señor, ahora mismo te la entrego. Gente que le dice a usted que escribe en un papel sus deudas. Y lo queman en un cesto. Vaya, dígale al banco que quemó la deuda de ellos. Vaya, dígale. A ver qué le dice el banco. La casa le va a quitar. Hay que aprender a vivir realidades. Jesucristo le echó una tierrita con saliva en los ojos al ciego. Y le dijo, anda, lávate al estanque. Ahí mismo le pudo devolver la vista sin tanto show. Pero hizo eso para que comprendamos que si estamos enfermos necesitamos ir al médico. Que si tenemos deuda necesitamos pagarla. Que si queremos comer necesitamos trabajar. Eso nos quiso decir Jesucristo con esa muestra. Jesucristo no sanó a todas las personas con cáncer de cerviz. La mujer de flujo de sangre lo que tenía era un mula de cáncer de cerviz. Cáncer de matriz, pues. Lo que pasa es que la Biblia dice flujo de sangre. Habían montones de mujeres con esa enfermedad. Ciegos. Habían miles de ciegos en Israel. Pero él le devolvió la vista a unos cuantos. ¿Por qué? Porque quiso mostrar el poder que hay en él cuando le buscamos. Pero cuando le buscamos en espíritu y en verdad, ya vamos a orar, no se preocupe. Yo espero que usted me esté mandando sus oraciones. Este mensaje se lo regalamos en HSH. Pies puestos en la tierra, gente. ¿Sabe por qué hay tanto cristiano que hoy es y mañana no es? Tanto cristiano emotivo, porque les están vendiendo pura casaca. Ya se para en una plataforma un brother a decir, pasen al frente los que quieren ser empresarios. Mire, yo no quiero estar en el pellejo de Eduardo Maldonado. Montón de compromisos que hay que pagar. Quizá ahora exista solvencia en el nombre de Dios, pero se comenzó con deudas en los bancos. Estar lidiando con un montón de gente, si a veces no puedo ni con estas locas que están aquí en la radio. A veces me revuelven las dos y hay que estar chequeando a una, chequeando a la otra. Esto no lo diga, esto sí. ¿Qué pasó que ligó esa canción después de esa? Así a veces me vuelvo loco. Con dos o tres personas aquí en la radio. No me imagino Eduardo Maldonado con más de 250, 300 personas estar lidiando con cada loco que se cree dueño del canal. Ser empresario es un talento. Ser empresario no es como Messi. El Messi de la nada, yo creo que Messi ni cuenta se da cuando agarra una pelota, se lleva tres y mete un golazo. Yo creo que por eso es que tiene a cara de bobo el 10. Porque después de que mete el gol, hasta él mismo se asusta, porque es un talento. Ya lo de él es que él tiene un síndrome, se llama Asperger, el mismo que tiene Dante Gebel. Por eso Dante Gebel es tan alocado y se convierte en uno de los mejores pastores. Porque son personas diferentes, son extraterrestres este tipo de gente. Yo aquí le vengo a hablar con propiedad, le vengo a hablar con honestidad. De nada sirve que usted haga ayunos. De nada, bueno, sí le sirve porque adelgaza, ¿va? De nada le sirve que haga vigilias si usted no cambia su corazón negro. Gente que pretende hablar en lenguas y no las hablan. Pura mentira. No dudo que sí hay gente que habla en lenguas, pero no todos. ¿Pero quién es el culpable? El que se sube a una plataforma y le dice a todos, toda la iglesia hablando en lengua. Allá van todos de tarugos a seguirle la corriente a un hombre faltándole el respeto a Dios. No todos hablan en lengua, señoras y señores. El mismo Pablo lo dijo. Si uno habla, ¿qué otro interpreta? Y si no las habla, cállese. Porque Pablo nos motivó a respetar al Espíritu Santo. Y los dones del Espíritu Santo son muchos, gente hermosa. Son muchos, hombre. No solo hablar en lenguas ni caer al piso. Entonces, voy terminando. A esta reflexión le podemos llamar poner los pies en la tierra. Usted tiene un buen trabajo, cuídelo, no hable de sus jefes. Dé la milla extra, aunque el jefe no lo vea, pero lo ve Dios. La palabra de Dios dice, hagamos las cosas como para el Señor y no para los hombres, porque de Él vendrá la recompensa. Si usted trabaja en algún lugar entregando encomiendas, no reniegue. No reniegue que por eso le va como le va. Usted no conoce las pruebas que Dios pone. Usted solo hágalas, que la recompensa va a venir. Cambiemos esas malas costumbres que traemos desde la casa. Esas malas costumbres que traemos desde la casa. Ah, Señor, esta deuda es tuya. No, esa deuda es suya. Páguela. Dígale al Señor, Señor, ábrame las puertas. Ábrame las puertas para poder honrar mis compromisos económicos. Deme salud, deme sabiduría. Ayúdeme, Señor. Deme fuerza de voluntad para no comerme el dinero que estoy ahorrando, Señor. Porque ese dinero lo ocupo para pagar mis deudas. Ayúdeme, Rey de Justicia, a honrar ese compromiso que tengo con el prestamista. Él no me obligó a darme el préstamo, yo lo busqué. Yo lo busqué al prestamista y todavía me dijo el prestamista, pero es que dicen que usted no paga. Ay, don Carlos, hágame el favor que mire, y ahora lo odias. No seas sinvergüenza, anda a pagar. Deja de hablar del dueño del taxi, hermano. Mientras vos andabas mafufiándote a los 30, 35 años, ese hombre se estaba amarrando la faja, limitándose a comer para comprar el otro taxi y el otro y el otro y el otro. Ahora el hombre tiene una flota de 20. Mientras vos y yo andábamos alcoholizándonos, chiviando. Esa gente estaba trabajando para pensar en su futuro. Entonces, ahora no te queda de otra más que subirte a ese taxi que te han dado para trabajar. Y el carro huele a combustible. Deja de tratar mal al dueño del taxi que te confió un carro para que te ganaras el bocado. Busca un amigo mecánico que te ayude. Aunque el carro no es tuyo, busca un amigo mecánico que te diga, loco, decirle, loco, fíjate que este carro huele a combustible. ¿Qué crees que sea? Revisámelo vos. No tengo pista. Ahí te voy a ir pagando. Vos sabes que yo soy luchador. Lave ese taxi. Límpielo, que no huela a patajuca. Haga esas tortillas con esmero. Si vende baleaditas, véndalas con amor. Lave esa ropa. Ese delantal que pone en la mesa, me todo joco. Lávelo. Usted también peine, se póngase una malla en la cabeza, que la gente no le vea que está vendiendo baleadas y aquel montón de pelo suelto. La presentación vende. Todo tiene lógica. Estoy terminando. ¿Sabe por qué nos enfermamos? Porque somos necios. ¿Sabe por qué nos enfermamos? Porque somos necios. Usted es diabético y es bien ñoño. Todo se mete. A mí ya me dijo la doctora, ya me zamparon la trayenta y estoy tomando esa mentada trayenta. ¿Por qué? Por necio. ¿Por qué? Porque hace más de 2 años me dicen, deje de comer pan, deje de meterse tamales, deje de comer esto, lo otro, azúcares, y más me lo zampaba. Agarraba una onda que salía de HCH a comerme un cono allá abajo a las 11 de la noche. A comerme un Philly steak, creo que ahí se llama, papada, a una gasolinera a la 1 de la mañana.

de frente, pero es que aquí no te sobamos. Aquí somos como el hospital público cuando llega, la clínica pública, cuando llega una persona con una herida con pus. Aquí no somos un hospital privado cuando llega una persona con una herida con pus que se la soban porque está pagando. Aquí somos como una clínica pública cuando llegas con una herida con pus que te la raspan hasta quitarte la pus para que la herida comience a cicatrizar. Solo se sale adelante cuando nosotros mismos nos cantamos la verdad. Solo se sale adelante cuando nosotros mismos reconocemos en qué la estamos regando. Si yo no tengo talento para ser un empresario, voy a tener talento para ser un buen empleado. Imagínate que no puedo ni con mi carro, a veces con el mecánico. Y hay señoras que me las encuentro en el mall y me dicen, hermano Max, ya días lo quería ver. Ay, es que el Señor me dio una palabra para usted, una palabra específica. Hasta palabras raras usan. Ajá, hermana, le digo con respeto, ¿va? ¿Qué palabra le dio el Señor? El Señor lo ve, lo va a llevar a cosas grandes y lo va a convertir en transportista, hermano Max. Le vienen muchos buses, le vienen tráiler y yo quedo por dentro, Señor, no escuches a esta vieja loca, no puedo ni con mi carro. Yo me imagino ese montón de rastras y ese montón de buses que esta señora me está profetizando dañadas todas. ¿Y cómo hago con los mecánicos? Por el amor de Dios, cada quien en lo suyo. Eso es lo que le está haciendo daño a usted, ese montón de gente que de la nada se llaman profetas, de la nada se llaman apóstoles. Y ahí pasan diciéndole que la ven con un europeo, que la ven con visa, que la ven con dinero, con cuentas bancarias. Y cuando eso no se cumple, usted se frustra y se sale del templo y se retira de los caminos de Dios. Hagamos una oración y digámosle, Señor Jesús, no sé si usted quiere repetir esta oración con nosotros, con esta canción de Jesús Adrián Romero, que hay gran verdad la que dice este varón en esta canción. Dígale, Señor Jesús, ayúdeme a despertarme. Señor Jesús, perdóneme por andar de engrandecido, por andarme creyendo lo que no soy. Estoy endeudada, estoy endeudado porque conseguí 10 mil pesos para comprarme los tenis que anda el jefe, cuando no tengo ni que hartarme, Señor. Perdóneme, Señor, porque tenía un buen refrigerador, pero como yo quería uno de dos hojas, ahí me andan del talón cobrándome la refri. Perdóneme, Señor, que con la excusa del mundial cambié el televisor por una pantalla más grande. ¡Ay, Señor! Y mi casa es de 4x4. Perdóname, Señor. Perdóname por vivir empoderado y no hacer nada por la vida. Perdóneme, Señor, por vivir arrebatando, declarando y decretando y paso todo el día en chores. Señor, perdóneme porque vivo desubicado. Perdóneme porque ya el médico me dijo que tengo diabetes y paso reprendiendo un papel. Cuando no quiero entender que si tú permitiste la diabetes en mi vida, es para que me cuide. Es porque me estás dando una segunda oportunidad, porque no me he cuidado. Porque a buena mañana me estoy zampando una bebida energética con un cigarro en el pico. Perdóneme, Señor, porque no me he sabido cuidar. Ayúdeme, Señor, a comprender que la deuda económica es mía, no es suya. Pero a usted le pido que me abra puertas para poder honrar mis compromisos económicos. Ayúdeme, Señor, a dejar de ser tan fantoche. Ayúdeme a no perder mi identidad, que hasta mi acento quiero cambiar. Apenas me llevo con un par de colombianos. Apenas me dio trabajo con un uruguayo a la par, Señor. Ya quiero hablar con el uruguayo. Perdóneme por mi falta de identidad, Señor. Santo es tu nombre, Señor. Despiértame. Ayúdame a cuidar mi trabajo. Ayúdame a bendecir al dueño de la panadería que me dio trabajo. Ayúdeme, Señor, a cambiar esta actitud que tengo por dentro. Perdóneme por andar hablando en lengua sin hablarlas. Y más bien ayúdeme a moderar la lengua que tengo, que ando metiendo problemas a mis compañeros. Ayúdeme, Señor de la gloria, perdóneme. Porque debo la escuela de mis hijos. Debo la casa, pero allá ando con carteras caras, con pantalones carísimos, con tenis carísimos y viendo el mundial, Señor, en restaurantes caros y la refri vacía. ¡Santo Dios! Despiértame, Señor. Perdóname por ser tan fachento, Dios de la gloria. Santo Dios, perdóname por tomarlo a usted, amado Rey, como dueño de banco. Perdóneme, Señor, por andarle diciendo.

Siendo que a la cuenta de tres las cosas tienen que hacerse cuando usted es soberano, cuando usted es autónomo, cuando usted hace lo que usted quiere, amado Rey. Despiérteme, Señor. Discúlpeme, Padre, por ser tan irresponsable. Ayúdeme, Señor, a tener una mejor actitud.

0: día, Señor. Gracias, Padre eterno. Gracias por este nuevo día, Padre eterno. Te pido, Padre eterno, por mi vida, Padre, por la vida de mi hija Norma Lucía Gómez Aguilera, Joel Enrique Gómez Aguilera, que me los cubras con tu manto poderoso, Señor. Que me cubras con tu manto poderoso a mi hija Norma Lucía Gómez Aguilera, Padre. Y a Santa Faustina Aguilera, Padre, que es la mamá de ellos, Padre, para que ella me los cuide, Padre eterno. Porque así tú sabes, Padre eterno, que vos sabés que hay colonias que son peligrosas aquí en esta ciudad, tu ciudad, papá. Gracias, Padre eterno. Te pido, Padre eterno, por mi vida, Padre, porque estoy pasando un proceso, Padre, de visión, pero aquí estoy, Padre. Amanecí bien, Señor Jesús. Te pido, Padre eterno, que tú me guardes. Guarda mi familia, guarda mis hermanos, Padre, mis hermanas en la fe, Padre, a mis hermanos policías, Padre, y policías que están activos en la institución de la Policía Nacional. Bendice a mi clase, Ulises Paz Cárdenas, que está en la zona de Colón, Padre, a mi clase Fátima Cárcamo, a Vallecido, Señor, y a su familia, Padre, a César García, Padre, y a todos mis compañeros en policía, Padre, a los del grupo, Padre, a nivel nacional, es policía, Padre, que su oficial Benítez, él lleva esa asociación de policía depurada, Señor Jesús, gracias, Padre eterno. Espero que todo lo salga bien, Padre eterno. Gracias, Padre eterno, por mi cirugía que estoy esperando, Padre, el 30 de julio. Y yo sé, Padre, que va a ser un éxito, Padre, porque tú vas a poner tu mano maravillosa, Señor Jesús. Gracias, Padre eterno, por el hermano Max Serna, por mi hermana Lisette Álvarez, y por mi hermana Kenia Sánchez, y por mi hermano Julio, Padre, y por todos los que pertenecen a HCH Radio y Televisión, también a Alex Cáceres, a Carolina y a César Mejía, y a todos los que trabajan ahí, Padre, y a todos los que trabajan ahí en HCH Radio, HCH Televisión y Radio también, Padre. Gracias, Padre eterno. Bendice a un Eduardo Maldonado, Padre, a su familia, a doña Melissa, Padre, a sus hijos. Dales paz y tranquilidad, dales sabiduría, Padre, para seguir adelante con las cosas de Dios, Padre eterno. Gracias, Señor Jesús. Padre, gracias por este nuevo día. Bendice a todos los taxistas de la granja, a este Lucas, Padre, a todos, Padre, a los guardias de seguridad dentro del supermercado de la colonia número 9 de la granja, Señor, a los de Liter Sisa, Padre, la granja, Padre, a los de Burger King, Padre, de la granja, Señor, y a José Cortés, Padre. Bendice a cada uno de ellos, Padre, a los operarios de los señores gerentes, Señor. Te pido, Padre eterno, Jesús, que yo sé, Padre, que voy a devolver mi vista, Padre, y tú me vas a ayudar, Señor Jesús. Gracias, Padre eterno, bendice a todos los guardias de seguridad del Grupo Intur, Padre.
1: Buenos días, hermano Mac, buenos días. Le mando este audio, hermano Lorenzo, Maraisito ahí, hermano. Padre, en el nombre de Jesús, vengo delante de tu presencia, dándote gracias. Otro día más de vida al Señor que tú lo has regalado esta mañana. Hoy, miércoles 8 de julio, hasta aquí lo ha ayudado el Señor, hermano, en el nombre poderoso de tu Hijo amado. Muchas gracias. La honra y la gloria sea para Dios, hermano. Bendigo a mi familia, mis hijos, mi esposa. Bendices. Que Dios bendiga su vida, hermano, sus hijos, su familia, los que trabajan con usted en el canal, en ese radio, hermano, HCH. Dios bendiga a todos los radioescuchas de HCH, hermano, y pon en tus manos, Señor, la vida de Mártires García, Señor. Tú sabes, Dios mío, que tú tienes el control de la vida de él, el santo, en el nombre de Jesús. Padre, bendice a su familia, Padre. Padre, toda calumnia del enemigo, Señor. A ser libre por el poder de tu palabra. También bendigo la vida del pastor Alberto, Dios mío. En el nombre poderoso de tu Hijo amado, Señor, la vida de mi hermano que va a salir ya le hice hoy. Bendícelo, Padre, en el nombre de Jesús. y el taxista que lo lleva, Señor. Omar Fuentes, mi hermana que va con él, Dios mío, en el nombre de Jesús, guárdalo al respeto también, ¿no? Así también, Padre Santo, mi vida, Señor. Muchas gracias, Dios mío, por darme fuerzas, fortaleza para seguir adelante, Dios mío. 10 años, hermano más, de estar madrugando para trabajar, hermano. Ánimo. La gloria sea para Dios, hermano.
2: Ánimo, ánimo. Ánimo, ánimo. 4:18, 4:18. Los que se levantan de madrugada para llevar el pan de cada día a su casa, en algún momento se quejan, es normal. Es normal porque son humanos. Es normal, pero hoy es el día de decirle al Señor gracias porque tengo un trabajo. Gracias por las fuerzas que me das de levantarme de madrugada para ejecutar mi trabajo. Gracias, Señor Jesús. Gracias, Señor Jesús, por las fuerzas que me da. Y perdóneme por las ocasiones que me quejo. Yo también le pido perdón, porque es que somos humanos. Hay momentos que el cuerpo no quiere, joven o viejo el cuerpo, eso no tiene nada que ver la edad. Hay momentos que el cuerpo no quiere levantar. Entonces, ¿verdad? Pidamos perdón al Señor y agradezcamos. Señor, gracias por el trabajo que me das. Gracias porque de ahí comen mis hijos, pago casa, pago renta. Gracias, Señor. Las 4:19 de la madrugada, siga mandando su oración. 9420-0766.
3: No más, voy a orar. Amado Dios, yo a esta hora te doy gracias, Padre, por este nuevo día, Señor, que me ha dado un día más, Señor. Gracias, mi Dios amado. Gracias, Padre de la gloria. Gracias por este nuevo amanecer. Gracias, mi Señor amado. Gracias, Padre de la gloria. No me canso ni me cansaré de darte las gracias, Padre. Padre, yo hasta ahora te pido por mi salud, Padre amado. Te pido que guardes a mi hijo, Señor. Guarde a mis hijos, Padre, cúbralos con tu sangre preciosa. Te pido por mi familia, Señor, por eso mis hermanas que están enfermas, Padre amado. Te pido por Carlos, Señor, mi esposo, Señor. Guárdalos, cúbralos por todo el camino, apártalo de todo peligro, Señor amado. Te pido por nuestro país, Señor. Te pido por esas personas, Señor, que han perdido sus familiares, Señor amado. Que seas tú dando la fortaleza, Señor amado, para que ellos salgan adelante, Señor. Padre, te pido por el hermano Max, Señor, que me le des más sabiduría, más entendimiento, salud, Padre amado, guárdalo, Señor, para que él siga hablando más de tu palabra, Señor amado. Gracias, Señor, que el día de hoy sea de paz y de bendición, Señor, y de mucha salud, Padre. Gracias, hermano Max, por la oportunidad.
4: Padre amado, te damos gracias en este momento. Venimos delante de tu presencia, primeramente para honrarte a ti y glorificar tu santo nombre. Gracias, poderoso Dios, por el milagro de la vida. Gracias, poderoso Dios, por lo bueno y maravilloso que tú eres, Señor amado. Gracias por cada uno de mis hermanos, mis hermanas, Padre amado. Te presento a cada uno, Padre amado, a aquellas personas que escuchan esta radio dentro y fuera del país, Señor amado. Te pido por aquellas personas, Padre amado, que están enfermas en los hospitales públicos y privados, que sea tu mano poderosa, Padre amado, ahí, Padre amado, bendiciendo a estas personas que están enfermas en hospitales públicos y privados, que seas tú siendo propicio, Padre amado, a ellos, Padre amado, que ellos puedan ser sanados conforme a tu gran voluntad, Padre amado. En el nombre de Jesús te presento, Padre amado, a cada uno de aquellos, Padre amado, que andan trabajando en el rubro de transporte, Padre amado, en el nombre de Jesús, transporte rapidito, Padre amado, en los taxis, en los buses urbanos, interurbanos, en el nombre de Jesús, las rastras, Padre, a los camiones, Padre amado, que seas tú guardando y protegiendo sus vidas. Te presento, Padre amado, a cada uno de aquellos que están preparando sus negocios en esta preciosa mañana, Padre amado, que están preparándose, Padre amado, con sus baleadas, con sus burritas, con sus frescos naturales, plátano con mantequilla y frijoles, en el nombre de Jesús, que seas tú, Padre amado, bendiciendo, Padre amado, a aquellas personas, Padre amado, que no tienen nada, Padre amado, que comer en sus casas, Señor amado, que seas tú proveyendo, Padre amado, el pan de cada día a aquellas personas, Padre amado, que no tienen trabajo, Padre amado, en el nombre de Jesús, que no tienen para los servicios básicos, Padre amado, en el nombre de Jesús, trata con cada uno de ellos, Padre amado. Te pido, Padre amado, por los que están presos, Padre amado, que están en diferentes cárceles en todo el país y el mundo entero, Padre amado, en el nombre de Jesús, que seas tú guardando y protegiendo sus vidas. Te pido, Padre amado, por aquellas personas, Padre amado, que están necesitando, Padre amado, de un trabajo, Padre amado, de un milagro, Señor amado, para sus vidas, para su familia. Te pido por aquellas personas, Padre amado, que en este momento, Padre amado, quizás están en su última etapa de la vida, están agonizando, Padre amado, que seas tú, Padre amado, bendiciendo sus vidas, sus familias, en el nombre de Jesús. Gracias, Espíritu Santo. Te pido, Padre amado, por la vida de mi hermano Max Serna, por la vida, Padre amado, mi hermano Alex, Padre Alex Cáceres, Padre amado, mi hermana Kenia Sánchez, por la vida de mi hermana Liz Álvarez, por la vida de mi hermano Julio, mi hermana Patricia Castañeda, por la vida, Padre amado, de mi hermana Stephanie Rivera, en el nombre de Jesús, guarda y protege la vida de mi hermano Eduardo Maldonado, su familia, sus hijos, en el nombre de Jesús, que sea la gracia de tu Santo Espíritu en sus vidas, Padre amado, que seas tú, Padre amado, llenando, Padre amado, cada familia. Te pido por los hermanos que están en extranjero, en Norteamérica, que están, Padre amado, en Europa, Padre amado, que seas tú guardando y protegiendo sus vidas, en el nombre del Padre, del Hijo y del Espíritu Santo. Amén. Bendiciones, hermano Mac Luis Ávila, y activo en el taxi 4339. Son las 3:47.
5: Muy buenos días, hermano Max Serna. Soy Oscar Sánchez, de aquí, la ciudad capital, Tegucigalpa, Honduras, Centroamérica. Ahorita son las 3:48 minutos. Siempre aquí activo, escuchando HCH Radio. Amén.
2: Seguimos activos a las 4:24 minutos de la madrugada. Las 4:24 minutos de la madrugada en Hable Como Habla Radio. Cuánto gusto saludarles en la madrugada del día miércoles, ya 8 de julio 2026. Avanza este mes de julio como han avanzado evidentemente los otros meses de este año 2026. A usted que hoy nos está escuchando en algún lugar de Honduras, desde luego le queremos agradecer, le queremos decir mil gracias, caramba, porque la audiencia para con este medio de comunicación es realmente masiva. Somos 24/7, somos en vivo. A las 5:20 arranca Hable Como Habla Matutino. Usted no se lo puede perder por absolutamente nada del mundo. Hable Como Habla Matutino a través de la señal de Hable Como Habla Radio. El periodista Nelson Sorto con el resumen policial esta madrugada, 4:25 de la madrugada del miércoles.
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0: Muchas gracias, compañero control principal, Diable Como Habla, Televisión Digital y HCH Radio a nivel nacional. De inmediato presentamos el resumen de sucesos registrados en el territorio nacional.
1: Dos jóvenes fueron vilmente asesinados en la colonia 14 de enero en Comayagüela, Distrito Central. Las víctimas fueron raptadas de una zona cercana al lugar donde fueron ejecutados. Las autoridades fueron alertadas de dos personas muertas por los vecinos de la zona, quienes escucharon varios disparos en la medianoche. Al amanecer encontraron manchas de sangre por varios lados, situación que les llamó la atención, y siguiendo las huellas de sangre encontraron los dos cuerpos de las dos personas atados de mano, cinta aislante en la cabeza y semidesnudos. Una vez todas las autoridades en el lugar, el fiscal de turno autorizó a los bomberos recuperar los cuerpos utilizando las tradicionales canastas. Posteriormente se realizó el levantamiento cadavérico y fueron trasladados a la morgue del Ministerio Público en calidad de desconocidos. Las autoridades policiales investigan varias líneas que los lleve a la captura de los hechores.
2: Son dos varones, aproximadamente unos 20 años de edad, muy jóvenes, ¿verdad? A tempranas horas lo fuimos informados por el 911, dando en este lugar, en la colonia 14 de enero. Eso creemos, ¿verdad? Eso está en una hipótesis, como le estaba diciendo. Pero no podemos decirlas ahorita, ¿verdad? Porque se miran que son jóvenes, supuestamente de alguna estructura criminal, como ser pandillas, como ser la MS o pandilla 18, y esperamos tener algunas respuestas próximamente, en estos días. Se creen que son cerca de esta zona y esperamos tener más información en próximos días. Sí, ya están, como le digo, los cuerpos de inteligencia están haciendo su trabajo. Esperamos que la gente que vive aquí alrededor o que sepa algo, que puede informar, ¿verdad? Recuerda que está el 911 y se pueden abocar ahí para dar más información sobre este caso.
0: ¿Tendrá algún nexo con la persona que asesinaron ayer o que hirieron de arma de fuego ayer en el sector de la Cantarero López y que murió en la Clipper de las Crucitas, este evento criminoso?
2: Bueno, es una hipótesis que tenemos, ¿verdad? Estamos esperando que los agentes de inteligencia recaben más información y así poder capturar a esos individuos que han hecho estos lamentables homicidios.
1: En operativos ejecutados por la Policía Militar del Orden Público en la ciudad de Siguatepeque, hubo decomiso de supuesta droga y más de 100 piezas de motocicletas robadas. En la operación, los miembros del 3er y 6er Batallón de la Policía Militar del Orden Público localizaron una vivienda que presumen era utilizada para actividades ilícitas relacionadas con el tráfico de droga, almacenamiento de armas y municiones, desmantelamiento de motocicletas y planificación de actividades criminales. En otra operación ejecutada en la ciudad de La Ceiba, Atlántida, fue detenido un hombre por suponerlo responsable del delito de posesión ilícita de droga para el transporte. Miembros de la Policía Militar del Orden Público de la Motorizada del 2 Batallón de la Fuerza de Tarea Atlántida detuvieron a un hombre en la colonia Miramar, en La Ceiba. Durante la operación le decomisaron 5 bolsitas conteniendo supuesta marihuana y una bolsa con polvo blanco supuesta cocaína, además de 2.000 lempiras en efectivo. Mientras tanto, en Juticalpa, Olancho, las autoridades militares recuperaron una motocicleta con reporte de robo. Miembros de la Policía Militar del Orden Público asignados al 2 Batallón con el acompañamiento del 1er Batallón de Infantería a través de la Fuerza de Tarea Olancho, fue recuperada una motocicleta con reporte de robo en el municipio de Juticalpa, departamento de Olancho. El equipo élite en ubicación y captura de la Dirección Provincial de Investigaciones ejecutaron varios operativos en el Bajo Aguán, en Arizona, Atlántida y Guanaja, Islas de la Bahía, donde capturaron a 8 personas vinculadas supuestamente a la masacre de Rigores Trujillo. Además, en el enfrentamiento, uno de los supuestos integrantes de la banda del Gato Negro resultó muerto.
3: Este día la Dirección Policial de Investigaciones, a través de la unidad de Fuerza de Delitos Violentos de la DPI, en combinación con otras unidades de la Policía Nacional, de manera simultánea llevaron a cabo 3 operaciones de impacto. Estamos hablando del sector de Atlántida, el sector de Islas de la Bella en Utila y en el sector de la aldea de Leones de Colón, en donde fueron capturados 8 personas, ¿verdad?, de manera simultánea. Estas personas están vinculadas directamente a la estructura criminal del Gato Negro, quien está vinculado en la muerte múltiple que se suscitó en el sector de Riberas Colón, en donde lamentablemente fallecieron o perdieron la vida 20 compatriotas hondureños. Ya por este hecho ya están capturados y guardando prisión 2 individuos, y este día pues fueron capturados 8, y lastimosamente en el enfrentamiento a través de la operación que está llevando a cabo la Policía Nacional, uno de estos malvivientes perdió la vida debido a que este individuo se enfrentó contra la autoridad policial. Son 8 los detenidos, ¿verdad?, y 1 fallecido. Estos están vinculados plenamente debido a las declaraciones testificales de elementos tecnológicos, hablando de escuchas telefónicas, donde la Dirección Policial de Investigaciones a través de la Unidad Nacional Antisecuestros y la Dirección de Inteligencia de la Policía Nacional los vinculan directamente a estos individuos, y este día se ejecutaron estas operaciones con el acompañamiento técnico jurídico de la Fiscalía del Ministerio Público, autorizando los allanamientos y para que nosotros como Policía Nacional podamos ingresar a estos recintos, y debido a eso es producto la captura de estos 8 individuos.
0: Para HCH Noticias y HCH Radio a nivel nacional, con imágenes de Gerson Ávila, el acompañamiento de Marlon Barahona y la edición de Roberto Briseño, les informó Nelson Sorto.
4: En julio, séptimo mes, julio, con más noticias, julio, con más.

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0: Seguimos activos. Qué gusto poder compartir con usted, hombre. Qué gusto saludarle. Oyentes que están con la señal de Hable Como Habla Radio. Llega el momento de los titulares.
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0: De los diarios de circulación nacional en Honduras. Diario Digital Paradigma. Venimos de escuchar a Nelson, va. Cone información policial. Paradigma dice sequía se agrava, Copeco amplía la alerta verde a 6 municipios más en Honduras. Alcalde Juan Diego Zelaya fortalece respuesta ante crisis hídrica en la capital con más de 50 cisternas. Argentina remonta a Egipto y clasifica a cuartos de final del Mundial 2026. Ofrecen recompensa de 300 mil empiras por otro estadounidense vinculado en el caso de Angie Peña. Elon Musk da un nuevo salto tecnológico, nace Space XAI, el gigante que fusiona cohetes, satélites e inteligencia artificial. También en el diario Digital Paradigma dice Jeremías 29:11. Porque yo sé los planes que tengo para ustedes, afirma el Señor, planes de bienestar y no de calamidad, a fin de darles un futuro y una esperanza. Vamos con más diarios, El Heraldo. Hospitales aún requieren 5.600 millones de lempiras para concluirse. El ministro de la CID, Aníbal Erler, admitió que el Estado carece de fondos propios y busca capital extranjero para rescatar el proyecto tras consecutivos ajustes. El INM reactiva sello especial para hijos de hondureños nacidos en el extranjero. FIFA abre investigación contra Argentina. Se revela lo que hicieron aficionados con streamer. Además, así estará el precio de la compra y venta del dólar en Honduras este miércoles. Revuelo en el Mundial 2026. Egipto acusa a la FIFA de amaño de partidos y ayudar a Argentina. Es por una jugada que el jugador Julián Álvarez le quita la pelota a Salah, delantero estrella de Egipto, y de allí nace un gol de Argentina, pero no hay falta. No existe falta en esa jugada, pero pues evidentemente es difícil perder, y más como lo hizo la selección de Egipto. Es más grave lo de Trump pidiendo que le quitaran la tarjeta roja a un jugador estadounidense. 4:41, onda tropical dejará lluvias en el norte y oriente de Honduras este día miércoles. Esto dice el diario El Heraldo. Por su parte, proceso digital, una nueva mentalidad es el primer paso a una Honduras pacífica. Simposio construcción de paz comunitaria. Apagones pasan factura a empresas y se ensañan con los más pequeños. Canasta básica aumenta 800 lempiras en un año. Avioneta de riego se accidenta en La Lima. Obra marcada por fallas de planificación y sin condiciones para operar. Hospital de Santa Bárbara es ese. CREE ordena frenar cobros a abonos de RECO. En Roatán desarticulan célula de los Canechos vinculada a masacre en Colón. Esto dice el diario Proceso Digital. Por su parte, diario La Tribuna nos dice esta mañana. Atención a la portada del diario La Tribuna, balacera en tierras del narco. Muere sospechoso y caen 7 detenidos en operativo vinculado a la masacre de Rigores. Deuda de drogas, sentencia de muerte. Pandilleros secuestran y ejecutan a 2 hombres en pleno corazón de la capital. Argentina suda sangre. Colombia baila en penales. Dengue golpea con mucha fuerza. Ya van 5.000 casos. Estados Unidos lanza ataque contra Irán tras acusarlo de agredir barco en Hormuz, dice el diario La Tribuna. Por su parte, el diario La Prensa nos dice, Argentina 3, Egipto 2, Suiza 0, Colombia 0, Suiza clasifica 4-3 en penales. Los partidos para mañana jueves, ya de cuartos de final, Francia contra Marruecos, único partido a las 2 de la tarde el viernes, único partido a la 1 de la tarde España-Bélgica. El sábado los otros dos partidos, a las 3 de la tarde Noruega-Inglaterra. A las 7 de la noche es Argentina contra Suiza en los cuartos de final de este mundial que ya está en su recta final. Alcaldía progreseña revisará cómo financiar plan vial tras eliminar aumento a tasa vial. Egipto hace increíbles peticiones tras polémica eliminación ante Argentina. Anulan incremento a la tasa vial vehicular en el Progreso. Además, campesino vinculado a masacre de rigores disparó a los policías con un fusil AR-15. Esto dice el diario La Prensa esta mañana. Le saludamos y le agradecemos a usted que se queda con la señal de Hable Como Habla Radio. Alguien me decía que cuando estamos en noticias, la audiencia se va. Vamos a ver, mándeme un audio, por favor, 9420-0766. Dígame la hora, 444, soy Jorge de la Ceiba. Rapidito, dígame la hora, 444, soy Miguel de Choluteca. Rapidito, no sé con qué rapidez me podría mandar usted, hermanito lindo, un audio, 9420-0766. Vamos a ver, no sé con qué rapidez lo puede mandar, 9420-0766. Deme la hora, dígame cuál es su nombre.
2: 446, actívese,
0: Colonia Los Pinos,
3: actívese, actívese. José Mejía, 445 de la ciudad de La Paz.
0: Gracias.
3: 027. Bendiciones.
0: Gracias, gracias, José Mejía. Me dice que está activo el gran Joche Mejía.
3: Día, gracias, gracias. 45.
0: Gracias,
3: Axi, gracias. 5559, Adán. Saludos a mi hermano Adalberto. Ahí.
0: Gracias, gracias, Adalberto. Gracias, Adán.
2: Buenos días, hermano.
0: Gracias, Adán, Adalberto.
2: A la venia Cofradía Cortés.
0: Cofradía Cortés, muchas gracias.
2: Estoy escuchando y esperando las noticias.
0: Y esperando las noticias.
4: 45 sí, y sí, nos sí. Estamos informando con HCH Radio.
0: Santo Dios, qué locura de radio.
5: Bendiciones, hermano.
0: Bendiciones.
5: Son las 4:45.
0: Gracias.
4: 46, Marisa Urbina del Chichicaste Jamastrán.
0: Marisa Urbina en el Chichicaste Jamastrán. Gracias.
2: Estoy escuchando mucho, Lancho.
0: Mándeme audio. Olancho.
2: Escucho, hermano.
0: 93.5.
4: Olancho. Marta Trejo del Suyatal Cedro.
0: Marta Trejo en el Suyatal Cedro. Muchas gracias a Marta Trejo.
6: Buenos días, hermano Marta. Sí, buenos días. Chame Nadie San Antonio. Son las 4:44.
0: Muchas gracias, Villa de San Antonio. 4:44.
7: Lincoln, aquí en carretera. 4:45.
0: Gracias, Lincoln.
7: Para todos.
0: Gracias en carretera. Mucha atención al precio del café a nivel internacional. Precio del café a nivel internacional.
8: Buenos días, hermano Marx. Ronnie en Comayagua, 3015. Bendiciones.
0: Gracias, Ronnie en Comayagua. El precio del café a nivel internacional se lo proporciono esta mañana, $318.67, $318.67. Le estoy dando a conocer, desde luego, el precio del café, la cotización del café, perdóneme, a esta hora de la mañana. Les saludo esta madrugada, gracias por su audiencia.
7: 4:46. Activos con HCH Radio, vamos USA. Buenos días, saluda a mi familia en San Lorenzo Valle, Nacaome. Que Dios bendiga a toda mi familia. Bendiciones, buenos días, Dallas, Texas, El Mercado.
0: Atentos a las cotizaciones del dólar en Honduras. La compra 26 lempiras 74 centavos. La venta 26 lempiras 89 centavos. Atención al euro. Atención al euro. La compra 29 lempiras 46 centavos. La venta 33 lempiras con 77 centavos.
4: Bueno, son las 4:46 aquí, Dani.
9: Le saluda Ingrid.
0: Seguimos activos esta madrugada con todos ustedes.
10: Las 4:47 saliendo aquí para la Lid en 18 ruedas. ¡Feliz día! ¡Felicidades!
0: Activos con todos nuestros hermanos oyentes que se quedan con la señal de Hable Como Habla Radio desde la capital del país. Muchísimas gracias por esa marcada preferencia para con este medio de comunicación. Me mandan videos también ya moliendo. ¡Qué blanquito ese fogón! ¡Qué blanquito ese fogón, caramba! Dios me le bendiga. Mándenos audio. ¿Dónde está sintonizando usted la señal de Hable Como Habla Radio esta madrugada?
11: Buenos días, hermano Max. 4:44 de la madrugada. Saludos desde Santa Lucía.
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13: En HCH Radio te damos un resumen de las noticias hasta esta hora. Ganaron los taxistas. Alcaldía progreseña recula.

0: una mesa de diálogo entre transportistas, autoridades municipales y representantes de distintos sectores, se acordó dejar sin efecto el incremento del 300% a la tasa vial en el Progreso Yoro. Cae uno de los más buscados en Honduras, acusado de presunto parricidio. El detenido de 44 años es originario del municipio de Lanchito y residente en la aldea Nombre de Jesús, mismo lugar donde fue requerido mediante acciones operativas desarrolladas por los agentes policiales, y es uno de los individuos más buscados por la Policía Nacional. Dicho ciudadano cuenta con la orden judicial desde mayo del 2018, emitida por el Juzgado de Letras Seccional de Olanchito Yoro. Por sequía, otros 6 municipios de Honduras entrarán en alerta verde. Copeco declaró entre 4 y 6 municipios más en alerta verde debido a las fuertes sequías que afectan actualmente al territorio hondureño. La medida declarada busca fortalecer las acciones de prevención y respuesta ante la escasez de agua, así como mitigar los impactos en la población, la agricultura y otros sectores productivos. Más de 400 mujeres han sido detenidas este 2026 en Honduras por su participación en diferentes delitos. Durante el 2025, autoridades señalaron que se registraron más de 523 mujeres detenidas a lo largo de todo el año anterior, lo que revela un aumento de las detenciones ya para el 2026, porque hasta la fecha, en apenas 6 meses, se han capturado a más de 400. Se busca. Un ciudadano norteamericano fue incluido entre los 10 más buscados. Se trata de Anthony Grayson, a quien se le vincula con la desaparición de Angie Peña. La policía ofrece 300.000 lempiras de recompensa. La Comisión Reguladora de Energía Eléctrica ordena medidas de protección y transparencia para los usuarios de Roatán Electric Company en Roatán y Santo Guardiola. Tras una revisión de los ajustes en la facturación de junio 2026, la Comisión detectó inconsistencias en 114 abonados y deficiencias en la forma de comunicar los cobros. En respuesta a los hallazgos y con el propósito de proteger a los usuarios, la CREE acordó varias medidas a través de un comunicado. Este día, más de 20 instituciones sostuvieron una reunión de emergencia debido al incremento de personas fallecidas en accidentes de tránsito registrados en el país. Las autoridades buscan establecer acciones conjuntas para reducir la siniestralidad vial, fortalecer la prevención y generar estrategias que permitan salvar vidas en las carreteras. En el ámbito internacional, madre venezolana mantuvo con vida a sus 3 hijos bajo los escombros durante 11 días tras los terremotos. Una madre venezolana logró mantener con vida a sus 3 pequeños hijos al alimentarlos con leche materna durante los 11 días que permanecieron atrapados bajo los escombros en La Guaira, tras los terremotos registrados el pasado 24 de julio. Imágenes que han devuelto la esperanza a Venezuela siguen lo que podríamos catalogar como milagros. Petro asegura que dejará el poder. El presidente de Colombia, Gustavo Petro, aseguró este martes que entregará el poder el próximo 6 de agosto a la medianoche, pese a que no reconoce como su sucesor a Abelardo de la Espriella, ganador de las elecciones del pasado 21 de junio, en las que derrotó al izquierdista Iván Cepeda. Día de infarto futbolero. Este día se despidieron las selecciones de Egipto y Colombia. Por lo tanto, nos estamos preguntando cuáles son los siguientes partidos. No se pierde este próximo jueves a las 2 de la tarde el encuentro entre Francia y Marruecos. El viernes a la 1 de la tarde, España y Bélgica. Y el sábado, partidazo entre Argentina y Suiza. 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
2: Las 4 de la madrugada, 55 minutos, miércoles 8 de julio. 4:55 minutos de la madrugada.
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2: Antes de irnos con algún tema musical, para que usted se levante sus ánimos, mándeme un audio y dígame: aquí estoy informándome con HCH Radio, y deme la hora. Dígame las 4:55 de la madrugada. Soy Miguel.

0: en San Pedro Sula. Miguelito, ¿hay algún Miguel ahí? Carlos, José, deme la hora y dígame, aquí estoy informándome. Con HCH Radio, mándeme el audio, 9420-0766. En un ratito me enlazo con HCH Televisión Digital, porque arrancarán las noticias, resúmenes policiales. ¿Qué pasó en Tegucigalpa mientras usted descansaba? ¿Qué pasó en San Pedro Sula? ¿Qué pasó en el resto de la República mientras Mal,
1: son
0: descansaba?
1: Son 55 minutos en Ajuterique, Comayagua.
0: Ajuterique,
1: la honra
0: Comayagua.
1: Y la gloria sea para Rey de Reyes y Señor de Señores.
0: Gracias, activa.
2: Ajá. Las 4:55, la escuchamos. Aquí San Luis Santa Bárbara.
0: San Luis Santa Bárbara.
2: Asustada porque si tiene gente, no, qué bueno, qué bendición.
0: Bueno, Dios me le bendiga.
3: Buenos días, mi hermana.
0: Saludos, Max, hermana.
3: Yo me estoy informando y edificando, escuchando HCH Radio desde Valle, Zona Sur.
0: Zona Sur de la República.
4: Buenos días,
0: gracias,
4: hermano Max.
0: Honduras.
4: Estamos escuchando en Madrid, España, Roma.
0: Madrid, España, Roma, el Mejía.
4: 8 de julio. Día miércoles, hermano Max, las 12:50.
0: Eso es allá en España, en Europa.
5: Las 4:48.
0: Gracias.
5: 49.
0: Gracias. 4.
5: Estamos escuchando el plan.
0: Gracias. Audiencia masiva cada mañana en Hable Como Habla Radio. En 5 minutos abordamos la nave de las 5 de la mañana. En 5 minutos este día ya solo le restarán 19 horas para finalizar. Está jovencito el día, aún no raya el alba. Así que manténgase atento, atenta a la señal de Hable Como Habla Radio. ¿Ya hay alguna ama de casa en el fogón escuchándonos? ¿Ya hay algún transportista de taxi, de tráiler? Ah, ya escuchando la radio, un carro repartidor. Póngase atento, mándeme audio. Cuéntenos que usted está escuchando la radio para poderle saludar y que Honduras entera se dé cuenta que usted está activo. Buenos días. Buenos días. Ya activa Norma de. Saludos, Norma. Dios me la bendiga. Gracias por activarse con la señal de este medio de comunicación. Gracias, gracias.
5: Bendiciones desde Ajuterique, Comayagua. Miriam, bendiciones a todo Honduras.
0: Gracias, Ajuterique, Comayagua.
6: Aquí estoy en mi fogón, ya lo tengo bien encendidito, ya estoy terminando de moler para después hacer el desayuno para mi familia. Bendiciones en Playitas, Comayagua.
0: Sí, Playitas, Comayagua, gracias. Dios le guarde también a usted, hermana. Muchas
7: Buenos
0: gracias.
7: Buenos días, hermano Max.
0: Se me revuelven los audios.
7: 4:58 de la mañana. Bendecido día para todos los oyentes de HCH Radio.
0: Para usted también, querida hermana, que el Señor me le guarde. Se activan los hondureños con la señal de este medio de comunicación. Las 4:58 minutos. Las 4:58 minutos. Vamos, siga mandando más audios y dígame dónde está sintonizando la señal de Hable Como Habla Radio. Hable Como Habla Radio, siempre desde la capital de la República Hondureña. Nos encanta, nos fascina, nos motiva poderle saludar a todos los catrachos que hoy se quedan con nosotros, que hoy se activan con la señal de este medio de comunicación.
7: Buenos días, hermano Max. Buenos días, desde Jiquique, bendiciones. Siempre escuchamos, esperando las noticias ya.
0: Esperando
7: las noticias. Dios le bendiga, hermano Max. Lo estoy escuchando aquí en Los Almendros.
0: Sí. Los Almendros.
7: Que Dios lo bendiga, derrame bendiciones en su vida.
0: En la
7: Gracias
0: suya también.
7: Gracias a Dios por darnos un día más de vida, Señor.
0: Así es, en la buenos suya días, también. Hermano, buenos días, buenos días, buenos días.
8: Carlos Castro, guardia barque, siendo el buen pastor. Un saludo a todos los hermanos de la Iglesia Luz de Jesucristo, Santa Rosa Zamorano.
0: Gracias.
8: Bendiciones, son las 5 en punto.
0: Las 5 en punto, muchas gracias. Efectivamente, 5 en punto de la madrugada. En Hable Como Habla Radio, 5 en punto de la madrugada. Qué bonito buenos saludarle, días, qué bonito saludarle, querido hermano.
5: Aquí arreglándolo. Ajá. Arreglándonos para ir a trabajar.
0: Arreglándose.
5: Dios lo bendiga.
0: Para ir a trabajar.
5: Estamos activados, hermano.
0: Mire
5: Dios lo bendiga a todos.
0: A usted también. Mire qué importante que nosotros también sabemos esto. ¿Quién también pone la radio porque dan la hora cada rato y necesita estarle escuchando? Sea sincero. Mándeme audio y dígame, yo, si es así, ¿verdad? Si no, no. Yo pongo HCH Radio para que me esté dando también la hora mientras estoy cambiándome. O porque tengo que tener listas, valga el juego de palabras, las tortillas a tal hora. Y tengo que ponerle, mándeme audio confirmándome lo que estamos preguntando.
9: Yo, hermanos, Max, Sandra, de la colonia Los Pinos.
0: Sandra en Los Pinos, yo no creo que solo Sandra. Mándeme audio, apresúrese, querido hermano. ¿A cuántos también? Óigame, si es que HCH Radio cumple un sinnúmero de funciones con el pueblo catracho, mande audio 9420-0766.
9: Buenos días, hermano Max. Aquí haciendo el desayuno para mí mismo y mi esposo que se vaya a trabajar. Me gusta escuchar HCH, lo informa de todo, lo informa, nos da la palabra. Bendiciones, hermano Max. Aquí en Choloma, San Nicolás, Nuria Membreño.
0: Hermana Membreño, muchas gracias. En Choloma, San Nicolás, le agradecemos mucho por su sintonía para con nuestro medio de comunicación, transmitiendo desde la capital de la República Hondureña. Estamos al 100% con cada uno de ustedes, los hondureños que se levantan activísimos con HCH Radio desde Tegucigalpa.
10: Buenos días, hermano Max, bendiciones.
0: Amén.
10: Saludos desde aquí de Santa Ana.
0: Santa Ana.
10: Somos Full HCH Radio. Desde muy temprano, desde la mañana. Saludos para mi mami Marta Avilés y mi tía Xiomara Avilés, que ellos desde que se levantan escuchan la radio HCH. Bendiciones.
0: Gracias, bendiciones.
11: Mire, Max, preparando chuleta, preparando bistec. Mire qué montón de ajo molido. Aquí tengo mi tomate,
0: sí,
11: la sal. Mire, Max, qué abundancia es esto. Mire, sí. Cebolla, perejil, jugando de mancho, de pino molido. Si Dios es bueno, Max. Aquí en Honduras hay abundancia, mire. De San Pedro Sula le hablo, mire. Ay, de San Pedro Sula, mire, hay abundancia en Honduras. La pobreza está en la mente, hermano Max.
0: La pobreza está en la mente, dice la hermana. ¿Cuánta verdad a eso que acaba de asegurar?
10: Sí. María Martínez de aquí de la Fortaleza, Choloma Cortés. Sí, yo me duermo y me despierto con la radio porque me gusta estar escuchando la hora también.
0: Vaya.
10: Escucho a Manaquí.
0: Déjela terminar, a la hermana.
10: Luis, mano.
0: Déjela terminar a la hermana. Activos esta mañana. A ver.
10: Sí, cuando está ahí, cuando usted llega en la madrugada y me levanto a las 3 de la mañana, soy paciente renal. Y ahorita ya lista para ir a diálisis. Gracias a Dios.
0: Dios me la acompañe.
12: Buenos días, hermano.
0: Buenos días, hermano oyente. Buenos días.
12: Estas son las 5:01. Les saludamos. Dios le bendiga. Un saludo para mi esposa Cintia Pérez. Que Dios le bendiga grandemente.
13: Muy buenos días, hermano Max. Aquí en sintonía siempre Jessy de Lepaterique, siempre 24/7. Bendiciones.
14: Planes, Santa María, reportando. Yo escucho la radio para la hora de las 3 en punto, escuchando la radio. Pedro le saluda desde Barrio San Juan.
0: No, y está bien, y está bien. Ese es el propósito, que nosotros le sirvamos a usted. Yo solo le hablé del detallito de la hora para que usted se dé cuenta hasta qué sabemos nosotros. Ah, mire qué bueno Dios. El que está privado de libertad está escuchándonos y está esperando que los saludemos. A todos los privados de libertad, no importa por qué condición estés allí, nosotros no somos jueces para señalarte, porque también nosotros cometemos errores. Pero hay alguien que te ama y que hoy está tocando tu puerta. Se llama Jesucristo. Vos que estás privado de libertad, pedile a tu familiar que te lleve una Biblia para que allí, en ese lugar, te empapes de la palabra de Dios y busques de su presencia. Él tiene cosas grandes que darte, muy grandes. Eso te lo puedo garantizar. Deja ya la rebeldía. Te hablo a vos, mujer, que estás privada de libertad. A vos, hermano, brother, que estás privado de libertad. Pedile a tu familiar la palabra, una Biblia, para que comiences a leerla. Te recomiendo que comiences desde los evangelios, desde el Nuevo Testamento,

0: Saludos a todos los que hoy están sintonizando la señal de este medio de comunicación. Hable como habla. Hable como habla. Radio. En cuestión de minutos, nuestros compañeros estarán presentando Hable como habla matutino con la coordinación general del Rey de Reyes y Señor de Señores. La coordinación ejecutiva, siempre pendiente de todos los noticieros, nuestro director, el licenciado Eduardo Maldonado, y en la coordinación ahí en el estudio, en la sala de máster de Mariel Arteaga, y nuestros compañeros periodistas en el estudio, en el set. Detrás de ellos una gran cantidad de personas que permite Dios que a través de ellos puedan salir sentaditos ahí en esa mesa presentando noticias nuestros compañeros, con mucho aprecio a ellos: Carolina Lanza, Alex Cáceres, Cecia, Raquel Mejía, ahí nuestros compañeros activos desde muy tempranito presentando Hable como habla matutino. Y saludos a todos los motoristas que conducen a nuestros camarógrafos y conducen a nuestros periodistas a los lugares rápidamente para seguir informando a la nación. Saludos a ellos, que tengan un buen día, y la pericia siempre en ese timón para conducir a los que nos informan a través del video y a través de sus rostros, sus voces en Hable como habla televisión digital y Hable como habla radio. Está comprobado, HCH Televisión Digital, HCH Televisión Digital es el medio que rompe esquemas, HCH Radio, HCH Televisión Digital, los medios de producciones periodísticas Hable como habla, que rompieron toditos los esquemas en la radio, en la televisión y en las redes hondureñas.
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0: Qué bueno es el Señor. Yo quiero dedicarle esta canción a usted, querido hermano. Anímese, hombre, motívese, Dios está de su lado. Aunque el día parezca gris, no es cierto, así lo mira usted. Dios tiene propósitos para su vida, no se desespere. Clámele a Él que le va a responder, hombre. Buenos días, sonría, mire al cielo, que poco a poco deja de estar negro y comienza a ponerse grisito hasta llegar a su tono azul espectacular, que tendrá en el nombre de Dios. El día miércoles 8 de julio. Anímese, brother. Anímese. Que si Argentina remontó en 15 minutos, es porque le pusieron. Así póngale usted a la vida y verá cómo le va a remontar a esa vida que está llevando. Le dedico esta canción.
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0: No importa tu tribulación, Él es bueno. Él es bueno y te vuelve a levantar. Él es bueno. Él es bueno y te vuelve a levantar una y otra vez las veces que te caigas. Pero anímate, anímese, animémonos. Hoy es un buen día. Hoy es un buen día para comenzar de cero. Olvide todo lo que le han hecho. Si le han dañado su corazón, olvide eso. No siga cargando esa basura. Recójala. Métala en el cesto de la basura. El cesto de la basura se llama el pasado. Así se llama ese cesto de la basura, pasado. Ahí que se quede. Usted comience de cero. Y le propongo servir a los que le han hecho daño, no por venganza, sino porque su corazón cambia. Deje de estar con resentimientos, recordándole a la gente cómo se portaron con ustedes en el ayer. Olvide eso. Usted vaya siempre hacia adelante. Sirva al prójimo, no importa quién sea su prójimo. Dios está de su lado. Dios le da muchos días a usted para que reflexione, para que cambie. Usted que se dedica al sicariato, me imagino que no quiere que sus hijas, sus muchachitas o su muchachito se dedique a lo suyo, ¿verdad que no? Busque los caminos del Rey. Búsquelos. Búsquelos porque también para usted hay oportunidad. No rechace el amor del Rey de Reyes, de Jesucristo. Como en HCH Radio somos diferentes y nos aburrimos de hacer lo mismo. Por eso cada programación de la madrugada es diferente. Y me despido esta mañana de miércoles 8 de julio. Le cuento algo, yo también tengo tribulación. Le cuento algo, este que le grita también pasa momentos duros en la vida. Pero hay una diferencia de estar en el agujero sin Jesús y en el agujero con Jesús. Porque Él es el camino, Él es la verdad y Él es la vida. Derrame todas las lágrimas que tenga que derramar. Pero allí donde está en ese momento, perdone todo lo que le han hecho. Y dele vuelta a la hoja. No escriba en una hoja sucia. Escriba en una hoja limpia todos los días. Dios está de su lado. No olvide que Dios es bueno. Me despido con uno de mis compañeros que ya está listo para iniciar la jornada. Alex, buenos días, Alex.
1: Hermanito Max, buenos días, hermano Max, buenos días, bendiciones a los que nos escuchan a través de HCH Radio, una mañana con llovizna en la capital de la República. Y qué excelente palabra, Max. Hay que soltar todo. Por eso el teléfono celular trae la opción de eliminar. La computadora trae la opción de eliminar. La tablet trae la opción de eliminar. Pero depende de nosotros si eliminamos y dejamos almacenado en el cesto de la basura. Por eso también hay otra opción en la tecnología que dice vaciar basurero. Y así debemos de aplicarlo en la vida, botar todo lo malo, pero no quedarnos en el corazón con la basura. Así es de que hay que también desecharla. Mi aprecio, mi cariño, hermano Max, saludos a todos los radioescuchas, los oyentes de HCH Radio en Honduras y en el mundo. Muchas bendiciones. Hermano Max, estamos ya a pocos minutos de iniciar HCH Matutino con mucha información. Ya lista mi compañera Tora Carolina Lanza Navarro, Cecia Raquel Mejía y nuestra coordinadora de noticias, la compañera Mariela Arteaga, y todo un gran equipo de HCH Televisión Digital. Bendiciones.
0: Gracias, Alex Fabricio Cáceres Maldonado, con la coordinación general del Rey de Reyes y Señor de Señores, y la coordinación ejecutiva, siempre también atento a cada uno de los noticieros, nuestro director, licenciado Eduardo Maldonado, y todo un equipo periodístico, tal cual lo dijo Alex. Así como en su celular hay una partecita que dice basurero, así es también la vida. Mire, el carro y el celular son creados en base al ser humano. Todo es creado en base a lo que Dios ya creó. Entonces usted aprenda de eso. Por eso existen cuadernos con hojas en blanco, para que cuando se llene una hoja, se dé vuelta la otra. Y escribamos siempre en una hoja en blanco. La palabra de Dios es contundente y dice que busquemos el reino de Dios y su justicia. La justicia de Él es plena. Él no mata. Él no mata. Porque Él es un Dios de perdón. Pero hay algo que se llama tiempo, que es infalible. Ese no perdona. Ese pasa facturas. O entrega cheques.
2: Sin pensar.
0: Se lo digo, sentido figurado. Si usted se ha dedicado a hacer el mal, pues el tiempo le va a pasar una factura. Dios perdona, pero el tiempo pasa factura. Si usted se ha dedicado a sembrar bien, usted va a recibir ese cheque, en el sentido figurado, tarde o temprano, de parte del tiempo, por orden de Dios. Usted decide esta mañana qué quiere sembrar. Desde hoy, si trigo o cizaña. Nadie es culpable de las decisiones que usted y yo hemos tomado. Y como nadie es culpable de las decisiones que usted y yo hemos tomado, nosotros somos responsables de cambiar nuestro caminar. Somos actores principales de nuestra vida. Dios nos ha dado esa potestad. ¡Buenos días, Honduras! ¡Buenos días, catrachos! A mí me gusta escuchar, discúlpenme, a los taxistas. Hombre, es que siempre he pensado, lo aprendí de un salvadoreño, Mauricio Urrutia, comunicador de primera, de allá de El Salvador. Y me decía, Serna, cuando en una ciudad te escuchan todos los taxistas, esa es la radio número uno del lugar. A ver, querido hermano taxista, no sé qué tanta rapidez tendrá usted. Mándeme un audio, le doy la oportunidad. Y usted a nosotros. Dígame cuál es su primer nombre, qué unidad de taxi anda y en qué ciudad. Solo eso dígame. 9420-0766. A ese número, pero córrale, porque las cortinas están llegando. Están llegando las cortinas de Hable Como Habla Televisión Digital y nos tenemos que enlazar. Mire cómo me la estoy jugando. Voy a sacar 5 audios de 5 hermanos que andan en la taxiada. El primero.
3: Buen día, hermano Max. Aquí en el taxi 1498. Mi nombre es Isaac. Que Dios lo bendiga.
0: Gracias, hermano Isaac.
4: Buenos días, hermano Max. Buenos días, Marlon. Marlon, ahí en la Ceiba, 1146, en la Ceiba, Marlon.
0: Gracias, Marlon, en la
5: Buenos
0: Ceiba.
5: Buenos días, hermano Max. Mi nombre es Leonel Velázquez. Está aquí, trabajamos en el punto del barque Plaza Miraflores. Ya que estamos en el taxi 3228, ya estamos aquí en labores. Gracias a Dios por un día más que nos ha dado.
0: Así es, hermano. Muchas gracias. Muchas gracias. Bueno, saludos, se metió la hermana ahí. Saludos, seguimos.
6: Están llegando. Buenos días, activos. Hermano Max, Dios le bendiga. Gracias por ese tremendo mensaje. Le habla Armando del taxi VIP, el Dragón Azul. Saludos, bendiciones, hermano.
0: Gracias, hermanito.
7: Buenos días, hermano Max.
0: Saludos, hermana.
7: A todos en esta linda, hermosa mañana.
0: Así es, gracias, hermana. Gracias, hermana. Dios me le bendiga. Otro.
8: Hola, bienvenido, Gustavo Rodríguez Pineda, taxi 5078 San Pedro Sula. Dios me lo bendiga.
0: Saludos, hermano.
9: Buenos días, hermano Max. Ronnie aquí en Comayagua, activos. Bendiciones.
0: Gracias.
10: Bendiga, Max. Le saluda Marco Antonio Rodríguez en el taxi 1829, ya en labores. Recuerden que Dios es bueno.
0: Así es, papá.
11: Buenos días, hermano Max. Aquí estamos, Tigre, Adán, taxi registro 5559. Saludos a Rosa ahí en el Pedregal y a Pai.
0: Y ese amigo mío no se equivocó. La estación de radio que es escuchada por todos los taxistas es la más popular. Hola, rapidito.
12: Buenos días.
0: ¿De dónde nos anda escuchando, hermano?
12: Aquí la realidad en Centroamérica.
0: Que Dios me lo bendiga. ¿Dónde nos anda escuchando? ¿Anda en carro? ¿En qué anda haciendo?
12: Bueno, guardia de seguridad.
0: Que Dios me lo bendiga, que no le entendí nada al hermano, pero que Dios me lo guarde, hermanito hermoso. Gracias, gracias, gracias.
13: Buenos días, hermano Max. Aquí andamos en el taxi, aquí andamos, aquí por el hospital escuela, aquí andamos. Muchas bendiciones. Las 5:24, bendiciones para todos, Max.
0: Bendita locura esta estación de radio, caramba, la estación de radio que los hondureños prefieren, caramba, que el Señor me lo bendiga a todos a nivel nacional. Las noticias arrancan a través de Hable Como Habla Radio desde Tegucigalpa. Gracias, Honduras, por preferirnos. Gracias, porque hay muchas radios en el dial. Pero qué bueno que ustedes se quedan con la señal de este medio de comunicación. Hable Como Habla Radio. Que Dios Todopoderoso me le guarde, querido hermano, querido campeón.
7: Ajá, sí. Lo escucho en Comayagua, Miriam.
0: Comayagua, Miriam.
7: Ya levantada.
0: Ya levantadita, Miriam. Saludos a todos. Hola, hola, hola, hola, hola, hola. Dios le bendiga.
14: Mi hermanito, ¿de dónde? Reportaron los taxis.
0: ¿Quién me llama?
14: Peter, le saluda.
0: El mero Peter, Dios me lo bendiga, querido Peter. Nos vamos. ¡Nos vamos! El tiempo del noticiero a continuación en Hable Como Habla Radio.
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0: saludarles esta mañana. Bienvenidos a Hable Como Habla Matutino, 5 con 31 minutos, miércoles 8 de julio del 2026. Y estamos con un gran equipo a nivel nacional y sobre todo desde los estudios Pablo Gerardo Matamoros, listos en HCH Televisión Digital, en HCH Radio, a través de las redes sociales en YouTube, en Facebook, en TikTok, en la app de Hable Como Habla, en la página web en hch.hn. Estamos listos para darles a conocer las noticias más importantes de esta fecha, agradecidos con Dios, que es quien nos ha dado un nuevo amanecer y la oportunidad de estar acá con ustedes. Y por supuesto, también muy agradecidos con ustedes porque hoy nuevamente decidieron informarse a través de este medio de comunicación. No se despegue de nuestra señal porque lo más importante se lo vamos a dar en los próximos minutos. Saludo de inmediato a mis compañeros Carolina Lanza y Alex Cáceres. ¿Cómo está, Alex?
1: Buenos días, Cecia, Raquel Mejía, Dora Claus Lanza. Buenos días, buenos días, Honduras. Buenos días, el mundo. Y buenos días a todos ustedes. Buenos días a todos los que están ya en la radio, en las redes sociales y a través de los diferentes sistemas de cable a nivel nacional y, por supuesto, a nivel internacional, donde sea que usted nos esté sintonizando. Son las 5 de la mañana con 33 minutos. Y nosotros ya estamos levantados. Nosotros ya estamos levantados. Y estamos levantados de verdad, ¿verdad? Porque hay gente que se levanta y anda tipo zombie. Mire, buenos días, Carolina. Buenos días, Cecia. Hola, Jonathan. Te vas dormido a la chamba. Va dormido a la chamba. Despiértese de verdad. Anímese de verdad. Ande con energía siempre. ¿Andas con energía, Alex? Alex anda activo, ya recorrió medio estudio. Sí. Marquito, ¿cómo andas vos hoy? ¿Ah? No, pero pega bien ese grito, porque ese gritillo que pegaste. Sí.
2: Marquito anda activo. Anda como usted dice, anda activo. Ahí como.
1: No, anda activo, anda activo. Nayeli, ¿cómo andará hoy? Nayeli. Activa, hoy anda activa, hoy anda activa.
0: Y hay que andar siempre activo.
1: Bien activa, dice Nayeli. Anda bien activa. No es cierto, porque a veces nos levantamos y nuestro cuerpo anda cansancio. Lógicamente somos seres humanos, pero de nosotros depende cómo vaya la actitud para que así ande nuestro día. Si usted se levanta triste, si usted se levanta acongojado, si usted se levanta con el mismo matate con el que se acostó, así va a ser su día, cargado, aunque usted ande liviano. Oiga bien, cargado aunque usted ande liviano, porque usted puede sentir que está flaco, pero de peso, pero el matate que anda cargando en el lomo es bastante grande. Por eso, despojémonos de todos, decía Max hoy. Despojémonos de todo, desechemos la basura. Y la basura que cargamos también en nuestro corazón, hay que decirle fuera, hay que eliminarla, hay que eliminarla. Así es de contentos de estar una vez más a través de HCH Matutino para llevarle toda la información de todo lo que está ocurriendo a nivel nacional y, por supuesto, también a nivel internacional. Cecia Messi Mejía y Dora Clocks Lanza hoy.
2: Yo pensé que me iba a decir Dora Ronaldo. Y yo dije, no, ya paramos de sufrir. Ayer todavía miré que muchos no soportaban.
1: Qué partido de Argentina, o sea, ayer,
2: qué partidazo,
1: ¿verdad?
2: Ese de Argentina. Buenos días a todos. Buenos días, Alex, Cecia. Buenos días a todos los que nos están viendo. Ahí sí, Jonathan está listo, mire.
1: Fíjate que ahí sí está listo, al 100.
2: ¿Y qué es eso? Portugal es ese. No Argentina. No.
1: Usted todo lo rojo ahí, lo ve Portugal, sí. Pero no, ese es Egipto.
2: No, ya pasó, el partido fue ayer, ya clasificó Argentina. Mire, fue
1: me
2: un
1: gusta,
2: partido.
1: Me gusta que mi compañera
2: lleno de agonía.
1: Ahora recapacitó y va con Argentina.
2: No, al final yo le voy a decir de la región, hay que apoyar a Argentina.
1: Ya solo queda Argentina en la región.
2: Para mí es mi gran favorito, la verdad, le voy a decir. Argentina es el campeón actualmente, Argentina. Pero yo le voy a decir una cosa. No quiero ser ave de mal agüero, pero yo creo que la selección argentina ayer, viendo lo agonizante que fue ese partido, les costó un poquito. Yo creo que con Inglaterra, si le llegase a tocar con Noruega o Inglaterra,
1: yo creo que de cuartos de final no pasa. O sea, la final yo la veo entre...
2: Yo no quiero ser ave mal agüero.
1: Final yo la veo entre Francia y cualquiera de Inglaterra o Noruega.
2: Sí. Que están bien, o España. O España también,
1: pero
2: porque
1: no
2: tiene una buena
1: mucha
2: selección.
1: Fe a España, pero yo creo que la final va entre los equipos. De cuartos de final no pasa
2: nada.
1: No, más.
2: Yo espero que la selección argentina, no sé, como que se actualice, se cambie el chip, porque ellos son los actuales campeones del mundo. Y yo le decía, ayer lo hablábamos con Sirle en HCH Meridiano, porque realmente fue un partido sumamente sufrido, agonizante, lleno de sorpresas. Hubo una remontada que les permitió clasificar a los cuartos de final a la selección de Argentina, pero que, si bien es cierto, estuvieron a nada de quedar eliminados del Mundial.
1: Uy, sí, 12 minutos importantes.
2: A nada, a nada.
1: Así ve el goleo, mire. Leo Messi lleva 8.
2: A mí me encanta Jonathan, 7. Que es full seguidor de Messi, que cuando hablamos de Messi tiene todo.
1: Haaland,
2: todo
1: 7.
2: Para destacar a Messi.
1: Harry Kane, 6. Vinicius Jr., 4. Dembélé lleva 4. O sea que Yamal no está ni en esa lista, mire. Oyarzabal lleva 4. Y Yamal lleva 1, creo.
2: Tabla de goleadores del Mundial. 8 sí. Lleva Messi en este Mundial 2026. Y él es el máximo goleador,
1: el
2: ¿verdad?
1: Máximo goleador, después le sigue Kylian Mbappé.
2: Aunque el máximo goleador a lo largo de la historia del fútbol es Cristiano Ronaldo, ¿verdad?
0: Así sí,
2: es,
0: pero no de los mundiales, de los mundiales.
2: No, en general, del fútbol mundial, del fútbol en general es Cristiano. 5:37 minutos.
1: No está bien, o sea, es cierto, o sea, Cristiano...
2: Sí,
1: es,
2: le es,
1: no se le borra
2: en los rankings
1: sí,
2: eso pero, no puede borrar.
0: Pero es diferente porque estamos hablando del Mundial.
1: ¿Y usted sí, cómo vio el
0: no, igual, no, igual.
2: Yo la miré sufriendo, usted lo iba viendo en el carro, ¿verdad?
0: Creo que como el primer tiempo, sí, muy, muy sufrido, pero... me quedo con los últimos 10 minutos del partido donde Messi demostró su grandeza.
1: Mire, yo he visto que
0: Messi demostró
1: hecho...
0: por qué es Messi en esos últimos 10 minutos.
2: ¿Sabe que yo eso,
0: Argentina
2: eso
0: está donde está?
2: Sí. Porque Messi, a pesar de que él en el penal lo falló, no se rindió. Y cualquiera, Alex...
1: Estaba llorando, ¿ah?
2: Mire, con la presión sí. De él, primero una de ser Messi, porque todo recae contra él. O sea, si el equipo de Argentina pierde, gana, siempre dicen es Messi.
1: Ahora,
2: o sea, todo,
1: todo mundo...
2: recae siempre contra Messi.
1: Porque todo el mundo ha dicho que le regalaron ese partido a Messi.
2: Como una falta que no
1: los
2: pitaron,
1: goles,
2: algo así escuchado.
1: Los tres goles fueron legítimos, hombre.
2: Yo no pude ver
0: no,
2: el partido.
0: Hubo uno que tenían que pitar falta y no lo hicieron.
2: ¿En el partido?
0: Y que hubiese evitado goles. Esa es la queja principal. Sin embargo,
2: para Argentina o
0: sí,
2: para Egipto.
0: Exacto. Entonces también, si lo paraba, también se iba a cuestionar.
2: Pero a Egipto sí
0: marca.
2: Le pitaron una falta y ahí fue donde la posibilidad de... Bueno, y le anularon
0: pero está
2: gol.
0: Bien anulado. Está bien
2: yo
0: anulado.
2: Yo es que yo no vi el partido, yo por eso les pregunto.
0: El gol está bien anulado.
1: Se ayudó con todo el técnico.
0: Y bueno,
1: Egipto,
0: ¿no? Y falta de transparencia, históricamente, siempre se ha alegado en la FIFA. No podemos
1: ha dicho
0: negar.
1: De que se está jugando para Messi el Mundial, que mejor
0: no,
1: le entrega.
0: No, pero esos
1: el...
0: son los anti-Messi, los anti-Argentina, los que sobre todo critican, eso no se puede negar igual. Como yo le recalco, el gol que le anularon a Croacia para beneficiar a Portugal,
1: sí, hombre,
0: el gol que le anularon a Colombia, o sea...
1: Solo sí. La puntita le anularon a Colombia, imagínese por la puntita.
0: Pero era una uña. Sí.
2: O sea,
0: era una uña.
2: Qué triste también la selección colombiana quedó eliminada del Mundial. Había mucha expectativa.
1: Yo creo que fue el peor partido del Mundial desde
2: ¿por qué,
1: el
2: Alex?
1: De ayer. Horrible ese partido, no jugaron ni porra.
2: ¿Por qué? ¿Quién no jugó?
1: Ninguno de los dos. Un 0-0 de los...
2: ¿Fue aburrido?
1: Aburridísimo, un 0-0 de los 120 minutos. Malo, qué partido tan malo. Yo creo que el partido de ayer de Colombia... Suiza creo que fue...
2: Se fueron a penales
1: sí,
2: al final.
1: Sí, se fueron a penales, uno de los peores partidos. Un partido aburrido, sin llegada, sin ataque. Qué horrible ese partido.
2: Parecía ¿cuánto partido quedaron barrio. Ya en penales?
1: 3-2. 3-2.
2: Bueno, y que Colombia era una de las favoritas también, por muchos, en este Mundial. Lamentable...
1: 4-3 quedaron. 4-3.
2: Sí, es que nosotros lo hemos seguido por partes. Usted estaba ahí en el noticiero cuando estaba ese partido jugando.
1: No, terminó el segundo tiempo, era las 4. Entonces me salí del noticiero a máster a ver el partido.
2: Sí, es que usted lo ha visto. Por ejemplo, yo ayer viví con intensidad el partido porque yo lo viví gracias a mis compañeros y estábamos en medio del noticiero Meridiano informando y escuchábamos por acá las celebraciones, escuchábamos... Realmente fueron partidos infartantes, pero ya usted nos decía que ese de Suiza-Colombia pues fue un partido quizás aburrido, para muchos quizás también habrá sido aburrido, pero al final ha clasificado a Argentina, clasificó Suiza, o sea que Argentina va a jugar este sábado con Suiza, vamos a ver qué ocurre.
1: A las 7 de la noche. Y a las 3 de la tarde viene el partido de mil batallas, Inglaterra-Noruega.
0: Ese va a estar impactante.
2: Este sábado.
1: No me llamen a esa hora,
2: no me busquen.
1: Si
0: no,
1: a las 3 de la tarde, mire, ve, a las 3 de la tarde.
2: No estoy,
1: el
2: día.
1: Sábado, no me busquen, no me llamen porque no estoy, estoy viendo el partido. A las 7 de la noche, no me llame, no me busque, no estoy, estoy viendo el partido.
2: ¿El domingo hay partido? ¿O solo el sábado?
1: Ahorita reviso aquí, así que aquí lo tengo.
2: Ah, mire, ahí está, ve, ahí está. El jueves, Francia-Marruecos, ese va a ser partidazo.
1: Ahí está, ve, Francia-Marruecos, 2:00 p.m. El viernes, España-Bélgica a la 1:00. El sábado, Noruega-Inglaterra a las 3:00 p.m. A las 7:00 p.m, Argentina-Suiza.
2: Sí, esos van a ser partidazos. No, es que en este momento...
0: Eso es el sábado, ¿verdad?
1: Óigame, buenos
2: el
1: partidos.
2: El jueves.
1: Buenos partidos.
2: El jueves, Francia-Marruecos, el viernes España y Bélgica,
0: no,
2: el
0: sábado,
2: y el sábado ya los dos partidos. Noruega-Inglaterra a las 3:00 p.m. y Argentina-Suiza a las 7:00 p.m. para hacer una carneadita desde temprano, Alex.
1: Así es,
2: para,
1: desde temprano.
2: Para tener todo listo desde
1: para
2: temprano
1: el
2: sábado.
1: Para que el hígado resista.
2: Sí, para... No, y la emoción también, porque esos partidazos, ambos partidos son esperados, tanto el de Inglaterra con Noruega como el de Argentina con Suiza, ¿verdad? Bueno, ambos partidos van a estar infartantes.
1: Ella, ¿cómo está activo Jonathan? ¿Va?
2: No, es que mi compañero está listo.
1: Ahí va a venir después nos a Chirle, Noelia y Wilson, que le quitamos todo la sección, el segmento de deporte.
0: No, mira,
1: pero bueno,
0: gente,
1: es parte de la alegría.
0: De hecho, mire, yo estaba revisando ahorita todos los diarios.
1: Y todo es el
0: todo
1: tema
0: es deporte, de todo es mundial.
1: Es que estamos en la recta final.
0: Sí, pues. Y aparte es una fiesta que se vive cada 4 años y que es seguida en el mundo. Entonces, es tema, es agenda, definitivamente. Y el que no lo quiera ver así es que vive en Júpiter. Porque es tema, aunque a usted no le guste el fútbol, aunque no lo comparta, aunque esté en contra, a favor, es un tema, repito, mundial. Hay cuestionamientos. Egipto ayer, por ejemplo, salió sumamente molesto. En el caso de Colombia también mucha tristeza, pero así es al final el fútbol. Y para nosotros no va a cambiar nada, gane o pierda, el equipo que sea, nos toca seguir trabajando normal. Así que...

0: a su lado, con quien le toca disfrutar esta vida, porque hasta eso ocasiona también la pasión por este fútbol, por el fútbol. Pero bueno, a las 5 de la mañana con 43 minutos, vamos con las noticias. De inmediato le damos a conocer también la palabra de Dios, que hoy la encontramos en Lucas 23, 43. Jesús le dijo al malhechor arrepentido: de cierto te digo que hoy estarás conmigo en el paraíso. Y Mateo 7, 13. Ancha es la puerta y espacioso el camino que lleva a la perdición. La enseñanza de hoy habla de subir o bajar. Y recuerda la historia de una tía en rehabilitación después de una operación en la cadera. Reanudaba gradualmente la marcha entre las barras paralelas y tenía que enfrentarse a la ardua tarea de subir y bajar escaleras. Para subir escaleras, primero tenía que adelantar la pierna sana con el fin de ayudar a recordar. El fisioterapeuta le aconsejó que cada vez que fuera a dar un paso dijera: voy a subir al cielo. Para bajar debía empezar con la pierna operada, lo cual era muy difícil y doloroso. Se le sugirió que dijera: voy a bajar al infierno. Esto nos hace reflexionar, ¿no es cierto? ¿Puede un hombre subir al cielo y luego bajar al infierno? O también, ¿hasta dónde puede subir un hombre y hasta dónde puede bajar? En su palabra, Dios nos dice que efectivamente hay un camino para subir al cielo. Las palabras de Jesús en la cruz al malhechor arrepentido lo atestiguan claramente. Este camino pasa obligatoriamente por el arrepentimiento y la fe en el Hijo de Dios, quien murió por nuestros pecados. También hay un camino espacioso que conduce a la perdición eterna. El Señor añade que son muchos los que entran por la puerta ancha y van por ese camino. Preguntémonos, ¿estoy subiendo hacia Dios? ¿Quién quiere ser mi padre en Jesús o estoy en una pendiente resbaladiza que me alejará de Él para siempre hacia un lugar de tormento eterno? Mientras vive en esta tierra, usted aún puede cambiar de dirección y volverse a Jesucristo. Dios le tiende la mano para ayudarle a subir desde los primeros peldaños. Lucas 23:43 y Mateo 7:13. Esta es la reflexión cristiana de hoy y vamos ahora con las noticias. Y antes de los titulares, hay otro accidente de tránsito que ya vamos a estar ampliando.
1: Mucha atención a este informe de último momento. Una unidad del transporte. Vamos a ir brevemente con usted, Nelson, en un minuto, solo para que nos diga dónde ha ocurrido esto y luego regresamos para ampliar. Buenos días, Nelson Sorto.
2: Buenos días, Alex. Buenos días, compañero control principal, Diable como habla, televisión digital, Boulevard Comunidad Económica Europea, a la altura de la granja. Ha volcado este bus de la ruta urbana. Gracias a Dios, Alex. Gracias a Dios, Cecia. Gracias a Dios, Carolina, Mariel. No hay heridos. Se hablaba de unos 12 heridos aproximadamente, pero salieron bien todos. Mire, todos los equipos, esto es lo importante. Cuando llegan todos los equipos de respuesta inmediata, los paramédicos del Sistema Nacional de Emergencia, 3 ambulancias, una de la Cruz Roja también, está la policía de tránsito, la preventiva, pero gracias a Dios, mucha precaución porque el carro está volcado, el bus está volcado y hay dificultad para poder cruzar o pasar en el carril que viene de la granja hacia Tonconti. Ya regresaremos para ampliar más detalles sobre este carro que ha volcado este bus de la ruta urbana aquí en la capital de la República. Junto a Gerson Ávila y Marlon Maradona, retorno con ustedes. Buenos días.
1: Ya regresaremos con usted, Nelson Sorto, pero vamos de inmediato con los titulares, la portada de HCH, que es la más actualizada. Un muerto y 7 heridos ha dejado este enfrentamiento allá en el sector del departamento de Atlántida. Los arrestados de una estructura, los canechos, estarían vinculados a la masacre ocurrida en la aldea de Rigores, esto en Trujillo, Colón. Y también un conductor de una motocicleta pierde la vida tras impactar con un camión en el sector de Támara. Alcalde del Progreso recula con el trancazo a la tasa vehicular, queda sin valor y efecto. Asesinan en Nacaome a un hombre recién deportado de los Estados Unidos. 136.7 millones será el precio base de subasta del avión donado. Lo de donado me queda en dudas porque han salido documentos como que sí se pagó billete.

0: Pero esta es la portada de HCH hoy.
1: Diario El Heraldo. Una de cada siete capturas por extorsión termina en condena. También da a conocer que ampliarán a tres carriles tramo entre las colonias 21 de octubre y El Sitio. Han decomisado 720 motocicletas por estacionarse en áreas públicas. Denuncian que el Ministerio Público y el Poder Judicial retrasan la legalización de tierras que están invadidas. Asesinan a dos jóvenes en la colonia 14 de enero de Comayagüela y cae en Olanchito, uno de los hondureños más buscados por la justicia.
2: También le damos a conocer que destaca Diario El País. ¿Cuáles son los principales titulares de portada? Su principal titular hoy tiene que ver con el ámbito deportivo, con la Copa del Mundo. Mesida, así como lo escucha, Mesida de campeón. Épica remontada para avanzar a cuartos. A la campeona del mundo solo le quedaba el orgullo de tener al mejor de la historia, quien orquestó con Romero y Fernández el 3-2 ante la rebelde Egipto en los últimos 13 minutos del partido. 3-2 quedó el resultado de este partidazo Argentina-Egipto. Además, destaca en otros temas nacionales, San Pedro Sula, otra niña contagiada de sarampión en cofradía. La Secretaría de Salud confirma que ya son 11 casos a nivel nacional. Hay que vacunarse, atención, vaya a vacunarse a los centros asistenciales. Santa Bárbara, caen tres hermanos por matar a pareja, les hallaron armas. También precariedad, tres cardiólogos renuncian al Instituto Hondureño de Seguridad Social, esto por falta de pago. Y en el ámbito deportivo también dan a conocer resignación. Director técnico de Egipto culpa a factores externos e internos por la derrota. Lotería, Suiza rival de Argentina tras ganar a Colombia en tanda de penales. Estos son los principales titulares de portada de Diario El País.
0: Avanzamos a esta hora, 5 de la mañana con 50 minutos con Diario La Prensa. ¿Qué titula hoy también Diario La Prensa en su titular principal? Con nueva ley, agraria ejecutan desalojos en Tela, Lloro y también en Choluteca. Más de 56,000 hondureños solicitan residencia en España. Hazaña de campeón, Messi y Argentina, clasificación de película. Caen 7 personas por masacre en Rigores, Colón. La Ceiba recibe transferencias tras 11 años de espera. San Pedro Sula, bajo vigilancia, escolares por tema de sarampión, titula Diario La Prensa.
1: Diario Digital Paradigma. Sequía se agrava, Copeco amplía la alerta verde a 6 municipios más en Honduras. Alcalde Juan Diego Zelaya fortalece respuesta ante crisis hídrica en la capital con más de 50 cisternas. Argentina remonta a Egipto y clasifica a cuartos de final del Mundial 2026. Ofrecen recompensa de 300,000 empiras por otro estadounidense vinculado en caso de Angie Peña. Elon Musk da un nuevo salto tecnológico. Nace SpaceX AI, el gigante que fusiona cohetes, satélites e inteligencia artificial. Y Jeremías 29:11, porque yo sé los planes que tengo para ustedes, afirma el Señor, planes de bienestar y no de calamidad, a fin de darles un futuro y una esperanza.
2: Y le damos a conocer también que destaca por su parte Proceso Digital. Apagones pasan factura a empresas y se ensañan con las más pequeñas. También canasta básica aumentó 800 lempiras en un año. Una nueva mentalidad es el primer paso a una Honduras pacífica. Simposio Construcción de Paz Comunitaria, Universidad Nacional Autónoma de Honduras y ACNUR. También impuesto. Reculan las autoridades edilicias, esto en El Progreso. Dejan sin valor ni efecto el incremento de la tasa vial municipal en El Progreso y Oro. Golpe de la policía. Desarticulan célula de los Canechos. vinculada a masacre en el sector de Colón. Hospital de Santa Bárbara, obra marcada por fallas de planificación y sin condiciones para operar. Energía, CRE ordena frenar cobros a abonados de Reco en Roatán. Y en sucesos, avioneta de riego se accidenta en el sector de La Lima. Principales titulares de Proceso Digital para este miércoles 8 de julio.
0: Vamos a finalizar con Diario La Tribuna, que ya mirábamos ahí un adelanto. Amplían a 80 municipios alerta verde por sequía, destaca Diario La Tribuna. Balacera en tierras de narco, muere sospechoso y caen 7 detenidos en operativos vinculados a masacres de Rigores. La captura fue en el departamento de Atlántida. Deuda de drogas, sentencia de muerte, pandilleros secuestran y ejecutan a 2 hombres en pleno corazón de la capital argentina. Suda sangre, Colombia baila en penales. Así se dieron ayer los cruces de la Copa del Mundo.

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1: Y entre lo más destacado, le damos a conocer lo ocurrido en el sector de El Progreso, porque las autoridades recularon en el trancazo a la tasa vehicular después de varios días de protestas, de manifestaciones y tras una mesa de diálogo entre transportistas, autoridades municipales y representantes de distintos sectores. Se acordó dejar sin efecto el incremento del 300% a la tasa vial. La decisión fue tomada mediante una moción presentada por las autoridades de la alcaldía, la que fue aprobada para revertir el ajuste que había generado inconformidad entre los pobladores y el sector transporte. También le damos a conocer que tras la tensión en San Juan, Derechos Humanos exhorta a respetar justo los derechos de la comunidad garífuna. La Secretaría de Derechos Humanos se ha pronunciado sobre estos acontecimientos registrados durante un operativo realizado en la comunidad de San Juan Tel Atlántida y también ha instado a que toda actuación de las autoridades se desarrolle con estricto respeto a los derechos humanos y a los principios de legalidad, necesidad, proporcionalidad y no discriminación. En el comunicado, la institución recuerda que la situación de la comunidad garífuna de San Juan reviste especial relevancia para el Estado de Honduras debido a que está vinculada con una sentencia de la Corte Interamericana de Derechos Humanos que establece obligaciones orientadas a la protección de los derechos territoriales y colectivos del pueblo garífuna. Y han señalado que las medidas distintas o destinadas a preservar el orden público deben ser compatibles con el ejercicio de los derechos humanos y ajustarse a los estándares internacionales y los compromisos asumidos por el Estado. Y han exhortado a las autoridades a privilegiar mecanismos que reduzcan los riesgos para la población, fortalezcan el diálogo y favorezcan soluciones compatibles en los derechos y el Estado de Honduras. Y la policía ha incluido a otro ciudadano estadounidense en la lista de los más buscados por el caso de Angie Peña. Las autoridades informaron que se trata de Anthony Frank Grayson, señalado de estar involucrado en la desaparición de Angie Samantha Peña, y como parte de la medida, las autoridades están ofreciendo una recompensa a quien proporcione información que conduzca a su ubicación y a la captura. Contra Grayson pesa una orden emitida el pasado 18 de julio del 2024 por el juzgado de letras y él estaría involucrado, repito, en la desaparición de la hondureña Angie Peña. Y piden no apresurar las reformas energéticas, que sean bien estructuradas, que sean socializadas con varios sectores para no generar mayores dudas. Ha emitido otro comunicado el Colegio de Ingenieros Mecánicos, Electricistas y Químicos de Honduras, exhortando al gobierno y al Congreso Nacional que se sigan socializando estas reformas en el subsector eléctrico. Debe ser una reforma bien estructurada y no una aprobada con premura. Es importante la socialización inclusiva, técnica y propositiva, es lo que han pedido. En el campo internacional, Donald Trump, el presidente de los Estados Unidos, declaró este miércoles en Ankara que da por terminado el acuerdo marco de alto el fuego con Irán al asegurar que se ha acabado porque Irán es basura. Trump realizó estas afirmaciones durante la segunda jornada de la cumbre de líderes de la OTAN en la capital turca, acompañado por el secretario general de la alianza. El mandatario estadounidense afirmó ante la prensa: para mí se ha acabado, no quiero negociar con ellos porque son basura, son gente enferma, dirigida por gente enferma, mala, violenta. Si tuvieran un arma nuclear, la usarían. Trump acusó a Irán de mentir sobre los términos del acuerdo y sostuvo que negociar con Teherán es malgastar el tiempo. Aseguró que la tregua con Irán ha terminado después de los recientes ataques cruzados entre las fuerzas estadounidenses e iraníes. Según Trump, las fuerzas de Estados Unidos atacaron con mucha fuerza anoche en represalia por agresiones iraníes contra tres embarcaciones comerciales en el estrecho de Hormuz. Y, mientras tanto, el Cuerpo de Guardianes de la Revolución Islámica de Irán ha anunciado que respondió a los recientes ataques lanzados por Estados Unidos, los cuales calificaron como violaciones al alto al fuego vigente. La acción fue confirmada también mediante un comunicado. y manifiestan que dirigieron ofensivas aéreas contra 85 objetivos militares estratégicos, entre ellos instalaciones de la Quinta Flota en Bahrein, el puerto de Salmán y la base aérea en Kuwait. Subrayaron que se trató de puntos considerados clave para la presencia estadounidense en la región. Vuelve la tensión, aumenta el precio al petróleo. Nuevamente el alto al fuego.
2: No se puede, bro.
3: Es que fue como buscando arreglar las cosas, pero amenazándolos también.
1: Siempre fue bien frágil el alto al fuego. Ayer dábamos a conocer justo que se había atacado a una embarcación sin bandera. Luego Estados Unidos habló de que se trataba de embarcaciones estadounidenses, por eso atacaron ellos. Luego vino el contraataque de Irán. Y ahora Estados Unidos ya sostiene que el memorándum se ha terminado porque es una pérdida de tiempo tratar con ellos. Y lo más lamentable de esto es que sube el petróleo y caen los mercados tras la nueva escalada entre Estados Unidos e Irán en Medio Oriente. Ayer estaba a 69 el petróleo, el barril a nivel internacional. Hoy está como, Sadi, podemos verlo. Porque ayer estaba a $69, habíamos venido con una rebaja importante en las... ¿Mande?
4: Fabio.
1: Vamos a ver entonces si lo tenemos, porque sí, se ha disparado el petróleo en más de 6% después de los anuncios entre Estados Unidos e Irán. Los precios mundiales se han disparado más del 6%.
2: Mire, eso
3: qué terrible, porque
2: por
3: eso
2: solo
3: tiene
2: el anuncio que haga el señor Donald Trump, sí, varía el tema, sí, del precio del petróleo, con solo el anuncio.
1: Sí, con un riesgo que se observaba, ya había inestabilidad. Y ahora que, mire, 74. Ya subió 6, como le decía, ayer estaba casi a 69, hoy ya está a 74.23 el barril.
2: Y seguramente va a subir mucho más hoy.
1: Sí, con la tensión porque va aumentando también en el Medio Oriente. Y para finalizar, ve ustedes estas imágenes porque millones de iraníes han despedido a uno de los líderes, de los máximos líderes, en una procesión fúnebre después del asesinato del líder supremo Ali Jamenei, con gritos de venganza por su muerte en el primer día de la ofensiva lanzada por Israel y Estados Unidos contra el territorio iraní el 28 de febrero. Es el tercer día de un funeral nacional pensado como una demostración de fuerza y unidad. La procesión comenzó a primeras horas, avanzó en varias plazas y fue un recorrido de 12 kilómetros que atravesó la capital de este a oeste. Durante el recorrido y en las áreas circundantes, un mar de personas salió a las calles en una multitud que no se veía en la capital desde hace años para despedir, como les decía, al líder supremo y tres de sus familiares, que se extiende por 10 o 12 horas en esta procesión allá en el sector del Medio Oriente. 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
2: Seis de la mañana. ¿Se va a echar el cafezazo?
1: Sí. Gracias, Alex.
2: Porque si no, ya casi nos terminamos nosotros y no la vamos a acompañar.
1: Ya vamos
3: no
1: a ir con
3: él. Yo ya no hay. Yo necesito irse a otra.
2: Sí, ya no hay, ya. Si no echa el cafezazo ahorita.
3: Es que hoy, ¿sabes que las temperaturas amaneció bastante bajas?
2: Estaba brisando.
3: Y estaba brisando. Cuando yo salí, por ejemplo, de mi casa, estaba brisando. Y hoy ingresa un frente frío al país nuevamente.
2: ¿Frente frío?
3: Sí, así estaba pronosticado, una onda tropical que ingresa y que ojalá deje lluvia, porque se está pronosticando que va a dejar lluvias, pero queremos buenas
2: sábado,
3: lluvias.
2: ¿Verdad?
3: Es que ingresan dos esta semana, una hoy, aparentemente según lo pronosticado, y otra el sábado. Ah. Pero esperemos lo que decíamos, porque estamos esperándolo, necesitamos lluvia, necesitamos que caiga agua del cielo, que es una bendición, porque en este momento hay una situación de crisis. Entonces, con estas temperaturas que estamos a 19 grados aquí en la capital, una tacita de café caliente y de café maya, pues cae súper bien.
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3: Ahí viene Dilcia, mira.
2: Está rico
3: ya
2: el
3: que necesitamos
2: está rico
3: otra
2: este
3: taza
2: sorbo de café.
3: De café. Gracias.
2: Pero avanzamos a las 6:04. Vamos a saludar con 5 minutos ya. Vamos a saludar a todos los compañeros que están listos en diferentes departamentos. Queremos ver qué pasa en el departamento de Colón. Asael Rodríguez, cuéntenos qué pasa en Colón. Adriana Oliva, cuéntenos qué pasa en el departamento de Lempira. Mauricio Matute, cuéntenos qué pasa en el departamento de Valle. Ahí casi nunca pasa nada o no nos pasa nada, Mauricio. ¿Qué pasa en el departamento del Paraíso? Que nos cuente Julio Ruiz. ¿Qué pasa en el departamento de Atlántida? ¿Qué pasa en el departamento de Islas de la Bahía? ¿Qué pasa en el departamento de, gracias a Dios, allá en Puerto Lempira, toda esa zona, Huampusirpi? Sebastián, cuéntenos qué pasa. ¿Qué pasa en todos los departamentos, en Ocotepeque, Juancito Jara y Jenny Santos? No nos cuentan en la mañana qué pasa ahí. ¿Qué pasa en el departamento de Comayagua, Lenín Acosta? ¿Qué pasa en Siguatepeque, Ricardo Castro? ¿Qué pasa en Choluteca, Heidi Udiel? ¿Qué pasa también en qué otro departamento? ¿Qué pasa en todos los departamentos? En todos los departamentos. Pero vamos a saludar en el Paraíso. Está Julio Ruiz, está Crisia Estrada en San Pedro Sula, Nelson Sorto, que también se encuentra...

0: levante la mano, levante la mano, levante la mano, levante la mano, Nelson, levante la mano. Están todos, miren, ahí están activos todos, están activos todos, miren, me llega, que anden activos. Solo que está seriecita, Danielita, pero no, camina activa, es sonriente, Daniela. Sí.
1: Todos nuestros sonriente. Compañeros son dinámicos, son versátiles, están ahí donde está la noticia. Y estando donde
0: aquí
1: está la
0: no
1: noticia.
0: Veo ya días, es a Yalil Ledubón, que se conecte, Gerson Guzmán, Adrián Oliva, la zona del occidente, la zona del occidente.
1: Roder Acosta.
0: Roder Acosta de Olanchito.
1: De Olanchito y Oro.
0: Sí. Hace mucho tiempo los hondureños no lo ven conectado en HCH Matutino.
1: Sí, saludos a todos nuestros compañeros listos para informarnos esta mañana. Y vamos de inmediato con nuestro compañero Nelson Sorto, quien nos actualiza sobre este accidente nuevamente que se ha registrado aquí en la capital de la República. Ya nos anticipaba que el conductor, bueno, de esta unidad del transporte que se dio vuelta ahí en el sector del anillo periférico. Vamos con usted, compañero Nelson Sorto, todos los detalles nuevamente.
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1: Muchas gracias, compañero control principal, Diable Como Habla, Televisión Digital, tal como lo informamos anteriormente de este bus de la ruta Peña Mercado que se volcó acá. Gracias a Dios, no hay lesionados. Solo el conductor, ¿te golpeaste, papá? ¿Estás lesionado de la pierna izquierda?
2: No, solo me duele un poquito, ya ando nervioso.
1: Sí, sí, aquí el pómulo. ¿Qué fue lo que te pasó?
2: Estábamos a la calle y no me agarraron los frenos.
1: ¿Pegaste tú solo?
2: No, no me agarraron los frenos.
1: ¿Pegaste acá en la mediana, va?
2: Sí, sí. No me agarraron los frenos.
1: ¿Qué tiempo conducís?
2: Ya llevo como unos 7 meses ya.
1: ¿Veniste del mercado?
2: Sí, sí, sí. Mercado Centro.
1: ¿Y la ruta es Mercado de Peña?
2: Peña, Peña, Peña Mercado.
1: Peña Mercado. Bueno, mire, gracias. ¿Cuál es tu nombre, papá?
2: Rafael Montalbán.
1: Rafael Montalbán. Ya tiene menos de un año de conducir bus. Son certificados los conductores. Una falla mecánica le puede pasar a cualquiera y en cualquier momento. La calle está, es que ha estado llovinando las últimas horas, o desde ayer en las horas de la tarde, hoy en la mañana ha estado cayendo agua. Hay que tener mucho cuidado porque impactó acá en la mediana, se dio vuelta, pero lo importante es que vinieron de inmediato los paramédicos de la Cruz Roja y del Sistema Nacional de Emergencia 911. Habían 6 ambulancias disponibles acá, pero gracias a Dios no hubo necesidad de trasladar ningún pasajero a un centro asistencial, y la llegada oportuna también de los miembros de la Dirección Nacional de Vía y Transporte para poder orientar al conductor, porque hay muchos conductores que vienen como locos, y no se detienen aunque miren a los mismos agentes y al bus volcado acá que está cubriendo una calle. Nos movemos a otro accidente de tránsito que se nos está reportando también a esta hora de la mañana. Junto a José Ceguera, Gerson Gavila y Marlon Barahona, retorno con ustedes.
3: Bueno, muchas gracias, Nelson Sorto. Solo voy a mostrar esta imagen de otro accidente que acaba de ocurrir, Cecia y Carolina. Antes de avanzar, esto ha sido en la colonia de La Vega. Según nos reportan algunos televidentes, un vehículo se ha estrellado en una de las vigas de un puente a desnivel. Esto acá en el sector de la colonia La Vega. Ya estará ahí uno de nuestros compañeros para informarnos cuál es el estado de salud del conductor, aunque solo se puede ver que es un golpe frontal, pero representa pérdidas materiales para estas personas.
4: Pero seguimos con más noticias. A esta hora de la mañana vamos de inmediato con nuestro compañero Iván Moncada. Él está en un centro educativo en el sector de Olancho, Iván Moncada, desde la Escuela Urbana Mixta Donald Hunk de Catacamas. Se han registrado varios asaltos en el portón del centro
3: Mire,
4: educativo.
3: Esto es un problemón el que está denunciando Iván, que está replicándose a nivel nacional. Aquí vinieron ayer un grupo de personas que los atendió nuestro director general porque les despidieron el guardia y dicen que ya hubo ahí mucho tema de asaltos y que con la llegada del guardia pues se disipó un poco, pero que hay muchos centros educativos que están siendo objeto de asaltos los alumnos.

0: los alumnos, les quitan las mochilas a los alumnos.
1: Escuché. Esos despidos ya estamos en julio. Y estar despidiendo
0: bueno,
1: hasta
0: luego. Escuché yo ayer, no sé si era alguien de la dirección departamental, pero escuché que ahorita en este mes de junio venía una contratación de guardias de seguridad en todos los centros educativos.
2: El final es una necesidad.
0: Creo que es parte de un proyecto que se llama Programa de Aula Segura, algo
2: pero
0: así.
2: Pero es una necesidad realmente, al final por los niños, por quienes ingresan a los centros educativos, para cuidar también los centros educativos en este momento, porque en el país el tema de la inseguridad, lo sabemos, aquí hemos visto situaciones complicadas. Bueno, tal es el caso de esta noticia que nos están informando, que frente al centro educativo están asaltando a los estudiantes, a los mismos padres de familia, y hay preocupación. Entonces, realmente es una necesidad que hayan guardias también de seguridad.
1: Pero repito, o sea, en varias escuelas han hecho protesta porque han despedido a los guardias de seguridad.
2: Yo tenía entendido que eran los padres de familia que a veces contrataban a los vigilantes.
1: En algunos centros se pide una aportación aparte, aunque honestamente esto no le corresponde a los padres.
2: No,
1: eso ya es a la Secretaría de Educación, al gobierno como tal, a quien le corresponde, porque estamos hablando de la seguridad de los escolares. Entonces esto debe de estar sobre todo bajo la responsabilidad gubernamental. Vamos con ustedes, Iván Moncada, para que nos dé a conocer lo que está ocurriendo específicamente en este centro educativo.
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4: ¿Qué tal, Cecia? ¿Qué tal, Carolina? Alex, un gusto saludarles a esta hora de la mañana. En efecto, me encuentro desde el portón principal de esta escuela urbana mixta Donald Hope, acá en la ciudad de Catacamas. Estamos exactamente en la zona sur de esta ciudad de Catacamas. Bueno, acá lo que se ha registrado, tomar en cuenta que las tres maestras son féminas. Las tres maestras, ellas dan, una da primero, segundo, la otra da tercero, cuarto, y la otra da quinto y sexto grado. Acá no hay cómo pagar, pues, un vigilante, no hay de alguna otra manera. Es una colonia, pues, vamos a decir, de gente bastante luchadora en esta zona sur de esta ciudad de Catacamas. Hasta aquí, exactamente en el portón, la última vez, se bajaron dos caballeros de una motocicleta. Uno de ellos se rogió el arma o la cargó y se la puso en la frente a una de las madres en su cabeza, quitándole el celular, quitándole todo, lo despojó. Despojó a varios niños que estaban ingresando a eso de las 7 de la mañana. ¿Qué ha provocado esto? Las maestras han hecho un llamado a las autoridades, tanto de la Policía Nacional o del Ejército o Policía Militar, para que les presten un elemento para que les haga guardia aquí mientras hacen la jornada educativa de 7 de la mañana a 12 y media del mediodía, debido a esta situación, ya que varios padres de familia han decidido no enviar a sus hijos a clases debido a que están atemorizados por tanto asalto que se registra en esta colonia y exactamente aquí en este portón. Ya la directora de este centro educativo, la profesora Evelyn Gómez, ha manifestado, ha hecho llamado a las autoridades, pero todavía no ha tenido una respuesta concreta en torno a lo que se ha registrado. Así viven atemorizados los padres de familia, alumnos y maestros de este centro educativo debido a tantos asaltos que se registran en esta colonia y también enfrente de este portón, en donde aparentemente ya estaban acostumbrados estos malhechores a venir acá, a asaltar y llevarse las cosas tanto de los padres de familia como de los maestros y también de los alumnos. Terrible lo que se registra, compañeros, acá en la ciudad de Catacamas, en la zona sur. Con ustedes.
2: Compañero Iván Moncada, y ya vamos a estar tocando este tema porque muchos padres de familia nos están escribiendo diciéndonos que se están dando asaltos y prácticamente en la capital, en la zona sur, en la zona oriental, ahí en el departamento de Olancho, que nos sigan reportando a nuestros números telefónicos. Ya vamos a hablar sobre este tema. Pero antes, mucha atención a este informe especial. Lo adelantábamos. Otro accidente de tránsito en la capital de la República. En el sector del anillo periférico, compañero Nelson Sorto, se ha registrado este accidente. Vea qué es lo que ha ocurrido. Vamos con usted, compañero.
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5: Muchas gracias, Carolina. Mire, otro accidente y aquí sí, ya los paramédicos del Sistema Nacional de Emergencia trasladaron al conductor de esta camioneta hacia un centro asistencial. ¿Qué ha pasado acá? La dinámica del accidente se lo contamos de inmediato. Mire, esta es la calle que viene del Bular Kuwait. Usted hace el viraje a la izquierda, ya sea por puente aéreo o por la parte baja, para salir a la vía rápida o a la colonia de La Vega o San José de La Vega o el Pedregal o acá el Pules, por donde usted quiera tomar. Aquí, por ejemplo, donde vienen estos vehículos en este momento, mire, la persona estaba haciendo el viraje acá, pero lo más seguro, cuando ella va entrando acá, no le da chance. No le da chance el conductor que viene del lado de la vía rápida y se le atravesó y no le quedó otra que subirse a la mediana y fue a impactar a la base de cemento. Y se, lógicamente, de cemento, y se llevó el rótulo de alto que está ubicado acá para que pueda hacer el alto, ¿verdad? Aquí hay que tener mucha precaución, hay que leer las rotulaciones que tiene la Dirección Nacional de Vialidad y Transporte. El carro quedó completamente destruido, toda la parte frontal pegó en la base, se llevó este rótulo que está ahí con el letrero de alto y vino a impactar acá. Mire, el carro está completamente deshecho, las tres llantas están explotadas y toda la parte frontal completamente destruido. Y aquí está otra de las bases que se llevó, otra de los letreros que se llevó de un solo, pero está estable el conductor del vehículo, lo llevaron a un centro asistencial. Está tránsito acá también porque hay que mover el vehículo. Recordemos que aquí es una gran cantidad de vehículos que circulan tanto en la mañana, a mediodía, como en la tarde. Así es que en la parte baja del puente aéreo, aquí en San José de La Vega, otro accidente de tránsito que deja una persona herida y cuantiosas pérdidas económicas. Junto a José Tejera, Gerson Ávila y Marlon Barahona, retorno con ustedes. Buenos días.
1: Gracias a Nelson Sorto. Otro accidente, por favor, mucha precaución para que no continúen estos lamentables accidentes que además también deja pérdidas económicas importantes. 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
2: 6:20 a.m. y dándole seguimiento a las noticias, estamos con nuestro compañero Ernesto Alonso Rojas desde los juzgados allá en la zona norte del país, porque le estamos dando seguimiento. Hoy se van a presentar audiencia los detenidos en las últimas horas por las autoridades vinculados a esta masacre que se registró en el sector de Rigores, en Colón. Estos sujetos que pertenecen a la estructura criminal Los Canechos, que se capturaron en las últimas horas por las autoridades. Vamos con usted, Ernesto Alonso Rojas, para que nos dé todos los detalles, precisamente porque hoy se van a dar a conocer, sobre todo se van a presentar en esta audiencia, en los juzgados, todas estas personas que han sido involucradas en este sector de Rigores, Colón, precisamente. Ahí están los detenidos. Neto, vamos con usted.
6: Así es, Dora Carolina Lanza Navarro, televidente de Hable Como Habla Televisión Digital, Ale Fabricio Cáceres, César Raquel Mejía Méndez, televidente de todo el país. Aquí estamos en los tribunales sanpedranos. Mira que están los involucrados en este caso, las últimas capturas por parte de la Policía Nacional a la espera. Acuérdense que los tribunales de justicia están de vacaciones, en consecuencia están esperando que venga el personal de turno, juez de turno o jueces de turno, para pasar ya a la parte principal allá, al despacho despacho del juez están los miembros de la Dirección Policial de Investigaciones, de la DPI, los cuerpos policiales acá, Policía Nacional Preventiva, y todo lo que tiene que ver con estas capturas televidentes de Hable Como Habla Televisión Digital. Aquí, bueno, miren, hasta los jóvenes están en este momento a la espera que llegue el personal del Poder Judicial para luego remitirlos a la parte interna, ¿ya? Aquí justamente estamos en la antesala. El vocero no ha venido porque como están de vacaciones, el vocero pues tiene derecho a descansar o a dormirse también, ¿va? Tiene derecho a dormirse o a descansar, cualquiera de las dos cosas. Pero en este momento, televidentes de Hable Como Habla Televisión Digital aquí, están viendo ustedes los jóvenes, HCH Televisión Digital, el único medio que está en el lugar de los hechos, como de costumbre. Esto es normal y natural que seamos siempre los primeros. Y aquí estamos en este momento, televidentes de Hable Como Habla Televisión Digital. Bueno, no hay nadie con que podamos hablar aquí, solamente decir que estamos aquí en la parte de interior de los tribunales a la espera que el personal venga. Lo que pues, sí podemos decir que madrugaron, llegaron muy temprano aquí con los miembros de la Policía Nacional, de la Dirección Policial de Investigaciones y los cuerpos policiales que están aquí, que tienen bajo la responsabilidad estas 7 personas que están detenidas acá, todos jóvenes en este momento. Estamos observándolos, están con la cabeza hacia abajo, lógicamente meditando, pensando lo que ha pasado con ellos. Uno viste una, el primero viste un pantalón tipo buzo, camisa manga larga, verde. El segundo es un joven que está con botas, pantalón jeans y camisa cuadriculada. El tercero es un joven también pelo largo, que un pantalón corto, una camisa bastante floja, camisa blanca y unas chancletas, ¿verdad? Roberto Peña, que está activo también. El cuarto es otro que está pues con una mano puesta así en la cintura, con una en este momento viene con chancletas, y posteriormente otro anda con muleta, ¿no? Entiendo que anda uno ahí también. Y aquí están estos jóvenes que fueron remitidos por parte de la Dirección Policial de Investigación del DPI aquí a los tribunales de justicia. Sí, haciendo énfasis en esto, que el personal del Poder Judicial está de vacaciones, pero siempre hay jueces de turno, lógicamente, pero será hasta la hora que vengan los miembros del Poder Judicial, que el juez que está de turno, juez o jueza, para que pueda recibir los expedientes. Obviamente los expedientes ya están aquí adentro, y pueda recibir las declaraciones de estas personas que están vinculados en estos hechos en el departamento de Colón. Es lo que podemos informar, compañeros, televidentes de Hable Como Habla Televisión Digital. Vamos a ver si podemos entrar ahí. No, aquí no podemos entrar, ¿verdad? Aquí entendemos que no podemos ingresar aquí. Ruiz Gabriel Barahona, lo hicimos que se pudiera la corbata aquí, ¿va? Bueno, venga, Ruiz Gabriel. Madrugó, ¿verdad? Bueno, está de vacaciones, pero tenía que hacerlo porque el deber también le llama, ¿verdad? El trabajo, ¿no?
7: Así es. Recuerde que este es un cacto que impactó en la sociedad, de tal forma que vamos a colaborar igual.
6: Sí, aquí está usted, en este momento le comunicaron que tenía que estar aquí, ya están todos al interior del... ¿Aquí?
7: Sí, recuerde, mire, para ir despejando la acción, recuerde que son aproximadamente...
6: Son 7 los detenidos, ¿no?
7: Son 7.
6: ¿Sí?
7: Entonces, hay uno que supuestamente cometió una acción ilícita en Trujillo, ese es un evento aparte. ¿Sí? Hay otro, el supuesto capturado en Utila, ese está ligado al de Rigore. Y los otros, entonces, ya estarían del evento de Mesapita.
6: Sí. ¿A qué hora va a venir el juez de turno, juez o jueza de turno en este momento? ¿Ya debería estar ahí o no? Porque siempre hay un...
7: Recuerde que ellos tienen su espacio, vamos a esperar que se le tome la declaración, que vaya cada uno brindando todos los datos generales para irle dando la continuidad. Es la acción que realiza la secretaria adjunta, de tal forma que, como le digo, así como se mira la acción, serían 3 requerimientos hoy.
6: Sí.
7: 3 requerimientos fiscales. Y por la tarde, ya para que usted tenga conocimiento, pues hubo una ampliación del requerimiento en relación a lo de Rigores, por lo tanto también va a ocurrir que va a haber una audiencia de declaración de imputado vía Zoom con los 2 primeros implicados.
6: Bueno, muchas gracias al portavoz de los tribunales de San Pedro Sula, licenciado Ruiz Gabriel Barahona, televidente de Hable Como Habla Televisión Digital, aquí desde el interior de los tribunales en la 33 calle de la Corte Suprema. Aquí, como reiteramos, solamente está el personal que está aseando también, el personal que mantiene muy aseado también aquí el Poder Judicial, aquí el edificio. Mire, están trabajando ellos no están de vacaciones, el personal está también, hay que, vale la pena resaltar también el trabajo que hacen ellos, el personal que mantiene nítido las oficinas, todo lo que es la estructura, la superficie de los juzgados sanpedranos, dándole cobertura a todos los compañeros. César Raquel Mejía Méndez, Dora Carolina Lanza Navarro, Ale Fabricio Cáceres Maldonado, desde el interior del Poder Judicial en la 33 calle. Vamos a quedar activos aquí, activos, pendientes el desenlace de este juicio, darle seguimiento paso a paso el juicio de estas 7 capturas acá, que pues obviamente tienen bastante trascendencia por lo que se trata, se les vincula en la muerte, en las múltiples muertes que se dieron allá en el departamento de Colón, donde fueron 20, 19, 20 personas que fallecieron. Desde aquí nos quedamos activos, pendientes, en la presencia informativa y noticiosa con Roberto Manuel Peña en cámaras, que anda activo también en los estudios a esta hora de la mañana.
8: Neto, solo levánteles el micrófono y muéstreles el micrófono a ver si alguien de ellos quiere hablar, Neto. Ya usted hizo el intento, ya usted intentó ahí por la puerta y le dijeron que no. Pero solo muéstrele por balance, muéstreles el micrófono a los muchachos y pregúntele si alguien quiere hablar, qué tal quieran hablar ahí.
9: Último momento. Último momento.
8: No, déjelo ahí, déjelo ahí.
6: No, aquí en este momento estoy haciendo el gesto yo, pero no. ¿Quieren hablar, amigo? No.
9: Último momento.
6: Además, Alex Cáceres, Alex Fabricio, no los dejarían entrar aquí tampoco, porque aquí nos dice, ¿podemos entrar o no? Aquí. No, ¿verdad? Aquí nos dicen miembros, nos dicen aquí porque ya están, ya aquí no se puede ingresar, Luis Gabriel.
7: Ahí ya no se puede ingresar, recuerde que fue una medida de seguridad que se tomó hace tiempo y en ese sentido, pues, yo agradezco que ustedes más bien respeten, siempre lo han hecho.
6: ¿Sí?
7: Y no.
6: Nosotros somos respetuosos.
7: Sí, solo.
6: Si ellos quieren hablar, tienen el derecho también, hombre. Una democracia en Honduras. Democracia amplia y firme, la que vivimos los hondureños.
7: Ya es una disposición de la autoridad de la DPI, que es la que los remite. Ahí.
6: Bueno, muchas gracias. Muchas gracias. Dinámico portavoz Ruiz Gabriel Barahona, que se vino a terminar de acomodar la corbata aquí en los tribunales. Compañeros, Ale Fabricio, vuelvo con ustedes a los estudios. Quedamos activos aquí en los tribunales.
2: Bien, muchas gracias. Gracias, compañero Ernesto Alonso Rojas, y estamos al pendiente de lo que suceda en esta audiencia que se llevará a cabo allá en San Pedro Sula. 6:28, le hablo a esta hora de Corporación Flores. 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
8: Y hoy nuevamente en varios centros educativos hay protestas, ya estaremos mencionándoles, pero le damos seguimiento a este caso de lo que ha ocurrido allá en Rigores y la captura que se ha dado en el sector de Atlántida con Cris Estrada. Ya estaremos con Julio Ruiz, porque se habla, César Raquel, y mostramos los videos que usted mencionaba, Carolina, de lo que se dio en el operativo. Porque la misma policía mandó ayer en la novedad que encontraron o que se dio ahí en el enfrentamiento, murió una persona.
1: Y que sería uno de los malhechores, según
8: uno supuestamente
1: reporte.
8: De los pertenecientes a esta banda, los Canechos. Pero no está el Canecho ni en la morgue de Tela, ni en la morgue en San Pedro Sula.
2: Sí,
8: que es donde está el muerto.
2: Y supuestamente,
8: porque la familia está denunciando ahí que se han desaparecido personas.
2: El enfrentamiento fue en el sector de Esparta Atlántida, porque en esta operación, según lo que ha dado a conocer las mismas autoridades, se capturaron y se dieron tres operaciones de manera simultánea. Uno de los detenidos fue en el sector de Utila, otro en el sector de Colón y 5 en el sector de Esparta Atlántida. Y en esta última, en el sector de Esparta Atlántida, una persona que se enfrentó con la policía, supuestamente, y falleció aquí en ese sector. Pero le decía, y usted lo manifestaba, que Wilmer Montoya fue a la morgue en el sector de La Ceiba y no es el cuerpo.
0: ¿Tienen audio? No se escucha ahí el enfrentamiento.
2: Fíjese que no, es audio de las autoridades de la Secretaría de Seguridad, que ellos mismos los han difundido y muestran parte de lo que fue este operativo, porque le repito, fueron varios operativos de esta estructura criminal identificada como Los Canechos. 3 operaciones de manera simultánea en Utila, en Colón y en el sector de Esparta Atlántida, donde se detuvieron a 5 personas y donde se dio a conocer también que se encontraron fusiles, 7 cargadores para pistola, 4 chalecos tácticos, 6 teléfonos celulares, indumentaria militar y también motocicletas. Eso es parte de lo que ha dado a conocer en este decomiso. Aquí se habla de la persona que falleció y lo identifican las autoridades como Franklin Azael Bustillo Sevilla, de 27 años. Las autoridades informaron que durante esta intervención se registró un enfrentamiento armado entre miembros de la estructura criminal y agentes policiales. En este incidente falleció Franklin Azael Bustillo Sevilla, de 27 años, según la información que ha dado a conocer la misma autoridad, la Policía Nacional, a través de sus autoridades.
0: Pero no lo han llevado a la morgue, o ya llegó a la morgue de San Pedro Sur el cuerpo de esta persona. Crisi Estrada, buenos días.
10: Buenos días, compañeros en estudio, tal como ustedes lo manifiestan. Miren, esto está extraño porque nos encontramos justo en el lugar de los hechos, a las afueras de la morgue, para poder verificar esta información y brindar al pueblo hondureño información fehaciente. Sin embargo, aquí nos han dicho, en las últimas 12 horas no hubo ingresos, no hay custodios de la Policía Nacional. Inclusive nos hemos intentado comunicar con ellos, sin embargo, la respuesta es que no manejan la información, sino que eso ya corresponde al Ministerio Público. Pero ¿qué pasa? El Ministerio Público también está de vacaciones, es por ello que no hay nadie, no hay ninguna figura oficial que nos esclarezca esta información. Lo que podemos mostrarle a ustedes es una familia que viene desde el occidente del país, también en busca de su familiar, que les dijeron que lo traerían justo a la morgue de San Pedro Sula. Desde Copán vienen ellos, pero también se atraviesan con la noticia de que su cuerpo no aparece. Amigo, ¿qué les han dicho? Porque está extraño acá que ahora nadie dé mención o información oficial de dónde están los cuerpos. En el caso de ustedes, su familiar me indica que murió en un hospital allá en Copán.
11: Muy bien, sí, nuestro familiar murió en Copán y no nos dan respuesta, la verdad. Estamos consultando aquí en Aventura y dicen que ellos no tienen forma de averiguar. Y Copán tiene morgue y no nos la dejaron por allá, sino que dicen que la enviaron y no ingresó.
10: Bueno, qué tremendo esto, ¿verdad? De cómo trabaja el Estado este caso, estos tipos de casos.
11: Es una negligencia de parte del Estado. La verdad que son irresponsables.
10: Sí. ¿Qué les dijeron a ustedes en el hospital donde murió su familiar?
11: La levantó el fiscal y dijo que venían para acá.
10: ¿A qué hora fue eso?
11: 11:30 de la noche.
10: Sí. Y mire, tenemos las 6:34 y no se sabe nada del cuerpo.
11: No se sabe y no nos responden. Estamos mal en eso.
10: ¿Cuál es la identidad de su familiar?
11: Yasmín Caballero, así se llamaba ella.
10: Bueno, ¿cómo murió?
11: Muerte natural en el hospital, sí. Lo que pasa es que estaba privada de libertad.
10: Ya.
11: ¿Verdad? Pero
10: no. ¿Exigen ustedes que se les dé una respuesta?
11: Definitivamente, exigimos al Ministerio Público que nos dé respuesta.
10: ¿Su nombre?
11: Ever Baide.
10: Bueno, mire, al igual que Ever Baide, así estamos nosotros acá, buscando las afueras de la morgue de San Pedro Sula una respuesta. Sin embargo, las personas que trabajan en el área de vigilancia nos han dicho, no, aquí no ha ingresado ningún cuerpo en las últimas 12 horas. Entonces, ¿dónde está el cuerpo de esa persona que ha resultado abatido en este enfrentamiento que se dio tras estos operativos? ¿Dónde el objetivo era dar con los supuestos implicados en esta masacre, una masacre de 20 personas que se registró el pasado 21 de mayo en Rigores, Colón? Sin embargo, pues estaremos a las esperas, compañeros, de un pronunciamiento oficial por parte de las autoridades de la Policía Nacional. Hasta el momento no nos han dado una respuesta clara, una respuesta objetiva y precisa de dónde está el cuerpo de esta persona y cuál sería la identificación de quien fue abatido en este enfrentamiento. Por nuestra parte, nosotros continuaremos a las afueras de este mortuorio para llevarle a ustedes detalles y ampliar esta información que se tiene y que se ha presentado desde el día de ayer a través de informes de último momento. De esta manera, una vez más, retornamos con ustedes hasta Tegucigalpa. Buen día.
0: Bueno, que se pierdan los vivos se ha vuelto casi normal en Honduras, uh-huh. pero que se pierdan los muertos, no. Que se pierdan los muertos, no. Imaginen el caso de esa familia que salió ayer a las 11 de la noche el cuerpo de Copán y no ha llegado a San Pedro Sula. Y en el caso del muerto de Atlántida tampoco lo encuentran. Ojo ahí, que se pierdan los muertos ya es complicado, porque los vivos, casi todos los días pasamos aquí varias personas que pierden a su familiar, pero los muertos, ya no pueden perder los muertos. Si ya se pierden los muertos...
1: Tienen razón de estar preocupados.
0: Sí, pero en Honduras se da mucho eso del tráfico de órganos.
1: Sí se ha registrado, hay denuncias,
0: han habido denuncias.
1: Y hay muchas personas que, producto de la inocencia, igual ni se enteran. Pero sí,
0: como uno no ve el cuerpo.
2: Sí, no, y a veces aquí hay personas que usted ve que hay familias y los buscan y los buscan y los buscan y los buscan y...
1: ¿Fue otra vez la energía o qué pasó? Yo
0: no... Un bajón.
2: No, creo que fue un bajón.
0: Un bajón de energía.
2: De algo interno porque no se apagaron las pantallas. Sí. Bueno, le decía, aquí hay personas que, por ejemplo, desaparecen sus familiares y los buscan y nunca los encuentran, nunca los encuentran. Pero vamos a darle seguimiento porque sí, las autoridades en el caso de este tema de las detenciones y este enfrentamiento donde dejó capturas y personas que hoy se presentan a esta audiencia en el caso de esta masacre allá en Colón, han dicho que ha fallecido en ese enfrentamiento con las autoridades Franklin Azael Bustillo, de 27 años. Franklin Azael Bustillo Sevilla, de 27 años. Y le vamos a dar seguimiento para saber si los familiares, qué ocurrió, si ya fueron por el cuerpo o dónde lo van a velar también esta persona. Vamos a darle seguimiento a este tema aquí en HCH.
0: Bueno, cuando le invitamos...
1: Julio, solo antes de ir con Julio Ruiz, porque muchas personas nos estaban preguntando sobre la transmisión en Facebook.
0: Ah, correcto, eso lo iba a decir.
1: Estamos en HCH Noticias, en el Facebook, HCH Noticias. Se lo voy a mostrar solo para las personas que no nos han encontrado y sabemos que siempre
0: HCH están teniendo... Noticias, váyase
1: ahí. HCH, así lo escribe, HCH Noticias. La página tiene 584 mil seguidores, para que usted no se pierda, 584 mil seguidores. Ahí está la transmisión en vivo, porque sabemos que muchos nos ven a través de esta plataforma y nos ven a través del Facebook, porque lo prefieren. Entonces ahí estamos como HCH Noticias, la transmisión ya está en directo y lo estamos anunciando porque no estamos en HCH en vivo. Apenas hay 117, pero sabemos que va a ir aumentando.
0: Se acaba de conectar ahorita.
1: Sí, hace 3 minutos exactamente. HCH Noticias aquí en TikTok. Muchos nos estaban preguntando, gracias a los 481.
0: Aquí lo mandamos para que reenviarlo. Nos conectemos todos y lo pongamos todos.
1: HCH Noticias es la transmisión en directo en Facebook, HCH Noticias. Vamos a compartir
2: en YouTube
1: igual.
2: Si estamos en HCH en vivo,
1: sí,
2: ¿verdad?
1: Sí, en YouTube
2: siempre,
1: es más normal.
2: Para que usted nos pueda observar en HCH en vivo en YouTube, HCH Noticias en Facebook, a través del TikTok. ¿En qué página estamos hoy?
1: En HCH Entretenimiento.
2: HCH Entretenimiento en TikTok y también a través de la app HCH.tv nos puede encontrar directamente.
0: YouTube estamos normal.
2: Sí,
0: estamos
2: ahí normal. Usted nos puede sintonizar y gracias a la gente que todos los días se conecta con nosotros a nivel mundial y sobre todo a nuestros compatriotas, un fuerte abrazo.
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1: Vamos hasta el sector oriental de nuestro país con Julio Ruiz, porque allá en la ciudad de Dalí están denunciando que se va a cumplir 1 año de no tener en funcionamiento el rastro municipal. ¿Qué es lo que ha ocurrido o qué dicen las autoridades, Julio?
12: Gracias, Cecia. Bueno, si estuviéramos en otro país más serio, caerían demandas contra la administración pública. Digo yo, la salud debe ser prioridad y sagrada, en vigilancia constante. Pero no ha habido un acompañamiento por parte de las autoridades, o desconocen de la ARSA, de la Secretaría de Salud, que aquí, en temas fitosanitarios, en temas alimenticios, es un relajo. El rastro municipal, aunque parezca, ¿verdad?, que es un sacrificio de animales, pero es de consumo para la población. Y hace un año que no hay una supervisión de lo que está comiendo la población, si es carne sana o enferma. Esto hay irresponsabilidad. Miren lo que ha pasado. Luego de un concesionamiento, pues esto cayó y prácticamente el equipo se hizo una supervisión y hoy se tiene que hacer una inversión. Una inversión millonaria que la alcaldía municipal, pues ha estado ahí dormido, los regidores municipales y toda la corporación, poniendo en peligro la salud de los pobladores. Vamos a ver si el día de hoy retoman este caso las autoridades y ponen en funcionamiento, porque aquí hay sacrificio de animales diario para 200.000 personas que tiene la ciudad en consumo, ¿verdad?, de producto alimenticio cárnico. Vamos a ver si hoy a través de esta denuncia, que también han hecho muchos pobladores, ya que se ha encontrado muchos animales semovientes, caballos y burros, que han sido destazados, sacrificados en lugares, y que supuestamente esta carne está yendo a parar, escuche usted bien, a carnicerías y también a otros tipos de establecimientos. Esperamos que las autoridades retomen este caso por el bien de la salud de los pobladores, ya que al mismo Estado, a la misma Secretaría, le sale caro tener una paciente o un paciente enfermo producto de haber consumido a un animal enfermo. Compañeros, esta es la denuncia, porque sigue habiendo animal, casos de semovientes que están siendo destazados, como también reses que no tienen la supervisión ni un médico veterinario. Vea qué problema más serio tenemos aquí en el oriente del país. Si no hay consultas, pues vamos a retornar hasta Estudio Central.
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2: Cooperativa Chorotega, le damos a conocer la cotización del dólar y el euro este 8 de julio. Se continúa devaluando el lempira frente al dólar. La compra, 26.74, y la venta hoy, 26.88. Ayer estaba 26.87.
1: A nada de llegar a los 27.
2: A nada. La vuelta de la esquina prácticamente terrible, porque se sigue devaluando nuestra moneda. 26.88 la venta en el caso del dólar. El euro, la compra, 29.46. 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
1: Y vamos con otro accidente. El tercero que se registra esta mañana en la capital de la República. Un vehículo se ha ido a un abismo. Nelson Sorto.
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15: Muy importante.
5: a Ceci y Raquel y los que podemos llegar, porque hay otros que no les podemos llegar debido a los congestionamientos que hay, porque se nos han reportado otros accidentes, pero quizás no son tan fuertes como los que hemos estado reportando esta mañana. Miren dónde está este camioncito, en la parte baja, en este abismo. Esta es la calle que viene del Chile hacia la Cerro Grande, lo que popularmente llamamos la Cuesta del Chile, pero es que como inicia del puente donde termina, donde está el río Choluteca hacia arriba, ahí está el puente del Chile hacia la Cerro Grande, por eso le llamamos la Cuesta del Chile, pero es la cuesta que viene del Chile hacia la Cerro Grande. Ve el congestionamiento, pero el vehículo, el camioncito, dos pasajeros salieron lesionados. Gracias a Dios, rápido han sido trasladados también a un centro asistencial, los llevaron aquí al seguro, les dieron atención prehospitalaria y posteriormente los llevaron hacia el hospital escuela, porque ellos no están asegurados, pero les dieron la atención acá cerca donde estamos ubicados. El camioncito está volcado en la parte baja, hay unos pedazos del carro que quedaron en el momento que iba dando vuelta, al momento que se volcó el vehículo. Mire, está lloviendo en esta parte de la capital, aquí en Comayagüela, está lloviendo, hay que tener mucho cuidado también, porque aquí suele suceder mucho accidente de tránsito. Creo que ustedes son familiares de los de las personas que se lesionaron, son familiares de las personas. No son familiares, pero por acá, mire, el carro impactó acá. El carro impactó acá en este poste y después cayó en la parte de abajo. Gracias a Dios, los pasajeros pues los estabilizaron y los llevaron a centros asistenciales. Esta calle aquí es peligrosísima, porque si usted no va atento a los pedales o atento al timón, sucede lo que estamos viendo en este momento, porque de repente usted hace una maniobra imprudente, pierde el control del vehículo, pega en la mediana, frena, porque lo que uno busca es frenar para poder detenerse, y a veces ese es el problema, cuando frena, porque inmediatamente el carro se da vuelta, y es lo que ha pasado con este camioncito que cayó en la parte de abajo, en este abismo aquí, en la calle que viene del Chile hacia la Cerro Grande. Tremendo congestionamiento. Aquí es costumbre ya esto, la gente que viene por este sector tiene que llenarse mucha paciencia para poder llegar a su centro de trabajo, porque tanto para abajo como para arriba hay dos carriles de bajada y uno de subida, pero mire, bajando ahí al puente, llegando al puente del Chile, la gran cantidad de vehículos entrando en la capital de la República, congestionamientos enormes, más estos accidentes de tránsito, hay que tener mucho cuidado, hay que tener mucho cuidado, le seguimos insistiendo. A veces no nos damos abasto para cubrir tanto accidente de tránsito en la capital de la República. Esta mañana hay 13 en línea, otros que no hemos podido llegar por el congestionamiento, y a veces que rápido son motociclistas que se han accidentado y rápido los auxilian y los trasladan a centros asistenciales. Nuestro contacto a esta hora de la mañana, junto a José Zaguera, Gerson Camila y don Marlon Gopaldo, Durán Barahona. Buenos días.
0: Bueno, muchas gracias, Nelson Sorto. 6:49. Vamos de inmediato con Rigoberto Torres. Y yo le pregunto a usted, Cecia Raquel y Carolina Lanza, ¿usted seguiría con su pareja si la golpeara?
1: No, Alex.
0: ¿Cree usted que perdonaría los golpes?
1: Porque aparte de que se los regreso.
0: Lo demás lo pueden perdonar, pero los golpes, ¿usted perdonaría a una pareja o seguiría con ella por amor, aunque la golpee?
1: No, es que cuando ya hay una agresión física, usted se está exponiendo ya su integridad.
2: Yo siento que desde que usted está en un noviazgo y usted siente que ya hay falta de respeto, primero de que le insultan, que la tratan mal, usted tiene que empezar, mire, a ver esos factores, y mejor, mire,
0: que sobrepasa la línea hombre y mujer, a los golpes, lo que viene después de la muerte.
2: Sí, totalmente, porque al final
0: porque
2: o termina
0: hay personas
2: usted.
0: Que se obsesionan, hasta apuntan con armas, la golpean y ahí siguen las
2: o
0: mujeres.
2: Puede usted incluso hasta en defensa propia quitarle la vida a una persona.
0: A una persona.
2: O sea, realmente es un riesgo que usted como hombre o como mujer, si se siente agredida físicamente, porque a veces la violencia inicia de manera verbal, pero cuando ya pasa de manera física, usted...
1: Hay mayor riesgo.
2: Sí, corre riesgo, definitivamente. Las faltas de respeto no se deben de tolerar de ninguna persona.
0: Mire, dice Rigoberto Torres que por poco y le saca un ojo a golpes un hombre a su compañera de hogar. A su compañera de hogar. Estamos dándole seguimiento porque que es macaneado, ¿verdad?
1: El hombre
0: tanto
1: golpeó.
0: Para el hombre como para la mujer. Estar en una relación cuando ya pasa de la agresión verbal a la agresión física. Sí. Porque primero la agresión verbal, que no servís ni M, que vos pura puercada, que vos que no sé qué, que vos todo acá. Y al final termina matándola él a ella o ella a él.
2: Sí, y en este momento fíjese que hay casos de ambos lados, porque hoy en día, mire, pasa más con las mujeres, que son muchas mujeres por el tema de la dependencia económica, sobre todo incluso en el interior del país, pasan con ese tema constantemente siendo agredidas por sus parejas, golpeadas, porque, amenazadas,
1: por
2: porque depende económica de ellas.
1: Pero también
2: o de la pareja.
1: En muchos casos se da porque es tradición que hay que aguantar o porque hay que mantener apariencias. O bueno, sea, son tantas las...
0: Hoy hay que buscar al abogado Fernando González. Las mujeres estaban alegres porque se aprobó una reforma al Código Penal en el Congreso Nacional para elevar las penas hasta 60 años.
1: A los
0: feminicidios, a los que son asesinos de mujeres. Y fíjese que un abogado presentó un recurso de inconstitucionalidad porque dice que eso no es posible, muy drástico. Muy drástico, dice, esas penas que han elevado.
1: Bueno, pero mientras no haya medidas drásticas, entonces las muertes de mujeres van a continuar.
2: Aunque pero también deberían dicho, de hombres, porque aquí al final yo le
1: sí,
2: digo...
1: En general.
0: No tiene género.
2: Sí,
1: exacto. De hecho, se iba
0: ni
1: a decir,
0: tiene
1: ¿verdad?
0: Color.
1: Porque se había alegado mucho que no era solo contra las mujeres. Al final...
0: Se rectificó ese tema de que no era una ley específica para la mujer. Y, porque también hay mujer agresora.
2: A eso iba, Alex. Pero es que en el
1: menor
2: caso,
1: cantidad, pero las hay.
2: Sí, y en ese caso, pero es que sabe qué es lo que pasa. El machismo de muchos hombres no les permite denunciar.
0: Ahora,
2: y el mismo machismo de las autoridades
0: ahora, Carolina,
2: no les permite también escucharlo.
1: Se burlan cuando el hombre llega al ministerio. Vengo a denunciar a mi mujer que me pegó.
0: Ahora,
2: a mí
0: Carolina
2: me contaba
0: Cecilia.
2: Alguien que llegó a una posta policial y los mismos policías se burlaron
0: sí,
2: del hombre.
0: Es bien macaneado también, porque hay mujeres que... Bueno, no lo puedo decir de esta manera, pero lo voy a decir así para que lo entendamos en el lenguaje coloquial. Que le gusta estar en ese círculo. Aunque, si usted lo va a la parte psicológica y psiquiátrica, le va a decir que es que están atrapadas en ese mundo.
2: Se acostumbra.
0: De la violencia. Y es casi imposible salir. Bueno, yo he visto personas que le han apuntado con un arma en la cabeza y ahí sigue.
1: Sí, por lo que decíamos, la dependencia económica, emocional... Uh-huh. A veces también porque es cultural de que tenemos que aguantarle porque hasta que la muerte nos separe y que tenemos que estar con la pareja pase lo que pase porque así es nuestra cultura lamentablemente o por mantener apariencias porque qué va a decir
0: hombres,
1: la vecina,
0: ¿verdad?
1: Qué va a decir el vecino, qué va a decir
0: y
1: mi
0: los
1: amigo?
0: Hombres se transforman también porque pegarle a una mujer es una canallada.
2: Sí, no es hombre.
0: Pegarle a una mujer.
2: El hombre que toca a una mujer.
0: Es complicado.
2: Físicamente, o sea, las mujeres se deben de respetar, ni con el pétalo de una rosa.
0: Pero
2: como
0: imagínate
2: dice.
0: A esta señora que casi le sacan el ojo. Ojalá que no vaya a volver con él.
2: Pero es que muchas veces sí. Las mujeres perdonan. Es que a eso voy. Viene el hombre y le dice:
0: escucha,
2: mira, voy a cambiar,
0: de...
2: voy a mejorar. Y
1: bueno,
2: es cierto, tienen derecho
1: testimonio.
2: A rectificar,
1: Carolina,
2: pero vuelven y caen en ese círculo
1: pero
2: vicioso.
1: Aquí hemos escuchado testimonios de personas que dicen: es que yo lo provoqué. Es que fue culpa mía.
0: Justificando la
2: sí,
0: agresión.
2: Sí, justifica,
0: ¿no?
2: Pero es que cae en ese círculo
1: es que
2: vicioso,
1: yo lo molestaba,
2: Cecia.
1: Entonces él se enojó.
2: Pero lo que le digo, vamos y cae en ese círculo vicioso y vuelven y perdonan y vuelven y perdonan y vuelven y perdonan. ¿Y cómo terminan esos casos? En muchos casos las mujeres muertas, porque ya después el agresor vive disfrutando golpear a la mujer. Entonces, es algo que usted como mujer no puede permitir o como hombre tampoco no puede permitir. Si usted con su pareja ya no puede vivir, si usted con su pareja ya no se siente bien, si usted con su pareja siente que ya no la ama, que ya no la quiere, que ya no siente el mismo placer de verla, déjela libre. Mejor dígale, fíjese que ya no me siento bien.
0: ¿Por qué la mujer no deja a un hombre agresor? ¿O por qué el hombre no deja a una mujer agresora?
2: A veces hasta por machismo, Alex, porque se obsesionan los hombres.
0: Qué feo esa pregunta, ¿verdad? ¿Por qué no es capaz de dejar a su pareja aún sabiendo
2: que
0: la
2: es que
0: sos agrediendo?
2: Mía, dicen, y si sos mía, y si no vas a ser de nadie más. Aquí hay casos de hombres que se obsesionan con las mujeres o incluso mujeres con hombres. Es que si sos mío y no sos de nadie más. Hasta que la muerte no se pare. Mm. Vos, o sea, me vas a dejar solo muerto. Yo he escuchado
0: se
2: casos.
0: Se creen de la propiedad, pero
2: exacto.
0: Es que es una obsesión, ¿verdad? Eso ya tiene que ser un problema psiquiátrico.
2: Pero es tema machismo también. Es tema machismo.
1: Autoestima.
0: Pero yo creo que sobrepasa ya el
1: autoestima, que sienten que no van a encontrar otro hombre.
0: otra mujer en el caso sí. de los hombres, porque hay hombres que se obsesionan también con las mujeres, que le dicen, hey, si no sos mía, no sos de nadie.
1: Pero el autoestima influye mucho, el saber que la mujer cree y está en una burbuja, que no va a poder trabajar, que no va a encontrar otra persona, que complicado. No va a poder salir adelante.
0: ¿Usted dejaría a su pareja cuando vea pasar la agresión física? Muchas personas...
1: No, yo le apuesto
0: que ahorita usted le pregunta a la gente... Y saca unas 5 llamadas, le van a decir,
1: víctimas.
0: A mí me pegaba él, pero ya no me volvió a pegar. Perdonaron esa trompeada y se quedaron ahí.
1: Yo le digo, lo primero que debe de hacer es responder, regresarle la trompeada a usted, defiéndase como pueda. No, pues sí.
0: No, pues yo no le puedo decir nada porque...
1: Lo primero es que no debe de dejarse, usted no debe permitir que nadie le pegue. O sea, no llegar a la agresión para empezar, ¿verdad? A la agresión. Uh-huh. Física, porque ya hay alertas, hay esas banderitas rojas que van mostrando el desarrollo de una relación y cómo podría terminar hasta en golpes. Entonces, lo primero es evitar, la muerte, que es lo peor. Lo primero es evitar. Pero si a usted le dan uno, usted devuélvalo. Usted no tiene
2: es que se acostumbra,
1: ni el hombre
2: aquí.
1: Ni la mujer.
2: Mire, no es que uno se acostumbra, me dice. No aquí en mi comunidad
0: es complicado.
2: Buscan los macanazos.
1: Y luego denuncia. Tienes que denunciar y dejar
0: mensaje,
1: a la persona.
2: Mira este mensaje.
0: Ella es la que busca los macanazos.
2: Es que
0: no.
2: Se acostumbra. Aquí en mi comunidad buscan los macanazos, las mujeres, dice. Sí, se acostumbra. Pero esta era un machista.
1: Es que mire,
0: no,
1: también...
0: No, mire, escuche lo que le digo. Yo tengo un video de una persona reconocida allá en Choluteca que le está apuntando con el arma a su esposa.
2: Pero qué terrible.
0: Que le está apuntando con el arma a su esposa. Que estoy a punto de publicarlo. Estoy a punto de publicar ese video de una persona reconocida en la ciudad
2: de
0: Choluteca.
2: Pero la persona que estaba agredida denunció o sigue ahí.
0: De una persona que está apuntándole con un arma a su esposa allá en Choluteca. Y hablaba con el ministro de Seguridad. Aquí ando sucio, dije. El café de juro. El ministro de Seguridad. Y me decía, qué terrible, pero hay que poner la denuncia.
2: Pero denunció la persona, porque es que mire, es que a eso voy. Si usted es la persona agredida, o sea, a veces usted como familia, porque eso pasa en la familia sabe que la mujer está siendo agredida, uh-huh. que es amenazada, y que como pareja usted está afectada psicológica, física, mentalmente.
0: Como familia...
2: Pero usted como familia quiere defenderla, pero la mujer lo perdona.
0: Por eso le
2: digo. O sea, entonces al final...
0: El llamado a poner la denuncia es la persona agredida.
2: Exacto.
0: Porque usted como familia lo puede hacer, pero la validez lo tiene cuando llega la agredida a denunciar.
2: Pero muchas ocasiones.
1: Es que al interior del país es normal.
0: No, pero ¿cómo va a ser normal?
1: El machismo, el creer que la mujer le pertenece, que es de su propiedad y que le puede pegar, que puede engañarla, que puede hacer con ella lo que se le pegue la regalada gana, lamentablemente... Así ocurre.
0: Escucha este mensaje, Cecilia, dice, buenos días, dice, mi padrastro golpeó tanto a mi mami que la anuló como mujer, le mató su estima, no solo son golpes, sino las palabras, le decía que valía más un perro, fueron años de sufrimiento, gracias a Dios salió de eso. Mi pobre madre aún sufre las secuelas.
2: Es que yo le decía, las agresiones a veces no solamente vienen físicas, sino verbalmente, o sea, violencia psicológica. Uh-huh. Muchas mujeres la sufren y usted tiene que darse cuenta también en reaccionar desde que el hombre la trata mal.
0: Hay más maltrato.
2: Váyase, no deje que lleguen a los golpes.
0: Hay más maltrato psicológico por parte de mujeres hacia los hombres. Lo que pasa es que el hombre se traga más las palabras, pero hay muchas mujeres que solo de basura tratan a los hombres.
2: Yo siento que en estos tiempos, de ambos lados, fíjese, de ambos lados, pero es que ahí vamos a lo mismo.
0: Dice,
2: cuando el respeto en la pareja se pierde...
0: Pero es que los hombres
2: ya
0: joden
2: no hay nada.
0: Mucho, dice.
2: ¿Cómo?
0: Pero es que los hombres joden mucho.
2: No, y hay pero quienes... es que depende cada relación, Alex. Yo ahí donde sí. le digo, el respeto no debe perderse de ambos lados. Cuando usted quiera hablar con su pareja, trate de hacerlo en el marco del respeto. Dígale, fíjate que tenemos que tocar este tema, sentémonos, hablemos.
0: Ni la mujer, Alex, debe de aguantar un maltrato. A mí un cabroncito me levanta la mano y yo se la bajo con un garrote.
2: Carol dice...
1: Decía, yo no me veo aguantando un golpe realmente.
0: Y aquí me dice doña Honorina...
1: Yo digo que yo me levantaría medio solumba porque el golpe de un hombre, obviamente,
0: su fuerza
1: es diferente, pero yo lo que tenga al alcance lo agarro y se lo regreso.
0: Y aquí me dice doña Honorina, defensora de las mujeres...
1: Que no es...
0: Que
1: no
0: fue el abogado Fernando González que presentó un recurso de inconstitucionalidad contra la reforma al artículo 208 sobre los femicidios, porque dice que es muy drástico.
1: No, pero está bien. Las leyes deben de ser duras, deben de ser fuertes. Lo que pasa que muchas veces las tenemos y no se cumplen. O la falta de denuncia, porque en el país también no tenemos esa cultura de ir a denunciar para que luego haya una investigación por varios factores. No hay denuncia por el mismo miedo... por la dependencia que existe, porque no hay casos concluyentes, porque al final las autoridades no permiten que se termine el ¿cómo se llama? Las órdenes que al final se violentan mucho, las órdenes de alejamiento.
0: Sí, que es un orden de restricción.
1: Las restricciones, que, pero al final tampoco las cumplen. Uh-huh. Entonces, el denunciante o la víctima queda en nada. Realmente, este tema es estructural, pero no debe de existir violencia de uno ni de otro lado.
0: Y usted, Rigoberto Torres. Adelante, Rigo.
15: Gracias, en estudio está el auditorio de HCH Televisión Digital. Varias personas han sido detenidas por violencia doméstica. En este caso no es la excepción de una persona más que se presentó por parte de la Policía Nacional, la UD11, acá en el departamento de la Bahía, bajo el mando del comisario Lisandro Muñoz. Una persona corpulenta se presentó oficialmente por el supuesto delito de violencia interfamiliar, después que golpeara severamente a su compañera de hogar. Según relatos de la dama, que actualmente se encuentra muy atemorizada, ya que recibe violencia tanto psicológica como física, según lo expresado hacia la Policía Nacional, este individuo la agarró totalmente a patadas, dándole varios golpes fuertes en su espalda y su estómago. Finalmente, al ver que esta ciudadana se mantenía intacta después de recibir todos estos golpes, empezó a golpearle su rostro, dejándole literalmente casi un ojo hinchado y a punto de perderlo. Serán las autoridades correspondientes, en este caso el Ministerio Público, que lo presente ante los juzgados de letra correspondientes por el supuesto delito de violencia interfamiliar. Cabe mencionar que si bien es cierto las penas se incrementaron por femicidio, pero desconozco a ciencia cierta si se incrementó por violencia doméstica. Un flagelo que la Policía Nacional, bajo el mando del comisario Lisandro Muñoz, ha estado combatiendo fuertemente en este departamento de Islas de la Bahía, ya que se genera demasiada, demasiada violencia interfamiliar en el caso del hombre agredir a la mujer. Y aunque usted no lo crea, también hay algunos casos atípicos donde la mujer agrede y deja moreteado al hombre. Solo que estos, por pena, seguramente tienen temor de denunciar que su mujer los gobierna o que los maltrata, lamentablemente. En compañía de mi compañero Rigoberto Junior, en cámara para HCH Televisión Digital, ha informado Rigoberto Torres.
2: Gracias, compañero Rigoberto Torres. Ahí está esta persona que ha sido detenida. Vamos a ver qué ocurre y ojalá le den seguimiento, ¿verdad? Y que la persona agredida, en este caso la mujer, presente la denuncia correspondiente. Gracias a todos los televidentes que nos están enviando mensajes, contándonos sus casos. Y si usted está siendo víctima de violencia, denuncie, por favor, denuncie, no lo permita. Pero seguimos con las noticias a esta hora de la mañana, son ya las 7:04. Vamos de inmediato con la noticia financiera. 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Y escuche usted muy bien, debido a la crisis que se está viviendo con el tema de la sequía, hay preocupación, se han perdido las cosechas y por otra parte se está hablando que se tendrá que importar producto de otras naciones. Entre 70 y 100% de los granos básicos este 2026, producto de la crisis por el cambio climático, se importará a Honduras, esto para poder garantizar la seguridad alimentaria del país. Así lo han confirmado las propias autoridades. Vamos de inmediato con la noticia financiera con nuestra compañera Daniela Mejía. 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

sequías, las altas temperaturas y la falta de lluvias en Honduras han provocado pérdidas en las siembras, especialmente en el corredor seco del país. Ante la baja producción nacional, Honduras deberá aumentar la importación de granos básicos para garantizar el abastecimiento de alimentos durante este 2026. Las proyecciones indican que el país importará cerca del 90% del arroz desde los Estados Unidos, mientras que el 100% del maíz amarillo que utiliza la agroindustria también llegará desde ese país. Además, cerca del 75% del maíz blanco que se requiera para complementar la producción nacional será

0: producir un poco más que el año pasado, que el año anterior. Estaríamos pensando en importar unos 500.000 a 530.000 quintales más o menos de arroz para poder suplir la demanda nacional. En el caso del maíz amarillo, el 100% del maíz amarillo se importa, y en el caso del maíz blanco yo creo que vamos a tener que importar probablemente un 75 o 50% del grano. Depende de cómo nos vaya con este clima que se está comportando no de manera amigable. Una vez que el precio está definido, no importan las importaciones, no deben coincidir con la cosecha nacional. Uno de los compromisos de la industria es comprar el 100% de la cosecha nacional.
1: Sin embargo, para otros sectores, una mayor dependencia de las importaciones expone al país a las variaciones de los precios internacionales, los costos del transporte y el comportamiento del tipo de cambio, factores que podrían reflejarse en el precio de productos esenciales de la canasta básica.
2: El gobierno central debe apostarle a fortalecer ese agro con la tecnificación, y la tecnificación va también por el riego que se distribuya a través de los pequeños y medianos productores, para que no caigamos en esas importaciones. Recordemos que al haber importación de estos granos esenciales en la dieta de la población hondureña, también esto influye en el precio de los mismos. Aunque sabemos también que siempre se han dado las importaciones, pero lo que debe prevalecer es que no aumente el precio de estos vitales granos básicos para la población hondureña.
1: Aunque a través de las importaciones se mantendrá el abastecimiento de granos básicos durante este año, otros sectores advierten que el país necesita fortalecer su producción nacional con mayor inversión, tecnología y apoyo a los agricultores para reducir la dependencia del mercado internacional y proteger el sustento de miles de familias hondureñas frente a futuras crisis climáticas.
3: Tenemos que pensar con nuestro país como hondureños y no como políticos. Tenemos que buscar que este país de veras se desarrolle y que toda persona, independiente a partido político, que desee invertir en el campo, que se le permita, que se le apoye, para que este país de veras, Honduras, vuelva a ser el granero de Centroamérica como lo fue hace muchos años. Es importante, yo sé que el gobierno está trabajando en el tema del seguro agrícola, he escuchado mucho de eso, creo que es importante que se empiecen a concretar acciones que permitan que se devuelva la confianza al agro, que se le devuelva la confianza al inversionista del agro, para que todos volvamos de vuelta a los campos, volvamos a ser un país productivo y que de veras seamos autosuficientes, que lo más importante de todo.
1: Diversos sectores económicos del país coinciden en que el cambio climático ya representa uno de los mayores desafíos para la seguridad alimentaria de Honduras, por lo que la correcta distribución de los 1.500 millones de lempiras que el gobierno invertirá en la producción agrícola para mitigar el impacto del cambio climático serán clave en el sector. Con las imágenes de Arnold Aguilera, la edición de Alejandro Enríquez, para HCH Noticias, Daniela Mejía.
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5: Al regreso, motociclista pierde la vida en violento accidente de tránsito en la carretera CA5 a la altura de Támara, Valle de Amarateca. Un cuento de nunca acabar. En condiciones insalubres se encuentran las instalaciones del Centro de Salud Rubén Andino del barrio Abajo. La población exige una intervención de las autoridades. Y en noticias internacionales, el presidente de los Estados Unidos, Donald Trump, da por acabado el alto al fuego con Irán y dice que no quiere negociar más.
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3: En esta mañana te damos la hora.
4: 7:19 minutos de la mañana.
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2: En esta mañana te damos la hora.
3: 7:21 minutos de la mañana.
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Gracias por continuar con nosotros en HCH Matutino este miércoles. Hoy, miércoles 8 de julio del año 2026. En las noticias que impactan, le damos a conocer, le estamos dando seguimiento a estas últimas detenciones que han hecho las autoridades a estas personas que están involucrados en esta masacre que se registró en el sector de Colón y ya se encuentran en los juzgados. Está a punto de comenzar la audiencia en los juzgados sanpedranos de estos sospechosos capturados durante este operativo ejecutado por parte de la Secretaría de Seguridad en el departamento de Atlántida, quienes estarían vinculados a la masacre registrada en el sector de Rigores en Colón. Los detenidos serán en algunos minutos presentados ante las autoridades en esta audiencia, donde continuarán el proceso legal para determinar su responsabilidad en los hechos investigativos. Estamos hablando precisamente de estas personas que fueron detenidas en el sector de Esparta, Atlántida. Pero además le damos a conocer en las noticias que impacta, vivos de milagro tras un accidente de tránsito que se ha registrado en las últimas horas aquí en la capital de la República. Dos personas heridas tras caer un camión a un abismo en la cuesta del Chile, sorprendidos precisamente por dónde quedó el vehículo, y estas dos personas que resultaron heridas, y como lo decíamos, vivos de milagro, Dios cubrió a estas dos personas que fueron trasladadas a un centro asistencial para recibir atención médica. Pero también le damos a conocer en las noticias que impactan que un bus volcó esta mañana en otro accidente de tránsito en el Boulevard Comunidad Económica Europea. Aquí también se habla que varias personas resultaron heridas en el incidente y generó también tráfico vehicular en este sector a inmediaciones de la colonia La

norteño, esta onda tropical, en combinación con el ingreso de humedad proveniente desde el Mar Caribe, que estará generando durante la tarde y noche de este día lluvias y chubascos de intensidad débil a moderada, acompañados con actividad eléctrica en diferentes sectores del territorio nacional. ¿Dónde se van a presentar los mayores acumulados, según el reporte? En la zona oriental, en la zona norte y en el occidente del país, para que usted tome nota, porque serán precisamente dos ondas tropicales las que ingresarán al país, una que lo hizo este miércoles y otra el día sábado. Y lo que queremos, pues, es lluvia, porque la necesitamos. Las noticias que impactan a la hora en HCH Matutino.

0: Bueno, hay protestas por todos lados.
1: Así es, Alex, lo habíamos dicho, en varios centros educativos, pero verdad que toda la semana se han estado
0: reportando. Toda la semana prácticamente en la capital, en muchos centros educativos, por despidos. Porque la gente ahora quiere que reintegren la gente que ellos quieran.
1: Por también injustificados.
0: Algunos han dicho, que son
1: en el caso de los vigilantes.
0: Mira, aquí hay tres problemas. Uno, que han despedido personal administrativo y tienen en huelga a los alumnos y a los padres. Otro, porque no han enviado maestros. Otro, por despido de maestros. Y en algunos lugares, por temas de directores. Sí. Es el caso del Central Vicente Cáceres, ¿verdad? Que están pidiendo ahí otro director.
2: Y otros porque quieren el reintegro de personas que han sido movidos a otros centros educativos. O también porque ha pasado casos en los cuales no hay la cantidad de alumnos en algunos centros educativos y quieren maestros también.
1: Pero dicen que lo que más está ocurriendo es el despido de personal que fue contratado en la administración anterior. Ya estamos en julio.
0: Es personal que no concursó por una plaza, sino que fue a través de...
1: ¿Son de servicio civil?
0: De servicio civil.
1: Uh-huh. Entonces están siendo despedidos. Qué lamentable que
0: sigamos con esta mentalidad. ¿Pero a quién afectan es al niño, hombre?
1: Es al niño y ay, qué triste que no termina de entender este gobierno. Como cada uno que llega, estoy seguro, porque el fanatismo, el pensar solo de manera política, no les permite ver la realidad, que ellos llegan a gobernar para un país, independientemente al partido que pertenezcan. La gente tiene derecho a trabajar, la gente tiene derecho a comer, y ustedes como gobierno están en la obligación de dar las condiciones, no de negarles esta posibilidad. Entonces, continuar con los despidos todavía ahí en julio. Ya estamos en el séptimo mes de este año, ya, por favor,
2: dejen. Aquí a la ministra se le consultó sobre este caso, porque mire, Cecia, aquí se toman los centros educativos, pero ya han llegado instancias donde hay tomas de carretera. Por ejemplo, la semana anterior se tomaron la carretera al departamento de Olancho por el mismo tema, porque están despidiendo en algunos centros educativos en esa zona. Y le preguntábamos a la ministra de la Secretaría de Educación y ella manifestaba que reintegros como tal no iban a haber, porque no se iba a reintegrar personas y que todavía se estaba investigando, pero las protestas han continuado y estamos en el mes de julio y al final los más afectados son los estudiantes que no están recibiendo clases. Eso debería de importarle a la ministra, porque al final esto también viene a afectar la calidad de estudiantes que vamos a tener en el país. Prácticamente muchos estudiantes no están recibiendo por semanas enteras clases porque han estado perdiendo en muchos centros educativos, producto precisamente de esta situación, porque se han tomado por el tema del personal administrativo, se han tomado muchos centros
0: estamos
2: educativos.
0: Estamos recibiendo ahorita, hay toma en la colonia Travesía, hay toma en la Modesto Rodas Alvarado, hay toma en el Central Vicente Cáceres, hay toma en el Instituto Francia, hay toma en el sector de Germania, hay toma prácticamente
2: En el técnico Luis Bográn, Alex, también. Me han enviado un comunicado y me han enviado también fotografías que en el Instituto Técnico Luis Bográn se tomaron ahí el instituto. Producto
0: bueno,
2: también,
0: a
2: exigiendo a las autoridades.
0: Con mira, Sandy, Nelson y Galo.
1: Me escribe una persona y me dice, ¿por qué no se pronunció cuando hubo despidos masivos cuando libre? También lo hicimos. Lo que pasa es que si
0: es
1: no
0: que
1: escucharon
0: tiene memoria
1: problema,
0: corta, hombre,
1: exacto,
0: tiene memoria
1: también
0: corta.
1: Lo dijimos, porque cuando llega un gobierno, cuando llega un partido, el gobierno
0: dicho,
1: deben de entender que llegan para gobernar para un país, no para un partido.
0: Y lo hemos dicho, si nombraron gente donde hay poco alumnado, deben de ser despedidos.
1: También.
0: Pero si
1: deben
0: van
1: de ser ubicados los
0: sí,
1: alumnos.
0: Pero si van a... No, en el caso de los administrativos, porque ayer llamó la ministra de Educación a HCH Vespertino y dijo...

0: que habían centros educativos que solo habían 30 alumnos
1: y, hay un montón,
0: y se habían contratado 8 personas en cargo administrativo. Entonces, si hay poco alumnado y hay numerario personal administrativo, no debe estar en ese centro, debe ser reubicado en otro centro educativo.
1: Claro.
0: Y si van a despedir gente, pero para meter otras personas, entonces están mal. Están mal, le están justificando un despido, pero para enchambar su gente.
2: Sí, que al final eso es lo que está.
0: Es lo mismo. Vamos con Nelson Sorto. Nelson, adelante, compañero Nelson Sorto.
3: Buenos días, Alex. Buenos días, Cecia, Mariel, Carolina. Mire, estamos justo frente a la Secretaría de Salud. Aquí está el Instituto Instituto Gubernamental República de Francia. En el antiguo edificio donde existió el INTER, recuerde que este edificio fue declarado que no se podía utilizar debido a la vulnerabilidad que tenía el edificio, pero al no haber una respuesta para los del Instituto Francia, ellos se han ubicado en este colegio y aquí se han quedado y ya llevan varios años. Copeco, recuerdo yo que vino a hacer unos estudios y este edificio no debió ser utilizado, pero bueno, ya son otros 100 pesos. Ahora, mire, todo el alumnado del Instituto Francia está afuera. Aquí está una bandera, los maestros están afuera acá porque están solicitando, aquí dice, mire, no les quiten el sustento a nuestros hijos. Exigimos nuestro reintegro, no más atropello a los derechos laborales. Queremos justicia. El trabajo se respeta, no se destruye. Exigimos reintegro al personal de servicio civil del Instituto República de Francia. ¿Qué dice ahí? Lo necesita, respeten los derechos. Bueno, ¿usted la presidenta de la Junta Directiva? ¿O quién es la presidenta? Venga por acá. Bueno, ¿cuántos son los empleados que han despedido o que les llegó ya la nota de despido aquí en el Instituto Francia? Buenos días.
4: Buenos días. Los despedidos son 6 hasta el momento, pero a varios de ellos todavía no se les han entregado su carta de despido. Muchos de ellos solo les notificaron a los listados, pero no les han mandado la carta de despido. Se les han violentado los derechos a varios de ellos. Nosotros estamos exigiendo que los reintegren, porque nosotros lo que más necesitamos es la señora del aseo y el portero, pero también exigimos por los demás.
3: O sea que está despedido la persona que hace el colegio, la persona que guarda o da el servicio de vigilancia y también administrativos.
4: Sí, están despedidos varios administrativos y entre ellos el señor del vigilante y la señora que hace la limpieza. A ella todavía no le ha llegado su nota por la cual de la cual le dicen que está despedida. Ella todavía está a la espera.
3: O sea, le dicen que está despedida, pero no le han dado el documento.
4: No le han dado el documento que a ella le avale que está despedida.
3: Ahora, ¿qué aduce? ¿Qué dice la nota de despido? ¿Alguien anda alguna nota de despido?
4: ¿Quién anda una nota de despido? Solo la compañera que es oficinista. Pero la señora, aquí está doña Lizeth, venga. Venga, doña Lizeth. Ella es la señora de la
3: aseo. ¿Ustedes son de servicio civil?
5: Yo soy la aseadora de aquí del colegio, que aquí en este colegio solo hay una aseadora. Yo soy la aseadora de este colegio y a mí no me han notificado todavía, pero yo estoy en la lista de despido. Yo le pido a las autoridades, por favor.
3: Aquí está una. Mira, Ávila, aquí está una nota de despido. Dice el presidente constitucional de la República, Secretaría de Estado, Despachos de Educación, considerando que la Constitución de la República, artículo, bueno, ahí dice todo, todos los considerandos. Vamos a ver acá lo toral, que es lo que, mire, bueno, es que es una nota bastante extensa la que les envían para el despido. Al final, dice aquí, vamos a ver, ¿dónde dice que están despidos? Dice, cuarto, comunicar este acuerdo de Administración Nacional de Servicio Civil, Dirección General de Servicio Civil para Registro y Anotación Correspondiente de Ingresos y Egresos de Personal. Notificar al interesado de este acuerdo para los efectos administrativos pertinentes. El pago deberá efectuarse dentro del término y supuestos legales previstos para la reactivación económica. Bueno, pero es que acá dice, y mira que no firma, ve. Aquí lo firma Alonso Castro Cáceres, coordinador general del gabinete. Ivette Areli Argueta, secretaria de Educación. Y Yanni Lorena Castellanos Elvir, secretaria general. Pero, ¿dónde está aquí? ¿Dónde le dice que está despedido? ¿Cuál es la parte donde dice que no está?
6: Buenos días. El día viernes yo me presenté a trabajar normalmente y me dijeron que me tenía que presentar al distrito número 6, donde primero el distrital me dijo de que por motivos de la nueva ley de...
3: ¿Y no viene dirigido a... no viene su nombre?
6: Yo le dije a él eso, que no venía mi nombre, y él me dijo, no, pero esto es algo, me dijo, es general. Pero yo le dije que aquí en un momento se me menciona, por lo tanto...
3: ¿Y quién sabe qué es usted la despedida?
6: Ellos tienen un listado en la distrital.
3: Ustedes por medio del listado vinieron y solo le entregaron este documento. Donde este documento no dice el nombre de la persona que ellos están despidiendo.
6: Es porque el mismo le dieron a mi compañero y a mí me dieron. Yo le dije al señor que donde está mi nombre, me dijo, no, esto es general. Aparte de eso, en la ley de servicio civil nos ampara, donde dice que para que nosotros tengamos un despido tiene que haber una justificación. Tenemos que haber tenido actas de descargo o quejas del director, y en ningún momento ninguno de nosotros se ha tenido quejas. Hasta el día de hoy hemos cumplido con nuestro trabajo a cabalidad.
3: ¿Cuál es su trabajo que realiza acá?
6: Bibliotecaria, en la tarde, atiendo la jornada de la tarde.
3: ¿Cuántos años de trabajar?
6: Aquí tengo 2 años, pero anteriormente había estado en otro lugar.
3: ¿En otro colegio?
6: Sí.
3: ¿Con acuerdo también?
6: Sí, con acuerdo, claro.
3: ¿Cuántos años de trabajar en el servicio educativo?
6: 4.
3: ¿Pero con servicios civiles o directamente civil, con la educación, con la Secretaría de Educación?
6: Servicio civil, la Secretaría de Educación.
3: Sí. Entonces aquí en el Francia, ¿son cuántos los despedidos?
6: Somos 6. Nuestro compañero, que es el guardia, el que se da el portón en la mañana, ella de aseo, y 2 de secretaría. Imagínense, aquí hay más de 900 alumnos. ¿Cómo se va a dar abasto una persona en la secretaría para certificaciones, notas, para los baños de la... Para él el que está ayudándole a los consejeros para el orden de los alumnos. Entonces, nosotros lo que queremos es que, como usted lo ve aquí, Nelson, esto es algo ilegal, porque en ningún momento se menciona mi nombre. Esto es algo ilegal.
3: Puede ser que ellos estén utilizando estos procedimientos que en este momento se desconoce, pero si ya andan en el listado y se lo entregan personalmente, pues usted tiene que presentarse al distrito número 6 aquí en la Escuela República de Estados Unidos.
6: Sí, ahí nos llamaron, pero hubo otra compañera que la llamaron al centro cívico y otro compañero que lamentablemente no puede estar por problemas de salud, que a él le notificaron por mensaje, pero no fue a él directamente, sino que fue a una tía, donde le decían que se presentara al centro cívico.
3: Muy bien. Bueno, entonces, como junta directiva, ustedes se tienen tomado el colegio, ¿y qué están pidiendo?
4: Estamos pidiendo el reintegro de todos los despedidos, y más del señor de la puerta y de la señora del aseo, porque no podemos pagar una aseadora privada, porque aquí hay niños o padres de familia que tienen hasta 4 niños en la institución.
3: Muy bien, muchas gracias. Bueno, mire, recientemente se cumplieron los 100 años, los 100 días de clase, los 100 días de clase, y miramos que lo estaban como celebrando. Eso es bueno, eso es sumamente importante, pero creo que es el momento que pueden esclarecer esta situación, porque es generalizado. Ahorita he recibido cualquier cantidad de llamadas de colegios que están con la misma situación, de centros educativos que están con la misma situación. Creo que es el momento que les pueden dar o a esclarecer qué es lo que está pasando con todos ellos, por qué los están despidiendo y por qué están contratando otras personas, ¿verdad? Así es que, mire, los niños hoy no tienen clase. Los niños y niñas hoy no tienen clase aquí en el Instituto Francia, y así pasa en otros centros educativos de la capital de la República. Nuestro contacto a esta hora de la mañana, junto a José Ceguera, Gerson Camila y Marlon Osvaldo Durán Barahona. Retorno con ustedes, compañeros, al control principal de Hable Como Habla, Televisión Digital.
1: Gracias, compañero Nelson Sorto, en estas tomas que se están registrando en varios puntos de la capital y del país. Gracias a todos los que nos están informando a través del pueblo, informando al pueblo. Sandy Gallardo, vamos ahora hasta el Instituto Central Vicente Cáceres, donde también se están registrando estas protestas. Adelante.
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7: Gracias, compañeros de los estudios principales. Estamos ubicados a las afueras de este Colegio Central Vicente Cáceres, porque como usted puede ver, en este momento está tomado. No entraron los estudiantes, no entraron los maestros, que es lo que están exigiendo, reintegro a los compañeros de servicio civil, así como en todos los, bueno, la mayoría de los centros educativos este día que amanecieron tomados, que están solicitando lo mismo, reintegro a los compañeros despedidos, regidos por servicio civil. ¿Quiénes son estos? Son los guardias, las aseadoras, los de personal administrativo, que fueron despedidos en esos días. Vamos a dialogar aquí con alguno de los que están tomados, que se han tomado aquí, para ver si nos puede ayudar con la entrevista. Vamos a ver. Ven, amigo, estamos en vivo para HCH. Bueno, dice que no quiere hablar. no quieren hablar tampoco. Ellos están reunidos acá, son pocos. De hecho, son unas 10 personas las que se han tomado este centro educativo, que lo que están exigiendo es el reintegro. Comenzar el en vivo para consultarle, ¿verdad? Porque se lo habían tomado. Lo que nos dijeron fue eso, de que despidieron personal administrativo, que alguno tiene hasta 30 años de laborar en esa institución, y pues estaban solicitando eso, el reintegro de estas personas. ¿Qué es lo que nosotros sabemos y lo que nos han dicho pues las autoridades? Que habían supernumerarios los puestos, pero lo que nos dijeron ellos es que no, que más bien les hace falta personal. Les hace falta personal de aseo, les hacen falta guardias, les hacen falta personal que esté pues en instalaciones. Y por eso ellos dudan de que sea supernumeraria estas contrataciones. Esa es la información que nosotros tenemos desde este instituto. Y estaremos al pendiente de lo que digan las autoridades hasta que estas personas pues cedan el acceso a los docentes, a los estudiantes, porque hoy no hubo clases. En cámaras de Kevin Ruiz, retornamos con ustedes a Ciudades Principales.
0: Muchas gracias. Vamos ahora con Ángel Galo en otro centro educativo, mientras vamos con las móviles y después con otros que están tomados. ¿En cuál se encuentra usted, Ángel Galo?
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8: Gracias, así es, compañeros en Estudios Principales de Hable Como Habla Televisión Digital. Estamos ubicados en el Instituto Gubernamental Técnico Río Abajo, donde las protestas continúan por parte de los padres de familia. Hoy no hay clases en este centro educativo. Ya prácticamente son cinco días que mantienen esta toma. La misma dinámica y el mismo reclamo es para las autoridades, que se reintegre al personal que ha sido despedido. ¿Por qué fueron despedidos? Bueno, porque es parte del reordenamiento de la orden que se está dando desde el gobierno. Acá están los padres de familia, a un costado están los... ¿Ustedes son docentes? Sí, sí, ¿verdad? Docentes que no pueden ingresar a este centro educativo, vienen a dar clase y no van a poder ingresar. Lo que aquí pues ya tienen advertido los jóvenes estudiantes es que no hay clase, por eso no hay jóvenes, no hay estudiantes en las afueras de este centro educativo. ¿Su nombre?
9: Carol John Alvarado.
8: Bueno, la toma ya son 5 días, la misma exigencia desde el primer día de la toma.
9: Muy buenos días, pues aquí seguimos nuevamente, tenemos 5 días continuos de estar aquí. En el colegio, como verán, pues no hay clases, los maestros están fuera. Nosotros siempre rogando a Dios de que se nos regrese nuestro trabajo. Yo soy una de las personas afectadas, a la cual mi despido me llegó un 3 de julio. Y desde ese día, pues aquí hemos estado en la lucha, exigiendo a las personas, a las autoridades que les corresponde, que nos regresen nuestro trabajo, porque realmente lo necesitamos.
8: Todos ustedes son personas despedidas, ¿verdad? Son despedidos también. Dígame.
10: Buenos días, yo soy madre de familia y yo les he estado apoyando a ellos en esta ocasión. ¿Por qué? Porque, bueno, la carta de despido a ellos les llegó el día viernes. Ahorita nosotros estamos preocupados, no hemos encontrado respuesta, no hemos encontrado solución. Nadie de la secretaría se ha pronunciado con nosotros. En nuestro caso fueron 4 personas despedidas. Una del área de seguridad, 2 personas del aseo y 1 persona del área de administración. En este caso a nosotros nos han dejado prácticamente sin nada, no hay ninguna persona que nos apoye con el aseo de la institución. La persona aquí a la par mía es el señor que nos está ayudando como en el papel de guardia ahorita, y él está siendo pagado ahorita con las aportaciones de nosotros, de los padres. Pero no entendemos esta reestructuración porque nosotros nos han dejado absolutamente sin nada y tampoco nos han dado respuesta.
8: Perfecto, muy amable. ¿Podrían agudizarse las protestas? Porque la vez pasada, sí, solo permitan, la vez pasada tomaron la carretera que sale de la capital de la República hacia el departamento de Olancho, y esto podría seguir agudizándose si no le dan una respuesta. Le doy 30 segundos.
11: Compañero, fíjese que buenos días a todos, HCH. Fíjese que el problema mío también fue que me han despedido en mi pleno negocio en mis vacaciones. Mire, yo me tengo que presentarme el 29 de julio.
8: ¿Y usted estaba en vacaciones prácticamente?
11: Sí, prácticamente. Es un cartelito
8: y que lo despidieron.
11: Y me despidieron, sí, yo doy seguridad acá.
8: Sí, bueno, pues mire, el llamado es por parte de los padres de familia y las mismas personas que están afectadas tras recibir la carta de despido y que las mismas autoridades de la Secretaría de Educación no les han brindado una respuesta o no les han dicho o no les dan una solución. Las clases paralizadas en este centro educativo, los maestros pues tienen que venir como obligación porque tienen que hacerse presentes, de lo contrario también se les va a deducir el salario si no vienen. En este centro educativo del Instituto Río, Instituto Técnico Río Abajo, pues no hay clases. La protesta va a continuar hasta que reciban esa respuesta por parte de las mismas autoridades. Las imágenes son de nuestro compañero Alan Godoy con el apoyo de Juan Pérez. Retorno al estudio principal de Hable Como Habla Televisión Digital.
1: Muchas gracias, Ángel Galo. 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Vamos de inmediato con la información. Nuestro compañero Daniel Méndez nos da a conocer las noticias registradas en las últimas horas en la capital.

0: Buenos días. Los hechos noticiosos ocurridos anoche y esta madrugada se los damos a conocer a bordo de la móvil de emergencia nocturna de HCH. Con reacción inmediata en Tegucigalpa, Comayagüela y en sus alrededores.
1: Aún permanecen en calidad de desconocidos en la morgue capitalina los cuerpos de dos jóvenes entre las edades de 20 a 25 años, encontrados muertos, maniatados y desnudos, y con signos de extrema violencia en una hondonada ubicada en la calle principal de la colonia 14 de enero en Comayagüela. Al cierre de nuestro turno, los cuerpos aún permanecen en los fríos depósitos de la morgue capitalina, sin que nadie haya ido a preguntar por ellos o a identificarlos. En el transcurso de este día, autoridades de medicina forense y agentes de la Dirección Policial de Investigaciones estarían cotejando las huellas dactilares de ambos cuerpos para poder identificarlos vía Registro Nacional de las Personas, saber sus identidades y de esta forma ubicar a sus parientes. Brutal accidente de tránsito cobró la vida de un motociclista en la carretera CA5 Norte a la altura de Támara, en el Valle de Amarateca, al norte de la capital. En el percance vial estuvo involucrado el conductor de la motocicleta y el conductor de un camión repartidor. El motociclista, identificado como Gerson Joel Hernández, fue impactado por la parte de atrás por el camión, quien lo arrastró por varios metros sobre el pavimento, muriendo al instante sobre la mediana de dicha carretera. Paramédicos llegaron al lugar del accidente anoche, pero se confirmó que el conductor de la motocicleta ya no tenía signos vitales. De inmediato se coordinó con las autoridades para realizar el levantamiento del cuerpo. La carretera permaneció cerrada mientras se hacía el procedimiento forense y de investigación. El cadáver fue traído a la morgue del Ministerio Público para practicarle una autopsia y se espera que familiares lleguen esta mañana a reconocerlo y retirarlo, ya que al cierre de nuestro turno, el cuerpo de Gerson Joel Hernández aún permanecía en los fríos depósitos de la morgue capitalina. Esta madrugada, equipos de levantamiento conformado por medicina forense, el fiscal de turno y agentes de inspecciones oculares de la DPI realizaron el levantamiento de una persona del sexo masculino, quien falleció en la emergencia del hospital escuela a raíz de heridas provocadas por un violento accidente de tránsito en la salida a Danlí. Se trata del ciudadano Kevin Noé Zavala, quien no resistió a las graves fracturas y heridas abiertas y falleció. El levantamiento del cuerpo se realizó en la morgue del hospital escuela y posteriormente fue trasladado a la morgue del Ministerio Público, donde familiares hicieron los trámites legales para retirarlo y trasladarlo hasta su lugar de origen. La Policía Municipal de la Alcaldía del Distrito Central intervino anoche en una pelea callejera de personas en aparente estado de ebriedad, en donde uno de los involucrados atentó contra la vida del otro, provocándole múltiples heridas con un objeto cortopunzante. La riña tuvo lugar anoche a inmediaciones del Parque La Leona en Tegucigalpa. De inmediato se coordinó con el 911 para una ambulancia y trasladar al herido a un hospital, mientras que el supuesto hechor fue entregado por los policías municipales a la Policía Nacional para las acciones judiciales correspondientes. Mientras tanto, el cuerpo de bomberos atendió en las últimas horas un incendio estructural en la cocina de una vivienda en la colonia Hato de Enmedio en la capital, logrando controlarlo a tiempo y que no se pasara al total de la casa ni a las aledañas. Desafortunadamente, todos los enseres de la cocina se quemaron en un 100%. Las personas que residen en la casa, gracias a Dios, resultaron ilesos. Con las imágenes de Mauricio Pavón, la edición de Stanley Paz y el apoyo logístico de Alexander Oseguera, comandando la móvil de emergencia en la capital, Daniel Méndez les informa. Buenos días.
2: Gracias, compañero Daniel Méndez, en la móvil de emergencia aquí en la capital, 7:52. Seguimos con las noticias, ya vamos con la móvil también del norte del país. 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Seguimos con las noticias. Antes de la móvil de emergencia, quiero darle a conocer un hecho violento que se registró en la zona sur del país, lamentablemente en las últimas horas. De varios impactos de bala le quitaron la vida a un señor. En este caso se trata de Isabel Molina, de 50 años. A este hombre le quitaron la vida luego de llegar deportado desde los Estados Unidos en la comunidad de Las Mesas, Quebrada Honda, en el sector de Nacaome Valle. De esto nos informaba nuestro compañero Mauricio Matute en un informe que nos brindaba, donde lamentablemente le quitaron la vida a esta persona de 50 años de edad que había llegado deportada a nuestro país. Y también le doy a conocer que en el sector de Quimistán, Santa Bárbara, han recuperado las autoridades de la policía a dos menores que fueron abandonados por su propia madre en una casa particular en la aldea de Pinalejo. Hasta el momento se desconoce el paradero de la madre de los menores, las causas también por qué abandonó a sus pequeños hijos, pero estos fueron entregados por el personal de la CENAF, por elementos de la policía. Ya fueron entregados a la CENAF por elementos de la policía porque, según lo que manifiestan, la mamá de los menores los dejó abandonado en una vivienda particular y ya tenían los niños varios días de estar solos y fueron reportados a las autoridades. Gracias a Dios, los encontraron a estos dos pequeños y el caso está en investigación. Móvil de emergencia en el norte de Honduras. Orlin Castro nos tiene todos los detalles.
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4: Buenos días, a continuación les presentamos un amplio resumen de los hechos más relevantes que se han registrado la noche de ayer y la madrugada de hoy. En la móvil de emergencia en la ciudad de San Pedro Sula, dos supuestos asaltantes fueron capturados en el Boulevard del Norte cuando despojaban de sus pertenencias a los pasajeros de una unidad de transporte público que cubre la ruta de San Pedro Sula hacia el municipio de Choloma Cortés. Según información, una denuncia anónima llegó a elementos de la policía del escuadrón motorizado, el cual interceptaron la unidad de transporte dando con la efectiva y rápida respuesta. Los dos jóvenes fueron trasladados a la primera estación policial junto a la evidencia para ser remitidos a la fiscalía de turno. Anoche los trasladamos al municipio de La Lima Cortés, al barrio del centro, donde un ciudadano reportó una balacera, un sujeto que se conducía a bordo de una motocicleta. Según información, este intentó ultimar a otro individuo, el cual su intento falló. En el lugar, autoridades policiales manifestaron que, evidencia del hecho, varios disparos perforaron cristal de una farmacia. Rápidamente, autoridades policiales emprendieron una búsqueda, pero fue imposible dar con la detención del individuo. Un fuerte operativo se registró anoche por parte de autoridades del tercer batallón de la Policía Militar del Orden Público en la 33 calle a la altura del sector del Polvorín. Según oficial de las Fuerzas Armadas, los dispositivos de seguridad se efectúan según los reportes de la ciudadanía, que se vuelve más alto el índice de delincuencia. Los uniformados revisaron a través del sistema con un número de identidad a los conductores de los vehículos para descartar que tengan delitos pendientes con la autoridad. Un joven de 21 años de edad, estudiante de la carrera de medicina, fue trasladado a bordo de una ambulancia de Copeco a un centro asistencial con varias heridas en diferentes partes del cuerpo provocadas por él mismo en su intento de quitarse la vida. Según autoridades, sería la segunda vez que este hace lo mismo. Un joven a bordo de una ambulancia de los elementos del cuerpo de bomberos ingresó hoy en horas de la madrugada a la sala de emergencia del hospital Mario Catarino Rivas, tras ser rescatado entre el amasijo de hierro en un vehículo que se conducía, tras sufrir un aparatoso accidente vial en la carretera CA5 a la altura del sector del Balín. Médicos de turno manifestaron un estado de salud muy delicado del joven. Aquí finalizamos el resumen de noticias a bordo de la móvil de emergencia en la ciudad de San Pedro Sula, con las imágenes y edición de Oscar Perdomo. Del propio lugar de los hechos, para HCH Televisión Digital, se informó Orlin Castro.
2: De la mañana con 59 minutos. 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
6: Bueno, muchas gracias, Wilson. 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
2: A las 8 de la mañana con 4 minutos. Tenemos más conexiones en directo. Hemos estado informando de varias protestas que se están registrando en distintos puntos del territorio nacional. Y queremos siempre agradecer a todos los que nos están enviando sus comentarios y opiniones a través de las distintas plataformas digitales. Bueno, y ya estuvimos con Ángel en el Instituto Francia.
6: Ahora Ángel está en otro lado.
2: Ángel está en las condiciones insalubres en que se encuentra un centro de salud. Fíjense que también...
6: Y está también con las protestas, que andan en un montón de protestas los compañeros.
2: Y nos siguen reportando de más centros educativos. También nos han dicho de que ya vamos a investigar por qué razón, pero en una colonia en el sector
6: Daniela
2: sur
6: Daniela Mejía estaba en otro lado también, en la travesía, y Ángel Galo en otro.
2: Pero no se ha confirmado por qué en La Rosa, si no me equivoco.
6: También es porque es por despidos.
2: ¿En la colonia La Rosa?
6: Todo es por despidos.
2: En el Instituto Río Bajo está tomado por despidos.
6: Y ahí ya salió Ángel Galo.
2: Era el que nos estaba informando.
6: Del Central ya salió Sandy. Uh-huh. Del Francia ya salió Nelson. Ahora estamos en la travesía y en el sector de la Modesto Rodas. Es que hay un montón de centros educativos solo en la capital. Uh-huh. ¿Pero por qué solo en la capital?
2: Yo creo que aquí es que accionan más rápido, porque uh-huh. nos han dicho que los despidos van a continuar, por lo tanto también las protestas, la inconformidad por parte de los distintos sectores van a ir aumentando en las próximas semanas, porque se habla de 4,000 despidos que se estarían ejecutando solo en educación. 4,000 despidos solo en la Secretaría de Educación, porque son solo en esta secretaría, no digamos en otras instancias del gobierno, porque como la gente de libre no tiene derecho a comer, así como antes ellos pensaron que los nacionalistas tampoco lo tenían, lamentablemente no tenemos gente que piense en el país, sino solamente en los intereses mezquinos, ya sea de su partido o personales. Cuando llegan, recuerden que tienen que gobernar a una nación. Ojalá un día no me muera y yo vea eso de que algún día alguien llegue y gobierne por el país.
6: Bueno, lo podría ver en el 2029. Vamos de inmediato a darle a conocer a ustedes en La Ceiba, la familia, lo que le anunciábamos en horas de la mañana. La familia anda buscando el muerto, porque la policía dio a conocer que había una persona muerta en este operativo y no lo encuentran en ninguna morgue. Vamos alistando también la policía. ¿Dónde está el muerto? Y en otro sector está otro de los compañeros. En la colonia...
2: Wilmer, la colonia La Rosa. La Rosa está también nuestro compañero Ángel Galo, porque ya nos había dicho un televidente, nos había escrito, aquí también están protestando. Y ahí llegó HCH, en unos minutos vamos a ir con él. Vamos con Wilmer Montoya, hasta el sector Atlántico del país.
6: ¿Dónde está el cuerpo del muerto?
2: Esa es la gran interrogante esta mañana, después de que lo reportó la policía de un muerto, 7 detenidos por la masacre en Trujillo. Wilmer Montoya.
7: Así es, efectivamente, compañeros televidentes de HCH Televisión Digital, HCH Radio en la 101.5 FM en todo el departamento de Atlántida. La familia de Franklin Azael Bustillo Sevilla, de 25 años, 24 años de edad, pues lo andan buscando. El cuerpo no saben dónde está, si realizaron levantamiento cadavérico. Aquí en La Ceiba no está, pero aquí llegaron ellos a buscarlo, su madre y su familiar, ¿verdad? Vamos a hablar con ellos porque dicen que venían acá a la morgue de La Ceiba, que le habían dicho estaba su cuerpo. ¿Cuál es su nombre?
8: Sí.

0: la Atlántida?
1: Sí, así nos dijeron.
0: ¿Y qué respuesta les han dado?
1: Pues hasta ahorita nada, ninguna.
0: ¿Usted pues está consternada buscando el cuerpo de su hijo?
1: Sí, yo necesito que me ayuden con eso, con el paradero del cuerpo de él.
0: ¿Cuál es todo el nombre de él?
1: Franklin Azael Bustillo Sevilla.
0: ¿Cuántos años tenía él?
1: Tenía 27 años.
0: ¿Y qué hacía él? ¿Sabía usted qué hacía él ahí?
1: No, no.
0: ¿De dónde es originario él?
1: Él es de Trujillo, lado de Trujillo, margen izquierda, comunidad de Río Arriba.
0: ¿A qué se dedicaba él?
1: No, a trabajar en la agricultura.
0: ¿Agricultura? ¿Usted es familiar de él?
2: Sí, pues yo la verdad las cosas necesito algo, yo como padrastro de él, yo necesito que nos ayuden para encontrar el cuerpo, que es lo que nosotros queremos.
0: ¿Y qué les han dicho? ¿Hasta dónde han buscado la información?
2: Pues la verdad las cosas que nosotros llamamos para la morgue allá, los están ayudando allá para investigar, pero no nos dan resultado de nada y nosotros necesitamos que los digan que nos ayuden directamente porque nosotros necesitamos llevarnos el cuerpo porque queremos darle su sepultura así como se merece.
0: ¿Y si no lo encuentran, cómo va a ser?
2: Pues tiene que ayudar a la policía porque ellos son los que saben.
0: Porque ellos dieron el decir de que hubo, y dieron el nombre él también.
2: Pues sí, lo dieron. Así es, entonces la verdad las cosas que necesitamos y esperamos que nos ayuden, pues.
0: Eso es lo que único que usted necesita.
2: Eso es lo que necesitamos.
0: Bueno, en efecto, bueno. Compañeros, esto es lo que está sucediendo. ¿Quiere decir algunas últimas palabras usted? ¿Se siente mal usted, verdad, ante esta situación?
1: Solo necesito que me den el cuerpo de él.
0: ¿A dónde lo enterraría si se lo dan?
1: Allá donde yo vivo.
0: ¿En Trujillo? Bueno. Bueno, compañeros, así está la situación. Han venido de familiares a buscar el cuerpo de Franklin Azael, ¿verdad? Bustillo Sevilla, de 25 años de edad, ¿verdad? 27 años de edad. Pues ellos han venido acá a buscarlo y no lo encuentran. Como dice el licenciado Alex y la licenciada Cecia, ¿dónde está el cuerpo? Que las autoridades pues den a conocer exactamente si se hizo el levantamiento cadavérico allá en aquel supuesto enfrentamiento que se dio, que lastimosamente se dio una mala información, pero todo se recalcó, donde solo es una persona fallecida y varios detenidos. En Mesapita, en el sector de la finca Aurora, por el sector de la Palma Africana, en este lugar del Valle Leán, en el sector atlántico de nuestro país. Esperamos de que las autoridades, hemos sondeado con el licenciado Yuri Mora en la capital de la República, pero están de vacaciones. Los del Ministerio Público para ver si en Tel Atlántida pueden dar algún tipo de información, si ellos hicieron el levantamiento cadavérico de esta persona, porque ¿quién lo va a reclamar allá? Nadie lo iba a levantar, y mientras tanto tenía que ser las autoridades forenses, pero no está por ningún lado. Regreso a los estudios principales de Hable Como Habla Televisión Digital, desde Ciudad Puerto de la Ceiba, les informó Wilmer Montoya.
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4: Mucha atención porque en el puente Carías, acá en la capital de la República, entre Tegucigalpa y Comayagüela, hay una persona sin vida aparentemente. Buenos días, nuevamente Nelson Sorto.
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5: Todos los amigos que escuchan de HCH Televisión Digital y también HCH Radio a nivel nacional a través de la 94.9. Mire, ya está la policía cuidando el cuerpo de una mujer. Esto es, mire, por bebidas alcohólicas y algunas otras sustancias que quizá ingería esta dama. Aquí está tapada con un plástico. ¿Hay familiares? No hay familiares. Solo los amigos que la conocían, solo porque la miraban acá cuando ella andaba tomando, deambulando por esta zona de los mercados de Comayagüela. Aquí estamos en el puente Carías, este es puente Carías, y aquí estamos en la base del puente Carías. Ya los policías le pusieron un cartón, no tiene golpe, ¿verdad? Tiene como una raspadura ahí, en las piernas. Está prácticamente desnuda, ¿va? Está solo con ropa interior, le taparon ahí, está boca abajo, tiene una carterita, una mochilita sobre sus brazos, hay una bolsita que quizás es la que ella andaba allá, y hay otro trapito allá que me imagino que es una blusa. Aquí está el cuerpo de esta ciudadana, de esta mujer que ha amanecido sin vida hoy, lo más seguro por intoxicación alcohólica, pero bueno, eso es lo que suponemos por la situación de calle que ellos viven, Alex, Cecia, Carolina, Mariel, que ellos viven acá en este sector, desafortunadamente. Y miren, ya día nos están diciendo, si bien es cierto, ellos son enfermos alcohólicos, pero ya día nos están diciendo que en Comayagüela

0: Están vendiendo guaro adulterado, alcohol adulterado. Por favor, a las autoridades de salud, a las autoridades del IADFA, hacer una investigación, porque ya a día nos están diciendo que hay guaro adulterado en estos sectores de Comayagüela, especialmente en la zona del Chiverito. Si bien es cierto, son personas enfermos alcohólicos que de repente ellos abandonaron las familias, pero es bueno que hagan una investigación, porque no es justo que una persona pueda morir. No es justo que una persona pueda morir. Si por sus propios gustos está en la calle tomando alcohol, pues hay que buscarle una forma de recuperar. Los familiares se cansan, pero el Estado como tal no debe cansar y está obligado en brindarle toda la salud y asistencia médica a una persona, independientemente de las condiciones que tenga el ciudadano. Hoy estamos con una persona que murió supuestamente por intoxicación alcohólica, pero eso lo va a revelar la autopsia. La semana pasada hubo otra persona que murió, así casi todas las semanas, dos, tres personas están muriendo por este tipo de ingestas de bebidas alcohólicas. Estará por llegar medicina forense, la fiscalía de turno, para hacer el levantamiento del cuerpo de esta dama que la ha encontrado sin vida aquí en el puente Carías, muy cerca de la portería norte del campo, del legendario campo Motagua, aquí en Comayagüela. Nuestro contacto a esta hora, junto a José Zaguera, Gerson Camila y don Marlon Osvaldo Durán Barahona. Retorno con ustedes, buen día.
1: Son 8:15. Vamos ahora con otra protesta, tal como se lo dábamos a conocer. Ángel Galo, usted se encuentra justo en este centro educativo que se suma a la jornada de manifestaciones en las escuelas y colegios.
2: Este es un informe especial.
3: Gracias, así es, compañeros en estudios principales de Hable Como Habla Televisión Digital. Bueno, las protestas pues están a la orden del día aquí en la capital de la República y la exigencia sigue siendo la misma: el reintegro de un guardia de seguridad, esto en la escuela Modesto Rodas Alvarado. Los padres de familia y en esta ocasión se han unido también los estudiantes, los niños de este centro educativo. Ya habíamos venido desde el lunes, venimos aquí a la protesta que se estaba registrando por el reintegro de don Juan. Bueno, ahora la pregunta aquí es, compañeros, ¿están sin guardias de seguridad los centros educativos? ¿Hay guardias de seguridad? ¿Por qué? Se están despidiendo prácticamente a todos los guardias de seguridad en los diferentes centros educativos. Hola, hola, vamos a ver acá a platicar, porque antes de platicar con amigo, la exigencia sigue siendo la misma.
4: La misma, el reintegro inmediato de don Juan. No vamos a ceder hasta que sea escuchada nuestra petición, nuestra protesta. Nosotros exigimos el reintegro de don Juan.
3: Hoy fue una pequeña prueba. Se tomaron la calle de aquí, de este sector de la pradera que conecta con las torres, quemaron llantas. Solo fue una pequeña prueba, ¿verdad?
4: Eso solo fue una pequeña prueba, porque si no nos escuchan la Secretaría de Educación, vamos a seguir. Esto sigue y no vamos a soltar hasta que obtengamos el reintegro de don Juan.
3: Gracias, muy amable. Bueno, y mire qué cosa, ¿verdad? Aquí, pues, como a la par de la escuela hay una llantera, agarraron las llantas de aquí y les voy a mostrar. Fueron a quemarlas a la calle principal. Aquí fue necesario la presencia de los agentes de la Policía Nacional para poder dialogar con los padres de familia, con los niños, y que desalojaran la calle. Quemaron llantas, les decomisaron dos llantas de... Aquí van en la patrulla, dos llantas decomisaron. Miren, dos llantas, y fue necesario. Ellos tienen estas herramientas que son de varilla de hierro para poder sacar o limpiar la zona cuando se queman llantas. Bueno, esto es lo que ocurre. Libre este sector de las torres, aquí en el sector que conecta con la colonia Las Praderas. Voy a retornar con ustedes hasta los estudios principales de Hable Como Habla Televisión Digital, porque la exigencia sigue siendo la misma por parte de los padres de familia, los estudiantes y también algunos docentes que quieren el reintegro de don Juan, un guardia de seguridad que prácticamente es un señor de multiusos en este centro educativo en este sector de la capital. Voy a retornar con ustedes con el apoyo de Alan Godoy y Juan Pérez. Buenos días.
1: Gracias, compañero Ángel Galo. Realmente es un problema el que se está viviendo en muchos institutos, no solamente aquí en la capital, sino también en otras partes del país. En Trujillo también hay protestas porque están exigiendo que también les den maestros y las autoridades estamos a la espera de ver qué respuesta le da a estas peticiones de los alumnos y también de los padres de familia. Pero vamos de inmediato, son las 8:18, la noticia del día. 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Y en la noticia del día, precisamente, le hablábamos del tema de educación y es que hay muchas falencias. No solamente es el problema de maestros, también muchos centros educativos tienen problemas en el tema de sus instalaciones. Y hoy en la noticia del día, vea cómo por más de 30 años estos estudiantes han estado recibiendo clases en la aldea del sector de El Olo, aquí en la capital de la República, bajo árboles, en el suelo y en casas prestadas inclusive, estos pequeños han estado recibiendo clases. Pero hoy, gracias a Dios, los padres de familia han podido organizarse y han logrado comprar un terreno para poder construir un centro educativo. Ahora están pidiendo también ayuda a quien corresponda, a las autoridades en este caso, para que ayuden con la construcción del centro educativo en este sector de la aldea Lolo. Veamos todos los detalles de esta historia en la noticia del día, patrocinada gracias a Cementos Bijao, con nuestro compañero Bride Leucera.
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0: Este grito se ha escuchado por casi 3 décadas. Los niños de la aldea El Olo han recibido clases en un gallinero, en casas alquiladas, en casas prestadas, debajo de árboles de mango, al aire libre, y en pleno 2026 continúan esperando la construcción de un inmueble que sirva como el kinder. Únicamente tienen el nombre y este es Crescencio Rodríguez, pero no hay techo ni paredes.
1: Ya es hora de que nos ayuden, nos apoyen. Aquí tuve yo a mi hija mayor, que tiene 11 años, ya está en la escuela. La tuve aquí con la maestra, una maestra excelente. Pero mire, aquí seguimos en lo mismo de siempre. Y pues nosotros queremos que nos ayuden al nuevo kinder que nosotros queremos para nuestros hijos, nietos. No sabemos si vamos a tener bisnietos, nietos acá. Entonces nosotros queremos que nos colaboren en ayudarnos a hacer el nuevo kinder.
2: Un llamado para que nos puedan ayudar a nuestros 28 niños a poder realizar nuestro kinder, ya que estamos en una casa de veteranos de guerra, ¿verdad?
3: Sí, queremos un kinder porque él dentro de unos 2 años podrá ingresar ya al kinder. Y aquí tengo a mi otro bebé que también ya está. Y sí, necesitamos el apoyo de todos para que nos colaboren. Aunque sea con un granito y así poder levantar nuestro kinder.
0: Ana Margarita Soriano ha sido la maestra durante años. Le ha tocado vivir en muchas dificultades, pero sigue educando a sus niños. Hoy en día, muchos de los que ha visto crecer y educar se han convertido en profesionales exitosos, pero la educación para los que recién inician su jornada educativa no ha cambiado, porque todavía no tienen un inmueble, los andan moviendo de casa en casa.
4: Soy la directora del kinder, Crescencio Rodríguez, tengo más de 28 años de estar laborando desde el 99 y tengo varios años de andar laborando en diferentes lugares. Y este lugar donde estamos ahorita actualmente es de los veteranos de guerra. Y ellos, gracias a ellos, estamos laborando acá, que tenemos más de 10 años de estar laborando. Ahora, lo que queremos nosotros es que nuestras autoridades nos escuchen la voz de los niños, de los padres, de mi persona como directora de este centro educativo, que nos construyan luego nuestro centro educativo. Porque a pesar de mi situación, que yo trabajo, como ustedes lo pueden ver, me siento orgullosa de mis exalumnos, porque ya tengo exalumnos que ya son egresados de la universidad, como doctores en química y farmacia, doctores en microbiología. Tengo un exalumno que es oficial y es piloto a la vez. Tengo licenciados en enfermería, en psicología, en mercadotecnia. Otros ya van a ser licenciados en administración aduanera. Entonces me siento orgullosa del producto que sale de aquí, de este kinder.
0: Los habitantes de la aldea El Olo, con su esfuerzo y ayuda de personas que viven en el extranjero, lograron recaudar más de 300 mil lempiras y compraron un terreno. De aquí nace la esperanza. Ahora les falta varilla, cemento, bloques, canaleta, techo, arena y grava. El presupuesto es aproximadamente 500,000 para poder cumplir el sueño, construir el kinder.
2: Contamos con el establecimiento del terreno, pero necesitamos la construcción y esperamos en Dios, ¿verdad? Y en las personas que nos puedan colaborar para poder realizar este proyecto.
4: Nosotros ya tenemos el terreno, ya se pagó, nos cuesta 320 mil, que toda la comunidad y amigos que nos colaboraron para ayudar a terminar de cancelar el terreno. Tenemos ya pagado el terreno, tenemos el documento. Ya fuimos al despacho de la designada, a María Antonieta Mejía, fuimos a dejar documentos de todo, la escritura, el croquis de todo el terreno, las mediciones, el presupuesto que tiene un valor de 500,000 para la construcción de nuestro centro educativo.
0: De generación en generación, la preocupación es la misma. Y el próximo año, ¿quién nos podrá prestar o alquilar una casa para mover el kinder? Esto es lo que se preguntan siempre los maestros.
4: Pedimos la ayuda de todo un pueblo y de los amigos que tienen interés por la educación de Honduras, pues que nos colaboren.
0: Durante 3 décadas, únicamente ha tenido el nombre, Crescencio Rodríguez. No tiene un establecimiento donde funcionar. Es necesario que se pueda construir un kinder en la aldea El Olo. Aquí los niños aprenden con calidad porque su maestra lleva el mismo tiempo enseñando el pan del saber. Pero no hay dinero para la construcción. La casa en la que están recibiendo la educación se está cayendo y necesitan que las autoridades o cualquier otra persona, ya sea empresa privada, que quiera colaborar, pueda decir presente para hacer la construcción de este inmueble. Les hablo del Kinder de la Aldea El Olo, con la edición de Jorge Godoy, junto a Juan Pérez y Eric Gómez. Soy Bridele Uceda para Hable Como Habla Televisión Digital.
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0: buenos días. Buenos días al pueblo hondureño. Estas son las rapiditas de HCH. Más noticias, menos palabras. A continuación, y es que el Instituto Hondureño de Seguridad Social, bueno, enfrenta una crisis en este momento en el servicio de cardiología, luego de que 3 de sus 4 cardiólogos renunciaran, según autoridades. Actualmente, un solo especialista atiende la creciente demanda de pacientes, lo que genera retrasos en consultas y preocupación entre los derechohabientes. Un sismo de magnitud de 4.7 sacudió la noche del martes al sur de Honduras, según COPECO. El movimiento telúrico se registró en la madrugada, kilómetros al sur de Amapala, con una profundidad de 33 kilómetros. Hasta el momento no se reportan daños materiales ni personas afectadas. Y vea usted, en Ucrania y en Estonia firmaron un acuerdo de cooperación en defensa bajo el formato de Drone Deal, que contempla la producción conjunta de equipos militares y el fortalecimiento de capacidades de defensa aérea. Y también se informó que el presidente Volodymyr Zelensky, bueno, estaría en esta reunión. Durante la primera semana de julio, las fuerzas ucranianas de sistemas no tripulados atacaron 360 objetivos logísticos. De estos, son rusos en la autopsia R-280, considerada el principal corredor terrestre que conecta a Rusia con la península de Crimea, en un intento por afectar el abastecimiento militar. Estas son las rapiditas de HCH. Más noticias, menos palabras a esta hora de la mañana.
1: Al regreso, tras aumento a la medida de frijoles, comerciantes alertan de una escasez del grano básico. Esto ocurre producto del fenómeno del Niño y le piden a las autoridades ayuda al sector agroalimentario. La salud parece que no les importa. Asociación de Médicos del Instituto Hondureño de Seguridad Social piden más contratación de especialistas porque no se dan abasto para atender la demanda del pueblo hondureño. Y en noticias internacionales, tras que el presidente de los Estados Unidos anunciara el cese al fuego en Irán, añadió que esta noche estarían atacando con fuerza nuevamente.
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7: Buenos días, lo escuchamos en la unidad 0010, Uticalpa Loncho, Gabriel Salinas.
8: Aquí el 1838 de Tegucigalpa, aquí andamos por lado de la Vía Olímpica, bendiciones al pecho.
9: De la Ceiba, Oscar, de la Máquina 0785, saludos, buen día.
10: Salva Juan Vázquez, 3342 en Comayagua, bendiciones.
11: José, Mejía, La Paz, taxi 067, escuchando HCH Radio.
12: Buenos días, Rey Antonio, Tijal Polancho, taxi 0115.
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5: Las 8 de la mañana, 36 minutos. En Hable Como Habla Radio le proporcionamos la hora en Honduras y Centroamérica. 8:36 minutos de la mañana.
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6: Salmo 56:4. Salmo 56:4.
7: Confío en Dios y alabo su palabra. 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
5: A las 11 de la mañana, Hable Como Habla Meridiano. 11 de la mañana, no se lo pierda.
17: El extranjero que resida con vosotros os será como un nacido entre vosotros, y lo amarás como a ti mismo, porque extranjeros fuisteis vosotros en la tierra de Egipto. Yo soy el Señor, vuestro Dios. Levítico, capítulo 19, versículo 34.
4: En esta mañana te damos la hora.
5: Atentos, 8:38 minutos de la mañana.
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1: 8:41. Gracias por continuar en fiel sintonía de este su espacio HCH Matutino. Y a esta hora, mucha atención a este informe de último momento. Tenemos que darle a conocer que se reporta una persona muerta. Le han quitado la vida a José María Huete, más conocido como Chamaya. Esto en el sector de Namasigüe, en la zona sur del país. Nuestra compañera Heidi Gudiel nos confirma este lamentable hecho, del cual ya nos estará dando a conocer más detalles. Tristemente le han quitado la vida a una persona que ha sido identificada como José María Huete, más conocido como Chamaya, en el sector de Namasigüe, en Choluteca, en la zona sur del país. Ya tendremos más detalles con nuestra compañera Heidi Gudiel.
2: Le vamos a conocer a esta hora que las autoridades policiales nos han confirmado que la persona muerta en este enfrentamiento ayer en el sector del departamento de Atlántida ha sido trasladado su cuerpo hasta la morgue en San Pedro Sula. El cuerpo de este ciudadano que andaban buscando a sus parientes, que salió con don Wilmer Montoya, allá en La Ceiba, ha confirmado las autoridades. El fiscal de turno de ayer confirmó que el cuerpo ingresó a las 16:30, o sea, a las 4:30, ¿va? Uh-huh. A las 4:30 la morgue en San Pedro Sula. El cuerpo de él se encuentra entonces en la morgue en San Pedro Sula. Ya le hemos dicho a don Wilmer para que le traslade el mensaje a la familia y se trasladen hasta la morgue en San Pedro Sula. Así lo han confirmado ya las autoridades. Y también queremos darle a conocer que las autoridades del Comando Sur de Estados Unidos han llegado hasta Honduras y se encuentran reunidos en este momento en el Estado Mayor conjunto con las autoridades de la Secretaría de Defensa y el jefe de las Fuerzas Armadas de Honduras.
3: ¿No se ha dicho sobre qué tema están?
2: Un tema de seguridad nacional, sobre todo. Lo anunciaron desde la semana anterior que iba a estar aquí.
1: El contraalmirante Jeffrey Randall es el comandante de la Fuerza de Tarea Conjunta Interagencial Sur del Comando Sur de los Estados Unidos, que llegó a Honduras y que está reunido con las autoridades hondureñas. El objetivo de la visita es definir nuevas estrategias conjuntas en materia de seguridad, y sobre todo lo hacen para fortalecer el sistema de vigilancia aérea y sobre todo con el tema de la lucha contra el narcotráfico. Esta importante reunión que se está llevando a cabo, se reunirá también con las autoridades del gobierno, incluso con el presidente de la República, el señor Nasri Afura, y otras autoridades. La agenda contempla fortalecer la cooperación bilateral en la lucha contra el narcotráfico, el crimen organizado transnacional. Así ha dado a conocer también Cancillería sobre esta importante reunión que se está llevando a cabo. Les repito, esta importante información que ya ha iniciado este día, se lleva a cabo estas importantes reuniones. Ya se encuentra en el país Jeffrey Randall, comandante de la Fuerza de Tarea Conjunta, y en este momento está en vivo en reunión con las autoridades.
2: Vamos con Nelson Sortos, que nos diga brevemente, Nelson, todavía sigue esta reunión. Han dicho si al concluir van a dar algunos detalles. ¿Qué se conoce al respecto, Nelson? Buenos días.
4: Buenos días, Alex. Buenos días, compañero. Control principal, Diable Comable, Televisión Digital. Sí, al concluir nos imaginamos que las autoridades de las Fuerzas Armadas, a través del Estado Mayor Conjunto y también de la Secretaría de Defensa, van a dar detalles sobre esta reunión. También está la encargada de negocios de la embajada norteamericana asignada aquí en nuestro país. Hace unos 20 minutos, quizás menos, ingresaron ya al predio donde tendrán esta reunión con autoridades del Estado del Conjunto y también con el titular de la Secretaría de Defensa, el señor Rodríguez Burchard. Así que ya ha ingresado el contraalmirante Randall, ya ha ingresado aquí a las instalaciones del Estado del Conjunto, la encargada de negocios de los Estados Unidos también, y las autoridades, lógicamente, de Honduras ya están listas para iniciar esta reunión. Esta reunión, lo más, según nos han informado, 1:15, o lo más largo, 1:30, que tendrá esta reunión. El tema principal es la situación del tráfico de droga. El narcotráfico es un tema importante que van a abordar ellos también. y otra de las situaciones es la seguridad aérea y también la seguridad en el sector de Gracias a Dios. Recordemos que todavía estamos pendientes con el radar y esto es importante que lo aborden para tener más control de la frontera en el sector de Gracias a Dios para evitar el trasiego de drogas. Así que estaremos pendientes una vez que ya haya alguna información y que la quieran brindar a través de los medios de comunicación, las autoridades, ya sea del Estado del Conjunto o de la Secretaría de Defensa o a través de un comunicado que también la Embajada Norteamericana estará informando sobre esta reunión importante que se va a desarrollar en breves minutos aquí en el Estado Mayor Conjunto con las autoridades norteamericanas. Nuestro contacto hasta ahora, junto a José José Guerra, Gerson Ávila y don Marlon Barahona, retorno con ustedes.
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6: En pleno mundial, fiscales federales y agentes de la oficina del FBI comenzaron a tomar declaración a testigos sobre las operaciones financieras de la AFA, la Asociación de Fútbol de Argentina. En ese país se confirmó que quieren saber cómo operó la entidad que preside Claudio Chiquitapia en Estados Unidos, cómo canalizó cientos de millones de dólares a través de su sistema financiero y si parte de esas operaciones pudo dar lugar a delitos bajo jurisdicción norteamericana. Y después de perder 3-2 contra Argentina, Egipto no se quedó callado. La Federación Egipcia publicó un comunicado fuerte, denunció un arbitraje injusto, cuestionó el uso del VAR y pidió a la FIFA investigar lo ocurrido. La queja formal fue firmada por Hani Aborrida, presidente de la Federación. Además, pidió que el equipo arbitral francés sea apartado del resto del Mundial. Pero para Egipto, la historia no terminó ahí. La polémica ya está en manos de la FIFA. Y esta mañana el jugador de la selección de Portugal, Cristiano Ronaldo, llegó con la comitiva portuguesa a Lisboa. Sin embargo, no estuvo presente en el recibimiento de los aficionados y abordó directamente su jet privado. Así, Cristiano no estuvo siendo parte del recibimiento que le realizó la afición a este aeropuerto. Y en el deporte nacional, este día inician competencias una delegación del deporte de la natación que están representando a nuestro país en competencia internacional.
7: Próximamente, del 8 al 12 de julio, vamos a tener una competencia en Ibagué, Colombia. Van a andar atletas de natación de diferentes equipos de Centroamérica, Sudamérica, y Honduras va con una delegación de 48 atletas. Esperamos, como la vez pasada o el año pasado, ganar el primer lugar, y en eso vamos con los atletas que van comprometidos, que no van representando ellos a los clubes a los que pertenecen, sino que van representando a Honduras. Será el 6 de julio y regresan aquí a Honduras el 13 de agosto. Y esperemos que el regreso sea con el trofeo del primer lugar.
6: La información deportiva esta mañana con la edición de Joseph Molina y cámaras de Fernando Martínez, gracias a Apostemos.

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1: Y seguimos con más protestas. Daniela Mejía nos da a conocer que está tomado el Instituto Carlos Roberto Flores en la colonia Travesía. Adelante, Daniela, con los detalles.
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3: Gracias, qué gusto saludarles. Como ustedes lo mencionan, nos ubicamos en este momento en la colonia Travesía, exactamente en el Instituto Carlos Roberto Flores, donde el estudiantado se ha tomado las instituciones en protesta, exigiendo no más despidos. Vamos a escucharles de inmediato.
4: Bien, buenos días a todos. Mi nombre es Kennedy Isaac Figueroa. Soy el presidente del Instituto Carlos Roberto Flores, representante del gobierno estudiantil. El día de hoy estamos aquí para ofrecer lo que es un seguimiento para lo que son las aseadoras, ya que el colegio no cuenta con un personal, ya que despidieron a 3 aseadoras. También estamos sin un guardia y una persona de lo que es la parte de secretaría dentro del instituto.
3: ¿Cuándo los despidieron a ellos?
4: Ellos fueron destituidos el 3 de julio de este año, de este mismo año.
3: ¿Qué ocurrirá si no los vuelven a reintegrar?
4: Bueno, si no tenemos una solución a esto, pues seguiremos acudiendo a que las autoridades nos den una respuesta buena, positiva. Y si no, pues seguiremos aquí.
3: Bueno, por aquí también hay padres de familia. Vamos a escucharles porque ustedes están en apoyo a sus hijos.
5: Sí, yo soy madre de familia de aquí del Instituto Carlos Roberto Flores y estamos pidiendo que nos apoyen, ¿verdad? Porque nosotros como padres de familia pagamos al vigilante y solo tenemos un vigilante y necesitamos que por favor nos ayuden para que reintegren a nuestros compañeros.
3: Bueno, aquí ya los alumnos están advirtiendo que van a cerrar hasta las calles, ¿cierto?
4: Sí, claro. Si no nos dan una respuesta breve, estaremos así todo el día hasta que nos den una respuesta y que esperemos que sea positiva.
3: Bueno, por acá también se concentran parte de los docentes. Profe, ustedes han dialogado con parte de las autoridades departamentales, Secretaría de Educación al respecto. ¿Tienen algún anuncio por parte de ellos?
6: No, hasta ahorita, bueno, la dirección distrital se va a hacer presente para levantar el acta respectiva, ¿verdad? Y ellos ya tienen conocimiento de la toma y estamos esperándolo, ¿verdad?
3: ¿Qué justificación les dieron al respecto de los despidos?
6: Ellos solo llamaron al personal, ¿verdad? Les entregaron el oficio de despido y pues estamos esperando que los reintegren o que nos den una respuesta porque nos han dejado un caos el instituto. Solo tenemos una aseadora en este momento, ¿verdad? El personal que despidieron tenían más de 4 años de laborar, ¿verdad? Despidieron un vigilante, 3 aseadoras y un oficinista.
3: Bien, muchísimas gracias. Ahí hemos escuchado a todas las partes, quienes hoy se unen, padres de familia, alumnado y también los docentes en exigencia a que ya cesen los despidos y ahora están exigiendo el reintegro de estas personas que han salido de los institutos. Desde esta colonia Travesía, compañeros, y las imágenes de Arnold Aguilera, con ustedes nuevamente.
7: Bueno, muchas gracias. Ya seguiremos con más centros educativos que también están tomados con diferentes exigencias en la capital de la República. Pero vamos de inmediato con Iván Moncada al departamento de Olancho porque semanas anteriores se provocó la muerte de una ciudadana, de Yulisa Clementina Lanza Funes, quien dejó varios niños huérfanos, pero la empresa responsable de provocar este incidente todavía no da respuesta a esta familia. Iván Moncada.
8: El viernes, 8 de mayo, un camión repartidor de gas se incendió en plena vía pública mientras abastecía los cilindros de gas de una tortillería ubicada en el barrio Las Acacias del municipio de San Esteban, en el departamento de Olancho. El incendio provocó una fuerte explosión que dejó gravemente heridas a 2 mujeres, quienes sufrieron quemaduras de tercer grado. Lamentablemente, 12 días después del incidente, falleció una de las víctimas, identificada como Yulisa Clementina Lanza Funes, de aproximadamente 29 años de edad.
9: Lastimosamente pues tuvimos un incidente, un desastre, pues el 8 de mayo, 2 días antes del Día de la Madre, pues esta empresa pues con la que nosotros trabajamos nos estaba provisionando gas cuando agarró fuego la tortillería. nos vendía antes. Entonces lo que nosotros queremos que ya hoy, a 2 meses que ha pasado después del siniestro, esta gente pues se haga responsable.
8: Yulisa era madre de 3 menores de edad, uno de 10, otro de 8 y una niña de tan solo 3 años de edad. Quienes aún preguntan cuándo regresará mamá a su casa, situación que mantiene consternada a su familia sin poder dar una respuesta a estos niños.
10: Lamentablemente perdió la vida y nosotros pues perdimos todo, dejó la niña de 3 años y todas esas cargas. Ahora dejó 3 niños, uno de 10 años, uno de 8 y la niña de 3 años. La niña mayormente nos pregunta que cuándo va a venir su mamá hasta el hospital. No, no puedo responderlo. No tengo el valor para responderle, para hacerlo.
8: Además de las víctimas humanas, la explosión causó cuantiosos daños materiales, varios locales comerciales, una vivienda y toda la maquinaria de la tortillería que resultaron afectados por este fuerte incendio.
11: Lo que ha pasado es que este desastre no le han dado el valor necesario. Usted mira aquí, puede ver a mis espaldas, mi casa de habitación, daños estructurales en el edificio, que también nos ha costado con mucho sacrificio pues levantarlo, pero el problema es que esta empresa no se quiere hacer responsable de eso. Incluso ellos quieren, no le están dando el valor necesario, todo lo que ha pasado no le han dado como el valor que realmente se lo amerita el caso. Entonces yo por en este caso lo que hago es poner la denuncia, porque ellos no están queriéndose hacer responsable de nada lo que ha pasado.
8: Asimismo, denunciaron que representantes de la empresa han intentado retirar en varias ocasiones el tanque involucrado en el siniestro sin ofrecer una respuesta concreta ni asumir responsabilidad por parte de los daños provocados, los cuales según los afectados fueron consecuencias de un procedimiento inadecuado durante la descarga de gas.
11: Por 3 o 4 ocasiones han querido llevar el tanque, han mandado la grúa, han hecho un montón, como le digo, de artimañas para borrar evidencias, para librar responsabilidades. Y en este caso no es así. Ahí está la evidencia del camión. Por lo mismo nosotros nos hemos parado como hombres para que no se lo lleven, porque al llevarse eso, esa gente ya se va a hacer de vista gorda de lo que ha pasado. Y no es así. Fue una situación dramática. No se lo puede decir solo yo, sino el resto de la población de San Esteban. Fue algo dramático.
8: Los familiares de la víctima y propietarios de los negocios afectados hacen un llamado a las autoridades competentes para que el caso sea investigado y se deduzcan responsabilidades a los responsables.
12: Bueno, lo que pedimos es la celeridad de este proceso. La celeridad de este proceso investigativo, que se realicen las pesquisas correspondientes que le corresponden a la DPI, que se gire este informe para el Ministerio Público y que se presenten los requerimientos fiscales contra los responsables.
8: En imágenes de Gerson Cruz, para HCH Noticias, desde San Esteban, el departamento de Olancho, les informó Iván Moncada.
1: Gracias, Iván. Y en otros temas, cuando hay mundial, todo es mundial. 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Vamos con Sandy Gallardo en ese momento porque nos da a conocer que expertos consideran que el crecimiento económico en Honduras sigue siendo insuficiente en comparación a otras naciones de la región. ¿Y qué es lo que está frenando el desarrollo en nuestro país? A continuación, los detalles.
13: Aunque El Banco Central de Honduras reporta un crecimiento acumulado del 3.5% en la actividad económica entre enero y abril de 2026, impulsado por el comercio, la intermediación financiera, las remesas y la exportación agroindustrial. Expertos consideran que el país continúa creciendo por debajo de su potencial y rezagado frente a otras economías de la región. Mientras Honduras proyecta cerrar el año con un crecimiento de entre 3 y 4%, países como Costa Rica y Panamá han mantenido durante las últimas décadas un mayor dinamismo económico gracias a la diversificación de sus sectores productivos y la atracción de inversión extranjera.
14: El consumidor hondureño no se siente con la confianza, no tiene los medios para consumir lo que venía consumiendo en el pasado. O sea, hemos retrocedido. Las medidas de alivio que se requieren ante una crisis de los precios del combustible que se han dado en toda la región no sirven en Honduras. Entonces eso básicamente le ha quitado dinero al consumidor que no puede reinvertir en la economía. Entonces estamos realmente en un problema económico serio. Ojalá el gobierno tome acciones reales para ayudarle al hondureño promedio a salir adelante con su día a día, porque hoy por hoy
13: el crecimiento económico de Honduras continúa dependiendo en gran medida del consumo interno, las remesas y unos pocos sectores productivos, mientras economías como Costa Rica y Panamá han apostado por la innovación, la tecnología, los servicios y una mayor diversificación, factores que le han permitido avanzar con mayor rapidez durante los últimos 25 años.
15: Digamos, la productividad no ha cambiado, el tipo de producto no ha cambiado, no hemos dado el salto hacia productos de mayor valor agregado, mayor especialización. Competimos con muchos países alrededor del mundo que producen cosas similares a las que nosotros producimos, que no tienen un grado de especialización que los diferencie de manera particular o que nos pueda diferenciar de manera particular con respecto a estos otros países. Obviamente tenemos problemas estructurales, somos un país en donde hay débiles instituciones.
13: Desde el sector privado, sin embargo, consideran que el comportamiento económico del primer semestre ha sido favorable. Destacan el desempeño del comercio, la construcción y algunos sectores exportadores, aunque coinciden en que aún existen retos para atraer más inversión, generar empleo formal y mejorar la competitividad del país.
16: En el programa monetario ya se establecían que el crecimiento podía andar entre 3.5 y 4. En el año anterior estábamos entre 5.45, pero ellos bajaron la expectativa producto de la crisis internacional que se está viviendo y que Honduras pues no está exenta de lo que pasa en el mundo exterior, ¿verdad? En la economía mundial. El índice mensual de actividad económica, que es otro indicador que más frecuentemente nos dice cómo andamos, este mes anterior creció en abril a 3.5.
13: Los analistas coinciden en que Honduras mantiene estabilidad macroeconómica, pero advierten que para acelerar su crecimiento será necesario impulsar reformas que diversifiquen la economía, fortalezcan la seguridad jurídica y aumenten la productividad. De lo contrario, el país seguirá creciendo, pero a un ritmo insuficiente para reducir la pobreza y cerrar la brecha con las economías más dinámicas de Centroamérica. Con imágenes de Kevin Ruiz y edición de Alejandro Enríquez para HCH Noticias, Sandy Gallardo.
1: Gracias, compañera Sandy Gallardo. 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Y vamos de inmediato con nuestro compañero Nelson Sorto porque le estamos dando seguimiento a esta reunión en la cual está participando el comandante de la Fuerza de Tarea Conjunta de los Estados Unidos, el señor Jeffrey Randall, que se está reuniendo también con las autoridades de defensa de nuestro país. Vamos con usted, Nelson. Buenos días.
17: Gracias, compañero control principal, Diable Como Habla Televisión Digital. Más detalles sobre esta reunión que se lleva a cabo con el vicealmirante ya, porque tiene horas de haber sido ascendido ya el señor Jeff Randall. Y hoy lo extraen en esta reunión, coronel Fajardo. ¿Qué más detalles nos puede brindar sobre esta reunión entre autoridades norteamericanas y hondureñas?
18: Buenos días, estimados amigos de HCH. Este día, las máximas autoridades de las Fuerzas Armadas de Honduras tienen el honor de recibir la visita de cortesía del comandante de la Fuerza de Tarea Conjunta Interagencial Sur, vicealmirante Jeffrey Randall. El motivo de su visita es para presentarse como comandante de la Fuerza de Tarea Conjunta ante las autoridades hondureñas, así como dialogar sobre temas relacionados al combate del narcotráfico.
17: Aparte del señor Randall, ¿quién más le acompaña al ciudadano norteamericano?
18: Le acompaña también la encargada de negocios, doña Colin Hoy, y otros miembros de su Estado Mayor.
17: Ahora, por parte de Honduras, tenemos entendido que el señor jefe del Estado Mayor conjunto está fuera del país, pero está el subjefe del Estado Mayor.
18: Sí, quien está recibiendo a mi vicealmirante es el señor subjefe del Estado Mayor conjunto, mi general de brigada, Luis Alonso Rosales Cardoza, algunos comandantes de fuerza, ¿verdad?, que pertenecen a la Junta de Comandantes, y dentro de breves momentos, pues entonces estarán sosteniendo esta importante reunión para dialogar, estrechar lazos de amistad y sobre todo plantear algunos procedimientos, algunas estrategias para la lucha contra este flagelo que afecta a toda la región centroamericana y que está contenida pues en el marco de el escudo de las Américas y estipulada también en la estrategia de seguridad de los Estados Unidos, que tiene como prioridad el hemisferio occidental.
17: ¿Una sola reunión o habrá otra reunión con otras autoridades?
18: Hay reunión con comandantes de fuerza aérea y naval también este día por parte de Fuerzas Armadas. Eso es la agenda que está planificada este día para las diferentes actividades castrenses. Del resto de las actividades de su agenda corresponde a otras instituciones del Estado.
17: Muy bien. Muchas gracias, coronel Fajardo, jefe de comunicaciones de las Fuerzas Armadas de Honduras y el Estado Mayor Conjunto, dándonos más detalles sobre esta honorable visita del vicealmirante Jeffrey Randall a nuestro país junto a la encargada de negocios de la Embajada Norteamericana. Aquí están las autoridades de las Fuerzas Armadas, también de la Secretaría de Defensa y también de otras fuerzas de nuestras Fuerzas Armadas de Honduras. Es nuestro contacto a esta hora, junto José Ceguera, Gerson Ávila y Marlon Barahona, retorno con ustedes.
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19: 9:08 a.m. La violencia no se detiene. Vamos de inmediato a la zona norte del país. A disparos han atemorizado a los que estaban al interior de una farmacia en esta zona.

0: colaborando ni comprando. Esto supuestamente pasó cuando ya las instalaciones de esta reconocida farmacia estaban prácticamente cerradas. Sin embargo, se desconoce cuál sería el objetivo, cuál sería la situación que hay detrás de este tiroteo que se suscitó y que dejó únicamente este daño material. Hay que destacar que el disparo, la bala ingresó, penetró el vidrio, también una situación de material de madera que hay al interior de la ventana y posteriormente quebró una de las repisas de la farmacia, de las vitrinas de la farmacia. Vamos a ver, pegó adentro, ¿verdad?, de la farmacia el disparo. Gracias a Dios no hubo personas heridas. Dígame. No hubo personas heridas, ¿verdad? Es lo que se descarta. Gracias a Dios ya no había nadie en la farmacia. Sin embargo, pues, se exhorta a las autoridades de la Policía Nacional que investiguen el hecho, ya que se desconoce si esto sería por extorsión, amenazas o quién sabe, pues, el motivo, el móvil del hecho que hay detrás de este tiroteo, que destacamos una vez más, únicamente deja daños materiales. Compañeros en estudio, estaremos de cerca dándole seguimiento a este caso para informarles a ustedes desde la Lima Cortés, específicamente en la calle principal. En cámaras de Víctor Carranza, Cris Estrada les informa, retornamos con ustedes a estudios.
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2: Vamos hasta el norte del país, seguimos con más noticias, 9:12 a.m. Y Ernesto Alonso Rojas se encuentra en estos momentos con familia de los detenidos.
3: Dicen
2: de la
3: que
2: banda
3: no son,
2: los Canechos.
3: No son nada de pertenecientes a estructuras criminales, como asegura la policía.
2: Y que estarían involucrados, han dicho las autoridades, en la muerte de 20 personas registradas.
3: De Rigores Colón, ¿verdad?
2: Rigores, así es, en Trujillo. Adelante, Ernesto Alonso Rojas.
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5: Así es, compañeros en estudios, es Raquel Mejía Méndez, Ale Fabricio Cáceres, televidente en todo el país, Dora Carolina Lanza. Mire, estamos aquí en los tribunales de justicia, donde nos ha dicho Mariela Arteaga que aquí tenemos que estar dándole seguimiento a esta nota informativa, la nota del día en el norte del país. Bueno, mire, en el balance de Hable Como Habla Televisión Digital, porque así es, nosotros somos balance, nos gusta tener siempre las dos partes de la noticia. Ha venido la dama aquí porque su hermano lo están acusando de un asesinato, de un crimen, allá haber participado en aquella zona. Y para ser más exacto, es al que capturaron, compañeros, en la isla de Utila. Estoy aquí con la hermana que ha venido directo a las cámaras de HCH Televisión Digital mientras está realizando la audiencia de uno de ellos allá en nuestra espalda. Aquí estoy con ella. ¿Qué tal? ¿Cómo está Yolani? Doña Yolani Romero. Su hermano dice que no tiene absolutamente nada que ver. Capturado en Utila y ahora usted anda acá viendo a ver cómo aclara toda esta situación y ojalá que no le vayan a quedar unos 15, 20 años de prisión a su hermano.
6: Correctamente. Muy buenos días a todos, gracias por...
5: Mire las cámaras de HCH.
6: ...darnos la oportunidad de poder llegar hasta este medio, más por eso me movilicé, porque sé que es un canal muy reconocido a nivel mundial, y por la cual, por este medio, aprovechar la oportunidad para aclarar esta situación, ya que a mi hermano lo están vinculando.

0: de las muertes de lo que fue la masacre de Rigores, donde soy testigo 100% y delante de Dios, que sabemos que delante de Dios nadie puede esconderse, que él no tiene nada que ver con esa situación, con ese problema que pasó en ese lugar. Al contrario, lamentamos el caso porque fuimos criados en ese lugar. Esa tierra fue la tierra que nos vio crecer, gente del pueblo que nos vio.
1: ¿Ustedes vivieron en Rigores?
0: Nosotros vivimos 20.
1: ¿Por qué se fueron de Rigores?
0: Nosotros salimos de ese lugar hace más de como año y medio aproximadamente, porque en el mes de noviembre, desde el 14 de noviembre del año 2024, ahí le quitaron la vida a un hermano, por la cual hasta el día de hoy esa muerte sigue impune.
1: Sí. En el caso de su hermano, ¿cuánto tiempo vive en Utila?
0: Llevamos más de un año viviendo ahí, porque a causa del problema que pasó con la situación de mi hermano, que le arrebataron la vida, después nos perseguían a nosotros como familia para poder también quitarlo de no sé a causa de qué, porque mi hermano era alguien, también era un predicador de la palabra, era un miembro de una iglesia que él perseveraba, era un hombre cristiano, por la cual no entiendo con los motivos ni sé cuáles fueron las razones por la cual a él le han quitado la vida, pero para huir, y eso es lo que quiero aclarar, porque más bien huyendo de los problemas salimos de ese lugar, y aquí delante de Dios estoy dando mi cara porque no tenemos de qué avergonzarnos. Son en Rigores, es una aldea, es un lugar donde todos nos vieron crecer y saben nuestra historia, saben de dónde venimos, por la cual no tengo miedo darle mi cara delante de las cámaras, porque delante de Dios yo sé que mi hermano es inocente.
1: Ahora, doña Yolani, su hermano y usted conocieron a todas estas 20 personas, estas 19, 20 personas que murieron en Rigores, ¿los conocieron a ellos?
0: Claro que sí, somos criados en la misma aldea, somos gente conocida. Como le digo, más bien lamentamos el caso. Y yo sé que muchos de ellos nos están viendo en esta hora por medio de este canal, y nos van a ver los familiares, más que todos los familiares de las víctimas, ellos nos conocen bien, incluso hemos sido personas temerosas a Dios, apartadas.
1: ¿Dónde estaba su hermano el día de la masacre, el día que ocurrieron esos hechos lamentables en Rigor? ¿Dónde estaba? ¿Dónde se encontraba exactamente?
0: Él permanecía en Utila, Islas de la Bahía, pues de como...
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0: Creo que abandonó. Y de ahí y nos fuimos a lo que es Utila de Islas de la Bahía.
1: Bueno, muchas gracias. ¿Han escuchado? ¿Cómo es su hermano?
0: Denis Joel Romero Morales.
1: Bueno, la hermana de Denis Joel Romero Morales, doña Yolani Romero, ha venido aquí a los tribunales y justamente a dar la cara, a dar la cara en HCH Televisión Digital, que dice que su hermano no tiene absolutamente nada que ver. ¿Ah? Hay testigos.
0: Hay testigos que él permanecía en Utila, Islas de la Bahía. Hay cámaras de seguridad que captan donde él permanecía. La esposa trabaja, él es un hombre trabajador. Sí. Que se procuraba llevar el pan de cada día a la casa, y esa es la confianza y la certeza que tenemos, porque sí, hay un pueblo que lo apoya en Islas de la Bahía, que sabe que mi hermano es inocente de
1: bueno,
0: eso.
1: Muchas gracias, doña Yolanda. Se ha escuchado el pueblo hondureño, ha escuchado su testimonio, su aclaración, que esto solo en HCH se da el balance de las noticias, las dos caras. También hemos estado aquí dándole cobertura a estas personas que están detenidas aquí, estos 7 hondureños. Desde los tribunales aquí, con Roberto Emanuel Peña en cámaras, compañeros, televisión en vivo, en la presencia informativa y noticiosa, en los estudios a esta hora de la mañana, desde los juzgados San Pedranos.
3: Muchas gracias, Ernesto Alonso Rojas. El canal del balance. Hay que escuchar, por supuesto, todas las versiones. Las autoridades van a definir qué ocurrirá en este caso. 9:18. 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
4: Vamos con Lenín Acosta, porque también se reporta una toma en Comayagua. ¿Por qué razón, Lenín Acosta? Vamos con usted, adelante.
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1: Gracias, compañeros. En estudios estoy ubicado en el barrio La Independencia de la ciudad de Comayagua. Se han tomado una institución educativa, un kinder, y hay un problema acá entre dos bandos de dos padres de familia y también una maestra, pero vamos a hablar con ellos porque es importante escucharlos a los dos.
5: Y estas son cosas personales que han involucrado a los padres de familia. Como bien dijo una autoridad, son cosas domésticas internas de nosotros que no han quedado ahí como matrimonio, sino que se han salido, ¿verdad? Pero más sin embargo, tengo una convicción en Dios, ¿verdad? Que Él da y Él quita. Y en esta instancia no estoy yo aquí como a la mala, ¿verdad? A mí me gusta estar en un lugar, en un espacio a la buena y que podamos desempeñar lo que tenemos que hacer. Imagínense focalizándonos, centrarnos en algo, en un objetivo, porque ya tienen sus objetivos. Y no pensar, ya vienen las fiestas patrias, ya viene, tenemos que trabajar todavía en otros proyectos que ya tenemos aprobados con el señor alcalde. Desde el año 2023 venimos trabajando con ellos. Y son esas cosas en las que tenemos que enfocarnos, no en dañar, no en perjudicar a una comunidad. Lastimosamente, mil disculpas a la fundadora. Porque todavía está viva.
6: Es lamentable, ¿verdad? Que esta noticia se haya ya extendido. Nosotros tenemos argumentos donde tenemos este caso desde el año 2022. Lenín, mire, nosotros ya hemos querido conciliar en la distrital con los técnicos de ella. Le han enviado folios, escritos, bueno, en fin, hemos ido los padres a la distrital a querer conciliar con ella. Una vez en que cuando estaba la licenciada Karen Ponce, quisimos continuar y la licenciada Karen Ponce hasta le dijo a ella que le daba vergüenza que fuera del partido de ella porque por la actitud que tenía. Muchas cosas que si ustedes quieren empapar en la distrital hay actas. Esto ya se ha salido de las manos a tal grado de que nosotros tenemos aquí por escrito, donde nos han recibido las autoridades, pero lo que nosotros estamos pidiendo es una respuesta, porque ya esto se nos salió de las manos, ya han llegado hasta darse a golpes la señora directora con una de las madres, que aparte también labora en el jardín de niños. Esta situación, esta problemática no viene de ahorita.
1: Bueno, muchísimas gracias. El llamado va a ser aquí para las autoridades de la departamental, o si no, la ministra de Educación, para que venga al Jardín de Niños María Estela Ruiz del barrio La Independencia, Comayagua, y resuelva este problema. Con ustedes, mi contacto. Adelante, estudios principales.
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2: En esta mañana te damos la hora.
5: Las 9:28 minutos de la mañana.
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6: Pero que se alegren todos los que en ti se refugian. Que canten alegres alabanzas por siempre. Cúbrelos con tu protección para que todos los que aman tu nombre estén llenos de alegría. Pues tú bendices a los justos, oh Señor, los rodeas con tu escudo de amor. Salmo capítulo 5, verso 11 y 12.
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5: Así es, las 9:31 minutos. Atención, 9:31 minutos. En Hable Como Habla Radio, les saludamos. 9:31 minutos de la mañana.

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1: Vamos de nuevo al estudio, todavía 30 minutos más de Hable Como Habla Matutino a

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1: 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Ceci, ¿y el reto de la semana cómo vamos? Con el reto de la semana, sobre todo porque queremos enseñarle a la gente a que identifique esos gastos en los que usted sabe que no debe de hacerlo, para que aprenda a manejar su economía, que aprenda a ahorrar, a tener mejores finanzas en su casa. Yo he seguido toda esta semana esa recomendación y he ido anotando, y a veces cuando no puedo anotarlo directamente en la página porque no la ando, lo anoto en mi celular y luego llego a escribirlo a la página.
0: Y ya el viernes va a subir la fotografía.
1: Sí, ya el viernes yo estoy lista para subir la fotografía, aparte que me quiero ganar estos 2,500 lempiras y yo puedo participar, y usted que me está viendo también
2: solo
1: puede participar.
2: Un solo ganador.
1: En el reto de la semana,
0: dos,
1: sí.
0: Son dos.
2: Dos ganadores.
0: Dos ganadores, ah, son dos cuentas de 2,500 cada uno.
1: Ah, no, pues más posibilidades tengo.
2: Podemos ganar los dos ahí.
0: Y bueno, vaya anotando los gastos diarios para que el viernes suba la fotografía en el posteo de la AIBA, que tiene 125,000 seguidores, y ahí está fijada la publicación en la que usted tiene que publicar, valga la redundancia, la fotografía con los gastos. Esto, por ejemplo, este es un ejemplo, pero recuerde que el viernes tiene que tener los gastos de toda la semana, ponerle un check si es gasto hormiga o si no. Lo importante solo es que vaya viendo usted en lo que invierte su dinero, cómo maneja su presupuesto, y vamos aprendiendo todos, educación financiera, a ahorrar, que es muy importante. Este es el reto de la semana de HCH y ahí va, anote los gastos. Mire, acá otra persona lo hizo: refrescos, galletas, pan dulce, comida para el perro, taxi. Ahí va identificando los gastos. Este lo tiene que subir usted a final de la semana. Nos alegra que están participando, que están posteando el reto. Gracias a todos. El viernes se va a realizar el sorteo. Siga subiendo usted. Mire, otro nombre del gasto: desayuno, almuerzo, café, el pan dulce, churro, yogur, medicina y más. Aquí está la gente cumpliendo el reto, y el viernes conoceremos los dos ganadores de 2,500 lempiras cada uno de una cuenta de ahorro. 9:37 minutos. Estamos con Shirley.
2: Vamos con los deportes. Vamos con los deportes a esta hora.

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1: Bien, así nos vamos a la información deportiva gracias a Claro, porque en Claro nos gusta que jugues de titular y nos gusta que adquieras ya tu nuevo smartphone Honor X5C por solo 2,349 lempiras, que incluye 15 GB por 15 días y redes sociales incluidas. 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
2: Nos vamos a repasar los partidos que se disputaron ayer en la Copa del Mundo. Argentina enfrentó a Egipto. El primer gol del partido al minuto 15 por Yasser Ibrahim. Después, al minuto 67, doblete de Egipto. Mostafa Sico ponía al 67 el 2-0. Pero después, al 79, apareció Cristian Romero para el descuento. Lionel Messi, al 83, ponía el 2-2 del partido. Y Enzo Fernández, al 90+3, dejaba el 3-2 para que Argentina clasificar a la siguiente ronda y Egipto quedara eliminado. El otro partido de la jornada fue Suiza ante Colombia. En este encuentro no hubo anotaciones y se tuvieron que ir hasta la tanda de penales. Allí fue Davison Sánchez y Cucho Hernández quienes fallaron para Colombia y así Suiza clasificaba a la siguiente ronda. ¿Cómo quedó el cuadro de la ronda de los cuartos de final? Estos se van a disputar el próximo jueves. Francia va a enfrentar a Marruecos en el estadio de Boston a las 2 de la tarde. El viernes 10 de julio, España ante Bélgica en el estadio de Los Ángeles. Esto por la tarde. Después el sábado, Noruega, Inglaterra en el estadio de Miami a las 3 de la tarde. Y el sábado 11 de julio, Argentina ante Suiza en el estadio de Kansas. La información deportiva esta mañana con la edición de Joseph Molina. 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
3: Nueve con 39 minutos y... me dio como un sueñito, ¿sabes?
4: Es raro el sueño, sí, pero...
3: me dio como un sueñito rico.
4: ¿Qué
3: ocupa? Ahorita.
4: ¿Qué necesita?
3: Una buena cama, una cama limpia.
4: Pero haga con ganas.
3: ¡Así! 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Dele, hágale. Usted nos va a tragar
5: es que
3: a todos.
5: Descubrimos que Alex era actor pequeño, dice.
3: Sí, yo creo
5: que es el sueño
4: también.
5: Frustrado de Alex.
3: Sí.
4: Y no, y grande
5: pero
4: también.
5: Pero todavía, o sea, puede cumplirlo, Alex. Todavía.
3: Sí, Mauricio Medina ya lo entrena. Para una obra
5: le
3: de teatro.
5: Le perfecciona sí, el talento.
3: Ya termina el pulir. Es el diamante que tenemos que, que pulir.
4: Es bruto, pero no bruto.
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2: Y vamos con el emprendedor de hoy, gracias a nuestros amigos de Back Honduras. Estas historias de hondureños, trabajadores que salen con éxito a ganarse el pan de cada día y que inspiran a otros. Hoy con Asael Rodríguez, le pidió precisamente un trabajo a Dios y él respondió dándole una familia y un negocio. El matrimonio Pacheco Cardona, hace más de 32 años comenzaron a reparar vehículos, el mecánico y ella su ayudante. Hoy tienen este emprendimiento en el sector de Colón. 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
7: Hace más de 32 años, don Antonio Pacheco le pidió a Dios un trabajo. La respuesta del cielo fue una esposa e hijos y un taller de mecánica donde toda la familia trabaja actualmente.
8: Me acuerdo que el primer motor que yo empecé, ¿verdad?, a armar, o sea, a repararlo, quien me ayudó fue mi esposa, ¿verdad? Me acuerdo que ella me pasaba las llaves, ella me tenía los motores, ella me tenía calle. Entonces, yo en mi mente dije, este emprendimiento lo vamos a lograr con ella y lo vamos a hacer hecho realidad. Y gracias a Dios comenzamos nosotros en un barrio de Los Laureles. En el 98, en el 98 comenzamos allá, bajo el árbol, y ahora estamos en este taller que en realidad pues Dios nos ha regalado. Ahora se ha involucrado, ¿verdad? Y ese fue mi sueño, que cuatro hijos se han involucrado con nosotros.
7: Sin miedo al éxito, mucho menos a andar la

0: abandonado al lado de su esposo, ayudando a reparar motores y vehículos.
1: No teníamos para una galera, no había la facilidad de llaves. Y me dijo él, Dios nos está mandando un trabajo, que es overhaulear un motor.

0: y además ayudándole, como estaban guiando en ese momento un motor y no tenía él los medios, y me dijo, esto va a ser así, así usted me va a ser de ayudanta. Perfecto. Y desde ahí hemos venido luchando, luchando. Gracias a Dios, pues nuestros hijos se involucraron. Y a hoy, pues después de ese recorrido, como usted puede observar, tenemos aquí esta atención, aquí con los clientes, pues nuestros hijos son muy atentos.
1: Cuatro hijos del matrimonio Pacheco Cardona se muestran orgullosos de sus padres y de pertenecer al taller automotriz Pacheco.
2: No, la verdad que me siento muy orgulloso. Me siento afortunado estar a la par de mis padres, mis hermanos, apoyándoles de una u otra manera aquí, y siempre agradecido con Dios por la salud, por la oportunidad de estar aquí en familia y tratando de siempre seguir el legado en familia.
3: Yo me siento muy orgulloso por mi padre y como hijo, pues algo que desde pequeño soñaba, trabajar con mi papá. Le pedí a Dios que siempre me diera la voluntad de poder estar al lado de él, de armar un motor, y gracias a Dios se ha cumplido y estoy feliz con él.
4: Soy muy agradecido, orgulloso. Créanme que con la ayuda de Dios y la sabiduría de mi papá, nosotros hemos salido adelante, gracias a Dios. Nosotros somos 6 en la familia y 6 gracias a este emprendimiento, a este rubro de la mecánica, hemos salido adelante.
5: Agradecido, ¿verdad?, por Dios darnos, ¿verdad?, este humilde trabajo. Gracias a mis padres también, ¿verdad?, que ellos han trabajado desde abajo para poder seguir creciendo.
1: Desde Colón, para HCH Noticias, Asael Rodríguez.
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7: Saludes en todos los departamentos, y en el departamento del Paraíso están preocupados porque están malos prácticamente los quirófanos. Apenas uno está funcionando y esto está haciendo que colapse la atención médica para los pobladores de este departamento del Paraíso. Julio Ruiz.
8: Este es un informe especial.
9: La desesperación y la impotencia se apoderan de esta madre de familia al recibir una noticia que jamás esperaba. Su hijo, quien sufrió una fractura en una de sus piernas producto de un accidente de tránsito, deberá de esperar 3 meses más para ser intervenido quirúrgicamente en el Hospital Gabriel Alvarado de Daní, luego que su cirugía fuera reprogramada por falta de quirófanos.
10: Sí, que no había cupo, dentro de 3 meses va a estar mi hijo aguantando tanto dolor. Y no solo eso, el pie lo anda flojo. El pie, cuando se le estira ese pie, se le cae y él grita del dolor. Entonces no es justo, no es justo que digan eso, que 3 meses. No, no se puede.
9: ¿Él tuvo un accidente?
10: Sí, él tuvo un accidente. Uh-huh. Él lo tuvo, pero imaginen, de la semana pasada, y lo mandan para la casa, ajá, y con ese pie así como lo tiene.
9: ¿Y ustedes compraron hasta el material, me dice, para que lo operara?
10: Todo lo compramos y nada hicieron. Yo le dije a ella que lo iba a tirar al noticiero, porque la mera verdad no hacen nada, solo quieren el dinero, y ya con el dinero en la mano. ¿Sabe qué me dijeron cuando estaba él ingresado? Que ese mismo día, si nosotros pagamos material, lo iban a operar. ¿A dónde está la operación? No la han hecho.
9: Las lágrimas de indignación de la madre asegura que no cuenta con los recursos económicos para pagar una cirugía en una clínica privada. Sin embargo, ante el dolor de su hijo y el riesgo de complicaciones, ahora se ve obligados a buscar dinero prestado para recibir atención médica cuanto antes.
10: Yo lo llevo ahorita de la doctora Ava.
9: Ahí lo van a operar.
10: Ahí me lo van a operar, gracias a Dios, 50 mil pesos.
9: Imagínese,
10: en vez de ir a pagar allá, imagínese cómo es en esta situación que estamos nosotros ahorita. Ajá, ir a pagar tanto dinero solo porque a ellos se les ocurre andar de vacaciones, no es justo.
9: A vender sus cositas.
10: Así es.
9: Mientras tanto, las autoridades del Hospital Gabriel Alvarado reconocen que actualmente solo uno de los 3 quirófanos se encuentra funcionando debido a fallas en el equipo, situación que ha provocado un atraso en cirugías programadas. Además, señalan que el centro asistencial necesita con urgencia nuevo equipo para mejorar la atención a la población.
11: El Hospital Gabriel Alvarado cuenta con 3 quirófanos. Actualmente estamos haciendo funcionar solamente un quirófano, el cual está dando respuesta a las emergencias y a cirugías electivas, pero no en la cantidad que deberíamos de estar realizando cirugías electivas. Solo estamos haciendo con gran esfuerzo.

0: una cirugía electiva. ¿Por qué? Porque la cantidad de cirugías de emergencia supera las cirugías electivas en su momento, cesáreas, politraumatizados, apendicitis y otro tipo de cirugías de emergencia.
1: La lista de pacientes en espera continúa creciendo y con ella la incertidumbre de decenas de familias que esperan una respuesta. El llamado es para las autoridades de la Secretaría de Salud para que agilice la reparación de los quirófanos y dote al Hospital Gabriel Alvarado de equipo necesario, permitiendo que los pacientes reciban atención que necesitan sin tener que esperar meses o endeudarse para salvar su salud. Este es un reporte de Jetson Solórzano, Julio Ruiz, para HCH Noticias.
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1: En solidaridad con la selección de Egipto tras la injusticia arbitral de la que fue víctima, la cuenta oficial de la selección de Marruecos publicó en su página de Instagram una foto del entrenador de la selección de Egipto haciendo la señal de los brazos cruzados y la acompañó de un mensaje claro: no al racismo. Diferentes figuras del deporte también le han acompañado en esta protesta en redes sociales. También se han hecho virales en las redes sociales las declaraciones de Murat Yakin, el entrenador de Suiza. A juzgar por sus dos últimos partidos, pudimos ver que son vulnerables esto respecto a Argentina. Somos capaces de frenar a los campeones del mundo, fue lo que dijo en la conferencia de prensa. El entrenador de Francia, Didier Deschamps, ha notificado que él realizó a la FIFA una solicitud para que pudiera disputar el próximo partido el jugador Michael Olise. Recibimos una respuesta de la FIFA a la tarjeta amarilla de Michael Olise. Ello se mantiene y nuestra apelación no fue aceptada, ha dicho el entrenador de Francia, después de que Donald Trump apelara para retirar un cartón rojo para la selección de Estados Unidos. Y en el deporte del baloncesto continúan las actividades a nivel nacional para poder promover este deporte.
2: Sí, gracias a Dios pues ganamos y gracias a Dios que nos da la fuerza para poder sacar estos partidos difíciles. Fue un partido bastante apretado, pero pues el nivel de esas chavas está bueno, igual el de nuestro equipo, el esfuerzo, gracias a Dios. Mejorar pues más que todo la actitud siempre.
3: Sí, un triunfo muy importante, un partido muy apretado, muy aguerrido. Qué bonito ver de nuevo este baloncesto en estas categorías porque ya hace mucho que no lo teníamos. Muy buen el desempeño, la verdad que los dos equipos se exigieron bastante, hubieron bonitas jugadas, bonitos tiros, bonitas entradas, bonitas defensas en todo. Bueno, excelente nivel, estamos trabajando bien todos los equipos para sacar el baloncesto adelante nuevamente.
1: La información deportiva esta mañana con la edición de Joseph Molina y cámaras de Fernando Martínez, gracias a Super Repuestos.
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6: Buenos días, lo escuchamos en la unidad 0010, Uticalpa, Loncho, Gabriel Salinas.
7: Aquí el 1838 de Tegucigalpa, aquí andamos por lado de la Vía Olímpica, bendiciones al pecho.
8: De la Ceiba, Oscar, de la Máquina 07 de Chantillico, saludos, buen día.
9: Salud Juan Vázquez, 3342 en Comayagua, bendiciones.
10: José Mejía, La Paz, taxi 037, escuchando HCH Radio.
11: Buenos días, Radio Antonio, Tijal Polancho, taxi 0115.
4: Obvio que hablamos de los taxistas, los que escuchan siempre la radio más popular de la ciudad. 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

Así es, gracias y buenos días a todos los que hoy están sintonizando la señal de Hable Como Habla Radio desde Tegucigalpa, caramba. Dios bendiga la vida de todos los catrachos que se activan con la señal de este medio de comunicación. ¿Cómo estamos los humanos? ¿Cómo estamos los humanos comiendo? No,

0: estamos bien, comiendo monte. Hoy nos venden monte helado, monte granizado. Me regalaron una cosa que le dicen matcha, pero este es el vivo Montarral, el que se está tomando aquí uno con hielo. Pero bueno, así es esto, las 10 de la mañana con 15 minutos, vamos toditos a mandar audios al 9420-0766, si ese es su gusto. Yo estoy seguro que ahorita me van a llegar audios de unos 10 taxistas que andan activos con la señal de la radio. Qué molesto va con el gremio de los taxistas, lo que pasa que ellos son una autoridad en cuanto a sintonía de una radio en una ciudad. Si en un taxi se anda escuchando la señal de una radio y en otro también, entonces ya usted puede formarse un concepto claro que esa es la estación más escuchada de esa ciudad. Así que los que andan en la taxiada, bueno, manden audio pues, 9420-0766, número de teléfono de aquí de la radio.
1: Bendiciones, hermano, pues. Aquí también la escuchamos en maquinaria pesada.
0: Sí, hombre, también, papá, yo lo sé, Dios los
2: buenos
0: bendiga.
2: Días. Buenos días, hermano.
0: Buenos días, sí.
2: Franklin Ávila, de Danlí.
0: Franklin
2: taxi
0: en Danlí.
2: 149, sí. Las 10 y 17 de la mañana.
0: Muchas gracias, buenos en Danlí, 149.
3: Aquí andamos sintonizando todos los días desde la mañana.
0: Ya ve, yo Tocó le dije.
3: A Colón, en el taxi.
0: Mire, de
3: Danlí. Saludos para el compañero Obed Barahona en el taxi número 25. Sí. Y andamos conectados con HCH.
0: Gracias.
3: Buen día, bendiciones.
0: Muchas gracias. De Danlí brincamos de una vez hasta Tocoa. Allá están escuchando la señal de Hable Como Habla Radio. Las 10 con 17 minutos de la mañana. Recuerde que a las 11 tendremos Hable Como Habla Meridiano. Vamos con más audios que llegan y con mucho gusto
4: Dios
0: los,
4: bendiga,
0: los escuchamos, hombre. Que Dios le bendiga.
4: Usted.
0: Amanecí bien, hermana. Que Dios me la guarde.
5: Si anda escuchando la señal de una radio y otro también, llega otro
2: pecho,
5: también.
0: En la taxiada.
6: Buen día, buen día, hermano Max. Le saluda Juan López desde Juticalpa, Olancho. Taxi 146.
0: Juan López,
7: saludos,
0: sí, hombre.
7: Hermano está, Max, que es punto de taxi de Plaza Miraflores.
0: Sí, hombre.
2: Ya lo hemos activado, hermano Max.
0: Audiencia bárbara, hermano.
2: Taxi 125, sí, saludos a todos los compañeros que se conectan con la señal de HCH Radio.
0: Ah, no hay pérdida.
2: Aquí andamos.
0: No hay pérdida, sí, no hay pérdida.
8: Buenos
0: no hay
8: días, hermano Max, buenos días. Te habla César de Danlí, taxi 112.
0: Vaya, César de Danlí.
9: Buenos días,
0: Dios bendiga, César.
9: Hermano Max.
0: Buenos días.
9: Aquí estamos escuchándolo siempre, hermano Max, aquí pegado. Siempre la radio HCH, aquí estoy en mi trabajo, hermano Max, Rommel Mejía en Madrid, España.
0: Rommel Mejía.
9: Las 6:18
0: de la tarde, porque él está en España. ¿Cómo está, Jenny?
10: En Comayagua, en las 5:99, son las 10:18.
0: 10:18.
4: Hermano Max,
0: amén. Estoy bien.
4: Y en Victoria, aquí lo estamos escuchando en Aldea del Plan.
0: Estoy bien, gracias.
4: Mi nombre, soy fiel oyente de todos los programas tan bendecidos.
0: Muchas gracias, oye, muchas gracias por sintonizar la radio.
11: Bendiciones, hermano Max, soy Claudia Rodríguez de la Comunión de la Suyapa, que lo estamos escuchando, hermano.
0: Claudia
11: Max.
0: Rodríguez.
11: Bendiciones, hermano Max.
0: Gracias a Claudia Rodríguez que está sintonizando la radio. Yo solamente le digo la verdad, o sea, imaginé cuánto operario de taxi.
12: Buen día.
0: Vaya, hermano, otro, ve.
12: De La Paz, máquina 106. 10:20, estamos mandando el mensaje. Bendiciones.
0: Muchas gracias, hermano.
7: Los taxistas, hermano Max. Vaya. Escuchamos HCH.
0: Sí, hombre.
7: Y aquí de Plaza Miraflores hacia el centro.
0: Gracias, hermano. De
13: Carlos
0: Plaza Miraflores
13: de la
0: hacia el centro.
13: 9:19.
0: Mi amigo Carlos Zúñiga.
13: Reportándome de Los Ángeles, California.
0: Mi amigo Carlos Zúñiga, mi amiguito. Gracias, amigo, hombre.
4: Buenos días, hermano Max. Que Dios lo bendiga. Que tenga un excelente día.
0: Usted también.
4: Aquí estoy escuchando en Santa Lucía, Ercilia Carrillo.
0: Gracias, Santa Lucía, por escuchar la radio.
14: Lo estamos escuchando en San Pedro Sula, Leticia.
0: Gracias.
15: Hermano Max, bendiciones. Ajá. Aquí estamos los albañiles también reportándose desde Daniel Paraíso.
0: Albañiles.
15: La pila que el maestro no los quiere regalar un fresco.
0: Vaya, maestro, hombre, suélteles el fresco a los muchachos, hombre. No sea así, hombre. Suélteles el fresco allá a los muchachos. Ah. A los que le colaboran ahí, maestro, huélele candela ahí
16: al
0: con
16: pecho,
0: el fresco.
16: Al pecho, hermano Mac, buenos días, bendiciones. Me podría dar el número de Arielita acá, pero me lo manda porque lo escucho pero por radio.
0: Ya se lo vamos a proporcionar con mucho gusto, hombre, Dios le bendiga.
17: Hermano Max, hermano Max, le saluda sí. Marta Ortega de Villanueva Cortés.
0: Marta Ortega.
17: También las amas de casa estamos activas, no, yo sé, escuchando HCH Radio, yo, no, yo en sé. La 100.5.
0: Yo sé, las amas de casa, las que platican con los pájaros y las plantas. ¿Vos platicas con los pájaros, vos? No, va. Y con las pájaras, con las plantas, ¿ah? Si no, hay gente que platica con la planta.
18: Quiero que me,
0: bien bonita bendiga, está, dice, que... la plantita, dice, porque como yo le platico, dice, es mi compañía, dice, aquí en la casa. Y algunas hermanas que cuando ponemos una alabanza danzan con el trapeador, ¿va? Hay una que son, el trapeador es más grande que ellas, ¿verdad? Y hay otras que dicen, mire qué bonito está mi rosal, dice, porque como yo platico con mis flores, dice, entonces, es así, o sea, a la mujer hay que comprenderla, si la mujer viene platicando desde que está pequeña, platica sola, pues, con las pichingas, si no, pregúntale a mi hija, Lucía, ¿cómo estamos, hermano?
19: Dios me lo bendiga, Toro.
0: ¿Cómo vamos, Torón? ¿Cómo va la cosa? Dios me lo bendiga.
19: No, pues aquí, hermanito Max, fíjate que ahora le marqué porque yo he estado necesitando, fíjate, no sé si hay usted en su gran corazón que tiene atorvastatina.
0: Atorvastatina, ya vamos a buscar esa atorvastatina. Ahorita mismo vamos a...
19: Sí, es que fíjate, hermano, que como ajá. dicen, a mí me gusta hablar, como decimos aquí en mi pueblo, al calzón pecho, quitado.
0: Sí. Al pecho, claro. Sí, al pecho. Atorvastatina, yo, ocupan pues... atorvastatina. Tiene atorvastatina, búsquela hoy que venga. Ya mandamos el audio, no se preocupe.
19: Sí, hermano, fíjate que es que yo, porque yo... Si Dios me lo permite, el viernes voy a Tegucigalpa porque necesito comprar insulina. Pero si compro insulina, no ajusto a comprar la atorvastatina.
0: ¿Y usted qué insulina usa, hermano?
19: Insuline.
0: ¿Quién tiene insuline sí. que me quiera regalar? Insuline. ¿Tiene otra especificación la insulina suya o no?
19: Si quiere le puedo mandar una foto ahorita, aquí tengo un sobrino, le puedo mandar una foto.
0: Que le ponga, dígale que le ponga, vaya, pues, para poderlo decir al aire, tal vez alguien tiene y se la quiere regalar, vaya. Hermano. Tal vez
19: vaya,
0: alguien
19: pues,
0: tiene.
19: Ahorita.
0: Sí, vaya pues, papá, Dios me lo bendiga. La frecuencia está bien, ¿va? La frecuencia está bien, ¿va?
19: Sí.
0: El internet, al 100. Excelente.
19: Uy, todo.
0: Excelente, hermano, Dios me lo guarde. Mándeme la foto, pues, Tito, mándeme la foto de la insuline. Insuline se escribe, insulín, para si hay alguien que la quiera regalar, que la tenga, que la haya dejado algún paciente y que la quiera regalar, pues bienvenido, se la mandamos al hombre. Seguimos activos con la señal de Hable Como Habla Radio desde la capital del país. Gracias a todos por quedarse con nosotros. Por acompañarnos, una gran cantidad de audios que llegan.
20: Muy buenos días, hermano. Muy buenos días. Son sí. las 10:20.
0: 10:20.
20: Bendiciones. Desde la Ceiba Atlántida le habla José Gutiérrez en la máquina 1114. 1114.
0: 1114.
21: Bien, hermano, más bendiciones. Sí. Aquí ando en el taxi de cuatro patas, jalando palmas. Jalando palma
0: en un caballo donde el hombre
22: jaló. Bendiciones, hermano Max, aquí ajá. escuchándolo en la venta de jugos de naranja, aquí en el barrio La Bolsa.
0: Barrio La Bolsa, venta
23: hermano
0: de jugos
23: Max,
0: de naranja.
23: Hermano Max, buenos días.
0: Buenos días. Hola,
23: Eva, de la ciudad de La Paz.
0: La de Adán.
23: Aquí no. en acción, hermano.
0: En Dios acción, bendiga. Gracias.
23: Haciendo nuestros quehaceres de gracias. La casa.
0: Gracias, hermana. Dios la guarde.
24: Hermano Max, bendiciones.
0: Sí.
24: Aquí Ángel Aventura de Navarra, España.
0: Angelita Aventura.
24: Dándole la honra y la gloria a nuestro Padre Celestial por y dándole gracias Aventura. Al Señor por ustedes, por sus vidas, por todo lo amén. Que ustedes hacen ahí, porque nosotros aquí, pues directamente, aquí estamos solamente, ¿verdad? Amén, sin tener amén, noticias, amén. Pero a través vuestro nosotros.
0: Amén, amén. Saludos a la hermana Ventura, ¿qué más dice?
24: Vamos, hermano, bendiciones, gracias.
0: Claro, yo sé.
24: Gracias
0: yo
24: por sé. Ese por esa emisora, por ese canal, por todo lo que Dios ha hecho en sus vidas y lo que seguirá haciendo, ¿verdad? En todo el mundo, amén. Bendiciones amén. A los hermanos de Estados Unidos, a los hermanos de Honduras, a los hermanos de España, a todos amén. Los que están amén. En Honduras o en cualquier parte del mundo, hermano.
0: Amén, gracias, Ángela.
24: Bendiciones, amén.
0: Gracias, Ángela, activa está.
21: Bendiciones, Angela, hermano escuchando Max, la radio. Hermano Rodríguez Joya Grande, hablándole a las plantitas y a los periquitos.
0: Es lo que te digo.
21: En Joya Grande.
0: Es lo que te digo, sí. Y hay gente que también está planchando y está peleando con el marido sin que el marido esté con el pantalón puesto. Sí, porque se lo está lavando. Estoy harta que este majadero. Toda la vida se anda entortando en cualquier lado. Ah, las plantas. No, no, no, es que hay mujeres que son tan tóxicas que hasta con el pantalón que no está puesto el marido pelean, ma. Con la camisa del cipote y tal vez la muchacha, la niña anda en clase, ma. Mica, ordinario esto. Es que cuando venga, manchada esta camisa y está sola. Pero es que ustedes hablan solas desde pequeña, ma, porque hablan con las pichingas y todo eso. Y les dan de comer de mentira, ma. Entonces, hay que comprenderlo, hombre, ¿verdad? De que desde pequeñas está esa normalidad. Novolín se llama, fíjense, la insulina del hermano. ¿Quién tiene Novolín? Y parece que es público esto, propiedad del Estado. Novolín, ¿quién tiene Novolín? N, con una N, 10 ml, dice. Insulina, dice. Novolín, N, 10 ml. Novolín, M. 10 ml, Novolín, M. 10 mm, ¿quién tiene de esta insulina que le regalemos al hermano, hombre? Para que le ajuste el pistillo para comprarse las otras pastillas, pues. Entonces, si usted tiene el Novolín con N, N-O-V pequeña, O-L-I-N, N y una N aparte, si la tiene y la quiere regalar, si tiene de sobra y quiere compartirla con el hermano, escríbame a mi número 9495-9897, atención, 9495-9897. 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Si usted tiene cementado o Novolín, Novolín, ¿cómo se llama? Novolín, es una insulina. Novolín N, con N de niño. Ojalá que alguien aparezca ahí, hermano. Dice 10 miligramos, pero dice suspensión inyectable. Envial 100 UI Pleca ML vía administración subcutánea. No, yo estoy leyendo todas las especificaciones, que yo soy farmacéutico, pues. Yo leo tal como está escrito ahí el mentado Novolín. 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Va, saludos, que Dios bendiga la vida de todos los que hoy están sintonizando Hable Como Habla Radio desde Tegucigalpa. Estamos activos, estamos al 100% y agradecidos con usted por su audiencia. Radio. Audiencia permanente para este medio de comunicación.
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1: Bueno, aquí estamos, Daddy Yankee. Bueno, se ha quedado él con este género cristiano, pero igual él tiene una disquera que le produce, entiendo, música secular. Es su empresa. Es su empresa, hay que entenderlo así. Le produce al cristiano, le produce al inconverso. Y entiendo que lo mismo sucede con este otro reggaetonero llamado Farruko. Yo quiero pedirle a usted que de ahora en adelante la música la escuche desde otra perspectiva, desde otro ángulo. Yo quiero pedirle a usted que de ahora en adelante la música se dé a la tarea de escuchar la letra. La letra, ya salgámonos de esa parte tan cerrada. Usted no va a cambiar el mundo, no lo va a cambiar. Usted se va a morir y vendrán otros géneros musicales peores todavía. Yo recuerdo que antes, cuando tenía unos 22, 23, 24 años, escuchaba un mentado cómputo, un mentado playero. Hoy le llaman reggaetón. Y cuando nuestros nietos o hijos pequeñitos crezcan, habrán otros géneros musicales aún más fuertes. Prepárese para todo lo que viene, porque la misma Biblia dice que la ciencia se multiplicará. Entonces no se la complique. Decía mi abuelita que donde fueres, haz lo que vieres. Yo no le estoy pidiendo que usted haga, pero exactamente eso, tal cual mi abuelita lo decía. Pero dejemos de complicarnos tanto la vida y también dejemos la hipocresía. Porque muchos están utilizando la tecnología, pero hablando de ella. Hubo un tiempo que yo promocioné bastante el Instagram de HCH Radio. Uy, ni quiera Dios, me insultaban, pero cantidad de personas. Gracias a Dios, perdón por la repetición de palabras, hemos logrado que el Instagram de HCH Radio se multiplique a tal extremo de llegar a más de 50,000 seguidores. A más de 50,000 seguidores. Mire lo que me dice acá un hermano. Vamos a ver acá.
2: Y el vencimiento que tiene, hermano, es el 3 del 2027. Se vence.
1: Vamos a ver acá. Sí. Mire.
2: Buenos días, hermano Max. Dios le bendiga. Fíjese que estaba oyendo del hermano que dice que necesita una insulina. Entonces, yo tengo una porque es que mi esposo se aplica insulina, pero él está... Él la compra, él es de una que es de un lápiz, entonces se llama depresiva, creo que se llama esa. Entonces, esta se la dieron en el centro de salud él. Entonces, yo la he tenido en refrigeración, entonces le voy a mandar la foto para que usted la mire, pero nomás que estoy aquí en el lado de Valle de Ángel, entonces para enviarla no sé cómo sería, pues.
1: Ya vamos a ver cómo resolvemos, hermano, no se preocupe. Pero sí, ya le conseguimos el Novolin de 10 ml, Novolin N, al hermano cantor. Ya nos vamos a poner de acuerdo y vamos a ver cómo logramos conseguir esta insulina que la hermana tiene, dice, en Valle de Ángeles. Saludos a ella. Vamos a compartir un poquito la palabra de Dios. Yo espero que usted, esto que va a escuchar a través de la radio antes de que inicie, antes del inicio de Hable Como Habla Meridiano, usted lo tome. Mire, no se lo va a decir un pastor, es cierto. Pero si una persona temerosa de Dios. Creo que todos, independientemente de nuestras actitudes en la vida, somos temerosos de Dios. La canción esta dice donante de sangre. Seamos donantes de amor. Seamos donantes de comprensión. Seamos donantes de apoyo, de ayuda. Por ejemplo, ¿a mí qué me importa que el señor cantor ocupe insulina? Esa es la persona normal. ¿Qué me importa que el señor cantor ocupe insulina? Pero como yo conozco de un Jesucristo que vive y reina, de un Jesucristo que perdona y que ama, de un Jesucristo que me da la oportunidad a mí, yo trato de buscar la manera de ayudarle al hermano a través de las ondas hercianas que emite Hable Como Habla Radio. Entonces, yo me voy a poner de acuerdo con el señor cantor, le voy a consultar mañana a qué hora viene y le voy a decir, le van a llevar esa insulina que yo voy a preguntarle a la hermana si está enterita de una vez, porque vamos a buscar la manera de ir por esta insulina. Entonces, no me preocupe, ya vamos a ver cómo hacemos. Y está papá de ayudar, hombre. Sí que hermana, ¿cómo está?
3: Hola, hermano.
1: Buenos días. Y
3: bien, bien, bendiciones, hermano.
1: Esta insulina dice que vence, ¿cuándo dice? 2026,
3: dice acá.
1: ¿Cuándo es?
3: El No, el 2027, el 3, hermano, es de enero, en marzo se vence esa.
1: Y está enterita, ¿va?
3: Sí, está enterita, hermano, está enterita.
1: Ya me voy a poner de acuerdo con usted para ver si hacemos la obra de ir a traerles insulina a Valle de Ángeles al hermano cantor.
3: Vaya pues, hermano, está bien.
1: Oyó, en el nombre de Dios.
3: Sí, hermana Isabel, hermana Isabel, hermano.
1: Sí, ¿la va a donar o tiene un costo?
3: No, no, hermano, la voy a donar. Si yo no la ocupo, otro lo necesita, yo se la damos.
1: Está bueno, hermana. Que Dios me le multiplique. Me pongo
3: Bueno,
1: de acuerdo con
3: amén,
1: usted.
3: amén.
1: Vaya,
3: Está bien,
1: hermana.
3: hermano, gracias. Vaya,
1: Vaya, vaya.
3: bendiciones.
1: Vaya, Dios la bendiga. Muchas gracias.
3: Amén.
1: Entonces, esa es, gracias, hermana. Esa es la cristiandad.
0: Bueno,
1: ¿Cómo vamos, cantor? Bien.
0: todo bien, gracias a Dios.
1: Bueno, aquí tengo una Novolín 10 ml, exactamente la misma que usted me habló.
0: Sí.
1: Entonces voy a buscar la manera. ¿Usted cuándo vendrá a Tegucigalpa, hermano?
0: El viernes, si Dios lo permite, hermano.
1: El viernes, si Dios lo permite. Bueno, vamos a trasladar esta insulina y lástima que no va nadie para allá donde usted.
0: Sí.
1: Lástima que no va nadie para allá donde usted. Y la otra pastilla que ocupa, ¿cuál es?
0: Atorvastatina.
1: ¿De cuánto? ¿20 o 40?
0: Yo, bueno, la vez pasada usted mismo me mandó una de 40,
1: De
0: la hermana
1: 40.
0: Kenia me mandó.
1: Ajá.
0: Entonces yo lo que hacía era que me la bebía día de por medio, porque yo me la bebo, la de 20 me bebo una todos los días.
1: Pero debería de ser mejor partirla, la de 40, por la mitad.
0: Sí.
1: Eso debería ser lo idóneo para que no deje de tomar la pastilla esa. Aquí le estoy compartiendo. ¿Todavía está la persona ahí con usted?
0: Ya se fue, fíjate,
1: Ah,
0: hermano.
1: bueno, pero ahí le mandé la imagen de la que tiene la hermana. De esa cajita de insulina, ¿cuánto le dura?
0: Es un botecito.
1: ¿Es una sola puesta o varias?
0: No, no, no. Es que del botecito que le mandé yo,
1: Ajá.
0: esa cajita que le mandé yo es un botecito.
1: Sí, y ahí son varias aplicaciones.
0: Sí, ahí ese botecito me dura 10 días.
1: Ah, no, está bueno, entonces vale la pena ir a traerla. Entonces, ya vamos a ver cómo se la resolvemos y se la refrigeramos nosotros, pero confírmeme que el viernes viene, va.
0: No, no, claro.
1: Porque si se consigue la atorvastatina, si alguien tiene atorvastatina de 20 va.
0: Sí.
1: Si alguien tiene atorvastatina de 20, entonces que me escriba si me quiere regalar unos dos blisters para hacerle el viaje completo al hermano. Y así usted tiene gente que va para Lepaterique, va.
0: Sí.
1: Tiene gente que va para
0: No,
1: Lepaterique.
0: pero yo con seguridad, hermano, voy el viernes porque como le digo,
1: Y así es
0: tengo que ir
1: Epistillo.
0: también a.
1: Así es Epistillo, le sirve a usted para otra cosa.
0: Sí, porque mire, hermano, yo le voy a decir, como dice usted, al pecho, pues
1: Ajá.
0: yo me he hallado atribulado. Yo no soy, usted bien sabe que yo soy no vidente, pero aún así yo trabajo, me esfuerzo aquí
1: Yo
0: en la
1: sé.
0: mecánica de motos,
1: Yo sé.
0: pero ahorita ha estado malo esto. Y
1: Yo sé,
0: yo
1: yo sé.
0: siempre le he dicho al Señor, yo siempre le he dicho al Señor, Señor, yo no quiero que tú me mandes dinero, dame
1: Sí.
0: trabajo para yo poderme ganar
1: Sí.
0: para mis medicamentos y mis alimentos.
1: Sí, gracias a la licenciada, a, ¿cómo se llama? Espéreme, aquí está Nuria. Ya vamos a resolucionar esto, Lic. Licenciada Nuria, que también nos está haciendo una solicitud. Bueno, esto es así, el Señor toca corazones y Él sabe cómo y cuándo. Si alguien tiene atorvastatina de 20, entonces ayúdeme, por favor. Espéreme, vamos a resolver aquí, vamos a ver si podemos resolver aquí de un solo con la compañera. Si la compañera me confirma que tiene, entonces ya no compra, pues. Y si no, alguien que me regale va atorvastatina de 20 si tiene, para que podamos compartir con el hermano. Es que el verdadero cristianismo es este, cantor. No estar con tanta
0: Amén, así es.
1: casaca, no estar con tanta casaca llorando por el hermano para que el Señor le mande la insulina del cielo. Si usted la tiene, regálela, compártala.
0: Así es.
1: Si usted tiene comida y sabe que alguien está palmando del hambre, dele de comer. Y si no
0: Y así
1: tiene
0: le
1: nada,
0: digo.
1: si no puede, mire, que si no puede ayudar con nada, entonces ayude con algo, no hable del prójimo.
0: Así es.
1: No hable del
0: Yo así les
1: prójimo.
0: digo, hermano,
1: No hable
0: a
1: del
0: muchos hermanos,
1: prójimo.
0: yo les digo que hay veces a uno le dicen, yo te amo, pero yo les digo, hay cosas que hay que demostrarlas, no expresarlas.
1: Mira, nosotros no tenemos que ser hipócritas. Yo escucho a muchos cristianos que le dice a la gente, lo amo, oye. lo amo en el nombre del Señor. Oye, es bien fácil que le digamos al que venimos conociendo, mire, le presento un amigo. Y lo viene conociendo, ¿va? Y hay mucha gente que del diente al labio, cantor, viene y le dicen a usted, le amo en el amor del Señor. Han agarrado como maña, sí, ¿va? Como mañita, ¿va?
0: Sí, yo así les digo, hermano, porque vaya, yo aquí paso solo con un perrito. Y yo les digo, ustedes me dicen, me confiesan que me aman. Pero díganme de ustedes, ¿cuánto de ustedes me ha llamado y me ha dicho, Héctor, ya comió?
1: Ah, no,
0: Héctor, necesita que le haga un mandado.
1: No, y no espere, la gente ahora es cuando... Vamos a ver acá, dice, buen día, hermano Max, dice, yo tengo atorvastatina, dice, yo le puedo donar, vamos a ver, espéreme, pues, vamos a ver, no, que aquí es HCH, Tito, aquí olvídese, aquí la cosa cambia, aquí para nosotros el oyente es importantísimo, ya vamos a resolver, licenciada Nuria, gracias, le dije Nuria, pero no se llama Nuria, porque no la revientan, ya le hacen una audiencia de descargo donde trabaja. Hola, usted tiene atorvastatina, buenos días.
4: Días, hermano. Sí, yo tengo un poquito, le puedo compartir al hermano.
1: Ese es el amor en Cristo, mire. O sea, usted la ocupa, pero usted puede compartir un poquito.
4: Así es, yo uso diario, pero puedo compartir con él una cajita nomás.
1: Mire qué bueno. No, ¿y qué más queremos? ¿Y dónde vive?
4: Acá vivo en Luarque.
1: ¿En Luarque?
4: Sí, estoy cerca de ahí. Yo he ido a donar medicamentos y a... Y me han dado también.
1: Ah, no, aquí estamos para servirle. ¿Me las va a traer o pasamos por ellas?
4: Pues mire, hermano, que yo tengo un poco de dificultad de salud,
1: No se preocupe. Yo me voy a poner de acuerdo con usted y pasamos por ellas. No se preocupe. ¿De 20 son?
4: Sí, está bien. Sí,
1: ya,
4: de 20.
1: Va, ya estuvo. Gracias, hermana. Ya le hablo después del programa. Gracias.
4: Disculpe, hermano. Bueno, ahí le escribo.
1: ¿Cómo dice?
4: Meformina de 1,000 miligramos tiene por casualidad.
1: Ahorita se la busco y hacemos el intercambio, no se preocupe.
4: Ah, sí, por favor, porque hay otro hermano que la necesita, no yo, sino otro hermano que también necesita meformina y él no puede movilizarse.
1: No, también. Excelente, y Dios le va a recompensar por eso, oye, que Dios le guarde.
4: Amén, hermano.
1: Vaya, terminando el programa me comunico con usted, bendiciones.
4: Muy bien, amén.
1: Vaya. Ahora, cantor, ¿hacemos esto en HCH Radio por usted todo el tiempo? ¿Hoy le ha caído de sorpresa y de bendición?
0: No, siempre lo han hecho.
1: Pero hoy le cae de sorpresa y de bendición, porque es cuando el Espíritu Santo lo dice. Es que ese es el problema de mucha gente. Mire, ya me están pidiendo muletas, me están mandando facturas, recetas para ver si se las compramos. Una señora la vez pasada me pidió el techo de una casa y yo alquilo apartamento, ¿va? ¿Me explico? Entonces no tengo ni para mí, y la señora quiere que le construya el techo de la casa. Y a otra a otra le íbamos a regalar unas láminas a un amigo, y el amigo fue y me dice, no, hombre, si casi más bien le pido que me dé las de ella. Mira, qué brutal el techo que tiene, con unas láminas de orden, va. Es que hay de todo, papá. Hay de todo. Sí, hay gente que es lamparina, va, que ese, ¿verdad? Pero nosotros ya los conocemos.
0: Camina tras la jugada.
1: Sí, no, es que nosotros ya los conocemos. Aquí antes venían con las sillas de ruedas viejas y le dábamos las sillas de ruedas nuevas, va, y se llevaban las sillas de ruedas nuevas y la vieja. Allá los miraban en otro lugar pidiendo silla de ruedas y con la misma silla habían vendido la nueva. Entonces, ¿qué hacemos ahora? Le quitamos la silla de ruedas vieja y ahí se van todos trompudos, va, pero van con la silla de ruedas nueva.
0: Sí. Y si supieran, hermano, que la desgracia que acarrea uno, porque yo a usted lo puedo engañar, hermano, al oyente lo puedo engañar, pero a Dios no.
1: A Dios no, a Dios no, totalmente de acuerdo. Resuelto, cantor, no se preocupe, ya nos ponemos de acuerdo más tarde.
0: Bueno. Vaya, pues, hermano, gracias, que Dios me la bendiga, esa hermana que tuvo la disposición, que Dios tocó su corazón.
1: Dos hermanas, muñeco, dos hermanas, una de Valle de Ángeles y otra de Barque.
0: Que Dios me las bendiga y que Dios las prospere en gran manera.
1: Y hombre, toda la vida. Vaya, pues, que Dios me lo guarde, cantor, nos ponemos de acuerdo.
0: Amén. Y
1: la hermanita, está como la Bella Durmiente, no contestó. Vaya, pues. Dios me lo bendiga, cantor, nos ponemos de acuerdo. La hermana Nuria me dice que ocupa bolsas de colostomía, yo no tengo ahorita. Bolsas de colostomía, no eran colostomía. Que ocupa bolsas de, ya le digo, yo le digo Nuria, pero no se llama así. No, olvídele, ya le hacen audiencia de descargo. De urostomía, tengo dos pacientes ocupando bolsas de urostomía. El que usted ya sabe y uno que nos ingresó antier. Dónenos, por favor. ¿Quién quiere donar estas bolsas de urostomía? Son bolsas para orinar. O sea, son personas que las operaron de sus riñones y le instalaron una valvulita, sacaron la manguerita y usa, tiene que pegársele una bolsa de urostomía que tiene, por cierto, una llavecita de plástico en la parte de abajo. Esas son las bolsas de urostomía. Entonces, escríbame, por favor, el que quiera donarla. La cajita de bolsas de urostomía. Pero solo el que siente en su corazón que la quiere donar. Ya eso que le dicen a usted a veces en el templo, que si no ofrendo, diezma, por eso carrea maldiciones, por eso le va mal en la vida. No, ese wiri wiri con nosotros no va. O sea, si usted bendice, haga como dice el hermano Valerio Salgado. Yo doy porque el Señor ya me dio. No doy para esperar que me dé, yo doy porque ya me dio, ya me resolvió. Entonces estamos ocupando, yo tengo placas número 70, podríamos hacer eso, que alguien quiere el número telefónico de Delmi, por ejemplo, yo se lo mando con mucho gusto y solo nos compra la bolsa de urostomía que traen la llavecita abajo, número 70, porque tengo unas cuantas placas número 70 que esas se pueden utilizar, licenciada. Entonces, quien las quiera donar las bolsas, escríbame a mi número 9495 9897. A ese número escríbame. ¿Y para qué voy a predicar si ya predicamos ahorita? Ya estuvo, pues. Ya estuvo, ya predicamos. ¿Ah? Bendecir, apoyar, tener empatía, tener amor con el prójimo, dejarnos de tanta casaca. Arrebato, declaro, decreto. Bendiciones, hermana, bendiciones, que le vaya bien. Orando siempre por usted y su hogar, hermana. No me quede viendo así. Hermanita, orando siempre. Y ni se acuerde la hermana, hombre. Pero cuando la miro, va, usted no hace eso, va. Usted no es así, va. Usted no le dice al hermano, hermanito, Dios le bendiga enormemente, estamos orando por su hogar. No se divorcie. Seguimos. ¿Ah? ¡Ey! Acción, dijo aquel guatemalteco que luego escribió La Señora, Las Cuatro Décadas. La historia de un taxi. Fuiste tú. No, pues sí, está bonito el corito. Escribió, Jesús es verbo, no sustantivo. Jesús es más que una simple y llana teoría. Con esa canción nos vamos. ¿Ah? Jesús es verbo, no sustantivo. Ya cambiemos ese comportamiento hipócrita que tenemos y comencemos a perdonar, comencemos a servir, comencemos a amar.
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1: Sí. No, claro que sí, ¿qué tiene de malo? No, mundanos, son aquellos que frente a un micrófono hablan de un evangelio que no practican. Mundanos son aquellos que se congregan, que disipulan, que no hayan ni qué hacer con la gente en el templo, pero afuera te cambian de carril. Te encuentran en el mall y como no sos de su clase social, no te hablan. Y si ya ni modo, vos sos como chicle. ¿Has visto a Cristiano Chicle, va? Que vos querés como obviarlos, pero te persiguen. Y te dice, adiós, hermanita, adiós, adiós. No estoy dando tu nombre, vos. Adiós, hermanita. Ay, me pegó este. Ay, no. Ay, no, qué pena. Hola, hermano. Este es de los que se sienta atrás. Tal vez vos no sos así, pero sí hay cristianos así. Seamos originales, de una sola cara. Porque hay alguien llamado Jesucristo, que es omnisciente. ¿Sabe qué significa eso? Todo lo sabe. Él sabe si yo soy hipócrita, si yo soy sincero. Él sabe quién soy yo. ¿Cuál es la enseñanza de esta mañana? Sirvamos. La persona que tengo aquí a la par, una de las tantas cosas que admiro, es que una vez a una joven le pegó un ataque de epilepsia, ¿verdad? Y se vomitó totalmente la jovencita. Yo no lo hubiese hecho. Se le vomitó todo el pelito, a tal grado de que mi amiga escurrió todo el vómito con su mano y se limpió. Y lo hizo como 5 veces. Después un muchachito especial estaba platicando con nosotros y se le cruzó un piojo por la frente. Ella se lo quitó, lo puso y ¡prac! Lo tronó. A mí se me erizó la piel. Si no, es que la verdad. El amor al prójimo es lo que a Jesucristo le gusta. Sirva a su suegra, está muy bien. Pero antes sirva a su nana. Córtele las uñas de los pies a su suegro, perfecto. Pero primero córtele las uñas de los pies a su tata. Así, así es que el Señor quiere que hagamos las cosas. Deje de hablar mal de sus jefes, valore la empresa donde trabaja. Deje de andar poniendo por los suelos a su esposo. Ya se sabe que su pobre esposo tiene un calzoncillo de Superman por culpa suya. No sea así. Deje de andar poniendo en ridículo a su esposa, contando de que su esposa ronca como camión viejo en bajada de la Moramulca. Y la pobre mujer camina bien fresita, ¿verdad? Por los pasillos. Y ya todo el mundo sabe que ronca como tanque, ¿va? Vámonos mejor. Al final de todo, lo que le quiero decir, que el Señor nos conoce. Seamos originales, sinceros, de una sola cara. Amemos al prójimo de verdad. No sé si lo dijo Mahatma Gandhi, ¿va? No está escrito en la Biblia: Jesús, tú me encantas, pero tus seguidores no. Qué real es el loco, ¿va? Bendiciones a todos. Quien quiera donarme la bolsita, las placas, no, porque ya me acordé que tengo número 70. Tengo como unas 7, 8 que van a servir. Quien me quiera donar la bolsa de urostomía, no son para defecar, son para orina. Tienen una llavecita abajo de plástico. Escríbame, hermanazo, hermanazazo, al 94-95-98-97, ese número. Escuché cómo canta. Que pretenden ganarse el cielo. Ah, ya me acordé que vos cantás de beneficencia. Si quieres ser tu miembro activa, tenés que presentar a la directiva. No, ¿cuál? Tu cuenta de ahorros en Suiza y vínculos oficiales. Atajo de pecadores, que Dios los bendiga. Te saluda este, que también es parte de ese atajo de pecadores y que todos los días buscamos de Cristo Jesús al pecho. Dios lo guarde. Hey, 94 95 98 97.

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0: se tiendan la mano.
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2: 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Familia de Angie Peña denuncia retrasos en la investigación y exige avances en su búsqueda. Más de 600 barrios y colonias de la capital en alerta verde por desplazamiento establecidos como zonas de riesgos por autoridades edilicias. Gracianos han sido convocados para recibir al expresidente Juan Orlando Hernández el domingo 25 con bombos y platillos. Justificados, expertos aducen sobrecarga de transmisión y cambio climático a los constantes apagones en el país. Tras un enfrentamiento armado, la Policía Nacional de la Ceiba Atlántida captura a un sujeto por atentado a policías. 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Donald Trump augura más ataques contra Irán en las próximas horas. 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
3: Muy buenos días, bienvenidos sean todos a este su espacio HCH Meridiano. Gracias por acompañarnos en una nueva jornada, hoy ya miércoles, en el ombliguito de la semana, a la mitad de la semana, cuando son las 11:06, con fecha hoy ya 8 de julio del año 2026. Gracias a todos ustedes por acompañarnos y por permitirnos llegar hasta la comodidad de su hogar en este espacio de noticias con María Fernanda Martínez, que me acompaña este día. ¿Cómo está María Fernanda? Feliz miércoles.
4: Feliz miércoles, Carolina Lanza. Feliz miércoles para todo el pueblo hondureño que sintoniza HCH Televisión Digital. Iniciamos con una buena actitud. Ya hoy es miércoles. Óigame qué rápido se está yendo el mes, Carol. Ay, ya 8 días del mes de julio.
3: A uno se le hace chiquito. Sí. Se le hace, más cuando tiene responsabilidades y que usted tiene que pagar casa o que tiene que tener también algunos...
4: Usted que tiene su emprendimiento también.
3: Sí, yo creo que a todos al final, con nuestras responsabilidades, el tiempo se nos ha pasado súper rápido. Este año yo lo he sentido que se ha pasado así, en un abrir y cerrar de ojos. Estamos ya en el mes de julio, como el tiempo se pasa volando. Así que hay que saberlo.
4: Pero ¿sabe que yo quisiera
3: aprovechar
4: que pasara rápido este año?
3: ¿Por qué?
4: Porque este año, no sé, lo siento bien, como bien pesado el año. O sea, muy, muy, muy, muy bonito el año 2026, pero siento que es muy pesado este año.
3: No, es
4: verdad.
3: Para
4: muchas personas, sí. Mire, lo hizo en redes sociales, pero guerras.
3: No, hay que vivir hay que vivir agradecido con Dios. Hay que vivir porque Dios nos permite llegar. Primero nos permitió llegar al 2026 y nos permite día a día, a pesar del afán que trae cada día, nos permite estar, nos permite vivir, nos permite respirar, nos permite tantas cosas. Yo vivo agradecida, a pesar de todas las situaciones que pasen en el mundo, usted siempre ve el lado positivo a las cosas. Si usted se enfrasca solo en lo negativo, créame que le va a ir mal.
4: Es complicado, pero la verdad
3: usted
4: es que
3: atrae lo que quiere. Pero usted atrae lo que quiere, María. Usted sí. Reprenda que toda cosa mala, toda cosa negativa, véale el lado positivo a este 2026.
4: Vamos
3: día a día. Y cada así día trae su afán, no ande pensando.
4: Fíjese que... en el mañana, que hay muchas personas que andan pensando, ¿qué voy a hacer la siguiente semana? Y se estresan y todo eso. Eso sí, no lo hago yo.
3: No, usted viva cada día como si fuera el último. Perdone hoy, no deje para mañana lo que puede usted hacer hoy. No deje para mañana lo que usted sabe que tiene que hacer hoy. Porque mañana uno no sabe si Dios nos va a permitir la oportunidad de estar. Así que dele gracias a Dios porque aquí estamos, usted que está viendo. Y yo siempre le digo esto y recuérdelo. El día quizás del cual usted se está quejando puede ser el día soñado de otra persona. Así iniciamos HCH Meridiano en esta jornada de noticias con lo más destacado.

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1: Iniciamos con lo más destacado. Hoy es miércoles 8 de julio, vivos de milagro, dos heridos tras caer camioncito a un abismo en la cuesta del Chile, aquí en la capital de la República.
2: Y también le damos a conocer qué audiencia, los Canechos, sí, esta banda que, según las autoridades, ha sido involucrada o están involucrados en esta masacre que se registró en Colón, en San Pedro Sula. Este día han sido presentados los capturados por supuestamente estar implicados en masacre en Rigores, Colón, y hoy será su audiencia inicial.
1: Y también preste mucha atención en lo más destacado, le seguimos mostrando. Policía Nacional confirma que cuerpo abatido en enfrentamiento en Atlántida está en la morgue de San Pedro Sula. Su familia también había denunciado que pues no encontraban el cuerpo de su familiar, pero la Policía Nacional ha dicho ya que el cuerpo tiene que estar y está en la morgue de San Pedro Sula.
2: Sí, las mismas autoridades lo han confirmado, que el cuerpo está en la morgue sanpedrana. Pero también le damos a conocer en lo más destacado, más y más protestas. Los centros educativos en la capital están tomados por los padres de familia que denuncian despidos injustificados, sobre todo el personal administrativo, así lo han dicho las autoridades.
1: Y también le mostramos en lo más destacado, noticias internacionales, el presidente de Estados Unidos,

0: Y vamos de inmediato a saludar a nuestros compañeros que están listos para informarnos esta mañana. De inmediato, nuestros compañeros con una cobertura lista, noticiosa, al estilo de HCH, los saludamos a cada uno de ellos. Adriana Oliva de Terandique Lempira, también desde la Universidad Daniela Mejía, en San Pedro Sula, Cris y Estrada, y en Santa Lucía, Sandy Gallardo.
1: Y también nos acompaña Abriel Euceda en la reforma de Tegucigalpa en la Ceiba Atlántida, don Wilmer Montoya desde la colonia Tepeyac, siempre en la capital, Ángel Galo, y desde otro punto en la capital de la República, Nelson Soto.

0: inmediato con nuestra compañera Sandy Gallardo, porque con este tema de las protestas que se han estado registrando en diferentes centros educativos y que han llegado hasta las afueras de Casa de Gobierno, ya la ministra de Educación, la secretaria en los despachos de educación, se ha manifestado. Vamos a escuchar qué es lo que ha dicho la señora Ivette Argueta. Adelante, compañera Sandy Gallardo.
1: Gracias, compañeros. En estudios principales me acompaña la ministra de Educación, Arely Argueta. Ministra, bueno, la verdad que la gente está diciendo, están celebrando 100 días, pero hay muchos centros educativos que hoy pues no abrieron sus puertas, eso por protesta a despidos.
2: Claro, tenemos bastantes jóvenes, buenos días a todo el pueblo hondureño, tenemos bastantes jóvenes, centros educativos, tenemos docentes que están activados el día de hoy, celebrando sus 100 días de clase. Este centro educativo estamos celebrándolo aquí porque ha cumplido con sus 100 días de clase. Eso es importante para nosotros, ¿verdad? Estamos, pues, a nivel nacional. Todos a nivel nacional, las direcciones departamentales están haciendo la celebración de los 100 días de clase. A las personas, ¿verdad?, de los centros educativos que están cerrados, qué lástima que se perdieron de celebrar este importante logro. Porque no solo son 100 días de clase, no solo es una cifra, es todo lo importante que se hace, el aprendizaje que los niños llevan, los docentes, cómo se están llevando a los centros educativos. Ellos desde que se levantan pensando qué vamos a hacer hoy, qué estoy haciendo, cómo vamos a recibir a los niños. Entonces, todas las personas que no han disfrutado de estos 100 días de clase, les invitamos para que vengan a disfrutar.
1: Ministra, ¿cuántos despidos hubo al final de servicio civil, como menciona?
2: Ahorita pues hemos tenido como 500 despidos, ¿verdad? Personas que han sido desvinculadas de nuestro sistema educativo. Tenemos mucha duplicidad de plazas. Personas hasta, como les estoy diciendo yo, que cuatro personas en los escritorios no puede ser. Y las mismas funciones. Por eso es que nosotros estamos también desvinculando varias gentes. Y las personas que se sienten agraviados, pues hombre, busquen las instancias correspondientes que les vamos a atender.
1: ¿No es político esos despidos, como mencionan algunos padres de familia?
2: Pueden mencionar que sea político, pero en realidad no es político. Estamos nosotros ordenándonos, ¿verdad? Así que por eso le digo, el que se sienta agraviado, venga. Nosotros estamos para escucharle y poder llegar a un acuerdo. Les estamos dando también sus prestaciones. No es que los estamos desvinculando con los brazos cerrados, brazos caídos, como dicen. Se les están pagando sus prestaciones. Así que van a ser bienvenidos para que les podamos escuchar y podamos resolver de la mejor forma.
1: Ministra, en algunos centros de educación dicen que, bueno, se despidió al único guardia, se despidió a la única aseadora. ¿Qué pasa ahí? Porque ahí no hay duplicidad, entonces.
2: Pero sí tienen. Pero a mí me dicen, estamos pagando tres aseadoras, tres vigilantes. Bueno, entonces lleguemos a un acuerdo. Entonces estamos esperando que lleguen a nuestras oficinas para poderlos escuchar.
1: ¿Se está investigando entonces cada caso antes de proceder a un despido?
2: Sí, claro, somos humanos y de repente podemos estar fallando, ¿verdad?, en alguno de los despidos. Por eso siempre estamos anuentes a estarlos recibiendo. Hemos traído nuevamente algunas personas que tienen discapacidad, nosotros, ¿verdad? Son tantas las personas que tenemos nosotros que yo no conozco quién está ahí, pero sí nosotros vamos viendo directamente cuando nos dicen que en tal centro.

0: hay varios casos, te les decimos por eso, si hay varios casos, vengan que les vamos a atender.
1: Ya para finalizar, ¿van a continuar los despidos?
0: Sí van a continuar, sí van a continuar los despidos. Como le digo, estamos nosotros mejorando el sistema, vamos a avanzar. Tenemos doctores odontólogos, por ejemplo, que no tienen sillas odontológicas para poder atender. Entonces, para nosotros sí es necesario desbloquear esa línea porque el presupuesto de nosotros es muy elevado.
1: Bien, muchas gracias a la ministra Arely Argueta de la Secretaría de Educación que nos daba esta información sobre despidos y bueno, los 100 días que están cumpliendo paralelamente en algunos centros educativos. En cámara de Kevin Ruiz, retornamos a estudios principales.
2: Bueno, ya ha manifestado la ministra que le han pagado los derechos a todas las personas que han sido despedidas. Prácticamente no les ha dado como una respuesta como tal. No. Y aquí lo que están pidiendo es reintegro, pero reintegro no va a haber. O sea,
3: que las protestas que están haciendo los padres de familia no tienen lógica prácticamente porque la Secretaría de Educación ha dicho que no los va a reintegrar esas personas.
2: Reintegro no va a haber. Les pedimos que se respete el derecho a la educación, le ha dicho a los padres de familia, les ha manifestado también de que por favor puedan atender la solicitud que ha hecho la Secretaría de Educación de volver a clases, porque al final los más perjudicados son los jóvenes y han manifestado que los despidos ya están y que se les va a cumplir con todos los derechos. Y al final, ¿verdad? Así es, en algunas instituciones, en este momento vamos a darle continuidad también, porque los padres de familia lo que decían, queremos reintegros de muchos del personal administrativo, pero ya han manifestado las mismas autoridades que no va a haber reintegro, que sí se va a cumplir con todos los derechos a las personas que han sido despedidas y que también ellas lo manifestaban, que muchas de las personas que fueron despedidas era porque eran innecesarias en muchos centros educativos y que las enchambaron en el gobierno anterior.
3: Personal administrativo, pero fíjese que a mí lo que me interesa
2: es que
3: saber,
2: todas han sido personal administrativo, nunca no han despedido a nadie que ha participado por concurso.
3: Pero es que fíjese que en
2: según lo de, que han manifestado las autoridades.
3: Pero a mí en cuestión de la seguridad, por ejemplo, Carol, que hablan de que han despedido a los guardias de seguridad de estos centros educativos, yo no estoy de acuerdo, fíjese. Pero, porque imagínense que no está ni siquiera el reemplazo del guardia de seguridad que han despedido.
2: No, y eso es un riesgo, realmente. ¿Sí? Aquí las autoridades si despiden, o sea, es que yo le digo, si despiden a alguien está bien, porque si usted no está justificando que está cumpliendo con su trabajo, pero si en este caso usted está cumpliendo con su trabajo, es responsable, no ha faltado y es una persona realmente responsable, porque cuando usted lo contratan en una empresa o en general, la empresa puede decidir cuando quieren prescindir de sus servicios de la persona. Y al final, aunque usted esté cumpliendo, también sí, pueden decidir cuándo van a prescindir de sus servicios. Y siempre y cuando le den todos sus derechos, sus prestaciones, está bien. Pero en el caso de los guardias de seguridad, en muchos centros educativos, hoy en el departamento de Olancho, por ejemplo, nos denunciaban que se están metiendo a las escuelas, que están asaltando dentro de los portones. Entonces aquí es donde las autoridades deben de estar listas ya con los reemplazos para que vayan a trabajar también en todo caso. Al final yo le digo, ojalá este tema también no sea político, porque lo han denunciado, que es un tema también político, y al final los hondureños todos tenemos necesidad de comer, todos tenemos necesidad de trabajo, y vamos a ver qué ocurre por parte de las autoridades, pero lo que sí bien es cierto y ha dejado claro la ministra es que no va a haber reintegro, pero sí todas las personas que han sido despedidas se les va a pagar todos sus derechos.
3: Ahora, Carol, lo de los despidos es normal.

0: momento. Último momento.
1: Vamos con Ernesto Alonso Rojas hasta el norte del país porque hoy se lleva a cabo la audiencia de estas personas que fueron detenidas ayer en el sector atlántico del país y uno de los implicados supuestamente en la masacre se declara inocente. Ernesto, con usted.
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2: Así es, Dora Carolina Lanza Navarro, televidente diabla como habla Televisión Digital. Por lo menos ante la prensa sanpedrana, él se ha declarado inocente, ha dicho, soy inocente. ¿Quién? Es Denis Romero, este joven, pues, que fue el que fue capturado en Utila, en la isla en el departamento insular, en la isla de Utila. Él se declara inocente ante la prensa sanpedrana, los que le estamos dando seguimiento y cobertura a esta noticia. Escuchémoslo en este momento, compañeros de Máster, escuchen en este momento, cuando él ha salido de la celda y lo han metido ya aquí al tribunal para dar su primera declaración en este caso. Escuchemos lo que él dice, que ha hablado para los medios, para la prensa sanpedrana, que estamos dando cobertura total a este caso, que por cierto, de los 6 que han agarrado Dora Carolina, de los 7, Dora Carolina Lanza es el único que vinculan de manera directa en el caso de la masacre en Rigores. Los otros están por otros casos, pero va a depender de las evidencias que encuentre el juez, vaciado de teléfono, otro tipo de pruebas que los va a poder vincular a los otros 6. Escuchemos lo que ha dicho él cuando ha pasado de la Bartolina de las Rejas al despacho del juez en este momento. Lo escuchamos.
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3: Realmente, ¿cuáles serán las pruebas que tienen? Porque yo, ¿cómo le digo? Yo soy inocente, pues, porque cuando eso sucedió estaba en Utila trabajando.
2: ¿Por qué soy inocente?
3: Porque yo ya estaba en Utila trabajando, tengo el patrón que él puede testificar sobre eso y...
4: ¿Ah? ¿Qué pruebas tienen contra vos?
3: Pues no sé, a mí solo me leyeron eso, que me acusan de eso y no sé todavía.
2: ¿Ahí en Rigores?
3: La mayoría de todos son conocidos porque eran compañeros de la escuela, amigos de trabajo.
2: ¿Tú naciste en Rigores?
3: Sí.
4: ¿Tenías algo contra alguno de ellos?
3: No, con ninguno.
4: ¿Problemas con alguien más?
3: No.
2: ¿Te declaras inocente?
3: Sí, no, yo soy inocente, yo tengo mi conciencia limpia, no le he hecho nada a nadie, yo por hoy tranquilo.
2: ¿A qué te dedicas en Utila?
3: Trabajamos carpintería, así, con cemento también, lo que salga.
2: Bueno.
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2: Que viene la seña, que viene.
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2: Bueno, soy inocente y ha dicho Dora Carolina Lanza Navarro, televidente diabla como habla Televisión Digital, ha dicho que así se va a declarar ante el juez también, que no se va a echar cargo de lo que lo están imputando y ante el juez o la jueza se va a declarar inocente, el único capturado que lo implican en la masacre de Rigores a este Denis Romero y que ya está en este momento declarando ante el despacho del juez acá. Pero ¿qué tiene el portavoz? ¿Qué elementos nuevos periodísticos para HCH Televisión Digital? Portavoz es el único. Ruy Gabriel Barahona, el único que se le vincula y que ya se ha iniciado la audiencia en este momento. Estamos en vivo y en directo.
5: De los 7 que fueron remitidos hoy en la mañana, es el único que está vinculado a los eventos violentos de Rigores. Denis Joel Romero Morales se le supone responsable de los delitos de asesinato en segundo grado, ejecución de tentativa, robo con violencia, intimidación y asociación para delinquir.
2: La vinculación de las otras personas va a depender de las evidencias que encuentre el juez aquí, ya sean vaciado de teléfono, otro tipo de información, otro tipo de evidencias, para que las otras personas puedan también vincularlas en el caso de la múltiple masacre de Rigores.
5: Así es, recuerde que hay pruebas anticipadas, o sea, declaraciones de testigos protegidos, y también está dependiendo de las pericias que se extraen de todos los aparatos telefónicos que en su momento se incorporan. De tal forma que en este momento Denis Joel Romero Morales ya enfrenta la audiencia de declaración de imputado a raíz del requerimiento que se le presentó y a la vez es una ampliación del requerimiento contra los dos primeros que fueron sometidos. Nos referimos a Carlos Alexis Molina y William Noé Reyes Izaguirre, ya que a ellos se les está ya sumando la muerte de la persona número 20, del otro herido y del robo con violencia e intimidación. Es una audiencia mixta, presencial acá en San Pedro Sula, y desde el centro penitenciario de Támara.
2: Bueno, muchas gracias, portavoz de los juzgados San Pedrano. Recuerde, Dora Carolina María Maldonado, televidente, Diablo Como Habla Televisión y tal, que en horas de la mañana, también aquí justamente donde estamos transmitiendo en vivo y en directo, Dora Carolina, una hermana de él, pues también vino aquí, vino a buscar las cámaras y micrófonos de HCH, vino a buscar a este reportero, porque vino a dar la cara, vino a decir, mi hermano no tiene nada que ver, están vinculando a mi hermano de algo que no ha hecho, dijo su hermana hoy en horas de la mañana aquí, en HCH, que no tiene nada que ver en este caso de la múltiple masacre de Rigores, ha dicho la hermana de ella en HCH, así que poco a poco se van dando otros elementos, está o no está, será un tribunal de justicia o serán las investigaciones que si realmente existen y que este joven esté vinculado, él dice, nacimos en Rigores, sí, en efecto, ellos son de Rigores, conocen a las personas que fueron asesinadas, pero que él ya no vivía hace más de un año, y se fue a vivir a Utila, a trabajar allá, así lo dijo él en este momento en HCH, y así lo dijo la hermana de él también en horas de la mañana aquí, justamente donde estamos transmitiendo. Compañeras, Dora Carolina Lanza Navarro, María Martínez Maldonado, seguimos dándole cobertura, paso a paso, cómo se está realizando esta audiencia aquí, del único vinculado en la múltiple masacre de Rigores, Denis Joel Romero aquí, que de acuerdo a la fuente que maneja la policía hondureña. Desde aquí, en vivo y en directo, desde los tribunales ubicados en la 33 calle, en la presencia informativa y noticiosa, con Roberto Emanuel Peña Paz, en los estudios, Dora Carolina María Maldonado, en Tegucigalpa.
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1: Bien, y presten mucha atención a esta información de último momento que se registra específicamente en Santa Bárbara, porque dos hombres han sido asesinados en San Pedrito Atima, Santa Bárbara. Se transportaban en una motocicleta y visten una camisa azul y pantalón jean marino, y el otro camisa roja jean azul. Según la información preliminar, serían de la Iguala Lempira. Provenían estas dos personas que fueron asesinadas. Hasta el momento, pues se desconoce la identidad de esos dos sujetos que han quedado en la calle, precisamente donde circulaban con esta camioneta. Con esta camioneta, uno vestía una camisa color azul y un pantalón jean marino, y el otro una camisa roja jean azul. Provenían desde la Iguala Lempira. Esto ha ocurrido en Santa Bárbara, dos personas asesinadas.

0: Miren, ampliación de noticias, le vamos a conocer que tras enfrentamiento armado, la Policía Nacional ha capturado a un sujeto por atentado y porte ilegal de arma en La Ceiba. El sospechoso, según lo que la información que ha circulado, atacó a los uniformados al momento de ser requerido durante una operación de saturación. Según investigaciones preliminares, el individuo había protagonizado previamente un enfrentamiento contra estructuras criminales en la zona. Eso ocurrió específicamente en el sector de La Ceiba, Atlántida. Y pues la Policía Nacional, en una rápida respuesta, ha dado la captura de esta persona y también le vamos a estar ampliando con nuestro compañero Wilmer Montoya. Y precisamente nos trasladamos hasta la zona insular, hasta la zona atlántica del país, tras un enfrentamiento armado. Específicamente de esta información que le estamos brindando, la Policía Nacional de La Ceiba ha capturado a este sujeto por atentado a policías y porte ilegal de arma de fuego. Adelante con usted, Will.
1: Así es, compañeros televidentes de HCH, Televisión Digital, HCH Radio en la 101.5 FM en todo Atlántida. Me encuentro con la subinspectora de policía, Janet Figueroa, donde pues se ha dado en las últimas horas la captura de una persona, oiga bien, que se enfrentó a disparos con la Policía Nacional aquí en una parte de la ciudad de La Ceiba. Pero que sea ella que nos cuente sobre esta acción que se realizó, el por qué, y también saliendo herida, lesionada esta persona, subinspectora Figueroa.
2: Gracias, licenciado, por el espacio y a las personas que se informan a través de HCH. La acción policial se ejecuta luego de atender una alerta donde se mencionaba la detonación de armas de fuego en la colonia Carmen Elena. Nuestros funcionarios policiales se trasladan a través de varios radiopatrullas hacia el lugar. De inmediato los agentes preventivos localizaron a un individuo, ¿verdad?, el cual le hicieron señal de detención, y este hizo uso de su arma de fuego, atentando en contra de la humanidad de nuestros funcionarios policiales. Ante la agresión armada y en el marco del uso proporcional de la fuerza y para salvaguardar las vidas, los funcionarios policiales repelieron el ataque, logrando neutralizar a este sospechoso, quien resultó con un impacto de bala en una de sus extremidades inferiores. La línea de investigación, licenciado, apunta que este hombre estaría minutos antes protagonizando un fuerte enfrentamiento armado contra miembros de estructuras criminales que operan en ese sector. Al momento de controlar a este individuo, licenciado, se le encontró en su poder elementos probatorios, un arma de fuego tipo pistola, marca Taurus, calibre 380, y un cargador metálico con dos cartuchos sin percutir. Estamos hablando de un hombre de 25 años, él es originario de aquí de Atlántida y reside en la colonia Los Laureles de este mismo sector. Informarle que este hombre ha sido trasladado a uno de los centros asistenciales, siguiendo el protocolo de asistencia humanitaria y respeto a los derechos humanos, para que pueda recibir la asistencia necesaria y después ser puesto ante los tribunales de justicia por este delito que se le acusa.
1: ¿Dónde ocurrió este enfrentamiento, en horas de la madrugada o de la noche?
2: En horas de la madrugada ocurrió este evento, licenciado, en la colonia Carmen Elena de este sector de aquí de la ciudad de La Ceiba.
1: Muchísimas gracias a la subinspectora Janet Figueroa, quien es la portavoz policial aquí en esta zona atlántica, precisamente en la ciudad de La Ceiba, dándonos este importante aporte informativo para ustedes, televidentes de HCH Televisión Digital. Yo regreso a los estudios, les informó Wilmer Montoya de Ciudad Puerto de La Ceiba.
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0: Y a esta hora, Ángel Galo nos informa en la capital de la República que abogado presentará un recurso de inconstitucionalidad contra la reforma al Código Penal.
3: Bueno, le voy a poner en contexto porque hoy en horas de la mañana abordábamos este tema en HCH Matutino precisamente sobre el tema de la violencia que sufren muchas mujeres, ¿verdad?
0: Por el tema de este hombre que fue capturado allá en Islas de la Bahía por haber golpeado a la mujer, también se dio pues el entorno de esta noticia.
3: Y hubo, bueno, en el Congreso Nacional se presentaron estas reformas, se aprobaron inclusive, pero un abogado va a presentar este recurso porque se habla de aquellos que golpeen a las mujeres hasta más de 60 años de cárcel, pero él quiere que la ley también sea pareja. Y realmente la violencia de donde venga es condenable. Si usted como hombre sufre violencia, pero aquí lo hemos hablado con el tema de qué pasa con los hombres, porque el machismo a veces no les permite denunciar y en el caso de la justicia en nuestro país...
0: Que sea parejo, dice usted, mujer y hombre, que sea parejo.
3: Eso es lo que están pidiendo en este recurso que se está presentando por parte de este abogado contra la reforma del Código Penal. Por no ser parejas las penas contra las mujeres, en este caso se cometen los delitos contra las mujeres, que sean las penas parejas también para los hombres. Porque lo que hablábamos, María, aquí muchos hombres van a denunciar, van a buscar ayuda de las autoridades y ¿qué es lo primero que le dicen? ¿Y por qué no se defendió? ¿O se ríen del hombre cuando va a denunciar que le están violentando sus derechos?
0: Carol, ¿pero usted cree que las leyes no son equitativas para ambos sexos, tanto para la mujer como para el hombre?
3: Fíjese que yo creo que no, es que le repito, hay mucho machismo en la actualidad. Es que yo he recibido denuncias de hombres que han sido golpeados, agredidos. Recuerdo cuando tocamos este tema aquí mismo en HCH Meridiano, que un hombre me decía, Carol, yo fui a la posta policial a denunciar que mi pareja me acuchilló. Y lo primero que me dijeron es que si no era suficiente hombre para defenderme, los mismos policías.
0: Pero entonces, es que fíjense que ahí comete un error el hombre, porque si usted está sufriendo de violencia, independientemente si es mujer o hombre, usted tiene que poner la denuncia, o sea, no importa si usted tiene fuerza mayor y defenderse con la mujer y agarrarla.
3: Pero es que vamos, usted no me está escuchando, ¿verdad? Si la policía donde este hombre fue a denunciar, lo primero que hicieron fue reírse
0: entonces
3: de él.
0: Entonces tiene que denunciar también al policía que se burló de él, porque puede, vaya, en un futuro, Carol, ese hombre no interpone la denuncia por temor a que el policía se burle de él y lo mata a la mujer, un suponer.
3: Por eso es que le digo, hay mucho, demasiado, y pasa, hay casos aquí donde mujeres han asesinado hombres, pero eso, este abogado está presentando este recurso institucional contra esta reforma al Código Penal para que las leyes sean parejas, tanto para los hombres como para las mujeres. Y al final, le repito, la violencia de donde venga es condenable. Vamos con usted, compañero Ángel Galo, para que nos dé todos los detalles.

0: Gracias, así es, compañeros, en estudios principales de Hable Como Habla Televisión Digital, en mis manos está este documento, que es el recurso de inconstitucionalidad que va a ser presentado ante el Poder Judicial o ante la Corte Suprema de Justicia. ¿Por qué va a ser presentado este documento o contra qué? Contra las reformas que ha recibido el Código Penal. Me acompaña en este momento el abogado Fernando González. Él es el autor de este documento. ¿Y por qué presenta esta, pues, este recurso?
1: Gracias por la oportunidad. Y antes de todo quiero aclarar, no soy misógino, solo soy un ciudadano más que quiero un trato justo, equilátero y igualitario ante la ley. Y es que me veo en la imperiosa necesidad, en el deber y la obligación de interponer la garantía de inconstitucionalidad por la vía de acción en forma parcial y por razón de contenido contra el decreto 130-2017 publicado en el Diario Oficial La Gaceta el 10 de mayo del 2019. Con respecto a los artículos 66, 208 y 210 del Código Penal, el cual vulneran garantías constitucionales mediante procedimientos constitucionales también, como ser el derecho al debido proceso, la legalidad, la igualdad y la equidad, consignados en el artículo 1, 59, 60, 61, 62 y demás aplicables de la Constitución. Es que vamos a referir directamente a lo que es el artículo de los feminicidios.
0: Ahí es donde quiero llegar. Explícales al buen español, a la audiencia de Hable Como Habla Televisión Digital, porque estos argumentos técnicos a veces los confunden.
1: Totalmente. Entonces, ¿qué es lo que quiero dar a entender? Que el feminicidio, ¿verdad?, son asesinatos que comete un hombre hacia una mujer por cuestión de género. Esto quiere decir que en este sentido, un hombre va a matar a una mujer por el simple hecho de ser mujer. No porque tenga una relación, no porque en realidad tenga un negocio, ni nada por el estilo, sino que un hombre salió a la calle, miró que andaba una mujer, le disparó por el simple hecho de ser mujer. Si existe la figura del feminicidio, también tiene que existir la figura del androcidio. Tan importante y tan valiosa es la vida de una mujer, como tan importante y valiosa es la vida de un hombre, como tan importante y valiosa también es la vida de un no nacido. Esto quiere decir, para citar un ejemplo, que el homicidio es sancionado de 15 a 20 años. Si una mujer mata a un hombre, irá a la cárcel de 15 a 20 años. Pero si un hombre mata a una mujer, ya se mete en la figura de lo que es el feminicidio y que estaría purgando de 30 a 40 años, más las agravantes que dice el artículo 65 del Código Penal ya reformado, que llegaría en este caso hasta 60 años. Entonces, y esas desigualdades pues se ponen inclusive manifiesto en el parricidio. Una esposa mata a un esposo, puede purgar una pena de 20 a 25 años, pero si un esposo mata a una esposa, sería sancionado de 30 a 40 años, inclusive llegar a purgar a 60 años, así como lo hace saber entonces en este sentido el artículo 65. Pero hay algo que no está en una balanza real, permítame, no está en una balanza real. El aborto es sancionado en realidad de 3 a 6 años. ¿Y qué es el aborto? Darle muerte a una persona, a un ser que está viviendo dentro del vientre de una mujer y que puede estar la concepción de un día hasta un día antes de nacer, y la ley solo la sanciona a la mujer en este caso por aborto, no por parricidio. Y quien tiene adentro es un hijo. Yo soy pro vida. Entonces esas desigualdades las estamos viendo en el devenir del proceso y no nos podemos quedar callados. Tan importante, vuelvo, reitero, repito, es la vida de una mujer como tan importante también es la vida de un hombre.
0: Al buen español, entonces lo que usted quiere es igualdad.
1: No solo yo, esto es la voz de muchos hombres. Hay hombres que son maltratados, hay hombres inclusive que han muerto a manos de sus esposas y quedan como homicidio. Pero si le damos vuelta a la situación esta, ¿verdad? El deber tutelar del Estado es proteger en este caso la vida tanto del hombre como el de la mujer.
0: Gracias, el abogado Fernando González. Pues él es el autor de ese documento que va a ser presentado ante la Corte Suprema de Justicia, el recurso de inconstitucionalidad para que sea todo igualitario. Si una mujer cometió un delito, pues que pague con la misma pena que el hombre haya cometido también un mismo delito. Así las cosas. Las imágenes son de Alan Godoy y el apoyo de Juan Pérez. Retorno a los estudios principales de Hable Como Habla Televisión Digital.
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3: Y mucha atención a este informe de último momento que le damos a conocer, porque en la tercera avenida de Comayagüela han atentado contra el conductor de una unidad de buses y también contra el ayudante de esta unidad del transporte. Se nos informa que el conductor de la unidad salió herido de bala y ha sido trasladado hasta el hospital luego de este atentado que se ha registrado en el sector de Comayagüela esta mañana. Individuos llegaron hasta este sector de la capital de la República en la tercera avenida de Comayagüela en motocicleta y sin mediar palabra comenzaron a disparar a esta unidad del transporte en este sector. Según lo que nos han manifestado personas en la zona, han resultado heridos el conductor de la unidad del transporte y el ayudante del mismo, y ya fueron trasladados hasta un hospital para poder recibir atención médica. Ya estaremos ampliando la información con nuestros compañeros, precisamente dándonos todos los detalles. Lamentable la violencia que se está registrando en este sector, que hay cámaras de seguridad, ahí perfectamente las unidades de la Policía Nacional del 911 podrían darle seguimiento, porque en todo ese sector de Comayagüela hay cámaras de seguridad.
4: Sí, y mire, este sería un operario más del transporte público que ha sido atacado. Hasta el momento se desconoce qué razones, Carolina, y si ya la policía estaría en el sector para poder investigar. Ya vamos a estar estableciendo un contacto con nuestra compañera que se encuentra pues trasladándose hasta este sector de la capital de la República para podernos brindar más información sobre el estado de salud de esta persona que ya fue pues trasladada por parte de la Cruz Roja hasta un centro asistencial para poder ser atendido de sus heridas, porque circula un video, Carol, de él saliendo del autobús y agachándose para poder detenerse las heridas en su cuerpo, varios impactos de bala. Esperamos en el nombre de Dios que se pueda recuperar. Y bueno, si los familiares están viendo esta noticia, acercarse hasta el centro asistencial principal de la capital.
3: Es triste cómo viven muchas familias con los conductores de las unidades del transporte, con esa zozobra, con ese temor. Sí. Primero por el tema de la extorsión. Sí. Sabemos que el conductor de una unidad del transporte, con este flagelo que aún continúa afectando el territorio nacional y que no se puede esconder, discúlpeme, eso usted no lo puede esconder, que hay extorsión, que aquí hay maras y pandillas, que han crecido otras organizaciones, porque ahora hay otras organizaciones que salen cobrando impuesto de guerra a los transportistas, y aquí el que siempre lleva las de perder es el conductor de la unidad de transporte, el ayudante, y han sido así miles que han muerto y casos que han quedado también en la impunidad. Ahí estamos viendo imágenes de el momento en el que se dio ese hecho, donde estaba el cuerpo tirado prácticamente del conductor de la unidad. Terrible, terrible realmente estos atentados que se dan y que en plena luz del día, ahí, cuando yo le digo, ahí hay cámaras de seguridad, porque en muchas ocasiones también se han mostrado cuando hay accidentes de tránsito en esa zona de Comayagüela. Sí. Ojalá las autoridades puedan mostrar el video y que logren identificar también quiénes son los que realizaron este atentado contra el chofer de este rapidito, buscarlos, ubicarlos a través de las patrullas y capturar a esos delincuentes que andan haciendo sus fechorías sin importarles absolutamente nada. Vea cómo han atentado contra este chofer de rapidito y su ayudante.
4: Carol, ya se imagina la familia, como usted lo mencionaba, esa zozobra que viven ellos, que están trabajando para llevarle comida a sus familias y saber que puede llegar a ocurrir estos conflictos de seguridad que aún no han sido resueltos por las autoridades.
3: Solo María, cuando son las 11:46, con este recurso de inconstitucionalidad contra esta reforma al Código Penal, sabemos que van a haber muchas reacciones. Tengo varios mensajes de texto de la población. También van a haber reacciones por parte de las defensoras, de las mujeres. Y ya lo decía el abogado, él lo que quiere es que la ley sea pareja. Y yo le mencionaba y lo escuché atentamente. Y realmente, sí, es sorprendente porque lo manifestaba. En el Código Penal establece, por ejemplo, que si el esposo mata, o sea, si yo como esposa mato a mi esposo, puedo tener una pena de 20 a 25 años. Pero si el esposo mata a la esposa, puede llegar a tener una pena de hasta 60 años. Y ellos lo que buscan es que la ley sea pareja. Esto definitivamente va a generar reacciones, sobre todo con el tema también de las defensoras de mujeres en nuestro país. Yo ya tengo muchos mensajes aquí de hombres que me dicen, realmente, nosotros, la vida de nosotros los hombres también vale. La ley debe de ser pareja. Yo le decía, la violencia no se justifica de ningún lado y aunque la vida de cualquier ser humano, María, vale lo mismo.
4: Se da más casos en torno a la mujer.
3: Pero la vida de cualquier, o sea, ser humano debe de ser igual. O sea, las leyes deben de ser parejas para todos.
4: Sí, bueno, y los congresistas varones deberían de también implementar eso.
3: Deberían de implementar una ley. Yo creo que en el Congreso hay más hombres que mujeres, inclusive.
4: No, y quien quita que uno de ellos también pueda estar siendo
3: violentado.
4: Siendo violentado,
3: abusado.
4: Abusados. Y no lo han dicho, no sé, por temor, por pena, por no, quién sabe. Puede ser que las esposas, puede ser, ¿verdad? Es un suponer,
3: sí, todo
4: que ellos también sean violentados o que ellos violenten también a la mujer.
3: También, sí. No, y hay muchos casos y aquí por eso es importante y al final lo repetimos, esto va a dar reacciones y la gente puede seguir opinando también a través de nuestras redes sociales de HCH Televisión Digital.
4: Así es, pero a esta hora continuamos con la noticia financiera que es presentada por Bana. 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Y nuestra compañera Crisi Estrada nos informa que apagones tienen contra la pared a empresarios. Crisis energética agrava la economía de Valle de Sula, mientras reformas energéticas siguen en pausa. Adelante con usted, Crisi.
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6: Así es, compañeros en estudio, y es que dando seguimiento a los terribles apagones de energía eléctrica que están resintiendo la crisis económica aquí en la zona norte y a nivel de todo el Valle de Sula. Pero para indagar en este tema nos encontramos con el empresario y directivo de la Cámara de Comercio, licenciado Menotti Maradiaga. Para poner en contexto a la población, ¿cuántas horas al día se va la energía eléctrica producto de estos apagones que hoy están siendo más constantes que nunca?
7: Gracias, licenciada. Realmente estos racionamientos y apagones están llevando a un colapso y a muchos obstáculos para el desarrollo de las MIPYMES y del pueblo hondureño. Pongámonos a pensar los jóvenes y los niños, cómo van después de estar 6 a 8 horas, cómo van a recibir clases o cómo van a hacer cuando en la noche estuvieron sin energía eléctrica en sus hogares. Cómo va a ser un empleado de las diferentes empresas después de haber pasado todo un día. Y si nos vamos al sector micro y pequeño, que dependemos de una energía porque no contamos con generadores eléctricos, no tenemos capacidad para pagar el alto costo de la gasolina y poner a trabajar plantas, ¿cómo va a ser un car wash para poder a trabajar las aspiradoras? ¿Cómo van a hacer las lavanderías para poder a trabajar sus secadoras y sus lavadoras? ¿Cómo van a hacer esas panaderías artesanales para poder producir el pan y salir a vender en el día a día? Esto lo que hacen es decir y empezar a mandar mensajes a las micro y pequeñas empresas. El día de hoy no laboramos porque vamos a vivir bajo un racionamiento. Despachan a la gente, es un día menos de trabajo. Realmente afecta la competitividad de la MIPYME, afecta a la micro, pequeña y mediana empresa, que son las que más se le dificulta poder mantener. En primer lugar, obtener una planta generadora y luego poder pagar el combustible que está tan alto. Realmente no podemos seguir así. Debemos de tomar decisiones, deben de dejar de politizar el tema de las reformas energéticas. Sabemos y estamos de acuerdo que no queremos privatizar la ENE porque no queremos otro Hondutel, pero sí queremos soluciones. Estamos perdiendo competitividad, estamos dejando de ser un país productor por ser un país consumidor. Mientras Guatemala y El Salvador tienen energía permanentemente sin obstáculos, Honduras está quedando fuera de competencia por no tener la capacidad de generación a nivel nacional.
6: ¿Cuánto dinero se pierde por cada apagón?
7: Son millones. Habría que calcular las pulperías cuánto pierden de producto, cuánto pierden los hondureños por todo su canasta básica que tienen hasta 8 o 10 horas. Realmente, ¿cuántos hondureños están perdiendo sus aparatos eléctricos por a causa de estos racionamientos y apagones? Realmente hay muchas formas en que no podemos cuantificar, pero sí le puedo decir, millones de lempiras se pierden si empezamos a hacerlo a nivel nacional el tema de los racionamientos y apagones.
6: Bien, muchísimas gracias al licenciado Menotti Maradiaga, empresario en la zona norte del país, quien ha hecho un llamado contundente a las autoridades. Esto se debe tomar muy en cuenta y con la beligerancia que el caso requiere, ya que estamos hablando de pérdidas millonarias, no solo en el Valle de Sula, sino a nivel nacional, por lo que el llamado es directamente a dejar de politizar esto de las reformas de la energía eléctrica y dar celeridad a las mismas para evitar esta serie de apagones que están resintiendo la crisis económica en el norte del país. Compañeros, retornamos con ustedes al set principal.
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0: Vamos de inmediato con nuestra compañera Daniela Mejía porque le estamos dando seguimiento a este atentado que ha recibido un conductor de una unidad de transporte y su ayudante en el sector de Comayagüela. Ya ha ingresado Daniela y el hospital escuela. ¿Cuál es el estado de salud? Vamos con usted.
1: Gracias, qué gusto saludarles compañeros y al pueblo hondureño como ustedes lo mencionan. En ese momento ya se nos confirma que ha ingresado precisamente este conductor tras este ataque que se registró en Comayagüela. Precisamente la víctima fue trasladada de emergencia aquí al hospital escuela para recibir la atención primaria, la atención médica correspondiente. De acuerdo, ¿verdad?, con la información preliminar que nos han brindado desde el hospital la escuela, hasta este momento se desconoce el estado de salud de este conductor que lamentablemente atentaron en contra de su vida y que en este momento están haciendo lo correspondiente el personal médico de este centro hospitalario público de la capital de la República. Precisamente informarles que sí se nos ha brindado detalles de que precisamente fue trasladado a un área crítica, a un área delicada, para que le brindaran los primeros auxilios precisamente a esta persona que venía bastante herida. Según lo que nos han informado, ya como lo hemos detallado, está recibiendo las atenciones médicas correspondientes. Más adelante nosotros vamos a brindarle todos los detalles del estado de salud de este conductor de un bus rapidito, precisamente toda la información que han estado brindando ustedes a través de los noticieros. Este atentado que hoy deja en incertidumbre nuevamente al sector transporte del país. Nosotros con esta información desde el hospital escuela vamos a retornar nuevamente con ustedes hasta los estudios principales.
2: Esperamos que se recupere, que esté bien de salud, que lo puedan atender de manera inmediata, heridas de arma de fuego esta persona, operario del transporte, y hacerle un llamado a las autoridades de seguridad de nuestro país que brinden mayor seguridad. Ya no puede continuar este flagelo en contra de los transportistas y en general de toda la población. 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
3: Cooperativa Sagrada Familia is one of the largest and most prominent savings and credit cooperatives in the country. Founded in 1969, it was originally started by a group of community-minded people who aims to create a solidarity-based financial system to help low-income groups.
4: Somos Cooperativa de Ahorro y Crédito Sagrada Familia, ubicada en Honduras, en el corazón de Centroamérica.
5: En Cooperativa Sagrada Familia creemos que la calidad no es un destino, sino un camino que recorremos cada día junto a nuestros afiliados. Cada servicio brindado, cada proyecto financiado y cada sueño impulsado forman parte importante del compromiso permanente con el desarrollo humano, económico y social de nuestras comunidades.
6: Hoy tenemos el honor de compartir con todos ustedes una noticia que llena de orgullo a toda nuestra gran familia cooperativa. Cooperativa Sagrada Familia ha sido distinguida con el Quality Achievements Award 2026. Otorgado por la European Society for Quality Research, una organización internacional que se dedica a reconocer las mejores prácticas de calidad en instituciones de todo el mundo.
4: Este premio refleja la entrega, responsabilidad y el compromiso de cada uno de los colaboradores con la calidad de servicio y el logro de los principios cooperativos que impactan de manera positiva en los objetivos de desarrollo sostenible. Calidad que por más de 50 años ha sido el pilar fundamental de nuestra organización. Nuestros resultados financieros e indicadores institucionales nos posicionan como la cooperativa más grande del mundo, sumando así a nuestros logros este importante galardón, que es el primer premio internacional de este tipo que recibe nuestra organización y es el punto de partida para seguir cultivando una cultura de calidad y calidez en el servicio.
5: El reconocimiento fue entregado durante la Convención Internacional realizada en Bruselas, Bélgica, donde participaron empresarios, académicos, diplomáticos y especialistas en calidad de diversos países. Este premio reconoce el compromiso, la dedicación y la búsqueda permanente de la excelencia institucional. Más que un galardón, representa el esfuerzo colectivo de miles de personas que creen en el cooperativismo como una herramienta de transformación y desarrollo.
7: I want to congratulate my dear friends from Sagrado Familia in Honduras. What a wonderful honor you have received for quality control in your nation. Congratulations.
8: Cooperativa La Sagrada Familia, tenemos el mismo trayecto. Felicitar también por la organización de la fundación. El tema de trabajar en fundación nos hermana en los mismos objetivos.
9: Desde Paraguay, aquí desde Bruselas, un saludo especial a todos los hermanos sureños.
5: Los grandes reconocimientos nacen del esfuerzo compartido, nacen de la confianza de nuestros afiliados, del compromiso de nuestros colaboradores y la convicción de que juntos podemos construir oportunidades para todos. Hoy celebramos este reconocimiento internacional. Mañana seguiremos trabajando con la misma pasión, los mismos valores y la misma responsabilidad. Porque cuando una cooperativa crece, crecen las familias. Cuando crecen las familias, crecen las comunidades. Y cuando una comunidad crece, juntos construimos un mejor futuro para todos.
0: Bueno, muchas felicidades a la Cooperativa Sagrada Familia por este gran logro. Son ya las 12:02. Buen provecho si está disfrutando de sus sagrados alimentos a esta hora. Tristemente tenemos que seguir informando sobre este hecho que le ampliábamos hace algunos minutos en el sector de la Tercera Avenida de Comayagüela. El chofer de una unidad de bus que resultó herido de bala y que fue trasladado ya hasta el hospital escuela. Bridel Uceda, en el lugar de los hechos, ahí hay cámaras de seguridad, Bridel, que puedan mostrar y dar a conocer quiénes fueron los responsables de este hecho. Vamos con usted, Bridel, a este lugar.
10: Un informe especial.
11: Gracias, Carolina. Y en la escena del ataque criminal contra el conductor y el ayudante de este bus hay algo que llama aún más la atención. Todos lo han pasado desapercibido, pero HCH tiene un ojo distinto para la noticia y es esto. Este bus anda un texto bíblico. Mira que te mando que te esfuerces y seas valiente. No temas ni desmayes, porque Jehová tu Dios está contigo donde quiera que vayas. Josué 1:9. Seguramente es creyente de la palabra de Dios y encomienda a Dios su camino. Por eso tal vez Dios le dio una segunda oportunidad de vida al conductor que no murió, quedó tirado, herido y fue trasladado al hospital. Mire, anda un texto bíblico en el bus. Él cree en Jesucristo. Eso no lo dudamos porque tiene aquí pues esa leyenda. El bus está aquí a la mano de Dios. No ha llegado la autoridad policial. Caramba, ¿qué está pasando? Se necesita que manden patrullas, por favor. Mire, aquí está el bus tirado. Ya pudieron haber recogido la evidencia. En la parte de adentro del bus se puede observar que dejaron una mochila. Mire, muestre por aquí, Eric. Hay una mochila que quedó abierta dentro del bus. Hay una camisa también. Una bolsa con agua. El conductor de este bus se iba tomando una bolsa con agua específicamente. Hay también las llaves puestas del bus y está una radio encendida. Está una radio encendida aquí dentro del bus. Llevaba música suave. Los papeles de la unidad. Aquí se puede ver un poco de sangre. Mire, aquí quedó la sangre manchada en este bus. La puerta del conductor que remachó contra la pared y contra el poste. Y los impactos de bala también que se pueden ver aquí en el punto, que no los vamos a mostrar en específico porque la sangre es más fuerte en este punto. El bus está vacío, hay papeles tirados, hay impactos de bala por todos lados. Esta ruta, pues no sabemos si fue un asalto común, probablemente fue un asalto común según lo que ha trascendido aquí en este punto, porque están asaltando en esta zona. Es la ruta de Mateo Las Tapias Mercado. Es un bus color verde y también celeste, una unidad bastante nueva. Anda un chongo de luto que dice Juan Alberto Varela Molina. ¿Qué habrá pasado? ¿Sería el conductor de este bus que ya murió? ¿Por qué anda un chongo de luto en la parte de adentro que dice Juana Alberto Varela Molino? Son detalles, compañeros, son pequeños así, consejitos aquí a los amigos en la cobertura. Mire que siempre les compartimos algunos tips, son detallitos que no se les deben escapar a ustedes. Mire, aquí el chonguito de luto que anda el bus, el texto bíblico. También vamos a ver en este punto qué otra cosa se puede observar. Hay unos documentos personales allí adentro y el bus es el número, vamos a ver qué número de unidad es este. Específicamente no tiene número este bus, no tiene número de ruta, pero es el TPA 1312 específicamente, que anda un texto bíblico y es color celeste y verde. El tráfico está paralizado, hay un semáforo, hay cámaras de seguridad, Carolina. En efecto, respondiendo a su pregunta, son cámaras de seguridad privadas y ya cuando están en propiedad privada, pues ya queda a criterio del propietario si las quiere o no entregar a la autoridad, porque posteriormente tendría que esperar una orden judicial para que pueda otorgar los videos. Pero hasta el momento todavía no ha llegado la autoridad policial. Si bien es cierto, usted dirá, Bridel, ¿para qué ocupa la policía si ya no están las personas en este punto? Porque le pueden robar a este bus, le pueden robar los documentos, le pueden robar el radio. Es importante que también tomen nota de la escena, hagan las averiguaciones correspondientes, que son las preliminares. Alguien vio algo, que fue lo que pasó, y aquí ha quedado la unidad. En la escena se pudo observar en videos aficionados un joven conductor tirado pidiendo ayuda en la calle, específicamente ante la vista y paciencia de los conductores. Este bus cuenta la historia de lo que, según se dijo de forma preliminar, es un asalto o fue un asalto, porque cuando es tema de extorsión es diferente la situación. ¿Cómo diferente? En este punto, pues a quien atentan es al conductor, es al que viene en la puerta y no, al ayudante y no al conductor específicamente. Entonces la escena es distinta. Generalmente cuando hemos dado cobertura a temas de extorsión son al conductor. Este fue al ayudante específicamente. Aquí se puede ver que el mismo quedó estrellado y algunos detalles, como le digo, que mire que lo habían pasado desapercibido, nadie se había fijado en esto, pero a nosotros don Eduardo nos ha enseñado una técnica diferente, y es el periodismo es acucioso, es curioso y va más allá. Un texto bíblico y un chongo de luto con un nombre, no sabemos si es su padre, si era el propietario del buce, no sabemos a quién pertenece la memoria, pero aquí ha quedado en este punto. Así que se ha reportado un hecho criminal, lo más probable es que sea un asalto, según nos han dicho algunas personas por aquí, porque en esta zona asaltan bastante y no hay presencia policial. Así que por favor, un llamado a las autoridades a poner, aunque sea un policía aquí en este punto, una patrulla motorizada que ande haciendo un recorrido, porque se están dando estas situaciones. Elementos diferentes que hemos encontrado en la escena, ya fue trasladado el conductor vivo al hospital, ojalá y que se pueda recuperar. De aquí ya no hay más nadie, los pasajeros se fueron, su acompañante también, el bus lo dejaron botado, tiene que venir el dueño a traerlo, ahí tiene la llave, eso es lo que yo les digo. Por eso urge la policía, mire, solo finalizo con esto, por eso urge que venga la autoridad policial, porque alguien les puede robar el bus, les puede robar la llave, alguien por maldad lo puede hacer. Ahí están los documentos, aquí hay una cartera, mire, aquí hay varias cosas. Viene llegando la policía, viene llegando ya la policía en este momento. Vamos a ver, aquí en este punto, lo miro que viene patrullando a pie, significa que tiene algún elemento. ¿Qué sabe de este atentado, comisario Cristian Nolasco? Buenas tardes ya.
12: Sí, mucho gusto, buenas tardes. En efecto, pues nos apersonamos acá a la zona con la intención de hacer todas las averiguaciones. Equipos de la DAET, equipos de la Unidad Nacional contra Extorsión y equipos de inteligencia, pues se logra aposicionar en esta zona. Entonces estamos averiguando si se trata realmente de un asalto, ¿verdad? Porque hay diferentes situaciones que van orientados a eso, si se trata de un asalto, desvirtuar que no se trata de una extorsión, desvirtuar que no se trata de otra situación personal, ya como conductor o como persona, porque en estos casos a veces tiene que ver con algo sentimental, pero estamos descartando eso, y eso es lo que estamos haciendo con los equipos. Según la dinámica y la experiencia que nosotros tenemos en escena del crimen, la dinámica, pues podemos ver que se puede tratar de un posible asalto, pero todo esto tenemos que documentar. Lógicamente, ya hay equipos que están trabajando a través del Sistema Nacional de Emergencia 911, y ese es el trabajo que estamos haciendo como Policía Nacional.
11: Bueno, muchas gracias. Junto a Eric Gómez y Juan Pérez, desde la escena en Comayagüela, qué gusto saludarles con ustedes al ser principal.
0: Mucha atención a este informe de último momento, mucha atención, porque Briden, lamentablemente usted que esté en el lugar de los hechos, tenemos que confirmar que ha muerto el conductor de esta unidad del transporte tras este atentado que se ha registrado en el sector de Comayagüela. Vamos a establecer un contacto con nuestra compañera Daniela Mejía, que está ahí en el hospital escuela, para que nos dé todos los detalles, Daniela, en el lugar de los hechos, para que nos confirme el nombre de la víctima, porque ya las autoridades del hospital escuela han confirmado que ha muerto el conductor de esta unidad del transporte en este atentado que se ha registrado esta mañana. Ya prácticamente este hecho, qué terrible, realmente sí, qué terrible. Este hombre que salió a ganarse la vida, el pan de cada día para su familia, y que hoy lo que le deja es tristeza, es llanto, producto de la delincuencia, de la violencia que impera también en nuestro país. Ha muerto el conductor del autobús tras este atentado que se registró en el sector de Comayagüela. Establecemos comunicación con nuestra compañera Daniela Mejía. Se nos ha informado de manera preliminar que se trataría del nombre Juan, así se llamaría el conductor de la unidad, pero lo vamos a corroborar y lo vamos a confirmar con Daniela Mejía, que está ahí en el hospital escuela, para que sea ella la encargada de darnos todos los detalles y que converse con las autoridades, con el señor Miguel Osorio, quien es quien ha confirmado en este momento

0: personas a bordo de una motocicleta que desde el palo de Ula no le despegaban la ruta y le daban seguimiento a esta unidad de transporte. Cuando el bus hace el alto en el semáforo de la Tercera Avenida, una persona que se conducía como pasajero en la motocicleta, de el lado derecho de su pantalón, saca un arma, posteriormente le apunta, abre fuego y toma en dirección hacia el parque del Obelisco sin respetar la luz roja del semáforo. El conductor herido andaba un pantalón en jeans color azul, una camisa beige con blanco y algo de verde, su cabello un poco largo y era de tez trigueña. Posteriormente, tras ser herido, el conductor se baja pero pierde las fuerzas en sus pies y se tira al piso hincado como orando. Después de al menos 10 segundos, según la descripción del ciudadano, posteriormente él se levanta pero sin fuerzas y empieza a echar sangre del costado derecho. Vecinos que llegan a la zona identifican al conductor de la unidad como Juan Carlos Flores, habitante y residente del sector de Las Tapias Mateo. Juan Carlos Flores. Vecinos que venían en la unidad de bus tras ver el atentado y ser amigos y vecinos de Juan Carlos Flores, posteriormente detienen otra unidad de transporte para pedir ayuda y hacer que lo lleven al hospital, mismo que no quiso hacerlo, hasta que de forma rápida llegó la Cruz Roja hondureña. Me dicen por aquí, según el reporte, vamos a ver, a las 12:03 se estableció contacto con la línea telefónica del Sistema Nacional de Emergencia 911. Ciudadano reporta que había un tiroteo en el sector de la Tercera Avenida. Posteriormente se ve un bus y una unidad colisionar con un poste. Tras darle seguimiento, se establece. Ojo, muy importante, mucha atención a este informe de último momento. Las cámaras de seguridad de la zona, según el reporte policial, las cámaras de seguridad en la zona tienen registrado el hecho. Pero es una indagación ya posterior que tiene que hacer la autoridad policial en este punto. Así que Juan Carlos Flores sería el nombre preliminar del conductor de la unidad que ha perdido la vida en este punto. Juan Carlos Flores, de Las Tapias Mateo específicamente. Lamentablemente se confirma la muerte en el hospital escuela, ha fallecido en este preciso momento y se dice que el chofer del bus pues fue llevado al hospital por personas de buen corazón que llamaron a una ambulancia y posteriormente los sicarios abandonaron en la gasolinera del Centenario una motocicleta y se fueron en una mototaxi. Mire, en una mototaxi dice aquí, ¿verdad?
1: Sí, aparentemente primero se manejaba de que lo habían atentado contra él en una mototaxi, pero después descartó esto y sabe que están involucrados los dos vehículos.
0: Bueno, ya escucharon ustedes, aquí tenemos el testimonio de algunos vecinos. Le atentaron en una motocicleta en la gasolinera del Centenario. Se cambian de la moto a una mototaxi. Las personas que atentaron contra esta persona específicamente, Juan Flores falleció en el hospital escuela, específicamente en este preciso instante el conductor del bus. Vamos a ver qué otro elemento podemos encontrar así rapidito. Gracias a las personas que vinieron a dar sus testimonios, protegemos su identidad, por supuesto, fuera de cámara. Mire, aquí ha quedado una camisa, ha quedado un llavero de una mujer. Este era un pasajero seguramente el que iba en este bus. Los pasajeros dejaron las pertenencias botadas, aquí dejaron otra mochila. Mire, aquí hay varias pertenencias adentro del bus, hay un celular, creo, porque escucho que suena algo como que sea un celular. Creo que es un celular el que está sonando aquí en este punto, específicamente en este sector. Exactamente, aquí mire, ahí hay gotas de sangre en este bus, hay gotas de sangre en el bus. Es importante que protejan el bus porque pues ahí hay algunos elementos que posteriormente se pueden perder. Así la situación en el sector de Comayagüela, Tercera Avenida, con ustedes al set principal.
2: Ahorita te lo mando.
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4: Lamentable esta noticia. Un conductor de ruta más se añade a la cifra de asesinados producto, pues, podríamos decir, de flagelo, de la extorsión.
2: Bueno,
4: serán las autoridades que van a confirmar pues la información de este hecho que ha ocurrido en la Tercera Avenida de Comayagüela. Se trata de Juan Carlos Flores, confirmado ya el nombre de esta persona que fue lamentablemente asesinada en la Tercera Avenida de Comayagüela.

0: murió en el hospital escuela pese a la atención que recibió por parte de los médicos. Carolina no pudo soportar las heridas de arma de fuego que le propinaron pues sujetos armados a bordo de una motocicleta y que según datos que nos ha brindado Briel Euceda, la dejaron abandonada en un sector siempre de Comayagüela y se trasladaron aparentemente en una mototaxi. Así que esperamos que den respuesta pronta a la investigación de este hecho que ha ocurrido aquí en la capital de la República.
1: A través de las cámaras de seguridad, todo ese sector de las diferentes avenidas de Comayagüela, hay cámaras de seguridad porque aquí ha quedado comprobado cuando hay accidentes de tránsito. Ojalá las autoridades le estén dando seguimiento y aquí también va a ser vital el testimonio del ayudante de esta unidad del transporte. También estamos al pendiente de la salud de él, porque nos decía también que el ayudante está herido y que está recibiendo atención médica. Aquí le vamos a mantener al pendiente de este hecho lamentable y que esperemos que no se quede en la impunidad como muchos en nuestro país.
0: Pero a esta hora en la zona norte del país, Cris Estrada nos informa, recuerda usted que pues la familia de una persona que fue aparentemente asesinada en una pues operación en Atlántida, pues llegó en busca de ayuda a HCH porque vio la noticia de una persona muerta en esos allanamientos y no encontraba el cuerpo de su familiar. Se le confirmó a través de HCH por parte de la Policía Nacional que se encontraba en la morgue de San Pedro Sula, pero Cris Estrada nos tiene más información. Adelante con usted, Cris, ya se encuentra con los familiares usted.
2: Gracias, gracias compañeros en estudio. Luego de horas de no saber sobre el paradero del cuerpo de Franklin Azael Bustillo Sevilla, de 27 años de edad, ya han llegado a la morgue de San Pedro Sula los familiares de la víctima, quien fue abatido lamentablemente en este enfrentamiento suscitado entre la Policía Nacional y supuestos campesinos en el sector del departamento de Atlántida. La familia ya ha llegado, hace unos minutos ellos ya están dispuestos a retirar el cuerpo de su familiar. Sin embargo, vamos a intentar hablar con ellos tras cámaras. Sabemos que es un caso que ha conllevado bastante hermetismo por cómo acontecieron los hechos, cómo se han dado estos esta situación que ha dejado una persona muerta, una víctima. Vamos a hablar por acá sin enfocarles en la cámara, amigo. Tienen ustedes horas de andar buscando el cuerpo de Azael y hasta hace unos minutos les dieron respuesta que en efecto se encontraba justamente en la morgue de San Pedro Sula.
3: Es correcto. Hasta mediodía nos dimos cuenta.
2: Sí. ¿Desde dónde se han trasladado ustedes?
3: No, yo vivo aquí en San Pedro.
2: Aquí en San Pedro. ¿Y la familia de Azael?
3: Ellos son de Atlántida, no sé qué lugar.
2: ¿De Atlántida siempre?
3: Sí, sí.
2: ¿Él residía en esta hacienda donde lamentablemente fue abatido?
3: No tengo conocimiento, la verdad, de eso. No tengo conocimiento de dónde residía él.
2: ¿Y a qué se dedicaba a él?
3: Tampoco. Él era trabajador en la agricultura, igual que yo.
2: ¿Estaba bastante joven?
3: Sí, está joven.
2: ¿Deja familia, deja hijos pequeños?
3: Sí, deja.
2: ¿Dos niños deja, verdad?
3: Yo ya tiempo no voy allá y la verdad pues no... No tengo conocimiento sobre eso.
2: ¿Hace cuánto no veía usted a Azael?
3: Ya son varios años.
2: Sin embargo, ¿no lo ha dudado para venir a apoyar a la familia y retirar el cuerpo?
3: No, claro que no, claro que no.
2: ¿Es una noticia bastante inesperada que han recibido ustedes?
3: Sí, claro que sí. Duele la verdad porque son personas que uno las conoce desde la infancia y se queda junto con ellos. Ha trabajado siempre luchando y la verdad que da pesar, duele bastante.
2: Son personas que se han dedicado a trabajar la tierra.
3: Sí, la agricultura, todo, la agricultura más que todo.
2: Ahora, ¿qué decir de estas investigaciones que la policía dice tener líneas abiertas en contra de Azael por supuesto asesinato ahí en la zona de Atlántida?
3: La verdad, esa información yo no tengo conocimiento de nada de eso. No sé nada de eso. Yo la buena información miro, la verdad. No, porque no, a veces no me queda chance, no me queda tiempo porque paso trabajando. A veces no miro información, pues, la verdad.
2: Sin embargo, usted sostiene que él era una persona íntegra, trabajadora.
3: Trabajadora, honrada, la verdad.
4: ¿No les han mencionado nada de las autoridades?
3: No.
4: O sea que ustedes están aquí esperando que el cuerpo salga, pero no saben si realmente está aquí, tranquilo.
3: Realmente, sí, ya sabemos, pero no tenemos otra información.
2: Bien, muchísimas gracias. Esto es parte de lo que afirman algunos de los familiares que ya se encuentran, compañeros, a punto de retirar el cuerpo aquí en la morgue de San Pedro Sula. vienen desde Atlántida, algunos de los familiares. La madre, en efecto, aún no se ha hecho presente porque ella se encontraba hace unos minutos en La Ceiba, también buscando el cuerpo de su hijo justo en este sector, pero ya se confirmó que aquí está y en breve se espera sea entregado para posteriormente dar cristiana sepultura. Desde el norte del país, compañeros, dando seguimiento a esta información, nosotros retornamos con ustedes hasta Tegucigalpa. Buen día.
1: Daniela Mejía, vamos de inmediato con usted. Gracias, Crisia, hasta el hospital escuela porque ha llegado familiares del conductor que ha muerto ahí en el hospital. Adelante.
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7: Gracias, compañeras, en los estudios. Qué gusto saludarles. Como ustedes lo mencionan, lamentablemente se confirma la muerte de este joven de tan solo 24 años de edad. Estaría siendo atendido hace algunos minutos, se confirmó su muerte. Si nos informa todos los detalles, en qué condiciones ingresó él, Miguel.
8: Muy buenas tardes, Daniela. Sí, lamentablemente tenemos que notificar el deceso de este joven de unos 24 años de edad, de nombre Juan Carlos Flores Funes, quien pues aparentemente era el conductor de esta unidad de transporte público. El deceso se notificó a eso de las 11 de la mañana con 55 minutos desde lo que se conoce como el cuarto de choque, unidad de choque o shock room, dentro del perímetro del área de la emergencia quirúrgica de adultos del hospital escuela. Él desde su ingreso llegó en estado crítico, en una condición bastante inestable. De hecho, fue necesario intubarlo. Él, de manera preliminar, podemos informar que presentaba tres lesiones provocadas por proyectil disparado por arma de fuego. Sin embargo, uno de ellos presentaba orificio de entrada con orificio de salida en la región torácico-abdominal, que pudo haber afectado órganos vitales. De ahí que los médicos asignados a esta área que le trataron pudieron observar una hemorragia sumamente profusa, abundante. Él en algún momento ya perdió la conciencia, fue intubado, reitero, estaba sumamente pálido desde el momento del ingreso y al final él hizo una parada cardiorrespiratoria que le conduce a este desenlace fatal.
7: ¿Cuánto tiempo permaneció recibiendo atención antes de confirmarse su deceso?
8: Cerca de 10 minutos, fue muy poco tiempo, Daniela. Ahora, ya por las circunstancias de en el que ocurren los hechos, ya en un momento el cuerpo será descendido a la morgue de nuestro hospital y de ahí el personal de Medicina y Ciencias Forenses del Ministerio Público hará el aventamiento y el cuerpo será trasladado a la morgue, del MP, donde se le practicará la autopsia de rigor por haber fallecido en un hecho violento.
7: Miguel, se habla que él estaba con un ayudante, con otra persona. ¿Ingresó esta otra persona al hospital escuela?
8: No tenemos registro del ingreso de alguna otra persona. Únicamente él y igual su familia, Daniela, ya fue notificada. En algún momento su padre se encontraba aquí en el área de emergencia. Desconozco si permanece en el interior del hospital.
7: ¿Pero ellos estaban aquí entonces?
8: El padre, quien tenía constante comunicación con los médicos y tenía el apoyo en ese momento del personal de psicología, del personal de asistencia en crisis.
7: Muchísimas gracias, amigo Osorio. Como ustedes escucharon, oficialmente ya se confirma la muerte de Juan Carlos Flores, un joven de tan solo 24 años de edad, quien se ganaba la vida como conductor de este bus rapidito, quien lamentablemente fue impactado por este hecho violento en Comayagüela. Con las imágenes de Arnold Aguilera, con ustedes nuevamente.
1: Bueno, gracias, compañera Daniela Mejía. Y por ahí también veíamos imágenes del momento en el que llegó el padre muy conmovido, llorando, ¿verdad? Luego de enterarse de la noticia de la muerte de su hijo, un joven que se ganaba la vida como conductor de esta unidad de transporte. Según información que nos daban a conocer las mismas autoridades, tres impactos de bala le quitaron la vida a este compatriota. Juan Carlos Flores, así fue identificado, que en paz descanse, y nuestra solidaridad para su familia en este momento difícil. Con el permiso de la familia doliente, también tenemos que seguir informando de otro hecho lamentable. Hace algunos minutos también le manifestábamos aquí otro hecho violento que se registró en el sector precisamente de Santa Bárbara. Aquí dos personas muertas y ya se ha confirmado el nombre de una de ellas. Según lo han manifestado las mismas autoridades, se ha confirmado que ha sido en el reconocimiento un ingeniero identificado como Roger Villalta, originario del municipio de La Iguala Lempira, quien fue asesinado en este hecho donde murieron dos personas, hace unos instantes en San Pedrito, Atima, Santa Bárbara. Según nos han dado a conocer personas en el lugar, él era hermano de un candidato a diputado en su momento allá en la zona, un ingeniero muy reconocido también en el sector, originario de La Iguala, Lempira. Lamentablemente que perdió la vida en este hecho violento. Además, también perdió la vida otra persona que lo acompañaba, según la información que han dado a conocer las autoridades. Le repito, este hecho deja dos personas muertas, uno identificado hasta este momento como Roger Villalta y el otro que aún se encuentra sin ser identificado. Ya vamos a estar ampliando también esta información.

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12: Las 12 del mediodía con 32 minutos. 12 con 32 minutos del mediodía de este día miércoles 8 de julio. 12:32 del mediodía.
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12: Nosotros continuamos este mediodía. Saludos a toda la audiencia que sintoniza Hable Como Habla Radio. Estamos presentando Hable Como Habla Meridiano, presentando por supuesto noticias que están sucediendo a nivel nacional y a nivel internacional. Carolina Lanza y María Fernanda Martínez están en el estudio. Se arrodilló como pidiéndole a Dios. Conductor de bus muere tras ser atacado a balazos. Hace poco estuvo Brindel Euseda con esta noticia en el lugar de los hechos y en el Hospital Escuela Daniela Mejía. Abogado presentará recurso contra reforma al Código Penal por diferencias en penas. Además, violencia sin fin, lo que hace poco le mencionamos, atentan contra conductor de Rapidito y su ayudante en Comayagüela. El presidente de Estados Unidos, Donald Trump, expresó su frustración con los líderes de Irán tras el colapso del memorando de entendimiento del gobierno con su país. Ellos eran el matón de Medio Oriente, así que ahora son un país muy diferente, dijo Trump a los periodistas en la cumbre de la OTAN en Ankara, Turquía, el miércoles. Todo se fue, sus líderes se fueron, tenían líderes, se fueron y tenían otro grupo de líderes y ahora tienen otro grupo, podrían haberse ido. ¿Quién sabe?, manifestó Donald Trump. Vamos con más de Hable Como Habla Meridiano a esta hora, 12:38 minutos. 12:38 minutos del mediodía del miércoles.

Iniciamos con las noticias que impactan a la hora en HCH Meridiano. Se las damos a conocer rápido. Se ha declarado inocente ante los medios de comunicación uno de los supuestos implicados en la masacre ocurrida en Rigores, esto en Colón. Recordar que fueron varias las personas que han sido detenidas por este caso en una operación que se desarrolló en Atlántida. Pero también en las noticias que impactan, preste mucha atención, lamentable esta noticia, muere tras un atentado el conductor de ruta Mateo en la tercera avenida de Comayagüela. Preliminarmente fue identificado como Juan Carlos Flores. Según reporte policial, las cámaras de seguridad tienen registrado el hecho. Datos de la policía también indican que los supuestos hechores dejaron abandonada la motocicleta en el centenario y se fueron en una mototaxi, pero también dos hombres fueron asesinados en Santa Bárbara. Se trata preliminarmente de Roger Villalta, hermano de un ex candidato a diputado, y otro más que aún no ha sido identificado. El hecho se suscitó hace en San Pedrito, en Atima, esto en Santa Bárbara. Terrible la inseguridad de nuestro país. Un operario del transporte público ha perdido la vida producto de un atentado y otras dos personas fueron asesinadas en Santa Bárbara. Esto es lo que impacta en HCH Meridiano. Se los damos a conocer.

gusto estar con ustedes en HCH Meridiano y hoy retomamos lo que hace algunas semanas advertíamos y era la sostenibilidad del acuerdo de paz entre Estados Unidos e Irán. A pesar de que el acuerdo, el memorando que se firmó a mitad de junio era una buena señal, el gran desafío era la implementación del acuerdo y de hecho la posibilidad de llegar a un acuerdo definitivo. Es preciso recordar que cuando se firmó este memorando alrededor del 17 de junio de este año, hace más o menos un mes, se contemplaron varias cláusulas, entre ellas, bueno, el cese de operaciones militares, el respeto de la soberanía, el levantamiento de sanciones económicas, inversión destinada a reconstrucción económica y sobre todo la reanudación del tránsito comercial a través del estrecho de Hormuz. Bueno, muchas de estas cosas han entrado nuevamente en debate porque han retomado operaciones militares tanto Irán y Estados Unidos esta semana. Pero como ya lo advertía la Organización Internacional de Energía en su momento, cuando se firmó el memorando, las repercusiones al comercio internacional de la guerra, más allá de la firma del memorando, ya iban a ser duraderas e iba a haber un impacto tangible. Es muy importante también recordar el componente humano de la guerra en su momento. Desde que se firmó el memorando de paz, hubo muchas personas varadas en toda esa zona que organismos internacionales iban a tratar desde ese momento de sacarlas de la zona del conflicto. Ahora, ¿qué es lo que ha pasado esta semana? Bueno, primero había iniciado el conflicto nuevamente con operaciones militares de Irán hacia navíos comerciales que transitaban por el estrecho de Hormuz. Para una respuesta ante esto, Estados Unidos inició también operaciones militares de gran magnitud para tratar de neutralizar las capacidades militares de Irán y la posibilidad de que Irán pudiera incidir nuevamente en frenar el tránsito comercial en el estrecho de Hormuz. Como reacción a esto, Irán llevó a cabo operaciones militares en Kuwait y en Bahrein, que son dos lugares estratégicos para Estados Unidos en el Golfo Pérsico. Pues a raíz de esto y de básicamente estos intercambios, Irán concluyó que el acuerdo de paz estaba roto y de hecho también así lo expresó el presidente Donald Trump en su participación en la cumbre de la OTAN, que es una unión transatlántica en términos militares que se llevó a cabo justo ayer y hoy, una reunión de jefes de Estado de esta organización en Turquía. Básicamente, y de hecho es muy importante mencionar que parte de los acuerdos que se llegaron, a los que se llegaron en esta cumbre, bueno, por un lado son cuestiones de seguridad que involucran a Rusia, pero también el llamado a Irán a que pudiera respetar el tránsito comercial por el estrecho de Hormuz. Es decir, en paralelo a que esta cumbre se está llevando a cabo, nuevamente se están retomando las operaciones militares en Irán. Ahora, para ir concluyendo, es muy importante mencionar esto. El Fondo Monetario Internacional hoy publicó sus perspectivas económicas mundiales actualizadas y explicó que hay dos fuerzas que influyen en el comercio internacional y en la economía en ese momento. Por un lado son los efectos de la guerra en Irán en términos negativos y en términos positivos la influencia de toda la inversión que se está dando en el mundo en materia de inteligencia artificial. Ahora, con respecto a la guerra en Irán, hasta el momento, el Fondo Monetario Internacional explicó que los impactos económicos y comerciales han sido limitados en comparación a las expectativas que había hace algunos meses, pero que el panorama ante materias primas, inflación, etcétera, entre otros componentes en materia económica, no son muy prometedores a mediano y largo plazo. Entonces, la conclusión aquí es, hasta el momento, ¿cómo van a evolucionar las interacciones militares entre Irán y Estados Unidos? Y sobre todo, el impacto económico de una guerra que hasta el momento pareciera que no es sostenible en términos de la capacidad que estos dos estados tienen de llegar a un acuerdo de paz y las repercusiones en el comercio internacional. De hecho, el precio del barril de petróleo ya subió nuevamente y esto obviamente que puede tener repercusiones mundiales y es algo que vamos a analizar con prudencia para explicar qué tanto puede llegar a pegar nuevamente en Honduras. Pero es para que podamos entender que la complejidad de conflictos internacionales, como ha sido también la guerra entre Rusia y Ucrania. Veremos cómo evoluciona el impacto en el mundo en términos comerciales, económicos y políticos, pero hasta el momento esto es lo que ha sucedido. Sigue en sintonía de HCH Meridiano y como siempre es un gusto estar con ustedes. Buenas tardes.

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2: 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Se acerca la temporada de regreso a clases y con ella una de las etapas más importantes y también más costosas para las familias. Las compras escolares, útiles, mochilas, uniformes y otros gastos pueden sumar rápidamente. Pero con buena planificación es posible ahorrar dinero sin sacrificar calidad. Número 1. Hacer la lista antes de comprar. El primer paso para ahorrar es organizarse. Revisar lo que ya tienes en casa y hacer la lista real de lo necesario evita compras innecesarias y gastos duplicados. Número 2. Establecer un presupuesto. Definir cuánto se puede gastar es clave. Tener un límite ayuda a priorizar lo esencial y evitar caer en compras impulsivas o promociones que no siempre son necesarias. Número 3. Comparar precios. No todas las tiendas ofrecen los mismos precios. Visitas diferentes comercios o revisas opciones en línea puede hacer una gran diferencia en el gasto total, especialmente en productos como mochilas, cuadernos o uniformes. Ahorrar en el Back to School no significa gastar menos en educación, sino gastar de forma inteligente, con organización, planificación y decisiones conscientes. Las familias pueden iniciar el ciclo escolar sin afectar sus bolsillos y con todo lo necesario para un buen rendimiento académico. 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
1: Y le damos la bienvenida a mi querido amigo Jeffrey Rodríguez. Tenía tiempo de no verlo. Jeffrey, ¿listo para el karaoke de este fin de semana?
3: Estoy más que listo, amiga Carolina. Preparado para que la gente pueda venir y obviamente participar. Tenemos premio. Lo invitamos desde IGA para
1: que
3: usted
1: se
3: inscriba.
1: Quería, fíjate, como,
3: ¿cómo, amiga?
1: Porque así como estamos más que listos, Carolina.
3: Amiga, estamos más que listos.
1: Antes era tu amiga Betfred.
3: 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Mamá, vos que te gusta cantar, ¿vas a venir?
1: No, yo puedo venir a cantar.
3: ¿Vas a venir?
1: Yo no tengo ningún problema. Siempre y cuando pueda participar por el premio, porque son 3,000 empiras del
3: of
1: primer lugar.
3: Course, my friend.
1: Y yo sé que si vengo me llevo el primer lugar, pues. Yo sé que canta
3: usted
1: espectacular.
3: Usted puede cantar... María Fernanda?
0: No, yo no puedo cantar. No,
3: sí, que la vez pasada estaba.
0: No, yo no puedo cantar, por eso yo.
3: Por el amor de una mujer.
0: No.
3: No se echaría una
1: ropa. Usted le sabe bien la de los temerarios, ¿va?
0: Tal vez con.
3: ¡Nunca hubiera descubierto tu infame engaño!
1: Ven, como anda dolido.
0: Que no cante,
3: no
0: mejor,
3: ando
0: dice.
3: Cantando, amiga.
1: Ah, le pregunto, ¿es qué? Es que usted busca las canciones, nunca hubiera descubierto tu infame engaño.
3: Es que esa es la canción de los temerarios. Si te vuelves a enamorar, corazón, no quiero verte llorar. ¿Ves?
1: Ese es de los Broncos. ¿Verdad? Es buena canción.
3: Si sabes. Pero invitados todos, yo sé que no le va a salir así de feo, le va a salir bonito. Venga y participe en el tradicional, en el único.
1: De los Broncos.
3: De HCH.
1: De los Broncos, me acordé.
0: De los Broncos.
1: De un meme que me hicieron a mí, sí. Gracias, Jeffrey Rodríguez, lo quiero yo. 94-55-05-17. Pero a esta hora, ya son las 12:51 minutos, seguimos en HCH. En HCH Meridiano, y le doy la bienvenida a mi querida Ana Lucía Hernández. Ana Lu, ¿cómo está? Bienvenida.
4: Muy bien. María, hola, Caro.
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0: 12:54 y en exclusiva en este momento ya se ha anunciado que el expresidente Juan Orlando Hernández estará llegando en este mes de julio a nuestro país. Su familia sumamente contenta. Hoy leía y veía que en el sector de Lempira también se están organizando de diferentes municipios. Desde las 4 de la mañana van a salir diferentes unidades del transporte para llegarlo a recibir y darle la bienvenida en nuestro país. Pero ¿cómo la familia del expresidente Juan Orlando Hernández se está preparando para recibirlo?
1: Carol, ¿y cómo no? Si pasó muchos años fuera del país por este proceso legal en los Estados Unidos, no lo han visto desde hace mucho tiempo, ellas no han viajado tampoco, y ya se imagina usted este reencuentro, ¿verdad?
0: La después familia es la familia, claro, y Doñana, su esposa luchó incansablemente, aquí dijo, volverá, y hoy lo espera con ansias. Vamos con Alex Cáceres en esta exclusiva, donde nos ha abierto las puertas de su hogar y nos cuenta cómo se prepara para recibir a su amado esposo, el expresidente Juan Orlando Hernández. Alex Cáceres, con usted.
2: Gracias, qué gusto saludarles. La abogada Ana García de Hernández me acompaña, y es que todo mundo se pregunta, el 26 de julio, Juan Orlando viene a Honduras, y aquí en esta vivienda se siente, usted podrá ver las imágenes, muestro las imágenes porque aquí ya están pintando, aquí ya están arreglando, aquí se ve un ambiente diferente. Abogada Ana García, pues así se percibe lo que se está viviendo en ese hogar.
3: Sí, Alex, bueno, un saludo para todos los que nos están viendo. En efecto, hay un cambio de ambiente, obviamente fueron años muy duros, muy difíciles, donde lo que menos pensábamos era en muchas cosas, más que en concentrarnos en este tan difícil caso, pero hoy, bueno, nos alistamos para el próximo 26 de julio a las 9 de la mañana, Dios lo va a permitir, vamos a estar recibiendo a Juan Orlando en el aeropuerto de Palmerola, él va a arribar ahí y luego vamos a tener algún momento de acción de gracias. Yo quiero decirle al pueblo hondureño que para nuestra familia esto es un milagro lo que Dios hizo al devolverle la libertad a Juan Orlando a través del indulto, pero también a través del sistema judicial del gobierno de los Estados Unidos. Y por supuesto estamos para recibirlo, y nos ha llamado tanta gente a nivel nacional y nos han dicho queremos estar ahí, vamos a ir a recoger al presidente. Entonces estamos ya viendo la mejor forma de hacerlo ahí en Comayagua. Vamos a tener un primer encuentro de acción de gracias. Esta es una acción de gracias a Dios por el milagro que Dios ha hecho en la vida de Juan Orlando, en nuestras vidas, y en gratitud a todas esas personas que oraron. Luego nos vamos a trasladar a Tegucigalpa, y acá hay otro montón de personas que también nos han dicho tal vez no podamos ir allá porque es mucho más difícil moverse, pero vamos a esperarlos acá y vamos a tener otro momento especial para compartir siempre en familia, en agradecer a la gente acá en el Distrito Central, y vamos a tener otra sorpresita porque es algo que hemos estado preparando en el sentido de que es algo muy simbólico para mi familia. Cuando se llevaron a Juan Orlando, yo le dije, Juan Orlando, yo te voy a tener tu anillo hasta el día que vos regreses.
2: Y todavía lo anda ahí, ¿verdad?
3: Aquí está, porque no lo he visto, pero ese día y en ese momento yo se lo voy a volver a entregar.
2: ¿Verdad que va a haber como otra boda?
3: Podría ser.
2: se volverá, espéreme. Sí, volver a darle el anillo de matrimonio, pero prácticamente es como una renovación de votos.
3: Es cumplir una promesa que yo le hice ese día a él, donde le dije, yo te lo voy a tener, yo te lo voy a cuidar, porque ya sabes, allá te lo van a perder, yo lo voy a tener conmigo, y el día que vos vengas, yo te lo voy a devolver. Y ese día va a ser el próximo 26 de julio, así que...
2: ¿Cuántos años tienen de matrimonio ustedes?
3: Tenemos 35, vamos a cumplir 36 años.
2: Bueno, momento.
3: 36 y vamos a cumplir 37, nos casamos en el 90, ya este año cumplimos 36.
2: ¿Momento de renovar votos?
3: Momento de renovar votos, probablemente lo vamos a hacer ya después, más adelante, en algo ya pero
2: más especial,
3: pero en ese día. Entonces todo es un tema de familia, de gratitud a Dios. Para nosotros esto es un milagro, tener a Juan Orlando, y yo quiero que el pueblo hondureño me entienda cuando le digo que ha sido tan duro, tan difícil, y poder compartir nuevamente con él tenerlo en casa, que mis hijos, que mis nietas, que mi suegra, mi madre, toda la familia y muchos amigos puedan volver a verlo, volver a abrazarlo, por supuesto que nos llena de agradecimiento, alegría. Con tanta gente.
2: Hay algunos abogados que dicen, pero si le reabren esos casos en Honduras, por lo mismo que se solicitó la extradición de Estados Unidos.
3: Fíjese que qué bueno que me hace esa pregunta, porque yo soy abogada también y conozco el derecho. Y yo sé que quienes lo dicen lo conocen, pero detrás de esto hay una campaña que ha estado por años, de mucha gente que ha estado permanentemente en los medios de comunicación hablando en contra de Juan Orlando. Y que hoy, al ver que lo que ellos anhelaban, que era verlo, que se quedara para siempre en Estados Unidos, no lo pudieron lograr y que él regresa y regresa con la frente en alto. Y yo quiero decirle al pueblo hondureño, no se dejen sorprender por estas personas que llenas de odio, que llenas de esa pudrición que hay en sus corazones, hablan palabras llenas de mentiras y sobre todo profesionales del derecho que incluso quieren tergiversar la ley. Lo cierto es que a Juan Orlando no solo fue indultado por el presidente Trump, ese es el poder ejecutivo en Estados Unidos, también el poder judicial en Estados Unidos, que es el Departamento de Justicia, a través de la Corte del Segundo Circuito, ordenó que se le anulara la sentencia. Él no tiene ningún cargo. Y luego ordenó que a la corte del juez Castel le ordenó que retirara los cargos. Y eso pasa aquí en Honduras. Cuando una persona es condenada en primera instancia y va en apelación y en apelación le dan vuelta a los cargos, no es un exconvicto por eso. Al contrario, lo que se trata de preservar es el principio de inocencia y que ninguna sentencia es firme hasta que contra ella no quepa ningún recurso. Por lo tanto, la sentencia contra Juan Orlando nunca, nunca, y entiéndanlo, nunca fue firme. Fue una sentencia que estaba siendo objeto de un recurso de apelación que finalmente ese recurso fue declarado irrelevante prácticamente, porque ya había una decisión y con eso la Corte ya tiene antecedentes en Estados Unidos, donde lo que se hace es extinguir toda la responsabilidad penal. Él no puede volver a ser juzgado por un cargo de narcotráfico, porque para empezar nunca tuvieron pruebas contra él y sabemos que fue un montaje político, un tema de lawfare, una negociación de libre con el sector de los demócratas radicales en Estados Unidos y de los mismos narcotraficantes antes que se pusieron de acuerdo.
2: Finalizo brevemente, abogada. ¿Usted o él buscarán incursionar en la política?
3: Para nosotros este es un tiempo de familia. Nosotros queremos recuperar esos 4 años, casi 5 meses, al día que él venga, 4 años, 5 meses de estar separados. Nuestra prioridad ahorita es reencontrarnos como familia. Hay muchos proyectos que tenemos personales, hay muchos asuntos que atender. El próximo 3 de agosto él tendrá que comparecer para poder también enfrentar este proceso que quiero aclarar y aprovecho para aclarar lo que muchos dicen, la justicia. No, señores, la justicia debe de funcionar para todos. Y en el caso de Juan Orlando, desde hace 6 meses se había solicitado que se le quitara la orden de captura para que él pudiera presentarse voluntariamente, como se hace en muchos casos. No es el único caso, el caso de Juan Orlando. Hay muchos casos que se ha hecho de esta manera. Por circunstancias ajenas a nuestra voluntad, hasta el día que fue hecha pública la noticia, se logró que se revocara esa orden de manera provisional a partir del 20 de julio hasta el 3 de agosto. Y en ese periodo es que Juan Orlando regresa. No es una justicia selectiva, señores. No se confundan con aquellos que lo que quieren es desinformar y seguir llevando campañas de odio.
2: La abogada Ana García con nosotros a esta hora, junto a René Martínez con ustedes.

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2: 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Es la 1:05. La 1:05 en HCH Radio.
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2: Es la 1:08. 1:08. Le invitamos a usted que se quede con HCH Radio. Ya estamos en la parte final de HCH Meridiano, pero en breve ya todo el equipo está más que listo para llevarle a usted más información con HCH Vespertino en este miércoles 8 de julio del 2026. 1:09.
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2: Se Se marca la 1:00 p.m. Es la 1:10 p.m. Gracias a usted por quedarse con HCH Radio en esta emisión de noticias. Al finalizar HCH Meridiano, nos quedamos con HCH Vespertino. Al finalizar el Vespertino, usted se queda disfrutando de buena música, palabra de Dios, a través de HCH Radio. Mi amado hermano, usted no se puede desconectar, no se lo puede perder, porque hoy, pues, como siempre, trayendo esas buenas nuevas de salvación. La 1:10 p.m. Continuamos con más en HCH Meridiano.
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Estas son las rapiditas de HCH, más noticias, menos palabras a esa hora de la tarde, y es que el Registro Nacional de las Personas empieza una nueva etapa con los menores, la identificación infantil, con el lanzamiento del documento de identificación de niños, niñas y adolescentes. El Registro Nacional de las Personas ya comenzó con el enrolamiento de centros educativos del Distrito Central y San Pedro Sula, un proceso que se extenderá el resto de Honduras y que incorporará la tecnología biométrica con reconocimiento facial. Y el transporte colectivo vuelve a encender la discusión por el precio del pasaje. Dirigentes de la Asociación de Taxistas de Honduras advierte que el aumento de 5 lempiras aplicado a la tarifa podría entrar nuevamente en revisión si los precios de los combustibles continúan bajando. En el ámbito internacional, una nueva controversia rodea al presidente estadounidense Donald Trump.

HCH felicita a todos los cumpleaños de este día. Felicitamos a la princesa Emily Gabriela Marín, ya que hoy se encuentra cumpliendo sus 7 añitos de vida. Toda su familia le desea un feliz cumpleaños, que la pase de lo mejor, y el saludo es hasta la colonia Nueva Capital. Feliz, feliz cumpleaños para Ariel de parte de su suegra. Le desea lo mejor en este nuevo año y por supuesto que sea muy feliz, que Dios derrame abundantes bendiciones sobre su vida en este día tan especial. El príncipe de la casa, Gareth Adriel Castro, se encuentra cumpliendo 3 añitos de edad y su familia quiere festejar este día a lo grande. Le desean muchas felicitaciones, a comer pastel se ha dicho, y por supuesto que la pase de lo mejor. Felicitamos a Aidan Mateo Molina, cumpliendo sus 5 añitos de edad. Con toda su familia está celebrando este día tan especial para todos. Feliz cumpleaños y que las bendiciones siempre arropen tu vida. Y por supuesto queremos felicitar por sus 15 años de vida a Yafede Carballo. Que Dios lo bendiga siempre, que le regale mucha salud, alegría y que haga realidad todos sus sueños en este año y todos los venideros. ¡Feliz cumpleaños! Y a todos los cumpleaños de ese día, HCH les desea muchas felicidades.

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11: Se marca la 1:17 p.m. y preste mucha atención porque le damos a conocer a usted el cambio del dólar y el cambio del euro. El cambio del dólar, su compra, 26 lempiras con 74 centavos.

0: y su venta 26 lempiras con 88 centavos. El cambio del euro, su compra 29 lempiras con 47 centavos. Y su venta 33 lempiras con 78 centavos. Según instituciones bancarias del país, nosotros se lo damos a conocer aquí en HCH Radio cuando se marca la 1:17 p.m.
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0: es de la 1:23 en todo el territorio nacional. ¿Qué ocurre? ¿Qué pasó? Arrancamos, hable como la vespertino, compañero, feliz tarde, gusto saludarlos.
1: Buenas tardes, Aliera, buenas tardes, Cristian, buenas tardes a los compañeros, buenas tardes a todos en HCH, vespertino, estamos listos.
2: ¿Qué tal, Alex? Buenas tardes, Alex, buenas tardes, Ariela, a todo nuestro auditorio de HCH Radio, también a nuestros seguidores en las redes sociales. Qué placer estar con ustedes cada tarde. Aquí estamos
0: pero
2: para que podamos hacer...
0: no sé.
2: ¿Nos mira cómo?
0: Como pensativo.
3: No, es que estábamos teniendo esa reunión y como hablábamos de los temas profundos.
0: Pero que no les quedó muy claro, ¿qué pasó?
2: No,
3: hay muchas dudas que su conocimiento, que es amplio, nos irá nutriendo a los nuestros.
0: El mío, el de Reina.
2: Hay mucha tela que
0: cortar. ¿Qué me metes a mí? Yo ni estuve en toda la plática.
3: Bueno,
0: no estuve en toda la plática.
3: ¿Qué tal, Ariela? ¿Cómo andan esos ánimos hoy?
0: Yo muy bien, ¿y ustedes qué tal? Yo muy bien,
3: compañero.
0: Nosotros
3: tranquilos. Morazán, ¿cómo le fue? ¿Por dónde andaba?
2: Bien, gracias a Dios.
3: Tranquilo.
2: Óigame,
3: ¿Qué programa se viene para este domingo en HCH Expedientes?
2: Qué cariño, antes de contarles, qué cariño más grande el que nos tienen, ¿verdad? En HCH, a cualquier lado donde vamos. Hablo del interior del país. Cualquier departamento, ciudad, el cariño es inmenso por HCH Televisión Digital.
3: La gente le tiene mucho amor.
2: Gracias por ese apoyo.
0: Hay que portarnos bien por eso.
2: Por eso es que estábamos pidiendo algunos consejos a nuestra amiga, compañera, Ariela Cáceres. Y están buenos los
0: solo
2: consejos.
0: A mí solo a mí.
2: Es que usted le ha quedado buenos consejos, hombre.
0: Es que hay que portarnos, yo les digo, hay que portarnos bien, siempre, siempre.
3: Y si portarse mal, dice, hay que hacerlo bien.
2: Bueno.
0: Yo no he dicho, mira, oíme que les encanta ponerme palabras en la boca, yo no he dicho nada.
3: No, dice Reina.
0: Ah, bueno, vaya pues.
3: Dice
0: yo
3: Reina.
0: Yo creo que Reina sería una buena invitada, hombre. Va.
3: Reina tiene un amplio conocimiento.
0: Pero sería una buena invitada al programa Hombres.
2: Sí, que la lleve.
0: De aquí
3: es
0: que
3: ¿cómo es? Se cohiben cuando lleguen al programa. Porque dice que no puede decir muchas cosas ahí. Por eso es mejor la plática previa, dice, que vengan.
0: Está bien, al en privado. Pero bueno, vamos a leer la palabra, Cristian. ¿Ya tomaron café?
2: No.
0: ¿Ya tomaron café? Es la hora del café.
2: Me había preguntado también, Alex, ¿qué tenemos este domingo? En Expedientes HCH tenemos una nueva historia. Estamos trabajando en otras también. Miren que hablando de
0: un programa
2: de cariño,
0: que llegó para quedarse.
2: Sí, hablando de...
3: En ese programa no existen temporadas, es una sola.
2: Primera temporada.
0: Un programa que llegó para quedarse.
3: Mire, ese programa, Cristian, no puede...
0: Óyeme, hoy andamos bien combinaditos. ¿Qué pasó?
3: Ese programa, Morazán, ha sido tan bien recibido por el pueblo hondureño.
2: Dale.
3: Que ese programa está para más.
2: Busque la paja, hombre, dale, tranquilo.
3: No, en serio, mire, ese programa, así como lo ha recibido el pueblo hondureño de bien, ese programa está para que sea de una hora, para que sea quizás hasta todos los días.
2: Y imaginan que Ale no fuera amigo mío, ¿eh? Sí, siendo amigo. Ah, pues esta semana vamos a contarles la vida de todos aquellos personajes hondureños que han estado luchando contra la corrupción, hasta con el narcotráfico en nuestro país, y que prácticamente les han callado sus voces.
3: Muchos han muerto.
2: De Alfredo Landaverde, del fiscal de Oro, del SAR antidrogas, y a las nuevas generaciones, los jóvenes, que también, si dicen quiénes son, ahí van a saber el próximo domingo. El próximo domingo van a saber de quiénes se trata, quiénes fueron, y sus familiares que están pidiendo. Están pidiendo que sean recordados, que se les recuerde. Se les recuerde como unos héroes hondureños porque murieron luchando contra la corrupción en nuestro país, contra el flagelo que tantas muertes nos está dejando en este momento en Honduras. Así que, domingo, 8:00 p.m, tiene la promito ahí para que podamos anunciarla, Iona. Domingo, 8:00 p.m, programa, como dicen ustedes, que...
0: En el corazón.
2: Que llegó para quedar.
0: Llegó para quedarse. Está en el corazón de los televidentes, Cristian. Felicidades.
2: Vamos con la promo. Bueno, ya vamos a atenderla entonces. Ya la vamos a atender.
0: Bueno, yo, ¿por qué no escucha a Jonathan?
2: Ah, pero estamos bien, va con el retorno.
0: Sí, ahí está. Okay.
2: Vamos, pues bueno, suéltela.
0: Adelante.

0: se puede olvidar lo que le sucedió ni al zar antidrogas Aristides González, ni al señor abogado Landaverde, ni mucho menos a Orlan Chávez.
1: Hasta que lo mataron. Pero él por años solo denunció, por más de 30 años, el flagelo de la corrupción y de lo que traía el narcotráfico.

Hablo de esa Policía Nacional, porque en esos tres casos sin resolver, porque los vamos a decir que no están resueltos, porque los intelectuales, los cerebros, los que se reunieron para programar la muerte del zar antidrogas en Casamata, sinvergüenzas, todos juntos. Hay videos sobre eso, de políticos. Hay videos donde están incluidos los mismos altos jerarcas policiales.

0: bien, 8 de la noche este próximo domingo, HCH Expediente. Les invitamos. Rápidamente vamos a leer el texto. Son dos versículos que tenemos hoy para compartir con ustedes. Miércoles 8 de julio. Vamos a comenzar con dos citas y con dos evangelios. Lucas 23:43. Jesús le dijo al malhechor arrepentido: de cierto te digo que hoy estarás conmigo en el paraíso. Y Mateo 7:13. Ancha es la puerta y espacioso el camino que lleva a la perdición. Mateo 7:13. Mateo 7:13. Ancha es la puerta y espacioso el camino que lleva a la perdición. Bueno, y el texto de hoy se titula Subir o Bajar. Subir o Bajar. Mi tía estaba en rehabilitación después de una operación en la cadera. Reanudaba gradualmente la marcha entre las barras paralelas y tenía que enfrentarse a la ardua tarea de subir y bajar escaleras. Para subir escaleras, primero tenía que adelantar la pierna sana con el fin de ayudarla a recordar. El fisioterapeuta le aconsejó que cada vez que fuera a dar un paso, dijera: voy a subir al cielo, voy a subir al cielo. Para bajar, debía empezar con la pierna operada, lo cual era más difícil y doloroso. Se le sugirió que dijera: voy a bajar al infierno. Esto nos hace reflexionar. ¿A usted le hace reflexionar? ¿No es cierto? ¿Puede un hombre subir al cielo y luego bajar al infierno? ¿O también hasta dónde puede subir un hombre y hasta dónde puede bajar? En su palabra, Dios nos dice que efectivamente hay un camino para subir al cielo. Las palabras de Jesús en la cruz al malhechor arrepentido lo atestiguan claramente. Este camino pasa obligatoriamente por el arrepentimiento y la fe en el Hijo de Dios, quien murió por nuestros pecados. También hay un camino espacioso que conduce a la perdición eterna. El Señor añade que son muchos los que entran por la puerta ancha y van por ese camino. Preguntémonos entonces, ¿estoy subiendo hacia Dios, quien quiere ser mi Padre en Jesús? ¿O estoy en una pendiente resbaladiza que me alejará de Él para siempre, hacia un lugar de tormento eterno? Mientras viva en esta tierra, usted aún puede cambiar de dirección y volverse a Jesucristo. Dios le tiende la mano para ayudarle a subir desde los primeros peldaños. Así comenzamos. Hoy, bueno, miércoles 8 de julio, en HCH Vespertino.
1: Bueno, vamos de inmediato, luego de esta primera noticia, luego de la primera palabra preparada para esta tarde, le damos a conocer lo más destacado que le hemos informado gracias al patrocinio de Claro.

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1: Y lo más destacado a esta hora, gracias al patrocinio de Claro, y ya hablaremos sobre este tema. Muere un conductor de un bus tras sufrir atentado en Comayagüela. El tema de la extorsión, Cristian y Ariela, continúa cobrando vidas y cerrando negocios en Honduras.
2: Bueno, su ayudante está bajo observación aún. Está bajo observación, pero lamentablemente durante la emisión del noticiario Meridiano se confirmaba la muerte, pues, del conductor de esta unidad de transporte. Seguimos con lo más destacado que le hemos informado hasta esta hora. Mucha atención. ¿Se imaginan qué emoción? Avanzan preparativos en la casa del expresidente Jo para su regreso. Pintura, sí, yo me imagino que qué ganas le iba a dar a doña Ana de arreglar esa casa.
3: De estarla...
2: ¿Qué ganas le iba a dar?
3: De darle mantenimiento.
2: Pero ahora las cosas ya cambiaron. Se imagina la emoción, es como cuando uno recibe a un pariente, pues, que viene de Estados Unidos.
3: Que se ha ido por muchos años.
2: Sí, uno se va preparando. Yo recuerdo la primera vez que recibí a mi hermano. Ya te preparás, sí, porque querés que esté contento, querés que esté alegre. Así está doña Ana.
3: Y una mujer que se fajó.
2: ¿Te sigue fajando?
3: Sí. Una mujer que estuvo...
2: Va a tener una deuda, sí, de por vida.
3: Moral.
2: De por vida ese hombre con su, sí, esposa.
3: Sí, porque es muy fácil decir
2: cuando muchos lo abandonaron.
3: Es muy fácil decir cuando una pareja se casa, en las buenas y las malas, hasta que la muerte nos separe. Pero ya, en la realidad...
2: ¿Cuántos cumpliríamos con eso?
3: Sí.
2: ¿Cuántos cumpliríamos? Alex, Cristian, Ariela, ¿cuántos cumpliríamos? En las buenas y en las malas. Y las peores, diría yo, porque la situación que él atravesó no se la deseo a ningún ser humano yo.
3: No, es que
2: ni a ella ni a sus hijas. O sea, la situación que ellos atravesaron fue una situación complicada. Pues hoy, miren, se escribe la historia, un nuevo capítulo en esta historia, remodelando la casa, pintando, arreglando todo. Para recibir a su esposo está doña Ana de Hernández.
3: Desde aquella fecha que estuvo esa casa rodeada de policías en un intenso operativo donde salió el expresidente Juan Orlando Hernández con dirección hacia los Estados Unidos, extraditado. ¿Recuerdan ustedes?
2: Sí, ese, pero le digo, qué ganas iba a tener a la mujer de estar pintando la casa.
3: Despliegue después.
2: Sabiendo que días, su esposo estaba ya privado de libertad.
3: Días o semanas después de haber concluido el mandato.
2: Días, ¿no?, después.
3: Sí.
2: Días después de haber concluido su mandato. Pero bien, seguimos con lo más destacado que le hemos informado.
3: Así es, sí. Aparece en la morgue de la ciudad de San Pedro Sula el cuerpo de Franklin Azael Bustillo, quien murió en enfrentamiento por conflictos de tierra. Pendiente de más detalles.
1: Pero siempre en lo más destacado le informamos que han presentado un recurso de inconstitucionalidad contra reforma al Código Penal por desigualdad de penas entre hombres y mujeres.
2: Continuamos con lo más destacado que le hemos informado. Mucha atención. Trump afirma en la OTAN que el acuerdo con Irán se terminó. Oye, me hablábamos nosotros en privado, qué difícil debe ser hacer un trato con él, ¿verdad?
1: Mire, este tipo de presidentes, qué loquera, va, que un día dicen una cosa, otro día dicen otra. Me recuerda a un político aquí en Honduras, pues, que un día dicen una cosa, otro día otra cosa, así fuera de presidente. Que un día firma, al siguiente día lo que no firmas no vale, la siguiente semana es que no era eso lo que ibas a firmar. Ahí está Donald Trump.
2: Que ya dijo una cosa, igual, pero no era lo que quería decir, sino que era otra.
1: Dice que lo que firmaron la semana anterior que ya no tiene validez porque era otra cosa el significado y que por eso hay que volver a atacar en el caso de Irán. Entonces vuelve el conflicto, vuelve a subir el petróleo y la alegría de nosotros, que es alegría de pobre porque iba bajando el combustible, también se pone en riesgo.
3: Intereses.
2: Qué terrible, cómo juegan, ¿verdad?
3: Sí, puros intereses. Y aquí es interés del Dios de ellos, porque ellos tienen un Dios. El Dios de ellos es el dinero, es el pisto. Eso es todo lo que se pelean esas grandes potencias. En este caso, Estados Unidos. Estados Unidos y la mente, miren, la mente de los multimillonarios que solo piensan en dinero, llega hasta convertirlos, según psiquiatras, hasta en psicópatas. Hasta en psicópatas.
2: Se vuelven
3: locos. Sí, se vuelven locos.
2: Pero es que con dinero todo es más fácil, Cristian.
3: Sí, pero no usted puede...
2: Cristian, no nos
3: desconocer,
2: engañemos.
3: Es que estamos hablando de grandes ligas.
2: Y lo están
3: ligas.
2: Criticando por el crecimiento que ha tenido su fortuna durante su mandato.
3: Estamos hablando de grandes ligas, El dinero para tener comodidad, tener comida, tener su buen carro, sí. Pero estamos hablando de grandes ligas que ellos quieren ser... Ellos quieren ser un todopoderoso en el mundo. O sea, por ejemplo, Trump se cree que controla el mundo. Trump cree que controla el mundo, que lo pone controla. Presidentes. Y ya lo ha hecho controla. En América Latina, ¿sí?
2: Lo controla.
3: Sí.
2: Bueno, esto ha sido lo más destacado que le hemos informado gracias al patrocinio de Claro.
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2: Bueno, teníamos ya varios días, compañeros, de no reportar un hecho de esta magnitud y es un atentado en contra del conductor de una unidad de transporte en el sector de Comayagüela y su ayudante. Esto teníamos bastante tiempo de no reportar este tipo de hechos.
3: Ya se confirmó que se trata de extorsión.
2: Es que no hay otra causa. Siempre que esto ocurre, siempre dicen que es por el cobro de extorsión. No hay otra causa.
3: Y la gente se pregunta por qué al conductor, por qué al ayudante. Esa es una pregunta... No, tampoco estamos diciendo aquí que busquen a los empresarios, ¿verdad? Que busquen a los dueños. Bueno. Pero sería un tema para preguntarle a las autoridades, a los que investigan sobre todo, por qué siempre va dirigido hacia ellos.
2: Y aquí hay una variante, porque según lo que escuchábamos más temprano, decían que eran sujetos a bordo de una mototaxi. Fueron quienes atacaron a disparos al conductor de la unidad, perdió el control de la misma, impactó contra un muro y las víctimas pues lamentablemente iban a bordo de este bus que observamos en pantalla, cubre la ruta Mateo Mercado.
1: Ariela, y según dan a conocer que nos han enviado aquí datos, dicen que en solo lo que va de este año, que estamos ahí apenas iniciando el séptimo mes, dicen de que van 5 conductores, entre ayudantes y conductores asesinados de esta misma ruta. De esta misma ruta de Mateo. Pero,
3: de la misma ruta.
1: De la misma ruta, o sea, estamos hablando de la misma ruta, este mismo punto. O sea, es alarmante la cantidad de personas que están muriendo y todo
2: ¿qué es lo que está
1: indica
2: ocurriendo?
1: Que es tema de extorsión.
2: Entonces, ¿cree usted que es algo de la ruta? Porque ya días no veíamos este tipo de hechos. Tenemos que reconocer que ya días no veíamos este tipo de hechos aquí en el territorio nacional. Por lo menos aquí en la capital, ya días no informábamos este tipo de situaciones que cobraran la vida de personas que salen temprano a trabajar, hombre.
3: Y ese...
2: Mire qué triste, se levanta temprano, se despide de su familia, le da un beso a sus hijos y no regresa y sus hijos esperándolo, quizás esta persona haciendo para la comidita, para el día a día, porque la gente que trabaja en estas unidades es para el día a día.
3: Sí. Y...
2: Coyol quebrado, coyol comido.
3: Y es algo incontrolable porque tanto que se ha prometido, Ariela, Alex, tanto que se ha prometido...
2: Es que son mentirosos.
3: Y solo es por momentos que asignan a un militar dentro de las unidades, seguridad en los puntos operativos. Solo es cuando sucede un caso de esto. De ahí volvemos a la normalidad. Y los conductores y los ayudantes quedan expuestos, como siempre. O sea, sucedió esto hoy en la Tercera Avenida, fue. Ahí va a haber en este momento estos operativos. Hoy va a haber operativos aquí y también en las terminales de esta unidad de autobuses. De ahí a la otra semana, olvídese, la otra semana ya continúa todo normal. Y es por eso que, en este caso, ¿qué hacen estas bandas que se dedican a esto? No, se tranquilizan un mes, no, dejemos que pase esto un mes. Y ya después el otro mes empiezan con la extorsión, empiezan a exigir el pago y quedamos en lo mismo. Solo contabilizando, sumando víctimas. Ese es el diario vivir del sector transporte, miren, lamentablemente.
2: El sector transporte también ha prometido muchas cosas. Ha prometido muchas cosas que no las ha cumplido.
3: El Instituto Hondureño de Transporte Terrestre también.
2: Se habló en su momento de un botón de pánico.
3: Botón de pánico, de
2: que
3: cámaras.
2: Que inventaron en el botón de pánico. Nos fuimos en la balacera, nosotros aquí el vespertino, porque nos lo vendieron. Se estuvo como 20 minutos de gratis. Esa transmisión, bien, me acuerdo yo. Y dijeron de que ya estaba listo todo, que ese era el bus piloto y que no sé qué. Y no ha ocurrido nada. Yo siempre he creído que los propietarios de las unidades de transporte deben poner seguridad privada, porque es una empresa sí. privada y que aún así recibe subsidio del gobierno de la República sí. de Honduras. Pero no es posible, porque lo primero que dice, ponga un militar, ponga un policía, no es posible que un policía o un militar ande cuidando un negocio privado, porque entonces que me lo vayan a poner a mi negocio también, va. Y todos los que tenemos un negocio, que nos pongan también un policía o un militar para que nos cuide. Negocio privado, seguridad privada. Así son las cosas.
3: Sí, estamos de acuerdo.
2: Así debe ser.
3: Y al final, ¿ustedes consideran que al final el Instituto Hondureño de Transporte Terrestre termina siendo un elefante blanco? ¿Qué hace el Instituto Hondureño de Transporte Terrestre?
2: No hace nada.
3: ¿Qué hace el Instituto Hondureño de Transporte Terrestre?
2: No hace nada.
3: Solo en papel han presentado proyectos.
2: No han sido capaces ¿sí? de mejorar el tema del servicio en el transporte. Y también, les repito, los propietarios de las unidades nos mintieron, porque cuando nos clavaron estos buses rapiditos, dijeron, nadie va a ir de pie. Ajá. Van a ir las ventanas uh-huh. cerradas, van a ir con aire, por eso cuesta ¿sí? tanto. Y al final del día es mentira. Ahí va gente pegada, va gente parada, van sin uniforme los conductores, los ayudantes. Igual es el mismo relajo. Hoy lamentamos la muerte de un ser humano y nos solidarizamos con su familia. Debe haber una respuesta.
1: ¿Está listo Bridel Auceda, Ariela y Cristian para que nos haga una actualización de lo que ocurrió y de lo que preliminarmente han investigado las autoridades en la situación de esta nueva muerte por temas de transporte? Bridel Auceda nos actualiza a esta hora lo que ocurrió. Buenas tardes.
4: Gracias, Alex. Buenas tardes. Carlos Alberto Flores. Así fue identificado de forma preliminar el ciudadano que lamentablemente perdió la vida. Es originario y es residente en el sector de Mateo, específicamente con ruta hacia Las Tapias. Tenía ya más de 3 años de trabajar en estas unidades. Lamentablemente su muerte fue provocada por al menos 3 impactos de bala en la parte del tórax y su cuerpo. Al momento que le dispararon, él chocó la unidad, se bajó del bus y se hincó como pidiéndole a Dios que salvara su vida. Se hincó como pidiéndole a Dios una segunda oportunidad. Luego que se hincó, se estaba ahogando con su misma sangre, se levantó, pero no le ajustó más la fuerza y posteriormente cayó. Fue allí donde las unidades de emergencia de la Cruz Roja Hondureña y algunas personas de buen conductor, pues lo trasladaron tan rápido como pudieron hacia el hospital escuela. En este momento la investigación preliminar es que se trataría de un asalto a este bus. Y tal vez si coincida esa versión de que es un asalto, Alex. ¿Por qué? Porque hay múltiples denuncias a diario, principalmente que recibimos en este medio de comunicación, de que el transporte está desprotegido. Número uno, tanto por la autoridad que le compete en la ruta o la protección al usuario del transporte, pero también de los propietarios del mismo que no han buscado una manera de poder mantener un esquema privado de seguridad que al menos brinde protección en un porcentaje pequeño que sea a los usuarios. Dicen, Alex, que lo venían siguiendo en una motocicleta. Venía una motocicleta, el de la motocicleta le dispara, pero después tiene listo un mototaxi, específicamente por una gasolinera que hay en el sector del Centenario, y suben por el Mercado Séptima Avenida hacia la zona del Pastel o Buenavista. Esto según los testigos que vieron. Otros conductores que llegaron a la escena, Alex, estaban llorando y otros dejaron sus unidades porque decían que pudieron ser ellos los muertos. Así que la hipótesis preliminar que se maneja, un preliminar, es que no puede ser así, o si puede ser esa, es que fue un asalto, en efecto, por la forma en la que ocurrió directamente, por la forma en la que se hizo, pero hasta el momento pues esto no está identificado. Lo que sí se puede decir es que falta seguridad en Comayagüela. Señores de la Policía Nacional, es una crítica constructiva, deben de rediseñar un esquema de seguridad para Comayagüela, porque en Comayagüela pocas veces se ve patrullas, pocas veces se ve policías en Comayagüela, en la zona de los mercados, en las zonas de las avenidas, y es ahí donde pues se habilita prácticamente un espacio para que la actividad delictiva pueda florecer en esa zona. Hasta el momento no hay más que informar referente a este caso. El ayudante pues se dice que está también herido, no hay mucha certeza. En este caso pues no va a haber una información concreta, porque protegerlo es lo que se hace. Llegó el señor Cristian Nolasco, que es el comandante de operaciones de la DAET, junto a otros policías. De inmediato pues activaron un operativo de seguridad. Hay que ver qué respuesta dan. Dijeron que a las 5 de la tarde aproximadamente en las instalaciones de la DAET van a dar un informe, porque sí llevaron peritos científicos al menos para poder investigar qué pasó. Este es el caso de un conductor Ecuador más que muere. La hipótesis preliminar es que fue un asalto, porque dicen, al menos allí se dijo en la escena, que los atentados por extorsión son diferentes en cuanto al actuar criminal de la persona que ejecutó este acto, que pues finalizó con un crimen en Comayagüela. Alex, Ariela.
1: Bueno, gracias. Y ver estas gracias, Bridel. Y ver estas imágenes, Ariela, de cómo describía Bridel, y el video de cuando el muchacho se baja del bus, se queda como hincado, y luego, lamentablemente, pues en el traslado hacia el hospital, escuela, confirmaba Daniela Mejía a través de Miguel Osorio que ha muerto. Quiero mostrar esta fotografía, porque quizá en el video, por tema de blur, no se vea bien, pero... Ahí en la imagen, Ariela, mire la mirada que tenía de auxilio este joven, ¿verdad? Realmente que es una persona bastante joven, pero nuevamente la violencia toca el rubro del transporte, solo que aquí nos queda entonces ahora la duda, porque manifiestan que la hipótesis más certera o la que tiene más fuerza es el tema de un asalto y no de una extorsión.
3: ¿Pero asalto para quitarles el dinero del día o...?
1: Pues según lo que... indagan las autoridades, la hipótesis más fuerte es el tema del asalto. Es el tema del asalto, que también no es de desconocido el tema del asalto, porque en muchas rutas, se han ido periférico, en otros sectores, muchas personas a través de estas rutas del transporte han sido víctimas del asalto.
3: Bueno.
2: Bueno, miren, vamos a permitir, tal vez, personas que iban en la unidad pueden llamar.
1: O la gente de Mateo que nos diga.
2: O los habitantes de ahí del sector de Mateo para que nos digan qué es lo que en verdad está ocurriendo ahí, qué es lo que están viviendo, porque esto nos llena de tristeza. Miren, yo siempre les repito, la gente sale a trabajar, hombre, a ganarse la comida de manera honrada, y que no pueda regresar a su casa, que su familia, no sabemos si tenía hijos, lo estaban esperando... Sí. O sea, su esposa, su madre. Es algo, esto es algo terrible. Alguien que sale a trabajar, que sale a ganarse la vida, no debería de perder la vida por un hecho de este tipo. Esto no debería de pasar.
3: ¿Y a los
2: si anda en malos pasos, pues dice uno, bueno, andaba mal. Si es asaltante, si anda robando, no le deseo el mal, pero anda mal, va a terminar mal.
3: Y esta reflexión de Ariela debe de ir también dirigida a aquellos que jalan el gatillo. Porque son personas trabajadoras que salen, como lo dice Ariela, a buscar el pan de cada día para su familia, para sus hijos, para sus esposas. Deberían de reflexionar también, porque prácticamente es uno de nosotros, porque estamos a nivel en la misma clase social.
2: Cambien de vida, ¿verdad? Hay otra forma de ganarse la vida.
3: Estamos en la misma clase social.
1: Alex, Ariela, buenas tardes. Dice, desde hace 3 semanas están asaltando esos buses de Mateo, prácticamente, literal, todos los días están asaltando. Es una voz de auxilio la que estamos pidiendo nosotros, porque nos han asaltado toda esta semana en el sector de la ruta Mateo.
3: Terrible.
2: Bueno, vamos, Mateo, aldea Mateo, hola, muy buenas.
5: Ariela, fíjese que lo que estaba diciendo ahí el compañero suyo es cierto, ya hace 3 semanas que han empezado los asaltos, de casi todos los días hay asaltos en los buses de Mateo. Se montan a veces en Los Robles, a veces se montan ahí en City Mall, ahí en la Inmaculada, donde se montaron hoy a matar a ese varón ahí. Casi todos los días hay asaltos dentro de los buses de Mateo.
2: Bueno, hemos escuchado, vamos, Colonia Miraflores. Esto ocurrió hoy más temprano y queremos que nos hablen los habitantes del sector de Mateo, que nos digan qué es lo que ha ocurrido, qué es lo que está pasando, qué es lo que ellos están sufriendo, para que las autoridades tomen también acción. Hable como habla, muy buenas, Colonia Miraflores. Buenas tardes.
6: Buenas tardes, mire, no solo Mateo, sino que tengo entendido también que los buses que van para Lepaturique. Mire, ayer tenían un tema muy importante. Sobre la aportación de armas, mire, la ley la tiene que cambiar. Yo tengo mi arma, con permiso, pero no puedo andarla en ningún lado, porque en la parte de atrás dice que no se puede andar en lugares públicos. Y yo pregunté que si ando en un bus, no puedo andarla porque es un lugar público. Si voy a la personal, no puedo porque es un lugar público. Si voy al mall, no puedo porque es un lugar público. Entonces, ¿para qué uno le dan permiso?
2: Es
6: para
2: que puede andarla, lo que no puede es andarla como que estuviera en el viejo este, ¿verdad?
3: Exhibiéndola.
6: También dice que no puedo andarla mostrando. Pero si yo ando en un lugar como la personal, etcétera, en el mercado que sea, yo la puedo andar escondida, pues.
2: La puede andar debajo de la camisa, pues, o póngase un chaleco.
6: Pero...
2: ¿Para qué la quiere andar exhibiendo?
6: No, le digo, sí, Yolanda y Yolanda, Yolanda escondida en los pantalones, en la camisa, pues, como decíamos antes, camiseada, vaya, que no se vea. Pero si hay un registro, me la van a quitar porque ando en un lugar público. Entonces, ¿para qué dan permiso para portar armas? Vaya, yo soy de los que usa transporte urbano. Yo soy de los que uso. Y si me asaltan, ¿qué voy a hacer? Claro, tengo que repeler el ataque, pues, pero si hay un operativo en un bus, me la quitan, me la decomisan porque no puede andar.
2: Pero si anda el permiso, no la van a decomisar.
6: Es que ya me lo hicieron una vez, Ariela. Yo estaba en la peatonal, iba a tomar bus, un registro, les presenté mi permiso y dijeron que era un lugar público. Tuve que pagar 1.500 lempiras de multa porque me
2: la... Claro, porque si la anda a luz... Es que de todos, visible para todos, no puede.
6: Yo siempre la ando, pero no la ando visible. Eso es lo que le quiero dar a entender. Entonces, ¿para qué le dan a uno permiso para portar armas si no puede andarla?
2: ¿Cuántas veces ha usado su arma usted?
6: Hasta ahorita ninguna vez. Mire, ¿ves?
2: ¿Y cuánto tiene andar armado?
6: Desde que tengo uso de razón, 20 años más o menos. Tenía unos 20 años de edad.
2: ¿Y por qué anda armado?
6: Por la inseguridad que hay. Si es que la inseguridad no es de ahorita. ¿Verdad?
2: Hace 20 años no estaba tan...
6: Ariela, esto está desde que quitaron el servicio militar obligatorio, hombre, usted es una cipota. Esto empezó desde que quitaron el servicio militar obligatorio y se fundaron las maras. Si esto no es de ahorita, yo, pues, hablemos de la década de los 80, cuando existía el DIN, cuando existía el Escuadrón 316, cuando existía el G2, ahí no había problema. Desde que quitaron el servicio militar obligatorio, se volvió un infierno. Antes sí no había seguridad, porque antes el DIN solo eran 5 oficias y el tipo lo esperaba en la montañita. ¿Entiendes? Es que así tiene que ser ahora. Ahora el delincuente hay que pegarle un tiro en la cabeza. Ya cuando llegan los medios de comunicación ya está muerto. ¿Por qué? Tienen que decir las autoridades que repelieron el ataque, pues. Sino que lo agarran y a las 24 está libre. Entonces, ¿cómo estamos? Buenas tardes.
3: Buenas tardes.
2: Bueno, gracias. Bueno, es complicado, mire. Hay gente que anda arma para sentirse también fuertón, ¿verdad, machón? Uh-huh. Y usted la puede andar, pero no la va a andar exhibiendo porque es amenazar también a otra persona y es de manera indirecta, es amedrentarla. Colonia Alameda, la Alameda, hable como habla, muy buenas.
7: Buenas tardes.
2: Hola.
7: Mire, tocamos dos temas, el tema de las armas. Número uno, el que usted porte una arma automáticamente lo va a convertir en un criminal, automáticamente. Lo va a ver involucrado y se va a ver involucrado en un proceso que después no va a querer. Número dos, ¿por qué suceden los asaltos en los buses? Me extraña que la policía no lo sepa. ¿Sabe cuál es el problema?
2: ¿Cuál es el problema?
7: Se confabula. Mire, cuando se confabula, motorista con delincuentes los recogen en cualquier lugar. A la policía, a tránsito y a la de CIT, márqueles la estación donde se tienen que detener los buses. No se salgan de las rutas, no recojan gente fuera de rutas, porque si un asalto ocurre fuera de ruta, que demanden al motorista criminalmente por complicidad de hecho. Ahí se termina un problema. Si estuviesen todas las rutas bien establecidas, usted sabe dónde se va a parar y el delincuente ahí no le gusta estar. No le gusta estar ahí. El bus agarra por donde no tiene que meterse y ahí los recoge a los delincuentes. En el bulevar, Fuerzas Armadas, solo imagínese usted, ¿dónde tiene un retorno el bulevar Fuerzas Armadas si sale usted de la pedagógica y va hacia Olancho? No tiene, es una línea derecha. La única forma donde usted puede agarrar es para el que va para las prisas, el que va para andar a la cervecería y el que va para el mall. Dígame usted dónde hay una parada de buses ahí. No hay, pero los buseros recogen a los delincuentes en cualquier lugar, se meten, asaltan y aquí no pasó nada. Porque no acusan al motorista. Tienen que empezar por eso. A la autoridad, tomen cartas en el asunto, señores. No se pasen sobando como se la pasan deteniendo. Empiecen a sancionar a los buseros cuando se estacionan, se paran, perdón, a recoger personas donde no está permitido. Y si no está permitido, ¿qué le está diciendo a usted? Que es prohibido. Entonces usted se convierte en cómplice. Así, háganle campaña a todo eso y van a ver que va a mejorar los asaltos en los buses.
1: Bueno, muchas gracias.
3: Alex, ¿sabe qué otra cosa, Ariela, se habló en su momento para que ellos no utilizaran el dinero en efectivo? Las tarjetas prepago.
1: ¿Ustedes todo eso se quedó en paja, Cristian? Los dueños de los buses, cuando quieren que le suban a todo, les ponen mil excusas.
2: Pero, Alex, ustedes tienen que recortar. Ya estaban ustedes, creo yo, en la capital, no sé. Sí, ya estaban en la capital, tenían que estar estudiando. Los buses rapiditos que funcionaban de la Kennedy al Hato, ruta Kennedy a Hato Centro. Esos buses viajaba uno así, se pagaban $3.50. Podías comprar la tarjeta de recuerdo y el conductor andaba con su camisa blanca, una corbata negra, un pantalón negro.
1: Era como un bus ejecutivo.
2: Sí, y no iba nadie de pie, todos íbamos sentados. Te dejaban ahí en la isla, recorrían el Hato, la Kennedy y el centro.
3: Yo les voy a decir una cosa, no sé si hay algún interés por parte de las autoridades al alto nivel. ¿Qué les cuesta que quiten el dinero efectivo en las unidades de buses?
2: Sí, ¿Qué, deberían de quitarlo.
3: ¿Sí? ¿Qué interés hay detrás?
2: Aquí el transporte público es un desastre, la verdad.
3: Ah, ¿dónde está el interés? Eso llama la atención. Eso llama la atención. No creo que necesiten tantos millones y millones en implementar este mecanismo.
2: ¿Se acuerda que antes también los buses habían colocado en la entrada algo que era para contabilizar la cantidad de personas que subían? Sí. No sé por qué lo quitaron también.
3: Que daba vuelta.
2: Como en los supers, como en los bancos. Sí.
1: Le voy a mostrar esta tarjeta. Esta tarjeta, ¿ves? Le voy a mostrar aquí esta tarjeta. ¿Qué tan costoso puede ser para el país, Cristian Morazán?
3: Sí.
1: Usted que también ha utilizado esta tarjeta que voy a mostrar aquí. Uh-huh. ¿Qué tan costoso puede ser para el país que usted vaya a una estación, compre esta tarjeta y usted diga, este mes le meto 500, el otro mes le meto 500.
3: Sí, la está recargando.
2: ¿De dónde es esa tarjeta?
1: Esta tarjeta es la que utilizan en China y en Japón. En China y Japón, usted solo compra esta tarjeta y la recarga. Si usted sabe que gasta 500 lempiras...
2: ¿O para el metro?
1: Para
2: el tren.
1: Todo, vale. Es la misma para el bus y la misma para el tren.
2: Ah, ¿para todo?
1: Para el tren y para el bus.
2: Para todo el transporte.
1: Correcto, el transporte público. ¿Entonces qué le cuesta que usted lo hagan comprar esta tarjeta y usted no anda dinero? Si no, la tarjetita y pasa.
2: Correcto.
3: Yo tuve la oportunidad de hablar con un empresario en Miami, que él tenía todo, esta tarjeta prepago... Todo el tema de seguridad para las unidades.
1: Cristian, si es como cuando íbamos...
3: En una reunión del Consejo de Seguridad, se lo batearon.
1: Es como cuando íbamos a comprar, ¿se acuerda antes la tarjeta del teléfono celular?
3: Se recarga.
1: Que venía un plastiquito.
3: Sí.
1: Bueno, porque si dicen que es caro el plástico...
3: Miren,
2: y sería mejor para los estudiantes también.
3: ¿Y saben qué? Más allá de las tarjetas, no quieren invertir en el plástico. Ahora hasta los chavos, todo el mundo camina.
2: No, porque te roban el celular, hombre. Solo lo sacas y te ponen el balde.
3: No, pero todo el mundo camina.
2: Pero con la tarjeta, Cristian, la tarjeta me parece una buena idea, una tarjeta plástica que se pueda recargar, como cuando comprábamos recarga para el teléfono celular.
3: Sí,
2: ajá. Y solo la pasas ahí, o pagas sin contacto, o la pasas por un POS
3: pero
2: o algo. Tiene que haber una forma.
3: No quieren terminar. ¿Qué intereses hay? ¿Qué intereses hay?
2: Se mueven millones.
3: ¿Qué intereses
1: hay? Hay millones de intereses.
3: Secretaría de Seguridad. ¿Qué intereses hay detrás de todo eso?
2: Creo que no es de la Secretaría de Seguridad, sino que es del sector transporte.
1: De los mismos empresarios
3: de seguridad.
2: Pero ahí, le repito, recuerde que es que el transporte, Cristian, es un servicio privado, que ellos dicen que es público, pero es privado. Porque está
1: y que
2: en manos
1: casi
2: de
1: ha salido
2: pocos.
1: Del mismo estado la compra de las unidades.
2: Correcto, pero está en manos de unos pocos, o sea, hay realidades.
3: ¿Pero quién tiene que implementar esto? ¿El Instituto de Transporte
1: Terrestre?
3: Tiene
1: que ser a través de una ley, si no lo
2: debería de legislarse. Debería de legislarse, publicarse
3: ¿Diputados?
2: En la Gaceta, implementarlo en el Instituto de Transporte ¿Sí? Terrestre y el sector transporte a Qatar.
3: Diputado, hay una Qatar. Buena propuesta para que usted pueda meter esa iniciativa, ese proyecto. Vaya.
2: Por el bien del pueblo.
1: Sí, si cada trimestre están aprobando 400, 500 millones.
2: Por el bien del pueblo y para evitar más muertes.
3: Desde
2: no
3: HCH,
2: es correcto, hombre.
3: Desde HCH Vespertino le damos a un diputado que introduzca esa iniciativa.
2: Pero no a uno de los diputados que le va a pegar, ¿va?
3: Sí, no creo que no le van a decir que... No creo que no lo vayan a apoyar. No
1: claro,
3: creo
1: usted
3: que
1: dice
3: que
1: no a un
3: apoyar.
1: Diputado relleno, sino a un diputado de peso.
2: Un diputado que uno sabe que le va a pegar. O se podría también elevar a través de una iniciativa ciudadana. La sociedad civil a través de una... Oye, es que no comprendo yo cómo no le puedo leer a la gente que nosotros informemos la muerte de una persona que salió a trabajar. Es que yo me pueda pensar en eso. Salió a trabajar quizás en la noche, sus hijos lo están... Sí, yo me imagino quizás el día que había planificado esta persona, quizás sus hijos lo estaban esperando, vaya, ponele, quizás en la noche lo estaban esperando los hijos para ver un partido del Mundial. Hoy no hay, yo sé. Pero un día normal, un día cualquiera, quizás lo estaban esperando para ver una película, quizás en la mañana que se fue a trabajar le dijo... en la noche vemos la película, hacemos unas palomitas. O sea, el daño que le están haciendo a nuestra sociedad, el daño que le están haciendo a las familias hondureñas, es terrible, es terrible. Y hay soluciones. Ya surge un planteamiento que ha sido, bueno, hasta el cansancio. Pero impulsémoslo desde aquí. Impulsemos desde aquí esa iniciativa, que se cobre con tarjeta.
3: Y si no,
2: oigan, el botón de pánico, les repito, Cristian, aquí nos tuvieron como tontos una tarde. Nos hicieron andar ahí en bus, que era el bus piloto y que no sé qué, el gobierno anterior, y fue el único bus que le pusieron, porque de ahí ningún otro.
3: Si no quiere
2: dijeron que no iba a andar nadie de pie, todo el mundo va a parar esos buses.
3: Si no quiere arriesgarse ningún diputado, pues hagámoslo a través de una iniciativa ciudadana.
2: Una iniciativa ciudadana, la sociedad civil, que la sociedad civil a veces solo sale para... hablar lo que ya todo el mundo está hablando, para criticar. Pero podría ser...
3: Para mantenerse vigente.
2: Ajá, me dice acá los buses especiales. Sí, de esos hablábamos, de los buses especiales de Lato Kennedy Centro. ¿Viajó alguna vez en esos buses?
3: No, yo los utilizaba más de la universidad a la Kennedy. Esa era mi ruta.
2: Sí se podía.
3: Esa era mi ruta, Universidad Kennedy.
2: Sí se podía. Yo de Lato al centro, porque estudiaba en el centro. Sí. Pero bueno, vamos, saquemos las últimas 6 llamadas telefónicas. Este es un tema... lamentable, dicen que es debido a una situación que se está experimentando en esta ruta de Mateo.
3: Ojo, nosotros nos estamos criticando, lamentando, estamos dando opciones.
2: Correcto,
3: estamos proponiendo.
2: Proponiendo al final, porque nosotros como comunicadores sociales, como periodistas, pues no tenemos la ley en la mano, pero sí tenemos el poder de la palabra y que nos escuchen cuando quieren. Vamos, pues sí, cuando quieren les pela lo que decimos. Vamos con 6 últimas llamadas respecto al tema. Hable como habla, muy buenas. La Kennedy, Colonia Kennedy. La primera de estas últimas 6, hable como habla.
8: Buenas tardes.
2: Buenas tardes.
8: Ariela, si no conoces el tema, no opines mierda, no opines idiota, si no conoces el tema.
2: Explíquenos usted, ilustre caballero, usted que lo conoce. Oíme.
3: Bueno, llamó para insultar, no tiene nada que hacer.
2: Sí, no tiene nada que hacer. Si es que yo no soy transportista, pero puedo proponer. Pero cómo no voy a conocer,
3: no,
2: y yo le estoy hablando... Sí, tiene
3: no
2: razón.
3: Pierde el tiempo en ese...
2: Pero es que, mire, es bien difícil tratar con la gente. Bueno, no con todas, sino que
3: para
2: con este
3: empezar,
2: tipo de
3: ese
2: personas.
3: No es ni un hombre, porque a una dama, a una mujer no se le trata así.
2: Y aquí, óigame, Cristian, y aquí estamos hablando en beneficio de una mayoría.
3: Sí, es un tema serio, ignore.
2: O es que él es uno de los que se beneficia... que el cobro sea en efectivo. Sí, y por eso reacciona así.
3: Ignórelo.
2: Solo que sea parte de los delincuentes. Vamos, San Manuel Cortés,
3: vamos a
2: muy buenas.
3: Tiempo, más bien.
9: San Manuel Cortés, buenas tardes, adelante. Bueno, vamos, se perdió la comunicación, vamos a otra llamada sobre el tema del transporte y lo que se ha vivido hoy en la capital de la República, las casitas, que es prácticamente estas rutas en este sector, adelante.
10: Sí, no, mire, no sé si te dieron cuenta que hace poco había matado a otro chofer, va.
9: Sí, nos dijeron que habían matado 5 personas del mismo punto.
10: No, hace poco, hace como unos meses atrás, mataron uno ahí por la calle de los alcaldes.
3: Terrible, o sea, terrible.
10: Dígale al señor Nolasco que no da tanto chivola, ese producto de la extorsión. Es que no es ningún asalto. ¿Qué le van a robar un bucero en la mañana?
3: ¿Tiene razón?
2: Bueno.
3: Sí, en la mañana no creo que unas 2-3 vueltas.
2: Bueno, vamos, otra llamada telefónica.
9: La tercera
2: de estas últimas 6, muy buenas.
11: De Danlí.
2: Hola, vamos, Daniel Paraíso, hola, muy buenas.
11: Buenas.
9: Hola. Tarde.
11: Hola, buenas. No, yo, o sea, no salirme del tema, ¿verdad? Sí está dentro del tema. Estaba viendo yo que iban a ver con lo de las accidentes de motocicletas y esto, lo otro. Una iniciativa que deberían de meter ustedes también ahí, ya que se está hablando de cuestiones de esas, es que cuando el motociclista se compruebe que tiene la culpa y va al hospital con todo quebrado, que le cobren como que fuera privado. A ver si es cierto que no se van a ¿cómo que se llama? Buenas.
3: Muy bien, muchísimas gracias.
11: Sí.
3: Gracias, gracias. Bueno, vamos rápidamente con otras comunicaciones.
1: No nos escucha a nosotros a través del televisor, sino hable fluido, porque si no entra en esos colapsos.
3: Buenas, hola, vamos hasta la Flor del Campo. Buenas tardes.
12: Hola, buenas tardes.
3: Buenas tardes.
12: Francisco Flores le saluda aquí de la Flor del Campo.
1: Diga, un chico.
3: Gusto, Francisco.
12: Este es un tema muy complicado, porque se Arielita que ya días no se miraba una situación de estas, de los transportistas, ¿verdad? Pero recuerdo yo que hace menos de 2 meses estaba yo atrás del bus de aquí por Los Robles, que también fue asesinado hace como 2 meses más o menos. Yo fui uno de los que llamé a 911 y todos nos pusimos en alerta, pues, porque fue asesinado el señor transportista y casualmente de las casitas también. Para mí que este es un tema de extorsión. No pienso yo que las autoridades lo que están haciendo es un tipo de cortina para decir que es asalto. Para mí que es un... ¿Cómo me escucha?
2: Sí, claro.
12: Pues para mí que es un tema de extorsión y esto no lo van a poder parar porque ustedes ya saben desde cuándo existe la extorsión. Y que están metidos grandes aquí, pues, y por la misma policía no puede hacer nada, o no van a hacer nada porque esto viene de arriba. Entonces, aquí la situación en Honduras, la inseguridad, el medio de transporte, ellos están solos. Y el tema de la tarjeta, eso yo me recuerdo yo que yo también fui transportista hace unos años, anduve con taxi con número. Y lo quería implementar, siempre transporte público. Recuerdo yo en una reunión que hubo allá, que nos transportaron de Tegucigalpa para allá a La Ceiba, que este tema se tocó hace como unos 10 años atrás, creo, más o menos, si no es que más. El tema de la tarjeta, está lo mismo, creo que los del Congreso no van a aceptar, porque como dicen ustedes ahí, ¿verdad? Que hay intereses de por medio, entonces está bien complicado. Hola. Eso es la tarjeta y cuando se roben la tarjeta y la van a volver a usar los mismos delincuentes. Entonces este es un tema bien complicado, pero es lamentable lo que estamos pasando aquí.
1: Sí, pero aquí si pierde la tarjeta y del muela el dueño que anda la tarjeta y no cuidarla.
3: Y lo único que va a poder robarse es lo que haya
1: recargado. Sí, ¿qué se va a robar? Los 30, 50 pesos, ajá, los 100 lempiras que andan ahí.
3: Sí, 100, 200 lempiras.
1: Se va a robar el plástico, po.
12: Es cierto, ahí no, si alguien no va a invertir.
1: Y no es que una persona va a andar ahí 5,000 lempiras, no, va a andar los 500 que ocupa para la semana. Y sí, cuando se termine, solo compra otro plástico para cargarlo. Pero es peor que andan dinero ahí.
12: Es cierto.
1: Bueno, no, muchas gracias, amigo. Vale. La 5, ¿verdad, Cristian?
3: Sí, vamos
1: con la número 5. Vamos con la llamada número 5 hasta Puerto Cortés. Póngase pilas, despiértese. Son las 2 de la tarde con 12 minutos. Todavía hay tiempo para estar despierto. Puerto Cortés, adelante.
13: Sí, buenas tardes.
1: Adelante, en Puerto Cortés.
13: Y que yo le llamaba porque ese señor que habló ahí, que dice que los motoristas antes están conjugados con los ladrones, entonces no lo hubieran matado ahí, hace ya ese pobre chofer ahí. Otra de las cosas que dijo él, de que es que los carros se salen de la ruta, y no, mire, cuando lo van a alzar a usted, los mañanos le esperan donde están las paradas claras, donde hay bastante gente, que ellos no lo reconocen, entonces ahí se suben ellos y aprovechan a subirse. Y otra de las cosas, que ahí no fue por asalto, pero cuando es por asalto, los ladrones se suben a los buses, ahí los asaltan uno, y ahí les quedaron en motocicleta y en motocicleta.

0: comida.
1: De la alcaldía, no hay nada.
0: Esos de la alcaldía no hacen nada ahí. Solo cuidan ese parque donde está Bellas Artes.
2: O sea que esto es reiterativo de los asaltos y no les paran bolos ahí en la Tercera Avenida.
0: Oye, hombre, yo soy el muchacho. Pregúntenle al hermano de Eduardo Maldonado en ese programa. Quéjense, ¿de qué se quiere quejar?
2: Aquí nos quiere, bueno, aquí nos han dicho que toda la semana ha llamado días anteriores para denunciar los asaltos.
3: Y por eso le pregunto, porque este es otro auditorio, hay otra gente viendo, sí, bien, otras autoridades.
0: Mamá, discúlpeme, yo sé que te hablé un poquito fuerte, pero es que mire.
3: No se preocupe,
0: bola.
3: Yo.
0: Ariela, la policía no nos para bola, Ariela. Están asaltando los buses, Ariela, en esa Tercera Avenida. Le vuelvo a repetir la ruta.
3: Estos asaltos, caballeros, solo son en contra.
0: Bomba. Bellas Artes, primer semáforo, segundo semáforo, caer a Central de Manguera, el obelisco. Esa es la línea de esos pícaros.
2: Pero ya todos los días les da la ruta de los asaltos él
0: Puchica, hombre,
2: y la policía no hace ni
0: por nada. Hombre, póngase las pilas ahí, hombre.
2: Tiene razón de estar frustrado, pues. Si usted como ciudadano le da la ruta de los asaltos a la policía y no hace ni porra.
0: Oiga bien, miren, ve, le quitan los celulares a los pasajeros, oiga bien, se los quita, los arraba. Y ahorita mataron a ese varón, oiga bien, hermano, mataron a ese varón. Y entonces, ¿la policía qué pasa entonces, pues?
2: No solo espera que maten a otro.
0: Oiga bien. Puchicón, hombre, pongan al por favor, hombre, mataron un varón ahí, una vida.
2: Bueno, muchas gracias.
3: Nosotros lo comprendemos, caballero. Está no se preocupe.
2: Tiene razón.
3: Yo le comprendo, no se preocupe. La indignación que usted tiene. Nosotros hemos iniciado haciendo el llamado a las autoridades para que tomen cartas en el asunto, haciendo el llamado, óigame, incluso a los mismos delincuentes, para que cambien su forma de vivir y dejen de llenar de luto y dolor las familias hondureñas. Y si este ciudadano está denunciando de manera reiterativa en diferentes espacios de HCH, asaltos en el sector de la Tercera Avenida, nosotros le hacemos el llamado a las autoridades de la Secretaría de Seguridad para que pongan operativos ahí en el lugar. Y él dice, los de la alcaldía no hacen nada, pero es que ellos no pueden hacer nada.
4: Sí, los de la alcaldía.
3: Recuerde que ellos son como los minions, ellos son para ayudarle a la gente a cruzar, ver que haya orden, que no haya disturbios.
4: No es la función de ellos.
3: Ayudan en otras cosas, pero no pueden ayudar en ese tema que necesitamos los ciudadanos. Ahí le compete a la Secretaría de Seguridad que manden operativos permanentes ahí, que limpien la zona. Yo siempre les digo, como Mayagüez, el sector de los mercados, lamentablemente, es un sector que ha estado abandonado por todos. Ha estado abandonado por todos y es el sector que genera más dinero, es donde se mueven más impuestos, porque es un sector... Parece mentira, pero productor, ahí se mueve el billete a diario.
4: Hay
3: con tanto negocio, con los mercados, con tanto, pero se ve abandonado desde las calles sucias, las paredes mal pintadas, el tema de la inseguridad, los mercados en desorden, muchas cosas que afectan el sector de Comayagüez, el sector de los mercados. Y este clamor de este ciudadano a través de esta llamada lleno de frustración, haciendo un llamado desesperado a las autoridades, que pongan operativos permanentes, que pongan operativos permanentes,
4: permanentes,
3: miren.
4: Permanentes, van no solo dos semanas.
3: No, permanentes, Cristian, recuperemos con Mayagüela, hombre. Recuperemos con Mayagüela, que cada quien haga lo suyo, que el Instituto Hondureño de Transporte Terrestre haga lo suyo en el tema de cómo se cobren los buses, que los diputados hagan lo suyo legislando un cambio para retirar el dinero en efectivo de los buses. Hay que retirarlo, si es posible, de los taxis también. Se les podría pagar también con tarjeta.
4: Tarjetas prepagos.
3: Se les podría pagar con tarjeta también. Hacer un cambio para evitar más muertes. No es posible que continúe muriendo la gente a causa de asaltos, a causa de la extorsión. No es posible. Son cosas que nosotros tenemos que buscar la forma de cómo evitarlas, hacer el llamado a las autoridades, cómo evitar que esto siga ocurriendo. El ciudadano, no se preocupe, pidió disculpas al final porque dijo que estaba frustrado, no se preocupe.
4: Está desesperado.
3: Tranquilo, nosotros aquí estamos para darle voz a todos aquellos que no tienen. Óigame, y le vamos a preguntar al... ¿Será que le preguntamos al secretario de Finanzas, de Seguridad, si puede mandar operativos ahí al sector, hombre, permanente?
4: Es que van a mandar, van a haber acciones, van a haber operativos, ahorita debe haber operativos, mañana también, ya el lunes hay que recordarles. Así como le recordamos lo de los bomberos.
3: De los bomberos.
4: Así recordemos.
3: Que ayer no lo dijimos.
4: Sí, así recordamos.

0: recordémosle a la policía, la otra semana, ¿continúan los operativos en Comayagüela?
1: Eso es sí, lo, tenemos ahí que... Comayagüela necesita una limpieza. Hay demasiada gente antisocial, evitando que la gente buena que vive ahí, que trabaja ahí, lo pueda hacer con tranquilidad. Hay demasiada gente que anda buscando adueñarse de lo que no le pertenece, que quiere vivir bien sin trabajar, que quiere comer bien sin que le cueste, y esas cosas no se deben permitir más. No se deben permitir más. Cerramos ahí con las llamadas. Una persona hoy ha perdido la vida. Nos han dicho a través de llamadas telefónicas que esto es producto de los asaltos, no de extorsión, sino que de los asaltos, porque hay una banda delincuencial que opera ahí en el sector y que de manera reiterativa está asaltando a todo lo que se mueve ahí.
0: Sí.
1: A los buses, a los taxis, a la gente en el sector de la Tercera Avenida de Comayagüela. Urge, urge, señores, una intervención en Comayagüela. Y una intervención sería justa e integral. Una intervención de todos. Seguridad, limpieza, de todo. Porque el sector de Comayagüela es un sector un poco olvidado.
0: Abandonado.
1: Genera mucho dinero, genera mucho movimiento económico. Pero trabajan bajo riesgo. Trabajan bajo riesgo. Dejamos ahí, compañeros, este tema. Deseamos pues que el ayudante de esta unidad de transporte se recupere. Se recupere, y nuestras muestras de pesar para la familia del conductor de esta unidad de búsqueda. Lamentablemente hoy este hecho delictivo ha perdido la vida. Vamos a dejarlo ahí con el permiso de los televidentes, de las familias, y vamos a pasar a otros temas, a otros temas. 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Iniciamos a tener a las personas que nos visitan aquí en el estudio. Buenas tardes, caballero. Usted viene a realizar un sorteo. ¿Cuál es su nombre?
2: Correcto, Santo Cecilio Cruz González.
1: Santo Cecilio Cruz viene a sortear una licuadora. Una licuadora, ¿verdad?
2: Una licuadora y un teléfono.
1: ¿Y es un solo papelito?
2: Es un solo, ahí bueno, van los dos. Sí.
1: Vamos a ayudarle. ¿Y es a beneficio de gastos médicos de quién?
2: De Marlon Sosa, mi hijo.
1: ¿De su hijo?
2: Sí.
1: Bueno, aquí lo vamos a hacer, que se venga, acérquese, que se atiende así con... Vamos a revolver, revolver, revolver, revolver. Aquí hay un papelito. Se lo ganó Cristian Gael Andino, de Santa Ana, y lo vendió Doña Reina. Cristian Andino se ganó una licuadora y un teléfono.
2: Un teléfono.
1: Bueno, le entregamos.
2: Bueno, gracias.
1: A la orden,
2: gracias,
1: que todo esté bien. Gracias. Vaya, a la orden. Continuamos con visitas aquí en el estudio. Pasen adelante, chicos, vénganse para acá. Van a realizar un sorteo, un grupo de jóvenes, a beneficio del Departamento de Informática. Aquí están con nosotros Misael, Emiliano, Génesis, Emily, y van a sortear una tablet y un celular y un parlante.
3: Exacto.
1: Buenas, ¿qué tal está?
3: Muy buenas tardes, Ariela. Muy buenas
1: tardes. ¿De qué colegio son?
3: Nosotros somos del Instituto Liceo Gajonma. Nosotros venimos a hacer un sorteo a beneficio del Departamento de Informática.
1: Qué bonito ese uniforme. ¿Habían visto ese uniforme ustedes? No, ¿verdad? ¿Dónde queda este colegio?
3: Queda más o menos por donde está el Mall Premier, un poquito
1: bien
3: más abajo.
1: Bueno. Vamos a ver, ¿qué vamos a regalar primero?
3: Mire, el tercer lugar se llevará un smartwatch o un parlante, el segundo lugar se llevará un celular Android y el primer lugar se llevará una tableta Android. Si sería tan amable de escoger los números para los
1: bueno,
3: ganadores.
1: Bueno, vamos a ver, ¿cuál es su nombre?
3: Emiliano.
1: Emiliano, Emiliano tiene voz como de locutor, este Emiliano. ¿En qué curso están, Emiliano?
3: Estamos en último de BTP en informática.
1: ¿Es para la graduación esto?
3: Es el beneficio del...
1: De gastos de graduación. Bueno, entonces primero, repitamos, chicos, ¿qué vamos a sortear primero?
3: Vamos a sortear en tercer lugar un smartwatch o un parlante. En segundo lugar se ganará...
1: Bueno, vamos ahorita por el parlante y el smartwatch.
3: Ok.
1: Vamos a ver. Y es por numerito, ¿verdad? Esta rifa me recuerda a unas rifas que hacía yo. El número 280. ¿Quién tiene me voy a movilizar por acá. ¿Quién tiene la lista donde está el número 280? ¿Quién? Véngase por acá, pues. ¿Cuál es su nombre?
4: Génesis Ramírez.
1: Génesis, ¿quién se lo ganó?
4: Se lo ganó Mario Madrid.
1: Mostrémoslo, por favor. El número 280. Enfoquemos, porque este es sorteo con anotado, con papelito. Lo tienen, chicos. ¿Tiene el número 280?
4: Sí, ahí está.
1: Ahí está. Pero no lo mueva. No lo mueva, no lo mueva. Ahí está, mire, el 280. Mario
4: Madrid.
1: Madrid, ¿verdad? Ahí está, felicidades. Él se ganó el parlante y el smartwatch. Le entrego. ¿Tienen con qué anotar? ¿Qué se ganó? ¿Tienen? No, pues sí, pero anótenle en el papelito. No tienen, les voy a prestar un lápiz, cipote. Anda, lápiz. Vaya, pues anótele ahí que se ganó el número 280. Vamos a ver, ahora vamos a regalar, Emiliano.
3: Vamos a regalar un celular Android.
1: ¿Solo el celular? ¿No?
3: Sí.
1: Aquí está, vamos a ver. El número 684. Número 684. ¿Quién tiene el 684? Vamos a ver, chicos, en esas listas, ¿cómo andan? Y vendieron bastante estos hipotes. ¿Quién lo tiene? 684. ¿Quién anda a las listas del 600 en adelante? ¿No lo tiene o no lo vendieron?
5: No, no lo vendieron.
1: ¿Y dónde estaba?
5: El listado de... Se perdió. El listado del 666 al 700 se perdió. Tendría que volver a repartir.
1: ¿Por qué se perdió? ¿Cómo se...?
5: En parte nosotros hacemos listados, no solo nosotros, sino más cursos. Entonces, desgraciadamente...
1: ¿No lo vendieron?
5: No lo vendieron.
1: Bueno, entonces, anulado. Vamos por otro. Esta lista me recuerda a las que hacía yo con mi amiga. Amiga, tú sabes quién eres, yo sé quién eres. Vamos a ver. Vamos a ver. Muchas. Amiga, el número 18. Amigas... ¿A quién se lo ganó?
4: Carla García.
1: Bueno, mostrémoslo, por favor. Carla García se ganó el celular, ¿verdad? Ahí lo mostramos. Carlita, ahí está, 18. Carla García se ganó el celular Android. Le entrego para que pueda colocarle ahí celular. Y ahora vamos con...
3: El primer lugar se llevará una tablet Android.
1: Una tablet. Todos estos premios están buenos. Todos muy útiles.
3: Para que disfruten.
1: Sí, hombre, todos, todos. Este hipote tiene voz de locutor, Cristian. ¿Verdad? Sí, tiene voz como el locutor este hipote. Vamos a ver, chicos. Vamos a escuchar al otro, pero el otro no ha hablado. 1194. Ah, le tocó hablar, mira, aquí está. ¿Cuál es su nombre?
6: Misael Perdomo. 1194.
1: 1194, sí. Vamos a ver, Misa.
6: También tenemos problema con esa lista. Solo tengo... Sí, no, esa lista está perdida.
1: Bueno, y se marchó.
7: Al final tocará volver.
1: Va para afuera, pues. Vamos. Otro, otro, otro, otro. Óiganme. Y este es un servicio de HCH, ¿verdad? Un servicio gratuito. Porque hay gente que me dice, ¿y cuánto cobran? No, no cobramos nada. Eduardo Maldonado tiene un medio de puertas abiertas. Ya revolví, no me van a ir después que no revolví nada. Que viera cómo se me queja la gente. 1038. También se perdió.
6: 1038, no. 1038.
1: Y yo les iba a decir, bueno, si no está, déjenlo aquí, les iba a decir.
6: 1038 se lo ganó Pedro Sánchez.
1: Mostremos, pues. Okay. Mostremos a Pedro Sánchez. 1038, Pedro Sánchez. Ahí está. Perfecto. Bueno, felicidades a los ganadores. Les entrego, colóquenle ahí que es el teléfono, no, es la tablet.
3: La tablet, André.
1: La tablet. Bueno, chicos, gracias y felicidades.
3: Muchas gracias. Muchas gracias.
1: Vaya la orden, que estén bien. Continuamos, Cristian y Alex, con buenas noticias a esta hora de la tarde.
0: Son las 2 de la tarde con 28 minutos. Seguimos, seguimos con más noticias. 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
8: 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Vamos de inmediato a una pausa con más noticias, ya regresamos.
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5: Con mucho gusto le damos la hora. Se marcan las 2:35. 2:35 en HCH Radio.
6: Nosotros dejamos toda nuestra carga a nuestro Señor Jesucristo, vamos a tener una vida más liviana y más libre para ser buenos cristianos.
7: Nadie dijo que la vida era fácil o que nos encontraremos solo a personas agradables en nuestro caminar.
6: Debemos de vivir sin rencores, sin resentimientos y decir pues que fue más grande el sacrificio de nuestro Señor Jesucristo en la cruz que todo lo que la gente nos puede hacer a nosotros.
7: Venid a mí todos los que estáis trabajados y cargados, y yo os haré descansar. Llevad mi yugo sobre vosotros y aprended de mí, que soy manso y humilde de corazón, y hallaréis descanso para vuestras almas, porque mi yugo es fácil y ligera mi carga. Mateo 11:28-30. Hoy, mañana y siempre, hagamos a un lado el resentimiento. Amemos, ayudemos y perdonemos. Sin medidas, porque Dios sonríe cuando lo hacemos.
6: Que el Señor tenga misericordia del pueblo de Honduras, que guarde a todos sus hijos y que puedan el día de mañana nuestro pueblo decir: bendito sea Jehová, y que nosotros podamos ser dignos llamarnos hijos de Dios.
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Qué gusto que continúen con nosotros a través de HCH Vespertino. Les presentamos a continuación las noticias que impactan. La secretaria de Educación, Ivette Argueta, ha sido enfática y ha dicho que no habrá reintegro para las personas que han sido despedidas de distintos centros educativos del país. La funcionaria ha afirmado que las personas separadas van a recibir todos sus derechos laborales. Afirmó que las medidas forman parte del proceso de fortalecimiento y mejora del sistema educativo nacional. Y señaló que hay exceso de personal en algunos centros educativos y direcciones departamentales. La economía del país no está para estar pagando duplicidades. Y si hay algunas personas con malestar, que busquen el diálogo para ser atendidos. También deberían de tomar en cuenta algunos cargos que hay en la Comisión Nacional de Bancos y Seguros. Que usted compara, son diferencias abismales entre lo que gana un vigilante, una persona que está en el aseo de un centro educativo, a lo que gana un comisionado de la Comisión Nacional de Bancos y Seguros. Estamos hablando de más de 250, 300 mil lempiras, Banco Central de Honduras. Entonces hay que hacer con objetividad este análisis, si en realidad vale la pena separar incluso a personas que estaban a punto de concluir o de llegar a su jubilación. Y en las noticias que impactan, a propósito de oportunidades de empleo, mucha atención a la decisión que está tomando Noruega. Ha vuelto a habilitar cupos para la visa Working Holiday, así se llaman. Es un permiso temporal que permite a jóvenes vivir en el país nórdico, en Noruega, y trabajar legalmente durante su estadía. El programa atrae cada año a personas que buscan una experiencia más amplia que el turismo tradicional, ya que ofrece la posibilidad de residir en Noruega, generar ingresos y recorrer distintas zonas del país durante varios meses. La visa Working Holiday permite permanecer en territorio noruego por hasta un año. Durante ese periodo, los beneficiarios pueden trabajar para cubrir sus gastos y conocer de cerca la vida cotidiana, la cultura y el mercado laboral del país. Para que no solo miremos hacia Estados Unidos, hay oportunidades en otros países y tal es el caso de Noruega. Pendientes de HCH Fronteras este sábado, les vamos a ampliar más sobre estas oportunidades y cómo puede aplicar usted a una visa en Noruega para poder ir a trabajar durante un año y pueda tener estas oportunidades de empleo en el extranjero, ya dejando a un lado Estados Unidos. Hay en otros países también oportunidades. Muy bien, y en las noticias que impactan, atentos al precio del crudo en el mercado internacional, pues el petróleo intermedio de Texas, que es el que nos interesa a nosotros, porque de ahí proveemos parte del combustible que llega al país. Ha cerrado en las últimas horas con una subida del 4,4% hasta $73.52, tras declarar el presidente de los Estados Unidos, Donald Trump, el fin de la tregua con Irán y amenazar con nuevos ataques al país persa. Al término de la sesión, los contratos de futuro para el West de Texas para el mes de agosto, los de referencia en Estados Unidos, sumaron $3.08 respecto al cierre anterior. En ese sentido, esperemos que continúen más semanas con rebajas en el precio de los combustibles en Honduras. Las noticias que impactan a esta hora de la tarde en HCH Vespertino.

0: buenas tardes. Estamos listos ya con la información deportiva que llega a ustedes gracias a Apostemos. 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Y luego de 27 días de competencia y 96 partidos que se han disputado en la Copa del Mundo, hoy es feriado, hoy no hay fútbol, pero mañana sí, arranca ya la ronda de los cuartos de final y algunas selecciones ya se están preparando, tal es el caso de Francia. ¿Cómo está Mbappé? Didier Deschamps dio a conocer en conferencia de prensa que se encuentra muy bien luego de ese partido de mucho roce frente a la selección de Paraguay, donde también al parecer sufrió insultos racistas. Esto y mucho más en los deportes, gracias a Apostemos, en el resumen a continuación.
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0: La Federación Mexicana de Fútbol dio a conocer que Rafael Márquez será el nuevo entrenador de la selección mexicana. Esto después de una transición ordenada y dando continuidad al proyecto deportivo que se inició con Javier Aguirre, que deja el banquillo tras la participación en la Copa del Mundo del 2026. Fue Michael Arriola, comisionado de la Federación Mexicana, quien dio a conocer el nuevo director técnico dando continuidad al proyecto deportivo 2030, presentando el 1 de agosto del 2024 cuando se anunció su incorporación como auxiliar técnico de Javier Aguirre dentro del proceso rumbo a la Copa del Mundo. Rafa Márquez arrancó su carrera como entrenador en las fuerzas básicas del Real Alcalá para luego brincar al Barca Athletic antes de integrarse como auxiliar técnico del Vasco Aguirre. Y la selección española de fútbol aterrizó en Los Ángeles para dejar su concentración en Dallas. El equipo dirigido por Luis de la Fuente prepara en California el decisivo partido de los cuartos de final frente a la selección de Bélgica. El plantel de La Roja estableció su base de entrenamiento en las instalaciones del estadio de Los Ángeles Galaxy. España llega a esta instancia en un estado de forma excepcional y con una racha decisiva e histórica, pues el guardameta Unai Simón superó el récord histórico de imbatibilidad en los mundiales al acumular más de 519 minutos sin conceder un solo gol. Para este viernes, el duelo que revive los cuartos de final de la Copa del Mundo de 1986 en México, donde los Diablos Rojos eliminaron a España en la tanda de penales, 40 años después, con figuras jóvenes como Yamal y referentes como Rodri, buscan saldar esa cuenta pendiente para meterse entre los cuatro mejores del planeta. Y Didier Deschamps, seleccionador de Francia, destacó este miércoles que Kylian Mbappé es muy fuerte mental y físicamente y está concentrado para un partido muy duro en los cuartos de final de la Copa del Mundo.
1: Kylian está bien a nivel mental, ha pasado algo, no quiero volver atrás. Es un chico muy fuerte mentalmente, físicamente, está concentrado con el partido de mañana, que va a ser, sí, muy duro, porque hay dos equipos de calidad y hay solo un sitio para un equipo. Pero Kylian está bien, como todo el grupo, listo para mañana.
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1: Mucha atención a este informe de último momento. Mientras salía del centro educativo, un niño ha muerto atropellado en La Ceiba. Wilmer Montoya, buenas tardes, adelante.
2: Así es, efectivamente, compañeros televidentes de HCH Televisión Digital, HCH Radio en la 101.5 FM en todo el departamento de Atlántida. Lastimosamente tenemos que dar este tipo de información donde pues están involucrados los menores de edad, en este caso un niño de 10 años. Venía saliendo de la escuela Juan Lindo, que esto está en la aldea Perú de la ciudad de La Ceiba, precisamente a la orilla de la carretera CA13. Según información, iba cruzando y lastimosamente fue atropellado por un vehículo fantasma, en el cual pues él fue llevado rápidamente al Hospital General Atlántida, pero ya iba sin signos vitales el niño, que fue identificado como Steven Joeb Rodríguez Martínez, de 10 años de edad. Repito el nombre del menor que lastimosamente perdió la vida atropellado por un vehículo. Steven Joet Rodríguez Martínez, de 10 años de edad, en el cual pues lastimosamente pues perdió la vida de esta forma, donde fue atropellado saliendo de lo que es la escuela. Él es alumno de esta escuela Juan Lindo, en el sector de la aldea Perú de la ciudad de La Ceiba. Así que esto es lo que ha sucedido en las últimas horas. Las autoridades policiales de Vialidad y Transporte tendrán que verificar y buscar al responsable de este hecho que pues supuestamente se dio a la fuga del lugar. Pero eso es lo que mantenemos de información hasta el momento, pero no sabemos si las autoridades ya lo han dado captura a esta persona o retenido a raíz de este accidente que pues se suscitó precisamente tipo atropellamiento en este sector saliendo de la escuela este menor. Yo regreso a los estudios principales de Hable Como Habla Televisión Digital desde Ciudad Puerto de La Ceiba. Les informó Wilmer Montoya.
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3: Mucha atención, a 2:50 ya han identificado a una de las víctimas que perdió la vida. Esto en el hecho violento ocurrido más temprano en Atima, Santa Bárbara. Es un reconocido ingeniero. Respondía al nombre de Roger Villalta. Ángel David Muñoz, vamos con usted.
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4: Así es, compañeras y compañeros de Hable Como Habla Televisión Digital. Ha sido ya identificada una de las personas que lamentablemente murieron en un hecho sangriento y violento en San Pedrito, en el municipio de Atima, Santa Bárbara. Han asesinado a un reconocido ingeniero originario de la Iguala Lempira, conocido como Roger Villalta. El ingeniero Roger Villalta es una de las víctimas de este ataque brutal. Han quedado sus cuerpos tirados en la carretera, cerca de su automóvil, un vehículo tipo Jeep, color marrón. Esto se suscitó lamentablemente en esta aldea montañosa del municipio de Atima, Santa Bárbara. Repito el nombre de una de las víctimas, ingeniero Roger Villalta, originario de la Iguala Lempira. El otro que está atendido acá, muerto, pues hasta el momento se desconoce el nombre, se maneja que es uno de sus trabajadores. El ingeniero Roger Villalta andaba haciendo trabajos acá en este sector. Él era ingeniero y pues lo atacaron desconocidos, se desconoce hasta el momento el móvil, no se sabe si fue por asaltarle o quizás por enemistades personales. Lo cierto es que un nuevo hecho violento se suscita en el departamento de Santa Bárbara. Dos personas han sido acribilladas en este sector conocido como San Pedrito, en el municipio de Atima, Santa Bárbara. Ya las autoridades del Ministerio Público, Ministerio y Medicina Forense, pues No han hecho el reconocimiento de ley, ya que este lugar es muy lejos. Es muy lejos, estamos hablando de que para llegar a Tima se necesitan por lo menos unas 2 horas de camino. Y esto está adelante del municipio de Atima, siempre en este mismo municipio. Roger Villarta, ingeniero, él originario de Iguala Lempira, tirados los dos, fuera de su vehículo, un vehículo 4x4 color marrón, quedó en la escena. Ya las autoridades policiales están cuidando la escena, están protegiendo la escena aquí en este lugar. Pues vamos a estar pendientes de más información de este nuevo hecho que se da aquí en este departamento de Santa Bárbara. Junto a nuestro compañero Osvin Vega, para Hable Como Habla Televisión Digital, les informó Ángel David Muñoz.
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5: Y mucha atención a este informe especial. Accidente de tránsito se reporta en este momento, tipo despiste que deja pérdidas materiales en la carretera internacional CA4 en el barrio Santa Teresa, en Santa Rosa de Copán. Ahí se encuentra nuestra compañera Yalile Dubón desde el occidente del país.
6: Saludos, seguidores de las redes sociales de Hable Como Habla Televisión Digital. Así es, estamos informando desde Santa Rosa de Copán, el occidente de Honduras, un accidente de tránsito más en donde se han visto involucrados 2 vehículos, un carro tipo pick-up y una motocicleta. No reportamos personas lesionadas, afortunadamente lesionadas de gravedad, sin embargo, pues sí, con algunos malestares. Ha quedado en sus piernas el conductor de la motocicleta, ¿verdad? Hasta este momento, pues ellos no pretenden llegar a un arreglo, por lo que están a la espera de las autoridades de tránsito para determinar responsabilidades. Esto se dio en la carretera internacional CA4, en el barrio Santa Teresa de la ciudad de Santa Rosa de Copán. Recomendamos a los conductores a tener precaución al momento de trasladarse por esta zona y acatar las órdenes que estén dando las autoridades de tránsito. Un saludo a los seguidores de las redes sociales, un placer informarles desde el occidente de Honduras.
5: Este es... Al parecer no tiene fin este conflicto bélico que hay entre Estados Unidos y el Medio Oriente, porque si hablamos de Israel e Irán, siempre seguirán con este conflicto por tema de religión, por tema de territorio. Pero desde la llegada de Estados Unidos y enfocado sobre todo con el estrecho de Hormuz, así como tenía su fijación en Ucrania y Rusia por tierras raras. Las tierras raras es donde se saca el producto para elaborar partes tecnológicas como el celular que usted anda, la pantalla de donde nos está viendo, equipo de rayos X, armas, etcétera, etcétera. Y ha habido un nuevo mensaje por parte de la administración Trump y dice que por orden del comandante en jefe, las fuerzas del Comando Central de los Estados Unidos han comenzado a llevar a cabo ataques adicionales contra Irán para degradar aún más su capacidad para amenazar la libertad de navegación en el estrecho de Hormuz. Los Estados Unidos están exigiendo responsabilidad a Irán por la agresión injustificada reciente contra el transporte comercial y las tripulaciones civiles que navegan libremente por una vía fluvial internacional vital. Repetimos, este mensaje está dirigido a que Estados Unidos tiene su fijación, está centrado con el estrecho de Hormuz porque por ahí pasa la mayor parte del petróleo para diferentes partes del mundo. Repito, así como Estados Unidos tenía interés en las tierras raras de Ucrania, en el Medio Oriente el interés de él es el estrecho de Hormuz. Combustible, oro, ahí está todo. Ahí está, ese es el sentido real de la guerra. El dinero, los petrodólares en este caso.
3: Vamos a estar dándole seguimiento entonces, retomamos el tema y esto nos impacta aquí también en Honduras, en el mundo. Bueno, esta noticia es en desarrollo, pero aquí en el estudio, regresamos aquí a nuestra realidad nacional, y aquí en el estudio está Elton Morazán. 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
1: Y mucha atención a este informe de último momento. Una despiadada madre, una persona que no sé si llamarle madre, pero vendía por dinero a su niña de 11 y de 13 años. Se la ofrecía a hombres mayores a cambio de dinero. Mucha atención, ¿dónde ha ocurrido este caso? Mucha atención.
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8: Qué gusto saludarles, compañeros de HCH Noticias. Atroz, una situación terrible lo que se ha registrado en la zona sur de la ciudad de Catacamas. Padres que han vendido a sus hijas, una entre 10 a 11 años y la otra entre 13 a 14 años, pidiendo una cuota mensual. Imagínense ustedes lo que se ha registrado. Me encuentro con uno de los familiares. Vénganse por acá, mire, para que veamos, ya que el hecho se ha perpetuado en esta casa de habitación, si se le puede llamar acá, donde los padres han vendido a sus hijas menores de edad. Qué gusto saludarle. Usted es hermano de una de las personas quien habría comprado a una de las niñas.
9: Sí, yo soy hermano, es mi hermano. Mi nombre es José Cardona, el nombre de mi hermano es Ángel Cardona. Esto es algo asqueroso, algo que no hay palabras, o sea, no cualquiera lo puede creer. Una niña de 10 años vendida por sus propios padres. Algunas personas se agarran de algo para defender a algún hermano o algo así. Mi caso es contrario a ello, porque he contratado dos abogados para ver preso, no para defender a mi hermano, es para ver preso a mi hermano, a la mamá de él, a la mamá de la niña y al papá. Ellos solo buscaron la policía para detener a mi hermano y quitarle la niña, supuestamente sin demandarlo ni nada, que así quede todo en paz.
8: ¿Venía viendo esta situación de pedofilia en su hermano?
9: Sí, ya días, yo quería denunciar esto desde a días, y ahora que ellos tocaron esto, entonces yo voy a demandar directamente a los tres. O sea, yo he contratado abogados no para defender a mi hermano, sino para que paguen los tres, porque en primer lugar están los padres. Si yo le vendo una de mis hijas de 10 años a alguien, soy el dueño del delito, soy el primero, los padres. Entonces,
8: ahora, la situación acá es que la madre de una de las niñas denunció a su hermano por no pagarle la cuota mensual. Eso es lo que se ha registrado.
9: Sí, claro, por no pagar una cuota mensual que de forma chantajista la estaba pagando él, porque él ya día se quería apartar de esto, pero ellos no se lo permitían porque lo seguían chantajeando con el mismo tema de que te vamos a echar a la policía y que por ahí. Entonces, ahorita el otro muchacho que vive con la niña esta que abortó de 13 años.
8: La otra niña que está acá.
9: Sí, la de 13 años, que ella misma les confesó a ustedes. vez que abortó, de 13 años. Ese mismo muchacho se la habían vendido a esa otra niña también de 10 años. A él se la vendieron como de 9 años. Oiga, esto es gravísimo.
8: Situación de prostitución, una red de pedofilia, una cuestión...
9: No sabría decirle de cómo, no sabría llamar, cómo llamarle. Ando hasta rojo la cara de enojado. Esto es espantoso y yo quisiera que pues que paguen los tres, porque los tres son los dueños del delito. No porque sea mi hermano, los tres son los dueños del delito. Y que no pase, que no siga pasando eso, porque aquí en Catacama se ve mucho.
8: Asqueroso ustedes, lo que se ha registrado en esta casa de habitación, padres venden a sus hijos, a sus hijas, en esta ocasión una niña de 10 años y la otra de 13. Mi contacto junto a Gerson Cruz, con ustedes, compañeros.
10: Bueno, Ariela, ¿y qué
3: ¿cómo
10: acto?
3: Es esto, Alex?
10: Sí, los dos papás, o sea, el papá y mamá vendían una niña de 13 y una de 10.
3: Tienen
10: niña,
3: dos hijas.
10: Sí, correcto.
3: Son hijas, estas dos niñas son hijas de ambos.
10: De ambos, de padre y madre.
3: De padre y madre.
10: Sí.
3: Y las venden.
10: Las venden a hombres por dinero. Y el propio hermano del papá de esta niña es quien lo está denunciando y lo ha pedido que las autoridades le caiga todo el peso de la ley, porque dice de que él ya venía sospechando, pero que se ha dado el caso que la niña de 13 años la obligaron a abortar para que se fuera con otro hombre y no con el que la había preñado. Y al que la había preñado le estaban vendiendo la otra niña de 10 años.
3: Qué barbaridad, qué desgracia de...
11: Terrible, terrible.
3: De seres humanos, son una basura, la verdad.
11: Y uno...
3: Son una basura, el padre y la madre estamos llamados a proteger.
11: Sí, hombre.
3: Y todos, yo siempre les digo, miren, todos somos padres de todos los niños. Si usted ve un niño en peligro, denúncielo, ayúdelo.
11: Imagínese.
3: Qué desgracia.
11: Nosotros con que se caigan jugando y se rompe y se raspe la rodilla, uno le duele, pues.
3: Pero
11: le duele,
3: hay,
11: ni le duele en el alma a uno.
3: Pero hay una gran incidencia.
11: No digamos llegar a estos extremos.
3: Ni quiera Dios. Hay gente que nunca debería de poder...
11: Tener hijos.
3: Parir un hijo y otro engendrarlo.
11: Sí.
3: Hay gente que nunca debería de tener ese privilegio, porque al final del día es un privilegio que te da.
11: Y miren, aquí no vaya a poner excusa que es la pobreza.
3: No.
11: Aquí no vaya a poner excusa que la situación está fea. Uno cuando ama de verdad a un hijo, sale a hacer lo que sea como padre.
3: Porque no se vendió ellos, se vendió él mejor.
11: Sale a vender naranjas, sale a vender lo que sea.
3: Hay más dignidad si ella se hubiera vendido ella misma.
11: Pues
3: al final hay un montón de madres que lo han hecho por mantener a sus hijos. Y es su cuerpo, pues, su decisión, pero
11: óyeme,
3: vender una niña, una hija.
11: Y no estamos hablando de 16, 17, 18 años, que ya está entrando a la adolescencia.
3: Son
11: estamos hablando
3: niñas,
11: de
3: Cristian,
11: 11 y 13 años.
3: Son niñas. Pero miren, hay fuertes
10: ahora,
3: denuncias.
10: Ahora, ¿usted como hermano denunciaría a su propio hermano?
11: ¿Sí?
3: Yo sí.
11: Sí, yo lo denuncio.
3: Yo sí lo denuncio.
10: Como hermano, porque aquí muchos compañeros dicen que no denunciarían a su hermano.
3: Ah,
11: yo sí.
3: A ver si no se la vendió a él también. Si no se lo ofreció a él.
10: Que dicen que no denunciarían a su propio hermano.
3: No, yo sí lo denunciaría.
10: Yo también.
3: Y hay, mire,
10: usted
3: Alex,
10: a su propio hermano y
3: mire,
10: cuñado,
3: Alex y Cristian, aquí hay un serio problema con la niñez hondureña.
11: Sí, está muy,
3: esto es reiterativo. Niñas de 11, 13 años, pregunten en los hospitales públicos del país, niñas de 11, 13 años llegan a parir, llegan a dar a luz. Víctimas de violaciones.
10: Ahí tenemos el caso que está denunciando estos días, Yalile Dubón, que el papá llegó a averiguar quién le había preñado a la niña de 11 años.
3: Aquí hay varios casos y llegan a los hospitales. A uno le dicen, a uno le cuentan. De 11 a 13 años, una niña de 13 años que va por su segundo parto, ni quiera Dios. Es una desgracia, hombre, es una grosería. Y aquí no hay nadie que haga nada por la niñez hondureña. No lo, imagina que no lo hacen ni los tatas.
11: Esto es en Catacamas.
3: Ni los tatas lo hacen.
11: Así como este caso que estamos presentando en este momento desde Catacamas, así está de podrido Islas de la Bahía, donde los padres le entregan a extranjeros niñas a esta edad, niñas de 14, 15 años. Así está Islas de la Bahía también de podrida. Islas de la Bahía, sobre todo Roatán, está prácticamente hundida en la red de trata de personas. O sea que no solo es este caso de Catacamas, en Honduras hay una gran cantidad de casos. Una de las cantidades de casos,
10: mire,
11: que no sale.
10: No entiendo
11: a la luz pública.
10: Algunos compañeros porque me dicen es que es por la pobreza que los obliga,
11: no,
10: porque
11: miren
10: cómo se ve en la cama.
11: No se justifica.
3: Yo creo que las autoridades, miren, yo creo que las autoridades deben poner una línea a disposición para que se denuncie dónde se están dando este tipo de hechos y que vayan, pero en verdad a rescatar, que vayan en verdad a rescatar, que puedan liberar, cambiarle la vida a estas niñas y niños también, porque ahora los niños también son víctimas de abuso por parte de sus padres, de la madre, del padre. Yo creo que un desgraciado de estos, una nana y un tata así, es como para enterrarlos.
12: Ese es el trabajo de la CICE, supuestamente, ¿va? De la Secretaría que está...
3: No, es la CICE, no.
12: Sí, esa es, en recuperar niños vulnerados.
3: Pero debería ser el DINAF, ¿no?
12: Pero también esa es la
3: ¿cómo
12: función.
3: Se llama? ¿El CENAF?
10: Si es que al final el CENAF se la lleva y ahí les va peor a veces.
3: Ah, es que ahí sí, les va peor. Yo la recuperaría, les pondría el DIU.
10: Ariel, las dije, y todos los días llama gente que dice, mire que yo tengo dos niños, tengo tres niños y me deben tantos meses porque se los dan a particulares, sí, en casas normales.
3: No comprendo yo eso. Mire, lamentablemente a estas instituciones, yo siempre lo voy a decir, no me canso de decirlo, ha llegado gente que no quiere a la niñez.
12: Sí, hombre, porque...
3: Estos puestos los debería agarrar gente que quiere a los niños, que le interese el bienestar de los niños, no gente que lo ve como una chamba, porque si usted, puestos como cuáles... Los que trabajan con sector discapacidad tienen que ser una persona que tenga empatía. Aquellos que trabajan con los niños tienen que ser una persona que ame a los niños. Pero una persona que lo ve como una chamba, como un puesto, no debería llegar ahí porque no hacen nada. Son mumujas, son personas invisibles, no hacen nada. Aquí se ve tal injusticia, un montón de niños usados por los padres pidiendo en las calles que los ponen a trabajar. Deberían de estar en el MAMO todos esos tatas que permiten eso. Debería en un bus, mire, ir a recoger a todos esos niños y quitárselos. No,
12: y si estamos
3: tatas
12: hablando,
3: haraganes.
12: Si estamos hablando de esas instituciones, ¿cuántos niños no han sido violados en esos mismos centros?
3: Sí,
12: en los
3: porque
12: centros.
3: Es que llega gente, ¿sí? Que llega gente que no le interesa a la niñez, Cristian y Alex. Llega gente que no le interesa a la niñez y que no van a buscar hacer nada por los niños, solo llegan y están ahí. Y están ahí, pero no les interesa. Los niños, lamentablemente, cuando llegan a estos lugares, van a sufrir más. Y hay gente que ha encontrado en esto también un negocio. Alex lo acaba de mencionar, hombre, un montón de gente que tiene como casas de acogida y como le pagan un billete, pues ahí tiene a los burritos.
12: Ahí está, ahí los tienen.
3: Ahí los tiene, pero no hay un lugar. La niñez aquí en este país está, pero está, bueno, está atada de manos. De pie, de mano.
10: Ariela,
3: está sola.
10: Y escuche lo que me dice Iván, que nosotros estábamos atentos, pero quizás nos pasó este detalle. ¿Sabe cómo se dio cuenta el tío? Porque la mamá estaba enojada, denunció al marido de la niña de 11 años porque no le pagaba la cuota mensual que tenía que pagar. Y que fue hasta la policía a denunciar que este hombre no le pagaba la cuota por su hija. ¿Y sabe qué hizo la policía?
3: Fue a la policía a denunciar que no le pagaba.
10: A denunciar al hombre que no le pagaba la cuota de la niña de 11 años, de la renta de la niña.
3: Imagínate.
10: ¿Y sabe qué hizo la policía?
3: ¿Qué hizo?
10: Nada.
12: Como siempre.
10: Porque el que lo está denunciando es el tío. La policía no hizo nada. O sea, imagínate que llega la policía. Ey, vos, fíjate que Juan Pérez no me ha pagado la cuota porque le estoy vendiendo a mi hija de 11 años. Y no haga nada.
3: No, ni quiera Dios. Uy, qué terrible. Y le voy a decir algo también. Yo no sé aquí tanta traba que ponen para que adopten niños.
12: Sí,
3: yo
12: sí.
3: No digo que los regalen ni que los vendan, deberían de agilizar esos trámites.
12: Es un papeleo que...
3: Deberían de agilizarlos, no que los regalen ni que los vendan, ni que se los den a cualquiera, pero sí deberían de agilizarlos. Hay un montón de mujeres que tienen hijos, pero no deberían de ser madres. Discúlpeme, no solo porque tenga el privilegio de parir, es que merece ser nana. Hay un montón que paren y ahí dejan a los güiros tirados. No, es una grosería. Si usted no está preparado para proteger otra vida... para desprenderse de sus intereses, para desprenderse de sus necesidades y anteponer las necesidades de sus hijos, no se puede engendrar cipotes. No se puede tener hijos, hombre y mujer. Si usted es de las que cree que va a parir un güirro y lo va a ir a tirar a la abuela, no lo haga. No lo haga. Si usted es de las que cree que va a tener un hijo para ponerlos a trabajar, no lo haga, hombre. Permitamos algunas llamadas telefónicas, Colonia sí. Los Pinos. Y debe de haber un número, les repito, un número, pero pongan gente en estas instituciones que en verdad respondan. No pongan gente ahí solo por hacer bulto. Pongan gente que en verdad le interese a la niñez de Honduras. No pongan gente que solo va por ganarse un sueldo y por decir que está ahí. Gente que quiera hacer algo por los niños y niñas del país. El derecho a que se eduquen lo deberían de tener todos. Todos los niños, todos, absolutamente todos. Yo siempre les he dicho, y no me canso de decirlo, y aunque la gente se enoje conmigo, todo aquel tata que no manda a la escuela a los hijos debería de ir preso.
12: Debería estar preso. No.
3: Debería estar preso, quitando el derecho a sus hijos.
12: En otros países va preso.
3: Y las mujeres que ya tienen tres güiros y van a parir el cuarto, dos que tengan, tres que tengan, y van a parir otro más, deberían de operarlas ahí inmediatamente.
12: Por las condiciones, sí, deberían tomar.
3: Sí, hombre. Óigame, ¿usted ha visto la gente de dinero? La gente de dinero no anda pariendo tanto.
12: Cinco, seis, no.
3: La gente de dinero no anda pariendo tanto, por eso su riqueza la multiplica y dicen, ay, es que viene con un pan bajo la torta. Con un pan bajo la torta. Usted esperando que le resuelva la vida, usted tiene que tener para resolverle la vida a su hijo. Colonia Los Pinos, hola, muy buenas.
13: Buenas tardes.
3: Dios buenas tardes.
13: Buenas. ¿Aló?
12: Sí, está al aire. Hola. Adelante.
13: Pues mire que lo que estamos viviendo son ya los últimos tiempos, tiempos finales, porque eso es una aberración sexual. Y la de verdad que la policía debería de ser más policía, porque esa es una picardía. ¿Sabe qué haría yo? Meterle una pastilla para dormirlo a las dos y cortarle el pene al hombre y la vulva a la mujer, que esa es una aberración sexual. Buenas tardes, Dios les bendiga.
3: Bueno, gracias, buenas tardes, vamos.

0: agua, hay muchos casos de niños que viven vulnerables.
1: Sí, hombre.
0: Y a veces estas cosas quedan en secreto, quedan en silencio, porque no se denuncia, porque no nadie dice, la familia ni la misma sociedad. Y a veces estando dentro de la iglesia, muchas veces ocultamos cosas, ¿verdad? Me gustaría que ustedes lanzaran esa voz de que realmente se tome el interés a la niñez. Ese interés verdaderamente, el gobierno, encuestar qué niño está en la escuela, qué niño no está. Ahorita hay problemas de drogadicción con los carboclines.
1: Y eso es bien fácil, amor, porque desde que nace ahora hay un registro ahí de las personas y ahí registran al niño. Sí. Ya saben dónde vive, dónde está.
0: Bueno, entonces
1: debería haber un seguimiento. Si no lo llevan a la escuela, que los metan presos. Verá que si eso se aplica, los van a enviar a la escuela. Y que en la escuela no estén pidiéndole, ¿verdad?, que vaya con tenis blancos, que vaya con zapatos negros, que vaya aquí, que vaya allá. Porque no todo el mundo tiene las condiciones. No todo el mundo tiene las condiciones. Es una realidad. Lamentablemente, esa es una realidad. Mire, un niño puede crecer en un hogar pobre, con limitantes, pero que tenga amor de sus padres. Pero imagínense estas niñas, ni amor de sus padres, porque ¿qué amor le va a tener un tata o una nana que se comporte así? Son unos desgraciados. ¿Qué amor le va a tener? Los padres somos los llamados a cuidar y proteger a nuestros hijos. Somos los llamados a eso. ¿Cómo se pone a creer que va a permitir este tipo de cosas? Son sinvergüenzas, hombre.
2: Vamos a...
1: Dentro de la pobreza, Cristian, sí, puede crecer usted con sus, claro, hijos y puede ahí irla pasando y buscar, pero que se le vea el esfuerzo. Pero ahora, grandes manganzones han agarrado de que mandan a los niños a pedir o a trabajar y ellos se quedan ahí dándose aire. Semejantes manganzones y las mujeres también,
3: Mariela, apañando la sinvergüenzada
1: al hombre.
3: El muchacho que salió haciéndole la denuncia es hermano del muchacho que compró a las niñas.
1: Hermano del muchacho, sí, que las
3: nosotros
1: compró.
3: Nosotros habíamos entendido que era hermano del papá de las niñas, no. Ya
1: es hermano del comprador.
3: Ya escuchamos bien el
1: y ahí tiene que ir preso el tata, la nana y el que la compró.
3: Ya escuchamos bien porque alguien nos escribió y tiene razón en la persona que nos escribió. El muchacho que usted vio haciendo la denuncia es hermano del muchacho que compró una de las niñas. Y al muchacho lo habían denunciado los papás. Entonces imagínese qué lo que era de estos papás bárbaros. Vendieron las niñas y porque no les habían pagado la cuota, andaban todavía cobrando.
1: Sí,
3: increíble esto.
1: Imagínate, oíme. O sea, como vengo a cobrar porque voy a denunciar porque no me pagan. Se sentía estafado el delincuente. Esto es terrible. Y esos nombramientos, yo le repito, ¿cómo se llama ahora, CENAP?
2: No, sí,
1: la
2: CENAP.
1: La CENAP, mire.
2: Y está otra en el gobierno que se llama CICE.
1: La CICE
3: es para trata de personas.
1: Es para trata de personas.
2: Bueno, eso es trata. Sí, eso es prácticamente es trata.
3: Sí, es trata.
2: Sí.
1: Sí, es disfrazada, pero sí, sí es trata. Viene, sí, a ser trata. Pero la CENAP, yo no sé cómo se llama, INFA.
2: Deberían recuperarla.
1: Lo único que han hecho en los últimos gobiernos es cambiarle nombre, porque ahí han puesto gente inservible, que no hacen nada. Nada por la niñez de nuestro país, no hacen nada, llegan solo a estorbar. No hacen nada, ni se les conoce, porque no hay nada. Y a mí me pela que se enojen, que digan lo que quieran, no me importa.
3: ¿Qué dice la gente
1: no
3: en Catacamas?
1: No me importa, le repito, no me importa, pero colocan gente en esos puestos insensible, inhumana, que no le interesa a la niñez de Honduras, la niñez que está desvalida, que está desamparada. Yo no entiendo, los funcionarios no pasan por las mismas calles, me pregunto yo, y ven aquel montón de niños pidiendo en los semáforos. No los ven, no los ven, no ven lo que ve la ciudadanía. ¿Cómo es posible? ¿En qué mundo viven? Y no mandar a hacer algo. Yo de funcionaria, yo no permitiría una cosa de eso.
2: Pero,
1: se lo digo honestamente.
2: En Catacamas, ¿qué piensan? Vamos adelante, buenas
1: Indútiles.
2: Tardes.
4: Hola, buenas tardes.
1: Buenas Hola, tarde. Muy buenas.
4: Esos son unos desgraciados. Mire, yo ahorita estoy indignado, me dan ganas de irlo a buscar y sacarlos y amarrarlos en la calle, desnudos a los dos. Con esa gran grosería, picardía que han hecho. Son unos sinvergüenzas, creo que sean tuncos.
2: Bueno, se le cortó la comunicación. Vamos rápidamente con las últimas llamadas. 3 de la tarde, 18 minutos. 3, 19 minutos. Siempre en Catacamas. Hola, buenas tardes. Hola. Hola.
1: Hola. Hola, muy buenas. Mire, ¿y recuerdan ustedes alguno bueno que ha llegado a esa institución? ¿Cuántos gobiernos han pasado?
2: Sí, al contrario.
3: Bueno, de hecho, los últimos gobiernos, ambos tienen denuncia penal por temas... ¿Sí?

0: de algunas irregularidades en adopciones.
1: Yo el
0: una
1: único...
0: hasta se mandó a hacer como una sala VIP de para ella.
1: Imagínate, yo el único que recuerdo que se habló que hacía algo por los niños del país era la señora Guajo Caña, que fue primera dama del gobierno del presidente Maduro.
2: Imagínese desde hace cuántos años.
1: Es la única
2: hablando.
1: Que escucho yo, es la única.
2: ¿Desde hace cuántos
1: pero
2: años?
1: Pero de ahí yo me pregunto, ¿no ven en las noches las calles del centro de la capital? Niñas lleno que son prostituidas, hombre, son prostituidas. Y va gente enferma. No es posible, o sea, son cosas que no son posibles. ¿Qué daño le estamos haciendo nosotros a la sociedad? A nuestro país, a la familia, qué barbaridad. Colonia Villavieja.
0: Ariela, la planta está a reventar. Es? Unas tres llamadas. Ariela, pues tenemos la segunda pausa, Ariela.
2: Vamos nuevamente a Catacama.
1: Fíjate que me encendiste la sangre, Osco.
2: Nuevamente a Catacama. Buenas tardes.
3: Hola.
1: Buenas.
3: Ariela, buenas tardes. Mil disculpas. Y esta vieja puta, perdóname la expresión, que trabaja y que eche maceta. Porque las niñas tienen derecho a ser niñas y a ser felices. Yo lo hago, plancho ajena y limpio casa. Y esta vieja no puede ir a trabajar con ese viejo cabrón. Merece muerto.
1: O venderse ella, si tanto era la...
0: La buscación de pisto.
1: Pues sí, se hubiera vendido ella, al final ella ya está grande.
2: Sí.
1: Una mujer ya que decide sobre su cuerpo, pero vender a sus hijas sin vergüenza, pícara.
2: Está otra llamada también desde Catacamas. Hola, desde Sabana Grande, buenas tardes.
4: Aló, buenas tardes.
2: Buenas tardes.
4: Usted está hablando del Senat y fíjese que... Tengo mi hermano que tiene 15 años de estar con su esposa y no han podido tener hijos, pero le pusieron un montón de trabas ahí y ellos son bien honrados. Le pidieron un montón de cosas y ellos le querían adoptar.
1: Imagínense.
4: No lo pudieron adoptar. De aquí de Sabana Grande son ellos.
0: Es
4: también.
0: Que se debe de facilitar, terrible. Se debe de facilitar el tema.
4: Un bebé y no.
1: Eliminar la burocracia, no hablamos correcto. De dárselo a cualquiera, ¿verdad? Porque no es regalarlos ni vender tampoco
0: se
1: a los niños.
0: Se debe facilitar eso, bueno.
1: Pero darlos a quien
0: así
1: pueda
0: es.
1: Cuidarlos.
0: Ariela, ya cortó la llamada. Dejamos ahí el tema por el momento. Vamos a la Universidad José Cecilio del Valle en una invitación que ha atendido nuestro director general, el licenciado Eduardo Maldonado. Adelante, Daniela Mejía.
5: Gracias, compañeros. Qué gusto saludarles. En este momento, como ustedes lo detallan, la Universidad José Cecilio del Valle celebra una nueva ceremonia de graduación en donde decenas de estudiantes alcanzan una de las metas más importantes en su formación profesional al recibir su título universitario. En este acto también ha sido invitado el director general de HCH, Eduardo Maldonado, como orador de honor. Vamos a escucharle de inmediato.
6: De cómo poder salir adelante después de. Pero yo quisiera decirles que me escuchen un poco. Porque si hay alguien que es viviente de lo que les voy a hablar, soy yo. No tengan miedo. Que no le importa lo que les digan. De los que lo señalen, de los que lo juzguen, no se detengan. Sigan adelante. Hay puertas que abrir, sí. Pero hoy que estamos inmersos en la fiesta mundialista, veamos más allá de los goles. Y de esos apasionamientos sobre quién es el mejor jugador del planeta. ¿Cuántos siguen a Messi? Nadie. ¿Y cuántos siguen a Ronaldo? ¿Pero quién se fue? La culpa la tiene la de tema de asuntos financieros, la señora Arévalo. Ella me dijo, ¿y de qué va a hablar? Ojalá hable algo del mundial. Yo no miento, aquí lo traigo. Y sigo. Mi visión es diferente. Para mí el mejor jugador no es el que anota más goles, ni el que bate más récord, sino el que demuestra que con esfuerzo, con trabajo, con dedicación es capaz de cambiar su propio mundo. Bocinha, el portero de Cabo Verde, nos enseñó que nunca es demasiado tarde para lograr nuestros sueños. Bocinha se preparó 40 años para jugar 390 minutos en un mundial. Le bastaron los primeros 90 minutos para poner su propio nombre y el de su país en la boca y los ojos y el interés de todo el mundo. Sin miedo. Bocinha lo logró porque no fue haragán, no fue perezoso, no fue negligente, es decir, trabajó sin descanso para que sus sueños se hicieran realidad. Por ello, es importante esta tarde que ustedes puedan creer en sus capacidades y no permitir que los pesimistas, que los negativos, los incrédulos, los metidos, los lengua largas, y agréguele todo lo que más sienta usted esta tarde, no les arrebaten sus sueños. No escuchen las voces de aquellos que les digan, no puedes. Bocinha solo necesitó hacer bien aquello para lo que se preparó toda la vida. Y en apenas 18 días pasó de 55 mil seguidores que tenía a ¿cuántos millones? 57 millones de seguidores en Instagram. Lo siguen porque es un ejemplo valioso. Y hoy hay marcas de ropa, de guantes, de pelotas que van a llevar su firma, Bocinha. Siéntase usted así esta tarde. Siéntase un Bocinha. No importa la edad. No importa si es mamá o tiene hijos. No importa si es papá. Todos los que digan lo contrario es que quieren lo suyo. No lo han logrado. Y ustedes hoy están alcanzando una meta. Yo quiero contarles que ustedes son privilegiados, porque la tecnología, el tiempo en la educación ha mejorado. Y el que no estudia es porque no quiere. Hay enormes facilidades. Yo tuve que viajar desde un pueblo de La Manico, Mayagua, porque no habían regionales. 81-13-920 es mi cuenta de la Universidad Nacional Autónoma donde me gradué primeramente. Y tenía que venirme de fiado en el bus del señor ya desaparecido don Cainé Castro, que cuando le pagaban a mi mamá, yo le hacía el pago del transporte de Comayagua a Tegucigalpa los lunes a las 4 de la mañana. Y vine a vivir aquí a un cuarto. Y no solo vivía él solo, éramos tres. Sin ventanas. El servicio era colectivo. Y el baño también, había que hacer fila. Y hoy las condiciones para estudiar realmente son diferentes. Me recuerdo a doña Tila. La quedaba viendo porque de un huevo revuelto nos daba tres, porque no teníamos para lo que hoy la mayoría de estudiantes tienen cuando van a un centro universitario. Mi mamá no podía porque éramos tres hijos y el siguiente hermano que me seguía venía a estudiar medicina y era una carrera mucho más larga y mucho más costosa. Pero eso no fue obstáculo, como tampoco ha sido para ustedes. el graduarse hoy. Y algunos han avanzado en maestrías, en posgrados y mucho más que hoy le ofrece la educación moderna a través de diferentes tecnologías. Aprovechenla, aprovechenla. Así es que esta tarde me da mucha alegría, mucha satisfacción, mucha emoción estar aquí viéndolos. Y hoy debe ser un día alegre, un día alegre, de fiesta, de fiesta. Quizás no tanto para los que ya tienen un trabajo, pero sí de mucha fe para los que no lo tienen. Hay que ser persistente, hay que buscar las oportunidades y cuando se den, no desaprovecharlas. Yo siempre, cada mañana, y lo repito desde muy adentro en mi corazón, no es para tratar de presumir, no, es que es la realidad. Levántese, no sea perezoso, no sea pellejuda. Levántese con ganas, con deseo de hacer las cosas bien. Y levántese propositivo, no amargado ni amargada. Qué horrible es llegar a un trabajo proponiendo el negativismo. Apártese de esas maras, de esos grupos en donde a ustedes no les va a servir, donde hay división. Un profesional no debe de estar. Ustedes tienen que estar donde hay que construir, no donde hay que dividir. Los animo a que no caigan en la trampa del que ya vio su talento. Todos ustedes tienen un talento o más talentos. Demuéstrenlo. No tengan miedo. No tengan pena, pero aprovechen las oportunidades. Los que venimos desde abajo, como ustedes y yo, los que sabemos lo que cuesta un lempira, entenderán perfectamente que el éxito no es una casualidad. El éxito es pura disciplina. Es levantarse temprano cuando los demás duermen. Y es ponerle pasión a cada cosa que hacemos. Muchos le van a decir que en Honduras, quizás a quienes pueden ir a sustituir, les van a decir que en Honduras no hay oportunidades, que aquí todo está perdido. Pero eso es mentira. En Honduras sí se puede triunfar. Si se trabaja con dedicación, con honestidad y con el alma. Ustedes son prueba viviente de ello. Yo los felicito. Y a todos los familiares, a los padres, a las madres, a los hijos, a los que están aquí, que han hecho un esfuerzo, de verdad se merecen un sonoro aplauso. El señor rector lo pidió, que ustedes volvieran a ver para allá. Pues yo les digo que lo hagamos al inverso. Y aplaudan también, que aplaudan también los que están allá, para que los feliciten a ustedes por el éxito que alcanzan hoy. Miren, los que aplaudieron atrás han hecho un esfuerzo. Están conscientes, ustedes y ellos, de limitaciones y de cuántos lujos no se dieron porque la prioridad todos estos años fue pagar su universidad, porque si no, no se gradúa. Tiene que haber transporte, tiene que haber proyectos. Y de verdad, hoy termina esa etapa, pero comienza otra. Que todo esfuerzo, el de ustedes, y el de sus padres no sea en vano. No los defraudemos. Yo les quiero dar un consejo. Deben de poner primero a Dios en todo. Y yo les puedo decir, el que honra a su padre y a su madre tiene éxito en la vida. Si ustedes tienen viva a su madre, cuídenla. Cuídenla. Devuélvanle con creces esas preocupaciones que ella tuvo cuando usted lo necesitaba o la necesitaba. Mi madre tiene 87 años y tiene Alzheimer. Y he aprendido que con esa enfermedad lo que se ocupa es la cariñoterapia. Mi mamá no habla. Su memoria se perdió. Pero el cariño y el afecto, ella sí sabe quién se lo da. Las personas que me ayudan en la casa a cuidarla ya han tenido pacientes con Alzheimer. Ambas. Y la mayoría se han muerto en muy pocos años. Mi mamá iba a ajustar ya 12 años de tener Alzheimer. Y cuando la miro ya más joven que mí. Porque está cuidada como una reina. Porque al padre y a la madre se le cuida como una reina.

0: Ahora hablemos de lo que sí. Graduaciones seguirán habiendo. Me dijo el señor rector Julio que hay 3 y 4. Que hay 3 y 4 al año en la Chilo, como la conozco yo. En la José Cecilio del Valle. Desde sus diferentes carreras, cada uno tiene un compromiso con este pueblo que tanto necesita de buenos profesionales como ustedes. Esta alma mater lleva el nombre de José Cecilio del Valle, el sabio. Y la sabiduría de nada sirve si se queda guardada en el escritorio. El conocimiento es para compartirlo y ponerlo al servicio de los demás. Un consejo de tantos que quiero darles hoy. Nunca, pero nunca pierdan la fe. En la vida laboral van a encontrar puertas cerradas, momentos difíciles y gente que querrá apagarlos. Pero recuerden que mientras haya vida y esperanza, hay opciones. Pongan sus proyectos en las manos de Dios. Trabajen con el corazón limpio. Y les garantizo que las bendiciones van a llegar. No se queden dormidos. Salgan a ganarse el futuro con la frente en alto. No esperen que su mamá, que su papá, que su esposo o que su esposa le vaya a buscar el trabajo. O no solo envíe currículum por internet. Preséntese. Vaya a las instituciones y hable de quién es usted, no tenga miedo. Diga cuál es su experiencia, aunque no la tenga, pero usted sabe que ya va capacitado de la universidad. Enfrente la situación, no sea cobarde. Las oportunidades están. Muchos no tuvimos que irnos de Honduras para hacerlo. Yo les dije, era cuenta 81-13-920. En aquel tiempo no había oportunidad de sacar tantas clases como hoy en un año. En aquel tiempo llevábamos 6 por semestre si usted tenía poco. Y 2 en medio del semestre. Yo estudié solo un año. O sea, solo estudiando. El segundo año les dije, venía mi hermana a estudiar medicina. Me tocó trabajar y estudiar. Y sé el esfuerzo de ustedes. Y a los que ya son papá, o las que ya son mamá, o los que están recibiendo el esfuerzo de sus padres, valoren. Valoren. Siempre hay entrega y dedicación. Tengan un sueño. Yo quisiera darle estos consejos, que no se les olvide. Quien les habla tiene 45 años de carrera. Trabajé más de una docena de años en diario El Heraldo. Trabajé otra docena de años en Radio América. Y cuando vi que me iba envejeciendo, porque he visto que en las empresas cuando uno ya va madurando lo van sacando. Y cuando vi que iba envejeciendo, fui preparándome para independizarme en mi carrera. Y después de 45 años, hay algunos que creen que todavía uno debe andar a chuña. Todavía hay gente egoísta. No le hagan caso. Ah, porque usted no tenga apellido. Honre su apellido, no importa cuál sea. Si es Martínez, si es Maldonado, si es Gallego, si es Macías. Cualquier apellido. No es necesario un apellido extranjero para poder trascender en Honduras. Honduras para los hondureños. y las empresas hondureñas debe de contratar a funcionarios y especialistas hondureños. No hay que permitir que solo porque alguien sea de afuera o tenga un apellido extraño pueda sustituirlo. Pero depende de ustedes. Depende de ustedes. Si se inventan, ¿qué es lo que le dan cuando alguien está enfermo y no está enfermo? Incapacidades que no existen. Yo tuve un compañero que no llegaba cuando a la esposa le venía la menstruación. Nunca entendí por qué. Pero él decía que tenía que cuidarla porque le venía con mucho dolor. Y que era grave el caso.
1: Bueno, honrados nos sentimos de la presencia del director general de HCH Televisión Digital en esta ceremonia de graduación en la Universidad José Cecilio del Valle.
2: Chilo.
1: Qué mejor ejemplo para los nuevos graduandos y para aquellos que van por su segunda carrera que la presencia de Eduardo Maldonado, un hombre de éxito comprobado.
2: Sí,
1: un líder de opinión nacional. Y no solo eso, sino que también el ejemplo de perseverancia, dedicación, esfuerzo, sacrificio
2: eso,
1: y
2: éxito. Precisamente de eso hablaba, del sacrificio, la disciplina.
1: Así
2: y me
1: es.
2: Llama la atención que ahora ustedes van a ver graduándose a personas no solo jóvenes, personas que aún trabajando continúan cosechando éxitos a través de los estudios. Y lo decía, hacía la comparación porque estamos viviendo el mundial. Cocina, 40 años,
1: Cocina.
2: A través de disciplina, a través de mucho sacrificio y trabajo. Así es que hay que seguir estudiando, sigamos estudiando. Adelante.
1: ¿Regresemos a la U?
2: Regresemos.
1: Y si usted pues se quedó ahí a medio palo, regrese.
2: Nunca es tarde.
1: Bueno, regresamos aquí al estudio de Hable Como a la Televisión Digital y quiero hablarles de Superópticas. 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
2: Muy bien, 3 de la tarde, 45 minutos. 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
1: Vamos de inmediato, mucha atención, 3:48 con estas buenas noticias gracias a la cooperativa Sagrada Familia.
4: Cooperativa Sagrada Familia is one of the largest and most prominent savings and credit cooperatives in the country. Founded in 1969, it was originally started by a group of community-minded people who aims to create a solidarity-based financial system to help low-income groups.
5: Somos Cooperativa de Ahorro y Crédito Sagrada Familia, ubicada en Honduras, en el corazón de Centroamérica.
6: En Cooperativa Sagrada Familia creemos que la calidad no es un destino, sino un camino que recorremos cada día junto a nuestros afiliados. Cada servicio brindado, cada proyecto financiado y cada sueño impulsado forman parte importante del compromiso permanente con el desarrollo humano, económico y social de nuestras comunidades. Hoy tenemos el honor de compartir con todos ustedes una noticia que llena de orgullo a toda nuestra gran familia cooperativa. Cooperativa Sagrada Familia ha sido distinguida con el Quality Achievements Award 2026. Otorgado por la European Society for Quality Research, una organización internacional que se dedica a reconocer las mejores prácticas de calidad en instituciones de todo el mundo.
5: Este premio refleja la entrega, responsabilidad y el compromiso de cada uno de los colaboradores con la calidad de servicio y el logro de los principios cooperativos que impactan de manera positiva en los objetivos de desarrollo sostenible. Calidad que por más de 50 años ha sido el pilar fundamental de nuestra organización. Nuestros resultados financieros e indicadores institucionales nos posicionan como la cooperativa más grande del mundo, sumando así a nuestros logros este importante galardón, que es el primer premio internacional de este tipo que recibe nuestra organización y es el punto de partida para seguir cultivando una cultura de calidad y calidez en el servicio.
6: El reconocimiento fue entregado durante la convención internacional realizada en Bruselas, Bélgica, donde participaron empresarios, académicos, diplomáticos y especialistas en calidad de diversos países. Este premio reconoce el compromiso, la dedicación y la búsqueda permanente de la excelencia institucional. Más que un galardón, representa el esfuerzo colectivo de miles de personas que creen en el cooperativismo como una herramienta de transformación y desarrollo.
7: I want to congratulate my dear friends from Sagrado Familia in Honduras. What a wonderful honor you have received for quality control in your nation. Congratulations.
8: Cooperativa La Sagrada Familia, tenemos el mismo trayecto. Felicitar también por la organización de la fundación. El tema de trabajar en fundación nos hermana en los mismos objetivos.
9: Desde Paraguay, aquí desde Bruselas, un saludo especial a todos los hermanos sureños.
6: Los grandes reconocimientos nacen del esfuerzo compartido, nacen de la confianza de nuestros afiliados, del compromiso de nuestros colaboradores y la convicción de que juntos podemos construir oportunidades para todos. Hoy celebramos este reconocimiento internacional. Mañana seguiremos trabajando con la misma pasión, los mismos valores y la misma responsabilidad. Porque cuando una cooperativa crece, crecen las familias. Cuando crecen las familias, crecen las comunidades. Y cuando una comunidad crece, juntos construimos un mejor futuro para todos.

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6: Se marcan las 3 de la tarde con 55 minutos. Gracias a usted por estar conectado con nosotros. 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Estamos en la recta final de HCH Vespertino, pero usted no se desconecte porque en breve nosotros le acompañamos con buena música y, por supuesto, con palabra de Dios y sus audios que no pueden faltar. Se marcan las 3 de la tarde con 56 minutos.
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6: Gracias por continuar con nosotros a esta hora de la tarde. Estas son las rapiditas de HCH. Más noticias, menos palabras. Y es que el 79% de las muertes violentas son causadas en Honduras, cometidas con armas de fuego. Una realidad que mantiene en alerta al Observatorio de la Violencia, que instó al gobierno a endurecer los controles para la portación y tenencia de armamento. La organización advierte que fortalecer la regulación y la fiscalización es clave para reducir los homicidios y frenar la violencia que golpea al país. Más de 100.000 hondureños padecen problemas auditivos, una cifra que preocupa a los especialistas, quienes señalan que el uso excesivo de auriculares o altos volúmenes está acelerando el deterioro de la audición, especialmente entre los jóvenes. En internacionales, actualización de los nuevos ataques donde sacudieron al sur de Irán este miércoles, luego de que medios estatales reportaran explosiones en ciudades portuarias de Bandar, Sirik, ubicadas como el estratégico estrecho de Hormuz. Las detonaciones se producen en medio de una nueva ofensiva militar de Estados Unidos tras el colapso del alto al fuego entre ambos países. Según reportes oficiales iraníes, al menos 8 militares murieron en estos bombardeos, mientras que Washington aseguró que los ataques estuvieron dirigidos contra objetivos militares vinculados a la capacidad de Irán. Y continuamos con esta información, y es que Irán aseguró haber dado este nuevo golpe en medio de la crisis al afirmar que el sistema de defensa aérea derribó un dron estadounidense cerca de este lugar en la provincia de Bushehr. De confirmarse, este incidente marcaría este nuevo episodio de confrontación entre ambos países y aumentaría el riesgo de una escalada militar en la región. Estas son las rapiditas de HCH. Más noticias, menos palabras a esta hora de la tarde.
14: Bien, continuamos. Señale, como era despertino, tenemos algunos servicios sociales. Compañeros, le seguimos. Tenemos algunos servicios sociales aquí en HCH. Vamos a ver. Bueno, una moto robada. Esta motocicleta se la robaron el martes 7 de julio a las 8:05 de la tarde. Esta moto se la robaron. Si alguien la ve, comunicarse, por favor. O cualquier información puede ayudar, tu ayuda hace la diferencia. Por favor, comuníquese, repórtela al 911. No hay más características de la moto. Se la robaron en la colonia La Pradera. Continuamos, chicos. Vamos, miren, promontorios de basura, denuncia en la calle de los alcaldes por la entrada, predios del recreo por City Mall, al lado de un restaurante ahí de comida rápida. Ahí es un terreno metido y lo han llenado de basura. Por favor, auxilio. Ya no aguanta la gente. Denuncia realizada, señores. Continuamos. Vamos a ver, tenemos oportunidad de trabajo. ¿Usted no tiene trabajo? Aquí hay oportunidad de empleo. Hay una ronda de reclutamiento 13, 14 de julio, oficial de seguridad, currículum actualizado, edad entre 21 y 50 años, educación mínima, noveno grado, no estar tatuado ni consumir drogas, antecedentes penales y policiales vigentes, constancia de trabajo anteriores, ofrecen sueldo competitivo, estabilidad laboral, buen ambiente laboral, presente su currículum vitae en el Hotel Florencia en Tegucigalpa, Salón Chandelier. Comuníquese al 9420-1218, 9420-1218, o envíelo al correo contrataciones@svp.hn. Vamos a ver, tenemos otro. Hay una joven desaparecida. Miren, esta joven desapareció, pero ¿desapareció dónde? Yo creo que ella desapareció en Estados Unidos, ¿verdad? Ayúdenos a encontrarla. Melania Aguilar López, se perdió Elizabeth. Se perdió en Elizabeth, New Jersey. La última vez que la vieron fue en Nueva York. Cualquier información puede ser crucial para traerla de regreso a casa. Ayúdanos a encontrarla, por favor. Ella responde al nombre de Melania Aguilar López. Está desaparecida. Si usted la ha visto, comuníquese al 908-259-86. Así que ella está desaparecida. Tenemos... Ah, bueno, hay un perrito perdido. Este perrito, miren, este perrito se ha extraviado y nos envían otra persona, chicos. Nuestra compañera acá de recepción nos envió otra persona. Presta atención, esta es una mascota perdida. Ayúdenos a encontrarla. Se busca Antonella. Gracias. Se busca Antonella. Raza lebre el afgano, negra, con patas crema, pelo largo, arnés de rosa. Se perdió anoche en Lomas de Toncontín. Comuníquese al 99-15-57-80. Y esta viejita, si tiene información, comuníquese al 99-15-57-80. Hay buena gratificación. Y la última, se perdió una señorita. Ella está extraviada. Se llama Génesis Abigail Almendares. Génesis Abigail Almendares Jiménez. Ella se perdió el 26 de abril a las 6 de la mañana, salió de su casa de la colonia Nueva Capital. Tomó un bus de la Ulloa y se bajó en el Mayoreo. La vieron preguntando por un transporte, desconocemos, ya vestía una mini camisa azul con rayas finas, azul y verde, pantalón azul marino. Bueno, si usted la ha visto, comuníquese al 96-540-643.
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2: Así es, atentos a la hora, se marcan las 4 de la tarde con 9 minutos. 4 de la tarde, 9 minutos.
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4: Más noticias aquí en HCH. Sandy Gallardo, en la capital de la República. Al menos 600 barrios y colonias del Distrito Central se encuentran en alerta verde por riesgo a deslizamientos.
5: Bueno, según el mapa tenemos aproximadamente 600 barrios, dentro de los cuales hay extremos, ¿verdad? Obviamente unos 200 que los tenemos monitoreados a diario, ¿verdad? Con el equipo técnico del CODE.
4: Lenín Acosta desde Comayagua. Arroceros se encuentran preocupados por la importación de arroz desde Brasil.
6: Para el tema, por ejemplo, de un desabasto autorizado por las autoridades de 60.000 toneladas, que son 60.000 toneladas importadas de Brasil, prácticamente, donde el Tratado de Libre Comercio firmado con Estados Unidos prohíbe una importación de otro país del mundo que no sea una importación de los países firmantes del Tratado de Libre Comercio, en este caso Estados Unidos. Cabe mencionar que cualquier importación que se dé fuera del tratado, según está estipulado en el tratado, tiene que pagar el 45% de arancel y en este caso va a entrar al 0%. ¿Qué es lo que pasa? Nosotros como productores hasta este momento no hemos tenido esa venia de concretizar un precio de garantía, un precio de compra para nuestros productores. Hemos estado en el aire.
4: Adriana Oliva, desde el departamento de Lempira, nos detalla en emergencia ante la pérdida del 80% de la siembra de frijoles y maíz en el municipio de Lempira.
7: La preocupación de nosotros, los pequeños agricultores y agricultoras, es porque ya un 80% lo que es el maíz y frijol se ha perdido en su totalidad. Y aparte de eso, también, ¿verdad?, la cantidad de plagas que están cayendo en los cultivos nos está afectando mucho más todavía, y entonces esta preocupación la tenemos en todas las familias. Es una gran porción de familias que tenemos con este problema y estamos sumamente preocupados por la seguridad alimentaria.
4: La periodista Daniela Mejía, en la capital de la República, en la alerta COIPRODEN ante el cierre de Casa Hogar por falta de desembolsos del gobierno.
8: Bueno, hay organizaciones que en este 2026 ya han empezado a reducir esos servicios. Hay algunas que están casi a punto de cerrar operaciones al no contar con estos recursos que tiene que darles, en este caso, la SENAF. Y esto también tomando en cuenta la crisis que existe con el acceso a los recursos por parte de la cooperación internacional.
4: Brídele usted en la capital. Los primeros 100 días de clases han llegado. ¿Cuáles son las expectativas? ¿Qué se debe mejorar? Escuchamos a expertos.
9: Yo diría, estamos trabajando fuerte justamente para que la educación tenga los mejores resultados en el 2026. Se han estado realizando las cosas conforme a planificación y las actividades en el presente año, pues prácticamente no han sufrido ninguna suspensión. Diría, pues las actividades están bastante buenas.
10: ¿Van por buen camino?
9: Vamos por buen camino. Tenemos proyectado continuar justamente en esta misma línea y esperaría que eso produzca resultados positivos dentro del sistema educativo.
4: Más noticias aquí en HCH.

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0: Se marcan las 4 de la tarde con 25 minutos. Gracias a usted por continuar con nosotros, pero antes tenemos información de último momento.
1: Gracias por la oportunidad. En efecto, licenciada, este día pues lamentamos, ¿verdad?, un hecho que se publicó en el sector de la Tercera Avenida de Comayagüela, en donde perdió la vida un conductor del transporte del sector de Mateo Centro, aquí del sector de la capital, un nombre Juan Flores. Pues debido a las operaciones, intensas operaciones que llevó a cabo la Policía Nacional desde que se suscitó este hecho tan lamentable, se le dio vigilancia y seguimiento a las cámaras del 911. Dimos con el paradero en el sector de la colonia 3 de Mayo al individuo quien se presume, ¿verdad?, que fue el lechor material que le dio muerte al conductor Juan Carlos Flores. Y en este momento estamos trasladándolo hacia el sector de la metropolitana número 2, en el sector de La Granja. Este individuo responde al nombre de Brian Enrique Oliva Moradet, de 35 años, quien también fue, a quien se le decomisó, perdón, también un arma de fuego tipo revólver, quien presuntamente también fue con quien le dio muerte al conductor Juan Carlos Flores. Ya este individuo está siendo ahorita trasladado hacia las instalaciones de la Policía Nacional en el sector de la Metro 2 para ser presentado ante las autoridades pertinentes y remitir como evidencia el arma con la cual presuntamente le dio al conductor Juan Carlos Flores para que a través de dactiloscopía y medicina forense se pueda determinar fehacientemente que con esta arma este individuo le dio muerte al conductor Juan Carlos Flores.
2: ¿Pasión por cámaras de seguridad, comisionado o cómo?
1: Usted sabe que después de que se suscitó el evento en donde falleció el conductor, pues se apersonó a la Policía Nacional a través de sus diferentes unidades de inteligencia, de la DAE, de la Dirección Policial de Investigaciones también. Bueno, se tomaron como referencia las cámaras de vigilancia porque muchas personas dieron algún tipo de declaración en donde estos individuos, después de cometer el crimen, se dieron a la fuga con rumbo desconocido y que presuntamente habían tomado una mototaxi. A través de las cámaras de vigilancia les dimos seguimiento a la mototaxi y logramos ubicarla en el sector de la colonia 3 de Mayo. Y posteriormente dimos con el paradero de este individuo, Brian Enrique Oliva Moradel, quien se presume que iba en la mototaxi. A través de los medios de vigilancia del 911 pudimos detectarlo y en este momento le dimos captura inmediatamente y estamos presentándolo ahorita ante las autoridades pertinentes, al igual que el arma que fue decomisada, que se presume que fue la que utilizó para quitarle la vida al conductor Juan Carlos Flores.
2: Muchas gracias, comisionado, nuevamente por la información brindada a HCH Televisión Digital. Reiteramos únicamente el nombre: Brian Enrique Oliva Moradel es la persona hasta ahora acusada de supuestamente haber matado al conductor de esta unidad de transporte aquí en la capital de la República. Pendientes de HCH Televisión Digital en el nocturno, vamos a ampliar más sobre esta detención.
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0: Muy, pero muy buenas tardes, buenas tardes, buenas tardes, buenas tardes. Feliz miércoles para todos. Déjenme contarle que yo hoy no estoy sola. Mire que ya ratitos tengo como un dolorcito de cabeza. Yo decía, no sé por qué. Pero ahorita viéndolo bien, ya me di cuenta el por qué. Qué gusto saludarte, Julio.
1: Wow, qué recibimiento es tuyo, Liz.
0: ¿Cómo estás, Juli? ¿Cómo qué gusto tenerte aquí.
1: Vení, vamos a orar por tu cabeza para que te quite ese dolor en el nombre de Jesús. ¿Qué es eso de qué dolor de cabeza? Que no.
0: No, yo decía sáquese que porque me duele.
1: Sáquese todo eso.
0: Y es que llegó mi estrés. Llegó el estrés miércoles.
1: Llegó Julio Rodríguez, que es portador de bendición.
0: Amén.
1: Usted, querido amigo oyente que nos está escuchando a través de la señal de HCH Radio, usted es portador de bendición.
0: Cuando le digan lo contrario.
1: No, usted es portador de bendición porque dice la palabra que el Espíritu de Dios está sobre los hijos de Dios, dentro de los hijos de Dios, que nosotros somos cuerpo y morada del Espíritu Santo de Dios.
0: Así que cuando digan que no sirve.
1: Una persona que porta el Espíritu Santo de Dios no puede no servir. Es que eso no no cabe dentro de la misma oración, pues. No cabe, es como decir que algo es blanco y decir al mismo tiempo que es negro al mismo tiempo, pues, o sea, no cabe dentro de la misma oración. Uh-huh. ¿Es blanco o es negro? No puede ser blanco y negro al mismo tiempo, ¿verdad? O sea, o de una fuente no pueden salir dos tipos de agua, dice la Biblia. Uh-huh. No puede salir agua dulce y agua salada de la misma, ¿verdad? Así de la misma fuente, o es dulce o es salada. Y usted que es portador de la no es por realmente es porque nosotros como hijos del Señor debemos de tener una identidad.
0: Así es.
1: Y mira qué bonito que hasta de jocosidad a veces a uno le dicen, ¿verdad? Cosas y que vos aquí, que vos allá. Usted no acepte eso. Usted acepte lo que el Espíritu de Dios dice acerca de usted. Y dice la palabra que somos portadores de la gloria del Señor.
0: Amén.
1: Dice la Biblia que somos transformados como a cara descubierta, dice, como en un espejo que es reflejada la gloria del Señor en nuestra vida. Entonces, inevitablemente, usted se va a parecer más al Señor. Entonces, una persona que tiene el Espíritu de Dios en sí, dentro de sí, que porta el Espíritu Santo de Dios, no puede ser más que respuesta, no puede ser más que solución, no puede ser menos, que bendición. Usted es bendición, usted es portador de bendición. Es más, si a alguien le duele la cabeza y usted porta la bendición del Espíritu Santo, usted puede orar por esa persona, ¿sabe? Y el dolor de cabeza se le va a quitar, porque usted es portador de la gloria del Señor. Y mire qué bonito lo que dice la palabra.
0: Amén.
1: Dice la palabra en el libro de Isaías, en el capítulo 41, en el verso 13, dice, porque yo, Jehová, soy tu Dios, quien te sostiene de su mano derecha y te dice, no temas, yo te ayudo. Usted es una persona bendecida, usted es una persona que es portadora de la gloria del Señor, pero ¿cómo si yo la estoy? A veces no nos sentimos tan bendecidos, Liz.
0: Ajá, a veces no nos sentimos
1: tan bendecidos, dice uno, pero ¿cómo es que yo soy bendecido? Ajá. Y no ando ni un billete de 500 en la bolsa, dice uno, de repente va. Pero usted es bendecido, fíjese. ¿Sabe por qué? De pronto no puede andar un billete de 500, pero almorzó. ¿Sabe qué? Y anda con salud. Y sus pies están buenos. Y sus manos están bien. Ah, y tiene bonito pelo. Vaya, se ha visto usted al espejo, ¿verdad? Se ha visto usted, tiene sus manos bien. Quizás hoy no tiene 500 pesos, pero mañana va a andar varios billetes de 500 en la bolsa.
0: Amén, hermano.
1: No, estoy hablando de situaciones como del día a día, que normalmente
0: es que
1: ese tipo de cosas te quitan la paz.
0: Correcto.
1: Y ahora, ¿cómo voy a pagar la luz? Dice uno. ¿Cómo voy a pagar la colegiatura? El alquiler. ¿Cómo es? Normalmente este tipo de situaciones le tienden a quitar la paz a uno. Y tal vez no es que te has estado rascando la panza, simplemente no te han salido las cosas de pronto como las habías planeado, pues, ¿verdad? De repente alguien, hiciste un negocio, no te lo han pagado todavía, qué sé yo, y no has conseguido el efectivo y eso te tiende a quitar la paz. Pero el Señor te dice hoy, tenga paz, yo te ayudo.
0: Amén.
1: Yo te sostengo con, ¿sabes lo que es que el Señor, Dios Todopoderoso, mire usted a los cielos, mire esa planta que tiene ahí enfrente, mire, observe toda la creación de Dios, el que hizo todo eso le dice, tranquilo, yo te sostengo con mi mano derecha, con mi diestra de poder, usted no tenga miedo, no temas, que yo te ayudo.
0: Amén.
1: O sea, en otras palabras, tengamos tranquilidad. ¿Y sabe qué? Y de ahí todo lo demás va a ir cayendo por su peso. Usted tenga paz. Tenga paz. Yo creo que a la mitad de la semana, Liz, es una buena oportunidad para que respiremos.
0: Respire profundo.
1: Agarre aire.
0: Inhale y exhale.
1: Inhale, exhale, sí. Respire profundo y usted diga, bueno, tengamos paz.
0: Amén.
1: Porque el Señor nos sostiene. Pero tenemos noticia de último momento.
0: Así es, Juli. Se marcan las 4:39. Noticia de último momento a esta hora. 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
3: Bien, y preste mucha atención a esta información de último momento que se registra a esta hora de la tarde, específicamente en Lempira. Adriana Oliva se encuentra totalmente en vivo porque está cerrada en su totalidad la carretera que conduce hacia San Juan Intibucá. Adriana, usted nos tiene todos los detalles. Adelante.
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4: Buenas tardes, compañeros. Así es, mucha atención a este informe porque a esta hora, cuando el reloj marca las 4:40, desde el municipio de San Juan Intibucá, donde pobladores han decidido cerrar totalmente la carretera. Esto al estar inconformes del traslado de un puente Bailing que estaba justamente ubicado a la altura de este sector. Cabe mencionar que este acceso da paso a los municipios del sur del departamento de Lempira. Vamos a hablar con los organizadores, estimados, si me permite, en estos momentos, ¿qué es lo que ustedes están pidiendo como pobladores en esta toma de carretera?
5: Bueno, buenas tardes, Adriana, y a los televidentes de HCH. Estamos aquí acompañando a la población sanjuaneña, exigiendo pues de que no se lleven el puente Bailey. Es un puente que ha estado aquí en nuestro municipio desde 1999, casi 30 años ya, ¿verdad?, al servicio de la población sanjuaneña. Y lo que exige el pueblo de San Juan es de que se pueda movilizar para una de las comunidades de nuestro querido municipio y que no se vaya de San Juan.
4: Cabe mencionar que aquí hay un puente de concreto hidráulico totalmente nuevo. Este puente en este punto ya no se utiliza. Quiere ser trasladado hacia un municipio del departamento de Lempira, específicamente a la altura del río de María la Cruz, donde se ocupa. Ustedes están impidiendo el traslado.
5: Totalmente de acuerdo con lo que usted menciona. Gracias al gobierno anterior, pues contamos con un puente de calidad aquí en nuestro municipio, pero eso no quiere decir que no hayan necesidades dentro de las comunidades de nuestro municipio. Cabe mencionar que en la corporación anterior, por unanimidad de votos, los regidores estuvieron de acuerdo de que este puente no se moviera de acá de la zona de San Juan, y se mencionaron tres opciones para poder reubicar dicho puente. También es importante mencionar que en la corporación actual, que cabe mencionar que soy regidor, también hace alrededor de unos 3 meses solicitamos al alcalde, que es la figura de nuestro municipio, el representante de nuestro municipio, que hiciera las gestiones necesarias para que no se movilizara dicho puente de acá del municipio de San Juan.
4: Bueno, hemos escuchado puntualmente el llamado, totalmente cerrado el paso hacia el municipio de San Juan Intibucá, y es justamente esta carretera que conecta con los municipios del sur del departamento de Lempira. Estamos hablando del municipio de Landique, Gualcince, San Andrés, Piraera, Candelaria y otros en este sector. Lo que se nos ha mencionado, las autoridades del departamento de Lempira han dicho que este puente iba a ser trasladado hacia el sector de San Rafael Lempira, y los pobladores de Intibucá se están oponiendo al traslado, ya que ellos piden que el mismo se quede aquí y sea en una comunidad de este departamento que sea beneficiada con este puente colgante. Las autoridades policiales están acá. Vamos a ver si llegan a un acuerdo, porque ya son varias horas en esta toma de carretera por parte de los pobladores del municipio de San Juan en el departamento de Intibucá. Compañeros, a esta hora, si no tienen consultas, retornamos a la programación de HCH Televisión Digital.
3: Gracias a nuestra compañera Adriana Oliva desde Lempira, y que se ha movilizado hasta esta toma que se registra en la carretera en San Juan Intibucá. Más adelante en HCH Nocturno estaremos ampliándole si han llegado a una solución y han dejado libre ya el paso en esta carretera. Mientras tanto, continuamos en HCH con la programación Que Viva la Vida.
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0: marcan las 4 de la tarde con 44 minutos. Ya las 4 de la tarde, 44 minutos. Estamos muy contentos acompañándole, Juli.
1: ¿Sí? Usted no, ni me dejó ni saludar, fíjese.
0: Ah, bueno, salude. ¿Cómo
1: buenas
0: está,
1: tarde,
0: Juli?
1: Buenas tardes a todo Honduras. Una bendición poder estar una tarde más aquí en cabina de HCH Radio, bien, bien acompañado junto a Liz Álvarez, que dice que yo le provoco dolor de cabeza, pero algunos oyentes ahí estaban mandando ahí unos mensajitos. Liz, ¿tenés algo que comentar sobre eso?
0: No, yo nada.
1: No, que uno de los oyentes dice, ahí saluditos ahí al oyente que nos envió el mensajito defendiendo al hermano Julio, dice. Bueno, hermana Liz, usted era como mi dolor de cabeza como a las 4 de la mañana, le dice. No, fíjese que realmente no era su dolor de cabeza, hermano, era la que lo mantenía despierto en carretera, ¿verdad? De verdad que en carretera uno necesita compañía, fíjate, porque a veces, sobre todo a esas horas de la madrugada, a veces como que baja sueñito.
0: ¿Crees, vos?
1: No, claro que sí. Oíme, si hay cosa difícil es manejar de noche, vos. Eso es yuca, eso es difícil porque...
0: Más si el copiloto se te duerme.
1: Uy, sí, vos. Tenés que ir como bien entretenido, pues, como alguien que te mantenga despierto. Y ahí es donde las madrugadas de HCH Radio, pues, funcionan, ¿verdad, Liz?
0: Así es, así Juli. Es. Vamos a escuchar. Mira, comencemos ya, Juli.
1: Comencemos, escuchemos audios. A la gente.
0: Arrancamos con toda la actitud, pues, bueno, claro, como siempre, sí. Con esa actitud de gozo, actitud de reino, actitud de hijo de Dios. Como ya le decía Juli, portador de gracia, portador de bendición, que donde llegamos, Juli, se refleja
1: el Señor en nosotros.
0: El Señor, claro que en sí, nosotros. Es. Así es, vamos por aquí, 9420-0760. Oíme, qué bueno.
1: Buena rola.
0: Amén. Vamos por aquí, Juli. Saludamos a nuestros oyentes. Que Dios me los bendiga, que Dios me los bendiga. Hola.
1: Hola, bendiciones.
0: Hola. Ay, Juli, es que si le activamos aquí, yo sí creo funciona, que sí. Juli.
1: No, si le subís el volumen a la hermana.
7: Ahí está hermano Julio.
0: Hermana. Ahí está hermano Julio.
1: Hermanita, bendiciones. ¿Cómo está Juliana, usted?
7: Que me ore por mi cuerpo, que me duele una rodilla de la mañana y que me ore por mis hijos que están allá en los estados, que andan en vicio y un mayor tiene un dolor de barriga y entonces me ore por ellos tres, que les quiero mucho y... Todos los días la escuchan de la mañana.
0: Desde la mañanita. Sí.
1: Qué bonito, entonces, hermana.
7: No para radio.
1: Mire qué bonito.
7: Tengo un dolor raro en el tobillo, que era que me duele bastante.
1: Ay, Dios mío.
7: Y no tengo una pastilla para tomármela.
1: Bueno, en el nombre de Jesús, hermana, yo le regalo este versículo que está en el libro de Isaías, en el capítulo 41, verso 13. Y dice, porque yo Jehová soy tu Dios, quien te sostiene de su mano derecha y te dice, no temas, yo te ayudo, la ayuda viene de parte del Señor, hermana, en el nombre de Jesús. Usted tenga paz, tenga tranquilidad, porque el que nos sostiene con su mano derecha es el Todopoderoso, mi hermana. Así que ánimo, creyéndole al Señor, creyendo por la cobertura del Señor sobre su familia, sobre su casa, sobre su vida. Y bueno, Él no nos deja ni nunca nos desampara, mi hermana, y nos sostiene con su mano derecha.
7: Amén.
1: Qué bonito, porque eso es la viva palabra del Señor, hermana. Eso amén. Es la viva palabra del Señor en el libro de Isaías.
0: Amén.
7: Sí, hermano.
0: Un fuerte abrazo, amén. Mi querida
1: un abrazo
0: hermana.
1: Fuerte para su vida, mi hermana. Qué bonita la hermana.
7: Me quiero mucho, sí. Y feliz tarde. Y ahí la llamo. Bendito Dios que me ayude.
1: Amén. En el nombre de Cristo Jesús.
0: Ella con dolor y todo, pero siempre sonriente. Con su sonrisa.
1: Expliquémosle a la gente que era una videollamada la que nos estaba haciendo la hermana, ¿verdad? Hola, bendiciones, buenas tardes.
0: Tenemos más audios. Escuchamos. Vamos a escuchar audio, Juli.
8: Bendiciones, hermano Julio, hermana Kenia, qué lindo, que Dios me lo bendiga. Esta preciosa.
0: Seguimos, amén, le escuchamos.
1: Hermana Liz Álvarez.
0: Espérate, ay, Juli, se trabó aquí.
8: Frontera, activados, 24/7, SH. De la mañana, de la madrugada, de las 4 de la mañana lo escuchamos.
0: Desde las 4, activa.
1: Madrugadora.
0: Vamos, Juli, bendiciones,
1: Hola, buenas tardes. Bendiciones, le escuchamos.
0: Vamos a ver.
1: Buenas tardes.
0: Espérate, vamos con otra comunicación. Siempre bájale el volumen a su radio para que se escuche mucho mejor su llamada. Vamos a ver, Juli.
9: Y era allí.
0: Hola.
1: Bendiciones.
9: Hermana Liz, buenas tardes.
0: Buenas tardes,
9: hermano Julio.
1: ¿Cómo está usted?
9: Hermano Julio.
1: Dígame, hermanito. Buenas tardes.
0: Amén.
1: ¿Le escuchamos?
0: ¿Hola?
1: Hola,
0: ay, Juli, es que se satura.
1: Se satura de llamadas, pero ahorita estamos
0: gracias
1: con audios.
0: Gracias a todos, sí, vamos a escuchar, vamos a terminar
1: escuchemos
0: de escuchar
9: al hermano. Hermano Julio.
1: Escuchamos.
0: Vamos, hermano.
1: Hermano Julio.
9: Buenas tardes, hermanito. Julito
1: tardes.
9: Rodríguez.
1: ¿Cómo está usted? ¿Ah?
9: Ahí está mi hermanito. Ya va a mandar la hermana Lila, hombre, lo va a mandar a buscar café.
1: Ah, no, ya me va a mandar a demandar,
9: ¿verdad?
1: Esta muchacha.
9: Yo creo que la hermana Lila por eso lo tiene ahí, porque ya quiere cafecito
1: no,
9: ella.
1: Mire qué cosas,
0: no, yo
1: qué
0: quedé
1: cosas.
0: Curada de hermana mandar a Julio Lita ser mandado.
9: Álvarez. Hermana, aquí estamos escuchando la hermanita. Todo el día pasamos acá desde que entra usted y desde que se va el hermano Max. Acá estamos nosotros, pendiente de HSH, hermanas. Somos full HSH, 24/7. Acá estamos, hermana.
0: Eso.
9: Con mi radito de corriente. Acá la estamos escuchando.
0: Las noticias.
1: Qué bonito.
9: Ya dejó el despertino, ya dejó el meridiano. Acá estamos, hermana. Dios le bendiga. Aleluya, a los
0: amén.
9: Dos ahí, ¿verdad?
1: Eso.
9: A hermano Julio y a usted, hermana Lick.
0: Amén.
9: Álvarez.
0: Amén.
9: Aleluya.
1: La que me tiene de mandadero, amiga.
0: Yo quedé curada de mandarte a vos, no.
1: Hola, porque no. Nunca regresaba con el mandado y me comía el pisto. Vaya, ¿quién no hizo eso?
0: Comencé mandándote a comprar un chaleco, nunca
1: no,
0: llegaste, Julio. Ya, ni el chaleco,
1: pera,
0: ni el,
1: no,
0: ni
1: no,
0: nada,
1: no,
0: ni
1: pera,
0: Julio.
1: Espérate, fue pincelada que di por el chaleco. No, hombre, esos chalecos eran más caros que... ¿Y qué era Dios,
0: vos? Ay, qué tiempos. Mirate,
1: ¿Qué tiempos? Es eso, esos chalecos eran caros, vos, parecía que estaban bañados en oro.
0: No, definitivamente.
1: ¿Y qué era Dios?
0: Pero seguimos escuchando.
1: ¿Qué historia es la de los chalecos, va?
0: No, eso, definitivamente. ¿Y
1: en qué quedó eso? Siempre se usa.
0: Sí.
1: Pero ya son más baratos, va, o todavía son más
0: no, ya son más cómodos, sí, ya no valen 450 pesos.
1: Y que los bandidos hicieron que la gente guardaba todos los chalecos, va, y pues lo ponía los más caros, va.
0: Sí, correcto.
1: Porque la gente quería comprar, va.
0: No,
1: bueno, ley de oferta y de demanda también, va.
0: También, correcto.
1: Solo que no hay que.
10: Buenas tardes,
1: no
10: hermano Julio, hermana Liz,
1: sí.
10: Que Dios les bendiga.
1: Buenas tardes.
10: Yo voy a estar callada hasta que llegue el hermano Julio.
1: Ay, ¿cómo así?
10: Para que me unja.
1: ¿Cómo así, hermana? Si aquí
10: que Dios
1: estoy.
10: Dios les bendiga. Aquí los estoy escuchando.
1: Hermana, amén. Pero aquí estoy. Aquí estoy,
10: pues
1: hermana.
10: No le queda
1: escuche.
10: Otra, hermana Liz, que ponerse de los baratos que le llevó el hermano Julio.
0: Es que ni de los baratos, hermana.
1: No, es que ni barato
0: ni
1: caro.
0: Ni barato ni caro, hermana. Me trajo este
1: ¿sabe
0: cipote?
1: Qué terminamos haciendo? Envolviéndola en cinta reflectiva a esta muchacha para que se fuera. Mire, parecía arbolito de Navidad envuelta en... Estaba pensando bien ponerle esos cosos para que te vieran ahí, pero...
0: Hay
1: que ponerse creativo, dije yo, porque si no le van a querer hacer una multa a la muchacha. Pues,
0: no. El fin era que yo pero me,
1: no, pero
0: me
1: no
0: tenía
1: te,
0: que ver en carretera.
1: Pero no te dejaste, no te dejaste al final, porque te dio pena.
0: No es pena, es dignidad, Julio.
1: Es dignidad. Ay, no, Liz.
0: Ay, hombre.
1: ¿Qué tiempo,
11: feliz
1: qué tiempo?
11: Tarde, hermana Liz y hermano Julio, aquí en sintonía siempre Jessy de Repaterique 24/7.
1: Eso.
11: Saludos al hermano Max y la hermana Kenia.
1: Eso,
0: amén.
1: Qué lindo,
0: y a la hermana Estefan y a la hermana Patty también.
1: Así es, a toda
0: la
1: familia de HCH Radio.
0: Hola, bendiciones.
1: Bendiciones, buenas tardes.
0: Espérate.
1: Hola, ¿cómo está usted?
0: ¿Habló?
1: Hola.
0: No. Bueno, ahí está conectadita.
1: Tardes.
0: Vamos a ver, seguimos, Julio.
1: Continuamos escuchando a través del 9420-0766, línea telefónica habilitada para que usted pueda comunicarse con nosotros.
0: Amén, así es, tenemos audios. Hola. ¿Qué pasa?
1: Dios mío, santo bendito de la gloria bendita, ¿qué
0: no,
1: sucede?
0: Dios mío. ¿Qué ha sucedido
1: con el
0: ¿Hola?
1: Teléfono?
0: Hola. No, Julio.
1: No, enseñá.
0: No,
1: dámelo,
0: espérate. No, después vos es para hacerme quedar mal a mí, diciendo que con vos sí funciona.
1: No, enseñá, no. Déjame, a ver, reviso ahí la...
0: Ahí está.
12: Desde Foley, Alabama, aquí
0: Alabama.
12: Estamos nuevamente saludándoles, ¿verdad? Y bueno, estamos full conectados con HCA.
0: Amén, full conectado con HCH Radio.
12: Quiero compartir esta cita bíblica en Salmo 121 al 7 y dice así: el Señor te cuidará de todo mal, guardará tu vida, el Señor cuidará tu salida y tu entrada desde ahora y para siempre. Amén. Y bueno, también quería solicitar un tema de todo empezó de músico, ¿verdad? Ya llevo varios tiempo solicitando el tema, ¿verdad? Pero bueno, no se me ha complacido, ¿verdad? Pero espero hoy sí me lo puedan poner, por favor, ahí, te lo queremos escuchar. Y bueno, saluditos, buenas tardes, que Dios bendiga su vida.
0: Amén, amén. Buenas tardes para usted también. Que Dios me le bendiga siempre. Por aquí nos escriben: buenas tardes, Dios les bendiga, hermanos. Les escribo de Tocoa, Colón, y quiero una alabanza. Toneladas de alabanza de la nueva tribu. Por favor, bendiciones y feliz tarde. Amén. Amén, amén. Vamos por aquí, Juli. Tenemos más comunicación, más audio, más mensajes. Este teléfono se satura. Pero
1: Santísimo
0: también,
1: Cristo bendito de la gloria.
0: Pero también, Juli, invitar a nuestros queridos oyentes que nunca nos han mandado audio, que puedan hacerlo
1: audio por primera vez.
0: ¿Será que, oígame, mira,
1: pero la duda? Espéreme, pero vamos a hacer algo. ¿Por qué no preparamos al equipo de producción para que emocione, para que ponga los aplausos y todo eso ahí? ¿Le parece? Ajá. Y cada vez que llame una persona por primera vez...
0: ¿Qué vas a hacer?
1: No, le pedimos al equipo de producción que nos ayude a hacer un poco de relajo. ¿Le parece?
0: Vaya, pues dale, Juli, dale, Juli, dale, Juli.
1: Es que yo ando con ganas de relajo. ¿Usted será por será por lo del Mundial, vos?
0: No, por favor.
1: Por lo del Mundial y por lo de los partidos de ayer.
0: Mira, ve, no vayas a comenzar a hacer eso.
1: Por el partido de la remontada de ayer.
0: No vayas a hacer eso porque lo único que yo pido es esto, Julio.
1: El remonte de ayer, papá.
0: No.
1: ¿Cómo es posible?
0: Ayúdame, Dios mío, a poder controlar mi lengua.
1: No. Espere. ¿Qué fue lo que pasó ayer, Santísimo Cristo de la gloria bendita? Después de haber ido perdiendo contra los faraones, algo sucedió.
0: Ayúdame, Dios mío, a poder controlar mi lengua.
1: ¿Será que se abrió el mar? ¿Qué fue lo que pasó ahí? Dios mío, santo bendito de la gloria.
0: Yo con Julio, este canto es el que pongo.
1: ¿Qué sucedió? ¿Qué fue lo que pasó allí?
0: No.
1: En el último momento. La última recta, santísimo.
0: Julio, con vos, a mí me queda este canto.
1: Para cuando...
0: Sí. Ayúdame, Dios
1: recuerde,
0: mío, a controlar mi lengua.
1: Recuerde, porque... querido oyente, joven, ajá, adolescente, adulto, niño, anciano que nos escucha, es importante... cuidar lo que hablamos.
0: Hay poder en eso. Boca, ¿sí?
1: Solo que lo que es. Lo que es.
0: Depende
1: es.
0: En qué sentido lo decís. No, o en qué
1: no,
0: contexto. O sea,
1: no, es que el partido de ayer estuvo genial. Bueno. Estuvo bueno. El que ya
0: no
1: disfrutó ese partido es que realmente no le gusta el fútbol, no le gusta.
0: Estamos hablando del partido
1: entre Argentina y Egipto.
0: Yo iba con Egipto.
1: No, Faraón me salió la...
0: Ahí yo no me acordé de lo que pasó con Moisés, yo no me acordé de nada, hermano.
1: Usted dejó la parte bíblica a un lado, ¿no? No, la Biblia siempre tiene que estar...
0: No, pero en ese ratito yo dije, yo los perdono, es que hay que perdonar también, Julio.
1: Claro,
0: ¿Qué dice la Biblia del perdón, Julio?
1: Sí, hay que perdonar. Pero,
0: ¿qué dice la Biblia del perdón? Hay que perdonar.
1: Pero el Messi no los perdonó, ese no los perdonó.
0: No, pero ya queda en él, Julio. Ya queda en él.
1: No, es que está como divertida toda esta parte, ¿va? Del mundial y todo eso. Y la gente le gusta el fútbol, ¿no?
0: Hay muchos que no, pero hay otros que sí disfrutan el fútbol. Vamos a escuchar.
1: Hola, bendiciones, hola. Le escuchamos.
0: Tenemos comunicación, bendiciones. Hola.
1: Bendiciones.
0: Hola, bendiciones. Hola, ¿le escuchamos?
1: ¿Le escuchamos?
0: No quiere hablar, Julio. Vamos por aquí, dicen, vamos a ver. Vamos, no, es que tenemos saturadas las líneas telefónicas. Hola, bendiciones. ¿Pero qué pasa?
1: Santísimo Cristo bendito de la gloria, ¿qué está sucediendo ahí?
0: Hola, Dios me le bendiga.
13: Le bendiga, maestra.
0: ¿Cómo está usted?
13: Sí, aquí estamos, escuchándole, señor Tabarra, aquí estamos, escuchándole.
0: En Santa Bárbara, ¿cómo la están pasando?
13: Todos bendecidos. Señora, aquí está el hermano Billy Grant. Estamos con la familia. Aquí está mi tía con nosotros esta tarde. Aquí estamos tomando café caliente.
0: ¡Qué lindo! ¡Qué riquísimo! Sandy, un cafecito.
13: Santa Bárbara, hermano Billy Grant.
0: Hermano Billy Grant, ¿qué le quiere decir a su familia? ¿Les quiere mandar saludos?
13: Ay, el Señor pueda bendecir la familia, porque tengo familia en San Pedro y ellos también están escuchando.
0: ¡Ah, qué bueno!
13: Tener, ¿verdad? Que puedan tener siempre un corazón, ¿verdad?, humillado, para tener un corazón humillado, temor a Dios, para recibir, ¿verdad?, ese perdón que viene de parte de Dios para todos.
0: Amén, amén, así es, hermano Billy Graham. Qué gusto Señor, saludarle
13: bendiga,
0: siempre, este Dios me le bendiga.
13: Vaya, hermanita, Señor bendiga.
0: Amén, amén. Victoria, la victoria. Se marcan las 5 de la tarde en punto. Vamos a escuchar este buen tema, Victoria, de Abel Brito junto a Marco Barriento. Vamos por aquí, mi hermano, las 5 de la tarde en punto.

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0: corazón.
1: Amén, así es, y se marcan las... ¿Qué estás haciendo?
2: Estoy escuchando la canción.
1: Las 5 de la tarde
2: disfrutando.
1: Con 7 minutos.
2: Vos no lo puedes ver a uno ser feliz porque ya... ¿Y qué estás haciendo? ¿Y qué? Déjame ser feliz vos. ¡Qué barbaridad!
1: Ay.
2: ¿Cómo hay gente que no puede ver feliz a otro porque ya está metido ahí, Dejen a la gente ser feliz, hombre, por el amor de Dios.
1: ¡Ay, ay, ay!
2: ¡Seamos felices! ¡Seamos felices, agradecidos con el Padre! Continuemos nosotros siendo agradecidos con el Padre, y cuando usted permita que otras personas sean felices, usted también encuentra la felicidad en eso. Dice la palabra que nos gocemos con los que se gozan, que nos riamos con los que están alegres. También dice la palabra que, bueno, con los que están tristes, pues también nos empaticemos. Esa es la palabra que andaba buscando. Hay que ser empáticos ustedes. Si vemos a alguien alegre, pues riámonos con él, hombre. Riámonos con las personas, ¿verdad? Y si vemos a alguien, pues, que está de pronto pasando un momento, pues, difícil, pues, empaticemos con eso también. Hombre, que uno lo puede ver a uno y ha disfrutado una canción porque... ¿Qué te está pasando, vos?
1: ¿Qué tenés? ¿Qué tenés, Juli?
2: No, estoy alegre, estoy contento, agradecido con el Señor porque él ha sido bueno, Luis.
1: Así es, Juli.
2: Y sobre todo porque Argentina está todavía en el Mundial. Que ese silencio,
1: bueno,
2: ya
1: no,
2: va, mira.
1: No, mejor...
2: y ya me voy a meter a líos con la gente porque hay quienes no les gusta el fútbol, ¿va? Y hay que respetar también.
1: Sí, ¿va? Hay muchos que no comparten lo del fútbol. Hay otros que sí disfrutan en ver fútbol. Y pues
2: hay quienes, por ejemplo, no les gusta este tipo de música que tenemos de fondo.
1: También es otra cosa.
2: Porque les gustan las de Tercer Cielo.
1: Rabito.
2: Las de Rabito, las de los Voceros de Cristo.
1: Que tienen, no está mal.
2: No,
1: tampoco.
2: Es que son buenas canciones.
1: Sí, son buenísimas.
2: Pero eso es el tema, es el libre albedrío.
1: Es correcto, Juli.
2: El Señor no nos creó a todos iguales, pues. A algunos les gustan un tipo de colores, a otros otros.
1: Sí, ¿verdad? Tienes razón.
2: Y ahí es el tema de aprender a respetarnos, ¿verdad?
1: Sí, así es. Mira, aquí ya estamos aquí a través del Facebook. Puede buscarnos como HCH Radio. Así nos encuentra usted, nuestro querido oyente, como HCH Radio.
2: Así es. Usted puede irnos a buscar en la página de Facebook a través de cualquier dispositivo, puede ser en su computadora, en su teléfono. Y usted busca ahí en el icono donde aparece la lupita. Usted coloca ahí HCH Radio y le va a aparecer ahí la página de nosotros, y luego lo baja un poquito y ahí vamos a estar en el en vivo.
1: Bueno,
2: ahí
1: aquí estamos, ya de hecho, ya saludamos.
2: Ahí nos puede comentar, ¿verdad? Y le puede decir a Liz Peines, le puede decir ahí, no sé, algo que se le ocurra ahí a usted. Puede alegrarse conmigo también, ¿verdad? Para los que disfruten. Es que fíjate que yo no soy muy fan del fútbol, te diré que yo le doy gracias al Señor por las artes, porque yo en los deportes no me fue muy bien, ¿va? No
1: es tu fuerte,
2: no,
1: por decirlo
2: no tengo,
1: así.
2: No tengo esa genética, yo, ¿me entendés? Ese ADN. O quizás sí, ¿va? Pero de repente como desde niño como que no se me daba mucho, entonces como que... Pero yo encontré espacio en las artes, ¿verdad? En la actuación, en la música, en la escritura. Yo encontré espacio en eso, pero hay quienes encuentran espacio en los deportes, ¿verdad?
1: Sí, correcto.
2: Entonces, pero prácticamente de obligado me tocaba en la escuela a mí ir a jugar
1: hacer
2: fútbol.
1: Hacer física.
2: A jugar al fútbol. Bueno, yo les he contado a que armaban sus campeonatos y todo, y que me pagaban para que no jugara, porque que era malo, ¿verdad? Bo? Es que ni de portero. Bo.
1: No, y no le pongo duda a eso tampoco.
2: En eso. Hay que uno debe tener, saber en qué es bueno, y en lo que uno es bueno, pues dedíquese a eso.
1: Sí.
2: Y en lo que no es bueno, pues dedíquele un poquito para ir mejorando esas cosas. Pues eso se llama crecimiento personal. Pero lo que íbamos a hablar era acerca de que hay personas o habemos personas que de pronto podemos decir o satanizamos algunas cosas solo porque a nosotros no nos gustan, ¿verdad? Y decimos, eso no puede ser de Dios, dice uno, ¿verdad? No puede venir del cielo eso. Bueno, recuerde que las buenas ideas, ¿verdad? O sea, la creatividad fue puesta por el Señor en el ser humano, ¿verdad? Y cuando se vuelve un problema ya todo esto, por ejemplo, lo del fútbol, fíjese que es cuando... ya le quitamos el lugar que le corresponde a la persona, que en este caso es el Señor, y a las cosas que son importantes o ponderantes en la vida del ser humano, ¿verdad? Por ejemplo, incluso hasta el servicio en la iglesia o estar metido en la iglesia uno, como organización eclesiástica me refiero,
1: sí.
2: También eso puede ser un lío, ¿verdad? Porque puedo estar muy metido en la iglesia y estoy descuidando a mi esposa, estoy descuidando a mis hijos, estoy descuidando mis otras responsabilidades como ser humano, como persona, ¿verdad? Porque creo que eso es el síntesis de mi vida. O sea, tiene que haber un balance en todo. Es ¿quién correcto. Le pone el balance a todo, Liz? El Espíritu Santo de Dios, amén. ¿Verdad? ¿Cuándo puede ser un problema esto de como le digo, no solo es el fútbol, porque hay quienes agarran con el fútbol. Que hay quienes decían que ver televisión era pecado, hay que ser una caja del diablo. Y que, bueno, esas son como olas que se van levantando, ¿verdad? Hoy ya, gracias al Señor, pues la gente tiene una mentalidad un poco más abierta, ¿verdad? Sin embargo, cuando le quitamos el lugar que le corresponde a Dios, todo lo que le quita el lugar a Dios, ese es un lío, correcto. Ese es un problema. Vea, y cuando le quitamos el lugar que a él le corresponde, pues él es un Dios celoso, ¿verdad? Y él siempre va a buscar la manera de que se vuelva a encarrilar nuestro corazón, ¿verdad? Entonces, ahí está el consejito nada más, ¿verdad? Usted, cuando hay un buen partido, disfrute el hombre, organícese para que pueda servir al Señor y para que pueda el partido también, hombre. O sea, solo es un tema de organización, ¿verdad? De ser buen mayordomo con nuestro tiempo. Y por qué no disfrutar de esas cosas, ¿no? Siempre y cuando no lo hagamos en ambientes, ¿verdad? Donde quizás nos exponemos a otro tipo de cosas, ¿verdad? Otro tipo de que puedan venir a corromper nuestra mente, que puedan venir a corromper nuestra integridad espiritual, nuestra integridad física incluso, ¿verdad? Pues sí, usted disfrútelo, pues.
1: Hay muchos que toman, Juli, el versículo de todo me es lícito, mas no todo me conviene. ¿Cómo podemos ponerle un balance entonces, hablando ya de esta situación, así como el fútbol, que la mujer debe usar solamente faldas, vestidos, nada de jeans, de pantalón, que, por ejemplo, hablando de todo este tipo de situaciones que lo satanizamos, como estábamos diciendo.
2: Bueno, es que todo depende de la relación que usted tenga con el Espíritu Santo y con la relación que usted tenga con las Escrituras también, ¿verdad? Porque en las Escrituras está todo claro, ¿verdad? Uh-huh. Ahí está, ese es el manual de vida, ¿verdad? Y el que te va a dar el discernimiento para poder entender lo que ahí está, porque a veces tomamos de manera textual lo que ahí dice, ¿verdad? Y no vemos el contexto
1: del
2: texto. No leemos, o sea, en qué situación el Señor estaba hablando, de qué traduc-

0: ministros, ¿verdad? Diferentes ministerios, ¿no? Ahora, cuando dependemos de que venga un tercero a decirnos lo que Dios nos quiere decir a nosotros, significa que no tenemos relación, ¿verdad? Es como cuando, yo necesito un contacto, un conecte con alguien que yo no conozco, ¿verdad? Para poder acercarme a esa persona. Pero dice la palabra que todos tenemos acceso al trono de gracia, ¿verdad? Entonces usted desarrolle esa relación con el Señor, ¿y quién le va a poner el filtro? El Espíritu Santo en su vida, ¿verdad? Y la lectura de la palabra, eso va a ser el filtro siempre, ¿verdad? No todo lo que la gente dice es, ¿verdad? Pero lo que la palabra de Dios dice y lo que el Espíritu de Dios dice, así es. O sea, eso es incuestionable.
1: Es que yo creo, Julio, que también hemos crecido con eso de que nos han venido diciendo cómo es que tenemos que llevar una vida cristiana, cómo es que tenemos que vivir según el cristianismo, pero no vemos cómo es según la Biblia, cómo tenemos que vivir según la Biblia.
0: Fíjate que yo me acuerdo una vez que yo estaba haciendo una clase en la universidad y entonces la maestra nos estaba enseñando algo, ¿eh? Entonces yo le digo, y maestra, pero demuéstremelo, le digo, eso que usted está diciendo. Bueno, yo te lo estoy enseñando. Sí, pero ¿cómo sé?, le dije yo, que lo que usted me está enseñando es cierto, le dije yo. Y es que vos te vas a quedar solo con lo que yo te diga, me dijo ella. O sea, que vos no vas a investigar, no vas a indagar. Si vos te quedas solo con lo que yo te digo, estás en un problema, me dijo. Porque yo te puedo decir cualquier cosa desde aquí, me dijo ella. Entonces, fíjate que yo dije, wow, esta maestra me abrió la cabeza, pues, ¿verdad? Usted se va a quedar solo con lo que le diga un pastor desde un púlpito. Usted se va a quedar solo con lo que le diga un padre desde un púlpito. No, usted va a ir a investigar, ¿verdad? Y no estoy diciendo que lo que te diga de ahí no sea cierto. Pero quizás es desde su holística, desde su óptica, desde la vivencia de él. Pero usted va a tener su propia vivencia con el Espíritu Santo de Dios. Eso pasa, Liz, cuando dependemos de un sermón de domingo en la mañana para alimentar nuestro espíritu. Y el resto de la semana, papito, olvídese, va. Olvídese que tenemos relación con el Señor. Claro, cuando dependemos de sermón de domingo en la mañana, pues lo que comamos ese día es lo que nos va a durar toda la semana. ¿Verdad? Pero usted tiene que alimentarse. Usted puede hablar con el Señor todos los días. Hoy que se despierte. Hoy que se despertó, perdón, usted hable con el Señor, ¿verdad? Ahorita que se vaya a acostar, hable con el Señor. Busque un espacio. Fíjate que el otro día yo analizaba acerca de la décima parte de la semana, de cuánto tiempo le deberíamos de dar al Señor. La semana tiene más o menos entre 168, 169 horas, más o menos, en la semana. Si le sacamos la décima parte a eso, estamos hablando de que son prácticamente 17 horas en la semana que deberíamos de dedicarle al Señor, ¿verdad? Si sacamos la décima parte. Y de esas 17 horas, lo que le damos a veces es una hora y media de domingo en la mañana cuando nos da la gana de ir a la iglesia, ¿va? O sí, cuando nos da la gana de orar. Y así queremos nosotros tener relación. Dígame, ¿qué relación puede desarrollarse solo dedicándole una hora y media a la semana? ¿Qué relación se desarrolla así? Trate de desarrollar una relación usted con su hijo, con su hija, dándole una hora y media a la semana, a ver qué tipo de relación va a tener. Trate de desarrollar una relación con su esposa, dándole una hora y media a la semana, a ver qué tipo de relación va a tener. Trate de desarrollar una relación de trabajo, solo una hora y media a la semana. Vaya a trabajar solo una hora y media a la semana, a ver si va a durar en ese trabajo. Nada le va a durar a ustedes. Y nosotros queremos que nuestra relación con Dios sí dure, dándole una hora y media a la semana, ¿verdad? Y decimos, ¿y por qué Dios no nos responde? ¿Y por qué Dios no? Es que qué tipo de relación tenemos, ¿verdad? Y por eso tenemos que estar dependiendo de que alguien más nos hable del Señor, de las creencias de alguien más sean impartidas en nosotros. No, usted tiene acceso. Usted tiene acceso, yo tengo acceso. Y por eso cuestionamos que si aquel anda con pinturriado, que si la otra anda que escote, que si el otro solo viendo fútbol se lleva, que si el otro solo chismorreando se lleva. Claro, ¿cómo no vamos a andar así si cuánto tiempo le dedicamos nosotros a la presencia del Señor? Y yo estoy hablando para mi vida, Julio Rodríguez, yo no puedo responder por su vida porque esa es su vida.
1: Correcto.
0: Vos puedes responder por la tuya, Alice.
1: Sí, exacto.
0: Pero yo estoy hablando de mi vida. ¿Qué tipo de impacto espiritual quiero tener yo? ¿O qué tipo de relación espiritual quiero tener con el Espíritu Santo si solo le doy una hora y media a la semana, hombre? O sea, es imposible desarrollar una relación así. Pero entre más tiempo paso con alguien, más me voy pareciendo a esa persona. Por eso dice la palabra, como en un espejo, como a cara descubierta. O sea, entre más nos exponemos a la gloria del Señor, a la presencia del Señor, más se nos va pegando. si decían, es que estos hablan.

0: Igual que Jesús, este se comporta igual que Jesús. Claro, porque solo con Jesús pasaba, pues. Es que este es uno de ellos, decía. Es que este hasta huele a Jesús, decía. Claro, si solo con Jesús pasaba, pues. ¿Verdad? Si usted pasa cerca de Jesús, usted va a parecer a Jesús. Usted ya no va a andar viendo, ay, que si el fútbol es pecado, que si. No, más bien va a andar viendo, pucha, ¿cómo puedo yo aportar en la vida de este? ¿Puedo orar por la vida de esta persona? ¿Qué puedo hacer por tu vida? Mira, el Señor dice tal cosa acerca de esa situación
1: Amén.
0: que estás pasando. Ya el fútbol, si es pecado o no es pecado, queda en un tercer plano, ya eso ni viene a conversación. ¿Verdad? Ya eso es como, ay, si esta anda con la falda chinga, preocúpese de otra cosa, hombre. Si el Espíritu Santo le va a hablar a esa persona como le habló a usted, que también andaba con la falda chingas antes, hombre.
1: Así
0: A,
1: es.
0: al Julio que andaba todo peludo, ¿verdad? Y le habló, no, Julio, fíjate que. Y me habló y me corté el pelo, fíjese que no me tuvo que venir a decir un pastor que eso era satánico. No, el Espíritu Santo de Dios me fue hablando a mí y yo, ah, pucha, tengo que antes andaba con los pantalones todos rotos y el Señor me fue cambiando hasta la forma de vestir. Y no estoy diciendo yo que eso sea pecado, no, le digo el trato que Dios tuvo conmigo.
1: Es que eso es lo lindo, Julio, la relación personal, porque ya cada quien, no es como que estamos viniendo a decirle a usted que no mira fútbol, que vea de ahora en
0: No,
1: adelante.
0: no,
1: Eso
0: no.
1: usted lo maneja, usted sabe cómo llevarlo, vos sabés cómo llevar tu vida, yo sé también cómo llevarlo. Lo lindo de todo es que el Señor nos da esa libertad, y como
0: Nos da libre
1: decíamos,
0: albedrío,
1: es
0: exacto.
1: correcto, no todo no nos conviene, claro, pero como
0: Todo es
1: andamos con el
0: permitido.
1: Espíritu Santo, Él nos
0: Claro.
1: va diciendo en el camino, mire, Tita, por ahí no, mire,
0: Exacto.
1: Tito, no se meta por ahí porque le va a ir mal.
0: Y
1: Entonces es el Espíritu
0: exacto.
1: Santo que nos va hablando,
0: Exacto.
1: Julio.
0: Y qué tanto le obedecemos nosotros,
1: Es
0: ¿verdad?
1: que ese es
0: Porque
1: otro
0: mira,
1: punto.
0: otra cosa, Alice. Él nos
1: Ajá.
0: puede hablar una vez, nos puede hablar dos veces, pero el Espíritu de Dios no es necio. Entiende esto. Mire qué poderoso es esto, ¿eh?
1: Sí.
0: Mire, cuando mi mami me repetía más de tres veces algo, venía el leñazo. Se lo digo. Ya la tercera vez ya no venía con grito, ya venía con leñazo. Se lo
1: Con el
0: digo.
1: extra
0: Uy,
1: incluido.
0: venía con el extra. Entonces yo escuchaba dos veces y yo me ponía las pilas, papá, ¿eh? Cuando escuchaba, Julito, la primera yo estaba, ya voy. Julito, la segunda va, ya
1: Ahí
0: voy.
1: voy.
0: Juli, cachaplug, va el bombazo, va. Y ahí iba yo llorando, va. Y
1: Ni
0: ahí iba con
1: terminaba
0: el,
1: el
0: no,
1: Julito, ahí
0: ya iba con
1: llegaba
0: el
1: ya.
0: cachaplug, va. Mire, y si el Espíritu Santo le dice una vez, por amor te dice dos veces. Mire, la tercera vez, como es hijo, lo va a poner en cinta.
1: Sí, correcto.
0: Ahora, si no es hijo, pues haga lo que quiera, mijo. Si no es hijo. Porque al que Dios toma por hijo es al que reprende. Al que Dios toma por hijo es al que corrige. Dice la palabra que al necio ni se le corrige, porque usted lo que se va a ganar es un enemigo.
1: Sí, es cierto.
0: El Espíritu Santo de Dios no se mete con necios, se mete con los hijos. ¿Verdad? Pero a veces somos como medio burritos nosotros, va, nos dice la primera, nos advierte la segunda, la tercera ya viene con el pellizconcito, va, con el jaloncito de orejas, ¿verdad? Entonces, cuando siente ese jaloncito de orejas de parte del Señor, no se queje, diga, ay, es que no escuché las primeras dos veces, ¿verdad? Entonces, seamos obedientes a la primera, como decía.
1: Mira, perdón Julio, pero es que esto va de acorde a lo que estás mencionando. Mira lo que dice Proverbios 17:10. El que es inteligente con un regaño aprende, pero el que es necio ni con 100 golpes
0: Vaya,
1: entiende.
0: leñazo,
1: Mira,
0: leñazo.
1: está
0: Ah,
1: en Proverbios
0: leñazo.
1: 17:10,
0: Mira, mira qué
1: pero
0: sabia es la
1: ni
0: Biblia.
1: con 100 golpes entiende.
0: Sí, mira. Entonces, cuando ya uno comienza a ver ese tipo de profundidad, ¿y qué estamos haciendo? Escudriñando la escritura. ¿Ves? Ya si sí es pecado que se pinte, ya eso ya queda en un segundo plano, mijo. Ya eso es como lo externo, ¿verdad? Lo que el Señor trabaja es el comportamiento interno, lo que el Señor trabaja es tu corazón. Porque mira, el cristianismo no se establece por prohibiciones. El cristianismo no es prohibición. El cristianismo es relación de amor con el Señor. Eso es
1: Amén.
0: distinto. Es que dice la gente, ay, es que si me vuelvo cristiano ya voy a tener que. No, si te volvés cristiano, te volvés amante de Cristo. Te volvés servidor del Señor. Te volvés amante del Espíritu Santo. Te volvés hijo de Dios. Te volvés en relación con el Padre. Tu espíritu se vuelve a conectar con el Espíritu de Dios. Eso es otro
1: Amén.
0: nivel, bo. Ya ves, ya no es tanto que te prohíben o que no, sino que, wow, es que es otro nivel de vida realmente. Es un tema de perspectiva, mijo. ¿Cómo lo ve usted? ¿Cómo lo ve usted? ¿Cómo ve usted acercarse al Señor? Lo único que va a hacer es cambiarte la vida para bien. Es más, te
1: Amén.
0: diré, vas a disfrutar más esos tiempos donde vas a tener tiempos de esparcimiento. Como por ejemplo ayer, fíjate que a mí no me gusta el fútbol y yo estaba disfrutando ese partido.
1: ¿Verdad?
0: Sí, yo lo estaba disfrutando. Y sabes el que, y sabes, yo no sé si lo puedes buscar en la Biblia, que hay una parte de la Biblia, no me acuerdo en qué versículo está, que el Señor es el que le permite al hombre disfrutar. O sea, el Señor es el que le da el don al hombre de disfrutar. No recuerdo exacto, creo que está en algún proverbio. Pero el que le da la habilidad al hombre de disfrutar es el Espíritu Santo de Dios, fíjense. El que le da, miren qué tremendo esto, el que te da la habilidad de disfrutar ese tipo de cosas es el Espíritu Santo de Dios. Hasta en eso se mete el Señor, imagínense qué salvaje. Entonces, qué bonito, cuando usted pone al Señor en primer lugar, ¿verdad? Que Él es el, que Él es su Dios, que Él es su todo, Él es su complemento, Él es su es la esencia de lo que usted es, usted va a disfrutar la vida como tal, ¿verdad? Amén. Entonces, en el Señor usted va a encontrar plenitud. Y va a disfrutar de esos tiempos en familia, va a disfrutar de esos tiempos con amigos, va a disfrutar de esos tiempos en comunión con la iglesia, con el cuerpo de Cristo, va a disfrutar de los tiempos de adoración al Señor, va a disfrutar de los tiempos donde usted va a la casa del Señor a exaltar el nombre de Dios, usted va a disfrutar de todas esas cosas. Va a disfrutar de los días cuando no sean muy agradables también, usted va a aprender a disfrutar de eso, porque es el Señor el que está con usted y el que le da al hombre la habilidad de disfrutar, ¿verdad? Entonces, amén, usted tiene a Dios en su vida, usted tiene plenitud, ¿verdad? Así que disfrute usted, ponga al Señor en primer lugar y el Señor le va a colocar en orden el resto de las cosas en su vida. Es más, que su vida sea el Señor, porque el Señor no pide un lugar, el Señor pide totalidad. Dice, amarás al Señor tu Dios con todo tu corazón, con toda tu alma, con toda tu mente y con todas tus fuerzas. No te pide parte de, no te pide amalo dejando el fútbol, no, te pide todo, completo. El amor del Señor para, el amor para Él es completo, con todo tu corazón. Es a la única persona que podemos amar de esa forma, a ese nivel de profundidad, Liz. Amén. Sabes que ni a las personas que son casados ni entre ustedes se pueden amar de ese nivel de profundidad. Porque eso ya es un tipo de amor que se llama adoración. Cuando sí. Vos amas a Dios con todo tu corazón, con toda tu alma, con toda tu mente, con todas tus fuerzas, eso es un nivel distinto de amor que trasciende, que es un amor que se llama adoración a Dios. Creemos que la adoración a Dios es las canciones worship, cuando levantas las manos. No, eso es una expresión de pronto, ¿verdad?
1: Es correcto.
0: Es algo que nace en tu espíritu, pero eso no es adoración realmente. Adoración es amar a Dios con todo tu corazón, con toda tu alma, con toda tu mente, con todas tus fuerzas, a plenitud. Eso es adoración a Dios. Usted no puede amar de esa forma a una persona en esta tierra, porque le estaría quitando o estaría reemplazando el lugar que le corresponde a Dios. ¿Y amén. ¿Quién es el que le permite a usted ponerle balance a cómo amar a tus hijos, a cómo amar a tu mamá, cómo amar a tu esposa, cómo amar a tu esposo, cómo amar incluso las cosas materiales? Porque también uno les tiene cierto aprecio a las cosas porque las cosas cuestan ustedes.
1: Sí, correcto. ¿Va?
0: Usted quiere su vehículo porque le ha costado, ¿sí o no? Va, usted lo anda cuidando, que no se lo rayen, que no se lo vayan a... ¿Sí o no? Y eso está bien, está correcto. Eso se llama... Está bien porque le ha costado. Pero no amar eso... más que a Dios, porque incluso hasta las cosas materiales pueden llegar en el corazón del hombre a tomar el corazón que le corre. No amar más el fútbol que a Dios, pues, ese es el punto, pues. No amar
1: sí,
0: más,
1: correcto.
0: No amar más algo de este plano más que a Dios. ¿Y quién le pone el balance a eso? La relación que usted tenga con el Espíritu Santo de Dios. Cuando usted ama al Señor con todo su corazón, con toda su alma, con toda su mente, con todas sus fuerzas, ¿qué le queda fuera a Ilis? ¿Qué se le queda fuera ahí? ¿Qué se te queda fuera ahí, Liz? Lo amas con todo tu corazón, con toda tu mente,
1: alma.
0: Con toda tu alma, con todas tus fuerzas, ¿qué
1: no
0: se te queda fuera?
1: Nada.
0: No te queda nada.
1: Ya nada.
0: Ya nada. O sea, a tu plenitud lo amas. ¿Verdad?
1: Amén.
0: Lo amas. Entonces, como lo amas a plenitud, ya no puede quedar fuera nada. Ya no puedes más amar otras cosas más que a Él. Y ese amor que le tenés a Él te va a permitir disfrutar de todo el resto de las cosas en tu vida. Dice la palabra que la unción desciende por la cabeza, las barbas. Bueno, cuando tenía barba, yo ahora que me la quité, va. Y después baja a las vestiduras, dice la Biblia. Así es la unción, así es la bendición de Jehová. La bendición de Jehová es la que enriquece y no añade tristeza consigo. Si te queremos regalar este pequeño reflexión, ¿verdad? Dele el lugar que le corresponde al Señor. ¿Verdad? El lugar que le corresponde a Él es plenitud. Con todo. ¿Usted quiere saber qué es adoración? ¿Qué es amar a Dios? Es todo. Dele todo a Él. Todo. Señor, dígale, tenga, aquí está todo, toda mi vida le pertenece a usted. Estoy en plenitud, aquí estoy. Esto soy yo. Aquí estoy, vaya, aquí estoy, Señor. haga conmigo lo que usted disponga, haga conmigo lo que usted tenga bien. Y esa plenitud, esa totalidad, eso es adoración.
1: Amén, así es, qué poderoso. Bueno, Julio, le mandamos un fuerte abrazo a todos los que están conectaditos ahí a través del Facebook, que Dios me los bendiga.
0: Muchas, muchas bendiciones.
1: Amén, amén, así es, puede comentar su amén, puede compartir también la transmisión si usted gusta, que Dios me lo bendiga, que Dios me le guarde. Amén, amén. Mi querido hermano, ¿qué le parece si vamos a escuchar este tema? Todo empezó, algo de músico junto a Funky, 5:30 p.m.

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0: Y se marcan las 5 de la tarde con 45 minutos. Vamos a habilitar la línea telefónica para que usted se pueda comunicar con nosotros al 94-20-07-66. Queremos escucharle en esta preciosa tarde a usted, nuestro querido oyente. Hola, hola, bendiciones.
1: Bendiciones, Dios me le bendiga.
0: Dios me le bendiga a usted también. ¿Cómo está todo, mi hermano?
1: Pues aquí estamos reviviendo un chubasquillo ahí que está cayendo.
0: ¡Ay, de verdad! Sí. Está cayendo lluvia, sí. ¿Dónde?
1: Aquí en Lejamaní, oye, hermano Miguel Ángel.
0: Ah, mi hermano Miguel Ángel en Lejamaní, Comayagua.
1: Sí.
0: Qué bueno escucharle, mande.
1: Mire que, ¿y hermano Julito ya, güey?
0: Aquí está Juli.
1: Ah, no, lo que quería referirme respecto al tema que estaban tocando ya rato, hombre.
0: Ajá, cuéntenos.
1: Que a veces no les gusta una música, como dice usted, o algún equipo, así, el partido, pues. Ajá. Yo le quería hacer la pregunta de que si es malo ver jugadas así, pues. Jugadas de fútbol.
0: Bueno, es que nosotros le podemos decir que no, hermano, pero como decíamos, que ahí va la relación, pues, de cada quien, ¿verdad?, con el Espíritu Santo. Si el Espíritu Santo le hace sentir que no vea fútbol, pues ya ahí es su relación con él.
1: Sí, o sea que yo me refiero a como ir a escuchar eso como en un montón de gente, en una parte, ¿no?, de que hayan cosas que uno contiendan con uno.
0: Bueno, es que ahí sí ya no lo veo correcto, sí. ¿Verdad? Por ejemplo, también dejar de ir a la iglesia por un partido de fútbol, eso tampoco, ya no está bien. Involucrar otras cosas que usted sabe que en el pasado quizá le gustaban y usted va a ir a ese lugar y hay bebidas, hay mujeres, sí, o qué sé yo. No sé, lo que a usted en el pasado, pues, decía usted, no, es que estas eran mis debilidades. ¿Para qué va a ir entonces a un lugar donde usted sabe que usted puede caer?
1: Entonces uno lo que hace es que en su casa allí como... Ahí mira sus ratitos, uno ahí, pues. ¿Va?
0: Sí, correcto.
1: Pero yo sin tema, ¿va? Como dice que hay hermanos que tal vez hay música que no gusta. Todas las músicas es bonita del Señor, pero hay canciones que le gustan más a uno.
0: Es que ya va, es correcto, usted lo ha dicho, que le gustan más a uno, ya va dependiendo de gustos también, mi hermano.
1: Sí, de gusto.
0: Sí, de gusto, porque...
1: Es como el caso de ustedes, vaya. En el programa que tienen ustedes. Yo me gusta ser sincero, yo soy cristiano y yo lo amo en el nombre de Dios, que no voy a mentar, pa.
0: Ajá.
1: Mire, yo me gusta escuchar a ustedes, hermano Julito, pero ya cuando entra el hermano Mac, ya vi que yo ya cambié la radio. No sé qué era, pues, porque no sé. Bueno. Pero, ya que yo lo amo en el nombre de Dios, al hermano, porque es un hombre que le da una dirección memorizada, le abre los pensamientos a uno. Pero a mí no le gusta, a usted no me gusta, digo yo, cuando está él ya, yo cambio, pongo otra emisora cristiana. Sí, entonces, bueno, digo yo, va, pero yo a mí me gusta escucharlo, porque como es que no es problema, ¿no? Que lo que pasa es que, como él dice, quiero tantos videos, como él, no es como que le digan a, que la llaman por voz.
0: Bueno, hermano.
1: Ahí, sí, entonces yo no tengo celular de eso, entonces digo yo, voy a llamar, usted, digo yo, voy a poner.
0: Es que se saturan las líneas también, mi querido hermano, eso pasa casi siempre. En todo,
1: sí, yo lo amo en el nombre de Dios, pero
0: no, es que así tiene que ser. Pasa,
1: tengo un audio, te lo digo, ¿qué audio?
0: Aunque no, digo, hermano. No, hermano.
2: Entonces, pero... mira que hay algo.
1: Ya hay noticias, sí, noticias yo por radio no me gusta escucharla.
0: Bueno.
1: No me gusta escucharla, pero por televisión.
0: Bueno, ahí está mi hermano.
1: Porque ahí mira las personas que están, Cristian Morazán, Alex, Dariela, y yo las conozco a todas, pues.
0: Sí, correcto. Mira, bueno, muchas gracias, hermano, entonces, sí, por esa fiel sintonía. Le mandamos fuerte abrazo, siempre.
1: Yo, en nombre del Señor, yo lo amo porque es un hombre inteligente, ese hombre es inteligentísimo, para que, pues.
0: Claro, sí, así es, mi hermano.
1: El pensamiento a cualquiera.
0: Así es, mi hermano.
1: Sí, el hombre, bueno, le digo que viene de la raíz, le saca, usted no haga esto, usted quiere que haya como una corrección que le da a uno mental a uno, porque como que lo lava a uno, pues. Entonces, por ahí me gusta escucharlo a mí. Pero cuando dije a los audios, no, que no, cuando tengo yo, que dando yo celulares de monte aquí, pues.
0: Y bueno, sí, bueno, pero mira, hermano, siempre es un gusto poder escucharle.
2: Claro,
0: y aquí pues
2: claro.
0: Cada que se y puede tomar
2: para,
0: la llamada.
2: Y aquí hay para todos. Sí. Aquí hay para todos, hermano, porque dice Primera de Pedro 4.
1: Un saludito
2: ahí, un abrazo, saludos. Mi hermano, muchas bendiciones. Qué bendición, qué bonito, porque recordá que el Señor trabaja de maneras múltiples.
0: Sí,
2: ¿verdad?
0: Definitivamente, Juli.
2: Él hace las cosas con diversidad. Según Primera de Pedro 4:10. Lea ahí en su casita, usted lea Primera de Pedro 4:10 y ahí le habla acerca de la multiforme gracia del Señor. Así que para todos los colores, para todos los gustos, para los pelones, para los peludos, para los gordos, para los flacos, para los altos, para los bajos, para todos, el Señor nos entregó el Evangelio del Reino y ese Evangelio pues aplica para todos también, ¿verdad? Solo que no todos lo entendemos de la misma manera.
0: Y por eso es lo bonito,
2: por
0: fíjate.
2: Por
0: al
2: eso
0: final...
2: algunos les hablaba en parábolas, dice
0: ajá,
2: la palabra.
0: Correcto.
2: Y al otro les explicaba las parábolas, como a los uh-huh. discípulos. Sí. Me explico. O sea, era. Y dice que les hablaba en parábolas para que todos entendieran, decía el Señor, ¿verdad? Entonces, qué bonito el Señor, pues es el que permite que seamos un cuerpo, porque no todos somos cabeza y no todos somos pies.
0: Sí.
2: No todos somos manos. ¿Verdad?
0: Eso es lo bonito, que todos tenemos gustos diferentes.
2: Y todos tenemos una función distinta en el
0: reino.
2: Todos
0: tenemos una manera de ver las cosas diferentes.
2: Tenemos una función distinta en el reino, ¿verdad?
0: Así
2: y
0: es.
2: Cuando entendemos esa parte, no andamos diciendo que somos mejor que el otro me cae bien, el otro me... Simplemente entendemos que somos, unos somos pies, otros somos cabeza, otros somos dedo, otros somos mano, otros somos brazo.
0: Pero todos pertenecemos
2: al mismo
0: cuerpo.
2: Al mismo cuerpo, exactamente. Uh-huh. Y por eso es que el brazo no va a ser la función del pie. Entonces, no. Imagínate que el brazo empiece a criticar el pie porque le diga, o la mano criticando al pie, vaya, que le diga, ay, mira, la mano criticando al pie, mira, vos no podés agarrar las cosas como yo las agarro, le va a decir la mano, va. Va al pie, va. Lógico que no lo va a agarrar porque el pie es pie, va.
0: Sí,
2: el pie le puede decir, pero vos no podés caminar como yo lo hago, pues, uh-huh. Me explico, o sea, cada uno va a tener como su argumento. Pero cuando entendemos que pertenecemos a un cuerpo y que uno somos manos y otros somos pies, el pie no va a criticar la mano. Porque
0: no.
2: El pie va a entender que es pie y que él tiene una función y que la mano, como es mano, tiene otra función. Qué hermoso
0: sí,
2: es todo esto.
0: Sí, correcto.
2: Así de práctico es el Evangelio del Reino. Vea, cuando entendemos esa parte de que somos corporativos, somos un cuerpo, no andamos pensando, ni nos vamos a andar comparando, ¿verdad? No nos podemos andar comparando, porque ni la mano derecha se puede comparar con la izquierda, porque son funciones diferentes las que hacen.
0: Exactamente.
2: Trate de escribir, usted siendo derecho, trate de escribir con su mano izquierda a ver si lo va a hacer. Imagínate que la mano derecha empiece a criticar a la mano izquierda, que aunque las dos son manos, que le diga, ay, pero yo puedo escribir y no puedes, vos no puedes escribir, le va a decir la mano uh-huh. a la otra. Porque es que cada una tiene una función distinta. O sea,
0: y
2: en
0: es
2: otra.
0: Útil.
2: Exacto.
0: Es útil.
2: En otras palabras, como cuerpo de Cristo, no es ni sensato ni es saludable ese tema de las comparaciones. Y no por la llamada del hermano. No. Estoy diciendo de que como cuerpo, cuando entendemos esa parte, que formamos parte de un cuerpo, cada uno tiene una función distinta. Y cada función que cada parte del cuerpo ejerce es importante para todo el cuerpo.
0: Así es, Juli. Tenemos comunicaciones.
2: Hola, hola, bendiciones. Buenas tardes.
3: Dios le bendiga.
0: Dios me le bendiga.
3: Aquí estoy escuchándola en Juticalpa, una aldea Galope.
2: Ay, mire, qué bonito, de Dios Lancho.
3: Estaba escuchando ahí un hermano que no le gusta mucho, dice, cuando el hermano Max está en allí en locución.
0: Le escuchamos, mi hermano.
3: Yo a mí me gusta toda, me gusta el programa suyo, el programa de todos, del hermano que está ahorita ahí con usted.
0: Julio.
3: Con el hermano Julio. Del hermano que está ahorita ahí.
0: Amén.
3: Con usted, porque cuando son las 3 de la mañana yo estoy por prender HCH, me levanto y me acuesto con ella.
0: Eso.
2: Mira qué bendición.
0: Muchísimas gracias, hermano.
3: Lo que digo el hermano me gusta mucho porque verdaderamente el hermano Max lo edifica mucho a uno.
0: Sí, amén.
3: Lo que pasa es que el hermano Max es un hombre muy claro, hermana, para hablar así como son todos allí.
0: Amén, amén, así es, hermano, gloria al Señor.
3: Yo voy conectado allí en las oraciones, y lo que pasa que es que cuando yo estoy acostado ahí en mi camita a las 3:30, yo deseara llamar o mandar audio, pero tengo que salirme afuera porque la...
0: Por la señal.
3: Porque la señal del Wi-Fi no está, no entra hasta al local donde estoy acostado.
0: Ah, sí, hombre, es más complicado.
3: Sí, pues no, porque yo me gusta bastante, ¿verdad? De las 3 de la mañana es un arduo trabajo del hermano Max.
0: Sí, definitivamente.
3: Y cuando él cuenta todos sus problemas de salud, de vida, ese hombre verdaderamente que le gana a uno, porque quiero decirle, hermana, que nosotros no tenemos todas las cosas, los impedimentos que tiene el hermano Max. Y nosotros somos haraganes para levantarnos siquiera a orar.
2: Vaya, ya habló.
0: Es cierto. Ya habló.
2: Sí.
0: Sí.
2: Sí, sí,
0: es cierto.
3: Y yo admiro a ese hombre cuando él cuenta su testimonio, cuando él cuenta todas las cosas, que los procesos que ha pasado en su vida. Digo yo, Señor, ese sí, hombre, yo si estuviera en Tegucigalpa, palabra que no me perdía a las 3 de la mañana estar allí ayudándole.
2: Mire qué cosa, va. Qué bonito eso que dice, hermano. Lo bendecimos en el nombre de Jesús.
0: En el nombre
2: un abrazo
0: de Jesús, hermano. Fuerte abrazo. Qué bonito.
2: No, y sabes que vos sabés que para estar a las 3 de la mañana aquí, no es que te levantas a las 3, va.
0: No, hombre.
2: O sea, por lo menos uno, 1:10 de la mañana ya debe tener la alarma.
0: Ya está arriba. Sí.
2: Para organizarse, salir tipo de la mañana, ¿verdad? Puede decir, ah, pero es que no hay
0: la
2: tráfico.
0: La hora más rica, ojo.
2: Sí, no. Hay toda una logística para estar. Aparte, no es como que llega a las 3 de la mañana uno aquí. A las 3 de la mañana inicias el programa. El programa lo tenés que preparar antes.
0: Sí, correcto.
2: ¿Verdad? O sea, así es que el tema de producción de radio, ¿verdad? Uh-huh. Usted no es que a las 3 que... Si nosotros a las 4 comenzamos el programa, no es que a las 4 encendemos el micrófono e iniciamos el programa. El programa se prepara antes de las 4. ¿De qué vamos a hablar? ¿Qué tema vamos a tratar? Tarara, ¿qué música vamos a colocar? ¿Qué la gente va a pedir ciertas canciones? Y comienza uno a hacer el performance o la estructura del programa. Eso no se hace a las 4 de la tarde que comienza, eso se hace por lo menos unos 40 minutos antes de las 4, ¿verdad? Uh-huh. Mientras están los noticieros, mientras no, uno está preparando
0: siempre,
2: de lo que va a hablar, porque son 2 horas y media, 3 horas que uno va a estar en programa, ¿verdad? Entonces uno hace y obviamente el tiempo que tiene que pasar con el señor uno también para saber de qué va a hablar uno, ¿verdad?
0: Correcto.
2: Porque les voy a decir algo, ustedes, no es como que uno va a venir a hablar cualquier burrada aquí uno, ¿verdad? Perdonando la expresión, pero es cierto, o sea, no es como, porque tampoco la audiencia va a comer cualquier cosa,
0: no,
2: pues,
0: jamás.
2: ¿Verdad? O sea, ustedes también tienen filtro. Ustedes tienen el filtro del Espíritu Santo, querido oyente. Y usted puede entender cuando uno está hablando cosas que están barajustadas, ¿verdad?
0: Sí, correcto.
2: Pero cuando es el Espíritu de Dios el que le ordena a uno que lo hable, aunque sea aparentemente grosero, ¿verdad? Que sea golpeante, chocante, usted lo va a entender y va a decir, sí, Señor, es cierto. Yo necesitaba escuchar esa palabra de esa manera. Si no, veamos cómo Jesús le habló a sus discípulos, ¿verdad? Y dice que eran mucho más que 12. Y le dijo, Señor, dura es tu palabra, le dijo aquel. Bueno, ustedes quieren ir, váyanse también, pues, ve. ¿Ves que Jesús no dijo, ay, no, pobrecitos, hay que volver, hay que acomodar? Miren, pobrecitos que se ofendieron, no. Les dijo, bueno, ustedes quieren irse también, váyanse.
0: Sí, va. Así es.
2: Porque él sabía que lo que estaba hablando era verdad, y la verdad incomoda. Mire, una verdad que no te incomoda, a ver si te la están diciendo de verdad.
0: Sí.
2: Va.
0: Bueno.
2: Va. Una verdad que no te incomoda, hay que ver, va, porque la verdad normalmente incomoda. ¿Verdad?
0: Así
2: y
0: es.
2: Te hace cambiar. Ahora, la verdad no se suelta así como con un garrote, va. La verdad tiene que ir acompañada de gracia y tiene que ir acompañada del amor del Espíritu Santo.
0: Amén.
2: Para que tenga el impacto correcto.
0: Ay, amén. Qué bonito eso que decís, Juli. Se marcan ya, imagínate qué rápido avanza el tiempo. Oígame, las 6 de la tarde
2: las
0: en punto.
2: Las 6 de la tarde en punto, señoras y señores.
0: Vamos a escuchar este tema, Nadie, de El